0: desde asesinatos, quemas de viviendas, quemas de víveres, quema de cultivo, destrucción de cultivo.
1: Para organizaciones sociales, el caso del dirigente campesino Huracán forma parte de un patrón de criminalización histórico dirigido contra quienes defienden la tierra y los territorios ancestrales.
2: Podemos mencionar también el caso del compañero de apellido Acté, que el día de ayer, por ejemplo, iba encadenado de manos, de pies, y que al final no le encontraron nada de lo que le estaban denunciando, pues acusando.
1: Para las organizaciones sociales, el caso del dirigente campesino Huracán forma parte de un patrón histórico de criminalización contra quienes defienden la tierra y los territorios ancestrales.
3: Presentar un amparo no es delito, en ningún sentido. Si fuera un amparo para protección de derechos humanos, para garantía, o en este caso, como lo mencioné, preventivo, eso no constituye un delito. Entonces, no tendría razón de ser iniciar un debate por esta razón.
1: Un informe de la ONU presentado en diciembre de 2025 ya advertía sobre la muerte civil de los defensores de derechos humanos y campesinos. El caso de Leocadio refleja ese diagnóstico, una acusación sin pruebas sólidas.
4: Por ejemplo, el uso estratégico de denuncias falsas y de procesos legales que además se prolongan y entonces inmovilizan a las personas defensoras de derechos humanos.
1: El caso de Leocadio Huracán se desarrolla en un país donde un informe de la Red Cat documentó más de 5.200 ataques contra personas defensoras de derechos humanos durante 2025. Santiago Botón, Telesur, Ciudad de Guatemala.
5: Y de Guatemala a Honduras, pues se contabiliza hasta el momento más de 50.000 ciudadanos hondureños que han perdido el estatus temporal de protección de los Estados Unidos, el TPS, por órdenes del inquilino de la Casa Blanca. Los migrantes y sus familias sienten que el gobierno hondureño no está haciendo además nada para velar por sus derechos. Desde Tegucigalpa, Gerardo Torres nos trae la información.
6: El 8 de septiembre de 2025, el gobierno de Donald Trump cumplió una de sus promesas y le canceló el estatus temporal de protección TPS a 55.000 hondureños que gozaban de este beneficio por más de 20 años. La derecha hondureña intentó siempre culpar de eso al gobierno izquierdista de Xiomara Castro y aseguraban que si ellos gobernaran, Estados Unidos no hubiera afectado a los hondureños. Después de ganar las elecciones y a 7 meses de gobierno del Partido Nacional, la situación de los migrantes ha empeorado y el actual gobierno ni siquiera logrará las ampliaciones que logró la administración de Castro. La mayoría de las personas beneficiarias por el TPS llegaron a Estados Unidos después del huracán Mitch de 1998 y llevan en ese país más de 25 años. Para mantener el estatus se les pide un récord intachable, por lo que después de tanto tiempo han demostrado ser ciudadanos ejemplares en sus comunidades. Ellos y sus familiares están organizados y piden acciones más concretas de parte de las autoridades hondureñas.
7: Es lamentable porque se han tenido múltiples visitas de Nasri Azura a Estados Unidos. El 25 de junio se dio un fallo de parte de la Corte Suprema donde ninguna corte inferior puede tener algo que venga directamente por parte del Ejecutivo. Aquí salieron afectados más de 350.000 haitianos, 6.000 sirios y los 55.000 hondureños que aproximadamente están beneficiados con este régimen de temporal. Lamentablemente, nuestro actual gobierno no está haciendo lo propio para poder proteger a los hondureños.
6: Las personas beneficiarias del TPS han gozado de un estatus migratorio legal por más de 2 décadas en los Estados Unidos, pero ahora vivirán la misma incertidumbre de otros migrantes que en cualquier momento los puede detener las autoridades de migración de ese país. René Amador vivió de manera ilegal en Estados Unidos y recuerda lo que fue vivir con el temor de ser deportado.
8: El primer problema es la angustia diaria, la paranoia que se desarrolla y el dolor de saber que en cualquier momento un hijo, una hija, quienes crecieron ahí al seno nuestro, va a ser deportado o deportada. La producción, la productividad, cómo baja, se reduce cualitativamente y es ahí donde el ser humano pues empieza a perder la dignidad de por la que se trasladó, por la que abandonó todo.
6: Parece irónico que mientras el gobierno de Xiomara Castro tenía una posición política distinta a la del presidente Trump y que esas diferencias a veces generaron tensiones, en ese gobierno Honduras logró 3 extensiones después del aviso de la derogación del estatus. y que este gobierno, que literalmente fue ordenado y tutelado por Trump en una clara acción injerencista, que sea este gobierno que él instaló, haya fracasado siquiera de lograr una nueva extensión o alcanzar algo en beneficio de los hondureños migrantes en los Estados Unidos. Gerardo Torres Zelaya para Telesur, Tegucigalpa, Honduras.
9: Agradecido con Gerardo Torres. Por otra parte, el Centro Libanés de Rehabilitación Psicológica de las Víctimas de Torturas organizó una sentada ante la sede de la Cruz Roja Internacional en la capital. Estamos hablando de Beirut, para exigir la inmediata liberación de los prisioneros libaneses en cárceles de la ocupación israelí, así como para demandar mayor acción local e internacional para obtener respuestas. Aquí los detalles en este informe.
10: La sentada tiene lugar en momentos en los que el gobierno libanés, en el marco de sus conversaciones directas con el régimen de ocupación sionista, firmó un acuerdo marco que los manifestantes denuncian integra un artículo que les priva de su derecho en hacer seguimiento al caso de los prisioneros libaneses en cárceles israelíes ante los órganos internacionales pertinentes.
11: Lamentablemente, el gobierno libanés no tan solo renunció al caso de los prisioneros, sino que también propuso intercambiar los prisioneros por los cadáveres de soldados israelíes que están en manos de la resistencia. Y si no fuera suficiente, firmó con la ocupación el acuerdo de humillación, cuyo artículo 13 nos impide presentar el caso de los prisioneros ante los foros internacionales y tribunales internacionales, de modo que no podemos reclamar su liberación en Ginebra ante los órganos internacionales pertinentes.
10: Los participantes en la sentada pidieron de la Cruz Roja Internacional y de las demás organizaciones de derechos humanos presionar a las autoridades israelíes para que pongan fin a sus prácticas inhumanas contra los cautivos. Acciones que condenaron forman parte de una política de castigo colectivo orientada a quebrantar la resistencia del pueblo libanés.
12: Nos dirigimos a las organizaciones internacionales, incluida la Cruz Roja Internacional, que es una organización neutral y transparente y que desempeña una labor humanitaria. Y le instamos a seguir con sus esfuerzos y sus presiones hasta resolver el caso de los prisioneros y hasta que podamos liberarlos, asegurando mantener abierto a este expediente y ratificando seguir con el trabajo, las sentadas y las manifestaciones, alzando la voz en alto hasta que alcancemos la liberación de nuestros prisioneros.
13: Hoy hemos querido demostrar que el caso de los desaparecidos y de las víctimas de la desaparición forzada no es tan solo un recuerdo, sino es un caso continuo y es una lucha continua de los familiares de los desaparecidos y de toda la sociedad. Y hemos querido demostrar que los jóvenes forman parte de esta lucha, a saber que la guerra civil ocurrió desde hace muchos años y los jóvenes deben conocer sus detalles y participar en esclarecer sus destinos casos, incluido el caso de los desaparecidos, en beneficio de todo el pueblo libanés y para forjar un futuro mejor para todos los libaneses.
10: La cifra de prisioneros libaneses cuyo paradero las autoridades israelíes mantienen en secreto ascendió a más de 37 personas que integran tanto a combatientes de la resistencia como a civiles arrestados directamente en sus pueblos natales en el sur del Líbano.
14: Los familiares de los prisioneros libaneses, aunque están cansados de tanta espera, afirman que nadie podrá detener su lucha o silenciar su voz ante los foros internacionales pertinentes hasta conocer el destino de sus hijos en cárceles de la ocupación israelí. Hisham Onus, Telesur, Beirut, el Líbano.
5: Gracias, Hisham. Y es que las tropas de ocupación sionistas de Israel han ejecutado también varios ataques de artillería y bombardeos durante las últimas 24 horas, esto en la Franja de Gaza.
9: En la madrugada de este jueves, varias zonas del este de Gaza fueron escenarios de intensos ataques por parte del ejército sionista de Israel, coincidiendo con el establecimiento de la denominada línea amarilla. La escalada obligó a miles de familias palestinas a huir de sus hogares en medio de estos bombardeos, lo que agrava la crisis humanitaria que persiste en el enclave costero. Los testigos presenciales relatan constantes explosiones y disparos por parte del régimen de Israel que se extendieron hasta el amanecer.
15: Como pueden ver, destruyeron por completo nuestra casa. Recogimos los muebles que pudimos y ahora nos dirigimos hacia la zona de Tel al-Hawa. La situación es trágica. Fue una noche sangrienta.
16: Mientras estábamos en nuestras tiendas de campaña, las fuerzas israelíes comenzaron a bombardear la zona. Evacuamos a las mujeres y los niños, que pasaron la noche en la calle. El ejército de ocupación incendió algunas de las pequeñas tiendas y puestos de la zona. Utilizaron excavadoras y explosivos para demolerlas.
9: Y el gobierno de la República Islámica de Irán condena el ataque perpetrado contra un hospital infantil por parte de Estados Unidos, calificándolo como un cobarde crimen de guerra.
5: Las fuerzas militares de Estados Unidos han ejecutado durante la noche del jueves un ataque en la ciudad de Abjaz, suroeste de Irán, un ataque que ha caído en una de las zonas cercanas a este hospital infantil, que además tiene pacientes oncológicos. Sajid Bagey lo ha señalado y ha manifestado que se ha logrado la evacuación de cerca de 200 pacientes dentro de estas instalaciones. Teherán, con propiedad de la capital de Irán, ha criticado la política de Washington de defender los derechos humanos a tiempo que este lanza ataques deliberados contra hospitales y centros de salud, tachándolo de bárbaro y comparándolo inclusive con los ataques genocidas que emprende Israel contra la población palestina. Irán afirmó que sus operaciones de represalia contra objetivos de Estados Unidos en la región se ajustan al artículo 51 de la Carta de la Organización de Naciones Unidas, que reconoce el derecho a la legítima defensa.
17: En este sentido, la Cancillería iraní emitía este comunicado en el que condenó la política colonial hegemónica de Washington, que establece bases militares en los territorios de otros países, recordando la responsabilidad de los estados vecinos del Golfo Pérsico de impedir que Estados Unidos utilice su territorio para lanzar ataques contra suelo iraní. Además, en el comunicado también se subraya que las acciones defensivas de Irán contra las bases militares y los recursos empleados para llevar a cabo dichas agresiones se ajustan al derecho inherente al principio de legítima defensa, reconocido en la Carta de Naciones Unidas.
9: En este sentido, el portavoz del Cuartel General Central de Irán, Yatan Alambilla, Ebrahim Solfagari, advirtió que si Estados Unidos cumple su amenaza de atacar la infraestructura de Teherán, destruirá todas sus bases militares que quedan en la región. El vocero denunció como una conducta desestabilizadora las acciones de Washington en la región, reiterando que no permitirán que ningún país tercero intervenga sobre el estrecho de Hormuz. Solfagari alertó que de ser necesario los ataques iraníes serán más intensos, extensos y devastadores, ya que el fuego de la ira del pueblo iraní jamás se ha rendido ante un agresor.
5: Y el Pentágono de Estados Unidos decide bloquear la solicitud de una investigación sobre el ataque a una escuela en Irán. Hablamos de la escuela de Minab, al sur de ese país, tras los bombardeos efectuados por Estados Unidos e Israel aquel 28 de febrero de este año. La investigación sobre el ataque estadounidense que alcanzó este centro de estudios de niñas, masacrando a más de 168 de ellas, ha permanecido estancada debido a los altos mandos militares de Estados Unidos. El informe además reseña que los funcionarios de ese país han demorado en ordenar una revisión de inteligencia crítica y rutinaria para agilizar la evaluación de los daños ocasionados por este ataque. Según la fuente, esto evitaría una nueva revisión estándar de las imágenes satelitales y otras fuentes de inteligencia para corroborar el impacto de lo que ha sido este ataque, calificado como un crimen de guerra.
9: Tenemos ahora información desde África. El brote de ébola en la República Democrática del Congo supera los 2.000 contagios y casi 800 fallecidos, una alta tasa de letalidad desde el mes de mayo de este mismo presente 2026, mientras los trabajadores y profesionales del sector sanitario realizan una huelga por problemas de pagos. Profesionales de la salud y otros trabajadores bloquearon la entrada del Hospital General de Bunia para exigir el pago de sus servicios en medio de condiciones difíciles. El Centro de Operaciones de Emergencia de Salud Pública del país africano reportó que durante las últimas 24 horas se han reportado precisamente 62 nuevos contagios y 42 muertes. La resistencia comunitaria, la escasez de ambulancias y la inseguridad por grupos armados dificultan la contención del brote, que además se desplaza a zonas fronterizas de Uganda, Sudán del Sur y otros países de África.
5: Hacemos una nueva pausa en nuestra edición central, pero cuando regresemos hablaremos de cultura y sobre todo cómo los pueblos del mundo se siguen sumando para defender la cultura del pueblo palestino, un pueblo que sigue siendo masacrado por las fuerzas sionistas de Israel. Los detalles al volver.

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0: Hablemos de cultura. Madrid ha reunido artistas y delegaciones internacionales para defender la cultura palestina. Entre debates también hubo poesía, bordados y danza. Un encuentro que ha mostrado cómo un pueblo protege la memoria de otro mientras se sigue denunciando el genocidio que está cometiendo Israel contra esta población gazatí. Nuestro corresponsal Álvaro Fragua nos cuenta los detalles.
1: Más de 30 delegaciones han debatido cómo proteger la cultura, a los creadores y el patrimonio palestino. Sobre el terreno, la prioridad son quienes mantienen viva esa cultura.
2: ¿Cómo abordar la situación de financiar proyectos que puedan brindar dignidad a los artistas para sobrevivir mientras puedan? Ellos están en primera línea.
1: La poesía ha acompañado el exilio y la resistencia desde la Nakba de 1948 hasta los jóvenes que hoy escriben bajo las bombas.
3: Nací en el 50º aniversario de la Nakba, fuera de la habitación del hospital. Protestas, caucho quemado, rostros con cufilla y cuerpos desnudos, piedras lanzadas a los tanques.
4: Son muchas generaciones de poetas palestinos, desde aquellos que nacieron en los años 20 y 30 y que por lo tanto eran niños o adolescentes durante la primera Nakba, hasta poetas que ahora mismo son muy jóvenes, que tienen 20, 20 y tantos años y que están escribiendo en Gaza y desde Gaza.
1: En el Tatritz, cada motivo cuenta una historia. Dalil Ahmad, que salió de Gaza tras 21 meses de genocidio, nos cuenta que aprendió de su tía y volvió a bordar para protegerse del horror.
5: Aprendí el bordado a través de mi tía, que ella me enseñó cuando tenía 9, 10 años. Y desde ese tiempo empecé a bordar, pero también durante el genocidio volví a bordar más que antes, porque era una forma de mantener la calma y olvidar un poco el ruido de las bombas.
1: Ahora son los participantes quienes descubren una técnica histórica y los códigos de la identidad palestina.

0: relatos que niegan la historia y la existencia del pueblo palestino.
1: Tenemos que cambiar la mirada que nos han facilitado durante todos estos años de Palestina. Palestina es un pueblo con una cultura muy rica, ha existido siempre y yo creo que es muy necesario hablar de ellos.
0: Pero la cultura no puede separarse de la realidad. El genocidio continúa y para muchos es urgente que la opinión pública lo tenga presente y las instituciones actúen.
2: Pues quiero decir que no dejen hablar sobre Gaza porque el genocidio es continuo.
0: El foro ha reivindicado el derecho de Palestina a conservar su memoria y contar su historia. Proteger su cultura exige detener el genocidio, garantizar la ayuda humanitaria y pedir responsabilidades. Álvaro Fragua, desde Madrid, para Telesur.
3: Gracias, Álvaro Fragua. Y nos vamos a trasladar ahora hasta la ciudad costera de Jíbara, en el oriente de Cuba. Allí transcurre la 20ª edición del Festival Internacional de Cine Pobre, un evento que además reúne a realizadores de una veintena de países y que mantiene vivo el legado del cine de Humberto Solás. Nuestro corresponsal Jordani Rodríguez nos trae todos los detalles.
4: Gracias, un gusto saludarte. El equipo de Telesur continúa en Jíbara, la colonial Villa de Jíbara, como parte de las actividades que sesionan en esta 20ª edición del Festival Internacional de Cine Pobre. Es un gustazo para nosotros compartir estos minutos con la Premio Nacional de Cine y también guionista de del último filme.
5: Co-guionista
4: con Jorge Perú Burría también, quien envió un mensaje muy bonito también, sí, a los jibareños. No. Nos pudiera contar, aquí está el espíritu de Humberto Solás recorriendo las calles de Jíbara, usted lo decía en esa inauguración. Cuéntame qué le ha parecido las primeras jornadas del evento y también justamente pues el evento internacional abría con el estreno de también este filme cubano.
5: Bueno, muy feliz porque inauguró con la película nuestra, de Jorge Perú Burría y mía, Neurótica Anónima. Y la gente, a pesar de que no había asiento, se quedó de pie toda la película.
4: En medio de un apagón, estaba Cuba en apagón.
5: En medio de un apagón, se disfrutó de la película y la gente la cogió con mucho amor y con mucho cariño. También la inauguración de la gente viniendo, bailando con la conga. Yo creo que es el entusiasmo de este pueblo de Jíbara que de verdad ama el cine. Y es una cosa extraordinaria. Yo no lo he visto en ningún otro festival, honestamente, el entusiasmo de todo un pueblo volcado a la calle por el cine, eso es algo admirable.
4: Hay que decir que este filme cubano, Neurótica Anónima, también fue premiado recientemente en Colombia y bueno, y ahora está en competencia también en el Festival Internacional de Cine por Jíbara.
5: Bueno, él ganó el premio en el Festival de las Montañas, ganó la palma de seda y yo también por mi reconocimiento a toda mi carrera también me dieron la palma de seda.
4: ¿Qué le dice Mirta a todos esos jóvenes realizadores de América Latina y del mundo que nos están viendo a través de la pantalla de Telesur, hablando acerca de la idea de Humberto Solás, que sí se puede hacer un cine de bajo presupuesto? De hecho, durante estas dos décadas Jíbara lo ha demostrado.
5: Bueno, la película nuestra también, Neurótica Anónima, fue de muy bajo presupuesto y hecho en difíciles condiciones, porque era el mes de agosto en Cuba, que es muy caluroso, con muchísimos exteriores. Yo creo que lo que hay es, si le tienes amor a lo que vas a hacer, luchas por ello y pones todo tu empeño en que se realice. Yo creo que es así. Yo estoy que no digo, hago esto y ahora voy a empezar otro guión y así. No paro, no se puede parar. No se puede detener uno.
4: Muchas gracias por sus palabras muy bonitas para los amigos de Telesur. Gracias a ustedes, a los que nos ven en este minuto en América Latina y el mundo. Continúa Telesur en esta edición del Festival Internacional de Cine Pobre. Así devolvemos la señal a nuestros estudios centrales.
3: Gracias, Jordanis. Estaremos en contacto contigo en otras emisiones para que nos cuentes más cómo avanza esta edición de cine allí en Cuba. Y el Banco Central de Venezuela ha recibido el resguardo preventivo de los archivos históricos de Simón Bolívar y Francisco de Miranda, una medida que protege este valioso patrimonio documental ante los daños de infraestructura que se registraron sobre todo en las sedes oficiales tras el doblete sísmico. Le cuento más. Esta información que además viene de la entidad bancaria del Estado que ha recibido el resguardo provisional. Estos archivos históricos de Simón Bolívar, Francisco de Miranda, el traslado preventivo desde el Foro Libertador se realizó bajo estrictas, además, medidas de seguridad debido a los daños de la infraestructura detectados el pasado 24 de junio en todas estas infraestructuras tan importantes. Además, hay que decir que

Los valiosos fondos documentales se albergarán en espacios óptimos del Instituto Emisor para garantizar su conservación y máxima seguridad, mientras también se seguirán evaluando las reparaciones, la reconstrucción de estas sedes oficiales afectadas.

Pero si hablamos de reconstrucción, hablemos de esta reconstrucción digital, de una pintura mural en la zona arqueológica, también en México. Esto ha permitido a los especialistas identificar a Juan Ajau. El hallazgo de este importante personaje, además de la mitología, aporta valiosa información sobre las creencias de la civilización maya. Tras 3 años de trabajo digital, los especialistas han logrado reconstruir de manera gráfica este tipo de arte. Lo tienen allí. Identifican personaje mitológico en el mural maya, considerado además el vestigio pictórico más antiguo del sitio. Este logro ha permitido identificar a este personaje mitológico en una escena de cacería acuática dentro de una cueva, la cual incluye un posible marcador del calendario de 260 días. El arqueólogo Daniel Salazar, especialista en arte maya, dirige este proyecto de Calakmul desde el año 2020 y difunde además sus investigaciones en prestigiosas publicaciones internacionales. Y este fin de semana la obra Remedios para el derecho a decidir, sí, bajo este rótulo, se presentará en el Espacio Gaviota, en La Serena, en La Jornada. Es una jornada además solidaria que busca visibilizar la autonomía corporal y de alguna manera recaudar fondos para el egreso de la escuela. El montaje utiliza además esta dramaturgia física y recursos visuales para narrar el acompañamiento de la decisión de no ser madre, abordando la complicidad femenina y la autonomía corporal, con un elenco integrado por Marna Bea, Alejandro Soto Escobedo y Margarita Castro Acuña. La función tiene un fin solidario. Todo lo que se ha recaudado apoyará el fondo de egreso de 4 estudiantes de Teatro Puerto. Así, la cita también recomendada para mayores de 14 años une una reflexión social con el impulso a la nueva generación teatral local. Llega así Remedios para el derecho a decidir. ¿Esto sabe dónde será? En Chile.

Y la agrupación La Muerte del Roto Quesada estrena Adiós de su disco debut. Este es un ritual performático que desafía además los lanzamientos tradicionales bajo la premisa de cerrar un ciclo para abrir otro. La obra está utilizando la muerte simbólica como un vehículo teórico. Próximamente, este trío chileno, integrado por Alexander Medina, Salvador Santelices y Diego Acuña, van a presentar esta creación en el espacio cultural El Mural. Lejos de ser un concierto tradicional también en Chile, el evento será un funeral conceptual donde la escenografía y la puesta en escena van a potenciar su identidad sonora. La producción, que además está compuesta por 11 temas grabados junto a Max Lambier, ofrecerá un viaje emocional que va desde la introspección hasta la crítica social. Una cita de la escena independiente que contará además con la música de Teratoma, entre otros La Llamada de Héctor, que también se suma a las artes visuales de Andy Moleto, entre otros que han ido creando una experiencia artística y colectiva totalmente inmersa.

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7: Estamos en este campamento de la urbanización Brisa de Maiquetía con su vocero, viendo justamente cómo recuperar las casas que son habitables. Aquí estamos viendo la mano amiga, la mano constructiva y junto al Ministerio de Obras y el Plan Venezuela Renace, arreglando para que las personas vuelvan a sus hogares y agradeciendo al presidente Erdogan, a su gobierno y al pueblo de Turquía, que sé que desde el primer momento se han sensibilizado con este dolor que atacó a Venezuela con el doble terremoto. Lo que está llegando es para distribuir a los campamentos.
0: Batalla de Ocotal. El 16 de julio de 1927, el general Augusto C. Sandino lideró el primer gran asalto frontal contra las fuerzas de ocupación de los marines estadounidenses en la ciudad de Ocotal. A pesar de la brutal respuesta aérea enemiga, este heroico combate marcó el inicio frontal de la resistencia organizada y transformó la lucha popular en una implacable guerra de guerrillas que defendió la soberanía nacional. 16 de julio de 1927, Batalla de Ocotal. Y cuando decimos que nos sentimos orgullosos de la obra de la revolución, en esa palabra orgullo incluimos la idea de que el esfuerzo de nuestro pueblo y los éxitos de nuestro pueblo pueden ser útiles también a otros pueblos. Fidel Castro.
3: 16 de julio de 1978. Discurso pronunciado en el acto central por el Día de los Niños, celebrado en el campamento de pioneros José Martí, Playa Tarará, La Habana, Cuba.

0: Muy buenas noches, damas y caballeros. Bienvenido a nuestro segmento deportivo acá en Edición Central. Hablemos del Mundial, porque después de su eliminación, la eliminación de Colombia de este 2026, la Federación Colombiana de Fútbol ratificó a Néstor Lorenzo como su director técnico hasta el próximo año 2030. Así que luego de la eliminación en los octavos de final ante la selección de Suiza, en la ronda de penales, Ramón Jesurún, máximo dirigente del fútbol colombiano, y Néstor Lorenzo sostuvieron un encuentro para definir las condiciones que podrían garantizar la continuidad del técnico argentino para afrontar el ciclo hasta el año 2030, algo que al parecer está prácticamente garantizado. Si el director técnico es ratificado por el comité ejecutivo, el argentino deberá buscar un nuevo preparador físico y un asistente técnico. Esto debido a que Luis Amaranto asumirá las riendas del Club Independiente de Medellín. Y a pesar de lo adelantado de las conversaciones, ya se barajan alternativas en caso de que se dé un giro inesperado y se maneje el nombre del ex técnico de Croacia, el bosnio Slatko Dalic. Colombia deberá resolver entonces este rompecabezas dirigencial y técnico antes de que ruede el balón a finales del mes de septiembre. Y a pesar de que el Mundial, este Mundial se acabó para la selección colombiana, pero a propósito, ya la selección cafetera se está moviendo de cara al Mundial 2030 con algunas irregularidades, pero para más información tenemos a nuestra corresponsal desde Colombia, Nani Flores. Allí, cuéntanos, Nani, desde Cali, ¿cómo estás? Bienvenida.
1: Acá en Colombia cada vez se habla menos de lo que fue esa eliminación de la selección Colombia en octavos de final ante Suiza, pero ahora el tema de conversación es la continuidad o no del técnico argentino Néstor Lorenzo. Como lo decías tú, en días anteriores se reunieron tanto él como su cuerpo técnico y también personas de la Federación Colombiana de Fútbol. Todo depende de si Ramón Jesurún nuevamente tendrá un ciclo presidencial al frente de la Federación Colombiana, porque de esta forma se podría dar continuidad al técnico Néstor Lorenzo. También lo decías tú, debe buscar preparador físico, pero también asistente técnico. Incluso antes de iniciar el Mundial, había sido anunciado en el Deportivo Independiente Medellín como técnico Luis Amaranto Perea, quien ha estado en todo este proceso del técnico Néstor Lorenzo. Por los lados de la ciudad de Cali, en las últimas horas se le hizo un homenaje a los jugadores de la Selección Colombia que nacieron en el departamento del Valle y que se hicieron presentes en el Mundial 2026, como es el caso de Juan Camilo Portilla, de Johan Mojica y también de Gustavo Puerta. Se dice que en estos momentos Ramón Jesurún se encuentra incluso en el Mundial y que se espera que llegue en los próximos días para reunirse nuevamente con el técnico Néstor Lorenzo y definir la situación de la tricolor.
0: Dani, un interrogante que podría suscitarse entonces entre toda Sudamérica es ¿qué tal ve el aficionado colombiano, el hincha colombiano, esta designación o esta extensión del contrato del técnico argentino Néstor Lorenzo? Porque siempre se puede hablar que de los jugadores o la misma federación puede tener un buen trato y puede querer que se quede un técnico, pero también la hinchada tiene mucho que ver. Puede, a lo mejor por no seguir avanzando, no por conseguir los objetivos, quizás la hinchada pueda entonces declinar esta decisión. ¿Qué has escuchado acerca a los aficionados? Si has tenido oportunidad de hablar con algunos de ellos.
1: Claro, con varios, y además lo que se comenta Luis Fernando en redes sociales, la molestia de los hinchas, pero también incluso de muchísimos colegas de periodistas de deportivos que incluso en eliminatorias criticaron lo que fue el proceso de Néstor Lorenzo. Se ha hablado desde hace más de 6 meses de que podría ser reemplazado el técnico, sin embargo, antes de iniciar el Mundial fue ratificado el argentino, así que la verdad sigue el disgusto por las eliminatorias y ahora, por supuesto, por esa eliminación temprana de la Selección Colombia en el Mundial. Es un tema que no gusta mucho dentro del hincha aficionado, la continuidad de Néstor Lorenzo. Incluso muchos han manifestado de por qué no un seleccionador de origen colombiano para poder dirigir la tricolor. Incluso también nos dicen que ya se barajan algunos nombres para poder dirigir, no solo en este caso el ex técnico de Croacia, el que tú mencionabas, sino también de un técnico argentino. Hasta ahora desconocemos su nombre, pero sí se habla de que ya se estarían barajando posibles nombres en caso de que no se pudiera dar la continuidad del técnico argentino. Y también nos señalan que desde Europa ya ha sido sondeado Néstor Lorenzo por otras federaciones. En este caso, bueno, yo creo que estaríamos a la expectativa en los próximos días de que se haga un comunicado oficial por parte de la Selección Colombia y puntualmente de la Federación Colombiana de Fútbol.
0: Muchas gracias, Nani. También imaginamos que todo este movimiento que está haciendo la federación y de mantener al profe Lorenzo ahí en sus filas, pero con otros estrategas de gran jerarquía, también es de cara a lo que podría hacer la selección colombiana a la próxima Copa América. Nani, de verdad, muchas gracias. Siempre un placer conversar contigo desde Cali, Colombia. Nosotros continuamos con más información acá en nuestro segmento deportivo, y que tras vencer a Inglaterra 2-1, la selección albiceleste se convirtió en finalista y su pueblo en una fiesta. Un partido que significó mucho más que fútbol, con una carga bastante simbólica que se ve liberada en las lágrimas y la euforia de toda la hinchada argentina. Veamos.
2: Argentina pasó la final de la Copa del Mundo tras vencer a Inglaterra 2-1 en un partido que se vivió con inmenso nerviosismo. Esa ansiedad se acrecentó porque este partido, además de ser una semifinal, significaba mucho más que un juego entre dos selecciones.
3: Imagínate, 40 años después, me abracé con mi padre y ahora me abrazo con mis hijos y contra los ingleses. Yo viví las Malvinas, durísimo.
2: Era el revivir, 40 años después, de aquellos goles de Maradona a los ingleses, el de la mano de Dios y el gol del siglo, a tan solo 4 años de la Guerra de Malvinas. Desde aquel entonces, Reino Unido ocupa el 25% del territorio argentino y sigue impidiendo que la memoria argentina recupere la identidad de algunos de sus soldados caídos.
4: Es una locura cómo salieron a la cancha. En un principio agarraron, dijeron, es solo un partido de fútbol, y a lo último, como hizo Bilardo en el 86, salió a la luz de que en realidad para ellos lo tenían en cuenta, lo de Malvinas, la guerra de las Malvinas, que salieron con la bandera de las Malvinas son argentinas, como en el 86 Bilardo agarró y dijo, ah, no, por todos los que mataron allá, es algo increíble.
2: Aunque la FIFA prohibió el acceso a cualquier insignia con lo que llamó contenido político, los jugadores desplegaron una bandera con una inscripción concisa y un reclamo histórico. Las Malvinas son argentinas. Y la alegría también.
5: Para mí, España va a ser chivo, pero nos veo bien porque siento que este equipo tiene fútbol y huevos. Es una combinación que no.
2: Ahora Argentina deberá enfrentarse a España en la final para defender el título de campeón del mundo. Informa Ian Messi desde Telesur Argentina.
0: Por su parte, Human Rights Watch anunció formalmente a la FIFA guardar un minuto de silencio antes del partido decisivo del torneo en memoria de dos migrantes asesinados por agentes del ICE en los Estados Unidos. Veamos.
6: Human Rights Watch exigió a la FIFA un minuto de silencio en la final del Mundial por dos migrantes asesinados por agentes del Servicio de Control de Inmigración y Aduanas, mejor conocido como ICE. La petición se suma a las protestas de las comunidades de las víctimas, que exigen justicia y denuncian la brutalidad migratoria de Estados Unidos. La organización identificó a los fallecidos como Joan Sebastián Durán, un joven colombiano de 26 años, asesinado el pasado lunes en Bideford, estado de Maine, y Lorenzo Salgado, un mexicano de 52 años que falleció en Houston la semana pasada. Estos dos casos ocurrieron durante controles en carretera realizados por la Policía Migratoria, en el contexto de la campaña de represión contra los inmigrantes, impulsada por el presidente estadounidense Donald Trump. Muchos comercios locales se han estado solidarizando con lo acontecido y anunciaron que donarán una parte de la recaudación a asociaciones que velan por la integración y la seguridad de las personas que estén en procesos de regularización migratoria, dejando consignas que resaltan que los agentes de inmigración no pueden entrar en áreas privadas sin una orden judicial. Por su parte, la directora de iniciativas globales de la organización, Minky Worden, recordó cuando le fue entregado el Premio de la Paz de la FIFA a Donald Trump en diciembre, denunciando que ese hecho sirvió para encubrir los abusos de la administración de Trump, que se dirigían principalmente contra los migrantes y sus familias, siendo un escenario de indignación que exige respeto por los derechos humanos de los migrantes en el país.
0: Por su parte, Valledupar despidió los segundos Juegos para Suramericanos 2026 con una ceremonia cargada de música y emoción tras 11 días de competencias, donde se reunieron más de un millar de paratletas de 11 países del continente. Así que la capital del César fue la sede donde se desarrolló la justa deportiva durante 2 semanas. El deporte paralímpico fue el protagonista, donde las 11 delegaciones participantes desfilaron por última vez, ya sin la presión de la competencia. En lugar de cronómetros y medallas, la noche estuvo marcada por abrazos, fotografías, sonrisas y el intercambio de banderas entre atletas que durante los juegos compartieron escenarios y experiencias. En lo deportivo, Brasil terminó como campeón absoluto de los Juegos para Suramericanos Valledupar 2026 al conquistar 248 medallas distribuidas en 110 de oro, 86 de plata y 52 de bronce. Por otra parte, el país anfitrión Colombia cerró una destacada actuación al ubicarse en la segunda posición del medallero con 198 preseas, 75 doradas, 58 platas y 67 bronce. Con el cierre de estos Juegos se marca el inicio del ciclo paralímpico rumbo a lo que será Los Ángeles 2028. Y pasamos a los diamantes femeninos, porque en Lima, Perú, se lleva a cabo el Mundial de Softball Femenino para uno de los grupos que inició el pasado 14 de julio y será hasta el 18 de este mismo mes. Así que este Mundial de Softball Femenino que se celebra en Lima tiene equipos como Gran Bretaña, Japón, Filipinas, Puerto Rico, Venezuela y la anfitriona Perú. Actualmente, Venezuela tiene 3 encuentros disputados. El primero, donde venció a la selección de Filipinas 8-5, mientras que en el segundo encuentro cayó ante Puerto Rico 7-4 y el tercero ante Japón, que sufrió la dura derrota de 8-0. Por su parte, los anfitriones no han logrado encontrarse con la victoria. Cayeron en el primer encuentro 0-4 ante Puerto Rico, ante Gran Bretaña quedaron 7-0 y ante la número 1 del mundo en el ranking Japón sufrieron una derrota de 9-0, quedando en estado crítico para una posible clasificación. Hasta los momentos, Japón se encuentra invicta con 3 victorias seguidas de Gran Bretaña, Puerto Rico, que poseen 2 victorias y 1 derrota, y este torneo también marca un hito importante en el camino hacia Los Ángeles 2028. Los 2 mejores equipos de este grupo de Lima obtendrán su pase a la final de la Copa Mundial Femenina de Softball de la de 2027 en Redcliffe, Australia, donde se otorgarán una plaza olímpica directa para los Juegos Olímpicos Ángeles 2028. Y Venezuela busca mantener con vida en el Mundial de Softball Femenino dentro del grupo que juega en Lima, Perú. Así que esta tarde la selección venezolana femenino de softball se midió ante su similar de Japón en un encuentro donde las niponas pasaron por encima de las venezolanas derrotando las 8-0. La más valiosa para la japonesa fue a Jenny Nakagawa, que se fue de 3-1 con una anotada, 3 impulsadas y 1 cuadrangular. Por su parte, Venezuela, a pesar de desplegar 5 hits, no pudo anotar ante la número 1 del ranking mundial. El próximo encuentro para las venezolanas será ante la anfitriona Perú. Ambas selecciones deben buscar una victoria de manera urgente. Las peruanas están en el foso de la tabla con 3 derrotas a 3.5 juegos del primer lugar, mientras que las chamas tienen 2 derrotas y 1 victoria jugando para 333 de averaje a 2.5 juegos de la punta de la tabla. Recordemos que este grupo otorga 2 pases para la Copa Mundial Femenina de Softball de 2027 en Australia. Por su parte, el pelotero venezolano Ronald Acuña Jr. se puso en contacto y prometió ayuda a un niño que forma parte de los sobrevivientes del doble terremoto del pasado 24 de junio en La Guaira. Así que por medio de sus redes sociales, Acuña envió un mensaje de ánimo a Dylan León, Un niño que fue rescatado es el doble terremoto que tiene como sueño llegar a las grandes ligas y arreglar el kiosco de su madre mientras sigue con sus entrenamientos de béisbol. El jardinero de los Bravos de Atlanta y campeón del Clásico Mundial de Béisbol envió un mensaje de aliento al infante y con sus equipos de trabajo prometió ponerse en contacto con la familia de Dylan para ayudar en las labores de reconstrucción de su hogar.

0: Así que de esta manera, damas y caballeros, hemos llegado al final de nuestro segmento deportivo. Me uno por aquí a mis compañeros Paola y Aaron.
1: Gracias, Luis Fernando. Y con ello también finaliza nuestra edición central.
2: Será hasta la próxima. Ha sido un gran placer.
1: Buenas noches.

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0: Amigas, amigos de Telesur, muy buenas tardes. Bienvenidos, como siempre, al Campeonato del Mundo. Lo hemos vivido tan, pero tan intensamente como se podía. Y llegamos a la final. Llegamos a este partido del domingo. También es verdad, al partido del tercer y cuarto puesto, que a mí siempre me parece un partido cruel. Y a la final, finalísima, como bien le dicen.
1: Un partido esperado por muchos cuando se armó este cuadro del Mundial. Llegan España y Argentina frente a frente el próximo domingo en Nueva Jersey a disputar el trofeo. ¿Habrá bicampeón o habrá un seleccionado que grita de nuevo?
0: Con un hecho adicional, porque van a estar en la cancha el dueño de este pasado glorioso inmediato del fútbol mundial, que es Leo Messi, y quizás el dueño de los próximos 10 años del fútbol, eso que se designa como el mejor jugador del mundo. Juegan Messi y Yamal.
1: Una historia que parecía escrita en una película, dos protagonistas de un mundial que tiene a uno casi yéndose ya, bailando su última danza, dando las urras, habiendo ganado todo, y otro que vive su primer mundial con menos de 20 años.
0: Hay una foto histórica. Un día los jugadores del Barcelona hicieron algo benéfico, algo integrador, y muchos chicos se reunieron con los jugadores de Barcelona. Los bañaban, se sacaban fotos con ellos. ¿A Messi le tocó quién?
1: Un chiquito, morochito, muy menudito, en su bañera. En ese momento a nadie le llamaba la atención que dijeran él es Lamine Yamal. El fotógrafo que inmortalizó esta escena habla de esa situación.
2: Me envía un mensaje a las 12 de la noche un compañero del diario Sport y me pregunta, ¿esta foto es tuya? Y digo, sí, esta foto es mía. Son las 12 de la noche, yo estaba un poco más que a punto de irme a la cama. Le pregunto, ¿quién es el chico? Y me dice, es Lamine Yamal. Suelto un hostia. Y bueno, hasta el día siguiente que todo empieza a coger una dimensión desconocida casi. Fue difícil. Para que os hagáis una idea, Messi es un tipo bastante introvertido, tímido. Tenía 18 o 20 años, salía del vestuario y de repente se encuentra en otro vestuario con una bañera de plástico llena de agua y un bebé dentro. Y fue complicado, no sabía ni por dónde cogerlo al principio. Bueno, supongo que Lamine la debe disfrutar mucho más que Messi. Messi, están los dos metidos en una competición muy importante, tanto el uno como el otro. Creo que ahora esto es algo que lo tiene como un poco ya pensando en otras metas. Luego creo que les hará mucha ilusión. Los astros se juntan cuando Lamine se encuentra con Messi, pero no con el Messi de entonces, sino cuando aparece el Messi de ahora, 17 años después, junto con la promesa que promete ser Lamine Yamal. Con lo cual, todo esto es un conjuro de los astros en el que la casualidad y la suerte juegan un papel importantísimo, como lo juegan en la fotografía.
0: ¿Saben cuántas posibilidades existen de que esto o suceda? Una en 600 billones. Billones. Es decir, es una cosa increíble. Mucho más que lo que llamamos normalmente un milagro.
1: Qué locura, tremendo. 19 años pasaron de esa imagen que tiene que ver con una acción de UNICEF, con los jugadores de Barcelona, como contabas, Víctor Hugo, y con un pequeño que 19 años después juega una final de un Mundial.
0: Y 19 años después los dos son integrantes de UNICEF.
1: Así es, y vamos a ver este posteo de UNICEF a propósito de este encuentro. La verdad, una situación extraordinaria si las hay. UNICEF confirmó la foto viral de Messi y Lamine Yamal, y ahí está el posteo. 2007 dice esto, hace 19 años les hicimos coincidir, dice UNICEF. 2026, ahora coinciden en la final del Mundial, siendo embajadores de buena voluntad de UNICEF.
0: ¿Y cuántas cosas se dan, no? Los dos zurdos, los dos haciendo estragos desde la posición que normalmente era de los punteros derechos, de los wing derechos del fútbol. Messi le dio una trayectoria a la idea de poner sobre la derecha a un zurdo. Yo no recuerdo otro caso antes que Messi, por lo menos de tanta eficacia y de tanta belleza y trascendencia en su fútbol. Y ahora viene Yamal.
1: y con armas parecidas, ¿no? Mientras te escuchaba pensaba todo lo que hizo Messi el otro día, que parado ahí sobre la derecha en un gol le salió para la izquierda y en el otro gol le salió para la derecha y las dos veces resolvió bien. Yamal es capaz de eso también.
0: Todavía es capaz de hacer esto. Me acuerdo la jugada que le hizo a Bardiol de Croacia. Uf. En Qatar, cuando sí. también se le fue entre el defensor y la línea de fondo por la derecha, un enganche. Tiene una reacción, una repentización, una lectura de el cuerpo del adversario, del movimiento.
1: El tiempo y el espacio, ¿no?
0: También eso es fantástico. Vamos a ver qué dice Yamal, ¿no? De esa historia del bebé que él era entonces y el señor, el muchacho... ya mayor, casi de 20 años, que era Messi.
3: Bueno, creció un poquillo, yo creo, y Leo también. Ojalá que sí, poder enfrentarme a él en una final, ya que no se pudo la finalísima.
1: La verdad es que es un encuentro que ni pensado hubiera salido de esta manera. Van a ser los dos protagonistas de una final soñada también por muchos y que encuentra estos dos astros frente a frente.
0: Bueno, parte del partido está en sus manos. Uh-huh. En las actuaciones de Messi y de Yamal, los dos gravitan mucho,
1: sí,
0: porque los dos reciben mucho juego.
1: Sí.
0: Hay una revista en la Argentina que se llama La Pelota Siempre al 10. Es decir, la pelota siempre al que sabe más. Como por ejemplo en Noruega la tenía Sorlo.
1: Sí, es que esperábamos también de Bellingham por el número que lleva. Después puede defraudar, pero pensamos en Modric, por ejemplo. Ni que hablar de Maradona, ¿no? Pero siempre el 10 parece ser, como diríamos, es fuerte al medio. Más seguro que eso, imposible. Hay un 10, dásela.
0: ¿Cuál será el rol de Yamal? ¿Cuál el de Messi? ¿Cómo se siente Yamal en la comparación que ya está haciéndose en el mundo entero, en el mundo del fútbol, sobre Yamal y Messi?
3: No, nunca he hablado con él. Ojalá haber podido hablar con él, pero no, nunca he hablado con él. La verdad, porque es que yo ni yo mismo era consciente en ese momento de que estaba con Messi. A mí el primero que me enseñó fue mi padre y nunca hemos sacado a la luz porque al final no queríamos las comparaciones esas de Leo y yo. No creo que a nadie le moleste que le comparen con el mejor jugador de la historia, pero al final son cosas que te restan porque nunca vas a ser como él.
1: El domingo en Nueva Jersey, estarán frente a frente Lamine Yamal y Lionel Messi, dos cartas de triunfo sin dudas para las dos selecciones, uno despidiéndose, el otro dando sus primeros pasos en una Copa del Mundo.
0: Los diarios de Argentina y de España, por supuesto, no hablan de otra cosa. Y en el resto del mundo, el campeonato ha tenido una vigencia notable. Miraba las portadas de New York Times, The Guardian... diarios alemanes, italianos, Corriere de la Sera, todos los diarios tenían a Messi particularmente o a la Argentina en tapa después de la gran victoria de ayer. Ha tenido una gran popularidad del Mundial. Vamos a ver los diarios.
1: Vamos a ver algunas portadas de los diarios de Argentina y del mundo a propósito de esta clasificación con victoria sobre Inglaterra y lo que se espera de cara a la final del domingo. Esta es la tapa del diario deportivo Olé.
0: La manija de Dios, Argentina finalista.
1: Jugando un poco con aquella mano de Dios, con Diego y ese duelo. Y esta es la tapa de Página 12.
0: Por Malvinas, por el Diego y por la última de Leo. Este es un canto.
1: Es una canción que se está haciendo muy popular durante este Mundial de la hinchada argentina. Y este es el diario Clarín, que muestra a Messi y a Enzo Fernández.
0: El diario que fue más ruin en la crítica a la selección hace apenas 4 meses. Si uno lee los diarios, este particularmente, de hace 4 meses, todas eran críticas, todas eran pálidas, todas eran irrespetuosas para la selección argentina. Ahora, milagro con fútbol. Y ahora por la cuarta. En fin, sigamos.
1: La Nación dice finalistas heroicos y lo muestra a Lionel Messi en andas de uno de sus compañeros festejando este triunfo ante Inglaterra que pone a Argentina en la final. La voz del interior, Víctor Hugo. A la final, dice el diario cordobés y la imagen de Leo Messi festejando el gol.
0: Vamos a ver las portadas de los diarios en España, cómo se expresan, empezando por El País.
1: El País dice, una épica Argentina desafía a España.
0: Qué buen título.
1: Buen título.
0: Sí.
1: Porque si algo tiene este trayecto de Argentina en el Mundial es épica.
0: ¿Qué más tenemos? Marca.
1: Marca la final dice, más bonita del mundo. Y podemos coincidir también, ¿verdad?
0: También, sí, es un muy buen título, muy ajustado. El diario AS, por su parte.
1: finalísima y juega un poco con aquel partido que ayer mencionábamos, debió jugarse en marzo y nunca pudo tener fecha. Bueno, finalmente el Mundial le va a dar lugar.
0: Mundo Deportivo dice:
1: final brutal, y lo muestra a Messi festejando de rodillas en el campo de juego de Atlanta.
0: Sí, fue muy impactante el festejo de Lionel, vamos a comentarlo después. Final contra Messi, de locos, dice la revista Sport.
1: Y sí, ¿no? Para España, después de tantos años, tener enfrente a Leo Messi, un diario catalán, un medio catalán, ¿cómo se estará viviendo también allá este duelo?
0: ¿Cómo ven los jugadores argentinos y los españoles esta gran final? Vamos a empezar por los argentinos, Paredes, Julián Álvarez y Tagliafico.
4: Sí, sí, como es una semifinal del mundo contra el rival que era. Lo que significaba para nosotros, para el país, es algo... No, nos motivó mucho para que salgamos a jugar de la manera que lo hicimos. Creo que hicimos un gran partido, porque durante los 90 minutos controlamos a un gran rival y eso es gratificante.
5: De quien sea, de la selección y que vengan en el partido que viene. Que suena casi siempre quien se ha tomado todo el vino ahí en el colectivo, así que ponemos...
6: No, una locura. Recién dije, el himno fue un momento que me va a quedar para toda la vida. La sensación esa de que... quieren taparnos, lo vamos a gritar más fuerte. Voy a tener recuerdo de los partidos, pero de este momento en particular del himno no me lo olvido jamás. Siempre se pone un poco más. Siempre. Vamos a ver.
1: Testimonios de los futbolistas de la selección argentina, todavía con el triunfo fresco ante Inglaterra y algunas de las cosas que ayer comentábamos. Se vivió como una verdadera final. Hablaba Tagliafico de lo que sintieron en el himno. Se veían los rostros de los jugadores.
0: Sí, muy consustanciados. Como pocas veces se da.
1: No era un partido más.
0: ¿Cómo se llaman los neozelandeses? El haka.
1: Los haka, el haka, exacto, de los All Blacks.
0: Le cantan a los adversarios como para que tengan miedo. La verdad es que uno lo veía cantar a Messi, a Paredes, mirando el cielo, y con toda la voz que tenían, y era un hecho impresionante.
1: Fue muy lindo, fue muy significativo en este partido. Yo lo vi solo, iba a decir muy tranquilo, mentira, pero lo vi solo. Pero no sé cómo lo viviste vos.
0: No, yo lo vi tranquilo, lo vi con amigos, estaba Manuel Fernández, nuestro cámara amigo, que se le ocurrió poner una cámara ahí, le digo, me voy a olvidar...
1: voy a decir esa era la idea.
0: Alguna tontería. Y efectivamente me olvidé que estaba la cámara. Después me acompañó en el entretiempo, que yo fumo un habanito por día, y me fui a fumar el habanito para serenarme un poco también. Y
1: había que manejar la ansiedad. Bueno,
0: ¿y qué pasó con eso?
1: Y tenemos un material muy bonito para compartir. Mucha gente soñaba verte relatar, quería verte narrando una Argentina-Inglaterra nuevamente. Nos vamos a tener que conformar con ver la intimidad. A mucha gente seguramente también le va a gustar ver cómo vive Víctor Hugo un partido. ¿Y qué partido? Argentina-Inglaterra.
7: Por lo menos Bellingham es como si no jugara, ¿eh? En cada quita hay un herido, ¿viste? Los argentinos son hábiles para quitar y pegar al mismo tiempo. Puede pasar cualquier cosa, pero ya está claro que Argentina es mejor. No me parece que pueda perder Argentina. Claramente es más. Un poquito lejos del área, Lionel. Tiene que hacer eso mismo más adelante. Arrancando de medio atrás. En algún lado lo cazan. Salvo que haga una de Diego. El comentario es que Argentina está jugando bien. Y que es un poco más que Inglaterra.
8: ¡Está Víctor Hugo en línea!
7: Hola, ¿cómo están? Bueno, el primer tiempo nos deja un saldo positivo, se ha jugado mejor. Me parece que si va Messi un poquito más adelante y si entrara Nico para el segundo tiempo, todavía se puede jugar mejor. Así que mantenemos muchísima expectativa positiva. En el mejor momento de Argentina. Estoy muy tenso. No pueden aguantar. Por lo menos el empate. Bellingham jugando de marcador. Ahí está Nico. Messi cerquita del área. Bien. Nico en el segundo palo, ¿viste? Qué bien están jugando. Bien ahí. A Julián. Julián, Ellos sacaron un delantero para poner un defensa en defender en el área. Bueno. Sí.
8: ¡Ay!
7: Otra vez. ¡Otra vez! Escuchame, hay 10 minutos para ganarlo ahora.
8: ¡Ahí! ¡Ahí! ¡Ahí! ¡Ahí! ¡Ahí! ¡Gol! ¡Ah!
7: Un triunfo maravilloso de Argentina, trabajado con buen fútbol, con garra, con coraje, con carácter. Todo lo que un equipo tiene que tener.
0: Lo único que tenía parecido es un gol de Uruguay.
1: Sí, me acuerdo eso con Diego.
0: En Brasil, estábamos...
1: Uruguay-Inglaterra.
0: Sí, justamente el partido con Inglaterra, el gol de Suárez creo que fue. Sí. Que saltamos de los sillones en la habitación de Diego mientras... mirábamos el partido, fue espectacular.
1: Pero lo ibas viendo como si hubieras visto algo de fútbol alguna vez.
0: Sí,
1: lo ibas siguiendo bien, ¿no? El partido.
0: Fue un partido claro. Sí. Esto es lo meritorio de la Argentina. ¿Viste la confianza, la naturalidad? Esto no.
1: No había razones para estar sobresaltado más que la atención propia del partido.
0: No había, ni siquiera con el gol de Inglaterra, porque no era justo. No lo era. Muy bien la Argentina, muy bien. Y después, cuando. Ayer escuchábamos a Kane que decía, los argentinos eran una ola tras otra. Imagínate la expresión, lo que significa.
1: No puedes descansar nunca.
0: Lo que ellos sentían que se les venía encima. Y yo sigo pensando en el técnico alemán. Yo no me consuelo de que haya profesiones en las cuales se puede hacer tanta diferencia material,
1: sí,
0: dando tan poco, porque este tipo no le ha dado nada a la selección inglesa. No le dio categoría de juego, depende de que Kane se ande por toda la cancha. No puso a Saka, que era el que...
1: Sí, el alguien que, rápido para salir de contra, desequilibrante.
0: El que más daño podía hacer. Y cuando hizo un cambio, en el momento decisivo, después ganando 1-0, pero faltaba mucho, pone un jugador tan defensivo que creo que iba a tener que ponerse atrás del arco.
1: No, fue una locura realmente el planteo de Tuchel. Esto, por supuesto, no quita absolutamente nada de mérito de la gran actuación de la selección argentina. Sí que se puede decir que la decisión de Tuchel ayudó a los planes de Argentina a llevarse por delante a Inglaterra.
0: En el final, cuando el partido había terminado, la Argentina anotó otro gol. Las Malvinas son argentinas, lo sabe cualquier persona decente intelectualmente, cualquier persona modestamente informada que haya en el mundo. Las Malvinas son argentinas. Habían entregado una disposición entre la FIFA, no la FIFA no, las autoridades.
1: La seguridad del Mundial.
0: La seguridad del Mundial. Y el gobierno argentino, que no se podía llevar qué bandera.
1: No se podía ingresar al estadio con ninguna bandera que tuviera mensajes políticos u ofensivos. Y para el gobierno argentino, una bandera que exprese que las Malvinas son argentinas o que tenga una imagen de las Malvinas argentinas es una provocación hacia el público inglés. Por lo tanto, estaba prohibido ingresar. Me contaban Víctor Hugo que no fue la única bandera que hubo, que parece que los argentinos se las ingeniaron bien para entrar algunas, aunque por supuesto no las pudieron exhibir.
0: Esa bandera puesta en el césped de cara al cielo, para que mirara Diego ya que estamos, significa decirle a todo el mundo, miraron el partido ayer, se estima 990 millones de personas. Uf. Casi 1.000 millones. 1.000 millones los que se quedaron un ratito más, porque fue a los pocos minutos, sí, pudieron ver esto que es una certeza, una verdad. Y hay un lío grande ahora porque el gobierno británico le protesta a la FIFA. La FIFA ya tuvo que tomar alguna vez una decisión política con Albania, con los jugadores, sí, de la selección de Suiza. Les aplicó una multa de 5 millones.
1: Dinero.
0: Dinero. Un poco de dinero, que es lo que más le gusta a la FIFA, a la gente de Infantino, etc. Es el único antecedente. Por supuesto, diarios y payos como el mencionado Clarín están haciendo mucha fuerza para que Argentina sea sancionada, porque ellos tienen un viejo pleito con el presidente de la AFA y quieren que los castiguen. Vamos a ver la BBC.
1: Vamos a ver qué dice BBC al respecto, porque por supuesto esto cruzó todas las fronteras, lo vieron un montón de millones de personas por televisión y también a través de las redes sociales. Veamos lo que dice BBC, que es el medio público de Gran Bretaña. El Reino Unido afirma que las Islas Malvinas son definitivamente nuestras tras la pancarta de Argentina. Esto es lo que plantea BBC, un mensaje del gobierno británico que ha declarado que puede que la Copa del Mundo no sea nuestra, pero las Islas Malvinas sin dudas lo son.
0: No lo dice la BBC, lo dice el gobierno británico. Exacto, y la BBC
1: lo publica.
0: Es bastante independiente de los criterios de gobierno. En Gran Bretaña dice, el portavoz oficial dijo, nuestra postura no ha cambiado, la autodeterminación de los invasores. Si usted no sabe bien lo que es Malvinas, es un territorio robado a la Argentina, pusieron los habitantes que eran fieles a la corona británica y a esos van a preguntarle ahora si quieren cambiar de nacionalidad. Imagínese el disparate que eso significa.
1: Ustedes que usurparon este territorio, ¿gustarían seguir viviendo en este territorio que además tiene riquezas naturales fenomenales? Porque por estas horas también se está discutiendo esa extracción de recursos naturales.
0: Quien funge de presidente en la Argentina a nombre de las corporaciones, hace 2 años nada más, decía esto que vamos a escuchar ahora sobre Malvinas.
9: Do you consider the Malvinas to belong to Argentina?
10: No.
9: Why not?
10: ¿Por qué no? Porque si, digamos, ese territorio hoy está en manos del Reino Unido, o sea, tiene todo el derecho de hacer lo que quiera en sus islas. Inglaterra hace sus operaciones acorde a las reglas internacionales. Entonces, si hay un conjunto de reglas internacionales para moverse dentro de estos eventos y lo están respetando, ¿por qué, digamos, debería ser cuestionado?
9: So, do you think England's possession of the islands is legitimate?
10: Obvio, porque todavía no ha habido una condena formal como, digamos, se hacen este tipo de cosas.
9: So you are not going to claim sovereignty over the islands?
10: Me parece que eso es un tema que, mientras que se respeten los lineamientos internacionales sobre los cuales está operando, uno no tiene por qué nada de decir. A ver, pongamos las cosas en claro. Hubo una guerra y a nosotros nos tocó perder.

0: Mi nombre es César Alcalá, estoy adscrito a la Brigada de Respeto Inmediata Motorizada de la Policía de Estado de La Guaira.
1: Estamos sacando a uno, hermano, estamos sacando a uno.
0: Fue algo inesperado, bajé hacia los lados de la playa, se me acercó una muchacha con un bastón. Me dice, policía, policía, hay una niña que está atrapada ahí frente a la Rosanday.
1: ¡Una persona afuera! ¡Una persona con vida!
0: Ellos estaban atrapados en un piso 4. Las bases se dieron hacia adelante, ellos quedaron atrapados entre el 2 y el 4. Fue difícil porque había muchos escombros, pero gracias a Dios se hizo lo humanamente posible para poder sacar a las personas ahí con vida. Como a las 4 y 20 de la mañana escuchamos a otra persona que de repente para mí está inconsciente. Se despertó y gritaba, soy Jesús, tiene el primer piso, ayúdenme. Estamos tres vivos y mi perro. Y bajé de nuevo al sótano, apretaron una barra. Hice un hueco y saqué a las tres personas más. Con ayuda de los bomberos de aquí del estado que llegaron después del apoyo. Comandante creó un grupo entre policía y bomberos y nosotros nos

0: de varios rescates. Mira, yo pienso que el policía está hoy. El policía debe ser preparado para todo. Esto es algo, como te digo, fue inesperado, pues. Sin embargo, esto era un organismo de seguridad desplegado, plenamente. El que yo esté aquí, el que esté un policía ya sacando escombros, el que esté alguien de la gobernación haciendo un registro, todo ese trabajo cuenta, todo. Mi persona y creo que varios organismos de seguridad hacen las cosas porque es por vocación. O sea, damos sin esperar nada a cambio porque esto fue lo que elegimos.
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1: Bien, estamos aquí en la hermana República de China. Somos entrenadores de boxeo y sentimos mucho todo lo que está pasando hoy el pueblo de Venezuela. Y les ofrecemos desde aquí nuestro más sincero pésame a todas las familias y a todos los amigos que perdieron seres queridos ahí.
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3: 22 días pasaron ya de la tragedia en Venezuela, en Caracas más particularmente, de esos sismos que sacudieron la ciudad, que provocaron muchísimas muertes, por eso los mensajes de solidaridad, por eso también nuestro afecto a la distancia en esta cobertura especial de Telesur, y compartimos algunos mensajes de la audiencia con la etiqueta Estamos con Venezuela, nos llegan mensajes, en este caso reaccionando a esta publicación que habla de todo lo que necesita aún La Guaira.
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9: Siempre es grato, en La Pelota No Se Mancha, unir al fútbol temas como la literatura, la política, sobre todo la latinoamericana. Hoy recibimos a alguien que puede hablar de todo eso, Francisco Javier González, autor del libro México épico, y de este otro recién salido, este es del año 22.
10: Correcto.
9: Francisco Javier González. Francisco Javier, bienvenido, permiso. Este es México épico, el libro que ha salido ahora.
10: Ahora sí, con Alejandro Rosas y un servidor, sí.
9: ¿Qué es lo que siente como épico de México?
10: La esperanza. Me parece que son 30 historias en las que recabamos el triunfo escaso o la derrota de último minuto frecuente, o lo que atribuimos al robo del juez en una caminata olímpica, o en un clavadista que fue a Moscú en el 80 y que permitieron que el ruso repitiera su clavado y el mexicano no y quedó con la de plata. Es un poco la historia de 30 deportistas mexicanos de diferentes disciplinas que han pasado a través del tiempo intentándolo en un país, Víctor Hugo Alexis, en el que no hay gran apoyo para el deporte, en el que los esfuerzos de repente son muy solitarios, y donde también encuentro un denominador común. El deportista muchas veces se hace solo, y llega la fama, llega así su momento de fama, y después de que pase el momento de fama, queda solo, olvidado, abandonado por las instancias deportivas, gubernamentales, por el propio público, porque a fin de cuentas viene el siguiente ídolo, al que hay que gozar, aplaudir, acompañar, y muchos de ellos han terminado muy, muy mal. Ahora que se habla tanto de salud mental, encuentro varios ejemplos junto con Alejandro Rosas de gente que lamentablemente fue figura y terminó muy mal.
9: Nosotros hemos presentado hace poco una nota fascinante entre Jorge Valdano, aquel que fuera campeón del mundo aquí en el Azteca, y Mbappé, hablando de la salud mental de los jugadores, sus fortunas, pero también a veces esa soledad que usted menciona. Es un libro de corte psicoanalítico,
10: sí,
9: ¿verdad?
10: cierto. Bueno, yo veía también un documental de Michael Phelps, más o menos reciente, hace 2 o 3 años, en donde él habla de sus depresiones, de los intentos de suicidio que tuvo, por lo menos la idea de suicidarse, por eso mismo. De repente dice, dedicamos toda la vida a hacer deporte, buscar la medalla, y luego la que sigue, y luego más. ¿Quién lo está diciendo? Michael Phelps. Y sin embargo, cuando él se retira, también sufre de esa tremenda depresión. La cumbre es muy breve, la estancia en la cumbre, ¿no?
3: La literatura muchas veces se mete en temas que habitualmente los medios más tradicionales y quizás más penetración tienen, o que tienen tantos momentos de ocupación de espacio, no se meten. ¿Por qué no se abordan tanto esos temas?
10: Yo creo que por dos cuestiones. Una, generacional. Me parece que hoy, sobre todo las audiencias jóvenes, quieren todo muy rápido, muy digerido, y si dura menos de 40 segundos, mejor. Y un libro creo que permite tener la profundidad y la extensión que amerita el contar una historia. Yo veo, por ejemplo, en México, que en el tema deportivo no se cuentan muchas historias. Es mucha información, a flashazos, y creo que hace falta contar historias y rescatar lo que pasó.
9: ¿Hace alguna diferencia, Francisco Javier González, entre los deportes colectivos y los individuales en este plano de la psiquis de los deportistas?
10: En el caso de México es muy curioso, porque los deportes individuales son mucho más exitosos que los colectivos. En fútbol, que es igual, nuestra gran pasión, tenemos una medalla olímpica, una Copa Confederaciones y poco más, ¿no? De oro, de primer lugar. Y a nivel de medallistas olímpicos, sí, tenemos en clavados, en tiro con arco, en atletismo. Sí, se
3: amplía mucho la gama. ¿Y hay alguna explicación? ¿Encuentra alguna explicación a eso?
10: Bueno, lo que dicen algunos, yo creo que no está comprobado científicamente, es que a México o al mexicano le cuesta trabajo
3: En conjunto,
10: que yo me imagino que eso tiene que ver con preparación mental y de entrenamiento.
3: Y con manejar los egos también, ¿no?
10: Manejar los egos también, sí. Y es más fácil finalmente preparar a un clavadista,
3: claro,
10: que a un equipo de fútbol o de básquetbol o de voleibol, ¿no?
9: Bueno, un título que a nosotros nos toca muy de cerca, en la medida en que hemos hablado tanto del 86... por las razones futbolísticas, sí, que usted bien conoce. El libro se llama El 86, el año en que México cambió al mundo. ¿Por qué? ¿Por la reconstrucción de México?
10: Por la reconstrucción, porque me parece que fue el primer mundial en donde realmente se hicieron presentes la comercialización y los derechos de transmisión. Sí, para bien o para mal, pero finalmente creo que los mundiales han de ser un poco cosa de amigos, ¿no? De hacerlo un poco más pequeño, no se requería tanta infraestructura, y el de México empieza con televisión de alta definición, que era muy incipiente, con una transmisión en vivo a todo el mundo, ya con la televisión a color totalmente perfeccionada, y sobre todo ese aspecto de la comercialización. Y para nosotros en México sí, un asunto muy sensible, que fue el terremoto. Yo saben, el himno nacional mexicano, cuando lo escuché en aquel partido México-Bélgica del 86... no lo había escuchado nunca, con esa intensidad. La gente tenía una carga en la espalda terrible. Y esa idea creo que la arrojó, se desquitó con el himno nacional. La única vez que yo escuché que fue superado fue ahora en el México-Inglaterra.
9: ¿No sabe lo que fue escucharlo desde aquí? Justo empezaba nuestro programa y estaban cantando el himno. Fue uno de los momentos más impresionantes que vivimos con Alexis.
10: Y se escuchaba desde aquí.
3: Sí, se notaba una caja de resonancia muy grande. ¿Y qué tiene de alguna de esas historias? Porque recién hablaba algo de un clavadista de los Juegos del 80, pero ¿qué historia es la que usted, si a alguien le dice enseguida, cuénteme una historia de este libro, alguna de esas muestras de épica de los deportistas mexicanos, cuál nos quisiera compartir?
10: Bueno, podríamos compartir posiblemente la de Soraya Jiménez, que es la primera mujer mexicana que gana una medalla de oro en levantamiento de pesas, un deporte que no se practicaba en México. Encontramos esta de Daniel Bautista, que en Moscú, cuando van ya rumbo a la meta, rumbo al Estadio Olímpico de Moscú, el trayecto pasaba por un túnel, él iba en primer lugar, y de repente todo el mundo estaba esperando que saliera para tomar ya la recta final, y no sale de ahí. Un juez lo descalificó en el túnel, sin imagen de televisión.
3: No hay,
10: nunca se pudo comprobar nada de eso. Sí, exacto. Otra también que me parece desgarradora y muy bella es de Joaquín Capillas, tal vez el clavadista más importante que ha tenido México en toda su historia, en una disciplina que nos ha venido bien. Joaquín Capilla, cuando muy jovencito va al primero de sus 4 Juegos Olímpicos, regresa y es el gran ídolo, a edad muy temprana. y se casa con la modelo de moda, y el presidente de la República manda un auto descubierto para recogerlo en el aeropuerto, para que lo llevara ante su presencia y poder felicitarlo con transmisión en vivo. Y después el tipo revela que en algún momento, por esa soledad y estas cuestiones que lo llevaron por otro camino, seguía tirando clavados, pero era alcohólico. Y sus compañeros, cuando se retira como deportista activo y participa en exhibiciones de clavados en Estados Unidos, ante grandes multitudes que iban con un circo de 7 pistas y a otros clavadistas, sus compañeros decían, rezábamos porque no se matara, porque se subía alcoholizado a la plataforma de 10 metros. Terminó, afortunadamente se rescató a sí mismo, sí, fue indigente, vivió en la calle, nadie le tiró una mano, nadie le tiró un lazo, y finalmente, bueno, se reencuentra, cambia de religión, se vuelve cristiano, se casa con una exalcohólica también, y sus últimos años son bastante más felices que todo lo anterior.
11: Una película.
10: ¿No? Es una película esa, claro.
11: Está.
10: Es verdad.
11: Surge sola. Hablemos de este mundial. ¿Qué claro. es lo que ha visto? ¿Ha visto mucho?
10: He visto mucho, muchísimo, sí.
11: ¿Qué
10: sí,
11: le ha gustado?
10: Sí. Me han gustado varias cosas. Me gusta la narrativa del débil victorioso, ¿no? Del equipo de Cabo Verde o del propio audaz equipo de Curazao, que recibe 7 en Alemania, pero llegó a tener el partido empatado aún en algún momento. Pero sobre todo que las grandes figuras han respondido, ¿no? Las expectativas sobre Messi, para empezar, ante el escepticismo de 39 años, ¿cómo Messi podrá otro? Oh, pero vaya que ha podido. Pero Mbappé, pero Harry Kane, pero las grandes figuras de esta Copa del Mundo, por lo menos de inicio, respondieron, me parece, de manera muy...
11: ¿Cuál le ha parecido el mejor equipo? No nos regale nada, ¿eh?
10: A ver, el mejor equipo me parecía Francia hasta hace pocos días. No, me parece que dominaba muy bien lo que hacía, que tiene gran velocidad, que no especulaba... Pero llegó a su principio de Peter, ¿no? La incompetencia al siguiente nivel. Y lo que ha hecho Argentina y lo que ha hecho España es mejorar partido a partido. Y por lo tanto creo que llega a una final merecidísima y que yo espero que sea muy buena además.
3: Yo le quería preguntar si en este fútbol tan mercantilizado de tantos millones sigue habiendo lugar para la épica. Ayer compartíamos un testimonio de Lautaro Martínez que recordaba cuando el papá le compró los primeros botines y él ya soñaba con hacer ese gol. La mamá que le tendía a la cama, bueno, Maradona, ¿no? Es así. ¿Sigue habiendo lugar para esa épica en este fútbol?
10: Sí, pienso que sí. Que el fútbol y las historias humanas son tan resistentes que soportan eso y más. Porque a mí me conmovió escuchar lo de Lautaro. Como me conmueve también de repente saber que detrás de cada jugador hay una historia que buscándola siempre nos va a encontrar alguna inspiración y algún ejemplo, ¿no?
11: ¿Usted es especialista en algún deporte en especial?
10: En fútbol, sí.
11: ¿Y la lucha?
10: La lucha no tanto. Me gusta la lucha como espectáculo, pero soy un aficionado, no.
3: Y es muy identitaria también del pueblo mexicano, ¿no? Se ven remeras, sí. Se ven máscaras, se adivina un pueblo muy fanático, muy seguidor. Nosotros tenemos un muy bonito informe para meternos también en algo tan cultural para los mexicanos como la lucha libre.
12: Muchos aficionados buscan conocer un México que existe más allá del fútbol. La lucha libre es símbolo de México en el mundo y no es exclusividad de las zonas turísticas. Desde 1955, la Arena Budokan forma generaciones de luchadores y mantiene viva una de las tradiciones más populares del país.
13: Nosotros aquí nacimos prácticamente, aprendimos a ser luchadores jugando, porque realmente jugar a las luchitas en la noche, en la mañana, en la tarde, pues se hizo nuestra profesión. 40 años practicando la lucha libre, como mi trabajo. Mi pasión.
12: En la lucha libre no solo se entrenan atletas, también se forman personajes. Cada máscara esconde un héroe, un villano o un símbolo de la historia mexicana. La disciplina que existe desde hace un siglo es un cóctel de deporte, teatro y acrobacia, una combinación que la convirtió en patrimonio cultural intangible de la Ciudad de México y en uno de los espectáculos más reconocidos del país.
14: Soy Canek Junior, el nombre viene de los mayas, se llama Jacinto Canek, uno de los primeros que ayudó a reconquistar México de los españoles. Pues bueno, nosotros venimos representando a nivel mundial lo que es la cultura prehispánica, no nada más la cultura maya.
12: En Ciudad Nezahualcóyotl, uno de los municipios más poblados de México, la lucha libre también es una herramienta de formación. Desde hace décadas, la Arena Azteca Budokan recibe a niños y adolescentes que encuentran en el ring más que un deporte. Se trata de un espacio que los alberga y se concentra en su formación en la sociedad.
15: Ahorita tengo 16 años y entrenando llevo 2 años. De chico, mi meta y mi sueño fue llegar a ser luchador, porque la lucha pues tiene muchas cosas en las que te enamora como luchador. Desde el público, desde las cosas que se hacen arriba del ring, la historia.
12: Durante el Mundial, las funciones recibieron a familias de la región como a visitantes extranjeros que ocuparon las tribunas.
16: I love it here, it's really nice, it's amazing.
17: La verdad es algo de la cultura mexicana muy arraigada aquí, ¿no?
18: Quería conocer la lucha libre de México, no los estados, que es más divertido aquí, dicen.
12: La pasión por el fútbol cambiará de sede cuando termine el Mundial. La lucha libre, en cambio, seguirá llenando arenas, como lo ha hecho durante generaciones. Ignacio Lemus y Julia Nassif para Telesur.
3: La lucha libre, los personajes, las historias, esa combinación de deporte, de espectáculo y un espacio tan representativo de la cultura mexicana, ¿verdad?
10: Sí que lo es, sí que lo es. Y saben, les quiero contar que está sufriendo actualmente un fenómeno muy parecido al del escenario que tenemos a nuestras espaldas, con los precios. De repente la lucha libre, sobre todo en la Arena México, sí que es el templo de la Ciudad de México para la lucha libre, de repente se convirtió en un atractivo turístico. Y hay excursiones todos los viernes, por lo pronto, en donde en el Ángel de la Independencia salen autobuses que depositan a la gente en la arena y le dan de comer, pero los precios se fueron al quinto.
3: Claro, el trabajador. Entonces,
10: la gente del pueblo, claro.
9: Aquí hay un título perturbador, por lo menos, en el libro México Épico. ¿Servimos para jugar fútbol?
10: Nos lo seguimos preguntando. Hay una anécdota, bueno, que ustedes conocerán muy bien, pero por ejemplo, México, en el Mundial de 1930, en la otra final que habló español, ¿no? Argentina-Uruguay, se va a embarga como todo mundo y llega, pero es el primer equipo que recibe un gol en las Copas del Mundo. Y es el primer equipo que no puede ganar un partido con ventaja numérica más de 60 minutos, porque el arquero francés sale lastimado en un choque con Dicho Mejía, un delantero mexicano, y no había cambios. Sale del terreno de juego, Francia juega con 10 y termina metiéndole 4 a México. Entonces, a partir de ahí siempre tenemos esa esperanza de que ahora sí lo vamos a lograr. Y la pregunta que algunos nos hacemos es, ¿y si sabemos jugar a esto? Un poco con la ironía, ¿no?
9: Habla de la maldición de los penales para México.
10: También ese fantasma nos acosó durante un buen lapso, un buen trecho de años, ¿eh? Ya creo que va quedando atrás.
9: ¿Tiene algún recuerdo especial, doloroso, de irse con
10: sí,
9: mucho dolor? Bueno, el 86, ¿no?
10: En el 86 con Alemania.
9: Tenían tan buen equipo México, con Bora Milutinovic.
10: Sí, un equipo de gran personalidad. Pero además, hubo una cuestión, salió del Estadio Azteca. Y eso siempre se considera que es terrible, ¿no? Porque el Azteca empuja, con los ingleses no tanto. Pero se va a Monterrey con una temperatura cercana a los 40 grados. Y pensábamos en México, es que los alemanes se van a fundir. Porque un partido contra Marruecos en Monterrey, yo los veía realmente mal físicamente. Y los que terminaron acalambrados fueron los jugadores mexicanos. Y los que tiraban los penaltis en toda la preparación, que eran 4 tiradores, uno había salido de cambio, otro estaba expulsado, a Hugo Sánchez le dieron calambres y solo uno, Manuel Negrete, metió el penalti.
9: Se nos queda un ratito más porque queremos mostrarle que nosotros hemos andado con mucho amor además por México.
3: Y en este caso vamos a visitar un lugar también muy significativo, la Virgen de Guadalupe.

siempre es una emoción, ¿verdad? Acá está la Basílica de Guadalupe Nueva, esa que les digo, caben 10.000 personas adentro, permite que estén miles y miles de fieles. 60.000 personas por día más o menos mueve este lugar. La fe de las personas que necesitan su pequeño milagro de fe para salir adelante. Este ámbito, miren lo que es. Es un milagro en sí mismo. Miren la cantidad de gente. Esto es todos los días. Millones de personas al cabo del año. Algo habrá, ¿no?

al espacio de fe, pero también un valor histórico notable, 1600, 2000, siglos separados por una concepción arquitectónica y unidos por la fe inconmensurable.

0: Nos ha tocado conocer una ciudad maravillosa con muchos lugares cargados de historia y uno de ellos es la Virgen de Guadalupe. En tu caso no sé si ya la conocías o no, pero no deja de ser uno de los bonitos paseos que hemos dado.
1: Francisco Javier, muchas gracias. Me llevo este libro con avaricia, ya me atraparon. Estuve mirando los títulos y no hay uno que no sea de mi interés. Así que
2: espero que le guste mucho.
1: Gracias por disfrutar, permitirme disfrutar de este libro. Un gustazo.
2: Igualmente, Víctor Hugo. Y bienvenido siempre a México, ¿eh? Alexis, muchas gracias.
0: Nosotros nos vamos a ir a una nueva pausa, en este caso con De Taco por un Taco, otro de los clásicos de La Pelota No Se Mancha.
3: De Taco por un Taco sigue vivo aquí y la población quiere participar, quiere ejecutar su penal, quiere pegarle de taco para llevarse un taco mexicano. ¿Cómo es su nombre?
4: Brenda Lucero.
3: ¿Y el amigo? ¿Cómo es su nombre?
4: Rubén Cruz.
3: Primer tiro de la tarde. Vamos a ver, la pelota va, perdió potencia y quedó a medio camino la pelota. Las botas lustradas del señor Rubén, mariachi, violinista. Adelante el tiro, fuera, muy cerca pasó la pelota, esto está 0-0 en busca del preciado taco mexicano. La señora Baranda va por el segundo tiro. Y le pega, espectacular, 1-0 está esto, golazo de la señora. Rubén entonces, con el tiro, las botas lustradas para ejecutar fuerte abajo. Adelante entonces Baranda. La pelota le pega, va lenta y llega, sí, gol. Rubén entonces, con el último tiro, adelante. La pelota va, titubea y entra, sí, viene picando la pelota. Señoras y señores, un empate, tenemos que definir. Y la pelota se va fuera por el lateral, estuvo cerca, Baranda. Pide el apoyo de los mariachis, Rubén. La pelota va por el medio, sí, gol. ¿A quién le entrega este premio?
4: ¿A quién? A mis compañeros.

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0: por lo menos en esos momentos cortos que compartíamos, con un abrazo. Soy Romina, desde Argentina.
1: Soy Joaine, soy de Venezuela, Caracas.
2: Soy Javier, desde la ciudad de Quito, Ecuador, la mitad del mundo.
1: Mi gol de vida fue mi última competencia, que quedé de tercer lugar en el 50 metros pecho. Y me gustaría representar a mi país en la Federación Nacional de Deporte Acuático.
0: Mi gol de vida durante el año 2000-2001, haciendo talleres, meriendas, campamentos con niños y niñas del barrio Villa Carlos Gardel. Por lo menos en esos momentos cortos que compartíamos, con un abrazo, escucharlos, una taza de leche, compartiéndola. Sé que por lo menos esos ratitos los sacaba y les cambiaba un rato la vida tan difícil que estaban llevando.
2: Era el año 2012, cuando recibí la noticia de que había ganado una beca de excelencia académica para viajar hasta la ciudad de Buenos Aires y cruzar la maestría en propiedad intelectual por la Flaxo Argentina. Fueron 2 años y medio de sacrificio, de estudio. Y en mi graduación tuve esa fortuna de tenerles a mis padres y a mi hija, presenciando cuando defendía mi tesis en la Flaxo Argentina. La pelota no
3: se mancha, y se empieza de... Mi gol de vida, este segmento que nació desde una tragedia y que pretende acercar a todos los rincones del mundo con las familias de Venezuela que pasan un momento de dificultad. Y en este contexto nosotros recibimos tus historias, convocatoria para usuarios y usuarias para que nos cuenten ese logro que los enorgullece. Es muy sencillo participar, grabás un video, mandás un texto con el hashtag MiGolDeVida, arrobando Telesur TV. Se va a evaluar sensibilidad de la historia, narrativa y creatividad, sentido social, repercusiones en redes sociales. Y en esta ocasión queremos distinguir a Joani Agames, es la ganadora del día de Mi Gol de Vida, esta chica venezolana que veíamos recién, que sueña con ser parte alguna vez del seleccionado de su país en deportes acuáticos. Los invitamos a que sigan compartiendo sus historias, su gol de vida con nosotros.
4: Estamos a menos de 72 horas de la final. ¿Qué hacen los equipos?
3: Entrenan, descansan, se recuperan. ¿Qué podrán hacer en estas horas, no? Qué difícil pensar en un partido que está tan cerca de jugarse y en el que hay tantas cosas en juego. ¿Hay tiempo hoy para ensayar algo? ¿Se puede ensayar algo en este momento o ya solamente son pequeños ajustes?
4: Ajustes y cuidar mucho el cuerpo, el físico, porque será un partido de alargue presunto, ¿no?
3: Y es probable un partido de alargue, se ven dos fuerzas parejas. Ya sabemos quién va a ser el árbitro. El árbitro es esloveno, se llama Slavko Vinčić, tiene 46 años, es internacional desde el año 2010 y dirigió a la Argentina una vez.
4: ¿Ah, sí?
3: En un mundial. Yo contra Arabia, en Qatar 2022, y fue victoria de Arabia, pero bueno.
4: Da lo mismo cualquiera, son todos iguales. En el área pasa cualquier cosa, se agarran, bailan, se tiran de los pelos, se hacen piquete de ojos y por eso no hay penal. La única circunstancia de área que se recuerda del Mundial fue el gol que le anularon a Noruega por aquel empujón de Haaland. Pasa de todo. La idea de los árbitros, para nada. Lo que les han dictado, posiblemente cada uno de ellos es mejor de lo que ha sido en el Campeonato del Mundo, donde después de... lo que sucedió con los Estados Unidos en migración, con lo de Infantino y con la historia de la tarjeta roja, digamos, lo que viene como algo que personalmente no me ha gustado, esta es nada más que mi palabra, llega los malos arbitrajes, para nada convincentes, para nada respetuosos del espíritu del juego.
3: Ya tendremos tiempo en estas próximas horas de meternos en más detalles de la final, en cuestiones futbolísticas, especulaciones, pero ¿querés escuchar a Diego? ¿Querés que lo veamos
4: siempre
3: a Diego? Vamos.
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0: Yo puedo arrancar una sonrisa a la gente. La diferencia con Chávez es que Chávez le da de comer a la gente. Y así como un día dije, la pelota no se mancha, la pelota no se come. Y a la olla hay que llenarla. Y Chávez le llenó la olla a los venezolanos.
1: Qué cosa tan simbólica la llama, ¿no?
0: Qué bárbaro.
1: Y arriba la luna pusieron como para...
0: Sí, como para darle...
1: Le quedó bastante bien el cuadro.
0: Yo sé que ahí está Chávez. Y nos está mirando.

0: pelota no se mancha.
1: Yo sé que ahí está Chávez, dice Diego.
2: Qué recuerdo.
1: Nosotros sabemos que ahí está Diego.
2: Qué maravilla. Después de esto nos podemos ir tranquilos, sí, ¿no?
1: Diego nos cuida. Nos vamos a ir como cada día en La Pelota No Se Mancha con Fútbol con Pimienta y nos encontraremos mañana.
2: Si Dios quiere.
3: La pelota no se mancha y hoy y mañana no hay juego. Así que yo, como un extra, hacer un repaso quiero sobre aquellos personajes que han hecho grande el torneo. Número 1, Bocinha, Josimar Díaz, portero de Cabo Verde que fue un fenómeno, un portento. Empató con Uruguay, a España detuvo en seco y estuvo a un gol de sacar a Argentina del torneo. Un portero que es leyenda sobre el valor de los sueños. El segundo, Lionel Messi. ¡Qué genio! El día del gol del siglo marcó e implantó otro récord. A sus 39 años sigue homenajeando a Diego. También Kylian Mbappé, 8 goles, gran torneo, la sombra gala de Messi, lesionado pero egregio, la bota de oro en disputa como buen subargumento. Y el simpático Erling Haaland, tan vikingo como Eniesto, 7 goles, 2 mundiales, grande el androide noruego, otro gran protagonista, el terror de los porteros, la poesía salvaje del fútbol con todo el cuerpo. Y el joven Lamine Yamal, que abrazó a Ronaldo luego de verlo llorando en Dallas, qué gran foto, qué momento. Y el adolescente Mora, Gilberto Mora de México, el segundo jugador más joven en un torneo mundialista. Otro Pelé jugando en el mismo.

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0: A 3 semanas de los terremotos que sacudieron Venezuela, el país se enfrenta a uno de los desafíos más grandes de su historia reciente. Bajo el plan Venezuela Renace, el gobierno ha desplegado un esfuerzo sin precedentes que no solo agrupa proyectos de edificación, sino la voluntad y el trabajo de un pueblo para sostenerse tras pérdidas devastadoras. Con más de 4.000 fallecidos, casi 17.000 heridos y cerca de 18.000 personas afectadas por sus viviendas, la tragedia ha activado una red humana que atraviesa países y reconstruye vínculos afectados por la migración. Personas que cruzan fronteras, pero también tejen redes de humanidad, que cruzan esas mismas fronteras para acompañarlas. Veamos cómo las fronteras se entrecruzan y las barreras se abren ante la voluntad de apoyo mundial para llegar a quienes, en estos momentos, necesitan una mano amiga para seguir adelante.
1: Ante la magnitud de los terremotos en Venezuela, las fronteras se mantienen abiertas para la solidaridad. Hoy el país cuenta con 13 hospitales de campaña instalados gracias a la cooperación internacional, los cuales brindan apoyo sanitario a los campamentos transitorios y atienden tanto emergencias como pacientes con enfermedades crónicas. Brasil, China, España, India, Qatar y Barbados figuran entre los países que han desplegado esta infraestructura médica. A ellos se suman brigadas de salud de más de 20 naciones, entre ellas Haití y Cuba, quienes ya prestan servicio en hospitales y campamentos del estado La Guaira. Estados Unidos, en coordinación con la Organización Internacional para las Migraciones, ha enviado vuelos con carga humanitaria, mientras otros gobiernos aportan equipos de búsqueda, insumos médicos y especialistas para la recuperación de la infraestructura. En esta urgencia, las fronteras no solo han sido cruzadas por quienes buscan refugio, sino también por médicos, rescatistas y hospitales que han llegado para salvar vidas.
0: La comunidad internacional ha desplegado una red de ayuda humanitaria que demuestra que las fronteras no son barreras cuando se trata de salvar vidas. Los sismos de magnitud 7,2 y 7,5 que golpearon la región centro-norte de Venezuela el 24 de junio han dejado una huella imborrable. Ante esta tragedia sin precedentes, en más de un siglo en Latinoamérica, países de toda la región y del mundo han movilizado recursos, brigadistas y expertos para tender una mano solidaria. Por ejemplo, el gobierno de China apoya con insumos para las labores de reconstrucción y asistencia pertinente, luego de estos sismos producidos en el país suramericano, catalogado por diferentes servicios geológicos como el más mortífero y destructivo en más de un siglo en las fronteras venezolanas.
2: Así arribaba en Maiquetía el primer envío de ayuda humanitaria de emergencia procedente de China. En un vuelo de Air China llegaron 85 toneladas de suministros para apoyar en las tareas de reconstrucción y asistencia posteriores a los 2 terremotos del 24 de junio.
3: Estamos hablando de plantas eléctricas, fumigadores, estamos hablando de purificadores de agua, paneles solares, carpas, tiendas de campañas para las personas que han sido desplazadas en este lamentable doble terremoto del 24 de junio.
2: Este primer envío es parte de un paquete integral de apoyo que incluyó ya una contribución de 17 millones de dólares. Desde un primer momento, Beijing se comprometió a brindar su colaboración ante el evento sísmico.
4: El gobierno chino y la Sociedad de la Cruz Roja de China brindarán asistencia humanitaria de emergencia a Venezuela. China está dispuesta a brindar más apoyo a Venezuela según cómo evolucione la situación de desastre.
2: Al recibir la carga, el canciller venezolano destacó también el trabajo de organización y distribución realizado por las fuerzas locales para asegurar un rápido despliegue de la ayuda internacional en el territorio.
3: Bueno, aquí llega la carga, se despacha. Vimos ahora nuestro sistema automatizado, el sistema Centinela, que es un sistema donde se registra, se despacha a los centros de acopio y directamente al usuario, ¿no? Una distribución casi inmediata.
2: Se espera que el resto de los envíos se realicen de forma sucesiva en un esfuerzo conjunto por la recuperación de Venezuela. En cámara, Marcos da Silva, Belén de los Santos, para Telesur, desde Maiquetía, Venezuela.
5: Una misión de 75 especialistas turcos trabajó en Venezuela tras los recientes
2: terremotos ocurridos en el país.
5: Para nosotros es una cuestión de lealtad y gratitud. Cuando Turquía sufrió los terremotos catastróficos en el 2023, los equipos de rescate venezolanos fueron de los primeros en ofrecer su ayuda a nuestro pueblo. Nunca olvidamos su solidaridad. Entonces, hoy es nuestro turno de estar junto a nuestros hermanos y hermanas venezolanos. Estando aquí no solo como rescatistas profesionales, como verdaderos amigos en un momento de necesidad.
2: Acompañado de dos perros de búsqueda, este equipo de rescatistas trabajó en coordinación con los equipos locales y bomberos en la búsqueda y rescate de sobrevivientes.
5: Si la distancia entre estos países es más de 10.000 kilómetros y el viaje es largo, naturalmente eso significa que nos llevó tiempo. Sin embargo, es nuestra profesión, la distancia no es un obstáculo para ayudar. Y sabemos que cada segundo cuenta. Entonces, desde el mismo momento en que llegamos a la base, no perdimos ni un solo segundo para descansar. Inmediatamente tomamos todos los equipos y nos desplegamos en las actividades de búsqueda y comenzamos nuestras operaciones de búsqueda y rescate en el terreno. Nuestra fatiga física no es comparado con la urgencia de salvar vidas.
2: Los rescatistas turcos resaltaron la solidaridad del venezolano a pesar de la tragedia que atraviesan.
5: La amistad entre Turquía y Venezuela no es solo diplomática, es una verdadera hermandad sellada en la historia, como cuando Venezuela nos abrió los brazos en medio de los devastadores terremotos del 6 de febrero. Desde ese momento aterrizamos los venezolanos y nos recibieron con los brazos abiertos y mucho amor, a pesar del enorme dolor que están atravesando. Ya sea desde el compartir una botella de agua o una comida caliente o un gracias en la calle, nos muestra su gratitud, hospitalidad a cada minuto.
2: Además de ayuda, la misión trajo consigo alimentos y productos de higiene para apoyar a los damnificados por el sismo.
0: El Caribe se hace sentir con el apoyo de médicos de Haití, quienes participan en el estado La Guaira para atender a los ciudadanos afectados por los sismos. Un contingente de 29 médicos especialistas y 5,5 toneladas de insumos médicos, que incluye ecógrafos, concentradores de oxígeno y material especializado para la atención pediátrica, se suman a estas labores. Igualmente, desde Cuba, las brigadas médicas se han activado para atender y prevenir enfermedades y trabajar en conjunto por la salud de un pueblo que ha sido golpeado y que necesita esquemas sanitarios de salud pública para salir adelante.
6: Desde la Escuela Nacional 10 de Marzo, habilitada como campamento transitorio, los equipos de salud cubanos activaron los protocolos. La respuesta del personal médico ante la contingencia del 24 de junio fue inmediata.
7: Que nosotros no tuvimos que dar una orden expresa de que la gente se sumara a las acciones en los diferentes centros diagnósticos integrales, salas de rehabilitación, donde nosotros prestamos nuestro servicio. Nuestros cooperantes, pues sí, por esa labor humanista, por esa vocación de médico que nos inspira todos los días, la gente fue. Nuestros cooperantes fueron, salieron de cada uno de los lugares y fueron hasta los centros diagnósticos integrales. Y ahí empezaron las labores nuestras del aporte a los diferentes escenarios en medio de la tragedia que estaba viviendo Venezuela en ese minuto.
6: Para fortalecer las capacidades de atención, se conformó un equipo de refuerzo integrado por galenos cubanos que prestaban apoyo en otros estados del país y también desde Cuba.
7: Nosotros tomamos la decisión de traer un grupo de compañeros de los estados médicos para reforzar el trabajo en La Guaira. Entonces hicimos una brigada formada por más de 40 compañeros desde los estados, los trasladamos hacia acá y aquí están prestando sus servicios también como parte del refuerzo.
6: La atención de los galenos ratifica la solidaridad internacional de Cuba, pese a las limitaciones que enfrenta su país. En el contexto venezolano, el personal médico también se enfoca en la prevención de enfermedades.
7: El mundo conoce Todo el mundo sabe bajo qué condiciones está Cuba hoy, pero en medio de esas condiciones se impone la solidaridad en la que fuimos formados.
8: Desde la medicina preventiva podemos estar entre todos, cubanos, venezolanos, incluso otros médicos de otras nacionalidades que sabemos que están por acá. Yo creo que podemos hacer un trabajo en aras de disminuir la incidencia de enfermedades infectocontagiosas y en aras de disminuir también la descompensación de las crónicas no transmisibles en estos centros donde hoy está la población venezolana.
6: La jornada en los campamentos se basa en un esquema de cobertura total.
9: Nosotros contamos en este momento con 262 pacientes en un total de 88 familias, donde cada familia tiene sus hipertensos, sus diabéticos, entre otras patologías, y nosotros estamos otorgándole el medicamento de una forma muy gratuita.
6: En cada zona afectada, como Mare Abajo, esta labor trasciende el acto médico.
10: Me siento muy orgullosa y satisfecha de luchar con nuestro pueblo venezolano, que ese es el papel que nos corresponde, porque nuestros hermanos venezolanos han sufrido grandes derrotas, pero aquí estamos nosotros para darle de fuerza y ánimo y que sigan adelante y brindarle lo mejor que podamos para recuperar su salud.
6: Los pacientes atendidos lo corroboran.
11: Ellos me atendieron porque vine con la presión alta y me ayudaron a estabilizarme, gracias a Dios. Ya me siento bien y gracias a los médicos cubanos que me atendieron bien.
6: Las brigadas médicas cubanas continúan su despliegue nacional con atención priorizada y constante a la población del litoral central y la región capital. Andrea Romero en la cámara de José Luis Briceño desde el estado La Guaira para Telesur.
0: Recientemente, uno de los aviones de carga más grande del mundo, Ruslan, aterrizó en Venezuela con ayuda proveniente de Rusia, principalmente con insumos sanitarios, tiendas de campaña, grupos electrógenos y equipos de purificación de agua. También la Federación Rusa ha puesto a disposición sus equipos de rescate urbano para colaborar en las labores de remoción de escombros. El gobierno venezolano ha confirmado que expertos extranjeros continúan en el país trabajando junto a las autoridades en la recuperación de infraestructura y viviendas, compartiendo conocimientos técnicos y mejores prácticas para la reconstrucción.

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0: La respuesta a la emergencia ha reconfigurado el mapa humanitario de Venezuela. 107 campamentos transitorios funcionan en todo el país tras los sismos. Estos espacios alojaban a más de 20.000 damnificados que perdieron sus viviendas o no pueden regresar a ellas por el riesgo estructural de los edificios. Solo La Guaira concentra casi 11.000 de estos, distribuidos en 28 campamentos. Caracas, más de 6.000 en 40 instalaciones. Miranda, más de 1.300 personas en 26 centros y el resto en los otros estados afectados por los terremotos. En estos recintos se garantiza alimentación, agua potable, atención médica, apoyo psicosocial y protección a las familias, mientras la cooperación internacional refuerza la respuesta con hospitales de campaña, brigadas médicas, insumos sanitarios y vuelos humanitarios. Al mismo tiempo, el Plan Venezuela Renace avanza en la evaluación y junto al gobierno estiman que será necesaria la construcción de alrededor de 25.000 nuevas viviendas para poder reubicar a las familias afectadas. Para hacer más eficiente esta etapa, ya opera un registro biométrico que identifica a cada persona damnificada y facilita el seguimiento de la ayuda. La reconstrucción de Venezuela ya no depende solo de levantar edificios, sino de mantener una red internacional de cooperación que permita recuperar proyectos de vida.
1: Los campamentos transitorios se han convertido en el corazón palpitante de la respuesta humanitaria en Venezuela, un espacio donde el dolor se comparte y la esperanza se reconstruye día a día. El gobierno venezolano ha habilitado más de 100 campamentos transitorios en los estados más afectados. Estas instalaciones albergan a más de 18.000 personas que perdieron sus viviendas o que no pueden regresar a ellas por el riesgo estructural que representan los edificios dañados. La distribución por estado refleja la magnitud del impacto. La Guaira, la región costera más afectada por los sismos, concentra 10.981 personas en 28 campamentos. Caracas tiene 6.133 personas en 40 campamentos y Miranda alberga a 1.323 personas en 26 instalaciones. En La Guaira están siendo ampliados algunos campamentos para dar cabida a más familias ante la magnitud de la emergencia humanitaria.
2: A pocos kilómetros saliendo de Caracas y ya entrando a La Guaira está el Polideportivo José María Vargas. Hoy un campamento temporal hasta el que llegan decenas de familias damnificadas. Aquí son catastrados. Es clave saber quiénes integran el grupo familiar, cuáles son sus necesidades más inmediatas y registrar sus domicilios para evaluar las condiciones en las que quedó su vivienda. En medio del campo está ella. Paciente aguarda su turno. Llegó hasta el recinto acompañada por su marido en la misma silla de ruedas que usa hace años. Una compleja condición de discapacidad ha sido hasta hoy el mayor desafío.
3: Esas condiciones para mí ya

0: escombros y la fragilidad de una vivienda con muchos daños, esa mesa sigue siendo el lugar seguro para pernoctar. Pero no es fácil, por eso este campamento temporal es hoy un lugar donde buscar apoyo, aunque no quiere dejar su casa.
1: Gracias a Dios se restableció el servicio eléctrico y ya tenemos luz. Se implementó una red de Wi-Fi y tenemos Wi-Fi también para comunicarnos con nuestros familiares en el internacional, por lo menos en donde yo vivo.
0: Su amado pueblo de La Guaira dice y muestra las fotos de la iglesia San Sebastián de Maiquetía, donde a pesar de los daños vuelve a orar.
1: Estamos prácticamente, bueno, tratando de recuperar mentalmente, de asimilar que todavía está temblando, asimilar que algunos pases, parte está totalmente perdido, o sea, perdieron casas, se sigue rescatando vidas, o sea, esto nos ha impactado muchísimo. Estamos muy adoloridos, pero la necesidad ahorita y primordial es eso, es no perder las esperanzas, no rendirse, porque la lucha es continua, las ganas de vivir tienen que seguir.
0: Y si hay alguien que puede decirlo, es ella. Paola Dragnic, La Guaira, Telesur.
2: En estos espacios de emergencia, la vida se organiza con disciplina y resiliencia.
3: En Caracas, los campamentos transitorios se han transformado en espacios no solo de resguardo, sino de contención emocional, amor y recreación para los niños y niñas. Voluntarios y la comunidad organizada articulan esfuerzos para garantizar sus derechos y devolverles la sonrisa en medio de la dificultad.
4: Y hemos hecho todo con el corazón porque es que ellos perdieron su familia, perdieron sus cosas, pero ante lo material es realmente la familia y también han vivido situaciones que ellos no esperaban y estamos en el mes de los niños. Entonces hay que sacarles una sonrisa, hay que darles colores.
5: A pesar que la están pasando muy mal los niños y no quería, más bien sentí que era muy poquito lo que estaba trayendo. Quiero cada vez que pueda ir trayendo cositas diferentes. La otra vez fueron productos de limpieza personal, esta vez quise hacer algo más para los niños y ya la próxima veré qué me ingenio, si con juguetes y cositas así. Siento que es la manera en la que puedo colaborar y hay veces que me siento un poquito mal porque siento que no es suficiente, porque uno no tiene la posibilidad tampoco económica para dar tanto como quisiera.
3: El llamado de quienes acompañan a estas comunidades es a mantener la constancia en el tiempo y continuar con el apoyo.
4: Pero esto no termina hoy, esto continúa. Entonces mucha gente se va a olvidar de los afectados. Entonces hay que volver a tocar.
3: En estos campamentos, cada infante se encuentra junto a su núcleo familiar, por lo que el resguardo legal de los menores está asegurado.
6: Entonces es importante destacar que a la colectividad que todos los niños, niñas y adolescentes se encuentran a resguardo de su familia de origen. Pero es importante también decir que si uno de los niños se encuentra solo, usted puede llevarlo al Consejo de Protección respectivo donde usted se encuentre. En el municipio.
3: La red de apoyo se despliega en cada instalación de resguardo, entre ellos el Liceo Pedro Emilio Col. Sus pasillos, canchas y aulas adaptadas son ahora espacios de atención médica y de recreación, que transforman la infraestructura escolar en un lugar digno para las familias afectadas.
7: Brindar amor, solidaridad, atención. Entre las atenciones que tenemos salud, psicología, actividades recreativas, estamos habilitando un espacio de sala multifuncional para que realicen cineforo, estamos habilitando actividades y disciplinas deportivas también para los jóvenes, para los adultos mayores, tenemos el servicio de lavandería, tenemos espacios para garantizar la seguridad, esparcimiento, todo lo que podamos habilitar en la mayor disposición, ¿ok? Así.
3: Con el esfuerzo conjunto de autoridades y voluntarios, las escuelas hoy no solo resguardan vidas, sino que defienden el derecho de las y los niños a seguir sonriendo. Desde Caracas, en la cámara de Marcos da Silva para Telesur, Andrea Romero.
2: La Organización Internacional de Migraciones ha movilizado 6 vuelos con carga humanitaria, incluyendo

0: enviando suministros de alojamiento de emergencia y artículos esenciales para las familias desplazadas. La organización también ha trabajado en mejoras de agua y saneamiento en campamentos priorizados, instalando duchas y señalizando baños por género para garantizar condiciones dignas.
1: Siempre de agradecimiento, de reconocimiento por todo el apoyo que han brindado y están brindando a Venezuela. En este momento nos encontramos en un hospital que ha traído el gobierno de Qatar. Quiero agradecer personalmente al emir de Qatar por este gesto, por este apoyo. Y como este, tenemos ya 13 hospitales de campaña instalados de distintos países. Estos hospitales están sirviendo de soporte a los campamentos transitorios, que las personas que están en los campamentos tengan un seguimiento y atención en la salud. Mi agradecimiento eterno. Yo sé que el pueblo venezolano ya le agradece al emir de Qatar y a su gobierno todo el apoyo que permanentemente brinda a nuestro país, pero Venezuela nunca va a olvidar lo que ha hecho la comunidad internacional en estas horas tan difíciles de duelo, de dolor para nuestro pueblo, para quienes han perdido familiares, para quienes perdieron su vivienda, pero aquí hemos tenido una mano amiga.
0: Las necesidades prioritarias en los campamentos, que incluyen triaje de protección, sensibilización sobre la explotación y abuso sexual, apoyo psicosocial y análisis de riesgo en los campamentos. Además, se ha implementado un sistema de registro biométrico que permite identificar a cada familia damnificada para una atención más personalizada. Igualmente, el gobierno venezolano informó que solicitó el apoyo a países como Japón, Chile y Perú para contar con especialistas internacionales para la pronta recuperación del país.
2: La reconstrucción en Venezuela ya está en marcha. El reto no será solo levantar viviendas antisísmicas o recuperar carreteras, hospitales y escuelas. También implica restablecer la salud, la educación, el empleo y la estabilidad de quienes lo perdieron todo. Si algo ha dejado esta tragedia, es una certeza. Cuando la cooperación internacional y la voluntad de un pueblo avanza en la misma dirección, la reconstrucción deja de ser una meta y se convierte en un camino posible. Porque después del rescate, el mayor acto de solidaridad es no dejar solo a un pueblo mientras reconstruye su futuro, sino acompañar ese camino. Porque las fronteras no solo se cruzan para migrar, también se cruzan para llevar una mano solidaria. La recuperación de Venezuela será un proceso largo, pero cada vivienda recuperada, escuela reabierta y familia que vuelva a empezar será la prueba de que la ayuda desinteresada también puede convertirse en una fuerza capaz de levantar de los escombros a un país. Así llegamos al final de esta emisión. Muchas gracias, como siempre, por habernos acompañado. Nos vemos la siguiente semana en más de Entre Fronteras.

0: ¿Cómo están? Inicia Te lo cuento a través de la pantalla de Telesur. Soy Aaron Romero y estos son nuestros titulares.
1: En Venezuela, más de 21.000 personas afectadas por el doblete sísmico reciben atención en los 107 campamentos transitorios instalados por el gobierno nacional. Más en Te lo cuento.
0: Y precisamente comenzamos la información desde Venezuela, por supuesto, y es que la solidaridad se moviliza en el central estado La Guaira. Se trata de médicos, especialistas, la comunidad internacional que está presente en toda Venezuela, particularmente en la zona central del país, luego de que esta nación fuera impactada de manera importante por un par de eventos sísmicos el día 24 de junio. Hay que mencionar también que en medio de esta catástrofe, la mayoría de la población venezolana, que es de mayoría cristiana, creyente en el catolicismo, bueno, en este Día de la Virgen del Carmen, en el central estado de La Guaira, ha sido distinto. La comunidad de pescadores celebra a su patrona recordando a las víctimas. Tenemos el siguiente trabajo.
2: Pronto habrá pesca. Este pequeño espera jugando con las cuerdas que los pescadores tejen en una de las nazas que sumergirán aquí en la costa de La Guaira. Y es que el puerto de la Zorra, uno de los más importantes, está parado. El doble sismo cerró la boca de acceso a la bahía.
3: Llevando para casa y lo que agarremos por esas nazas lo llevamos mitad para el compa y mitad para las casas de alimentación, para los albergues. Aportamos parte de ese pescado a lo que estamos viviendo ahorita, la tragedia del estado.
2: El puerto está tranquilo, con más pausa. No hay música, pero acicalan el lugar con esmero y devoción. Es el día de la Virgen del Carmen.
3: La Virgen, que tenemos mucha creencia de ella, pues, ¿ve? Y es la que siempre nos acompaña a la mar. Hoy hay una celebración porque otras veces la celebramos con música, con todo eso, pero a través de que tenemos una tragedia, ¿ves? No le vamos a hacer fiesta, no vamos a hacer nada, sino simplemente nada más la misa.
4: Ahorita no se necesita fiesta, porque no hay nada que celebrar. Ahorita se necesita ir de Dios, entonces se necesita es la misa.
2: Los nombres de quienes ya no están sobrecogen. La comunidad también está golpeada.
5: Sí. Ricardo Ferreira, Daniela Ferreira.
2: Siete figuras de la Virgen están en el altar, porque aquí, a la Zorra, llegan de los otros puertos a cargar gasolina, a buscar provisiones y traer parte de su pesca. Esta vez también se llevarán una nueva Virgen del Carmen. En los peores momentos, la comunidad pesquera se une en devoción.
6: Bueno, pensamos hacerle una capilla al frente de la playa. Ese es pensado. O si no, montarla en la piedra del alemán, hacerle su capilla ahí.
7: Pero pasé eso. La pasé, gracias a Dios, se lo debemos a Dios. ¿Quién pelea con la naturaleza? Nadie.
2: Pero sí enfrentan el desastre con una fuerza que resulta clave para la reconstrucción. La capilla es hoy un centro de acopio que vacían cada día con esta camioneta. La nueva figura de la Virgen del Carmen protege esas provisiones que viajarán hasta cada campamento.
4: Nosotros servimos de apoyo para personas que lo perdieron todo. Y cuando hablo de todo, no hablamos de lo material, sino que perdieron a sus familias. Nosotros nos ayudamos mutuamente si en algún momento alguno de nuestros compañeros del puerto o de otros lugares necesitan algún apoyo, nosotros lo hacemos. Si te pasó a ti, me pasó a mí. Y si le pasó a todos, nos pasó a todos. Aquí no es porque hayas quedado bien o porque quedaste mal, no. Aquí todos nos ayudamos, todos nos apoyamos.
2: Y es que es una comunidad organizada profundamente. En Venezuela, la pesca de arrastre está prohibida. Ellas y ellos son el sustento que traen de este mar generoso y libre.
3: Tenemos que defenderle a todos los pescadores, porque nosotros somos pescadores organizados y donde hay organización, hay todo.
2: Y especialmente amor en una comunidad fuerte y resiliente que en los próximos días volverá a la mar. Ítalo Retamal y Paola Dragnic, Telesur, La Guaira.
0: Bueno, y estas eran impresiones que tomaba más temprano nuestra compañera Paola Dragni, pero ahora nos tiene información en directo desde el central estado de La Guaira. Adelántanos, Paola, ¿qué puedes decirnos a esta hora?
8: ¿Cómo estás, Aarón? Un gusto saludarles. Buenas noches a todas, a todos. Y claro, estamos ahora en otro sector de La Guaira conocido, ¿cierto? Porque ha sido uno de los sectores también muy afectados. Y en este lugar donde están las OPE, particularmente estamos en la OPE 27, hay una historia también importantísima y que da cuenta de este amor de los venezolanos, de las venezolanas, de esta capacidad de unión y de solidaridad. Estamos hablando de un grupo de voluntarios y de médicos que viajó desde Punto Fijo, sin carro, pidiendo la cola. Bueno, nos van a contar ellos. Y están instalados aquí, en el centro de la zona cero, para ayudar a los familiares y a los rescatistas. Vamos a mostrarles aquí en este campamento, y aquí está Luis Mayorga, Mayora, perdón, te cambié el apellido, Luis. Mayora. Una historia increíble. ¿Por qué deciden venir hasta acá? ¿Cómo fue?
9: Bueno, somos un grupo de jóvenes, de 18 jóvenes, somos de Punto Fijo, Estado Falcón. Decidimos llegar acá para ayudar a todas las personas porque somos de buen corazón. Hay médicos, voluntarios, rescatistas. Y como te diría, un día viernes, ¿verdad?, decidimos venirnos mediante apoyos en buseta. ¿Ves? Empezamos a venir de 5 en 5, trayéndonos todos los insumos médicos que pudiéramos aportar a todas estas personas de acá. Luego, después de 2 días, empezaron a venir 3 de nuestros compañeros, hasta lograr la meta de tener los 13 compañeros acá, mediante que en Punto Fijo también tenemos centro de acopio y nos están esperando 8 personas que son del mismo grupo de nosotros para seguir apoyando a toda la comunidad de La Guaira.
8: Luis, muchísimas gracias. Mira, justamente llegó un paciente aquí a la zona, porque aquí estamos en la zona cero realmente, y la doctora atendió y ya la tenemos aquí. Doctora Libis, muchas gracias. Estaba atendiendo justamente a un paciente. ¿Cuál es el tipo de paciente que llegan aquí? Estamos en medio de un punto que ha sido además de mucho dolor, ¿cierto? ¿Qué tipo de paciente está llegando ahora?
10: Hola, bueno, agradecida por esta entrevista. Sí, bueno, ahorita estuvimos atendiendo un paciente politraumatizado, específicamente en el área de la cara, por una cabilla. Tuvo un impacto con una cabilla y, bueno, más que todo son esos pacientes los que vemos a menudo en emergencia.
8: Doctora, también, ustedes llevan aquí 16 días, no han parado, no han tenido relevo. Hay un montón de cosas que también se necesitan y la idea también es aprovechar las redes sociales y la pantalla de Telesur. ¿Cómo los pueden ubicar a ustedes?
10: Claro que sí, nos pueden ubicar por Instagram como Voluntarios Zona PF y también por TikTok.
8: Zona PF porque vienen de...
10: De Punto Fijo, Estado Falcón.
8: Mira, vamos a mostrar, Aarón, antes de que cerremos, doctora, venga para acá para mostrar un poco el campamento. Aquí están trabajando ellas y ellos, son un grupo increíble y además muchos voluntarios que vienen para acá, les traen comida, doctora, ¿cierto?, los apoyan.
10: Así es, nos están muy pendientes de nosotros en cuanto a la logística, en cuanto a algunos insumos médicos. Claro, hay déficit todavía de algunas otras cositas que necesitamos, como por ejemplo una carpa hermética, que es donde nosotros pudiéramos atender a los pacientes, donde realizamos las curas, donde realizamos las suturas, para tener un área un poco más estéril, y también esas lámparas ultravioletas que se usan para los mosquitos, porque eso también garantiza la esterilidad para los pacientes.
8: Hay muchas historias, también de brigadas internacionales, pero lo cierto es que las y los venezolanos están aquí, como la doctora, como Luis, no han parado en estos 16 días, necesitan mucha ayuda, así es que muchas gracias, doctora, están en plena faena, que los ubiquen entonces por Instagram.
10: Gracias a ustedes, bendiciones.
8: @ voluntarios Zona PF. Aarón.
0: Gracias, Paola Dragni, y por supuesto una extensión de solidaridad para la población que se encuentra entonces abajo en el estado de La Guaira, atendiendo a las personas que perdieron todo. Avanzamos de inmediato con más información. Ante la contingencia causada por los fuertes terremotos en Venezuela, responder a las necesidades humanitarias de las víctimas en los estados afectados se vuelve un principio inaplazable. Tenemos el siguiente trabajo que nos ofrece nuestro compañero Hernán Tobar.
11: Las autoridades y entidades gubernamentales continúan trabajando para garantizar la protección y atención de las personas afectadas por el doble terremoto ocurrido en Venezuela.
12: Mi trabajo.
11: Como parte de estas acciones, se acondicionó la zona de estacionamiento del antiguo Hotel Ávila en la ciudad de Caracas para instalar un campamento transitorio de ayuda humanitaria.
12: Aquí tenemos tienen 208 personas, 64 familias, 63 son de La Guaira y 3 son de acá de Caracas. Bueno, ellos son hermanos, son vecinos, por decirlo así, y bueno, cuando ellos llegan acá, se registran, se le da todo el apoyo, tanto médico, psicológico y humano que podamos hacer, porque ahorita lo que hacen, ellos, además de que necesitan que si una ropa o cualquier cosa, que gracias a Dios, bueno, articulada con todas las instituciones del Estado, gracias a nuestra presidenta y la alcaldesa de Caracas, hemos contado con toda la ayuda médica, comida, todo está articulado.
11: Las víctimas provenientes de La Guaira dan cuenta de lo que significa para ellas estar en estos espacios momentáneos.
13: Para mí, primeramente, que todo fue un apoyo, porque no fue fácil lo que vivimos y veníamos con tanto temor y tanto miedo, pero las personas de aquí nos ayudaron como a desenvolvernos, a drenar ese miedo, esas cosas. O sea, nos acobijaron cuando más necesitamos eso. Gracias a Dios.
11: Durante un recorrido realizado por Telesur a estos campamentos, llegamos a Mari Pérez, donde el diamante de béisbol fue adecuado para atender las necesidades de la población afectada en la capital venezolana.
14: El Estado, pues, atendiendo a nuestros compañeros venezolanos con todo esto, lo que ha sucedido. Contamos, el refugio cuenta con un área de ingreso, un área de registro, un registro fotográfico, un registro de todo ese núcleo familiar que ingresa acá para nosotros tener información de cómo atenderlo. Luego que pasan por su registro fotográfico y su registro demográfico, se le asigna su cama y su carpa. Aquí contamos con las carpas que nos dio la hermana República Popular China, las carpas azules. Cada carpa consta de 2 literas para 4 personas, para un núcleo familiar entre 4 y 5 personas, para que luego pase al triaje médico.
11: Cabe resaltar que en los 4 estados del país afectados por el fuerte evento telúrico se han instalado 107 campamentos con capacidad para más de 25.000 personas. En Caracas hay 41 con capacidad para más de 10.000 y cuya ocupación actual supera los 8.000. Hernán Darío Tobar Gaitán, Caracas, Venezuela.
0: Agradecidos con nuestro compañero Hernán Tobar. Mediante una extensa entrevista concedida al periodista del medio La Derecha Diario, Javier Negre, la presidenta encargada de Venezuela, Delcy Rodríguez, rechazó enfáticamente la idea de que el país se convierta en el denominado Estado 51 de Estados Unidos.
15: El pueblo venezolano es muy amante de su historia, Javier, porque por cada metro cuadrado que tú visitas de nuestro territorio, ahí hay una historia que contar sobre lo que fueron nuestras batallas de independencia, sobre lo que fueron las campañas para alcanzar la independencia. Y el pueblo venezolano siempre va a defender su independencia, la integridad territorial y en su conjunto a Venezuela. Porque no solamente se trata de un territorio, se trata de la identidad y de la historia de un país.
0: De igual forma, la presidenta encargada aseguró que los pedidos de sectores de la extrema derecha para poner sanciones contra el país han dañado el progreso del pueblo venezolano.
15: Creo que ha hecho daño al país y ojalá reflexione.
0: ¿Por qué?
15: Yo te he dicho, mira, porque ella pidió insistentemente bloqueo económico contra Venezuela. Yo creo que sus diferencias políticas o sus ansias de poder político, de poder gobernar Venezuela, ha debido ver más allá de sí misma, ha debido ver al país. Por ejemplo, ha debido escuchar a los trabajadores de Venezuela que fueron afectados por las sanciones. Ha debido escuchar a los sectores empresariales del país. Tú agarras cualquier empresario de Venezuela y te va a decir que ha sido afectada por las sanciones. Si agarras a los banqueros del país, han sido afectados por las sanciones. En su conjunto, Venezuela toda ha sido afectada por las sanciones. Uh-huh. Y lo ha hecho mal. Tú no puedes pedir hacerle daño a un pueblo y decir que ese es el costo colateral que debe pagar el país porque ella quiere ser presidenta de Venezuela. Creo que debe cambiar esa visión.
0: Revisamos de inmediato reacciones a través de las redes sociales. Comenzamos directamente con la presidenta encargada de Venezuela, Delcy Rodríguez, a través de su cuenta en Telegram, manifestó lo que ven en pantalla. Hoy acompañé a las familias de Trapichito, en el estado Miranda, afectadas por el doble terremoto. Escuchar y atender a nuestro pueblo es el compromiso que guía nuestra agenda de desarrollo y recuperación temprana, mediante el plan Venezuela Renace. Cada hogar recuperado es un paso más hacia el renacer de la nación. Con unidad y trabajo seguiremos al lado de nuestra gente. Eran las palabras de la presidenta encargada. Seguimos revisando más reacciones. Compartimos la siguiente desde la red social X del usuario, también de la presidenta encargada, compartiendo y posteando fotografías. Se trata de la sonrisa, la inocencia y la alegría de nuestros niños y niñas, y continuará siendo la fuerza que nos impulsa a avanzar y seguir construyendo juntos la Venezuela que renace. Mensaje entonces también difundido por la presidenta encargada a través de la red social X. Y continuamos con la siguiente información del Ministerio de Comunicación e Información de Venezuela, que respostea al presidente del Parlamento venezolano, el doctor Jorge Rodríguez, expresando lo siguiente: estamos trabajando a paso acelerado en los nuevos campamentos transitorios. En Ciudad Caribe construiremos espacios dignos con áreas verdes, recreación y servicios para garantizar el bienestar de nuestras familias mientras avanzamos en la construcción de viviendas definitivas. Es el gobierno entonces que no se detiene. Finalizamos con la alcaldesa de Caracas, la capital del país de Venezuela, Carmen Meléndez. La alcaldesa de la ciudad, a través de la red social X, ha dicho lo siguiente: en el urbanismo Rey de Reyes, situado en la avenida Fuerzas Armadas, parroquia Santa Rosalía, ya pasamos a la etapa de reconstrucción. Nuestras brigadas están a cargo de estos trabajos para la tranquilidad de los vecinos y vecinas que sufrieron sus daños en los apartamentos. También la máxima autoridad de Caracas se encuentra plenamente trabajando para atender a las familias. Nosotros con esto marcamos una breve pausa, pero le contamos que Brasil califica como un hito lamentable los aranceles que ha impuesto Estados Unidos a las exportaciones del país, y también rechaza las acusaciones de Washington sobre supuestas prácticas desleales. Ya volvemos con más de Te lo cuento. Importante para los Estados Unidos, yo sé que hace tu gracia al inmuito.

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0: Brasil rechaza los aranceles impuestos por Estados Unidos a sus exportaciones, calificándolos como un hito lamentable. Al respecto, Washington acusa a Brasilia de supuestas prácticas desleales. Más en Te lo cuento.
1: Y el gobierno estadounidense ha anunciado que impondrá aranceles del 25% a una lista de productos importados desde Brasil. Esta medida se produce 8 meses después de que la administración Trump cancelara su anterior arancel del 40% sobre los productos del gigante suramericano. Desde Brasil tenemos el siguiente trabajo de nuestro corresponsal Brian Mier.
2: El 15 de julio, el gobierno de Estados Unidos anunció que impondrá un arancel de 25% a las importaciones de una serie de productos procedentes de Brasil. Esta medida se produce después de que la administración Trump aplicara elevados aranceles a Brasil en 2025, lo que afectó a los consumidores estadounidenses. Muchos consideran que esta decisión responde a una estrategia política para respaldar la candidatura presidencial del senador Flávio Bolsonaro, hijo del expresidente encarcelado Jair Bolsonaro, en las elecciones de este año.
3: Brasil tiene un déficit comercial con Estados Unidos, pero nuestra relación es completamente para ambas partes en términos de capital e importancia. Consideren esto. De los 13 principales productos que se verán afectados por los aranceles, Brasil es el principal proveedor de Estados Unidos en 11 de ellos. Esto significa que también se verán afectados por los intereses financieros estadounidenses.
2: El 26 de mayo, Flavio Bolsonaro viajó a Washington y se reunió con el presidente Trump. El 2 de junio, el presidente Trump compartió en redes sociales fotografías con Flavio y Eduardo Bolsonaro y posteriormente anunció su intención de imponer nuevos aranceles a Brasil. Tras la exigencia de Trump de la libertad de Jair Bolsonaro como condición para retirar los fallidos aranceles impuestos en 2025, gran parte de los brasileños inmediatamente responsabilizó a los Bolsonaro.
4: Otro ataque contra Brasil, promovido por la administración de Trump y organizado por Flavio y Eduardo Bolsonaro. Estados Unidos ha confirmado un arancel del 25% sobre los productos brasileños. Flavio y Eduardo Bolsonaro actúan en contra de los intereses de Brasil, siendo unos verdaderos aduladores de Donald Trump.
2: Si la administración Trump cree que los simpatizantes del presidente Lula cambiarán de bando en las elecciones de este año con la esperanza de que una victoria de Bolsonaro ponga fin a los aranceles, hasta ahora no hay muchos indicios de que esto vaya a generar un cambio significativo.
5: No tengo duda de que las intenciones de Estados Unidos son interferir en las elecciones de Brasil. Pero creo que tendrán el efecto contrario, como se suele decir, se han disparado en el pie. Las encuestas muestran que los votantes brasileños rechazan la injerencia de potencias extranjeras en sus asuntos internos. El presidente Lula se beneficiará de esto, mientras que Flavio Bolsonaro ha perjudicado su propia candidatura al ejercer presión contra los intereses nacionales.
2: Las elecciones presidenciales de Brasil se celebrarán el 4 de octubre.
6: Brian Mier, Telesur, Recife.
1: Y la región de Asia Occidental vuelve a recalentarse debido entonces a las acciones de Estados Unidos en contra de la nación persa. Precisamente hablamos de Irán. El gobierno de este país condenó el ataque perpetrado contra un hospital. Precisamente se trata del hospital infantil por parte de Estados Unidos, calificándolo como un cobarde crimen de guerra. Las fuerzas militares estadounidenses ejecutaron durante la noche del jueves un ataque en la ciudad de Abbas, suroeste iraní. El ataque cayó en una zona cercana al hospital infantil de cáncer. Se trata entonces del Shahid Bakay, lo que provocó la evacuación de unos 200 pacientes en las instalaciones. Teherán criticó la política de Washington de defender los derechos humanos, al tiempo que este lanza ataques deliberados contra hospitales y centros de salud, tachándolo de bárbaro y comparándolo con los ataques israelíes contra instalaciones sanitarias. Seguimos entonces con más información. En este sentido, Estados Unidos realizó también un nuevo ataque criminal contra Irán, dejando al menos una persona asesinada y múltiples heridos. Varios proyectiles estadounidenses han impactado en dos puentes en la ciudad de Bakar Kamir, ubicada en la provincia de Hormozgan, al sur de Irán. Además, otra ofensiva ilegal del enemigo estadounidense ha golpeado al puente sobre el río Shur, de modo que la circulación en el eje vial ha quedado interrumpida. Después del incidente, todos los equipos de socorro y también médicos cercanos fueron puestos en alerta máxima y se están tomando las medidas médicas necesarias para atender a las personas heridas. Luego de hacer este repaso breve por la situación en Asia Occidental, ahora revisamos la información cultural. Y ahora que hablamos de la información cultural, bueno, las actividades en el Festival Internacional de Cine Pobre de Gíbara avanza con la presentación del libro Gíbara del fotógrafo estadounidense Casey Stoll. El mismo contiene, por ejemplo, diversas fotografías que muestran la cotidianidad de la ciudad, localidad que cada año convierte sus calles en un escenario de creación. Aquí tenemos el siguiente trabajo que nos ofrece nuestro corresponsal Jordanis Rodríguez.
7: Un gusto saludarte. La imagen también construye memoria. Y este jueves te cuento que en el Festival Internacional de Cine Pobre de Gíbara esa premisa cobró fuerza con la presentación del libro Gíbara del fotógrafo estadounidense Casey Stoll, quien durante los últimos 6 años pues ha documentado con su cámara la vida costera en esta villa y la esencia de un evento que trasciende las fronteras de Cuba. Te cuento que el volumen pues reúne decenas de fotografías que muestran no solo el cine, sino también la vida cotidiana de esta ciudad que cada año convierte sus calles en un escenario de creación, diálogo e intercambio cultural. La jornada de este jueves pues estuvo marcada además por las proyecciones de obras en concurso, encuentros entre realizadores de varios países, paneles dedicados a los desafíos del cine independiente y presentaciones de proyectos audiovisuales en una edición que reafirma el legado del cineasta cubano, el maestro Humberto Solás. Demostrar justamente que las limitaciones económicas nunca pueden limitar la creatividad. Demostrar todo esto desde Gíbara, pues el festival continúa defendiendo un modelo de cine donde las historias pesan más que los grandes presupuestos y donde el intercambio entre artistas y comunidad convierte a esta hermosa ciudad del oriente cubano en un referente para el audiovisual independiente de América Latina y el Caribe. El equipo de Telesur pues seguirá aquí en Gíbara hasta la última jornada, hasta este 18 de julio, llevando a América Latina y el mundo todo cuanto acontezca en este encuentro internacional entre artistas y pueblo. Gracias a ustedes por este contacto. Así te lo conté.
1: Agradecidos con Jordanis Rodríguez, avanzamos ahora con información deportiva en Te lo cuento. Y Valledupar despidió los segundos Juegos Panamericanos 2026 con una ceremonia cargada de música y emoción tras 11 días de competencias, en donde se reunieron a más de 1 millar de paratletas de 11 países del continente. Aquí la información.
8: La capital del César fue la sede donde se desarrolló la justa deportiva durante 2 semanas. El deporte paralímpico fue el protagonista, donde las 11 delegaciones participantes desfilaron por última vez, ya sin la presión de la competencia. En lugar de cronómetros y medallas, la noche estuvo marcada por abrazos, fotografías, sonrisas y el intercambio de banderas entre atletas que durante los Juegos compartieron escenarios y experiencias. En lo deportivo, Brasil terminó como campeón absoluto de los Juegos para Suramericanos Valledupar 2026 al conquistar 248 medallas, distribuidas en 110 de oro, 86 de plata y 52 de bronce. Por otra parte, el país anfitrión Colombia cerró una destacada actuación al ubicarse en la segunda posición del medallero con 198 preseas, 78 oros, 59 platas y 65 bronces. Con el cierre de estos Juegos se marca el inicio del ciclo paralímpico rumbo a Los Ángeles 2026. Entre tanto, la delegación venezolana culminó su participación en los Parasuramericanos 2026 con una destacada actuación que dejó un balance de 89 preseas. Tras conquistar en la jornada de cierre 3 medallas de oro, 8 de plata y 5 de bronce para despedirse de esta contienda. El atletismo volvió a ser protagonista en la última jornada con 2 títulos para Venezuela, con Abraham Ortega en el impulso de bala F46 al registrar una marca de 13.54 metros, mientras que Patricia Rodríguez lo hizo en el lanzamiento de jabalina F46 con 38.92 metros, imponiéndose a la campeona paralímpica de París 2024, su compatriota Naibis Morillo, quien la escoltó con 35.94 metros. Con estos resultados, Venezuela culminó en el 5º lugar de la clasificación general con 25 preseas doradas, 39 de plata y otras 25 de bronce, superando las medallas conseguidas en la primera edición de Santiago de Chile 2014, donde se alcanzaron 79 preseas.
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9: Esta campaña del gol de vida me hizo pensar mucho en cuál era ese momento definitivo, ese gol que marcó la diferencia en mi vida.
10: Aquí Mishka Iturri de La Paz, Bolivia.
11: Hoy mi nombre es Yaro, tengo 7 años, moro en São Paulo. El gol de mi vida es aprender a hablar la letra R, porque antes yo sustituía a letra R pelo L. Aí, um dia, eu aprendi a falar a letra R desse jeito, ó. Tipo, laranja. Eu falava laranja.
12: Meu gol de vida é estar onde sempre quis estar. Em la televisão. Em la adrenalina, em la imediatez. Estou onde quero estar. Pero mi verdadero gol de vida son ellos. Mis hijos. Mi mejor producción.
9: Cuando tenía 16 años, yo sabía que quería vivir de leer y escribir, y me acerqué en una presentación de libro al dueño de la editorial y le pregunté qué tenía que hacer yo para trabajar con ellos. Desde ahí empezó una carrera maravillosa, empecé vendiendo libros en ferias y en presentaciones, después trabajé con ellos en edición, entré a la carrera de literatura que ahora estoy terminando y participé de proyectos maravillosos, documentales, libros de crítica y de teoría. Entonces creo que ese sería mi gol de vida.

0: Muy buenas tardes, amigos, amigas. En la cancha es nuestra, ya se nos ha hecho muy habitual la emoción, el sentirnos una familia, el sentirnos muy cercanas entre las cuatro mujeres que aquí de manera muy sorora conversamos de las historias que están alrededor del fútbol y que han estado alrededor de este mundial y de muchos otros mundiales en la historia. Ha sido un espacio muy bonito y no me estoy despidiendo todavía, solamente estamos muy conscientes de que estamos muy cerca ya del final, de la recta final, y de todas maneras hay mucho aún que contar. Esto es muy cierto, todavía tenemos dos partidos adelante. El día de hoy no habrá fútbol, así como el día de mañana, pero las emociones no cesan, y hoy estaremos hablando de varias cosas. Una de las más interesantes, creo yo, a mi juicio, es que vamos a hablar sobre los goles de vida con respecto a esta iniciativa de Telesur sobre el gol de mi vida. Vamos a hablar, pero, de los goles de vida de varios de los jugadores que, famosos o no, están detrás de las selecciones que están también terminando como las grandes triunfadoras hasta este momento en esta Copa del Mundo. De esto y mucho más hablaremos el día de hoy. Soy Janet Lozada, importada desde Ecuador hasta Caracas, y quiero saludar en este momento a una de mis compañeras que está un poquito más lejos, que se encuentra por allá por Nueva York. Hola, mi querida argentina, Viviana Vila, ¿cómo estás? Feliz.
1: Hola, ¿cómo están? Buenas tardes. Hola, Janet, y a todos y a todas las que nos acompañan en este podcast, en este encuentro a través de Telesur, esta cancha nuestra que siempre tuvo la intención desde el primer día y lo tendrá hasta el lunes cuando ya sepamos quién es campeón del mundo, la intención plasmada en ponerle otra mirada también más allá del análisis del juego puro del fútbol. Esta otra mirada nuestra que siempre sentimos que viene muy bien.
0: Así es, totalmente de acuerdo contigo. Nos vamos ahora hasta Cali, hasta Colombia. Como soy ecuatoriana, pues me voy hacia mi vecina. ¿Cómo estás, querida Nani?
2: Hola, Janet, ¿cómo estás? Muy buenas tardes para ti, para Marina, para Vivi, ya con nostalgia, ¿no? Hoy es 16 de julio, estamos a 3 días de que caiga el telón de esta cita mundialista, a 4 días también de que finalice nuestro programa, así que bueno, muchísimas emociones, pero por supuesto nosotros aquí estamos para llevarles todo lo último, la actualidad y un poquito de historia también de lo que ha sido este Mundial 2026.
0: Y recordarle a la gente también que está en nuestras pantallas a través primero del impulso y de las ganas y el esfuerzo de mucha gente aquí en Telesur, pero también estamos en YouTube, estamos en Facebook, estamos en TikTok, estamos en varias redes precisamente para llegar a más personas y de la mejor manera. Ahora sí, saludo a mi vecina físicamente hablando. ¿Cómo estás, querida uruguaya Marina?
3: ¿Cómo andás? ¿Cómo andás, Janet? ¿Cómo andás, Vivi, Nani? ¿Cómo andan todas? Y sí, que la verdad, como arranqué una de las presentaciones los otros días, se está viniendo el final, parecían con tantos días que iba a ser eterno, y en realidad se hizo tan rápido todo, pero bueno, dentro de lo rápido es cuando uno realmente la disfruta, y yo creo que este podcast, La Cancha es Nuestra, la disfrutamos y lo seguimos disfrutando como nunca, así que eso también es la verdadera importancia y algo que por supuesto me voy a llevar en el corazón, y ojalá que se repita como hemos dicho, porque seguramente algún que otro proyecto va a haber en la vuelta. Así que nada, Janet hace un rato decía lo de el gol de vida también, que es uno de los temas que vamos a estar hablando, y quiero recordarles a todos y todas que ustedes, a través precisamente de todas las redes sociales que tenemos, a través de Telesur, como bien las mencionó Janet hace un rato, pueden mandar un video, pueden realizar un texto, una imagen, poniendo su gol de vida. ¿Qué es el gol de vida? Y bueno, es precisamente esa metáfora de alguna satisfacción de su vida, de alguna dificultad que hayan enfrentado y que hayan podido salir adelante, y que hoy lo hagan con todo ese, con esas ganas de decir: este fue mi gran gol de vida. Entonces, a través del hashtag mi gol de vida, @telesurtv, poniendo el nombre y el país donde nos escriben. Y el regalo, ¿cuál es? Por supuesto, van a tener un obsequio, que son recuerdos maradonianos, que no van a tener que venir a buscarlos hasta Telesur, sea donde sea que estén, en cualquier parte del mundo, Telesur se los lleva hacia su casa, cualquiera de estos recuerdos. Así que ya saben, cuéntenos su gol de vida, ya mucha gente se está animando, y nosotros ahora en un ratito les estamos contando también el gol de vida de cada una de las figuras que van a estar, no de todas por supuesto, pero de uno por país, que van a estar pasar tanto para el tercer y cuarto lugar como es Francia e Inglaterra, o para el primer y segundo lugar como es Argentina y España. Elegimos un jugador por equipo, así que les vamos a estar contando el gol de vida de uno de ellos.
0: Podemos entonces continuar con Inglaterra, si les parece bien. Y por allí voy yo. Voy con un personaje que no es tan conocido. Y lo escogí precisamente no por no ser conocido, sino por no ser conocido a nivel mundial. Sí es muy conocido, por supuesto, en Inglaterra. Para su selección ha logrado grandes cosas. Él se llama Bukayo Saka. Sí, es uno de los extremos de Inglaterra, muy conocido, muy famoso y muy querido sobre todo. Les comento. Si tenemos alguna imagen, si producción me puede ayudar, me podría también ayudar a dibujar un poco mejor esta historia. Él es hijo de migrantes nigerianos. Él nació en Nigeria, él nace en los años 90, justamente después de unos años de la llegada de sus padres a Inglaterra. Su nombre ya dice mucho, su nombre significa agrega alegría. Agrega alegría, imagínate qué bonito nombre, qué bonito llamarse Agrega Alegría para ser parte de una familia, qué bonito. El niño, allí lo tenemos, el niño al que sus padres llamaron precisamente Agrega Alegría o el que trae alegría, terminó convirtiéndose en la alegría de millones de ingleses. Uno de los detalles más interesantes en él, además de su juego y de su talante, es su historia de vida, por eso lo escogí. Nunca abandonó, por ejemplo, sus estudios. La mayor fortaleza de Bukayo son sus padres. Él lo ha dicho en varias entrevistas. Sus padres le enseñaron el valor de ser una buena persona, un buen estudiante, y el fútbol vendrá después. Esa era la frase que él repetía, que decían sus padres desde muy niño. Primero ser una buena persona, luego ser un muy buen estudiante y luego ser el fútbol. El fútbol vendrá después. Y lo hizo, chicas y amigos televidentes, lo hizo precisamente de esa manera. Es uno de los pocos estudiantes, a decir de su director técnico, de los pocos estudiantes tan jovencitos, 16, 17, 18 años, que tenía las mejores notas. Él se gradúa de la secundaria con A+. Él se gradúa con una nota perfecta, con una nota perfecta. Luego de ello, él decide sí continuar con el que era su sueño, que era el fútbol, y lo hace de la mejor manera, con muchísimo amor a su tierra, a la tierra que abrazó a sus padres, por supuesto. Y llegó a ser el orgullo de no solamente de su familia ahora, sino de todos los ingleses. Pasó algo cuando él llega a ganar mensualmente una cifra que para su familia era una locura. Y fue memorable, él al lugar en donde nacieron sus padres, Saka llegó y pagó por 120 cirugías para niños que tenían problemas en sus extremidades, en sus oídos, en sus ojos. Ayudó a muchísimos niños, a muchos niños a volver a caminar. Y una de las notas que leí, le preguntaban, ¿usted quiere que ellos jueguen fútbol? Y él decía, no, yo lo que quiero es que cumplan sus sueños. Y lo primero es que empiecen a caminar. Entonces, aplausos por él, de todas las maneras posibles y probables. Luego, más adelante, en el 2020, él se hizo famoso de la manera negativa. Él erró un penal con Italia en una final de la Eurocopa. A partir de eso vino una avalancha de hate. Ya saben ustedes, hemos hablado aquí en el programa sobre el poder del hate, tristemente así es en estos días, y lo golpearon muchísimo, y el cariño que él tenía además, no solamente con su equipo, sino también con sus compañeros y con todo el Arsenal en donde juega, pues lo que hicieron fue los mismos niños que fueron operados gracias a su voluntad. No fue solamente que donó este dinero, quiero ser muy clara, no donó una cantidad a una clínica para que operen, no, él personalmente, él se apersonó de esas 120 cirugías, ¿ok? Esos 120 niños, todas sus familias y muchísimos fanáticos ingleses, niños en su mayoría, le escribieron cartas de apoyo. Una de las cartas más famosas decía yo quiero un niño, le decía, yo quiero que vengas conmigo y si yo puedo, te voy a dejar ganar un partido de fútbol. Muy tierno. Y él pidió a todos sus compañeros que le habían ayudado a forrar una pared completa con estos mensajes de muchísimo amor, pidió que le ayudasen también a despegar, las ordenó y se las llevó todas a casa. Esa es la clase de jugador que tristemente no jugó esta vez con Argentina, lo dejaron en el banquillo y muchos se quejaron, decían que cómo dejan a un lado al extremo más potente que tiene Inglaterra y lo privan de jugar frente al grande de Argentina en esta semifinal. Bueno, esa es mi historia, chicas.

0: nos vamos con España entonces. Sí, y si nos vamos con España, y bueno, yo fanática del Barça, tenía que hablar de Lamine Yamal, obviamente, y que aparte, bueno, como muchos otros jugadores, por supuesto, lamentablemente, tiene una historia dura de vida, y estamos hablando que Lamine Yamal, ahí estamos viendo las imágenes, nació en Rocafonda, un barrio que está ubicado en la ciudad de Mataró, que queda precisamente en Barcelona. Es un barrio con mucha presencia de inmigrantes y con mucha pobreza. Precisamente él fue a ese barrio, sus padres son inmigrantes. A ver, su mamá es inmigrante de Guinea Ecuatorial y el papá de Lamine es inmigrante de Marruecos. Y eran muy pobres. El verdadero trofeo, podemos decirle, su verdadero ganar, su verdadero mundial, su verdadera champion, era poder llegar a fin de mes, que a fin de mes, antes de fin de mes, porque realmente la mamá lo tuvo con 16 años, como ya hemos comentado en algún momento, y el papá tenía que ir a buscar cualquier changa, cualquier trabajo que podía para poder tener la comida del día en ese momento, y a veces tampoco la tenía. Por eso cuando a él le preguntan y le hablan de sacrificio, él dice: sacrificio, el fútbol, sacrificio es esto, es lo que tenían que hacer realmente mis padres para que yo pueda seguir adelante. De hecho, cuando él arrancó muy de chiquito, es muy joven todavía, cumplió recién 19 años, como dijimos, pero cuando él arrancó muy de chiquito, la pobreza era tan extrema de que muchas veces no tenían para pagar para que él fuera a algún club a practicar, y menos para pagar un club. Entonces, como ya estaban viendo que esta iba a ser una gran figura, era un jugador excepcional, que tenía un gran futuro, dentro precisamente de uno de los clubs, de La Torreta, es un club precisamente de su barrio, de Rocafonda, le dijeron que no se preocuparan, que ellos mismos se hacían cargo de la formación de él. Y después de ahí es que pasó a la Masia, que es la Masia, es la formación precisamente de el Barcelona, es la Academia de Formación de Barcelona, que también pudo estar ahí, bueno, y vimos la figura que es. Él nunca se olvida de su barrio, él siempre en cada partido es el clásico no me olvido de dónde vengo, porque siempre hace con sus manos el número 304, que no me acuerdo bien cómo es, pero creo que es así, el 304, que tiene que ver precisamente con los últimos tres dígitos del código postal de Rocafonda, del barrio en donde él estaba. Entonces ahí, cuando él hace ese gesto que estamos viendo, el 304, está diciendo claramente: no me olvido de dónde vengo. Es una de esas personas que está muy orgulloso de sus raíces, realmente.
1: Es tan jovencito, ¿no?
0: Tan jovencito, y aparte, como siempre decimos, una persona jugada por los ideales, que podría quedarse tranquilo sin hacer nada, y él habla con sus seguidores y habla del tema de lo que está pasando, obviamente, en Oriente Medio, lo de la Franja de Gaza, que le trajo varios inconvenientes de algunas personas que quemaban sus camisetas en Israel del Barça con su nombre, pero él nunca le preocupó eso. Él se ha envuelto en la bandera, y no solo en la bandera, se ha envuelto en la causa. Es una persona así de joven, luchador por los derechos humanos, y yo creo que también está eso en su ADN y en su crianza, porque él siempre ha sido un luchador. Y entonces, para mí, el gol de vida no es solo un caño de Lamine, no es lo bien que juega, sino es cómo salió adelante, es el sacrificio que tanto su familia como él tuvo que hacer para mostrar hoy en día la gran figura que es y cómo salió adelante. Esta es parte de la historia de este gran jugador, que seguramente lo vamos a disfrutar muchísimos mundiales más, pero si no, mientras, espero seguir disfrutándolo en el Barça.
1: Estos jovencitos vienen con otro chip, ¿verdad? Vienen con otro chip, muy valientes. O sea, seguro hace no muchos años atrás, los jugadores habrían tendido a callar su historia de refugio, ser una diáspora, etcétera, tender a olvidarla, a dejarla de lado. Y este muchacho es magnífico. Yo recuerdo hace poco, yo no me enteré hace mucho tiempo atrás tampoco, sino en este mismo mundial, que hace muchos años, cuando Messi era un jovencito, Messi, ya maravilloso, como sabemos que es un hombre que tiene el don en sus piernas, él visitó Tú te sabías mejor, Vivi, la historia, pero él visitó
2: a... Sí, fue una campaña de UNICEF.
1: Una campaña de UNICEF, así es.
2: Dale, claro, Vivi. Tal cual. Y le saca, parece diagramada por alguien que dibujó un principio y un, entre comillas, final, 19 de julio del 2026 en Nueva York. Uno de los dos, pues, se campeó. Es impresionante, increíble, chica. Parece una telenovela que vos decís, ah, mirá que en la vida real vaya a pasar.
1: Eso no pasa, sí, eso no pasa.
2: Claro, tal cual. Tenía 20 años. Claro. Messi también se crió en esa masía. Recordemos que Messi sale de cuando era muy chiquitito, del fútbol infantil de Newell's en Rosario. Así en es. Santa Fe, Argentina, y él va con su tratamiento para que le apliquen hormonas de crecimiento a uh-huh. España, uh-huh. y lo toma el Barcelona desde muy chiquito. Él se cría en esa masía justamente, y tendría 20 años, ponele, campaña de UNICEF, lo agarran a Messi y le ponen a un bebé que era Yamal, que
0: muy fuerte, muy fuerte, increíble,
2: meses. Es una locura, no, eso. No,
1: o sea, es increíble, sí, cómo es la historia.
2: Porque además, yo te voy a decir algo. Ajá. El fotógrafo contó cómo fue la historia de la foto, el tipo trabajando para UNICEF. Porque si no fuera así, yo no te la creo. Creo es que verdad. Está trucada con inteligencia artificial. Pero el mismo fotógrafo que tomó otras fotos importantes también dijo, no, fue una campaña de UNICEF, agarramos a Messi, se agarró un niñito, no me acuerdo bien por qué fue él exactamente, o qué características, algunas las puedo imaginar, más
1: seguro
2: allá de eso,
1: el niño más precioso que encontraron. Porque es hermoso, la mil de bebé.
2: Es el hermanito, se roba toda la
0: ay, el hermanito es lo máximo, es divino, no puede más. No puede más.
1: Hermoso.
2: Bueno, y van a enfrentarse los dos en la final el domingo. Es una historia diagramada por un director.
1: Por los dioses, dirían. Y sabes, exactamente, tenía 20, porque acaba de cumplir 19 el lunes pasado. Claro, y ahora tiene 39 Messi. Tenía 20 en aquel entonces.
0: Qué increíble.
1: Qué espectáculo de historia. Qué espectáculo de vueltas que da la vida. Pues todavía nos queda tu historia pendiente, Nani. Cuéntanosla.
3: Bueno, yo les voy a contar el gol de vida de un jugador que también ha tenido un proceso muy bonito en el fútbol. Es una historia muy inspiradora, y es la de Ousmane Dembélé, jugador del Paris Saint-Germain, jugador de la selección francesa. Bueno, él nace en 1997, es decir, tiene 29 años. Y él prácticamente que utilizó el fútbol como un refugio. Desde muy chiquito su familia lo apoyaba muchísimo, su mamá, a quien le dedicó además ese Balón de Oro que ganó el año pasado, su mamá ha sido eje fundamental en su carrera. Ella era la que lo llevaba a los entrenamientos, era la que hablaba con los clubes, era prácticamente como decir... No sé, su mamá manager, como dicen muchas personas, cuando su mamá es la que ha impulsado su carrera, y ella prácticamente que estuvo en todas las contrataciones de él, en esos momentos decisivos que ha tenido desde que estaba muy pequeño hasta ahora. Bueno, él tuvo su paso por el Reims en Francia, después pasa al Borussia Dortmund en Alemania, y aquí es donde muchos clubes y muchos entrenadores empiezan a fijarse en las habilidades del jugador, porque tiene una muy especial, es ambidiestro, es decir, él así como regatea y como remata con la pierna izquierda, también lo hace con la pierna derecha. Eso muy pocos jugadores en el mundo lo pueden hacer, incluso uno, o domina la izquierda o domina la derecha, pero ambas es muy difícil. Bueno, él tiene esa cualidad y eso le gustaba mucho a los directores técnicos, precisamente porque podían sorprender al rival, porque el rival en la cancha no sabía si él iba a pegar con la izquierda, con la derecha. Entonces, eso ha sido como muy interesante dentro de las cualidades de este jugador. Pero resulta que él en 2017 es contratado por el Barcelona en uno de los fichajes que se dice que ha sido de los más caros para esa época, para 2017, pero lo que prometía ser de pronto una carrera de muchos triunfos en España terminó siendo una carrera pausada por las lesiones, múltiples lesiones, recaídas. Cuando se estaba recuperando de una lesión llegaba otra lesión, entonces estuvo en el ojo de muchísimos periodistas, de muchas personas del fútbol que lo criticaban.

0: estar muchísimo tiempo por fuera de las canchas, regresa otra vez al fútbol, una de las figuras del Paris Saint-Germain. El año pasado, por ejemplo, estuvo por encima de Lamine Yamal, de Vitinha, se gana el Balón de Oro, premio que le dedica principalmente a su madre, que ha estado a lo largo de su carrera, y hoy sin duda es una de esas figuras claves en el desborde, en la velocidad, en esa sorpresa que te genera por banda la selección francesa, que ya no está, bueno, está en competencia por ese tercer lugar, pero ya no es una de las favoritas a disputar el título. Pero esta es la historia de Ousmane Dembélé, una de las, yo creo que más motivadoras dentro de la selección, dentro del PSG, pero también a nivel del fútbol en general.
1: Ay, qué bonitas historias. Aplauso. Lindas historias. Y ahora sí, nos queda una historia más. Nos queda una pendiente.
2: Y de Argentina, obviamente.
1: Y de Argentina. Querida Vivi, adelante.
3: La historia mía viene a cerrar un poco el sueño del pibe, como dice el tango, de Lautaro Martínez. Yeah. Lautaro Martínez, que es un bahiense, nació en Bahía Blanca, provincia de Buenos Aires, y de pequeño, de hecho su hermano juega al básquet en Bahía Blanca, pero le gustaba jugar al fútbol, y se va a probar a Racing. Racing queda en Avellaneda, al lado de Buenos Aires, es otra ciudad, al lado de la capital federal, pero estás a 6 horas de Bahía Blanca, con lo cual los chicos hacen mucho esto del desprendimiento, que para las madres es casi un desprendimiento uterino, prácticamente. Claro. Que ese hijo tan pequeño se vaya a la pensión, no sé cómo se le dice en otros países, que lo que sería la masía del Barcelona, a la pensión de diferentes clubes, ¿no? Que les dan de comer, duermen, etcétera. No todos tienen un enorme nivel, pero hay muchos que sí. Y algunos estudian, por ejemplo, estudian, duermen, comen y entrenan. Bien, esto a muchos niños les salva hasta la vida, porque vienen de hogares o violentos o de hogares donde se come una vez por día. Entonces los clubes, por eso es importante que sean clubes, asociaciones civiles sin fines de lucro y no sociedades anónimas, porque son empresas a los que quizá, si no le conviene ese pibe porque le va a dar mucho dinero, ese pibe es arrojado al vacío. Los clubes contienen de otra manera, ¿no? Dicho esto, para no irme mucho del tema, Lautaro Martínez de muy chiquito se va desde Bahía Blanca a Racing. Y ya asomaba un joven muy portentoso, como lo vemos ahora, pero con cualidades interesantes. De hecho, es convocado a jugar, pero ni bien pisa primera, ya en la selección. Estamos hablando de la selección, no la mayor, sino la sub-20. Hubo un torneo del sub-20 que la recontrarrompió. Yo tengo muy grabado a ese Lautaro Martínez, muy grande frente a los arcos rivales, siendo muy chiquito de edad. Bueno, la historia después siguió con la selección, con Racing, perdón. En Racing hizo algo así como casi 30 goles y ahí lo venden al Inter de Milán. ¿Viste el desafío de irte de Argentina a Italia? Bueno, todo lo que significa, todo ese desafío. Hay un gran representante, hay varios argentinos que han brillado en Italia, pero brillado, recontra brillado. Virón, Zanetti, en el Inter de Milán, por ejemplo. Bueno, Lautaro con los años y con 180 goles se convirtió en el máximo goleador extranjero en la historia del Inter de Milán, por ejemplo. Y ayer volvió a hacer otro gol, y el gol definitivo y el gol de todos los tiempos para él, además porque fue su gol número 40, pero él cuenta que le dijo antes de salir a la cancha al propio Alexis McAllister, soñé que voy a hacer un gol, y él no era titular, el titular es Julián. Soñé que iba a hacer un gol. Y entró ayer, cuando el partido estaba 1-1, entró cuando había que resolver cosas importantes, a ver si seguía o no Argentina en la competencia, y al ingresar 11 minutos después recibe el pase, la asistencia de Messi, la cabeza y el gol, que fue fabuloso. Y lo que más me conmovió fue escucharlo después, porque ese nene que se va de Bahía Blanca a Racing a la pensión cuenta que su mamá, desde ese día, cuando era muy chiquito y no estaba, le siguió haciendo la cama, hacer la cama, nosotros le llamamos a tender, la sábana, claro, ponerla colchado, tender la cama. Y esa mamá siguió haciendo la cama todas las mañanas, como cuando él era chiquito, aunque estaba en Buenos Aires jugando al fútbol. Entonces, llorando y nervioso, él decía, esto es para esa mamá que siguió toda

0: las mañanas haciendo la cama. Y además para el papá, porque la primera vez que el papá le regaló unos botines, siempre desde ese día él soñó con que iba a hacer este gol, dijo. Después de haber hecho 180 en el Inter de Miami, en el Inter de Milán, y ser el máximo goleador de la historia, él soñaba, y de hacer 40 a la selección argentina, el sueño de él era hacer el que hizo ayer. Me parece una historia
1: hermosa,
0: fabulosa,
1: hermosa.
0: La verdad, hermosa a ese papá historia. Y a esa mamá además, ¿eh?
1: Hermosa historia.
2: Qué gol de vida.
3: El mejor suplente de la selección argentina, sin duda.
1: Sin duda alguna. Tal cual. Todos los días vamos peleando con murallas, vamos peleando con molinos de viento, señoras, señores. Sin embargo, estos espacios tan bonitos en donde podemos ser uno solo, en este momento todos somos Argentina o somos todos de España o somos todos Noruega, quién sea, qué sabe, no sé, quién sea. Pero por unos minutos nada más somos una sola mano, no existen diferencias, nuestras pieles todas son del mismo color y este es el sueño del fútbol, nada más, eso chicos, muchísimas gracias por haber estado con nosotros en este programa. Va siendo uno menos, se nos está acabando este hermoso tiempo que hemos pasado juntas de manera tan sorora, chicas, pero nos llevamos grandes experiencias, grandes momentos, y ojalá la gente que nos está viendo en sus casas o en sus trabajos, en donde quiera usted se encuentre y nos pueda ver, pues ojalá y le hayamos entregado también un poquito de regalo y alguna sonrisa. Nos haría muy felices, que así sea. Un abrazo, hasta mañana.
0: Chao.
3: Chao.

Tras los sismos del pasado 24 de junio, la presidenta venezolana encargada, Delcy Rodríguez, activó la gran misión Venezuela Renace, un plan integral que unifica misiones previas y establece un fondo financiero respaldado por recursos retenidos en el exterior. Entre las medidas socioeconómicas destacan la asignación mensual de contingencia por 6 meses para las familias afectadas, exoneración de tasas en registros inmobiliarios y una cartera hipotecaria con subsidios de hasta 80% en conjunto entre las bancas pública y privada. La evaluación de daños en los 7 estados bajo emergencia la ejecutan más de 2.500 ingenieros mediante el llamado semáforo habitacional. Verde, que es habitable, amarillo, con acceso restringido, y rojo, desalojo preventivo. Pero las autoridades aclararon que la etiqueta roja no implica demolición automática, sino que estudios más profundos de ingeniería lo determinarán. Los planes de reconstrucción avanzan en los estados La Guaira, Aragua y Caracas. En el litoral central, tras inspeccionar 1.000 edificaciones, se determinó que 67% no tiene daños estructurales, lo que significa construir 600 apartamentos para reubicar a más de 3.000 personas quienes están en campamentos. Ahora, para la atención inmediata de la población vulnerable, el Ejecutivo Nacional mantiene desplegados más de 100 campamentos transitorios, con capacidad para más de 24.000 personas, tanto en Caracas, La Guaira, como en el estado Miranda. Ahora, en el ámbito logístico, se repara la pista del Aeropuerto Internacional Simón Bolívar de Maiquetía, bajo control de la Fuerza de Tarea Aérea Gran Cacique Guaiquepulo. Mediante esta coordinación, se han recibido más de 2.000 toneladas de ayuda humanitaria de 28 naciones, incluyendo 85 toneladas con insumos médicos y eléctricos enviados nada más y nada menos que por China. Además, el canciller venezolano Iván Gil exhortó a la comunidad internacional a liberar los fondos venezolanos bloqueados, argumentando que los recursos propios son la base para la reconstrucción definitiva. Venezuela no está sola, así que pongamos el punto en la I.

0: Tras el devastador doblete sísmico que sacudió a Venezuela el pasado 24 de junio, la presidenta encargada Delcy Rodríguez activó de forma inmediata la Gran Misión Venezuela Renace. Este plan integral se encargará de la reconstrucción de las zonas afectadas, así como al auxilio socioeconómico directo de los damnificados mediante asignaciones mensuales y subsidios hipotecarios de hasta el 80%.
1: Recordaremos que apenas a 12 horas de esta tragedia del doblete sísmico que enluta a Venezuela, el día jueves 25 a las 6 de la mañana yo hice un contacto telefónico con Venezolana de Televisión, donde informé la creación de un fondo, un fondo con dinero que está bloqueado en el Fondo Monetario Internacional y en otros entes financieros del mundo. Bueno, ese fondo va a llevar por nombre Venezuela Renace. El fondo será para la reconstrucción y la recuperación de las zonas afectadas por el doblete sísmico. También lo más importante, la atención inmediata de nuestras personas, de las personas, bueno, que lamentablemente están llevando un dolor muy profundo por pérdida de familiares, pérdidas materiales, pérdidas de vivienda. Allí hemos establecido también que el programa de financiamiento se establezca para inmediatamente una asignación mensual durante los próximos 6 meses que permita una contingencia de ingresos permanente a estas personas más afectadas.
0: Para garantizar la ejecución técnica y operativa de este plan de reconstrucción, la mandataria unificó los esfuerzos de las misiones Barrio Nuevo, Barrio Tricolor, Juntos Todo es Posible y Venezuela Bella en un solo brazo ejecutor. La gestión en el terreno de la contingencia civil y de infraestructura quedó bajo la responsabilidad directa de la funcionaria Jacqueline Faría, al frente de la Gran Misión Venezuela Renace, junto al vicepresidente de servicios Juan José Ramírez y Juan Ernesto Zulbarán como autoridad única para La Guaira. De manera paralela, el Ejecutivo Nacional designó al comisionado presidencial Héctor Rodríguez, el vicepresidente de planificación Ricardo Menéndez, Anabel Pereira Fernández en la optimización de la administración y al ministro para el transporte, ingeniero Francisco Garcés, para coordinar las labores de evaluación de daños mediante el protocolo de semáforo habitacional, determinando los niveles de habitabilidad, reparación o demolición de estructuras.
2: Tal como usted lo instruyó, el despliegue de la Comisión Presidencial se ha hecho en los 7 estados que están en el decreto de emergencia nacional. En ese sentido, en primer lugar, hemos formado un poco más de 2.500 profesionales del área de la ingeniería estructural, los cuales con sus conocimientos están siendo habilitados para aplicar el método internacional que ya ha sido validado en Venezuela durante mucho tiempo, para estudiar si la unidad habitacional es habitable o no es habitable. Si es habitable, se le asigna el color verde e inmediatamente las personas pueden estar dentro de su hogar con seguridad. Ahora bien, si no es habitable, puede tener 2 etiquetas, la amarilla o la roja. La amarilla implica que la estructura puede tener un daño estructural leve o tiene su servicio, es decir, tiene paredes las cuales no son seguras, por lo tanto, su uso es restringido. Y la etiqueta roja significa que la estructura tiene un daño el cual puede comprometer la vida de las personas, por lo tanto su uso en este momento está restringido. Vale la pena aclarar, Presidenta, que la etiqueta roja no significa que la estructura será demolida, simplemente que pasa a una nueva inspección y a un estudio más profundo para la solución final.
0: Pese a la magnitud de la tragedia y a los más de 4.000 fallecidos y más de 16.000 heridos, el despliegue coordinado entre los ministerios y el sistema de salud público y privado ha permitido atender a más de 86.700 familias con asistencia diaria, trabajando en simultáneo para reparar y sanar los daños ocasionados por el terremoto.
3: Cuando uno tiene un elemento estructural, una columna, uno tiene que sacarle el friso y ver si la grieta llega al núcleo para asegurar que está comprometido. Probablemente hay lugares donde tengo que romper friso, ¿oyeron? Ah, ok, podemos ver acá cómo están las columnas y eso, ¿sí? Aquí es columna, pero esta debe ser la falsa columna. Estamos revisando, este es el elemento estructural, esta es la columna, esta es la viga. Entonces tenemos que verificar si esta fisura es una fisura que entra en el elemento o es simplemente del friso, del revestimiento. Entonces, ¿qué hacemos? Bueno, sacamos el friso y vemos en este caso que donde está la grieta, digamos, no continúa hacia la columna. E inclusive hay casos en que llega a la columna, es una grieta, pero superficial, que no compromete el núcleo ni la estabilidad, ¿okay? Las paredes se pueden haber agrietado, el sismo fue muy importante. Lo que hay es que estar seguro de que esto y esto son los que aguantan el edificio, ¿okay?
4: La Comisión Presidencial para la Evaluación de la Habitabilidad, liderada por el ministro Francisco Garcés, se ha desplegado en rigurosas inspecciones técnicas bajo la metodología del semáforo, determinando que un alto porcentaje de las estructuras evaluadas no sufrieron daños estructurales severos, lo que otorga luz verde para el retorno seguro y progresivo de la población a sus hogares. Ahora, este despliegue de restauración e intervención civil se ha extendido con igual fuerza hacia Caracas y el estado de Aragua, adaptando las estrategias de ingeniería a las complejidades de cada territorio mediante el reforzamiento de columnas, cimentaciones profundas y la sustitución de tuberías afectadas. Lejos de ser un esfuerzo aislado, la labor técnica se complementa con la participación protagónica de las brigadas populares y los propios habitantes de las comunidades, quienes se han sumado activamente a las labores de refacción, demostrando que la reconstrucción no solo levanta paredes, sino que sana profundamente el tejido social del país.
0: Como respuesta central a la emergencia que atraviesa el país, el gobierno regional y nacional activó un plan masivo que contempla la reconstrucción de 600 apartamentos en zonas estratégicas de La Guaira que van dirigidas a quienes lo perdieron todo.
5: En este urbanismo, presidenta, con mucha esperanza, rodeado del poder popular, en compañía de nuestra Fuerza Armada, me complace informarle que ya el Ministerio de Obras Públicas, una vez que la Comisión Presidencial que dirige el ministro Garcés, evaluó que 20 edificaciones que están acá tienen luz verde porque no sufrieron daños estructurales. Estamos hablando ya de la reconstrucción inmediata de 600 apartamentos que van a permitir la solución habitacional digna y segura de 3.041 personas que hoy se encuentran en campamentos transitorios, pero que ya en pocas semanas van a poder retornar a sus viviendas de manera segura, presidenta.
0: También el gobernador Terán indicó que la Comisión Presidencial ha inspeccionado un total de 1.093 edificaciones, de las cuales el 67% han sido evaluadas sin daños estructurales, por lo que la mayoría de ellas están evaluadas en luz verde. En la comunidad Brisas de Catialamar, los vecinos no se quedaron de brazos cruzados. Desde el primer día, se organizaron en brigadas comunitarias para levantar los primeros diagnósticos de daños.
6: Se están empleando 80 trabajadores de aquí de la comunidad para seguir avanzando y que las torres de atrás también se han tomado en cuenta y rápidamente nos vayan a otro apartamento, pues. Excelente, excelente labor que se está haciendo. Los compañeros de Obras Públicas van sobre la marcha.
0: El proceso de restauración llegó con la misma fuerza al estado Aragua, donde la evaluación técnica determinó la necesidad de intervenir complejos habitacionales severamente comprometidos por el movimiento telúrico, enfocándose en la reparación de fallas estructurales, reforzamiento de columnas y la entrega de techos dignos a las familias damnificadas.
7: Hoy yo soy portavoz de 80 familias que hacen vida y que, bueno, de alguna manera nos encontramos afectados, gracias a Dios, no con la vida, sí con infraestructura, pero desde ya le digo, presidenta, que gracias a sus instrucciones inmediatas, su apoyo, su responsabilidad al mando, este gobierno municipal y gubernamental ha estado con nosotros en todo momento. Esto no es mentira, esto no es fachada, yo no soy ninguna influencer, yo simplemente estoy aquí siendo portavoz de una realidad que estamos viviendo. Usted podrá ver que aquí nos están dotando de toda la capacitación para que nosotros tengamos el acompañamiento de las refacciones que hay que hacer en este urbanismo y las personas que aquí habitamos puedan volver a sus hogares.
0: Por su parte, en Caracas, la complejidad del tejido urbano exige una estrategia diferenciada para la reconstrucción de las zonas multifamiliares afectadas en las distintas parroquias de la capital. Los trabajos en la ciudad principal se concentran en la rehabilitación de fachadas, cimentaciones profundas y la sustitución de sistemas de tuberías dañados en los bloques residenciales que sufrieron el impacto del sismo. Este esfuerzo conjunto demuestra que la reconstrucción va mucho más allá de levantar paredes y vaciar concreto. Se trata de sanar el tejido social y devolver la seguridad a miles de ciudadanos. A pesar de la magnitud del sismo, la coordinación técnica y la resistencia de las comunidades han permitido avanzar firmemente hacia la meta.
4: La activación de la gran misión Venezuela Renace tras el doblete sísmico evidencia una respuesta estatal e institucional inmediata, orientada tanto a la reconstrucción de infraestructura como al auxilio socioeconómico directo a los damnificados. Mediante el uso de fondos recuperados del exterior, el Ejecutivo Nacional implementó asignaciones mensuales de contingencia y subsidios hipotecarios de hasta 80% para garantizar la protección financiera de las familias más afectadas. El despliegue operativo destaca por la aplicación del diagnóstico técnico semáforo habitacional, liderado por miles de ingenieros estructurales quienes evalúan la seguridad de los hogares en los estados bajo emergencia. A pesar de la gravedad de la tragedia, la articulación coordinada entre los ministerios, sistema de salud y brigadas comunitarias organizadas ha permitido atender directamente y diariamente a más de 86.700 familias. Este esfuerzo conjunto demuestra que la recuperación del país trasciende las obras civiles, consolidando una estrategia integral enfocada en sanar el tejido social y devolver la seguridad habitacional a toda la población.

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0: Venezuela entra en una fase crucial de recuperación tras el devastador doblete sísmico de magnitud de 7.2 y 7.5 que golpeó al país el pasado 24 de junio. La respuesta del Estado se concentra hoy en el centro logístico de la base aérea Generalísimo Francisco de Miranda en La Carlota, donde la presidenta encargada, Delcy Rodríguez, lideró la inspección de más de 2.000 toneladas de asistencia humanitaria coordinada con 28 naciones y la Organización de las Naciones Unidas. Bajo un estricto criterio de transparencia, el gobierno ha implementado una plataforma digital de rastreo en tiempo real que permite a los países cooperantes verificar el destino exacto de sus aportes. Ahora, en el terreno, el despliegue cívico-militar activa campamentos transitorios con atención integral, con el habilitado en el poliedro de Caracas para asegurar techo, salud y alimentación a las familias damnificadas mientras se diseñan los planes de reconstrucción urbana a largo plazo.
1: Tras el devastador doble sismo del pasado 24 de junio, la presidenta encargada de Venezuela, Delcy Rodríguez, ratificó el profundo agradecimiento del pueblo hacia la comunidad internacional, liderando personalmente la inspección de más de 2.000 toneladas de ayuda humanitaria procedentes de 28 naciones americanas y europeas.
2: Mira, primero que nada, Venezuela no se cansa de agradecer a los países, a los pueblos del mundo, a los gobiernos del mundo, que han brindado una mano de solidaridad en momento de mucho dolor y sufrimiento para nuestro pueblo.
1: Para garantizar la transparencia, los recursos se distribuyen mediante una plataforma digital avanzada que rastrea la carga en tiempo real, permitiendo a cada país cooperante verificar el destino exacto de su aporte. En el terreno, el Sistema de Protección Civil y la nueva Unidad de Tareas Especiales de la Fuerza Armada Nacional Bolivariana ejecutan la distribución directa en los campamentos. Como parte de este despliegue, las autoridades inspeccionaron el campamento transitorio que se habilitará en el estacionamiento del Poliedro de Caracas. En este espacio se trabaja aceleradamente para garantizar condiciones de habitabilidad, salud y recreación, mientras se continúa la búsqueda de nuevos terrenos para levantar más estructuras de emergencia.
3: Revisando y construyendo de forma acelerada los espacios para que aquellas personas que tanto sufrieron con la tragedia del doblete sísmico del 24 de junio reciban el trato más digno que le podamos brindar en materia de habitabilidad, en materia de pernocta, en materia de alimentación, de salud, de recreación, de cultura. Aquí vamos a construir unos espacios familiares para que no sean una hilera de litera una al lado de la otra, sino que van a haber separaciones para que las familias sientan un nivel de privacidad incluso en estos campamentos transitorios.
1: En el estacionamiento del Poliedro de Caracas se dispondrá a más de 300 personas que perdieron sus viviendas tras el movimiento telúrico. Con estas acciones combinadas de cooperación internacional, despliegue cívico-militar y tecnología de rastreo, Venezuela busca estabilizar la situación de las comunidades afectadas. La prioridad absoluta sigue siendo salvaguardar la vida, agilizar la entrega de suministros y ofrecer un acompañamiento integral a cada ciudadano damnificado.
0: Las labores de reconstrucción tras los sismos ocurridos en Venezuela avanzan bajo una estricta coordinación civil y militar, liderada por especialistas nacionales quienes rehabilitan técnicamente la pista principal del Aeropuerto Internacional Simón Bolívar de Maiquetía. Esta gestión soberana ha garantizado la recepción y distribución directa de la asistencia internacional, destacando el arribo de más de 85 toneladas de ayuda humanitaria proveniente de la República Popular China y la articulación con las Naciones Unidas para la evaluación de daños en las zonas afectadas. No obstante, la diplomacia venezolana mantiene una postura categórica ante la comunidad internacional. El canciller Iván Gil exigió la liberación inmediata de los fondos soberanos bloqueados en el exterior, señalándolos como el recurso principal para financiar la recuperación definitiva del país.
1: las labores de evaluación y rehabilitación de la pista principal del Aeropuerto Simón Bolívar en Maiquetía están siendo lideradas por especialistas venezolanos, quienes analizan la profundidad de la grieta y diseñan el plan de recuperación. Además, las autoridades reiteran que desde Maiquetía, la coordinación civil y militar ha garantizado la llegada de ayuda humanitaria y el apoyo internacional bajo gestión del propio Estado.
4: El control del espacio aéreo lo tiene completamente Venezuela, las autoridades venezolanas, tanto militares como civiles. A través de la Fuerza de Tarea Aérea Gran Cacique Guaycaipuro hemos podido canalizar todas las ayudas humanitarias que han llegado desde el exterior y a todos aquellos y cada uno de los rescatistas que han venido a prestar el apoyo a nuestro pueblo de La Guaira.
1: El lunes 6 de julio llegó a Venezuela la ayuda humanitaria de la República Popular China, un despliegue logístico que va directo a las personas que perdieron su vivienda luego del terremoto. Fueron 85 toneladas de ayuda de diversos materiales como carpas, lámparas solares, plantas eléctricas, purificadores de agua, fumigadores, mantas, filtros de agua, insumos médicos, alimentos y mobiliario que ya se distribuyen gracias al esfuerzo conjunto de las instituciones del Estado y el voluntariado. A pesar de que varios países se han solidarizado enviando ayuda humanitaria a Venezuela, el gobierno del país sudamericano exige la liberación de sus fondos retenidos por poderes hegemónicos para atender las zonas afectadas por el terremoto. El canciller de la República, Iván Gil, exhortó de manera categórica a las naciones que mantienen bloqueados los recursos financieros del país a iniciar un plan inmediato de liberación.
5: Como me mostraba el subsecretario Tom Fletcher al inicio de esta conferencia, tenemos aquí presente 170 países, los cuales agradecemos mucho. Nosotros queremos convertir esta acción de atención humanitaria, en primer caso, en un segundo empuje, que se trata de avanzar en el levantamiento de recursos para la recuperación. Y la primera fuente de recursos que tenemos en Venezuela son los recursos propios. Y aquí queremos hacer un llamado a todos los países que aún tienen bloqueados fondos que pertenecen a Venezuela, a que iniciemos un plan de liberación de estos fondos y que los podamos utilizar en la recuperación.
1: En el encuentro se extendió un reconocimiento a la gestión del Programa de las Naciones Unidas para el Desarrollo por la activación de los mecanismos de evaluación de daños. Además, la presidenta encargada recibió al subsecretario general de Asuntos Humanitarios de las Naciones Unidas, Tom Fletcher, con el fin de fortalecer la coordinación de la respuesta internacional ante los terremotos que afectaron al país.
0: Tras los sismos del pasado 24 de junio, la activación de la gran misión Venezuela Renace ha consolidado una evolución sin precedentes en la capacidad de respuesta y protección del Estado venezolano. Este plan, en conjunto con el continuo despliegue de maquinarias pesadas, trabajan sin descanso en la remoción y estabilización de los terrenos afectados. La solidaridad internacional se mantiene activa. En las últimas horas se sumaron 10 toneladas de asistencia humanitaria llegada desde Rusia, seguidas por otras 20 toneladas compuestas por medicamentos esenciales, insumos médicos de emergencia y equipos tecnológicos que se reparten de forma inmediata para atender las demandas más urgentes de la población. Se han habilitado nuevos centros de acopio distribuidos estratégicamente que agilizan la recepción de donaciones, así como nuevos refugios o campamentos transitorios completamente equipados, donde las familias se reciben resguardo seguro mientras avanzan las labores de edificación y las nuevas obras de urbanismo. Ahora, este despliegue cívico-militar demuestra que la recuperación trasciende las obras civiles, trabajando de la mano con el semáforo habitacional en los 7 estados de emergencia para devolver la estabilidad a cada hogar. Venezuela demuestra con hechos que no está sola y que cuenta con la voluntad inquebrantable de sus instituciones para salir adelante. Afirmación con la que pusimos el punto en la línea.

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1: Tengan mucha fuerza, más que todo unión, para que no desvanezcan.
2: Que Dios dé fortaleza, Él es quien nos da esperanza, paz y sobre todo pues poder descansar en Él a los familiares.
3: Mensaje a los hermanos venezolanos que se recuperen de esta tragedia que te dio del terremoto que les pasó. 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

0: 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En el programa de hoy, el avance de la ultraderecha y el fascismo en América Latina y el mundo, con otro notable invitado, Pablo Guadarrama, filósofo e investigador directamente desde Santa Clara. Pablo Guadarrama, una cálida bienvenida al programa.
1: Muchas gracias, Jorge.
0: Pablo, ¿qué es el fascismo como proceso ideológico?
1: El fascismo es no solamente un proceso ideológico, es también una política, también es una acción económica, o sea que no se reduce a una ideología. Es una extrema derecha que lleva a radicalizar las posturas de un sector oligárquico, de incluso no la simple derecha, porque a veces los conservadores son de derecha, pero o los liberales pueden ser considerados de la parte que el término derecha izquierda es bastante relativo. Pero el fascismo ya es una fase que se da en agonía del capitalismo, que trata de imponer por la fuerza, con violencia coercitiva, de aniquilación de sectores populares, medidas que puedan satisfacer los intereses de los sectores populares. Y por lo tanto utiliza medidas totalmente antidemocráticas, totalitarias, militares o paramilitares también, para aniquilar, ¿no?, los sectores que pueden poner en peligro el poder del capital.
0: Tú has dicho, Pablo, tú has dicho, y leo tus palabras: el capitalismo engendró en su seno al fascismo. Explícanos esta relación central.
1: Sí, yo creo que el capitalismo en un momento, sobre todo después de la Revolución de Octubre en Rusia, o sea, cuando los sectores burgueses de Europa, de Alemania, bueno, Alemania es otro caso muy particular, pero Italia, España, vieron en peligro, ¿no?, la posibilidad de que hubiera triunfos socialistas, pues se engendró las políticas fascistas para, bueno, ya Mussolini llamó fascio de combatimiento, era para combatir, en este caso a la izquierda, para combatir a cualquier movimiento popular, movimiento social. Y aunque Hitler utilizó el término socialismo incluso para su partido, era para precisamente enfrentarse al comunismo, enfrentarse, ¿no?, a las ideas de corte socialista realmente, porque la palabra socialista ya había sido un poco desprestigiada en la Primera Guerra Mundial, y por eso Lenin prefirió llamarle a los partidos Partido Comunista, para diferenciarlo, ¿no?, de los socialistas, que eran los socialdemócratas, que se habían convertido en taller de reparaciones, ¿no?, del capitalismo. O sea, el capitalismo engendra en su mundo, en momento ya agonizante, posturas y prácticas totalitarias fascistas.
0: ¿Y qué papel juega la burguesía latinoamericana en el avance de la ultraderecha y del fascismo en nuestra América Latina?
1: Bueno, la burguesía latinoamericana está frustrada prácticamente desde el siglo XIX, ¿no? Casi desde la época de la independencia, que ella aspiró a un capitalismo premonopolista al estilo inglés del siglo XIX, y por eso hay que diferenciar bien entre el liberalismo y neoliberalismo, que son cosas también diferentes, y como que el imperialismo como fase superior del capitalismo aniquiló las posibilidades de las burguesías nacionales. ¿Por qué? Porque estableció toda una serie de importaciones de productos manufacturados que ahogó la posibilidad de que las industrias argentina, mexicana, brasileña, que eran las más pujantes ya en el siglo XIX, pudieran desarrollarse. Entonces, esa burguesía que se plegó al capital transnacional, en la actualidad cada vez más se subordina a ese capital transnacional y prácticamente coadyuva y apoya políticas de corte fascista.
0: ¿Las redes sociales debilitan o fortalecen a lo que tiene que ver con la ultraderecha para erosionar la democracia?
1: Yo no acusaría a las redes sociales ni por una cosa ni por la otra. Yo creo que las redes sociales, igual que Internet en general, no es mala ni buena. Depende cómo se utilicen, ¿no? Porque también hay redes sociales que favorecen a los procesos progresistas, procesos socialistas y demás. Ah, hay otros que favorecen regímenes totalitarios, regímenes, ¿no? Y hay otros que ponen de vacaciones el cerebro, como el TikTok, por ejemplo, ¿no?, que lo que hace es prácticamente afectar. Pero hoy en día el auge del fascismo también en cierta medida ha sido propiciado por algunas redes sociales que estimulan políticas y actitudes de justificación de prácticas totalitarias, de prácticas con la falsa idea de que con esas políticas se va a mejorar la situación, porque el problema es que hay sectores populares que creen que apareciendo un hombre de ultraderecha, de mano fuerte, macanudo, como dicen allá en Argentina, se va a resolver el problema. Y después vienen los fracasos y las, sobre todo en los periodos electorales. No olvides que Churchill decía que nunca se dicen tantas mentiras como después de las cacerías y antes de las elecciones.
0: Y danos ejemplos concretos de casos de la ultraderecha y el fascismo actualmente en América Latina.
1: Bueno, yo, a mi juicio, hoy en día, hay un ejemplo muy claro que es el ejemplo de Milei, ¿no? En Argentina. Para mí está claro. Además, un fascismo que está muy prácticamente declarado, aunque no utilicen la palabra fascismo, ¿no? Eso no importa. Pero cuando hay una total arremetida contra medidas populares y conquistas sociales de derechos laborales, de derechos sociales, de culturales, a la educación, pues eso conduce, y ahí está el maridaje también con el neoliberalismo, porque tanto von Hayek como Mises y otros decían que eso de derechos sociales, salud, educación, no, eso no son derechos legítimos. Derechos legítimos nada más que votar, el derecho político, ¿no? Entonces yo creo que hay actitudes de corte fascista, y no vamos a decir, vamos a ser cuidadosos, porque a veces no es que uno caracterice totalmente a un gobierno como fascista, sino que se utilizan prácticas totalitarias, ¿no? Como el caso de Bukele, ¿no? En El Salvador, o el caso de Noboa en Ecuador, que a la larga deben ser consideradas, ¿no? De corte fascistoide, por lo menos, ¿no? Igual que lo hubo aquellas dictaduras de Videla, de Stroessner, ¿no? Allá de Pinochet, ¿no? En los años 70. O sea que América Latina ha sido un buen laboratorio, ¿no? De prácticas neofascistas, aunque no se utilice el término propiamente.
0: Bueno, y justamente tenemos un nuevo caso, y es el caso de Colombia. Estamos hablando de que Abelardo de la Espriella dice, es decir, a través de su campaña y ahora después de la votación, que va a ir tras Petro y tras Iván Cepeda, que si, fíjate las palabras, que si llegara a pedirlo en extradición a Petro, Estados Unidos, él lo pone en DEA, como la DEA, en DEA Airlines, y los manda definitivamente con mucho placer, y dice además sus palabras textuales que él va a destripar la izquierda y que todos aquellos que han participado, digamos, en el movimiento de Petro es una banda de mafiosos liderada esa banda por ese jefe Petro. ¿Cómo se calificaría tú desde el punto de vista ideológico ese discurso?
1: Bueno, por las declaraciones son posiciones neofascistas, eso no cabe la menor duda. Otra cosa es que veamos a ver qué pone en práctica o qué puede poner en práctica, porque en el caso de Colombia lo que sí no puede ignorarse es que hubo casi un 50% de la población que apoyó, ¿no?, a Iván Cepeda. Entonces no quiere decir que tiene la mayoría absoluta, ¿no?, de la opinión pública colombiana. Pero las declaraciones sí son totalmente de corte neofascista, eso no cabe la menor duda. Veremos a ver cuál es lo que realmente se propone y realiza con esas declaraciones.
0: ¿Y tú dirías que esto que se suele llamar, entre comillas, la democracia neoliberal o liberal está capacitada como para resistir estas ofensivas de la ultraderecha y del fascismo?
1: Yo creo que una cosa es la democracia liberal de corte decimonónico, ¿no?, que realmente tenía una serie de conquistas sociales, bueno, frente al coloniaje primero, hispano-lusitano, y luego frente al conservadurismo. Y otra cosa es las modificaciones que ha tenido la democracia, porque hay una cosa, el fascismo es enemigo de la democracia, es en primer lugar, ¿no? Y el neoliberalismo, ya eso lo dijo Noam Chomsky, ¿no?, que no son muy buenos amigos, ¿no?, el neoliberalismo y la democracia, porque una democracia consecuentemente llevada a sus debe conducir a mejoras sociales, Y eso es precisamente lo que no desean, ¿no?, las políticas fascistas. Entonces, yo no creo que hoy en día la democracia, porque hay una serie de factores que están jugando un papel hoy en toda esta política del espectáculo, ¿no?, de Milei con sus motosierras, o por acá con pulóveres de fútbol, ¿no?, colombiano. O sea, ese tipo de política del espectáculo que capta muchos sectores populares que no piensan en la trascendencia, ¿no?, de las políticas de corte neofascista. Y yo creo que a veces nuestros regímenes democráticos no tienen todas las armas bien engrasadas para enfrentar esas prácticas fascistas.
0: Pablo, te invito a hacer una pequeña pausa. Estamos hablando con Pablo Guadarrama, directamente desde Santa Clara, en Cuba. Estamos hablando del avance de la ultraderecha y el fascismo en Latinoamérica y en el mundo. Enseguida regresamos.

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0: hoy por hoy nos encontramos con las personas de Emprender Juntos, las cuales nos están prestando el apoyo o nos están colaborando con los materiales e implementos para continuar con nuestras actividades que solíamos hacer antes de los hechos ocurridos.
1: Y estamos emprendiendo juntos para volver a retomar lo que era nuestro trabajo antes, después de todo este caos, este terremoto que nos ha afectado a todos, como mental, físicamente.
0: Teniendo siempre presente que debemos continuar y retomar las actividades, continuar con la vida, salir adelante y progresar por nuestra nación.

0: Continuamos hablando con Pablo Guadarrama directamente desde Santa Clara, en Cuba. Pablo, filósofo e investigador, estamos hablando sobre el avance de la ultraderecha y el fascismo en América Latina y el mundo. Y Pablo, cuando vemos, por ejemplo, la última elección, mejor dicho, las dos últimas elecciones, ya sea en Honduras y ahora en Colombia, mensajes claramente dirigidos a tener una injerencia en ambas elecciones por parte del presidente Trump, en el caso de Honduras, para votar por Nasri Asfura, en el caso de Colombia, por Abelardo de la Espriella. ¿Cómo lees tú eso en términos del impacto en la democracia, las dudas respecto al avance de la ultraderecha y del fascismo? ¿Cómo calificas este nuevo escenario que se está viviendo en la región latinoamericana?
1: No, realmente pienso que es muy peligrosa la situación con el manejo de la inteligencia artificial y las redes sociales por parte, y no solamente de los gobernantes norteamericanos, también de los gobernantes sionistas, ¿no?, en Israel, que han sido capaces de penetrar determinados sistemas de contabilidades, pronóstico de encuestas, de escrutinio, en fin, ¿no? Y la injerencia es extraordinaria, eso nadie, ¿no? No simplemente lo que sucede es que a veces no es fácil de demostrar o de probar. Pero cuando determinados sistemas de escrutinio están en manos privadas, yo siempre digo que es como el juego de los niños, que el dueño del balón entre los niños es el que decide quién juega, ¿no? Bueno, pues lo mismo pasa, como estos sistemas de escrutinio privado, que el dueño del escrutinio puede decidir fácilmente, ¿no?, en una votación. Esa es la realidad. Y la injerencia del gobernante de turno, en este caso los Estados Unidos, y digo de turno porque los hay peores, no vayan a pensar que todo es un problema sencillamente de Donald Trump. Detrás de Donald Trump hay todo un deep state, un estado profundo, un todo complejo militar, no industrial, que le interesa las guerras, porque el capitalismo por necesidad necesita de la guerra, necesita producción de armas nucleares, de armas de todo tipo, ¿no? Entonces necesita militarizar todas partes para tener un control, ¿no?, de ayuda, entre comillas, militar a nuestros países de América Latina, y eso realmente es un peligro bastante serio para las democracias latinoamericanas.
0: ¿Qué sugerencias o qué responsabilidades y también estrategias propones para contrarrestar justamente el avance de la ultraderecha y el fascismo en América Latina y en el mundo?
1: Mira, no existe un antídoto propiamente contra el fascismo así tan sencillo, ¿no? Pero todo lo que se haga por favorecer la cultura en un sentido más amplio, no olviden que creo que era Goebbels que decía: cuando escucho la palabra cultura, enseguida saco la pistola, porque la cultura es algo que no le conviene mucho a determinadas élites gobernantes. Entonces, yo creo que el papel de la educación, el papel de los medios sociales, el papel de la televisión, el papel de la prensa, en definitiva, puede coadyuvar, ¿no? Ahora, también hay una cosa: ¿por qué se producen determinados giros a la derecha en sectores indecisos? Bueno, cuando hay crisis económicas, y eso se pasó ya en la Alemania de los años 20, que votaron por Hitler porque la crisis económica era terrible, y lo mismo pasó ahora en Argentina recientemente con la situación económica tan... Entonces, cuando hay situaciones económicas de extrema angustia, la gente busca una mano fuerte, y casi siempre mano fuerte de derecha, ¿no? Y ahí es donde entonces las redes sociales, la educación, la política acertada, ¿no?, y los programas de gobiernos pueden favorecer, ¿no?, que se frene esta oleada fascista, que estoy convencido que va a pasar. Yo mantengo un optimismo extraordinario, ¿no?, porque en la historia siempre ha habido estos bamboleos, de la Revolución Francesa, ¿no?, a la Comuna de París, épocas de ascenso de la derecha y de la izquierda a nivel internacional. Yo creo que también va a suceder lo mismo en América Latina.
0: ¿Y qué rol fuerza en tu mentalidad y en tu análisis lo que tiene que ver con la desinformación para justamente sostener esto que es la ultraderecha y el fascismo? Por ejemplo, en el caso de los medios hegemónicos, y ya esto no solamente a nivel regional, sino a nivel mundial, para justamente, como decía Malcolm X, que decía que los medios son el arma más poderosa del planeta porque son capaces de hacer al inocente culpable y al culpable inocente, y dice, y eso es poder porque manipula las mentes de las masas. ¿Hasta qué medida ese es un elemento clave en este tema de imponer un relato y fortalecer justamente estas opciones de la ultraderecha y el fascismo?
1: Bueno, sabemos que la mayoría de las televisoras, la mayoría de las radiodifusoras está en manos privadas, y no de privado de poco capital, sino de gran capital, ¿no? Y además de las transnacionales de la divulgación, ¿no? Y de la comunicación, como el YouTube, Gmail, todas estas Meta, etcétera. Pero también en cada país la mayoría de las televisoras y los periódicos están en manos de los sectores oligárquicos. Entonces, no esperemos mucho de esos sectores que siempre van a favorecer, ¿no?, los poderes económicos dominantes de derecha. Entonces, bueno, unas vías son crear canales alternativos de divulgación, tanto en la televisión nacional, cuando lo permitan, o internet, o de los programas alternativos, ¿no?, de las redes sociales, para enfrentar lo posible todas esas fake news o esa posverdad, que no es más que grandes mentiras, ¿no?, que son edulcoradas y presentadas de una forma totalmente alterada. El campo de batalla está ahí, como diría Gramsci, ¿no?, en la cultura. Está ahí en el nivel de las ideologías. Es ahí donde hay que ganar la batalla para proceder en lo posible en sectores populares a que accedan a mantener, ¿no?, los proyectos progresistas que se dieron desde el inicio del siglo XXI y que han sido, por extrañas circunstancias, desaparecidos algunos líderes misteriosamente, ¿no?
0: En días pasados, el presidente de la Cámara Baja, es decir, la Cámara de Representantes de Estados Unidos en Washington, que se llama Mike Johnson, salió a decir que hay que tener cuidado, salió a dar su señal de alerta de que no fuera a llegar el comunismo a Estados Unidos. En definitiva, para que la audiencia nos entienda, acá hay un alcalde de la ciudad de Nueva York, la ciudad más grande de la costa este de Estados Unidos, que se llama Soran Mamdani, que es socialdemócrata y ganó abiertamente las elecciones. Bueno, en elecciones internas recientes, candidatos o postulantes que siguen la misma filosofía de la socialdemocracia, que se han presentado, digamos, dentro de esa frecuencia, ganaron abiertamente, y entonces surge justamente esta alerta, porque a Soran Mamdani el presidente Trump lo calificó de comunista. Y Mike Johnson dice, atención, estos aspirantes a llegar al Congreso y a tomar el Congreso son, entonces califica de comunistas, marxistas, y no deben ser tomados a la ligera porque ponen en peligro los fundamentos, los cimientos de los Estados Unidos y su gobierno. ¿Tu reacción?
1: Yo creo que con la palabra socialismo, comunismo y sobre todo marxismo se han cometido tantos crímenes. Yo en mi libro Marxismo y Antimarxismo en América Latina, recientemente premiado con el Premio Libertador allá en Venezuela, trato de diferenciar los distintos tipos de marxismo, ¿no? Y le echan la culpa a Marx de infinidad de, ¿no?, del estalinismo, de Kampuchea, de cualquier barbaridad, ¿no? Así. Y con la palabra comunismo igual, ¿no? Bueno, el comunismo es una aspiración, pero no ha existido en ninguna parte, es una, ¿no? Y el socialismo tiene distintos matices, y otra cosa es la socialdemocracia. Yo creo que lo que está triunfando en algunos sectores, como este caso del alcalde de Nueva York, son políticas socialdemócratas, no son realmente comunistas, ni mucho menos. Lo que pasa es que el fantasma del comunismo, ya desde Marx y Engels, en el manifiesto comunista de 1848, se esgrime, ¿no?, como un temor. Yo no creo que tenga que tener temor en Estados Unidos, ¿eh?, de que triunfen así propiamente candidatos comunistas, en el sentido de darle el poder todo al Estado, etcétera, que ese es otro error, ¿no? Pensar que el comunismo es estatalización de todo. Es uno de los grandes errores de la Unión Soviética y de otros países de Europa Oriental. Yo estudié en la República Democrática Alemana, por ejemplo, en Leipzig, y me di cuenta de que había cosas que funcionaban muy bien desde el Estado y otras cosas que no funcionaban tan bien. Así que hay distintos ensayos de socialismo, ¿no? No creo que en Estados Unidos eso realmente sea una amenaza potencial. Puede ser que algunos alcaldes de esa orientación puedan acceder por la situación que se está dando hoy de inflación.

0: Al principio de este siglo en América Latina hubo avances significativos en lo que tiene que ver justamente con la socialdemocracia, el progresismo, la izquierda, y de pronto la cosa cambió. Explícanos si es reversible y por qué se dio ese fenómeno en nuestra América Latina.
1: Pues yo creo que todos los regímenes sociales y socioeconómicos, desde el esclavismo, porque han sido reversibles, ¿no? ¿Por qué vamos a pensar que entonces que el capitalismo va a ser eterno? No, no, ha sido reversible. Si el socialismo en su ensayo soviético fue reversible, ¿no es así? ¿Por qué no puede ser reversible también, ¿no? Ensayos totalitarios y fascistas. Yo estoy convencido que los sectores populares se enfrentan, ¿no?, a medidas de carácter coercitivo cuando empieza a asfixiarse con medidas como se expresan en protestas, ¿no? Como decía José Martí, los pueblos son como los volcanes, nadie los enciende, explotan solos. Entonces, yo creo que cuando la situación económica, ¿no?, de afectación de los derechos sociales básicos, de la salud, de la educación, ¿no?, de los sectores de la jubilación, del incremento, de atentar contra los salarios básicos de la población, cuando esas conquistas sociales empiezan a revertirse por regímenes fascistas, los sectores populares explotan. Y no solamente explotan en protestas en las calles, explotan también en las urnas a la hora de votar. Entonces nosotros vemos muy fácilmente cómo las encuestas a los pocos meses de Milei ya empezaron a echar abajo, ¿no?, el grado de aceptabilidad de algunos candidatos. Bueno, eso sucede casi siempre, ¿no?, en estos regímenes fascistas. Entonces yo mantengo el optimismo de que el fascismo pasará. Hubo una época a mediados de los años 30, 40, que prácticamente entre Alemania, Italia, Japón, tenían gran parte, ¿no?, así, del continente europeo y asiático controlado. Y mira qué sucedió después de la Segunda Guerra Mundial, ¿no? El péndulo se inclinó para la izquierda, no solo con la Revolución China de 1949, sino con la expansión de ideas socialistas en Europa Oriental. Y luego vendrían, bueno, Corea, Cuba, Vietnam, otros regímenes, y bueno, se tiñó un poquito de rosadito, no vamos a decir de rojo totalmente, ¿no?, el mundo. Pues yo espero que también el azul esté predominante en estos momentos, y habrá sus violetas, pero también habrá rosaditos, ¿no?, y mejores augurios de sistemas sociales más beneficiosos para la mayoría de las poblaciones, y en particular de América Latina.
0: Pablo Guadarrama, muchísimas gracias por haber estado con nosotros.
1: Gracias, Jorge. Aquí estamos.

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Hola, ¿qué tal? Sean bienvenidos y bienvenidas a una nueva emisión de Telesur Noticias. Soy Gustavo Prada. Comenzamos con titulares. En Venezuela, más de 21.000 personas afectadas por el doblete sismo.

sísmico reciben atención en los 107 campamentos transitorios instalados por el Gobierno Nacional. Brasil rechaza los aranceles impuestos por Estados Unidos a sus exportaciones, calificándolos como un hito lamentable. Al respecto, Washington acusa a Brasilia de supuestas prácticas desleales. El portavoz del cuartel general central de Irán advirtió destruir bases militares estadounidenses si estos cumplen su amenaza de atacar la infraestructura de Teherán.

0: Ante la contingencia causada por los fuertes terremotos en Venezuela, responder a las necesidades humanitarias de las víctimas en los estados afectados se vuelve un principio inaplazable. Nuestro compañero Hernán Tovar nos comparte los detalles.
1: Las autoridades y entidades gubernamentales continúan trabajando para garantizar la protección y atención de las personas afectadas por el doble terremoto ocurrido en Venezuela.
2: Mi trabajo.
1: Como parte de estas acciones, se acondicionó la zona de estacionamiento del antiguo Hotel Ávila en la ciudad de Caracas para instalar un campamento transitorio de ayuda humanitaria.
3: Aquí tienen 208 personas, 64 familias, 63 son de La Guaira y 3 son de acá de Caracas. Ellos son hermanos, son vecinos, por decirlo así, y bueno, cuando ellos llegan acá, se registran, se le da todo el apoyo tanto médico, psicológico y humano que podamos hacer, porque ahorita lo que hacen, ellos además de que necesitan una ropa o cualquier cosa, que gracias a Dios, bueno, articulada con todas las instituciones del Estado, gracias a nuestra presidenta y la alcaldesa de Caracas, hemos contado con toda la ayuda médica, comida, todo está articulado.
1: Las víctimas provenientes de La Guaira dan cuenta de lo que significa para ellas estar en estos espacios momentáneos.
4: Para mí, primeramente, que todo fue un apoyo, porque no fue fácil lo que vivimos y veníamos con tanto temor y tanto miedo, pero las personas de aquí nos ayudaron como a desenvolvernos, a drenar ese miedo, esas cosas. O sea, nos acobijaron cuando más necesitamos eso. Gracias a Dios.
1: Durante un recorrido realizado por Telesur a estos campamentos, llegamos a Marí Pérez, donde el diamante de béisbol fue adecuado para atender las necesidades de la población afectada en la capital venezolana.
5: El Estado, pues, atendiendo a nuestros compañeros venezolanos con todo esto lo que ha sucedido. Contamos, el refugio cuenta con un área de ingreso, un área de registro, un registro fotográfico, un registro de todo ese núcleo familiar que ingresa acá para nosotros tener información de cómo atenderlo. Luego que pasan por su registro fotográfico y su registro demográfico, se le asigna su cama y su carpa. Aquí contamos con las carpas que nos dio la Hermana República Popular China, las carpas azules. Cada carpa consta de 2 literas para 4 personas, para núcleo familiar entre 4 y 5 personas, para que luego pase al triaje médico.
1: Cabe resaltar que en los 4 estados del país afectados por el fuerte evento telúrico se han instalado 107 campamentos con capacidad para más de 25.000 personas. En Caracas hay 41 con capacidad para más de 10.000 y cuya ocupación actual supera los 8.000. Hernán Darío Tovar Gaitán, Caracas, Venezuela.
0: Y este Día de la Virgen del Carmen en La Guaira ha sido distinto. La comunidad de pescadores celebra a su patrona recordando a las víctimas. Nuestra compañera Paola Dragnich nos cuenta más.
6: Pronto habrá pesca. Este pequeño espera jugando con las cuerdas que los pescadores tejen en una de las nazas que sumergirán aquí en la costa de La Guaira. Y es que el puerto de la Zorra, uno de los más importantes, está parado. El doble sismo cerró la boca de acceso a la bahía.
7: Llevando para casa y lo que agarremos por esas nazas, lo llevamos mitad para el compa y mitad para las casas de alimentación, para los albergues. Aportamos parte de ese pescado a lo que estamos viviendo ahorita, la tragedia del Estado.
6: El puerto está tranquilo, con más pausa. No hay música, pero acicalan el lugar con esmero y devoción. Es el día de la Virgen del Carmen.
7: La Virgen, que tenemos mucha creencia de ella, pues, ¿ve? Y es la que siempre nos acompaña a la mar. Hoy hay una celebración porque otras veces la celebramos con música, con todo eso, pero a través de que tenemos una tragedia, ¿ve? No le vamos a hacer fiesta, no vamos a hacer nada, sino simplemente nada más la misa.
8: Ahorita no se necesita fiesta, porque no hay nada que celebrar. Ahorita se necesita ir de Dios, entonces se necesita es la misa.
6: Los nombres de quienes ya no están sobrecogen. La comunidad también está golpeada.
9: Sí. Ricardo Ferreira, Daniela Ferreira.
6: 7 figuras de la Virgen están en el altar, porque aquí, a la Zorra, llegan de los otros puertos a cargar gasolina, a buscar provisiones y traer parte de su pesca. Esta vez también se llevarán una nueva Virgen del Carmen. En los peores momentos, la comunidad pesquera se une en devoción.
2: Bueno, pensamos hacerle una capilla al frente de la playa. Ese es pensado. O si no, montarla en la piedra del alemán, hacerle su capilla ahí.
10: Pero pasé eso. La pasé, gracias a Dios, se lo debemos a Dios. ¿Quién pelea con la naturaleza? Nadie.
6: Pero sí enfrentan el desastre con una fuerza que resulta clave para la reconstrucción. La capilla es hoy un centro de acopio que vacían cada día con esta camioneta. La nueva figura de la Virgen del Carmen protege esas provisiones que viajarán hasta cada campamento.
8: Nosotros servimos de apoyo para personas que lo perdieron todo. Y cuando hablo de todo, no hablamos de lo material, sino que perdieron a sus familias. Nosotros nos ayudamos mutuamente si en algún momento alguno de nuestros compañeros del puerto o de otros lugares necesitan algún apoyo, nosotros lo hacemos. Si te pasó a ti, me pasó a mí. Y si le pasó a todos, nos pasó a todos. Aquí no es porque hayas quedado bien o porque quedaste mal, no. Aquí todos nos ayudamos, todos nos apoyamos.
6: Y es que es una comunidad organizada profundamente. En Venezuela, la pesca de arrastre está prohibida. Ellas y ellos son el sustento que traen de este mar generoso y libre.
7: Tenemos que defenderle a todos los pescadores, porque nosotros somos pescadores organizados y donde hay organización, hay todo.
6: Y especialmente amor en una comunidad fuerte y resiliente que en los próximos días volverá a la mar. Italo Retamal y Paola Dragnic, Telesur, La Guaira.
0: Hasta acá la información sobre la reconstrucción de Venezuela. Seguimos en Venezuela tocando otros temas. En una extensa entrevista concedida al periodista del medio La Derecha Diario, Javier Negre, la presidenta encargada de Venezuela, Delcy Rodríguez, rechazó enfáticamente la idea de que Venezuela se convierta en el estado 51 de Estados Unidos. Escuchemos.
11: El pueblo venezolano es muy amante de su historia, Javier, porque por cada metro cuadrado que tú visitas de nuestro territorio, ahí hay una historia que contar sobre lo que fueron nuestras batallas de independencia, sobre lo que fueron las campañas para alcanzar la independencia. Y el pueblo venezolano siempre va a defender su independencia, la integridad territorial y en su conjunto a Venezuela. Porque no solamente se trata de un territorio, se trata de la identidad y de la historia de un país.
0: De igual forma, la presidenta encargada aseguró que los pedidos de sectores de la extrema derecha para poner sanciones contra el país han dañado el progreso del pueblo venezolano.
11: Creo que ha hecho daño al país y ojalá reflexione.
0: ¿Por qué?
11: Yo te he dicho, mira, porque ella pidió insistentemente bloqueo económico contra Venezuela. Yo creo que sus diferencias políticas o sus ansias de poder político, de poder gobernar Venezuela, ha debido ver más allá de sí misma, ha debido ver al país. Por ejemplo, ha debido escuchar a los trabajadores de Venezuela que fueron afectados por las sanciones. Ha debido escuchar a los sectores empresariales del país. Tú agarras cualquier empresario de Venezuela y te va a decir que ha sido afectada por las sanciones. Si agarra a los banqueros del país, han sido afectados por las sanciones. En su conjunto, Venezuela toda ha sido afectada por las sanciones. Y lo ha hecho mal. Tú no puedes pedir hacerle daño a un pueblo y decir que ese es el costo colateral que debe pagar el país porque ella quiere ser presidenta de Venezuela. Creo que debe cambiar esa visión.
0: La presidenta encargada de Venezuela, Delcy Rodríguez, sostuvo un encuentro con la directora regional de la UNESCO, Anne Lemaistre, para revisar y fortalecer los ejes de cooperación bilateral en materia de educación, cultura, ciencias y resguardo del patrimonio nacional. La reunión adquiere especial relevancia tras los recientes eventos sísmicos que impactaron diversas zonas del país, lo que ha puesto en relieve la necesidad de articular respuestas integrales que protejan tanto la infraestructura educativa y cultural como los bienes históricos y la memoria colectiva de las comunidades afectadas. Ambas representantes coincidieron en la urgencia de diseñar estrategias conjuntas que permitan no solo atender daños materiales, también garantizar la continuidad de los procesos formativos y la salvaguarda de los espacios simbólicos que forman parte de la identidad venezolana. La UNESCO reafirmó su disposición a acompañar al gobierno bolivariano en estas tareas en un marco de respeto a la soberanía y autodeterminación del pueblo venezolano. Hacemos una pequeña pausa, ya volvemos con más de Telesur Noticias.

0: Estamos de vuelta con más información y nos ubicamos en Brasil. El gobierno estadounidense ha anunciado que impondrá aranceles del 25% a una lista de productos importados de Brasil. Esta medida se produce 8 meses después de que la administración Trump cancelara su anterior arancel del 40% sobre los productos brasileños en Brasil. Nuestro corresponsal con más información.
1: El 15 de julio, el gobierno de Estados Unidos anunció que impondrá un arancel de 25% a las importaciones de una serie de productos procedentes de Brasil. Esta medida se produce después de que la administración Trump aplicara elevados aranceles a Brasil en 2025, lo que afectó a los consumidores estadounidenses. Muchos consideran que esta decisión responde a una estrategia política para respaldar la candidatura presidencial del senador Flavio Bolsonaro, hijo del expresidente encarcelado Jair Bolsonaro, en las elecciones de este año.
2: Brasil tiene un déficit comercial con Estados Unidos, pero nuestra relación es completamente para ambas partes en términos de capital e importancia. Consideren esto. De los 13 principales productos que se verán afectados por los aranceles, Brasil es el principal proveedor de Estados Unidos en 11 de ellos. Esto significa que también se verán afectados por los intereses financieros estadounidenses.
1: El 26 de mayo, Flavio Bolsonaro viajó a Washington y se reunió con el presidente Trump. El 2 de junio, el presidente Trump compartió en redes sociales fotografías con Flavio y Eduardo Bolsonaro y posteriormente anunció su intención de imponer nuevos aranceles a Brasil. Tras la exigencia de Trump de la libertad de Jair Bolsonaro como condición para retirar los fallidos aranceles impuestos en 2025, gran parte de los brasileños inmediatamente responsabilizó a los Bolsonaro.
3: Otro ataque contra Brasil, promovido por la administración de Trump y organizado por Flavio y Eduardo Bolsonaro. Estados Unidos ha confirmado un arancel del 25% sobre los productos brasileños. Flavio y Eduardo Bolsonaro actúan en contra de los intereses de Brasil, siendo unos verdaderos aduladores de Donald Trump.
1: Si la administración Trump cree que los simpatizantes del presidente Lula cambiarán de bando en las elecciones de este año con la esperanza de que una victoria de Bolsonaro ponga fin a los aranceles, hasta ahora no hay muchos indicios de que esto vaya a generar un cambio significativo.
4: No tengo duda de que las intenciones de Estados Unidos son interferir en las elecciones de Brasil. Pero creo que tendrán el efecto contrario. Como se suele decir, se han disparado en el pie. Las encuestas muestran que los votantes brasileños rechazan la injerencia de potencias extranjeras en sus asuntos internos. El presidente Lula se beneficiará de esto, mientras que Flavio Bolsonaro ha perjudicado su propia candidatura al ejercer presión contra los intereses nacionales.
1: Las elecciones presidenciales de Brasil se celebrarán el 4 de octubre.
5: Brian Mir, Telesur, Recife.
0: Y ahora nos vamos hasta Paraguay, donde el Sindicato Nacional de Médicos anunció que la creación de un concurso para visibilizar el deterioro de los servicios de salud pública del país. Además, informó que irá a huelga porque el gremio no recibe reajuste salarial hace 14 años. Veamos más en el siguiente informe de nuestro compañero Osvaldo Sayas.
6: Desde el inicio del gobierno de Santiago Peña, trabajadores de la salud vienen denunciando las condiciones precarias en las que desarrollan sus labores y la falta de insumos. Es por ello que buscan exponer esta realidad.
7: Estamos haciendo un concurso a nivel país de cuál es el servicio más abandonado del país. ¿Qué queremos hacer con eso? Visualizar el hospital distrital, regional, la unidad de salud familiar, el hospital especializado más abandonado. ¿Para qué? Desde el gobierno ellos puedan también por lo menos sentir vergüenza y decir, bueno, algo tenemos que hacer para que este servicio no esté en estas condiciones.
6: El Hospital de Barrio Obrero es uno de los más importantes de Asunción, la capital de Paraguay. Ofrece entre 26.000 y 29.000 atenciones mensuales. Al decir de pacientes, el nosocomio no da abasto, a pesar del esfuerzo de las y los trabajadores de la salud.
8: Pedí a ti al 24 de julio recién le va a atender a la criatura, le dijo. Porque está de vacaciones, pediatría odontológica, le dijo. Para la internación, por ejemplo, a mi sobrino se operó, y hoy se operó y al día siguiente ya le larga ya, porque no hay pues para camas. Esa es la parte de urología. Hoy te operas y después ya le larga ya al día siguiente. Ese no me da el tema. No da abasto.
6: Los profesionales médicos que dependen del Ministerio de Salud Pública de Paraguay no reciben reajuste salarial desde hace 14 años. El último gobierno que adecuó sus salarios fue el del presidente Fernando Lugo en 2012.
7: La situación laboral en que estamos trabajando los médicos dentro del Ministerio de Salud, que no contamos con un reajuste salarial desde el año 2012, el salario está congelado desde esa fecha. Nosotros cobrábamos recibíamos 2.8 salarios mínimos al mes y hoy, después de 14 años, estamos recibiendo 1.5.
6: El Sindicato Nacional de Médicos anunció que irá a huelga del 24 al 28 de agosto, una medida que cuenta con el apoyo de las familias usuarias del sistema público de salud, pues valoran la labor de las y los profesionales, según manifestaron.
9: Y sí, legalmente sería bueno eso, ayudarle en eso. Y si es que se va a huelga y eso, tenemos que apoyar eso porque se atiende muy bien acá.
6: El gobierno de Santiago Peña mantiene una deuda con empresas farmacéuticas proveedoras que ronda los 1.000 millones de dólares. Esto y la mala gestión del Ministerio de Salud profundiza la crisis, al decir de trabajadores organizados. Osvaldo Sayas, Telesur, Asunción, Paraguay.
0: Y ahora les informamos que se ha publicado en España el informe Vidas en Tránsito, Mujeres más allá de las fronteras de Europa, donde se detallan las políticas de externalización de fronteras de la Unión Europea y sus consecuencias sobre las mujeres migrantes africanas. Nuestro corresponsal en Barcelona, Andrés Flores, ha conversado con una de sus autoras y nos trae más detalles.
10: Vidas en Tránsito, Mujeres más allá de las fronteras de Europa es el nombre que lleva el informe de la Fundación Solidaridad de la Universidad de Barcelona. En él se documenta cómo las políticas migratorias de la Unión Europea generan violencias específicas contra mujeres africanas en Marruecos, Túnez y Senegal. Martina es una de sus autoras y comienza por explicarnos de qué se trata la externalización de fronteras.
11: La externalización al final lo que hace es verticalizar la frontera, traspasarla más allá de los límites políticos que definen la frontera como históricamente se ha definido. Esto se hace y lo estudiamos de esta forma mediante una multiplicidad de formatos que pueden ser desde inyecciones económicas directamente en los países, ¿no? Lo que se llama la cooperación condicionada, te doy dinero a cambio de que gestiones la migración o la retengas en tus propios países, pero también a través de tratados, a través de memorandos, a través de la restricción de visado.
10: El proyecto se realizó con el apoyo de la Agencia Catalana de Cooperación al Desarrollo y la colaboración de Médicos del Mundo y la Asociación de Mujeres Inmigrantes Subsaharianas. Contó con trabajo de campo en Senegal, Túnez y Marruecos.
12: En el informe se busca también dar detalle de cómo funcionan en la práctica y qué consecuencias tienen estas medidas de externalización de fronteras por parte de la Unión Europea.
11: Yo creo que lo que es distintivo de esta investigación es ver diferentes manifestaciones de estas violencias migratorias y, de nuevo, patriarcales, ¿no? Cómo se expresan de forma patriarcal. Porque, bueno, en el caso de Túnez, por ejemplo, es muy evidente que una de las prácticas de gestión migratoria fronteriza que implementa la Guardia Nacional en Túnez, pero financiada en parte por la Unión Europea, son las deportaciones al desierto, muchas veces acompañadas por agresiones sexuales, ¿no? Por parte de los propias autoridades estatales o en ciertos casos también con actores no estatales.
10: En el caso de Senegal, un informe de las Naciones Unidas detalla que entre 1990 y 2024 el número de senegalesas viviendo en el extranjero se duplicó, llegando a las 270.000. El informe de la Fundación Solidaridad destaca que muchas migran huyendo del matrimonio forzado o la mutilación genital femenina. Para profundizar en la dimensión que tiene la política de fronteras de la Unión Europea, consultamos a Carlos Castilla, profesor de Derecho Internacional.
13: En la Unión Europea lo que se busca esencialmente es que cada vez lleguen menos personas a el espacio Schengen, a toda la Unión Europea. Es decir, que países de tránsito o países de origen se conviertan en los gestores o en los controladores de los flujos migratorios que van o quieren ir a Europa.
10: Según datos del informe, España mantiene 40 agentes de la Guardia Civil y la Policía Nacional en territorio senegalés, que hasta 2025 participaron en más de 5.000 interceptaciones de migrantes. Preguntamos a Carlos cuáles podrían ser las alternativas al actual sistema de externalización.
13: esencialmente generar vías legales y seguras, pero también accesibles, porque actualmente hay algunas vías legales y seguras, pero no son accesibles para todas las personas. Es decir, que realmente la gestión y el control migratorio no dependa del papel llamado pasaporte que tiene cada persona, sino de las necesidades migratorias del Estado receptor y de la propia persona que busca hacer el proceso migratorio.
10: Como aspecto esperanzador, el informe destaca las redes de apoyo mutuo que permiten a las migrantes emprender o pagar educación, una forma de reconocerles también agencia en la toma de decisiones. Andrés Flores, Telesur, Barcelona.

El gobierno de la República Islámica de Irán condena el ataque perpetrado contra un hospital infantil por parte de Estados Unidos, calificándolo como un cobarde crimen de guerra. Las fuerzas militares estadounidenses ejecutaron durante la noche de este jueves un ataque en la ciudad de Abbas, suroeste iraní. El ataque cayó en una zona cercana al Hospital Infantil de Cáncer, Shahid Bakai, lo que provocó la evacuación de más de 200 pacientes de las instalaciones. Teherán criticó la política de Washington de defender los derechos humanos al tiempo que este lanza ataques deliberados contra hospitales y centros de salud, tachándolo de bárbaro y comparándolo con los ataques israelíes contra instalaciones sanitarias. Estados Unidos realizó un nuevo ataque criminal contra Irán, dejando al menos una persona asesinada y múltiples heridos. Varios proyectiles estadounidenses han impactado en dos puentes en la ciudad de Bandar Kamir, ubicada en la provincia de Hormozgan, en el sur de Irán. Además, otra ofensiva ilegal del enemigo estadounidense ha golpeado el puente sobre el río Sur, en Karukestán, de modo que la circulación en el eje vial ha quedado interrumpida. Después del incidente, todos los equipos de socorro y médicos cercanos fueron puestos en alerta máxima y se están tomando las medidas médicas necesarias para atender a los heridos. Por su parte, Irán afirmó que sus operaciones de represalia contra objetivos de Estados Unidos en la región se ajustan al artículo 51 de la Carta de la ONU, que reconoce el derecho a la legítima defensa. La Cancillería iraní condenó la política colonial y hegemónica de Washington de establecer bases militares en los territorios de otros países. El comunicado recordó la responsabilidad de los estados vecinos del Golfo Pérsico de impedir que Estados Unidos utilice su territorio para lanzar ataques contra Irán. Asimismo, el comunicado también subrayó que las acciones defensivas iraníes contra las bases militares y los recursos empleados para llevar a cabo dichas agresiones se ajustan al derecho inherente de legítima defensa. Así despedimos la emisión. 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

0: Mi nombre es César Alcalá, estoy adscrito a la Brigada de Respeto Inmediata Motorizada de la Policía de Estado de La Guaira.
1: Estamos sacando a uno, hermano, estamos sacando a uno.
2: Siempre vamos a hacer eso.
0: Fue algo inesperado, bajé hacia los lados de la playa, se me acercó una muchacha con un bastón. Me dice, policía, policía, hay una niña que está atrapada ahí frente a la Rosanday.
1: ¡Una persona afuera! ¡Una persona con vida!
0: Ellos estaban atrapados en un piso 4. Las bases se dieron hacia adelante, ellos quedaron atrapados entre el 2 y el 4. Fue difícil porque había muchos escombros, pero gracias a Dios se hizo lo humanamente posible para poder sacar a las personas ahí con vida. Como a las 4 y 20 de la mañana escuchamos a otra persona que de repente para mí estaba inconsciente. Se despertó y gritaba, soy Jesús, tiene el primer piso, ayúdenme. Estamos tres vivos y mi perro. Y bajé de nuevo al sótano, apretaron una barra. Hice un hueco y saqué a las tres personas más, con ayuda de los bomberos de aquí del estado, que llegaron después del apoyo. Comandante Andrés creó un grupo entre policía y bomberos y nosotros nos encargamos de varios rescates. Mira, yo pienso que el policía está hoy, policía debe ser preparado para todo. Esto es algo, como te digo, fue inesperado, pues. Sin embargo, esto era un organismo de seguridad desplegado, plenamente, plenamente. El que yo esté aquí, el que esté un policía ya sacando escombros, el que esté alguien de la gobernación haciendo un registro, todo ese trabajo cuenta, todo. Mi persona y creo que varios organismos de seguridad hacen las cosas porque es por vocación. O sea, damos sin esperar nada a cambio porque esto fue lo que elegimos.
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0: Las relaciones conflictivas entre Brasil y Estados Unidos podrían estar alcanzando un nuevo nivel, ya que incluso el Ministerio de Relaciones Exteriores de Brasil, Itamaraty, admite en un mensaje oficial al Parlamento que el gigante del sur podría ser blanco de una intervención militar estadounidense. Esto representaría una escalada en las divergencias en torno al tarifazo sobre los productos exportados por Brasil a Estados Unidos, así como por la calificación de la Casa Blanca de que las facciones criminales brasileñas serían organizaciones terroristas internacionales. Estados Unidos tampoco admite el sistema de pago electrónico, público y gratuito, que elimina la rentabilidad abusiva de las empresas estadounidenses de tarjetas de crédito al operar en el mercado brasileño. Lula reitera que no busca conflictos con Estados Unidos, pero este país, de forma abusiva, no acepta que Brasil estreche relaciones con su mayor socio comercial, China, y con los BRICS, lo cual es un derecho soberano de la patria brasileña. Las divergencias tienden a aumentar debido a que Trump ya ha confesado que no aprueba la nueva reelección de Lula en octubre. Latitud Brasil está comenzando. Hola amigos y amigas del programa Latitud Brasil por Telesur. Es una gran satisfacción, un compromiso y una responsabilidad hacer este programa frente a las situaciones tan difíciles que estamos viviendo en toda América Latina, especialmente en Venezuela, con mucho dolor por el reciente terremoto. Pero también vivimos en una situación preocupante en el caso brasileño, porque Estados Unidos está, obviamente, presionando al gobierno de varias maneras. El propio Itamaraty, el Ministerio de Relaciones Exteriores, reconoce que existe el riesgo de una intervención militar en Brasil. Ese es el tema de nuestro programa de hoy. Y para hablar sobre esto, que es una cuestión militar y una cuestión política de seguridad nacional, bajo el prisma democrático, tenemos a un especialista que dedicó toda su vida a la lucha por la democracia transformadora. No la democracia en abstracto, sino la democracia para expandir los derechos y hacer justicia social. Nos acompaña el profesor Iván Proenca, quien en 1964 fue destituido y perseguido por la dictadura por negarse a cumplir órdenes golpistas y por resistir al golpe de Estado. Hoy en día, siguiendo la progresión normal de su carrera, sería general. Muy buenas noches, profesor Iván. Es un gran honor tenerlo aquí con nosotros una vez más. Empezaría directamente. Brasil está viviendo una amenaza de intervención. Incluso Itamaraty lo reconoce. ¿Cómo evalúa usted esto?
1: Buenas noches. ¿Me están escuchando? Sí, ¿verdad? ¿Me escucha? Es que pesqué esta gripe antes de ayer y tengo la voz muy afectada. Pero es un placer participar en el programa de Beto Almeida. ¿Qué otra cosa puede ser sino un juego de traición? Es un juego de traición. Es lógico que los Estados Unidos, bajo el mandato de Trump, piensen así, de forma intempestiva, en cualquier caso que se les presente, ya sea político, social, o incluso en el fútbol. Solo intervienen para mal, porque lo quieren controlar todo. En el caso de fútbol, mandó a anular la suspensión de un jugador. Y lo que es aún peor, ¿quién obedece? Es decir, lo peor es obedecer. ¿Dónde se ha visto que la FIFA cambie las reglas de juego a petición de un individuo? Que en ese momento es presidente.
0: Es absurdo.
1: Yo creo que este panorama que se presenta en el fútbol es el retrato de lo que viene sucediendo. de cuántas medidas absurdas están ocurriendo en este campeonato. Y todo centralizado allá, en Estados Unidos. ¿Quién va a entregar la medalla del campeón? Es Trump. Él va a entregar la medalla de campeón. Entonces, es un torneo. Un campeonato tan interesante como el fútbol, que nosotros los brasileños amamos. Pero que está manchado por varios motivos. Incluyendo la interferencia de Trump en el arbitraje. En cuanto al episodio en sí en Brasil, antiguamente esta actitud de Flavio, de sus hermanos, esta actitud de los Bolsonaros, tenía un nombre, traición. No había como matizarlo. Es traición. Y están dispuestos a todo con tal de perjudicar a Brasil. Me enteré hace poco de que él dijo, bueno, imponga un arancel ahora, rápido, para beneficiar mi candidatura. Imponga un arancel. Y luego imponen un arancel absurdo a Brasil. Cuando un individuo propone algo así, es el fin. Solo espero que haya una mayor resistencia. No ha habido una resistencia a la altura hasta ahora.
2: Trump dijo que jugará sucio contra Brasil y ya interfirió, según denuncias sólidas, en las elecciones de Colombia, Perú, Chile, Ecuador y Honduras. ¿Cómo debería prepararse Brasil para resistir una interferencia externa norteamericana?
1: Frente a las Fuerzas Armadas de ellos, la verdad es que no tenemos condiciones, no las tenemos. Porque ellos imponen ese poder. Trump, por ejemplo, presume de inmediato de su poder bélico. Yo soy más poderoso, yo soy más fuerte. Ellos crean este escenario y empobrecen a los demás en términos de armas y de bombas atómicas. Colombia es servil. Un país no puede realizar sus propias investigaciones, que son todas científicas, no cabe duda, no se lo permiten. En cambio, el otro sí puede, gana, tiene un poder inmenso. Y sacrifica los intereses de los países que no le resulten simpáticos. Todo esto es un juego muy extraño. ¿Cómo es que se mete con todos estos países? No es solo Brasil, Brasil es uno más. Ahora bien, en mi opinión, no hay cómo enfrentarse a los Estados Unidos en términos bélicos o de preparación militar. Creo que no tenemos las condiciones. Porque no somos un país preparado. Ni con obsesiones bélicas. No lo somos. Por lo tanto, la situación es muy delicada.
2: Usted, como oficial retirado del ejército, se formó en la Academia Militar de las Agujas Negras, por lo que tiene una visión que los civiles no poseen acerca de la doctrina de seguridad nacional. Pero desde un punto de vista democrático, no es la movilización popular lo que marca la diferencia. ¿No debería ser esa la apuesta principal del presidente Lula?
1: Claro que debería. Lula tiene que ser realista, de acuerdo con la doctrina. Sin embargo, él confía demasiado en la negociación. Piensa que puede cambiar el rumbo de las cosas. Es la obsesión de Lula. Ahora bien, vamos a tener que confiar otra vez en las decisiones de Lula. Porque la realidad es que no tenemos cómo enfrentar esas amenazas en términos bélicos. Así que es una incógnita. Podemos, cuando mucho, contar con la opinión pública. Pero esta no suele tener el peso en las decisiones presidenciales.
2: Estamos aquí conversando con el profesor Iván Proenca Cavalcante, militar destituido y perseguido por la dictadura militar brasileña, quien a sus 95 años de edad, 95 años profesor, sigue comprometido con la lucha fundamental en defensa de un Brasil soberano y de la soberanía nacional. Vamos a hacer una pequeña pausa aquí en Latitud Brasil y ya volvemos para seguir conversando con el profesor Iván Proenca. Hasta luego.

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0: Latitud Brasil está de vuelta hoy, dialogando con el profesor Iván Proenca Cavalcante, militar perseguido y despojado de su cargo por la dictadura militar, lo cual no impidió el compromiso de toda una vida en defensa de la democracia y de la soberanía nacional. Ese es el tema de hoy, ya que Donald Trump, incluso a petición de la familia Bolsonaro y del candidato Flavio Bolsonaro, está amenazando con intervenir en Brasil. Pero tenemos ejemplos de países que consiguen resistir. Irán es uno de ellos. ¿No debería Brasil apostar por eso y aprender de esa experiencia? Porque Irán tiene una unidad popular en defensa de su soberanía. ¿No puede Brasil aprender también de esas elecciones de Irán, profesor?
1: Sí, podría. Pero es un proceso demorado, muy lento. Esta concientización crítica y práctica toma mucho tiempo. En mi opinión, Brasil ya no sabe cómo lidiar con las provocaciones de este individuo. Es decir, no hay cómo garantizar que no promueva nuevas barbaridades. También tenemos que tomar en cuenta que se parte de una premisa falsa. Movimientos de delincuencia existen en todos los países, incluido en Estados Unidos. ¿Quiénes son los que entran allá, en bandas y pandillas? Parece un chiste, ¿no? Entonces, primero que todo, tenemos que combatir esa narrativa de alguna forma. Porque es un mero pretexto para una intervención militar total o parcial. Tenemos que insistir en este punto. En Brasil se está combatiendo y enfrentando a estos movimientos. Pero en ningún país democrático se elimina sumariamente a las personas ni se va a fusilar a los prisioneros. Tenemos que actuar con equilibrio dentro de los principios democráticos, los cuales sí deben ser perfeccionados. Creo que tenemos que mejorar nuestros medios de seguridad nacional. Por supuesto. Pero nadie tiene derecho a interferir en las decisiones sociales, políticas y culturales de un pueblo. Esto es una invasión indebida y criminal que se está incentivando poco a poco, o que en términos prácticos se pone en juego bajo pretextos absurdos. Eso se tiene que enfrentar. El camino es por ahí. Vamos a intentar enfrentarlo legalmente, porque de otra forma no se puede.
0: Percibimos, profesor, que la sobredosis de hipocresía en la acusación norteamericana, la cual es falsa, se evidencia por el simple hecho de que, en primer lugar, en los Estados Unidos existe el Ku Klux Klan, que es una organización terrorista. Además, todas las armas de estas facciones criminales en Brasil son de fabricación norteamericana. Las armas vienen de allá. Ellos las contrabandean. Tenemos que saber defendernos aquí. Ahora, ¿no cree usted que el presidente Lula también debería apostar por una democratización más rigurosa, radical y profunda de los medios de comunicación para concientizar al pueblo de que es ahí donde reside la soberanía nacional?
1: Sí, es por ahí, es por ahí. Nuestra resistencia tiene que ser más decidida y más intensa en términos de preparación. Estoy plenamente de acuerdo. Lula es pacifista por naturaleza. Pero un pacifista es verdaderamente elogiable en el momento en que deja a un lado el pacifismo estricto y empieza a encarar la realidad. a actuar y a prevenir. Claro que creo que la seguridad en el país debe sufrir muchos cambios de conducta y de acción. Sí. Pero eso solo nos corresponde a nosotros, solo a los brasileños. No va a venir un individuo ajeno a nuestra nación a comandar nuestros destinos.
0: El presidente Lula dijo recientemente que una de las prioridades de Brasil hoy es reequipar nuestra industria de defensa. Usted, como militar acostumbrado a las cuestiones de logística, doctrina y seguridad nacional, ¿cómo ve estas palabras del presidente?
1: En este momento no se trata de eso. En este momento no hay que invertir en confección de ropa o fabricación de muebles. Nada de eso. El momento exige invertir en la preparación y en el suministro de las armas necesarias para que las Fuerzas Armadas estén bien equipadas. Fíjese en que lo de Irán fue una sorpresa para nosotros. Reaccionó y se mantiene. Lula tiene que cambiar su rumbo, su postura. Que nombre a otro ministro de defensa. Un ministro más firme, más activo y menos dubitativo. Porque el actual se la pasa justificando esto y aquello. Pero no actúa con valentía ni independencia. En el caso de las Fuerzas Armadas, Lula tiene que sacudirse sus tendencias tan pacíficas y promover desde ya una campaña en el país.
2: Las Fuerzas Armadas nuestras están ahí, prontas para ser beneficiadas por una...
1: Nuestras Fuerzas Armadas están listas para recibir medidas de naturaleza bélica, armamento. Pero también hay otra realidad. No es tan fácil. No se dispone de una partida financiera monumental para invertir de golpe en las Fuerzas Armadas. Mire lo que hicieron con la cuestión del petróleo en Venezuela. Lo que están haciendo con otros países a los que cercan bajo amenazas. Todo el tiempo amenazan o invaden a alguien. Todo esto es un juego. Pero no debe asustarnos. Debemos trabajar en la preparación bélica, sí. Lógicamente no puede ser una carrera armamentista. No podemos permitirlo. Nosotros también tenemos industria bélica, pero no estamos en condiciones de cambiar de rumbo de la noche a la mañana. Sin embargo, ya es hora de mostrarle a los Trump de la vida que no es tan fácil comandar. Dirigir o pisotear la soberanía de un pueblo, como ocurre también con la soberanía de Venezuela.
0: Tenemos que recordar que las políticas neoliberales llevan a la desindustrialización y al debilitamiento de nuestra capacidad de defensa, porque las Fuerzas Armadas también fueron desequipadas en Brasil bajo la prioridad de la agenda neoliberal. Por lo tanto, es necesario la reindustrialización que el propio presidente Lula viene defendiendo para tener una justa capacidad de defensa, ¿no es así?
1: Sí, es así. Y por eso esperamos que Lula demuestre competencia ahora. Es un plan que debe estar muy bien elaborado. No sé cómo está el Estado Mayor, ni cómo se está conduciendo la recuperación de Brasil. Porque a Brasil lo tenemos que recuperar nosotros mismos. Y dentro del proceso democrático, ahora bien, conciliar en estas condiciones es sumamente difícil. si se quiere proponer un camino de resistencia. Los militares sabrían cómo actuar si el presidente de la República

0: Muy bien, estamos llegando al final de nuestro programa. Quería agradecer enormemente la presencia aquí en Latitud Brasil del profesor Iván Proenca Cavalcante. Es un honor contar con usted por su historia y su trayectoria de vida en defensa de unas Fuerzas Armadas Unidas en torno a la soberanía nacional y con un proyecto propio. Quiero decir algo. Fui invitado para ser el patrono de la soberanía nacional y acepté. Así que estoy muy feliz con esta invitación. Y ya la llevo en mi corazón.
1: Felicidades, felicidades. Muchísimas gracias, profesor. Latitud Brasil siempre tendrá las puertas abiertas para usted. Muchas gracias. A ustedes que nos acompañan, gracias por su atención. La semana que viene estaremos de vuelta, buscando entender cada vez más profundamente a este gigante llamado Brasil. Un gran abrazo. Adiós.

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Hola, ¿qué tal? Sean bienvenidos y bienvenidas a una nueva emisión de Telesur Noticias. Soy Gustavo Prada, comenzamos con titulares. En Venezuela, más de 21.000 personas afectadas por el doblete sísmico reciben atención en los 107 campamentos transitorios instalados por el Gobierno Nacional. Durante un mensaje a la nación, el presidente de Estados Unidos, Donald Trump, acusó a China de interferir el sistema electoral estadounidense. Médicos de Paraguay anuncian huelga contra el deterioro de los servicios del sector público y la precarización de las condiciones laborales.

0: Ante la contingencia causada por los fuertes terremotos en Venezuela, responder a las necesidades humanitarias de las víctimas en los estados más afectados se vuelve un principio inaplazable. Nuestro compañero Hernán Tovar nos comparte los detalles.
1: Las autoridades y entidades gubernamentales continúan trabajando para garantizar la protección y atención de las personas afectadas por el doble terremoto ocurrido en Venezuela.
2: Mi trabajo.
1: Como parte de estas acciones, se acondicionó la zona de estacionamiento del antiguo Hotel Ávila en la ciudad de Caracas para instalar un campamento transitorio de ayuda humanitaria.
3: Aquí tienen 208 personas, 64 familias, 63 son de La Guaira y 3 son de acá de Caracas. Bueno, ellos son hermanos, son vecinos, por decirlo así, y bueno, cuando ellos llegan acá, se registran, se le da todo el apoyo tanto médico, psicológico y humano que podamos hacer, porque ahorita lo que hacen, ellos además de que necesitan que si una ropa o cualquier cosa, que gracias a Dios, bueno, articulada con todas las instituciones del Estado, gracias a nuestra presidenta y la alcaldesa de Caracas, hemos contado con toda la ayuda médica, comida, todo está articulado.
1: Las víctimas provenientes de La Guaira dan cuenta de lo que significa para ellas estar en estos espacios momentáneos.
4: Para mí, primeramente, que todo fue un apoyo, porque no fue fácil lo que vivimos y veníamos con tanto temor y tanto miedo, pero las personas de aquí nos ayudaron como a desenvolvernos, a drenar ese miedo, esas cosas. O sea, nos acobijaron cuando más necesitamos eso. Gracias a Dios.
1: Durante un recorrido realizado por Telesur, a estos campamentos llegamos a Mari Pérez, donde el diamante de béisbol fue adecuado para atender las necesidades de la población afectada en la capital venezolana.
5: El Estado, pues, atendiendo a nuestros compañeros venezolanos con todo esto lo que ha sucedido. Contamos, el refugio cuenta con un área de ingreso, un área de registro, un registro fotográfico, un registro de todo ese núcleo familiar que ingresa acá para nosotros tener información de cómo atenderlo. Luego que pasan por su registro fotográfico y su registro demográfico, se le asigna su cama y su carpa. Aquí contamos con las carpas que nos dio la hermana República Popular China, las carpas azules. Consta de 2 literas para 4 personas, para un núcleo familiar entre 4 y 5 personas, para que luego pase al triaje médico.
1: Cabe resaltar que en los 4 estados del país afectados por el fuerte evento telúrico se han instalado 107 campamentos con capacidad para más de 25.000 personas. En Caracas hay 41 con capacidad para más de 10.000 y cuya ocupación actual supera los 8.000. Hernán Darío Tovar Gaitán, Caracas, Venezuela.
0: Este Día de la Virgen del Carmen en La Guaira ha sido distinto. La comunidad de pescadores celebra a su patrona recordando a las víctimas. Nuestra compañera Paola Dragnich nos cuenta los detalles.
6: Pronto habrá pesca. Este pequeño espera jugando con las cuerdas que los pescadores tejen en una de las nazas que sumergirán aquí en la costa de La Guaira. Y es que el puerto de La Zorra, uno de los más importantes, está parado. El doble sismo cerró la boca de acceso a la bahía.
7: Llevando para casa y lo que agarremos con esas nazas, lo llevamos mitad para el compa y mitad para las casas de alimentación, para los albergues. Aportamos parte de ese pescado a lo que estamos viviendo ahorita, la tragedia del Estado.
6: El puerto está tranquilo, con más pausa. No hay música, pero acicalan el lugar con esmero y devoción. Es el día de la Virgen del Carmen.
7: La Virgen, que tenemos mucha creencia de ella, pues, ¿ve? Y es la que siempre nos acompaña a la mar. Hoy hay una celebración porque otras veces la celebramos con música, con todo eso, pero a través de que tenemos una tragedia, ¿ve? No le vamos a hacer fiesta, no vamos a hacer nada, sino simplemente nada más la misa.
8: Ahorita no se necesita fiesta, porque no hay nada que celebrar. Ahorita se necesita ir de Dios, entonces se necesita es la misa.
6: Los nombres de quienes ya no están sobrecogen. La comunidad también está golpeada.
9: Ricardo Ferreira, Daniela Ferreira.
6: 7 figuras de la Virgen están en el altar, porque aquí, a La Zorra, llegan de los otros puertos a cargar gasolina, a buscar provisiones y traer parte de su pesca. Esta vez también se llevarán una nueva Virgen del Carmen. En los peores momentos, la comunidad pesquera se une en devoción.
2: Bueno, pensamos hacerle una capilla al frente de la playa. Ese es el pensado. O si no, montarla en la piedra del alemán, hacerle su capilla ahí.
10: Pero pasé eso. La pasé, gracias a Dios, se lo debemos a Dios. ¿Quién pelea con la naturaleza? Nadie.
6: Pero sí enfrentan el desastre con una fuerza que resulta clave para la reconstrucción. La capilla es hoy un centro de acopio que vacían cada día con esta camioneta. La nueva figura de la Virgen del Carmen protege esas provisiones que viajarán hasta cada campamento.
8: Nosotros servimos de apoyo para personas que lo perdieron todo. Y cuando hablo de todo, no hablamos de lo material, sino que perdieron a sus familias. Nosotros nos ayudamos mutuamente. Si en algún momento alguno de nuestros compañeros del puerto o de otros lugares necesitan algún apoyo, nosotros lo hacemos. Si te pasó a ti, me pasó a mí. Y si le pasó a todos, nos pasó a todos. Aquí no es porque hayas quedado bien o porque quedaste mal, no. Aquí todos nos ayudamos, todos nos apoyamos.
6: Y es que es una comunidad organizada profundamente. En Venezuela, la pesca de arrastre está prohibida. Ellas y ellos son el sustento que traen de este mar generoso y libre.
7: Tenemos que defenderle a todos los pescadores, porque nosotros somos pescadores organizados y donde hay organización, hay todo.
6: Y especialmente amor, en una comunidad fuerte y resiliente que en los próximos días volverá a la mar. Ítalo Retamal y Paola Dragnic, Telesur, La Guaira.
0: Hasta acá la información que vive Venezuela y su reconstrucción. Pasamos a otros temas. Seguimos en Venezuela. En una extensa entrevista concedida al periodista del medio La Derecha Diario, Javier Negre, la presidenta encargada de Venezuela, Delcy Rodríguez, rechazó enfáticamente la idea de que Venezuela se convierta en el llamado Estado 51 de Estados Unidos. Escuchemos.
11: El pueblo venezolano es muy amante de su historia, Javier, porque por cada metro cuadrado que tú visitas de nuestro territorio, ahí hay una historia que contar sobre lo que fueron nuestras batallas de independencia, sobre lo que fueron las campañas para alcanzar la independencia. Y el pueblo venezolano siempre va a defender su independencia, la integridad territorial y en su conjunto a Venezuela. Porque no solamente se trata de un territorio, se trata de la identidad y de la historia de un país.
0: De igual forma, la presidenta encargada aseguró que los pedidos de sectores de la extrema derecha para poner sanciones contra el país han dañado el progreso del pueblo venezolano.
12: La ciencia y la cultura, UNESCO y nuestro país. Ahora se desarrolla la agenda de trabajo entre la organización.
11: Creo que ha hecho daño al país y ojalá reflexione.
13: ¿Por
11: Yo
13: qué?
11: Te he dicho, mira, porque ella pidió insistentemente bloqueo económico contra Venezuela. Yo creo que sus diferencias políticas o sus ansias de poder político, de poder gobernar Venezuela, ha debido ver más allá de sí misma, ha debido ver al país. Por ejemplo, ha debido escuchar a los trabajadores de Venezuela que fueron afectados por las sanciones. Ha debido escuchar a los sectores empresariales del país. Tú agarras cualquier empresario de Venezuela y te va a decir que ha sido afectada por las sanciones. Si agarras a los banqueros del país, han sido afectados por las sanciones. En su conjunto, Venezuela toda ha sido afectada por las sanciones. Uh-huh. Y lo ha hecho mal. Tú no puedes pedir hacerle daño a un pueblo y decir que ese es el costo colateral que debe pagar el país porque ella quiere ser presidenta de Venezuela. Creo que debe cambiar esa visión.
0: La presidenta encargada de Venezuela, Delcy Rodríguez, sostuvo un encuentro con la directora regional de la UNESCO, Anne Limastre, para revisar y fortalecer los ejes de cooperación bilateral en materia de educación, cultura, ciencias y resguardo del patrimonio nacional. La reunión adquiere especial relevancia tras los recientes eventos sísmicos que impactaron diversas zonas del país, lo que ha puesto en relieve la necesidad de articular respuestas integrales que protejan tanto la infraestructura educativa y cultural como los bienes históricos y la memoria colectiva de las comunidades afectadas. Ambas representantes coincidieron en la urgencia de diseñar estrategias conjuntas que permitan no solo atender los daños materiales, sino también garantizar la continuidad de los procesos formativos y la salvaguarda de los espacios simbólicos que forman parte de la identidad venezolana. La UNESCO reafirmó su disposición a acompañar al gobierno bolivariano en estas tareas en el marco del respeto a la soberanía y autodeterminación del pueblo venezolano. Hacemos una pequeña pausa y ya volvemos con más de Telesur Noticias.

0: Estamos de vuelta para informarles que el presidente de Estados Unidos, Donald Trump, anunció que desclasificará inteligencia crítica que, según él, demuestra vulnerabilidades importantes en la infraestructura electoral de su país.
1: Esta noche voy a anunciar la desclasificación de inteligencia crítica que demuestra vulnerabilidades importantes en nuestra infraestructura electoral. Esto muestra que el sistema electoral está muy expuesto y está expuesto a niveles que jamás habíamos visto la posibilidad de hackeo e interferencia. Y esta información ha sido encubierta y escondida de ustedes, el pueblo estadounidense, nuestro hermoso pueblo estadounidense, pero eso va a cambiar en este momento.
0: En ese sentido, Trump anunció que todos los votantes deberán probar su ciudadanía para votar y que los votos por correo solo serán aceptados en casos de enfermedad, discapacidad o residencia en el extranjero.
1: Todos los votantes tienen que probar su ciudadanía. Usted es ciudadano de este país. Y así no vamos a tener, y esperemos que no tengamos votos por correo, porque podemos ver en California que los votos por correo son corruptos. Así que no vamos a recibirlas a menos que tenga usted una enfermedad, una discapacidad, o usted esté fuera del país. Estas reformas son necesarias para parar las vulnerabilidades que he mostrado. Para todos los Estados Unidos, los estadounidenses, les digo, por favor, llamen a los representantes y a los senadores y exijan que aprueben la ley Salvemos.
0: Asimismo, el presidente estadounidense Donald Trump acusó a China de haber trabajado para presuntamente influir en las elecciones de medio término de 2018 y destruir la confianza interna de su administración.
1: En 2018, China también estaba trabajando en influir en las elecciones de mediado de término de 2018. Y en 2019, el gobierno chino, la estrategia que ellos tenían contra Estados Unidos era para destruir la confianza interna en el presidente de Estados Unidos, hacer que el presidente no pareciera tan bueno, cuando el presidente está haciendo un excelente trabajo y estaba haciendo todo lo posible para hacerlo mejor. Los documentos también muestran esfuerzos para incluir contactos chinos en empresas estadounidenses para que los líderes de estas empresas estuvieran en contra del presidente de Estados Unidos.
0: Pasamos a otro tema. En Guatemala, un dirigente campesino enfrenta un proceso penal por presentar un amparo preventivo contra los desalojos. Organizaciones sociales denuncian que el caso podría marcar un nuevo capítulo en la criminalización de quienes defienden los derechos humanos. Santiago Botón con los detalles.
2: ¡CCDA! Detrás de estas consignas late una lucha por el territorio y la dignidad. Para Leocadio Huracán Salomé, esa defensa derivó en un proceso penal por presentar un amparo preventivo contra los desalojos violentos en el departamento de Izabal, en la región nororiental de Guatemala.
3: Desafortunadamente hemos acompañado varios casos donde el mismo Estado de Guatemala, cuando ejecute un desalojo, se han cometido graves violaciones a derechos humanos, desde asesinatos, quemas de viviendas, quemas de víveres, quemas de cultivo, destrucción de cultivo.
2: Para organizaciones sociales, el caso del dirigente campesino Huracán forma parte de un patrón de criminalización histórico dirigido contra quienes defienden la tierra y los territorios ancestrales.
4: Podemos mencionar también el caso del compañero de apellido Acté, que el día de ayer, por ejemplo, iba encadenado de manos, de pies, y que al final no le encontraron nada de lo que le estaban denunciando, pues acusando.
2: La audiencia fue reprogramada para septiembre tras la suspensión dictada por el juzgado de Izabal el 8 de julio. Si la acusación prospera, podría fijar un precedente contra quienes defienden sus derechos, advierte la defensa.
5: Presentar un amparo no es delito, en ningún sentido. Si fuera un amparo para protección de derechos humanos, para garantía, o en este caso, como lo mencioné, preventivo, eso no constituye un delito. Entonces, no tendría razón de ser iniciar un debate por esta razón.
2: Un informe de la ONU presentado en diciembre de 2025 ya advertía sobre la muerte civil de los defensores de derechos humanos y campesinos. El caso de Leocadio refleja ese diagnóstico, una acusación sin pruebas sólidas.
6: Por ejemplo, un uso estratégico de denuncias falsas y de procesos legales que además se prolongan y entonces inmovilizan a las personas defensoras de derechos humanos.
2: El caso de Leocadio Huracán se desarrolla en un país donde un informe de la Red Cat documentó más de 5.200 ataques contra personas defensoras de derechos humanos durante 2025. Santiago Botón, Telesur, Ciudad de Guatemala.
0: También les contamos que la crisis de agua potable se agrava en la capital de Honduras, donde los principales embalses permanecen por debajo del nivel crítico. El racionamiento se intensifica y miles de familias enfrentan dificultades para acceder al recurso, mientras las pérdidas en la red de distribución agravan la emergencia. Nuestro corresponsal Karim Duarte con los detalles.
7: En el Distrito Central de Honduras, donde se ubican las ciudades de Tegucigalpa y Comayagüela, los embalses Los Laureles y La Concepción permanecen en riesgo hídrico alto, al almacenar apenas 40.35% y 35.07% de su capacidad. Las autoridades advierten que, de no intensificarse las lluvias, las reservas de agua podrían alcanzar únicamente hasta finales de agosto.
8: Ahorita nosotros tenemos estimado que si no tenemos lluvias o no tenemos un consumo de ahorro de agua en la ciudad, para finales de agosto estaríamos teniendo ya problemas críticos de agua. Así que llamado a toda la población que nos apoye, que apoye la UMAF, para poder hacer rendir el agua y alcanzar las lluvias de septiembre.
7: En la colonia Flor del Campo, sector 2, al oriente de la capital hondureña, a 8 kilómetros de Casa Presidencial, la crisis va más allá de las proyecciones oficiales. Sus habitantes denuncian que llevan meses enfrentando un suministro irregular, con racionamientos que los obligan a depender de cisternas, vecinos y cualquier fuente disponible para abastecerse.
9: Estar comprando 7, 8 barriles de agua será justo, y estar pagando el recibo de agua, que el dinero que lo podemos comer en comida, comprar, lo estamos echando en agua, comprando agua y pagando el recibo. No es justo, es una grosería.
10: Ellos se vayan allá, pero nosotros aquí no tenemos nada de agua. Y nosotros estamos quietos. Aquí toda esta gente que viene aquí, no tienen agua en las pilas, desgraciados.
11: ¿Y usted cómo hace?
10: El agua lluvia, cuando llueve, la juntan para estarme bañando.
9: El recibo galán que nos llega, 200 pesos, estamos pagando por la tinta, ¿verdad? Porque nosotros no nos llega agua, o por el aire.
7: Entre ellos está doña Julia, una mujer de 80 años que improvisó un sistema de canales para captar agua de lluvia. Cada precipitación representa la posibilidad de cocinar, asearse y almacenar el recurso para los días en que los grifos permanecen secos.
12: Bueno, que hay días que ni me baño para que no gastar el agua. Hay días que no me baño, tengo que tener para ahorrar el agua.
11: Entonces todo esto es de agua.
12: Todo esto es agua, estas agüitas que tengo, mire, agua sucia. Aquí yo juego trastecitos, pongo trataguitas limpias. Y ahí voy así porque no hay. Aquí tengo canalito para que me caiga agüita de ahí. Mira. Acá tengo otro canal que recojo de allá y de allá. Y allá la paso un balde aquí, de aquí el otro la tira para acá y así llenamos. Nosotros ya no aguantamos. Quiera yo, unos dolores de cabeza, ya no soporto de estar gastando dinero. Hasta lloro de ver que ya no hallamos el agua.
7: La emergencia hídrica en la capital hondureña no responde únicamente a la escasez de lluvias. De acuerdo con las autoridades, 4 de cada 10 litros de agua potable se pierden en fugas de la deteriorada red de distribución, un desperdicio que equivale a más de 31 millones de metros cúbicos al año, mientras los dos principales embalses continúan por debajo del nivel crítico y miles de familias sobreviven bajo un estricto racionamiento. Para Telesur, desde Tegucigalpa, Honduras, Karim Duarte.
0: Nos vamos hasta Paraguay, donde el Sindicato Nacional de Médicos anunció la creación de un concurso para visibilizar el deterioro de los servicios de salud pública del país. Además, informó que irá a huelga porque el gremio no recibe un reajuste salarial hace 14 años. Veamos más en el siguiente informe de nuestro compañero Osvaldo Sayas.
13: Desde el inicio del gobierno de Santiago Peña, trabajadores de la salud vienen denunciando las condiciones precarias en las que desarrollan sus labores y la falta de insumos. Es por ello que buscan exponer esta realidad.
14: Estamos haciendo un concurso a nivel país de cuál es el servicio más abandonado del país. ¿Qué queremos hacer con eso? Visualizar el hospital distrital, regional, la unidad de salud familiar, el hospital especializado más abandonado. ¿Para qué? Desde el gobierno ellos puedan también por lo menos sentir vergüenza y decir, bueno, algo tenemos que hacer para que este servicio no esté en estas condiciones.
13: El Hospital de Barrio Obrero es uno de los más importantes de Asunción, la capital de Paraguay. Ofrece entre 26.000 y 29.000 atenciones mensuales. Al decir de pacientes, el nosocomio no da abasto, a pesar del esfuerzo de las y los trabajadores de la salud.
15: Pedí a ti al 24 de julio, recién le va a atender a la criatura, le dijo. Porque está de vacaciones, pediatría odontológica, le dijo. Para la internación, por ejemplo, a mi sobrino se operó, y hoy se operó y al día siguiente ya le larga ya, porque no hay pues, para camas. Esa es la parte de urología. Hoy te operas y después ya le larga ya al día siguiente. Ese no me da el tema. No da abasto.
13: Los profesionales médicos que dependen del Ministerio de Salud Pública de Paraguay no reciben reajuste salarial desde hace 14 años. El último gobierno que adecuó sus salarios fue el del presidente Fernando Lugo en 2012.
14: La situación laboral en que estamos trabajando los médicos dentro del Ministerio de Salud, que no contamos con un reajuste salarial desde el año 2012, el salario está congelado desde esa fecha. Nosotros cobrábamos recibíamos 2.8 salarios mínimos al mes y hoy, después de 14 años, estamos recibiendo 1.5.
13: El Sindicato Nacional de Médicos anunció que irá a huelga del 24 al 28 de agosto, una medida que cuenta con el apoyo de las familias usuarias del sistema público de salud, pues valoran la labor de las y los profesionales, según manifestaron.
16: Y sí, legalmente sería bueno eso, ayudarle en eso, y si es que se va a huelga y eso, tenemos que apoyar eso porque se atiende muy bien acá.
13: El gobierno de Santiago Peña mantiene una deuda con empresas farmacéuticas proveedoras que ronda los 1.000 millones de dólares. Esto y la mala gestión del Ministerio de Salud profundiza la crisis, al decir de trabajadores organizados. Osvaldo Sayas, Telesur, Asunción, Paraguay.
0: Así finalizamos la emisión. 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

0: yo vengo 3 veces a la semana a apoyar. Ellas vienen
1: un día sí, un día no.
0: Viene este equipo y hay otro.
1: Sí.

menú sugerido, lo hacen las nutricionistas, nosotros lo llevamos así y lo planificamos con los insumos que tenemos. Cocinamos balanceado, bajo en sal, usamos suficientes vegetales, buena proteína, siempre se les da pollo, atún, hoy estamos preparando.

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0: ¿Qué tal? ¿Cómo están? Bienvenidas y bienvenidos a Somos, el programa cultural de Telesur. Yo soy Carjali Ramírez. Ya estamos todos listos para compartir con ustedes. Vamos a ver aquí un resumen de lo que tenemos preparado. Adelante.
1: Somos, el programa cultural de Telesur, inicia con la información más destacada de los pueblos del mundo. En Cuba fue anunciada la campaña de la 32ª edición de la Fiesta Cultural Iberoamericana. Y en Palestina, un grupo de jóvenes transforman cerámicas dañadas por los ataques israelíes en creativos mosaicos palestinos. Todo esto y mucho más hoy en Somos.
0: Todo esto y mucho más hoy en Somos. Quiero recordarle las redes sociales del programa, @SomosTelesur, tanto en Instagram como en X. Y nuestra cuenta de YouTube es @SomosTelesur1931. Nos pueden escribir y con gusto les vamos a responder. Vamos a una pausa, ya volvemos.

Estamos de vuelta, iniciamos en México porque 21 ciudades van a celebrar la gran fiesta franco-mexicana para conmemorar los dos siglos de relaciones entre ambos países. La programación va a ser desde el 1 de septiembre hasta el 30 de noviembre. Va a incluir alrededor de 200 actividades artísticas, académicas y científicas, todas distribuidas en 8 ejes temáticos que abarcan las artes escénicas, exposiciones, cine, literatura, lengua francesa, debates, gastronomía y encuentros profesionales. La inauguración va a tener lugar en la Biblioteca Vasconcelos con la exposición Francia-México, 200 años de relación y amistad, que documentará los momentos claves de esta relación. Además, se va a presentar una exposición sobre arte cinético en el Museo del Palacio de Bellas Artes y se van a realizar intercambios culturales como la exhibición del Códice Boturini en la Biblioteca Nacional de Francia y el Códice Azcatitlán en el Museo Nacional de Antropología.

y el circuito Mundo Maya, una ruta turística de gran relevancia cultural, ha incorporado a Cuba como un nuevo destino aliado. Este acuerdo, firmado en el Centro Cultural Benny Moré en Ciudad de México, busca crear una travesía única que conecte la rica herencia maya con la cultura cubana. La nueva ruta turística, que será inaugurada en agosto de 2026, va a ofrecer experiencias auténticas que enaltecen o que enlacen el patrimonio arqueológico y natural del país con destinos como La Habana y Varadero. La consejera de turismo de la Embajada de México en México, Aleinor Cerquera, destacó que esta iniciativa no solo busca atraer a turistas, sino que también construir la economía cubana en un contexto de crisis energética y sanciones. Y en la ciudad de Holguín, también en Cuba, fue presentada la campaña de la 32ª edición de la Fiesta de la Cultura Iberoamericana. Aquí organizaciones y organizadores del evento señalaron que esta próxima edición se desarrollará bajo el lema Culturas ancestrales desde miradas contemporáneas, enfatizando de esta forma el papel de la educación académica en la preservación del patrimonio inmaterial. El festival se va a desarrollar desde el 24 hasta el 30 de octubre de este año que está en curso. Contará con una programación, con espacios teóricos, manifestaciones artísticas y proyectos comunitarios. Durante la presentación, Ernesto Angulo, director de la Casa de Iberoamérica, expuso las líneas conceptuales que guiarán esta edición del festival, el cual se ha consolidado como un espacio clave para el diálogo cultural en la región.

Ahora nos vamos a Ciudad de Guatemala porque presentaron un monumento funerario que resguarda los restos del Premio Nobel de Literatura Miguel Ángel Asturias. Este monumento, diseñado como un pabellón de memoria y contemplación, va a estar ubicado en el Centro Cultural Miguel Ángel Asturias, entre la Plaza Maya y la Plaza Mujeres. El diseño incluye un busto de Asturias creado por el escultor Roberto González, así como también una escultura inspirada en el juego de la pelota maya y un elemento vertical que va a proyectar luz por las noches, reforzando de esta forma su carácter conmemorativo. El documento fue presentado por el ministro de Cultura y Deportes, Luis Méndez, quien además enfatizó la importancia de este homenaje que coincidirá con el aniversario 127 del natalicio de Asturias y anunció que se están realizando estudios topográficos para finalizar los planos del monumento. Y en Venezuela, el ministro para la Educación, Héctor Rodríguez, se reunió con una comisión de la UNESCO para elaborar un plan educativo y recreativo en apoyo a las infancias damnificadas por el doblete sísmico del pasado 24 de junio. Con la proximidad de la celebración del Día del Niño, la reunión centró sus esfuerzos en organizar actividades educativas y recreativas destinadas todas a los campamentos transitorios y comunidades del país. Durante el encuentro, ambas delegaciones priorizaron los protocolos de planificación para el retorno a clases, la rehabilitación de la infraestructura escolar y la promoción de programas de prevención y gestión de riesgos como tareas cotidianas dentro de las aulas de clases. Seguimos en Venezuela porque la Cinemateca Nacional va a abrir sus espacios con una agenda bastante especial en celebración por el Día del Niño. Bajo el lema "El cine siempre ha sabido cómo mantenernos unidos", los proyectores de la sala del Museo de Bellas Artes se encienden para brindar a los más pequeños un espacio donde albergar la alegría y albergar la esperanza. La agenda consiste en dos ciclos con historias como El Principito, El Camino a Casa y Un Lugar en el Mundo, que recuerdan a los más pequeños y también a las familias que, pese a las adversidades, aún hay fuerza para levantarse y para seguir adelante.

Vamos a cambiar de continente, nos vamos hasta China, porque arqueólogos en la provincia de Shanxi, en este país, han realizado importantes hallazgos, entre ellos dos tableros del antiguo juego Liubo, que es considerado el precursor del ajedrez chino. Estos tableros de 2000 años de antigüedad fueron encontrados en un conjunto de tumbas de las dinastías Han, junto con otros enterramientos de periodos posteriores, como la dinastía Zhou del norte. El Instituto Provincial de Arqueología de Shanxi destacó que estos descubrimientos enriquecen el conocimiento sobre el popular juego Liubo, cuyas reglas con el paso del tiempo se han perdido. Además, se encontró una tumba del periodo de los 16 reinos que contenía 60 objetos funerarios, incluidas algunas figurillas de cerámica y un recipiente de porcelana blanca. Esto aporta definitivamente nuevas evidencias sobre la evolución, la cultura de la porcelana durante el periodo Xiu. Estos hallazgos también ofrecen una valiosa perspectiva sobre las prácticas funerarias y también sobre la vida cotidiana en diferentes épocas de la dinastía y de la historia china. Seguimos en China, donde los estudios de animación están apostando por historias inspiradas en el folclore nacional para conquistar al público contemporáneo. En la cartelera de estrenos de este verano, los estudios han optado por narrativas que reinventan los íconos culturales del país. La tendencia se ve marcada por películas como Tres Reinos, El Comienzo y Todos los deseos se cumplen. Los largometrajes retoman figuras históricas y mitológicas también, como es el caso de los Ocho Inmortales, para acercar a las nuevas audiencias a las raíces culturales chinas. Y con esta nueva temporada de estrenos se evidencia, bueno, el acercamiento y la preferencia del público por las producciones, por la estética y por los elementos identitarios de la cultura nacional. Nos vamos a pausa, ya volvemos con más de Somos, no se aparten.

0: Gracias por estar de vuelta con nosotros. En esta historia que les voy a contar es una muestra de cómo la resiliencia se manifiesta a través del arte. Aquí, jóvenes de Gaza transforman cerámicas dañadas por los ataques israelíes en creativos mosaicos palestinos. Vamos a contarles más.
1: Los ataques sionistas dañaron todo lo que pudieron, pero un grupo de jóvenes en Gaza están volviendo a crear arte a partir del diseño y la restauración de mosaicos, usando partes de cerámicas destrozadas por los bombardeos y agresiones israelíes. Pese al difícil entorno que viven los habitantes de este territorio palestino, el grupo revive una antigua forma artística, limpiando y juntando fragmentos para elaborar coloridos murales inspirados en la herencia palestina.
2: En el trabajo con mosaicos, nos centramos en el patrimonio cultural palestino, recreando escenas inspiradas en nuestra realidad, incluyendo escenas antiguas que representan a mujeres palestinas, agricultores, olivos y el mar. Estas escenas se estudian y se enseñan a los niños, quienes luego reciben formación en los métodos y técnicas científicas correctas para dominar el arte del mosaico.
1: El taller es dirigido por la Asociación para la Cultura y el Libre Pensamiento en Juan Yunis, al sur de Gaza, que retomó sus actividades tras casi 3 años de agresión sionista. Ante la grave falta de materiales y herramientas, las participantes se la han ingeniado para crear sus propios medios.
2: Recurrimos a técnicas alternativas de mosaico, tanto para cortar como para ensamblar y fijar las obras. Hay un elemento importante que actualmente no está disponible: el material adhesivo que se utiliza para fijar los murales a las paredes y fachadas, conocido como mortero o cemento.
3: Antes usábamos lijadoras y más herramientas eléctricas, pero ahora usamos alicates y otras herramientas sencillas. Antes también teníamos más variedad de colores, pero ahora trabajamos con cal y menos insumos. Solíamos empezar con piezas pequeñas y luego las combinábamos para formar un panel grande, hasta que se convirtiera en una obra de arte completa.
1: Tras la intensificación de los ataques por parte del ejército israelí desde 2023, el sector cultural también se vio afectado en gran medida, desde la destrucción de lugares históricos hasta la imposibilidad de desarrollar técnicas. No obstante, actualmente miles de palestinos continúan buscando métodos para fortalecer su identidad a través del arte.
0: Y también una exposición en Australia presentó diversas obras de arte que fueron creadas por privados de libertad y por ex reclusos. Vamos a ver más en la siguiente historia.
4: Los visitantes admiraban las obras disponibles durante una exposición en la ciudad australiana de Melbourne, sin tener en principio información sobre sus autores. Y es que muchas de estas piezas fueron creadas por actuales y antiguos reclusos que buscaban, a través del arte, una reconstrucción de sus vidas, utilizando su creatividad y autoexpresión en cada pieza. La exposición titulada Confine 17 fue utilizada por el colectivo artístico indígena The Torch, que apoya a los privados de libertad con actividades creativas fuera de lo común.
5: Cuando estaba dentro, solo me veía como una criminal. Cuando empecé a pintar y realicé mis primeras ventas, pensé: un momento, puedo crear algo positivo y compartirlo con el mundo. Puedo ser conocida por algo diferente.
4: Mediante esta muestra, los reclusos también manifestaron a los visitantes su disposición para cambiar su antigua forma de vida. Al mismo tiempo, representaron una guía e inspiración para otros, mostrando nuevas oportunidades y caminos de reinserción social.
5: Es un momento muy gratificante poder apoyar a quienes están pasando por lo mismo que yo. Les brinda la inspiración y la esperanza que tal vez no tenían antes.
1: Mis hijos son parte fundamental de mi vida y mi vida artística, así que esto representa nuestro conocimiento y florecimiento.
4: Los ingresos por la venta de estas obras de arte serán dirigidos directamente a los artistas. En el caso de aquellos que todavía cumplen condena, La mayoría de los fondos son enviados a un fideicomiso que se utilizará para apoyar su reinserción en la comunidad tras su liberación.
0: Y nos vamos a una nueva pausa en Somos. Al regreso seguiremos explorando más sobre la diversidad cultural de los pueblos del mundo. Ya volvemos.

0: Gracias por estar de vuelta con nosotros. Ahora nos vamos a trasladar hasta la ciudad costera de Jibara, esto es en el oriente de Cuba, donde transcurre en este momento la vigésima edición del Festival Internacional de Cine Pobre. Este es un evento que reúne a realizadores de una veintena de países y que mantiene vivo el legado del cineasta Humberto Solás. Ahí está Jordanis Rodríguez, quien nos reporta. Adelante, Jordanis, ¿cómo estás?
1: Un gusto saludarte, me encuentro justamente en Jibara, al oriente de Cuba. Nos encontramos en esta villa conocida como la Villa Blanca de Cuba, donde el cine ha vuelto a tomar calles, plazas y salas de proyección en esta vigésima edición del Festival Internacional de Cine Pobre de Jibara, Humberto Solás. Hasta este jueves te cuento que el certamen ha confirmado por qué sigue siendo uno de los principales espacios del cine latinoamericano y del llamado cine de bajo presupuesto, justamente con una programación que reúne producciones de alrededor de 20 países de América Latina, el Caribe, Europa, Asia y África, además de una intensa agenda de debates, clases magistrales y encuentros entre realizadores y el público, justamente más allá de las competencias oficiales, de la competencia oficial. Estas jornadas han estado marcadas por el intercambio entre generaciones de cineastas, actores, directores, productores, estudiantes y habitantes de la colonial Villa de Jibara que comparten los mismos espacios. Una de las principales características de un festival concebido desde sus orígenes para acercar el cine a la comunidad y demostrar que las limitaciones económicas que hoy vive Cuba pues no impiden contar historias de calidad. Las salas de proyección, en este caso en la calle, han mantenido una alta asistencia de público en las noches, también en medio de apagones, mientras continúan las presentaciones de documentales, largometrajes, cortos de ficción y animación, junto a exposiciones, conciertos y otras manifestaciones artísticas que convierten a toda la ciudad en un escenario cultural realmente para recordar. En esta edición también destacan los homenajes a figuras esenciales del cine cubano y la presencia de reconocidos artistas intelectuales que dialogan con jóvenes realizadores sobre los desafíos actuales de la creación audiovisual en América Latina. El festival, fundado en 2003 por Humberto Solás, pues te cuento que mantiene intacta su filosofía. Debe ser un cine comprometido con la diversidad cultural, la creatividad y las historias humanas, independientemente del tamaño de sus presupuestos. Hoy, más de dos décadas después de la creación de este evento cinematográfico, ese espíritu sigue vivo en cada rincón de esta ciudad costera del oriente cubano. Aún restan jornadas de competencia, nuevas proyecciones y el esperado anuncio del palmarés, mientras Jibara continúa consolidándose como un punto de encuentro para el cine independiente internacional. Yo te propongo en este minuto un pequeño collage de sonidos, de opiniones de los participantes que están acá en Jibara durante estas jornadas. Veamos.
2: A mí me parece maravilloso por la resiliencia que muestra el festival ante la adversidad. Creo que eso refleja el espíritu del cine, porque el arte nos salva en los momentos de mayor dificultad. A veces parecería que es efímero, pero en realidad es lo que más necesitamos en los momentos en donde no tenemos esperanza, sea una expresión como la música, como el cine, como la fotografía. Todo arte nos hace sentir por qué vale la pena vivir y no solo sobrevivir. Yo traigo un largometraje de ficción que se llama La Llamada. Yo soy el director y guionista de esta película, soy mexicano, mi película es una producción mexicana y estoy muy contento de que el Festival de Jibara se fijara en mi película.
3: Yes, so there'll be a presentation of a documentary about when I ran in the general election as an independent candidate in 2024.
4: Es la presentación de un documental que habla sobre una candidatura independiente en donde yo me presenté en las elecciones generales de 2024.
3: The film is made by a man called Tilo Velicott, and he was inspired by the election campaign we were running, so he made an observational documentary of the process.
4: El documental se filmó por Tyler Velicott.
3: And he was inspired by our campaign, so he made an observational documentary.
4: Y él se inspiró en todo el proceso de la campaña que nosotros hicimos y ahí se filmó.
3: It's very inspiring for me to be here in Cuba and in Guevara, where there's such a rich culture of cinema, especially at this time when there's a lot of difficulties with the blackouts.
4: Es muy satisfactorio para mí estar acá en Cuba, porque y especialmente acá en Jíbara, donde hay un bagaje cultural sobre el cine muy, muy importante, sobre todo en estos momentos que son complicados para Cuba.
3: It's very important for me to show solidarity with the Cuban people at this time in particular against the blockade, and I hope the political sentiment in the documentary shows that we're in solidarity with that as people fighting against capitalism in Britain as well.
4: Es muy importante para mí mostrar este sentimiento de solidaridad con Cuba, también mostrar este sentimiento y apoyo contra el bloqueo económico, y espero que el documental pueda tener algo de inspiración para la gente en Cuba sobre que en Gran Bretaña también se luchó por el comunismo.
3: A big theme of the political campaign was against British imperialism, and I think at this moment in Cuba especially, I hope that it helps contribute to the political discussions that are taking place.
4: Hay una parte muy importante que habla sobre el imperialismo en Gran Bretaña, y específicamente en este momento es muy importante para los debates que se están llevando en Cuba.
1: Y así, con las voces de estos jóvenes realizadores que comparten también en la colonial Villa de Jíbara en este Festival Internacional de Cine Pobre, Humberto Solás, pues estoy despidiendo este contacto informativo desde el oriente de Cuba. Gracias a ustedes, así devuelvo la señal de Telesur y nos mantenemos acá en esta zona del oriente del país, llevando todo cuanto acontezca en el Festival Internacional de Cine Pobre de Jíbara.
0: Querido Jordanis, muchísimas gracias por toda tu información, por todas las personas a las que entrevistaste.

piso, la pelota Marabona, arranca por la derecha el genio del fútbol mundial, y es el tercero a tocar para Borruchaga, siempre Marabona, genio, genio, genio, ta, ta, ta, ta, ta, ta, ta, ta. ¡No!

0: Hola, ¿qué tal? Sean bienvenidos y bienvenidas a una nueva emisión de Telesur Noticias. Soy Gustavo Prada, comenzamos con titulares. Durante un mensaje a la nación, el presidente de Estados Unidos, Donald Trump, acusó a China de interferir en el sistema electoral estadounidense. Médicos de Paraguay anuncian una huelga contra el deterioro de los servicios del sector público y la precarización de las condiciones laborales. En Bahrein, las fuerzas de Irán ejecutan la undécima fase de la Operación Relámpago contra centros y bases de Estados Unidos, esto en respuesta a la nueva ola de las agresiones estadounidenses. Iniciamos informándoles que en Estados Unidos el presidente Donald Trump ofreció un mensaje a la nación en el que acusó a China de vulnerar el sistema electoral estadounidense. Nuestro corresponsal José Leveña nos ofrece más detalles.
1: El presidente Donald Trump lanzó una fuerte acusación contra China al asegurar que el gobierno de ese país comprometió la seguridad del sistema electoral estadounidense. Durante un mensaje a la nación, el mandatario anunció la desclasificación de documentos que, según dijo, revelan vulnerabilidades en las elecciones y presuntas operaciones de interferencia extranjera. El mensaje, el cuarto a la nación desde su regreso a la Casa Blanca, estuvo centrado

0: casi por completo en la integridad electoral. Trump aseguró que Estados Unidos necesita un sistema libre, justo y seguro, y sostuvo que el modelo actual permite riesgos de fraude y manipulación. Los documentos ya publicados por la Casa Blanca bajo el apartado Election Integrity están divididos en cuatro ejes. El primero aborda las vulnerabilidades de los sistemas electrónicos de votación y del conteo de boletas, los cuales, según Trump, podrían ser susceptibles de manipulación. El segundo se refiere a la presunta adquisición y explotación de datos de votantes por parte de China. El presidente aseguró que el gobierno chino obtuvo acceso a información de alrededor 200 millones de registros de votantes en 18 estados, lo que calificó como una de las mayores operaciones de inteligencia contra el sistema electoral de Estados Unidos. El tercer bloque corresponde a una investigación sobre el registro de votantes en Michigan, mientras que el cuarto se centra en la presencia de personas no ciudadanas en los padrones electorales. Trump anunció que su gobierno revisará cerca de 270.000 registros para determinar si corresponden a extranjeros inscritos en la lista de votantes. El mandatario también hizo un llamado al Congreso para aprobar el proyecto Safe America y aseguró que su administración dará a conocer más detalles sobre estos documentos en las próximas horas. Las acusaciones retoman los señalamientos que Trump ha mantenido desde las elecciones de 2020. Tras aquellos comicios, su equipo legal presentó alrededor de 60 demandas cuestionando los resultados electorales, aunque la mayoría fueron desestimadas por los tribunales por falta de pruebas. Ahora la atención se centra en el contenido de los documentos desclasificados, en si aportan nuevos elementos al debate sobre la seguridad del sistema electoral estadounidense. En Estados Unidos, José Leveña, Telesur.
1: Agradecidos con la información de nuestro compañero desde Estados Unidos, José Leveña. Precisamente en este contexto, el mandatario norteamericano Donald Trump instó a la suspensión de las licencias a las cadenas de comunicación como ABC y NBC, que se negaron a transmitir su mensaje en vivo. Veamos.
2: Ellos y otros en los medios forman parte de un plan. Estas prácticas fraudulentas deberían llevar a la revocación de sus licencias. Están utilizando ondas públicas que valen miles de millones de dólares sin pagar absolutamente nada y no pagan nada.
1: Al respecto, el diario The Washington Post criticó las declaraciones del presidente Trump sobre supuestos procesos electorales dudosos en Venezuela. En la publicación se puede leer lo siguiente: el presidente Trump y sus aliados han estado obsesionados durante mucho tiempo con la historia documentada de elecciones sospechosas en Venezuela, pero hasta la fecha no han proporcionado ninguna evidencia para respaldar sus afirmaciones de que la nación ha interferido en una votación de Estados Unidos.

0: Ante la contingencia causada por los fuertes terremotos en Venezuela, responder a las necesidades humanitarias de las víctimas en los estados más afectados se vuelve un principio inaplazable. Nuestro compañero Hernán Tovar nos comparte los detalles.
1: Las autoridades y entidades gubernamentales continúan trabajando para garantizar la protección y atención de las personas afectadas por el doble terremoto ocurrido en Venezuela.
2: Mi trabajo.
1: Como parte de estas acciones, se acondicionó la zona de estacionamiento del antiguo Hotel Ávila en la ciudad de Caracas para instalar un campamento transitorio de ayuda humanitaria.
3: Aquí tienen 208 personas, 64 familias, 63 son de La Guaira y 3 son de acá de Caracas. Bueno, ellos son hermanos, son vecinos, por decirlo así, y bueno, cuando ellos llegan acá se registran, se le da todo el apoyo tanto médico, psicológico y humano que podamos hacer, porque ahorita lo que hacen, ellos además de que necesitan que si una ropa o cualquier cosa, que gracias a Dios, bueno, articulada con todas las instituciones del Estado, gracias a nuestra presidenta y la alcaldesa de Caracas, hemos contado con toda la ayuda médica, comida, todo está articulado.
1: Las víctimas provenientes de La Guaira dan cuenta de lo que significa para ellas estar en estos espacios momentáneos.
4: Para mí, primeramente, que todo fue un apoyo, porque no fue fácil lo que vivimos y veníamos con tanto temor y tanto miedo, pero las personas de aquí nos ayudaron como a desenvolvernos, a drenar ese miedo, esas cosas. O sea, nos acobijaron cuando más necesitamos eso. Gracias a Dios.
1: Durante un recorrido realizado por Telesur, a estos campamentos llegamos a Mari Pérez, donde el diamante de béisbol fue adecuado para atender las necesidades de la población afectada en la capital venezolana.
5: Es el Estado, pues, atendiendo a nuestros compañeros venezolanos con todo esto lo que ha sucedido. Contamos, el refugio cuenta con un área de ingreso, un área de registro, un registro fotográfico, un registro de todo ese núcleo familiar que ingresa acá para nosotros tener información de cómo atenderlo. Luego que pasan por su registro fotográfico y su registro demográfico, se le asigna su cama y su carpa. Aquí contamos con las carpas que nos dio la hermana República Popular China, las carpas azules. Consta de 2 literas para 4 personas, para un núcleo familiar entre 4 y 5 personas, para que luego pase al triaje médico.
1: Cabe resaltar que en los 4 estados del país afectados por el fuerte evento telúrico se han instalado 107 campamentos con capacidad para más de 25.000 personas. En Caracas hay 41 con capacidad para más de 10.000 y cuya ocupación actual supera los 8.000. Hernán Darío Tovar Gaitán, Caracas, Venezuela.
0: También les contamos que en Venezuela el gobierno activó un puente aéreo para conectar la ciudad capital con las comunidades de La Guaira más golpeadas por el doblete sísmico del pasado 24 de junio. Las operaciones tienen como centro la base aérea Generalísimo Francisco de Miranda, en La Carlota, desde donde se coordinan los vuelos directos hacia el campamento de ayuda humanitaria establecido en Caraballeda. El corredor aéreo funcionará a su máxima capacidad como centro de acopio para el envío de suministros esenciales y la evacuación médica de heridos hacia la red hospitalaria de la capital venezolana. Hasta acá la información sobre cómo Venezuela se va reconstruyendo y pasando este proceso tras el doblete sísmico. Seguimos en Venezuela, pero pasamos a otro tema, y es que en una extensa entrevista concedida al periodista del medio La Derecha Diario, Javier Negre, la presidenta encargada de Venezuela, Delcy Rodríguez, rechazó enfáticamente la idea de que Venezuela se convierta en el llamado Estado 51 de Estados Unidos.
6: El pueblo venezolano es muy amante de su historia, Javier, porque por cada metro cuadrado que tú visitas de nuestro territorio, ahí hay una historia que contar sobre lo que fueron nuestras batallas de independencia, sobre lo que fueron las campañas para alcanzar la independencia. Y el pueblo venezolano siempre va a defender su independencia, la integridad territorial y en su conjunto a Venezuela, porque no solamente se trata de un territorio, se trata de la identidad y de la historia de un país.
0: De igual forma, la presidenta encargada de Venezuela aseguró que los pedidos de sectores de la extrema derecha para poner sanciones contra el país han dañado el progreso del pueblo venezolano.
6: Creo que hecho daño al país. Y ojalá reflexione.
2: ¿Por
6: Yo
2: qué?
6: Te he dicho, mira, porque ella pidió insistentemente bloqueo económico contra Venezuela. Yo creo que sus diferencias políticas o sus ansias de poder político, de poder gobernar Venezuela, ha debido ver más allá de sí misma, ha debido ver al país. Por ejemplo, ha debido escuchar a los trabajadores de Venezuela que fueron afectados por las sanciones. Ha debido escuchar a los sectores empresariales del país. Tú agarras cualquier empresario de Venezuela y te va a decir que ha sido afectada por las sanciones. Si agarras a los banqueros del país, han sido afectados por las sanciones. En su conjunto, Venezuela toda ha sido afectada por las sanciones. Uh-huh. Y lo ha hecho mal. Tú no puedes pedir hacerle daño a un pueblo y decir que ese es el costo colateral que debe pagar el país porque ella quiere ser presidenta de Venezuela. Creo que debe cambiar esa visión.
0: La presidenta encargada de Venezuela, Delcy Rodríguez, sostuvo un encuentro con la directora regional de la UNESCO, Anne Lemastre, para revisar y fortalecer los ejes de cooperación bilateral en materia de educación, cultura, ciencias y resguardo del patrimonio nacional. La reunión adquiere especial relevancia tras los recientes eventos sísmicos que impactaron diversas zonas en el país, lo que ha puesto en relieve la necesidad de articular respuestas integrales que protejan tanto la infraestructura educativa y cultural como los bienes históricos y la memoria colectiva de las comunidades afectadas. Ambas representantes coincidieron en la urgencia de diseñar estrategias conjuntas que permitan no solo atender los daños materiales, sino también garantizar la continuidad de los procesos formativos y la salvaguarda de los espacios simbólicos que forman parte de la identidad venezolana. La UNESCO reafirmó su disposición a acompañar al gobierno bolivariano en estas tareas, en un marco de respeto a la soberanía y autodeterminación del pueblo venezolano. Hacemos una pausa breve, ya volvemos.

0: Estamos de vuelta y nos vamos hasta Paraguay, donde el Sindicato Nacional de Médicos anunció la creación de un concurso para visibilizar el deterioro de los servicios de salud pública del país. Además, informó que irá a huelga porque el gremio no recibe un reajuste salarial hace 14 años. Veamos más en el siguiente informe de Osvaldo Sayas.
1: Desde el inicio del gobierno de Santiago Peña, trabajadores de la salud vienen denunciando las condiciones precarias en las que desarrollan sus labores y la falta de insumos. Es por ello que buscan exponer esta realidad.
2: Estamos haciendo un concurso a nivel país de cuál es el servicio más abandonado del país. ¿Qué queremos hacer con eso? Visualizar el hospital distrital, regional, la unidad de salud familiar, el hospital especializado más abandonado. ¿Para qué? Desde el gobierno ellos puedan también por lo menos sentir vergüenza y decir, bueno, algo tenemos que hacer para que este servicio no esté en estas condiciones.
1: El Hospital de Barrio Obrero es uno de los más importantes de Asunción, la capital de Paraguay. Ofrece entre 26.000 y 29.000 atenciones mensuales. Al decir de pacientes, el nosocomio no da abasto, a pesar del esfuerzo de las y los trabajadores de la salud.
3: Pedí a ti al 24 de julio recién le va a atender a la criatura, le dijo. Porque está de vacaciones, pediatría odontológica, le dijo. Para la internación, por ejemplo, a mi sobrino se operó, y hoy se operó y al día siguiente ya le larga ya, porque no hay pues para camas. Esa es la parte de urología. Hoy te operas y después ya le larga ya al día siguiente. Ese no es el tema. No da abasto.
1: Los profesionales médicos que dependen del Ministerio de Salud Pública de Paraguay no reciben reajuste salarial desde hace 14 años. El último gobierno que adecuó sus salarios fue el del presidente Fernando Lugo en 2012.
2: La situación laboral en que estamos trabajando los médicos dentro del Ministerio de Salud, que no contamos con un reajuste salarial desde el año 2012, el salario está congelado desde esa fecha. Nosotros cobrábamos recibíamos 2.8 salarios mínimos al mes y hoy, después de 14 años, estamos recibiendo 1.5.
1: El Sindicato Nacional de Médicos anunció que irá a huelga del 24 al 28 de agosto, una medida que cuenta con el apoyo de las familias usuarias del sistema público de salud, pues valoran la labor de las y los profesionales, según manifestaron.
4: Y sí, legalmente sería bueno eso, ayudarle en eso, y si es que se va a huelga y eso, tenemos que apoyar eso porque se atiende muy bien acá.
1: El gobierno de Santiago Peña mantiene una deuda con empresas farmacéuticas proveedoras que ronda los 1.000 millones de dólares. Esto y la mala gestión del Ministerio de Salud profundiza la crisis, al decir de trabajadores organizados. Osvaldo Sayas, Telesur, Asunción, Paraguay.
0: Nos ubicamos ahora en Guatemala, donde un dirigente campesino enfrenta un proceso penal por presentar un amparo preventivo contra los desalojos. Organizaciones sociales denuncian que el caso podría marcar un nuevo capítulo en la criminalización de quienes defienden los derechos humanos. Santiago Botón con los detalles.
5: ¡CCDA!
6: Detrás de estas consignas late una lucha por el territorio y la dignidad. Para Leocadio Huracán Salomé, esa defensa derivó en un proceso penal por presentar un amparo preventivo contra los desalojos violentos en el departamento de Izabal, en la región nororiental de Guatemala.
7: Desafortunadamente hemos acompañado varios casos donde el mismo Estado de Guatemala, cuando ejecute un desalojo, se han cometido graves violaciones de derechos humanos, desde asesinatos, quemas de viviendas, quemas de víveres, quemas de cultivo, destrucción de cultivo.
6: Para organizaciones sociales, el caso del dirigente campesino Huracán forma parte de un patrón de criminalización histórico dirigido contra quienes defienden la tierra y los territorios ancestrales.
8: Podemos mencionar también el caso del compañero de apellido Acté, que el día de ayer, por ejemplo, iba encadenado de manos, de pies, y que al final no le encontraron nada de lo que le estaban denunciando, pues acusando.
6: La audiencia fue reprogramada para septiembre tras la suspensión dictada por el juzgado de Izabal el 8 de julio. Si la acusación prospera, podría fijar un precedente contra quienes defienden sus derechos, advierte la defensa.
9: Presentar un amparo no es delito, en ningún sentido. Si fuera un amparo para protección de derechos humanos, para garantía, o en este caso, como lo mencioné, preventivo, eso no constituye un delito. Entonces, no tendría razón de ser iniciar un debate por esta razón.
6: Un informe de la ONU presentado en diciembre de 2025 ya advertía sobre la muerte civil de los defensores de derechos humanos y campesinos. El caso de Leocadio refleja ese diagnóstico, una acusación sin pruebas sólidas.
10: Por ejemplo, un uso estratégico de denuncias falsas y de procesos legales que además se prolongan y entonces inmovilizan a las personas defensoras de derechos humanos.
6: El caso de Leocadio Huracán se desarrolla en un país donde un informe de la Red Cat documentó más de 5.200 ataques contra personas defensoras de derechos humanos durante 2025. Santiago Botón, Telesur, Ciudad de Guatemala.
0: Hacemos una pausa, volvemos en breve.

El gobierno de la República Islámica de Irán condena el ataque perpetrado contra un hospital infantil por parte de Estados Unidos, calificándolo como un cobarde crimen de guerra. Las fuerzas militares estadounidenses ejecutaron durante la noche de este jueves un ataque en la ciudad de Ahvaz, suroeste iraní. El ataque cayó en una zona cercana al hospital infantil de cáncer Shahid Bakai, lo que provocó la evacuación de unos 200 pacientes de las instalaciones. Teherán criticó la política de Washington de defender los derechos humanos al tiempo que lanza ataques deliberados contra hospitales y centros de salud, tachándolo de bárbaro y comparándolo con los ataques israelíes contra instalaciones sanitarias.

Y Estados Unidos realizó un nuevo ataque criminal contra Irán, dejando al menos una persona asesinada y múltiples heridos. Varios proyectiles estadounidenses han impactado en dos puentes en la ciudad de Bandar Kamir, ubicada en la provincia de Hormozgan, en el sur de Irán. Además, otra ofensiva ilegal del enemigo estadounidense ha golpeado el puente sobre el río Shur en Kajuristán, de modo que la circulación en el eje vial ha quedado interrumpida. Después del incidente, todos los equipos de socorro y médicos cercanos fueron puestos en alerta máxima y se están tomando las medidas médicas necesarias para atender a los heridos. Irán afirmó que sus operaciones de represalia contra objetivos de Estados Unidos en la región se ajustan al artículo 51 de la Carta de la ONU, que reconoce el derecho a la legítima defensa. La Cancillería iraní condenó la política colonial y hegemónica de Washington de establecer bases militares en los territorios de otros países. El comunicado recordó la responsabilidad de los estados vecinos del Golfo Pérsico de impedir que Estados Unidos utilice su territorio para lanzar ataques contra Irán. Asimismo, el comunicado también subrayó que las acciones defensivas iraníes contra las bases militares y los recursos empleados para llevar a cabo dichas agresiones se ajustan al derecho inherente de legítima defensa. En Bahrein, las fuerzas de Irán ejecutan la undécima fase de la Operación Relámpago contra centros y bases de Estados Unidos, esto en respuesta a la nueva ola de agresiones estadounidenses. Los ataques fueron ejecutados en respuesta a las agresiones estadounidenses contra civiles e infraestructura básica. En un comunicado oficial, el ejército iraní enfatizó que la seguridad y la independencia nacional son una línea roja, advirtiendo que sus fuerzas armadas responderán con rapidez y firmeza a cualquier acción hostil. Asimismo, señalaron que cualquier error de cálculo sobre la determinación del pueblo o la capacidad de sus tropas tendrá un costo elevado para Estados Unidos. Y ahora cambiamos de tema, nos ubicamos en el continente africano porque las autoridades de Burkina Faso declararon persona non grata a dos altos funcionarios de la delegación de la Unión Europea en la capital, Ouagadougou. Tras el anuncio, el gobierno les ordenó a los funcionarios abandonar el territorio en un plazo máximo de 72 horas. La medida apunta de manera directa contra el jefe adjunto de la delegación y una encargada de programas en represalia por las resoluciones del Parlamento Europeo que denuncian violaciones a las libertades cívicas en la nación africana. La Unión Europea calificó la medida como una acción sin justificación alguna y convocó al embajador burkinés en Bruselas, acelerando el distanciamiento del país con las potencias occidentales tras su definitivo alineamiento geopolítico con Rusia. Así finalizamos la emisión. 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

0: difícil o no hay palabras para decir lo que vivimos.
1: Yo tuve que ir a subir y cargar a mi madre.
0: Y solamente pude escuchar cómo mi perrita me movía y mi hija entró corriendo.
1: Pero mira, esa madre que yo cargué vale más que esto, que mi vida. Porque esa me dio a mí la educación moral, respeto, sensibilidad. ¿Quién no me dio hasta para trabajar?
2: De decirle cómo me siento aquí, muy bien, porque hemos sido muy bien atendidos, gracias a Dios. Los médicos, todos los vigilantes, los que ayudan aquí, todos nos han tratado muy bien, las señoras de la cocina.
0: Chévere, de verdad no he tenido que sacarla a ningún lado, aquí mismo le han hecho todas sus cosas, placas, ya nos hicieron placas, nos han hecho exámenes de laboratorio, la alimentación es muy delicada.
2: Bueno, yo me siento muy agrado porque de paso he sido consentida, les digo.
1: Lo que están haciendo hoy en día, de bailar, de ponerlo emocionante, de las caritas, de los juguetes, ¿saben? Le hacen ver de que todo no es un desastre. Nadie nos preparamos para este terremoto, ¿me entiendes? Y así como nadie nos preparamos, ahora sí nos tenemos que preparar. ¿Para qué? Para crear buenos futuros.
2: Le pido todas las noches a mi Dios que me dé fortaleza y me dé fuerza de seguir adelante. Ya que me dejó viva, estoy aquí y seguiré adelante con mis hijos.
1: Y lo maravilloso es tenerla viva. Esto vale, familia vale. Por eso les digo, no se queden ahí. Valoren lo que Dios le dejó y sigamos construyendo un buen futuro. Ya no miramos hacia atrás. Hay que soportar el dolor, pero para adelante, porque la familia es lo poco que uno queda.
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Estamos iniciando con todo el gusto de saludarles una nueva emisión de Impacto Económico a través de la señal de Telesur. Le agradezco mucho el favor de su compañía, mi nombre es Daniel Rosas y si me permite le acompaño a que vea junto conmigo los titulares del día de hoy. En América Latina, en Chile se aprobó la Ley de Construcción Nacional del gobierno de José Antonio Kast. En contexto, veremos el cambio climático y cómo afecta a la economía mundial. Y entre 60, Filipinas logra avanzar en la transición energética a energías renovables. De esto y más hablaremos el día de hoy. Por favor, acompáñenos.

Como le adelantaba, el Senado de Chile aprobó la controvertida Ley de Construcción Nacional Megarreforma del gobierno de José Antonio Kast, la cual ahora regresará a la Sala de Diputados. El proyecto incluye una rebaja gradual del impuesto corporativo del 27 al 23%, que restará los ingresos del Estado por más de 3 mil millones de dólares anuales y una invariabilidad tributaria desde 25 años para evitar que futuros gobiernos modifiquen este régimen fiscal. También se aprobó eximir del impuesto a la propiedad a las personas mayores de 65 años, lo que afectará los presupuestos municipales. Y se eliminó también la propuesta de sala cuna universal en los centros de trabajo. Ante estos cambios, la oposición anunció que recurrirá al Tribunal Constitucional por considerar que la ley viola la Carta Magna. Le cuento ahora que en abril se perdieron casi 30.000 empleos formales y monotributos en Argentina, marcando la caída en número 11 de manera consecutiva, según datos del Sistema Integrado Previsional Argentino. Desde la asunción del presidente Javier Milei, la desocupación acumulada en el sector privado formal asciende a 235.419 puestos, una baja del 3,7%. Esta aceleración afectó a dos tercios de las provincias y, por su parte, el 90% de los nuevos ocupados necesita trabajar más horas para aumentar sus ingresos. La contracción golpeó a 12 de los 15 rubros analizados, liderada por la industria manufacturera con casi 51.514 puestos menos, mientras que el comercio con una pérdida de 32.840, además de bajas en transporte, finanzas y minería. Este retroceso laboral coincide con el desplome de la actividad industrial, cuya utilización de capacidad instalada cayó al 58,4% en mayo, afectando principalmente a los sectores metalmecánico y automotriz. En más información, la industria brasileña expresó su preocupación por el nuevo arancel del 25% impuesto por Estados Unidos a partir del 22 de julio, advirtiendo sobre su impacto negativo en las exportaciones y la competitividad. Entidades empresariales como la Federación de Industrias del Estado de Sao Paulo y la Confederación Nacional de la Industria criticaron la medida por elevar la inseguridad comercial, mientras que la Cámara Americana de Comercio para Brasil cuestionó el gravamen, recordando el superávit estadounidense de 41.800 millones de dólares con el país en 2025, aunque valoró la exclusión de 1.600 partidas arancelarias como petróleo y café. Ante la posible pérdida de clientes y márgenes de ganancia, el sector privado da por agotadas las negociaciones. En respuesta, el gobierno de Lula da Silva repudió la sanción e iniciará los trámites para activar la ley de reciprocidad económica y denunciar el caso ante la Organización Mundial del Comercio. Hablemos ahora de la inversión extranjera directa en Guatemala, que creció un 6,8% durante el primer trimestre del 2026, sumando ya 529,7 millones de dólares en sintonía con el crecimiento del Producto Interno Bruto del 4,5%. Según la Banca Central del Sector Financiero, encabezó el listado con 261,1 millones y el comercial con 245 millones y concentraron el 95% del total captado, mientras que los servicios públicos presentaron resultados negativos con menos 118 millones y la minería con baja de 12,9 millones, registrando desinversión. Por su parte, Estados Unidos se mantuvo como el principal origen de los fondos con un 182,1 millones de dólares, seguido por Nicaragua y México. Con esta tendencia, Guatemala prevé superar los 2 mil millones de dólares al cierre del año, una cifra histórica que no se alcanzaba desde hace 14 años. Le cuento ahora que la gerente de la zona libre de Colón en Panamá, Luisa Napolitano, defendió los controles del enclave y rechazó los cuestionamientos de la Alianza Transnacional para Combatir el Comercio Ilícito sobre supuestas vulnerabilidades al comercio ilícito. Ante la Cámara de Comercio de Panamá, aseguró que la administración impulsa una modernización para garantizar la transparencia. Además, explicó que en alianza con aduanas fortalecen la trazabilidad
y modernizan el sistema DMCE. Además, la entidad cuenta con más de 490 cámaras y controles de acceso digital, enfatizando que cualquier empresa involucrada en actividades irregulares es investigada y puesta a disposición de las autoridades. Asimismo, presentó el proyecto de expansión Newfields y destacó que en 2025 se sumaron 264 nuevas empresas, un 52% más que el año anterior. El presidente de la Cámara de Comercio, Aurelio Barría, respaldó estos avances y recordó que la zona libre de Colón es un activo estratégico que genera transacciones por más de 28 mil millones de dólares anuales. Permítame con esta información hacer una primera pausa, pero adelanto que al regreso en contexto veremos cómo el cambio climático está afectando la economía mundial, así que no se vaya, que regresamos con toda esta información. Esto es Impacto Económico.

0: La crisis climática y las condiciones meteorológicas extremas, que son consecuencia del mismo, afectan fuertemente a la economía mundial. Me refiero, por supuesto, al cambio climático. Analistas estiman que los fenómenos meteorológicos extremos podrían movilizar más de 20 billones de dólares en inversiones y gastos durante la próxima década, impulsando sectores vinculados a la adaptación climática, la eficiencia energética y la gestión de riesgos ambientales. El creciente impacto de huracanes, inundaciones, incendios forestales y sequías está obligando a gobiernos y a empresas a destinar mayores recursos para proteger infraestructuras, garantizar servicios esenciales y fortalecer mecanismos de prevención. Solo el año pasado, los daños asociados a eventos climáticos extremos alcanzaron alrededor de 1,4 billones de dólares en todo el mundo. Sin embargo, expertos advierten que el peso de esta crisis recae de manera desigual. Y es que mire, mientras algunas corporaciones incrementan sus beneficios gracias a la demanda de soluciones climáticas, comunidades vulnerables, municipios y países con menores recursos enfrentan crecientes dificultades para financiar la recuperación y sostener sus economías ante desastres cada vez más recurrentes e intensos. La crisis climática ya no solo se expresa en inundaciones, incendios forestales o tormentas cada vez más intensas. Un nuevo fenómeno comienza ya a golpear a millones de familias. Me refiero a la pérdida del acceso a seguros para viviendas ubicadas en zonas consideradas de alto riesgo. Este escenario amenaza la estabilidad financiera de hogares enteros y plantea desafíos para bancos, gobiernos y mercados inmobiliarios. El aumento de los eventos meteorológicos extremos ha elevado considerablemente los costos para las aseguradoras, que enfrentan un número creciente de reclamaciones por daños materiales. Como consecuencia, las primas se encarecen o en algunos casos, las compañías optan por abandonar determinadas regiones, dejando a miles de propietarios sin cobertura. La situación genera efectos que trascienden el ámbito individual. Sin seguros, las hipotecas se vuelven más difíciles de obtener, disminuye el valor de las propiedades y aumenta la vulnerabilidad económica de las comunidades. En varias regiones ya se observan familias atrapadas en viviendas que no pueden vender debido al elevado riesgo climático. Frente a este panorama, especialistas advierten sobre la necesidad de impulsar políticas públicas de adaptación, fortalecer infraestructuras resistentes y desarrollar, resilientes y desarrollar mecanismos de protección colectiva que permitan enfrentar una realidad climática cada vez más desafiante. Y es que la crisis climática amenaza la estabilidad macroeconómica y fiscal de manera global. De hecho, los fenómenos meteorológicos extremos cuestan 143 mil millones de dólares anuales y las medidas de adaptación pueden presionar el presupuesto de los países emergentes. Una investigación de la Universitat Opteta de Cataluña y la Universidad de Barcelona analizó datos de 172 países entre 1995 y 2020, concluyendo que los riesgos fiscales y climáticos se amplifican mutuamente según la calidad institucional de cada nación. El hallazgo principal demuestra que adaptarse a los eventos climáticos no desestabiliza las cuentas públicas si existe una buena gobernanza. Además, el estudio revela que el factor crítico no es el volumen de la deuda, sino el coste de los intereses para evitar impagos caóticos. La reestructuración financiera internacional debe reducir esos costes de financiamiento. Finalmente, se destaca en el estudio que las inversiones enfocadas en mejorar el hábitat humano, como optimizar el transporte, la salud y la prevención de desastres, no solo mitigan el impacto climático, sino que fortalecen la estabilidad fiscal y previenen crisis económicas, por lo que los gobiernos deben priorizar el multilateralismo y la estabilidad macroeconómica. Y es que mire, el fenómeno climático de El Niño, que regresó en mayo de 2026, se intensificará hacia el invierno y amenaza con golpear a una economía global y ya afectada por la inflación y la guerra de Estados Unidos e Israel en contra de Irán. Acompáñame a ver más detalles.
1: Tras el impacto de 2023, que alteró los precios de alimentos y las rutas aéreas, se prevé que esta ola sea peor. El Departamento de Agricultura de Estados Unidos estima una alza de hasta 4.7% en los alimentos de Estados Unidos, elevándose 8.4% en productos de azúcar y cacao. Mientras se recuerda que el evento de 2015-2016 provocó pérdidas superiores a 7.8 billones de dólares. Este patrón, definido por el calentamiento del Océano Pacífico, genera lluvias extremas en algunas zonas y sequías en otras, afectando cosechas claves en Asia, África y América Latina, además de encarecer insumos como la harina de pescado peruana para la alimentación animal. La crisis se agrava porque las empresas ya arrastran problemas de suministro y altos costos de fertilizantes por el cierre del Estrecho de Hormuz. Aunque se prevé una temporada de huracanes moderada en Estados Unidos, la reaseguradora AON advierte que cualquier siniestro será más costoso por la inflación de materiales, mientras la Organización de las Naciones Unidas para la Alimentación y la Agricultura alerta sobre inseguridad alimentaria en el sur de África y Latinoamérica. En la región, Colombia es la economía más vulnerable por su alta inflación y debilidad fiscal, seguida por Brasil y Perú. Respecto a Panamá, la operación de su canal y México tiene una exposición mixta que solo dispararía la inflación si golpea zonas productoras clave en momentos de precios ya elevados, mientras que Chile enfrentará riesgos limitados y Argentina podría beneficiarse por el aumento de lluvias para el campo.
0: Así llegamos al momento de hacer una segunda pausa en esta emisión, pero al regreso, en nuestro bloque 360, estaremos hablando de Filipinas, ya que logra avanzar en la transición energética hacia energías renovables, pero no es la única información que le tenemos, así que no se vaya, que volvemos con mucho más de ese impacto económico.

0: De vuelta en Impacto Económico, y es momento de hacer nuestro recorrido 360. Como le adelantaba, hablamos de Filipinas. Avanza en la transformación de su sistema de energías fósiles a las energías renovables para así reducir su dependencia de los combustibles importados. Aquí los detalles.
1: En Filipinas, inauguraron la fase 1 del proyecto Terra Solar en Nueva Ecija, la cual está diseñada para convertirse en la mayor instalación integrada de energía solar y almacenamiento de baterías del mundo en un solo emplazamiento. Una instalación que se describió como solo el comienzo de la expansión de la mayor empresa de distribución de energía eléctrica de Filipinas en el sector de las energías renovables, comprometiéndose con la construcción de más energías renovables, más baterías y creando más empleos. En un momento crítico para el país, después de años de dependencia de fuentes de energía convencionales que lo dejaron expuestos a las perturbaciones del mercado mundial.
2: Esta combinación energética nos hace más vulnerables a las fluctuaciones de los precios mundiales del combustible y a los acontecimientos del mercado internacional, como hemos experimentado en los últimos meses. Esto subraya la importancia de diversificar nuestras fuentes de energía y la necesidad de comprometernos a orientar esa combinación hacia las energías renovables.
1: De la misma forma, el presidente de Filipinas, Ferdinand Marcos Jr., afirmó que el gobierno había trabajado estrechamente con socios del sector privado para acelerar los proyectos de energía renovables y describió a Terra Solar como uno de los resultados más claros de esa política. A su vez, destacó que el sistema integrado de almacenamiento de baterías está diseñado para almacenar energía solar y utilizarla fuera del horario diurno, lo que ayuda a estabilizar la red eléctrica a medida que aumenta la generación de energías renovables.
2: Estas capacidades contribuirán a fortalecer la estabilidad de nuestro sistema eléctrico, al tiempo que amplían el papel de la energía limpia en nuestra matriz de generación eléctrica. Igualmente importante, su impacto se sentirá en la vida cotidiana de nuestra gente. Una vez en pleno funcionamiento, esperamos que este proyecto proporcione energía a más de 2,4 millones de hogares filipinos, reduciendo las emisiones de carbono en aproximadamente 4,3 millones de toneladas métricas al año.
1: Según la secretaria de Energía, Sharon Garín, el proyecto ayudaría a proteger a Filipinas de la volatilidad de los mercados internacionales de combustible, donde los precios pueden reaccionar bruscamente a las tensiones geopolíticas, tal como ha ocurrido desde finales de febrero del presente año por el conflicto en Asia Occidental y las interrupciones del tránsito por el Estrecho de Hormuz.
0: Según un informe de la Oficina General de Estadísticas del Ministerio de Finanzas, el Producto Interno Bruto de Vietnam aumentó un 8,39% en el segundo trimestre del 2026. El ente indicó que en los primeros seis meses del año, el PIB aumentó un 8,18%, una tasa de crecimiento positiva en contexto de una economía global que sigue enfrentando muchas incertidumbres. Esto, aseguró, no solo reafirma la resiliencia de la economía vietnamita, sino que también crea una base importante para alcanzar el objetivo de crecimiento de dos dígitos en el periodo 2026-2030. Asimismo, destacó que el volumen total de importaciones y exportaciones es actualmente mucho mayor que el del Producto Interno Bruto, mientras que la agricultura se ha convertido en un recurso importante que no solo garantiza la seguridad alimentaria, sino que también contribuye a la estabilidad económica. Todo esto ocurre luego de la clasificación de Vietnam como país de ingresos medios altos por parte del Banco Mundial, siendo esto un hito importante en el desarrollo económico del país y un impulsor para que la nación negocie con el ente para establecer mecanismos de apoyo adecuados durante el periodo de transición. Le platico ahora que las interrupciones en el estrecho de Hormuz están elevando los costos del flete y reduciendo a su vez la capacidad de envío en el puerto de Rotterdam, el más grande de Europa. Diversas empresas logísticas han afirmado que las facturas más altas y la menor disponibilidad de espacios de envío están generando ya problemas. Ante este panorama, las empresas se esfuerzan por ajustar las cadenas de suministro y mantener el flujo de mercancías, obligándolas a reaccionar para resolver los problemas de la cadena de suministro. Todo esto ocurre en un contexto contexto en donde el conflicto en Asia Occidental persiste y, con ello, las interrupciones del paso por el Estrecho de Hormuz, el angosto paso del Golfo Pérsico por donde fluye una quinta parte del petróleo mundial. Y las problemáticas actuales ya fueron estimadas en su momento por la propia Rotterdam Port Authority, por sus siglas RPA, misma que advirtió que de cara al segundo trimestre del año se podría alterar o se podrían alterar sus estadísticas de tráfico, dado que el cierre del Estrecho de Hormuz puso de manifiesto la vulnerabilidad de los flujos energéticos a nivel mundial. Aquí algunas declaraciones.
3: Pagamos entre 300 y 600 dólares extra, además de la tarifa habitual. Esto también influye en la capacidad, lo que provoca que el precio suba. Así que sí, es un lío, digamos.
2: Los efectos indirectos en el mercado global, la incertidumbre y los precios de la energía son bastante grandes, así que no sabemos el impacto definitivo porque tenemos que verlo, claro, pero ahora se abre un poco más, dependiendo de cómo esté la situación ahora, pero por ahora el impacto son los efectos indirectos.
0: En Alemania, el fabricante de automóviles Volkswagen evalúa recortes masivos ante una crisis de competitividad. El CEO de la empresa, Oliver Blum, advirtió sobre la posibilidad teórica de eliminar hasta 50.000 empleos a nivel global si no se logran reducir los costes laborales. La empresa enfrenta una situación financiera crítica debido a la baja demanda en Europa, los altos costes de transición hacia los vehículos eléctricos y una estructura administrativa un 20% más costosa que la de sus competidores. Aunque el cierre de fábricas y los recortes están bajo evaluación, los planes han enfrentado una fuerte oposición por parte, por supuesto, de los sindicatos.

Tiempo de revisar los indicadores petroleros y como todos los días iniciamos con el West Texas Intermediate, el WTI de referencia en Estados Unidos. Marcó un precio de $79.43, una caída de 17 céntimos del billete verde. En el caso del barril del Brent, el de referencia en Europa, su precio se ubicó en $84.57, una baja de 38 centavos del billete verde. Finalmente, el crudo promediado por la OPEP marcó un precio de $84.39, cayendo también en este caso $1.77. De esa forma despedimos Impacto Económico. Para comentarios y sugerencias, recuerde que está en nuestra dirección de correo electrónico impactoeconomico@telesurtv.net o también nuestras cuentas de X, nos sigue como @telesurimpactoe y @danieltelesur. Me despido por ahora, pero no se vaya de la señal de Telesur, que hay todavía mucho más para los de nosotros pronto con más de Impacto Económico. Hasta entonces.

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0: Amigas, amigos de Telesur, muy buenas tardes. Bienvenidos, como siempre, al Campeonato del Mundo. Lo hemos vivido tan, pero tan intensamente como se podía. Y llegamos a la final. Llegamos a este partido del domingo. También es verdad, al partido del tercer y cuarto puesto, que a mí siempre me parece un partido cruel. Y a la final, finalísima, como bien le dicen.
1: Un partido esperado por muchos cuando se armó este cuadro del Mundial. Llegan España y Argentina frente a frente el próximo domingo en Nueva Jersey a disputar el trofeo. ¿Habrá bicampeón o habrá un seleccionado que grita de nuevo?
0: Con un hecho adicional, porque van a estar en la cancha el dueño de este pasado glorioso inmediato del fútbol mundial, que es Leo Messi, y quizás el dueño de los próximos 10 años del fútbol, eso que se designa como el mejor jugador del mundo. Juegan Messi y Yamal.
1: Una historia que parecía escrita en una película, dos protagonistas de un mundial que tiene a uno casi yéndose, ya bailando su última danza, dando las urras, habiendo ganado todo, y otro que vive su primer mundial con menos de 20 años.
0: Hay una foto histórica. Un día los jugadores del Barcelona hicieron algo benéfico, algo integrador, y muchos chicos se reunieron con los jugadores de Barcelona. Los bañaban, se sacaban fotos con ellos. ¿A Messi le tocó quién?
1: Un chiquito, morochito, muy menudito, en su bañera. En ese momento a nadie le llamaba la atención que dijeran él es Lamine Yamal. El fotógrafo que inmortalizó esta escena habla de esa situación.
2: Me envía un mensaje a las 12 de la noche un compañero del diario Sport y me pregunta, ¿esta foto es tuya? Y digo, sí, esta foto es mía. Son las 12 de la noche, yo estaba un poco más que a punto de irme a la cama. Le pregunto, ¿quién es el chico? Y me dice, es Lamine Yamal. Suelto un

0: Europeos en una competición muy importante, tanto el 1 como el 8. Creo que ahora esto es algo que lo tienen como un poco, están pensando en otras metas. Y luego creo que les hará mucha ilusión. Los astros se juntan cuando Lamine se encuentra con Messi, pero no con el Messi de entonces, sino cuando aparece el Messi de ahora, 17 años después, junto con la promesa que promete ser Lamine Yamal. Con lo cual, todo esto es un conjuro de los astros en el que la casualidad y la suerte juegan un papel importantísimo, como lo juegan en la fotografía.
1: ¿Saben cuántas posibilidades existen de que esto os suceda? Una en 600 billones. Billones. Es decir, es una cosa increíble. Mucho más que lo que llamamos normalmente un milagro.
2: Qué locura, tremendo. 19 años pasaron de esa imagen que tiene que ver con una acción de UNICEF, con los jugadores de Barcelona, como contabas, Víctor Hugo, y con un pequeño que 19 años después juega una final de un Mundial.
1: Y 19 años después los dos son integrantes de UNICEF.
2: Así es, y vamos a ver este posteo de UNICEF a propósito de este encuentro. La verdad, una situación extraordinaria si las hay. UNICEF confirmó la foto viral de Messi y Lamine Yamal, y ahí está el posteo. 2007 dice esto, hace 19 años les hicimos coincidir, dice UNICEF. 2026, ahora coinciden en la final del Mundial, siendo embajadores de buena voluntad de UNICEF.
1: ¿Y cuántas cosas se dan, no? Los dos zurdos, los dos haciendo estragos desde la posición que normalmente era de los punteros derechos, de los wing derechos del fútbol. Messi le dio una trayectoria a la idea de poner sobre la derecha a un zurdo. Yo no recuerdo otro caso antes que Messi, por lo menos de tanta eficacia y de tanta belleza y trascendencia en su fútbol. Y ahora viene Yamal.
2: Y con armas parecidas, ¿no? Mientras te escuchaba pensaba todo lo que hizo Messi el otro día, que parado ahí sobre la derecha, en un gol le salió para la izquierda, y en el otro gol le salió para la derecha, y las dos veces resolvió bien. Yamal es capaz de eso también.
1: Todavía es capaz de hacer esto. Me acuerdo la jugada que le hizo a Bardiol de Croacia, en Qatar, cuando también se le fue entre el defensor y la línea de fondo por la derecha, un enganche. Tiene una reacción, una repentización, una lectura de el cuerpo del adversario, del movimiento,
2: el tiempo y el espacio, ¿no?
1: También eso es fantástico. Vamos a ver qué dice Yamal, ¿no?, de esa historia del bebé que él era entonces y el señor, el muchacho ya mayor, casi de 20 años, que era Messi.
3: Bueno, he crecido un poquillo, yo creo, y Leo también. Ojalá que sí poder enfrentarme a él en una final, ya que no se pudo en la finalísima.
2: La verdad es que es un encuentro que ni pensado hubiera salido de esta manera. Van a ser los dos protagonistas de una final soñada también por muchos y que encuentra estos dos astros frente a frente.
1: Bueno, parte del partido está en sus manos, en las actuaciones de Messi y de Yamal. Los dos gravitan mucho,
2: sí,
1: porque los dos reciben mucho juego.
2: Sí.
1: Hay una revista en la Argentina que se llama La Pelota Siempre al 10. Es decir, la pelota siempre al que sabe más. Como por ejemplo en Noruega la tenía Sorlo.
2: Sí. Es que esperábamos también de Bellingham por el número que lleva. Después puede defraudar, pero pensamos en Modric, por ejemplo. Ni que hablar de Maradona, ¿no? Pero siempre el 10 parece ser, como diríamos, es fuerte al medio. Más seguro que eso, imposible. Hay un 10, dásela.
1: ¿Cuál será el rol de Yamal? ¿Cuál el de Messi? ¿Cómo se siente Yamal en la comparación que ya está haciéndose en el mundo entero, en el mundo del fútbol, sobre Yamal y Messi?
3: No, nunca he hablado con él. Ojalá podía hablar con él, pero no, nunca he hablado con él. La verdad, porque es que yo ni yo mismo era consciente en ese momento de que estaba con Messi. A mí el primero que me nació fue mi padre y nunca hemos sacado a la luz, porque al final no queríamos las comparaciones esas de Leo y yo. No creo que a nadie le moleste que le comparen con el mejor jugador de la historia, pero al final son cosas que te restan porque nunca va a ser como él.
2: El domingo en Nueva Jersey, estarán frente a frente Lamine Yamal y Lionel Messi, dos cartas de triunfo sin dudas para las dos selecciones, uno despidiéndose, el otro dando sus primeros pasos en una Copa del Mundo.
1: Los diarios de Argentina y de España, por supuesto, no hablan de otra cosa, y en el resto del mundo el campeonato ha tenido una vigencia notable. Miraba las portadas de New York Times.

0: The Guardian, diarios alemanes, italianos, Corriere dello Sport, bueno, Corriere della Sera, todos los diarios tenían a Messi particularmente o a la Argentina en tapa después de la gran victoria de ayer. Ha tenido una gran popularidad del Mundial. Vamos a ver los diarios.
1: Vamos a ver algunas portadas de los diarios de Argentina y del mundo a propósito de esta clasificación con victoria sobre Inglaterra y lo que se espera de cara a la final del domingo. Esta es la tapa del diario deportivo Olé.
0: La manija de Dios, Argentina finalista.
1: Jugando un poco con aquella mano de Dios, con Diego y ese duelo. Y esta es la tapa de Página 12.
0: Por Malvinas, por el Diego y por la última de Leo. Este es un canto.
1: Es una canción que se está haciendo muy popular durante este Mundial de la hinchada argentina. Y este es el diario Clarín, que muestra a Messi y a Enzo Fernández.
0: El diario que fue más ruin en la crítica a la selección hace apenas 4 meses. Si uno lee los diarios, este particularmente, de hace 4 meses, todas eran críticas, todas eran pálidas, todas eran irrespetuosas para la selección argentina. Ahora, milagro con fútbol, y ahora por la cuarta. En fin, sigamos.
1: La Nación dice finalistas heroicos y lo muestra a Lionel Messi en andas de uno de sus compañeros festejando este triunfo ante Inglaterra que pone a Argentina en la final. La voz del interior, Víctor Hugo. A la final, dice el diario cordobés, y la imagen de Leo Messi festejando el gol.
0: Vamos a ver las portadas de los diarios en España, cómo se expresan, empezando por El País.
1: El País dice, una épica Argentina desafía a España.
0: Qué buen título.
1: Buen título.
0: Sí.
1: Porque si algo tiene este trayecto de Argentina en el Mundial es épica.
0: ¿Qué más tenemos? Marca. Marca
1: la final dice más bonita del mundo. Y podemos coincidir también, ¿verdad?
0: También, sí, es un muy buen título, muy ajustado. El diario AS, por su parte,
1: finalísima, y juega un poco con aquel partido que ayer mencionábamos, debió jugarse en marzo y nunca pudo tener fecha. Bueno, finalmente el Mundial le va a dar lugar.
0: Mundo Deportivo dice
1: final brutal, y lo muestra a Messi festejando de rodillas en el campo de juego de Atlanta.
0: Sí, fue muy impactante el festejo de Lionel, vamos a comentarlo después. Final contra Messi, de locos, dice la revista Sport.
1: Y sí, ¿no? Para España, después de tantos años, tener enfrente a Leo Messi, un diario catalán, un medio catalán, ¿cómo se estará viviendo también allá este duelo?
0: ¿Cómo ven los jugadores argentinos y los españoles esta gran final? Vamos a empezar por los argentinos, Paredes, Julián Álvarez y Tagliafico.
2: Sí, sí, como es una semifinal del mundo contra el rival que era. Lo que significaba para nosotros, para el país, es algo. Nos motivó mucho para que salgamos a jugar de la manera que lo hicimos. Creo que hicimos un gran partido, pues durante los 90 minutos controlamos a un gran rival y eso es gratificante.
3: De quien sea, de la selección y que vengan en el partido que viene. Que suena casi siempre quien se ha tomado todo el vino ahí en el colectivo, así que ponemos.
4: No, una locura. Recién dije, el himno fue un momento que me va a quedar para toda la vida. La sensación esa de que quieren taparnos, lo vamos a gritar más fuerte. Voy a tener recuerdo de los partidos, pero de este momento en particular del himno no me lo olvidaré jamás. Siempre se puede un poco más. Siempre. Vamos a ver.
1: Testimonios de los futbolistas de la selección argentina, todavía con el triunfo fresco ante Inglaterra y algunas de las cosas que ayer comentábamos. Se vivió como una verdadera final. Hablaba Tagliafico de lo que sintieron en el himno. Se veían los rostros de los jugadores.
0: Sí, muy consustanciados. Como pocas veces se da.
1: No era un partido más.
0: ¿Cómo se llaman los neozelandeses? El Haka.
1: El Haka, exacto, eso, de los All Blacks.
0: Le cantan a los adversarios como para que tengan miedo. La verdad es que uno lo veía cantar a Messi, a Paredes, mirando el cielo, y con toda la voz que tenían, y era un hecho impresionante.
1: Fue muy lindo, fue muy significativo en este partido. Yo lo vi solo, iba a decir muy tranquilo, mentira, pero lo vi solo. Pero no sé cómo lo viviste vos.
0: No, yo lo vi tranquilo, lo vi con amigos, estaba Manuel Fernández, nuestro cámara amigo, que se le ocurrió poner una cámara ahí, le digo, me voy a olvidar. Voy a decir
1: esa era la idea.
0: Alguna tontería. Y efectivamente me olvidé que estaba la cámara. Después me acompañó en el entretiempo, que fui a, yo fumo un habanito por día, y me fui a fumar el habanito para serenarme un poco también.
1: Había que manejar la ansiedad.
0: ¿Y qué pasó con eso?
1: Y tenemos un material muy bonito para compartir. Mucha gente soñaba verte relatar, quería verte narrando una Argentina-Inglaterra nuevamente. Nos vamos a tener que conformar con ver la intimidad. A mucha gente seguramente también le va a gustar ver cómo vive Víctor Hugo un partido. ¿Y qué partido? Argentina-Inglaterra.
0: Por lo menos Bellingham es como si no jugara, ¿eh? En cada quite hay un herido, ¿viste? Los argentinos son hábiles para quitar y pegar al mismo tiempo. Puede pasar cualquier cosa, pero ya está claro que Argentina es mejor. No me parece que pueda perder Argentina. Claramente es más. Un poquito lejos del área, Lionel. Tiene que hacer eso mismo más adelante. Arrancando de medio atrás. En algún lado lo cazan. Salvo que haga una de Diego. El comentario es que Argentina está jugando bien. Y que es un poco más que Inglaterra.
5: ¡Está Víctor Hugo en línea!
6: ¡No! ¡Ay, Luis!
5: Ya se viene Messi, se viene el equipo argentino para el segundo tiempo. ¡Vamos, Víctor Hugo!
6: ¡Hola, Diego!
0: Hola, ¿cómo están? Bueno, el primer tiempo nos deja un saldo positivo. Se ha jugado mejor. Me parece que si va Messi un poquito más adelante... Y si entrara Nico para el segundo tiempo, todavía se puede jugar mejor. Así que mantenemos muchísima expectativa positiva. En el mejor momento de Argentina. Estoy muy tenso. No pueden aguantar. Por lo menos el empate. Bellingham jugando de marcador. Ahí está Nico. Messi cerquita del área, bien. Nico en el segundo palo, ¿viste? Qué bien están jugando. Bien ahí. A Julián. Julián. Ellos sacaron un delantero para poner un defensa en defender en el área. Bueno. Sí.
6: ¡Ay!
0: Otra vez. ¡Otra vez! Escuchame, hay 10 minutos para ganarlo ahora.
7: Ahí, gol. ¡Oh! ¡Oh! ¡Oh! ¡Gol!
0: Un triunfo maravilloso de Argentina. Trabajado con buen fútbol, con garra, con coraje, con carácter. Todo lo que un equipo tiene que tener.
8: Lo único que tenía parecido es un gol de Uruguay.
1: Sí, me acuerdo eso con Diego.
8: En Brasil estábamos.
1: Uruguay-Inglaterra.
8: Sí, justamente el partido con Inglaterra, el gol de Suárez creo que fue. Sí. Que saltamos de los sillones en la habitación de Diego mientras mirábamos el partido. Fue espectacular.
1: Pero lo ibas viendo como si hubieras visto algo de fútbol alguna vez.
8: Sí.
1: Lo ibas siguiendo bien, ¿no?
8: El partido. Fue un partido claro. Sí. Esto es lo meritorio de la Argentina. ¿Viste la confianza, la naturalidad? Esto no
1: había razones para estar sobresaltado más que la atención propia al partido.
8: No lo había, ni siquiera con el gol de Inglaterra, porque no era justo. No lo era. Muy bien la Argentina, muy bien. Y después, cuando... Ayer escuchábamos a Kane que decía, los argentinos eran una ola tras otra. Imagínate la expresión, lo que significa.
1: No puedes descansar nunca.
8: Lo que ellos sentían que se les venía encima. Y yo sigo pensando en el técnico alemán. Yo no me consuelo de que haya profesiones en las cuales se puede hacer tanta diferencia material,
1: sí,
8: dando tan poco, porque este tipo no le ha dado nada a la selección inglesa. No le dio categoría de juego, depende de que Kane se ande por toda la cancha. No puso a Saka, que era el que...
1: Sí, alguien rápido para salir de contra, desequilibrante.
8: El que más daño podía hacer. Y cuando hizo un cambio, en el momento decisivo, después ganando 1-0, pero faltaba mucho, pone un jugador tan defensivo que creo que iba a tener que ponerse atrás del arco.
1: No, fue una locura realmente el planteo de Tuchel. Esto, por supuesto, no quita absolutamente nada de mérito de la gran actuación de la selección argentina. Sí que se puede decir que la decisión de Tuchel ayudó a los planes de Argentina a llevarse por delante a Inglaterra.
8: En el final, cuando el partido había terminado, la Argentina anotó otro gol. Las Malvinas son argentinas, lo sabe cualquier persona decente
0: intelectualmente. Cualquier persona modestamente informada que haya en el mundo. Las Malvinas son argentinas. Habían entregado una disposición entre la FIFA, no la FIFA no, las autoridades.
1: La seguridad del Mundial.
0: La seguridad del Mundial. Y el gobierno argentino, que no se podía llevar qué bandera.
1: No se podía ingresar al estadio con ninguna bandera que tuviera mensajes políticos u ofensivos. Y para el gobierno argentino, una bandera que exprese que las Malvinas son argentinas o que tenga una imagen de las Malvinas argentinas es una provocación hacia el público inglés. Por lo tanto, estaba prohibido ingresar. Me contaban, Víctor Hugo, que no fue la única bandera que hubo. Que parece que los argentinos se las ingeniaron bien para entrar algunas, aunque por supuesto no las pudieron exhibir.
0: Esa bandera puesta en el césped, de cara al cielo, para que mirara Diego ya que estamos, significa decirle a todo el mundo, miraron el partido ayer, se estima 990 millones de personas. Uf. Casi mil millones. Mil millones, los que se quedaron un ratito más, porque fue a los pocos minutos, sí, pudieron ver esto que es una certeza, una verdad. Y hay un lío grande ahora porque el gobierno británico le protesta a la FIFA. La FIFA ya tuvo que tomar alguna vez una decisión política con Albania, con los jugadores, sí, de la selección de Suiza. Les aplicó una multa de 5 millones.
1: Dinero.
0: Un poco de dinero, que es lo que más le gusta a la FIFA, a la gente de Infantino, etcétera. Es el único antecedente. Por supuesto, diarios y payos como el mencionado Clarín están haciendo mucha fuerza para que Argentina sea sancionada, porque ellos tienen un viejo pleito con el presidente de la AFA y quieren que los castigue. Vamos a ver la BBC.
1: Vamos a ver qué dice BBC al respecto, porque por supuesto esto cruzó todas las fronteras, lo vieron un montón de millones de personas por televisión y también a través de las redes sociales. Veamos lo que dice BBC, que es el medio público de Gran Bretaña. El Reino Unido afirma que las Islas Malvinas son definitivamente nuestras tras la pancarta de Argentina. Esto es lo que plantea BBC, un mensaje del gobierno británico que ha declarado que puede que la Copa del Mundo no sea nuestra, pero las Islas Malvinas sin dudas lo son.
0: No lo dice la BBC, lo dice el gobierno británico.
1: Exacto.
0: Y la BBC,
1: lo publica.
0: Es bastante independiente de los criterios de gobierno. En Gran Bretaña, dice el portavoz oficial, dijo, nuestra postura no ha cambiado, la autodeterminación de los invasores. Si usted no sabe bien, bien lo que es Malvinas, es un territorio robado a la Argentina, pusieron los habitantes que eran fieles a la corona británica y a esos van a preguntarle ahora si quieren cambiar de nacionalidad. Imagínese el disparate que eso significa.
1: Ustedes que usurparon este territorio, ¿gustarían seguir viviendo en este territorio que además tiene riquezas naturales fenomenales? Porque por estas horas también se está discutiendo esa extracción de recursos naturales.
0: Quien funge de presidente en la Argentina a nombre de las corporaciones, hace 2 años nada más, decía esto que vamos a escuchar ahora sobre Malvinas.
7: Do you consider the Malvinas to belong to Argentina?
9: No.
7: Why not?
9: ¿Por qué no? Porque si, digamos, ese territorio hoy está en manos del Reino Unido, o sea, tiene todo el derecho de hacer lo que quiera en sus islas. Inglaterra hace sus operaciones acorde a las reglas internacionales. Entonces, si hay un conjunto de reglas internacionales para moverse dentro de estos eventos y lo están respetando, ¿por qué, digamos, debería ser cuestionado?
7: So, do you think England's possession of the islands is legitimate?
9: Obvio, porque todavía no ha habido una condena formal como, digamos, se hacen este tipo de cosas.
7: So you are not going to claim sovereignty over the islands?
9: Me parece que eso es un tema que, mientras que se respeten los lineamientos internacionales sobre los cuales está operando, uno no tiene por qué nada de decir. A ver, pongamos las cosas en claro. Hubo una guerra y a nosotros nos tocó perder. Por lo tanto, aceptemos que perdimos la guerra y hagamos el duelo por la pérdida, olvidándonos del tema. Entonces, creo que es la manera adulta para hacerlo y sin dolor. Seamos realistas, las Malvinas nunca van a ser argentinas. Digo, porque si no sería hipócrita, si no yo le estaría mintiendo. Y si hay algo que se caracteriza, digamos, mi gobierno, es que yo he dicho siempre lo que pienso. Las Malvinas no son argentinas. Seamos realistas. Las Malvinas nunca van a ser argentinas. Digo, porque si no sería hipócrita, si no yo le estaría mintiendo.
0: Más cipayo no se consigue. Más vendepatria. Y no busque por ningún lado ahora, no va a encontrar algo como quien es en la actualidad presidente de la República Argentina. Esto es un documento que explica por qué el diario más vendido, y le va bien en doble sentido, más vendido de la Argentina, y Milei y el gobierno británico pueden funcionar en la misma línea sobre este tema.
1: De ninguna manera son argentinas, dice Milei, las Islas Malvinas. Un gran mensaje el que dio ayer el seleccionado argentino para todo el mundo, con esa bandera hecha con una sábana apenas de un hotel, que significó muchísimo. Nosotros nos vamos a ir a la primera pausa en La Pelota No Se Mancha, en este caso con mensajes solidarios para el pueblo venezolano, de quien no nos olvidamos y abrazamos a la distancia, en este caso desde Rusia.
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4: 22 días pasaron ya de la tragedia en Venezuela, en Caracas más particularmente, de esos sismos que sacudieron la ciudad, que provocaron muchísimas muertes, por eso los mensajes de solidaridad, por eso también nuestro afecto a la distancia en esta cobertura especial de Telesur, y compartimos algunos mensajes de la audiencia con la etiqueta Estamos con Venezuela, nos llegan mensajes, en este caso reaccionando a esta publicación que habla de todo lo que necesita un La Guaira.
5: Cualquier aporte ayuda, no dejes de hacerlo, así te parezca poco.
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10: Siempre es grato, en La Pelota No Se Mancha, unir al fútbol temas como la literatura, la política...sobre todo la latinoamericana. Hoy recibimos a alguien que puede hablar de todo eso, Francisco Javier González, autor del libro México Épico y de este otro recién salido, este es del año 22.
11: Correcto.
10: Francisco Javier González. Francisco Javier, bienvenido, permiso. Este es México Épico, el libro que ha salido ahora.
11: Ahora sí, con Alejandro Rosas y...Y un servidor, sí.
10: ¿Qué es lo que siente como épico de México?
11: La esperanza. La esperanza. Me parece que son 30 historias en las que recabamos el triunfo escaso o la derrota de último minuto frecuente o lo que atribuimos al robo del juez en una caminata olímpica o en un clavadista que fue a Moscú en el 80 y que...permitieron que el ruso repitiera su clavado y el mexicano no, y quedó con la de plata. Es un poco la historia de 30 deportistas mexicanos de diferentes disciplinas que han pasado a través del tiempo intentándolo en un país, Víctor Hugo Alexis, en el que no hay gran apoyo por el deporte, en el que los esfuerzos de repente son muy solitarios y donde también encuentro un denominador común.El deportista muchas veces se hace solo y llega la fama, llega así su momento de fama.Y después de que pase el momento de fama, queda solo, olvidado, abandonado por las instancias deportivas, gubernamentales, por el propio público, porque a fin de cuentas viene el siguiente ídolo, al que hay que gozar, aplaudir, acompañar, y muchos de ellos han terminado muy, muy mal. Ahora que se habla tanto de salud mental, encuentro varios ejemplos junto con Alejandro Rosas,de gente que lamentablemente fue figura y terminó muy mal.
10: Nosotros hemos presentado hace poco una nota...fascinante entre Jorge Valdano, aquel que fuera campeón del mundo aquí en el Azteca, y Mbappé, hablando de la salud mental de los jugadores, sus fortunas, pero también a veces esa soledad que usted menciona. Es un libro de corte psicoanalítico,
11: ¿sí?
10: También, ¿verdad?
11: Cierto, cierto. Bueno, yo veía también un documental de Michael Phelps,más o menos reciente, hace 2 o 3 años, en donde él habla de sus depresiones, de los intentos de suicidio que tuvo, por lo menos la idea de suicidarse, por eso mismo. De repente dice, dedicamos toda la vida a hacer deporte, buscar la medalla, y luego la que sigue, y luego más. ¿Quién lo está diciendo? Michael Phelps. Y sin embargo, cuando él se retira, también sufre de esa tremenda depresión. La cumbre es muy breve, la estancia en la cumbre, ¿no?
4: La literatura muchas veces se mete en temas que habitualmente los medios más tradicionales y quizás más penetración tienen, o que tienen tantos momentos de ocupación de espacio, no se meten. ¿Por qué no se abordan tanto esos temas?
11: Yo creo que por dos cuestiones. Una, generacional. Me parece que hoy, sobre todo las audiencias jóvenes, quieren todo muy rápido, muy digerido, y si dura menos de 40 segundos, mejor. Y un libro creo que permite tener la profundidad y la extensión que amerita el contar una historia. Yo veo, por ejemplo, en México, que en el tema deportivo no se cuentan muchas historias. Es mucha información, a flashazos, y creo que hace falta contar historias y rescatar lo que pasó.
10: ¿Hace alguna diferencia, Francisco Javier González, entre los deportes colectivos y los individuales en este plano de la psiquis de los deportistas?
11: En el caso de México es muy curioso, porque los deportes individuales son mucho más exitosos que los colectivos. En fútbol, que es igual, nuestra gran pasión, tenemos una medalla olímpica, una Copa Confederaciones y poco más, ¿no? De oro, de primer lugar. Y a nivel de medallistas olímpicos, sí, tenemos en clavados, en tiro con arco, en atletismo. Sí, se amplía mucho la gama.
4: ¿Y hay alguna explicación? ¿Te encuentra alguna explicación a eso?
11: Bueno, lo que dicen algunos, yo creo que no está comprobado científicamente, es que a México o al mexicano le cuesta trabajo
4: El hacer algo en conjunto,
11: que yo me imagino que eso tiene que ver con preparación mental y de entrenamiento.
4: Y con manejar los egos también, ¿no?
11: Manejar los egos también, sí. Y es más fácil finalmente preparar a un clavadista,
4: claro,
11: que a un equipo de fútbol o de básquetbol o de voleibol, ¿no?
10: Bueno, un título que a nosotros nos toca muy de cerca, en la medida en que hemos hablado tanto del 86... por las razones futbolísticas, sí, que usted bien conoce. El libro se llama El 86, el año en que México cambió al mundo. ¿Por qué? ¿Por la reconstrucción de México?
11: Por la reconstrucción, porque me parece que fue el primer mundial en donde realmente se hicieron presentes la comercialización y los derechos de transmisión. Sí, para bien o para mal, pero finalmente creo que los mundiales han de ser un poco cosa de amigos, ¿no? De ser un poco más pequeño, no se requería tanta infraestructura, y el de México empieza con televisión de alta definición, que era muy incipiente, con una transmisión en vivo a todo el mundo, ya con la televisión a color totalmente perfeccionada, y sobre todo ese aspecto de la comercialización. Y para nosotros en México sí, un asunto muy sensible, que fue el terremoto. Yo saben, el himno nacional mexicano, cuando lo escuché en aquel partido México-Bélgica del 86, no lo había escuchado nunca, con esa intensidad. La gente tenía una carga en la espalda terrible, y esa idea creo que la arrojó, se desquitó con el himno nacional. La única vez que yo escuché que fue superado fue ahora en el México-Inglaterra.
10: ¿No sabe lo que fue escucharlo desde aquí? Justo empezaba nuestro programa y estaban cantando el himno. Fue uno de los momentos más impresionantes que vivimos con Alexis.
11: ¿Y se escuchaba desde aquí?
4: Sí, se notaba una caja de resonancia muy grande. ¿Y qué tiene de alguna de esas historias? Porque recién hablaba algo de un clavadista de los Juegos del 80, pero ¿qué historia es la que usted, si alguien le dice enseguida, cuénteme una historia de este libro, alguna de esas muestras de épica de los deportistas mexicanos, cuál nos quisiera compartir?
11: Bueno, podríamos compartir posiblemente la de Soraya Jiménez, que es la primera mujer mexicana que ganó una medalla de oro en levantamiento de pesas, un deporte que no se practicaba en México. Encontramos esta de Daniel Bautista, que en Moscú, cuando van ya rumbo a la meta, rumbo al Estadio Olímpico de Moscú, el trayecto pasaba por un túnel, él iba en primer lugar, y de repente todo el mundo estaba esperando que saliera para tomar ya la recta final, y no sale de ahí. Un juez lo descalificó en el túnel, sin imagen de televisión.
4: No hay registro.
11: Nunca se pudo comprobar nada de eso. Sí, exacto. Otra también que me parece desgarradora y muy bella es de Joaquín Capillas, tal vez el clavadista más importante que ha tenido México en toda su historia, en una disciplina que nos ha venido bien. Joaquín Capilla, cuando muy jovencito va al primero de sus cuatro Juegos Olímpicos, regresa y es el gran ídolo, a edad muy temprana, y se casa con la modelo de moda, y el presidente de la República manda un auto descubierto para recogerlo en el aeropuerto, para que lo llevara ante su presencia y poder felicitarlo con transmisión en vivo. Y después el tipo revela que en algún momento, por esa soledad y esas cuestiones que lo llevaron por otro camino, seguía tirando clavados, pero era alcohólico. Y sus compañeros, cuando se retira como deportista activo y participa en exhibiciones de clavados en Estados Unidos, ante grandes multitudes que iban con un circo de 7 pistas y a otros clavadistas, sus compañeros decían, rezábamos porque no se matara, porque se subía alcoholizado a la plataforma de 10 metros. Terminó, afortunadamente se rescató a sí mismo, sí, fue indigente, vivió en la calle, nadie le tiró una mano, nadie le tiró un lazo, y finalmente, bueno, se reencuentra, cambia de religión, se vuelve cristiano, se casa con una exalcohólica también, y sus últimos años son bastante más felices que todo lo anterior.
12: Una película.
11: ¿No? Es una película esa, claro.
12: Está.
11: Es verdad.
12: Surge sola. Hablemos de este mundial. ¿Qué es lo que ha visto? ¿Ha visto mucho?
11: He visto mucho, muchísimo, sí.
12: ¿Qué
11: sí,
12: le ha gustado?
11: Me han gustado varias cosas. Me gusta la narrativa del débil victorioso, uh-huh. ¿No? Del equipo de Cabo Verde o del propio y audaz equipo de Curazao, que recibe 7 de Alemania, pero llegó a tener el partido empatado a 1 en algún momento. Pero sobre todo que las grandes figuras han respondido, ¿no? Las expectativas sobre Messi, para empezar, ante el escepticismo de 39 años, ¿cómo Messi podrá otro? Oh, pero vaya que ha podido. Pero Mbappé, pero Harry Kane, pero las grandes figuras de esta Copa del Mundo, por lo menos de inicio, respondieron, me parece, de manera muy...
12: ¿Cuál le ha parecido el mejor equipo? No nos regale nada,
11: A ver, el mejor equipo me parecía Francia hasta hace pocos días. No, me parece que dominaba muy bien lo que hacía, que tiene gran velocidad, que no especulaba, pero llegó a su principio de Peter, ¿no? La incompetencia al siguiente nivel, y lo que ha hecho Argentina y lo que ha hecho España es mejorar partido a partido, y por lo tanto creo que llega a una final merecidísima, y que yo espero que sea muy buena además.
4: Yo le quería preguntar si en este fútbol tan mercantilizado de tantos millones sigue habiendo lugar para la épica. Ayer compartíamos un testimonio de Lautaro Martínez que recordaba cuando el papá le compró los primeros botines y él ya soñaba con hacer ese gol, la mamá que le tendía la cama, bueno, Maradona, ¿no? Es así. ¿Sigue habiendo lugar para esa épica en este fútbol?
11: Sí, pienso que sí. Que el fútbol y las historias humanas son tan resistentes que soportan eso y más. Porque a mí me conmovió escuchar lo de Lautaro. Como me conmueve también de repente saber que detrás de cada jugador hay una historia que buscándola siempre nos va a encontrar alguna inspiración y algún ejemplo, ¿no?
12: ¿Usted es especialista en algún deporte en especial?
11: En fútbol, sí.
12: ¿Y la lucha?
11: La lucha no tanto. Me gusta la lucha como espectáculo, pero soy un aficionado, no.
4: Y es muy identitaria también del pueblo mexicano, ¿no? Se ven remeras, sí. Se ven máscaras, se adivina un pueblo muy fanático, muy seguidor. Nosotros tenemos un muy bonito informe para meternos también en algo tan cultural para los mexicanos como la lucha libre.
13: Muchos aficionados buscan conocer un México que existe más allá del fútbol. La lucha libre es símbolo de México en el mundo y no es exclusividad de las zonas turísticas. Desde 1955, la Arena Budokan forma generaciones de luchadores y mantiene viva una de las tradiciones más populares del país.
14: Nosotros aquí nacimos prácticamente, aprendimos a ser luchadores jugando, porque realmente jugar a las luchitas en la noche, en la mañana, en la tarde, pues se hizo nuestra profesión. 40 años practicando la lucha libre, como mi trabajo. Mi pasión.
13: En la lucha libre no solo se entrenan atletas, también se forman personajes. Cada máscara esconde un héroe, un villano o un símbolo de la historia mexicana. La disciplina que existe desde hace un siglo es un cóctel de deporte, teatro y acrobacia, una combinación que la convirtió en patrimonio cultural intangible de la Ciudad de México y en uno de los espectáculos más reconocidos del país.
15: Soy Canek Junior, el nombre viene de los mayas, se llama Jacinto Canek, uno de los primeros que ayudó a reconquistar México de los españoles. Pues bueno, nosotros venimos representando a nivel mundial lo que es la cultura prehispánica, no nada más la cultura maya.
13: En Ciudad Nezahualcóyotl, uno de los municipios más poblados de México, la lucha libre también es una herramienta de formación. Desde hace décadas, la Arena Azteca Budokan recibe a niños y adolescentes que encuentran en el ring más que un deporte. Se trata de un espacio que los alberga y se concentra en su formación en la sociedad.
16: Ahorita tengo 16 años y entrenando llevo 2 años. De chico mi meta y mi sueño fue llegar a ser luchador, porque la lucha pues tiene muchas cosas en las que te enamora como luchador, desde el público, desde las cosas que se hacen arriba del ring, la historia.
13: Durante el Mundial, las funciones recibieron a familias de la región como a visitantes extranjeros que ocuparon las tribunas.
17: I love it here. It's really nice. It's amazing.
18: La verdad es algo de la cultura mexicana muy arraigada aquí, ¿no?
19: Quería conocer la lucha libre de México, no los estados, que es más divertido aquí, dicen.
13: La pasión por el fútbol cambiará de sede cuando termine el Mundial. La lucha libre, en cambio, seguirá llenando arenas, como lo ha hecho durante generaciones. Ignacio Lemus y Julia Nassif para Telesur.
4: La lucha libre, los personajes, las historias, esa combinación de deporte, de espectáculo y un espacio tan representativo de la cultura mexicana, ¿verdad?
11: Sí que lo es, sí que lo es. Y sabe, les quiero contar que está sufriendo actualmente un fenómeno muy parecido al del escenario que tenemos a nuestras espaldas, con los precios.
4: Ah.
11: De repente la lucha libre, sobre todo en la Arena México, sí que es el templo de la Ciudad de México para la lucha libre, de repente se convirtió en un atractivo turístico. Y hay excursiones todos los viernes, por lo pronto, en donde en el Ángel de la Independencia salen autobuses que depositan a la gente en la arena y le dan de comer, pero los precios se fueron al quinto.
4: Claro, el trabajador.
11: Entonces, la gente
4: ir.
11: Del pueblo, claro.
10: Aquí hay un título perturbador, por lo menos, en el libro México Épico. ¿Servimos para jugar fútbol?
11: Nos lo seguimos preguntando. Hay una anécdota, bueno, que ustedes conocerán muy bien, pero por ejemplo México, en el Mundial de 1930, en la otra final que habló español, ¿no? Argentina-Uruguay, se va a embarga como todo mundo y llega, pero es el primer equipo que recibe un gol en las Copas del Mundo. Y es el primer equipo que no puede ganar un partido con ventaja numérica más de 60 minutos, porque el arquero francés sale lastimado en un choque con Dicho Mejía, un delantero mexicano, y no había cambios. Sale del terreno de juego, Francia juega con 10 y termina metiéndole 4 a México. Entonces, a partir de ahí siempre tenemos esa esperanza de que ahora sí lo vamos a lograr. Y la pregunta que algunos nos hacemos es, ¿y si sabemos jugar a esto? Un poco con la ironía, ¿no?
10: Habla de la maldición de los penales para México.
11: También ese fantasma nos acosó durante un buen lapso, un buen trecho de años, ¿eh? Ya creo que va quedando atrás.
10: ¿Tiene algún recuerdo especial, doloroso, de irse con mucho dolor? Bueno, en el 86, ¿no?
11: En el 86 con Alemania.
10: Tenían tan buen equipo México, con Bora Milutinovic.
11: Sí, un equipo de gran personalidad. Pero además, hubo una cuestión, salió del Estadio Azteca. Y eso siempre se considera que es terrible, ¿no? Porque el Azteca empuja, con los ingleses no tanto. Pero se va a Monterrey con una temperatura cercana a los 40 grados. Y pensábamos en México, es que los alemanes se van a fundir. Porque un partido contra Marruecos en Monterrey, yo los veía realmente mal físicamente. Y los que terminaron acalambrados fueron los jugadores mexicanos. Y los que tiraban los penaltis en toda la preparación, que eran 4 tiradores, uno había salido de cambio, otro estaba expulsado, a Hugo Sánchez le dieron calambres, y solo uno, Manuel Negrete, metió el penalti.
10: Se nos queda un ratito más, porque queremos mostrarle que nosotros hemos andado con mucho amor, además, por México.
4: Y en este caso vamos a visitar un lugar también muy significativo, la Virgen de Guadalupe.

siempre es una emoción, ¿verdad? Acá está la Basílica de Guadalupe Nueva, esa que les digo, caben 10.000 personas adentro, permite que estén miles y miles de fieles. 60.000 personas por día más o menos mueve este lugar. La fe de las personas que necesitan su pequeño milagro de fe para salir adelante. Este ámbito, miren lo que es un milagro en sí mismo. Miren la cantidad de gente. Esto es todos los días. Millones de personas al cabo del año. Algo habrá, ¿no?

tal espacio de fe, pero también un valor histórico notable, 1600, 2000, siglos separados por una concepción arquitectónica y unidos por la fe inconmensurable.

0: Nos ha tocado conocer una ciudad maravillosa con muchos lugares cargados de historia y uno de ellos es la Virgen de Guadalupe. En tu caso no sé si ya la conocías o no, pero no deja de ser uno de los bonitos paseos que hemos dado.
1: Francisco Javier, muchas gracias. Me llevo este libro con avaricia, ya me atraparon. Estuve mirando los títulos y no hay uno que no sea de mi interés. Así que
2: espero que le guste mucho.
1: Gracias por disfrutar, permitirme disfrutar de este libro. Un gustazo.
2: Igualmente, Víctor Hugo. Y bienvenido siempre a México, ¿eh?
0: Muchas, Alexis, gracias.
2: Muchas gracias.
0: Nosotros nos vamos a ir a una nueva pausa, en este caso con De Taco por un Taco, otro de los clásicos de La Pelota No Se Mancha.
3: De Taco por un Taco sigue vivo aquí y la población quiere participar, quiere ejecutar su penal, quiere pegarle de taco para llevarse un taco mexicano. ¿Cómo es su nombre?
4: Brenda Lucero.
3: ¿Y el amigo? ¿Cómo es su nombre?
4: Rubén Cruz.
3: Primer tiro de la tarde. Vamos a ver, la pelota va, perdió potencia y quedó a medio camino la pelota. Las botas lustradas del señor Rubén, mariachi, violinista. Adelante el tiro, fuera, muy cerca pasó la pelota, esto está 0-0 en busca del preciado taco mexicano. La señora Baranda va por el segundo tiro. Y le pega, espectacular, 1-0 está esto, golazo de la señora. Rubén entonces, con el tiro, las botas lustradas para ejecutar fuerte abajo. Adelante entonces Baranda. La pelota le pega, va lenta y llega, sí, gol. Rubén entonces, con el último tiro, adelante. La pelota va, titubea y entra, sí, viene picando la pelota. Señoras y señores, un empate, tenemos que definir. Y la pelota se va fuera por el lateral, estuvo cerca, Branda. Pide el apoyo de los mariachis, Rubén. La pelota va por el medio, sí, gol. ¿A quién le entrega este premio?
4: ¿A quién? A mis compañeros.
3: Rubén recibe el taco.
4: Se prepara con cebollita, cilantrito y su toque de salsa.

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0: por lo menos en esos momentos cortos que compartíamos, con un abrazo. Soy Romina, desde Argentina.
1: Soy Joaini, soy de Venezuela, Caracas.
2: Soy Javier, desde la ciudad de Quito, Ecuador, la mitad del mundo.
1: Mi gol de vida fue mi última competencia, que quedé de tercer lugar en el 50 metros pecho. Y me gustaría representar a mi país en la Federación Nacional de Deporte Acuático.
0: Mi gol de vida durante el año 2000-2001, haciendo talleres, meriendas, campamentos con niños y niñas del barrio Villa Carlos Gardel. Por lo menos en esos momentos cortos que compartíamos, con un abrazo, escucharlos, una taza de leche, compartiéndola. Sé que por lo menos esos ratitos los sacaba y les cambiaba un rato la vida tan difícil que estaban llevando.
2: Era el año 2012, cuando recibí la noticia de que había ganado una beca de excelencia académica para viajar hasta la ciudad de Buenos Aires y cruzar la maestría en propiedad intelectual por la Flaxo Argentina. Fueron 2 años y medio de sacrificio, de estudio. Y en mi graduación tuve esa fortuna de tenerles a mis padres y a mi hija, presenciando cuando defendía mi tesis en la Flaxo Argentina. La pelota no
3: se mancha, y se empieza de... Mi gol de vida, este segmento que nació desde una tragedia y que pretende acercar a todos los rincones del mundo con las familias de Venezuela que pasan un momento de dificultad. Y en este contexto nosotros recibimos tus historias, convocatoria para usuarios y usuarias para que nos cuenten ese logro que los enorgullece. Es muy sencillo participar, grabás un video, mandás un texto con el hashtag Mi Gol de Vida, arrobando Telesur TV. Se va a evaluar sensibilidad de la historia, narrativa y creatividad, sentido social, repercusiones en redes sociales. Y en esta ocasión queremos distinguir a Joani Agames, es la ganadora del día de Mi Gol de Vida, esta chica venezolana que veíamos recién, que sueña con ser parte alguna vez del seleccionado de su país en deportes acuáticos. Los invitamos a que sigan compartiendo sus historias, su gol de vida con nosotros.
4: Estamos a menos de 72 horas de la final. ¿Qué hacen los equipos?
3: Entrenan, descansan, se recuperan. ¿Qué podrán hacer en estas horas, no? Qué difícil pensar en un partido que está tan cerca de jugarse y en el que hay tantas cosas en juego. ¿Hay tiempo hoy para ensayar algo? ¿Se puede ensayar algo en este momento o ya solamente son pequeños ajustes?
4: Ajustes y cuidar mucho el cuerpo, el físico, porque será un partido de alargue presunto, ¿no?
3: Y es probable un partido de alargue, se ven dos fuerzas parejas. Ya sabemos quién va a ser el árbitro. El árbitro es esloveno, se llama Slavko Vinčić, tiene 46 años, es internacional desde el año 2010 y dirigió a la Argentina una vez.
4: ¿Ah, sí?
3: En un mundial. Yo contra Arabia, en Qatar 2022, y fue victoria de Arabia, pero bueno.
4: Da lo mismo cualquiera, son todos iguales. En el área pasa cualquier cosa, se agarran, bailan, se tiran de los pelos, se hacen piquete de ojos y por eso no hay penal. La única circunstancia de área que se recuerda del Mundial fue el gol que le anularon a Noruega por aquel empujón de Haaland. Pasa de todo. La idea de los árbitros, para nada. Lo que les han dictado, posiblemente cada uno de ellos es mejor de lo que ha sido en el Campeonato del Mundo, donde después de... lo que sucedió con los Estados Unidos en migración, con lo de Infantino y con la historia de la tarjeta roja, digamos, lo que viene como algo que personalmente no me ha gustado, esta es nada más que mi palabra, llega los malos arbitrajes, para nada convincentes, para nada respetuosos del espíritu del juego.
3: Ya tendremos tiempo en estas próximas horas de meternos en más detalles de la final, en cuestiones futbolísticas, especulaciones, pero ¿querés escuchar a Diego? ¿Querés que lo veamos
4: siempre?
3: Vamos.
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0: Yo puedo arrancar una sonrisa a la gente. La diferencia con Chávez es que Chávez le da de comer a la gente. Y así como un día dije, la pelota no se mancha, la pelota no se come. Y a la olla hay que llenarla. Y Chávez le llenó la olla a los venezolanos.
1: Qué cosa tan simbólica la llama, ¿no?
0: Qué bárbaro.
1: Y arriba la luna pusieron como para...
0: Sí, como para darle...
1: Le quedó bastante bien el cuadro.
0: Yo sé que ahí está Chávez. Y nos está mirando.

0: pelota no se mancha.
1: Yo sé que ahí está Chávez, dice Diego.
2: Qué recuerdo.
1: Nosotros sabemos que ahí está Diego.
2: Qué maravilla. Después de esto nos podemos ir tranquilos, sí, ¿no?
1: Diego nos cuida. Nos vamos a ir como cada día en La Pelota No Se Mancha con Fútbol con Pimienta y nos encontraremos mañana.
2: Si Dios quiere.
3: La pelota no se mancha y hoy y mañana no hay juego. Así que yo, como un extra, hacer un repaso quiero sobre aquellos personajes que han hecho grande el torneo. Número 1, Bocinha, Josimar Díaz, portero de Cabo Verde que fue un fenómeno, un portento. Empató con Uruguay, a España detuvo en seco y estuvo a un gol de sacar a Argentina del torneo. Un portero que es leyenda sobre el valor de los sueños. El segundo, Lionel Messi. ¡Qué genio! El día del gol del siglo marcó e implantó otro récord. A sus 39 años sigue homenajeando a Diego. También Kylian Mbappé, 8 goles, gran torneo, la sombra gala de Messi, lesionado pero egregio, la bota de oro en disputa como buen subargumento. Y el simpático Erling Haaland, tan vikingo como Eniesto, 7 goles, 2 mundiales, grande el androide noruego, otro gran protagonista, el terror de los porteros, la poesía salvaje del fútbol con todo el cuerpo. Y el joven Lamine Yamal, que abrazó a Ronaldo luego de verlo llorando en Dallas, qué gran foto, qué momento, y el adolescente Mora, Gilberto Mora de México. El segundo jugador más joven en un torneo mundialista. Otro Pelé jugando en el mismo templo. Y Bellingham, el inglés. Doblete contra noruegos, doblete ante portugueses. Qué británico talento. Y también Mikel Merino, el suplente de oro ibérico, con sus goles decisivos en los tiempos de descuento. Y por supuesto, Cristiano. Cuarentón pero completo. Cristiano, genio y figura, tan bueno como polémico. También destaco a Neymar, el goleador brasileño que entró en los semifinales ante el equipo noruego y anunció su retirada con lágrimas y recuerdos. Y el loco Bielsa, tan Bielsa, que en primera ronda, muerto, le gritó a los periodistas, ¡vamos, que no soy modelo! Y Didier Deschamps también, 26 partidos dentro de varias Copas del Mundo, récord histórico, pero perdió, y Zinedine Zidane será el que ocupe su asiento. Y Luka Modric, croata legendario y de luz lleno, quien jugó el quinto mundial y sigue siendo el cerebro del equipo de Croacia dentro y fuera del terreno. Y Dembélé, Enzo, Lautaro, Enciso, Memo, Caicedo y otros muchísimos más que en versos incluiremos en Alacápite y otros, solo por falta de tiempo. Aunque para mí, Bocinha, Messi y Haaland son de lejos los tres grandes personajes de este mundial que veremos cómo se acaba el domingo en Nueva York. Y el trofeo, ¿va a Madrid o a Buenos Aires? ¿Don Quijote o Martín Fierro? ¿Lamine Yamal o Leo Messi? ¿La Pizarnik o Quevedo? ¿El vino tinto o el mate? El domingo lo sabremos. Hoy solo toca decir gracias por este torneo que es definitivamente futbolístico y poético. Mundial 2026, te vamos a echar de menos.

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Hola, ¿qué tal? Sean bienvenidos y bienvenidas a una nueva emisión de Telesur Noticias. Soy Gustavo Prada, como siempre acompañándoles por el acontecer mundial. Iniciamos con titulares. El gobierno de Venezuela garantiza la atención a las necesidades humanitarias de los afectados en los 107 campamentos transitorios habilitados para tal fin tras el doblete sísmico. Durante un mensaje a la nación, el presidente de Estados Unidos, Donald Trump, acusó a China de interferir en el sistema electoral estadounidense. En Bahrein, las fuerzas de Irán ejecutan la undécima fase de la Operación Relámpago contra centros y bases de Estados Unidos, esto en respuesta a la nueva ola de agresiones estadounidenses.

0: Ante la contingencia causada por los fuertes terremotos en Venezuela, responder a las necesidades humanitarias de las víctimas en los estados más afectados se vuelve un principio inaplazable. Nuestro compañero Hernán Tobar nos comparte más detalles.
1: Las autoridades y entidades gubernamentales continúan trabajando para garantizar la protección y atención de las personas afectadas por el doble terremoto ocurrido en Venezuela.
2: Mi trabajo.
1: Como parte de estas acciones, se acondicionó la zona de estacionamiento del antiguo Hotel Ávila en la ciudad de Caracas para instalar un campamento transitorio de ayuda humanitaria.
3: Aquí tienen 208 personas, 64 familias, 63 son de La Guaira y 3 son de acá de Caracas. Bueno, ellos son hermanos, son vecinos, por decirlo así, y bueno, cuando ellos llegan acá, se registran, se le da todo el apoyo tanto médico, psicológico y humano que podamos hacer, porque ahorita lo que hacen, ellos además de que necesitan que si una ropa o cualquier cosa, que gracias a Dios, bueno, articulada con todas las instituciones del Estado, gracias a nuestra presidenta y la alcaldesa de Caracas, hemos contado con toda la ayuda médica, comida, todo está articulado.
1: Las víctimas provenientes de La Guaira dan cuenta de lo que significa para ellas estar en estos espacios momentáneos.
4: Para mí, primeramente, que todo fue un apoyo.

0: porque no fue fácil lo que vivimos y veníamos con tanto temor y tanto miedo, pero las personas de aquí nos ayudaron como a desenvolvernos, a drenar ese miedo, esas cosas. O sea, nos acobijaron cuando más necesitamos eso. Gracias a Dios.
1: Durante un recorrido realizado por Telesur a estos campamentos, llegamos a Mari Pérez, donde el diamante de béisbol fue adecuado para atender las necesidades de la población afectada en la capital venezolana.
2: El Estado, pues, atendiendo a nuestros compañeros venezolanos con todo esto lo que ha sucedido. Contamos, el refugio cuenta con un área de ingreso, un área de registro, un registro fotográfico, un registro de todo ese núcleo familiar que ingresa acá para nosotros tener información de cómo atenderlo. Luego que pasan por su registro fotográfico y su registro demográfico, se le asigna su cama y su carpa. Aquí contamos con las carpas que nos dio la hermana República Popular China, las carpas azules. Consta de cada carpa 2 literas para 4 personas, para un núcleo familiar entre 4 y 5 personas, para que luego pase al triaje médico.
1: Cabe resaltar que en los 4 estados del país afectados por el fuerte evento telúrico se han instalado 107 campamentos con capacidad para más de 25.000 personas. En Caracas hay 41 con capacidad para más de 10.000 y cuya ocupación actual supera los 8.000. Hernán Darío Tobar Gaitán, Caracas, Venezuela.
3: En Venezuela, el gobierno activó un puente aéreo para conectar la ciudad capital con las comunidades de La Guaira más afectadas por el doblete sísmico del pasado 24 de junio. Las operaciones tienen como centro la base aérea Generalísimo Francisco de Miranda en La Carlota, desde donde se coordinan los vuelos directos hacia el campamento de ayuda humanitaria establecido en Caraballeda. El corredor aéreo funcionará a su máxima capacidad como centro de acopio para el envío de suministros esenciales y la evacuación médica de heridos hacia la red hospitalaria de la capital venezolana. La Oficina de Proyectos y Planes Especiales, OPP 27, ubicada en La Guaira, se ha convertido en el centro de reunión para profesionales de la salud de diversos estados del país, quienes articulan esfuerzos para brindar asistencia inmediata a los afectados del sector. Tras el doble terremoto, equipos de salud conformados por médicos, enfermeros, paramédicos y voluntarios están desplegados en el sector Caribe de Caraballeda, bajo condiciones críticas y frente a los escombros de los complejos OPP 26 y OPP 27. El personal trabaja incansablemente en la atención de heridos, el apoyo a rescatistas y la gestión de hospitales de campaña. Asimismo, se han establecido protocolos de contención epidemiológica en coordinación con la Organización Panamericana de la Salud, la OPS. Momento de pasar a otros temas, seguimos en Venezuela. En una extensa entrevista concedida al periodista del medio La Derecha, Javier Negre, la presidenta encargada de Venezuela, Delcy Rodríguez, rechazó enfáticamente la idea de que Venezuela se convierta en el llamado Estado 51 de Estados Unidos.
4: El pueblo venezolano es muy amante de su historia, Javier, porque por cada metro cuadrado que tú visitas de nuestro territorio, ahí hay una historia que contar sobre lo que fueron nuestras batallas de independencia, sobre lo que fueron las campañas para alcanzar la independencia. Y el pueblo venezolano siempre va a defender su independencia, la integridad territorial y en su conjunto a Venezuela. Porque no solamente se trata de un territorio, se trata de la identidad y de la historia de un país.
3: De igual forma, la presidenta encargada aseguró que los pedidos de sectores de la extrema derecha para poner sanciones contra el país han dañado el progreso del pueblo venezolano.
4: Creo que ha hecho daño al país y ojalá reflexione.
5: ¿Por qué?
4: Te he dicho, mira, porque ella pidió insistentemente bloqueo económico contra Venezuela. Yo creo que sus diferencias políticas o sus ansias de poder político, de poder gobernar Venezuela, ha debido ver más allá de sí misma, ha debido ver al país. Por ejemplo, ha debido escuchar a los trabajadores de Venezuela que fueron afectados por las sanciones. Ha debido escuchar a los sectores empresariales del país tú agarras cualquier empresario de Venezuela y te va a decir que ha sido afectada por las sanciones. Si agarras a los banqueros del país, han sido afectados por las sanciones. En su conjunto, Venezuela toda ha sido afectada por la sanción. Uh-huh. Y lo ha hecho mal. Tú no puedes pedir hacerle daño a un pueblo y decir que ese es el costo colateral que debe pagar el país porque ella quiere ser presidenta de Venezuela. Creo que debe cambiar esa visión.
3: La presidenta encargada de Venezuela, Delcy Rodríguez, sostuvo un encuentro con la directora regional de la UNESCO, Anne Lemaître, para revisar y fortalecer los ejes de cooperación bilateral en materia de educación, cultura, ciencias y el resguardo del patrimonio nacional. La reunión adquiere especial relevancia tras los recientes eventos sísmicos que impactaron diversas zonas del país, lo que ha puesto en relieve la necesidad de articular respuestas integrales que protejan tanto la infraestructura educativa y cultural como los bienes históricos y la memoria colectiva de las comunidades afectadas. Ambas representantes coincidieron en la urgencia de diseñar estrategias conjuntas que permitan no solo atender los daños materiales, sino también garantizar la continuidad de los procesos formativos y la salvaguarda de los espacios simbólicos que forman parte de la identidad venezolana. La UNESCO reafirmó su disposición a acompañar al gobierno bolivariano en estas tareas en un marco de respeto a la soberanía y autodeterminación del pueblo venezolano. Ahora nos ubicamos en Perú, ya que al menos 14 personas perdieron la vida y varias resultaron heridas tras la caída de un vehículo a un abismo en la ruta hacia Chilete, departamento de Cajamarca, en el norte de Perú. Según los informes preliminares, el accidente ocurrió en el sector Chotén, del distrito de San Juan, cuando un autobús de la empresa La Veloz se despistó de la vía. El comandante de la compañía de bomberos de baños del Inca confirmó que entre las víctimas mortales se encuentran varios menores de edad. Actualmente, representantes de la Fiscalía y el médico realizan las diligencias correspondientes para el reconocimiento formal de los cuerpos y el esclarecimiento de las causas del siniestro. Y ahora nos vamos hasta Paraguay, donde el Sindicato Nacional de Médicos anunció la creación de un concurso para visibilizar el deterioro de los servicios de salud pública. Además, informó que irá a huelga porque el gremio no recibe un reajuste salarial hace 14 años. Veamos más en el siguiente informe de Osvaldo Sayas.
5: Desde el inicio del gobierno de Santiago Peña, trabajadores de la salud vienen denunciando las condiciones precarias en las que desarrollan sus labores y la falta de insumos. Es por ello que buscan exponer esta realidad.
6: Estamos haciendo un concurso a nivel país de cuál es el servicio más abandonado del país. ¿Qué queremos hacer con eso? Visualizar el hospital distrital, regional, la unidad de salud familiar, el hospital especializado más abandonado. ¿Para qué? Desde el gobierno ellos puedan también por lo menos sentir vergüenza y decir, bueno, algo tenemos que hacer para que este servicio no esté en estas condiciones.
5: El Hospital de Barrio Obrero es uno de los más importantes de Asunción, la capital de Paraguay. Ofrece entre 26.000 y 29.000 atenciones mensuales. Al decir de pacientes, el nosocomio no da abasto, a pesar del esfuerzo de las y los trabajadores de la salud.
7: Pedí a ti al 24 de julio, recién le va a atender a la criatura, le dijo. Porque está de vacaciones, pediatría odontológica, le dijo. Para la internación, por ejemplo, a mi sobrino se operó, y hoy se operó y al día siguiente ya le larga ya, porque no hay pues para camas. Esa es la parte de urología. Hoy te operas y después ya le larga ya al día siguiente. Ese no es el tema. No da abasto.
5: Los profesionales médicos que dependen del Ministerio de Salud Pública de Paraguay no reciben reajuste salarial desde hace 14 años. El último gobierno que adecuó sus salarios fue el del presidente Fernando Lugo en 2012.
6: La situación laboral en que estamos trabajando los médicos dentro del Ministerio de Salud, que no contamos con un reajuste salarial desde el año 2012, el salario está congelado desde esa fecha. Nosotros recibíamos 2.8 salarios mínimos. al mes y hoy, después de 14 años, estamos recibiendo 1.5.
5: El Sindicato Nacional de Médicos anunció que irá a huelga del 24 al 28 de agosto, una medida que cuenta con el apoyo de las familias usuarias del sistema público de salud, pues valoran la labor de las y los profesionales, según manifestaron.
8: Y sí, legalmente sería bueno eso, ayudarle en eso. Y si es que se va a huelga y eso, tenemos que apoyar eso porque se atiende muy bien acá.
5: El gobierno de Santiago Peña mantiene una deuda con empresas farmacéuticas proveedoras que ronda los 1.000 millones de dólares. Esto y la mala gestión del Ministerio de Salud profundiza la crisis al decir de trabajadores organizados. Osvaldo Sayas, Telesur, Asunción, Paraguay.
3: Momento de hacer una breve pausa, ya volvemos.

0: Estamos de vuelta para ubicarnos en México y contarles que la violencia machista sigue cobrando vidas. Por esto la presidenta Claudia Sheinbaum envió al Congreso una iniciativa para homologar penas y protocolos en todo el país. Antonio Aranda nos ofrece más detalles.
1: La violencia feminicida persiste en México. Las cifras oficiales registran 2 casos al día, pero las organizaciones civiles señalan que el dato puede subir a 6 víctimas si se consideran otros elementos en las investigaciones. Las mujeres consideran que es necesario que se adopten medidas ante este delito, que representa el extremo de la violencia machista.
2: Niñas, seamos jóvenes o adultos de la tercera edad, corremos peligro, tanto en transporte público como en casa, en donde andemos. Para mí sí es muy importante que tomara la presidenta este tipo de situación.
3: Ya era necesario, ya se tardaron mucho, ¿no?, en hacer esta ley. Ojalá la aprueben, porque ya es el colmo que hay tantas desapariciones de mujeres, tanta agresión.
1: La iniciativa de ley que la presidenta Sheinbaum envió al Congreso homologa penas y protocolos de investigación para los feminicidios y otros delitos.
4: En nuestro país, aun y cuando van disminuyendo los feminicidios, todavía se cometen feminicidios. Y muchos de ellos, lamentablemente, siguen sin sanción. La peor forma de discriminación, de trato indigno hacia una mujer, pues es la muerte.
1: Para cerrar cualquier espacio a la impunidad, se podrían aplicar hasta 70 años de prisión para quien asesine a una mujer por razones de género.
4: ¿Qué ocurre en las fiscalías actualmente? En algunas fiscalías se sigue catalogando la muerte violenta de una mujer como suicidio. Esta ley general garantiza que todo eso pueda disminuirse al máximo y que realmente tengamos 0 impunidad frente a los feminicidios.
1: La iniciativa representa un cambio, pero debe incluir los criterios de las organizaciones civiles, considera esta activista.
5: Nosotras, como observatorio, lo que estamos solicitando es tener un diálogo con el Congreso para tener la revisión de esta ley, para poder hacer la revisión de esta ley, de las propuestas que están presentando desde el Ejecutivo, para poder pues complementar, si fuera el caso, con la experiencia que tenemos.
1: Algo positivo de la nueva ley es que prohibirá las excusas absolutorias y atenuantes en caso de delitos de feminicidio.
6: Además, los responsables no podrán tener acceso a criterios de oportunidad, conmutación de pena, libertad condicional ni beneficios de amnistía, y el delito será imprescriptible. Antonio Aranda, Telesur, Ciudad de México.
0: Y el presidente de Estados Unidos, Donald Trump, ofreció un mensaje a la nación denunciando niveles de vulnerabilidad en el sistema electoral norteamericano. Durante su discurso, el mandatario presentó documentos desclasificados que, según afirmó, vinculan al gobierno de China con una campaña de ciberataques e interferencia en las instituciones estadounidenses. Asimismo, Trump hizo un llamado para exigir la prueba de ciudadanía como requisito obligatorio para votar, lanzando una ofensiva contra el voto por correo, modalidad que calificó de corrupta, y aseguró que su administración presionará al Congreso para aprobar estas y otras reformas de carácter urgente. El presidente de Estados Unidos, Donald Trump, anunció que desclasificará inteligencia crítica que, según él, demuestra vulnerabilidades importantes en la infraestructura electoral de su país.
7: Esta noche voy a anunciar la desclasificación de inteligencia crítica que demuestra vulnerabilidades importantes en nuestra infraestructura electoral. Esto muestra que el sistema electoral está muy expuesto y está expuesto a niveles que jamás habíamos visto, la posibilidad de hackeo e interferencia. Y esta información ha sido encubierta y escondida de ustedes el pueblo estadounidense, nuestro hermoso pueblo estadounidense, pero eso va a cambiar en este momento.
0: En ese sentido, Trump anunció que todos los votantes deberán probar su ciudadanía para votar y que los votos por correo solo serán aceptados en casos de enfermedad, discapacidad o residencia en el extranjero.
7: Todos los votantes tienen que probar su ciudadanía. Usted es ciudadano de este país. Y así no vamos a tener, y esperemos que no tengamos votos por correo, porque podemos ver en California que los votos por correo son corruptos. Así que no vamos a recibirlas a menos que tenga usted una enfermedad, una discapacidad, o usted esté fuera del país. Estas reformas son necesarias para parar las vulnerabilidades que he mostrado. Para todos los Estados Unidos, los estadounidenses, les digo, por favor, llamen a los representantes y a los senadores y exijan que aprueben la ley Salvemos Estados Unidos.
0: Asimismo, el presidente estadounidense Donald Trump acusó a China de haber trabajado para presuntamente influir en las elecciones de medio término de 2018 y destruir la confianza interna de su administración.
7: En 2018, China también estaba trabajando en influir en las elecciones de mediado de término de 2018. Y en 2019, el gobierno chino, la estrategia que ellos tenían contra Estados Unidos era para destruir la confianza interna en el presidente de Estados Unidos, hacer que el presidente no pareciera tan bueno. Cuando el presidente está haciendo un excelente trabajo y estaba haciendo todo lo posible para hacerlo mejor. Los documentos también muestran esfuerzos para incluir contactos chinos en empresas estadounidenses para que los líderes de estas empresas estuvieran en contra del presidente de Estados Unidos.
0: En este contexto, el mandatario norteamericano instó a la suspensión de las licencias a las cadenas de comunicación como ABC y NBC, que se negaron a transmitir su mensaje en vivo.
8: Ellos y otros en los medios forman parte de un plan. Estas prácticas fraudulentas deberían llevar a la revocación de sus licencias. Están utilizando ondas públicas que valen miles de millones de dólares sin pagar absolutamente nada, y no pagan nada.
0: Al respecto, el diario The Washington Post criticó las declaraciones del presidente Trump sobre supuestos procesos electorales dudosos en Venezuela. En la publicación se puede leer: el presidente Trump y sus aliados han estado obsesionados durante mucho tiempo con la historia documentada de elecciones sospechosas en Venezuela, pero hasta la fecha no han proporcionado ninguna evidencia para respaldar sus afirmaciones que la nación ha interferido en una votación de Estados Unidos.

Seguimos en Estados Unidos, esta vez en materia climática. Una densa y peligrosa nube de humo derivada de los incendios en Canadá cubre Nueva York, generando preocupación a escasos días de la gran final del Mundial de Fútbol. El humo de los incendios forestales que azotan la provincia canadiense de Ontario obligó a activar alertas sanitarias en diversos estados de Estados Unidos. Mientras la densa capa de humo se desplaza hacia el sureste, los expertos mantienen la expectativa de que se disipe antes del partido. Según los reportes más recientes, en el noroeste de Ontario permanecen activos más de 130 focos, de los cuales al menos 60 se encuentran fuera de control.

El gobierno de la República Islámica de Irán condena el ataque perpetrado contra un hospital infantil por parte de Estados Unidos, calificándolo como un cobarde crimen de guerra. Las fuerzas militares estadounidenses ejecutaron durante la noche de este jueves un ataque en la ciudad de Avaz, suroeste iraní. El ataque cayó en una zona cercana al hospital infantil de cáncer Shahid Bakai, lo que provocó la evacuación de unos 200 pacientes de las instalaciones. Teherán criticó la política de Washington de defender los derechos humanos al tiempo que lanza ataques deliberados contra hospitales y centros de salud, tachándolo de bárbaro y comparándolo con los ataques israelíes contra instalaciones sanitarias. Y Estados Unidos realizó un nuevo ataque criminal contra Irán, dejando al menos una persona asesinada y múltiples heridos. Varios proyectiles estadounidenses han impactado en dos puentes en la ciudad de Bandar Hamir, ubicada en la provincia de Hormozgan, en el sur de Irán. Además, otra ofensiva ilegal del enemigo estadounidense ha golpeado el puente sobre el río Sur, en Kajuristán, de modo que la circulación en el eje vial ha quedado interrumpida. Después del incidente, todos los equipos de socorro y médicos cercanos fueron puestos en alerta máxima y se están tomando medidas médicas para atender a los heridos. Irán afirmó que sus operaciones de represalia contra objetivos de Estados Unidos en la región se ajustan al artículo 51 de la Carta de la ONU, que reconoce el derecho a la legítima defensa. La Cancillería iraní condenó la política colonial y hegemónica de Washington de establecer bases militares en los territorios de otros países. El comunicado recordó la responsabilidad de los estados vecinos del Golfo Pérsico de impedir que Estados Unidos realice su territorio para lanzar ataques contra Irán. Asimismo, en el comunicado también se subrayó que las acciones defensivas iraníes contra bases militares y los recursos empleados para llevar a cabo dichas agresiones se ajustan al derecho inherente de legítima defensa. En Bahrein, las fuerzas de Irán ejecutan la undécima fase de la Operación Relámpago contra centros y bases de Estados Unidos. Esto en respuesta a la nueva ola de las agresiones estadounidenses. Los ataques fueron ejecutados en respuesta a las agresiones estadounidenses contra civiles e infraestructura básica. En un comunicado oficial, el ejército iraní enfatizó que la seguridad y la independencia nacional son una línea roja, advirtiendo que sus fuerzas armadas responderán con firmeza a cualquier hostilidad. Así finalizamos la emisión. 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

0: Hola, ¿cómo están? La administración de Estados Unidos asegura que en las próximas horas podría atacar algunas infraestructuras críticas. No solamente hablamos de refinerías, sino también todo lo que tiene que ver con el sistema de conexión eléctrica. Además de los puertos, sobre todo al sur de ese país, que han sido objetivo de blanco en los últimos días. Pero si se hablara de una hipotética rendición de Irán, ¿podría llevar esto a la paz en la región de Asia Occidental? Una pregunta sobre la mesa hoy en el mapa de Telesur. Lo vamos a analizar con nuestros invitados. Bienvenidos. Por esta razón les proponemos desplegar nuestro mapa y revisar algunos datos claves para entender qué está pasando, cuál es el panorama que se registra en la actualidad en esta región. Vamos a desplegar nuestro mapa mundi, vamos a identificar ahí a esta región de Asia Occidental, a los países que la conforman. Hablamos de Asia Occidental, una subregión ubicada en la confluencia del continente asiático, europeo y africano. Limita al norte con el Mar Negro, al noreste con el Mar Caspio, al este se percibe el Golfo Pérsico y el Golfo de Omán, al sur el Océano Índico y al oeste de nuestro mapa identificamos también el Mar Rojo y el Mar Mediterráneo, con una superficie de 4.800.000 kilómetros cuadrados, conformado por 19 naciones. Desde Arabia Saudita, Armenia, Azerbaiyán, Bahrein, Qatar, Chipre, Emiratos Árabes Unidos, Georgia, Irak, Irán, Israel, Jordania, Kuwait, el Líbano, Omán, Palestina, Siria, Turquía y Yemen, con una población que ronda en más de 319 millones de habitantes. En esta subregión está el eje de la resistencia y fue creado por el entonces comandante del grupo de élite Al-Quds de la Guardia Revolucionaria Islámica de Irán, Qasem Soleimani, una alianza militar y política anti-israelí y anti-estadounidense que incluye el partido político Hezbollah en el Líbano, los hutíes en Yemen y la organización política de Palestina, que es Hamas, una alianza creada en la región para contrarrestar la influencia de Occidente a la cabeza de Estados Unidos e Israel, y sus aliados que además aún mantienen en esta región, los que siguen financiando, apoyando el genocidio en Palestina. Hablemos del gobierno de la República Islámica de Irán, que tiene gran influencia en el Mar Caspio, cuenta con aliados claves además, como Rusia, como Azerbaiyán, Kazajistán, Turkmenistán. El Mar Caspio, que además es utilizado como una ruta logística, ahí la tiene identificada en nuestro mapa, y que además se convierte en una especie de retaguardia estratégica para evadir sanciones internacionales, comerciar y hasta abastecerse mutuamente de equipo militar. Los cinco países que hemos mencionado recientemente los tenemos identificados como principales aliados en el Mar Caspio con sus banderas. Hay que decir que han impedido, de acuerdo a un acuerdo, la presencia militar de potencias occidentales. Pese a que China no está en Asia Occidental, juega sin embargo un papel clave como socio comercial junto a Irán. Ambos países mantienen acuerdos de cooperación a largo plazo que abarca inversiones en el sector energético y también en infraestructura. Muy importante para poder entender el peso geopolítico que tiene la República Islámica de Irán, hoy amenazada una vez más con los ataques de Estados Unidos y la estrategia de Israel. De esto hablaremos con nuestros invitados. Para ello recibimos desde Colombia a Juan Gabriel Caro Rivera, magíster en Historia. Bienvenido, qué gusto tenerte en el mapa de Telesur.
1: Hola, es un gusto estar aquí. Gracias por invitarme.
0: A usted por atender nuestra llamada. También sumamos desde España a Daniel Lobato, un experto en temas de Oriente Medio, analista geopolítico. Daniel, qué gusto tenerte en este programa. Gracias por tu tiempo para el mapa de Telesur.
2: Un placer estar contigo, Paola, y con mi contertulia.
0: Daniel, empezando contigo, me gustaría analizar esta hipótesis. Tanto se habla de una supuesta rendición de Irán que podría traer al fin la paz a esta región de Asia Occidental. ¿Qué tan cierta o qué tan ficticia es esta postura estadounidense?
2: Bueno, está planteada justo a la inversa. Si es así como lo plantea Estados Unidos, la rendición de Irán no es lo que vaya a traer la paz. Lo que desearían Estados Unidos e Irán, Estados Unidos e Israel, sería un Irán como en 1979 colonizado por Israel. Ya sabemos que allí donde se presenta Israel acaba pudriendo y colonizando todos los países que con los que se asocia. La cuestión habría que formularla a la inversa. el cese de agresiones de Estados Unidos, el cese del colonialismo y del imperialismo en la región y la desaparición de la colonia de extranjeros genocidas en Palestina llamada Israel, eso es lo que traerá la paz a Asia Occidental llamado Oriente Medio. Entonces lo que están buscando Estados Unidos e Israel es básicamente someter a Irán a un cambio de régimen para volver 50 años atrás a lo que era hace 50 años una colonia del sionismo con el Mossad dominando Irán, oprimiendo al pueblo iraní a través de sus servicios secretos aliados con las fuerzas represivas del Shah, y además pues ser el gran cordón umbilical de combustible barato para el régimen colonial israelí. Eso era lo que era Irán en los años 70. Bueno, eso es lo que buscan y por supuesto que además con ello se rompa cualquier tipo de apoyo a los indígenas palestinos, a los indígenas libaneses, yemeníes, sirios, iraquíes, que luchan en esta guerra de descolonización regional de 100 años contra este imperialismo que logró introducir un cáncer hace 80 años en la región, en Palestina, construyendo esa fortaleza de genocidas extranjeros en Palestina. Entonces, claro, lo que buscan es el mayor foco de apoyo para esas revueltas indígenas, que es Irán, que es, como tú has planteado correctamente, a través de Qasem Soleimani, con Hassan Nasrallah, con Abu Mahdi el-Muhandis en Irak, con Yahya Sinwar o Mohammed el-Deif en Palestina, esa gran red de apoyos, o con Ansarullah en Yemen, pues están hoy coordinados en una guerra, como digo, anticolonial, que antes mostraba frentes desconectados durante estos 100 años, ¿no? Palestina siempre en armas, pero también en algunos momentos Líbano, también en algunos momentos Siria, pero siempre desconectados, y ahora por primera vez genuinamente hay una coordinación entre todas las fuerzas de resistencia ante el imperio, ante la colonia de genocidas, y eso es lo que trata de aplastar y sofocar Estados Unidos, el imperio y la colonia israelí. Eso no es la paz, eso es la paz de los cementerios, si lo lograran, pero no lo van a lograr. Al revés, lo que lo está logrando Irán es expulsar del Golfo Pérsico y de Asia Occidental lentamente al imperio a través de sus misiles, drones, etcétera, en un trabajo metódico junto con el resto de fuerzas de la región.
0: Ahora, Juan Gabriel Caro, con esta explicación, que además nos resulta bastante interesante para tener una radiografía amplia de lo que realmente representa el eje de resistencia en esta región de Asia Occidental. Pero aquí decía Daniel Lobato acabar con toda una civilización, la iraní. Pero ya conocemos la historia de cómo opera Occidente a la cabeza de Estados Unidos, trazando una estrategia además de la mano de su gran aliado, que es Israel. ¿Qué le interesa controlar a Estados Unidos en esta región?
1: Bueno, Estados Unidos ha tenido una política de intervención dentro del Asia Occidental que se puede rastrear hasta 1950 más o menos, cuando fueron heredando la mayor parte de los conflictos de Gran Bretaña. Pues Estados Unidos reemplazó en gran parte, digamos, la influencia de Gran Bretaña en la zona, tanto militar como política, y ha sido el garante, por ejemplo, de todos estos gobiernos, por ejemplo, aliados, sobre todo de las monarquías del Golfo Pérsico y también de Israel, como su gran aliado y su gran defensor en los últimos años, para mantener, por ejemplo, su soberanía sobre la zona. Dentro de este panorama, por supuesto, ellos han sufrido varias derrotas. Una de esas derrotas, por supuesto, es la de la revolución iraní, que llevó a la Ayatollah Khomeini pues al poder durante, pues, a finales de 1970 y principios de 1980. Desde entonces los Estados Unidos han librado varias guerras proxy, incluyendo usar, por ejemplo, Irak y a otros países para hacerle la guerra. Pues ahora usan pues a Israel y viceversa para atacar y acabar, por ejemplo, con el gobierno iraní, que se ha convertido pues en una verdadera piedra en el zapato para ellos en estos momentos. Por supuesto, la destrucción de Irán no traerá la paz al Medio Oriente, porque realmente lo que entiende Estados Unidos y especialmente Israel por la paz en el Medio Oriente es la caotización total de la zona. Eso es lo que ha estado haciendo Estados Unidos y lo que está haciendo, por ejemplo, Israel actualmente. Israel, por ejemplo, lo ha dejado muy claro con lo que ha hecho en Gaza y con lo que está haciendo actualmente en el sur del Líbano, que va a limpiar, pues va a ser enormes limpiezas étnicas en todos los países a su alrededor y va a caotizar por completo la zona para expandir sus fronteras, que instaurar por supuesto su propio proyecto político en la región como el gran capitán, pues como el último bastión de la defensa occidental en toda la región. Y para eso necesita por supuesto la caída de Irán. Irán tiene que caer, lo que quede de los regímenes políticos también tienen que caer, y como quedó claro, Estados Unidos no va a defender, por supuesto, a los países que no sean Israel de las amenazas, incluso a las monarquías del Golfo Pérsico que han pagado millones y millones e incluso han tenido relaciones directas con el yerno de Donald Trump, Jared Kushner, han sido abandonadas a su suerte cuando las necesitan, pues cuando necesitan ayuda militar a favor de Israel. Y eso mismo le pasará a todos los regímenes que confían o están apoyados por Israel una vez que Irán caiga. Cuando Irán caiga, Estados Unidos dejará que Israel desate por completo el caos en la zona para que pueda expandir su régimen de asentamientos por todas partes y de esa manera extenderse infinitamente hasta completar pues su gran proyecto del Eretz Israel, reclamando pues todos los territorios que van desde el Mediterráneo hasta llegar al Tigris y el Éufrates, que los mismos aliados de Netanyahu, por ejemplo, en éxtasis reclaman a viva voz en el Knesset israelí.
0: En medio de todo este escenario, la gran pregunta es: ¿cuál es la estrategia real de Estados Unidos y cuál será la respuesta bajo el principio de legítima defensa de Irán? Me gustaría abordar ese tema, Daniel, Juan Gabriel, al regreso de la pausa, tomando en cuenta también que hay contradicciones dentro del propio gobierno de Donald Trump respecto a cómo se está encarando este quinto ataque, ya una nueva oleada que se registró en este momento mientras estamos conversando con ustedes. Marquemos una breve pausa, lo vemos al regreso. Le pedimos a nuestros televidentes que se mantengan en línea, no sin antes compartirles nuestra escala. Queremos compartirles este video que circula también de manera amplia, sobre todo en las cuentas de medios iraníes, en redes sociales también. Forma parte de una denuncia. Estas son imágenes del momento en que se está evacuando, sí, lo ven allí, a los internos de este hospital. Y es que el ataque que ha llevado adelante Estados Unidos se ha dirigido a los alrededores de este hospital. Sajid Bagey de Ahbaz. 211 pacientes hospitalizados tuvieron que ser evacuados. La mayoría de ellos son pacientes oncológicos. Hay también niños. Estos son los objetivos, los blancos que elige Estados Unidos para atacar lo que ha calificado como infraestructura estratégica y crítica. Vamos a analizar este y otros escenarios al volver. Vamos.

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0: Vamos a sumar otro elemento también para el análisis a través de la fotografía. Lo que ven allí es una imagen clasificada, pero publicada también por el secretario de Guerra de los Estados Unidos. Son los blancos, los ataques que ha efectuado durante esta quinta oleada, que es la más reciente, a distintos puntos estratégicos, como lo ha calificado Estados Unidos. Durante el reciente pico de tensión militar entre Israel y Estados Unidos e Irán, los ataques se han concentrado en infraestructura estratégica iraní, sistemas de defensa aérea, radares e instalaciones militares clave, manteniendo bajo constante amenaza sus activos energéticos y centrales eléctricas. También hay que sumar aquí los puertos, sobre todo al sur de ese país. Si bien los voceros del gobierno de Estados Unidos ya han advertido sobre una nueva posible escalada, eso quiere decir que va a recrudecer aún más los ataques dirigidos a estas zonas. Pero ya vemos que no solamente es infraestructura crítica, también se bombardean escuelas y hospitales. Lo hemos visto el pasado 28 de febrero y lo vemos recientemente también en este mes de julio. Daniel, analizando estos blancos, que además se repiten, siguen siendo los mismos desde el 28 de febrero, cuando se bombardeaba la escuela de Minaf al sur de Irán. Lo hacen ahora cerca de hospitales, contra civiles, más allá de las infraestructuras de refinerías, puertos claves, con un objetivo central. Me gustaría que se pueda conocer cuál realmente es la estrategia de Estados Unidos en este ataque hacia Irán, tomando en cuenta que además la narrativa mediática trata de sumarse. Hace instantes nada más, lo que es la portavoz o secretaria de prensa de la Casa Blanca, Caroline Leavitt, confirmaba, por ejemplo, la presencia de Donald Trump en la final del Mundial 2026. ¿Frente a qué escenario estamos?
1: Muy bien planteado, Paola, porque el escenario en estos 50 años de agresión, acoso, de terrorismo de todo tipo contra Irán por parte de Estados Unidos es un bucle infinito por parte de Estados Unidos de agresión, derrota, fraudulentos acuerdos, ruptura por Estados Unidos con agresión, derrota, fraudulentos acuerdos, ruptura por Estados Unidos, agresión, derrota. Eso básicamente es el dibujo de 50 años que se ha ido acelerando en estos últimos dos años. Si queremos, podemos sustituir fraudulentos acuerdos por negociaciones o mesa de negociaciones, ¿no? Y ruptura, agresión, derrota. Entonces, eso en estos últimos tres años de genocidio en Palestina se ha acelerado. Lo vimos en junio del año pasado, en medio de unas negociaciones como agredieron a Irán, Israel y Estados Unidos, una derrota absoluta porque Israel estaba al borde del caos, en la guerra impuesta en marzo, como tú bien has dicho, iniciada con el asesinato del jefe del Estado iraní, líder de la revolución, Ayatollah Ali Khamenei, y sobre todo el triple bombardeo consecutivo contra la escuela de Minab, con 170 niñas descuartizadas, no de forma accidental, sino de forma estudiada e intencional. Ya digo, en un triple bombardeo consecutivo, pero también no solo infraestructuras militares, sino que Estados Unidos va explorando cómo destruir, como ayer, bombardear al lado de un hospital, cómo bombardear una pequeña central eléctrica al lado de Bandar Abbas, o cómo destruir una pequeña estación de gas en no sé qué ciudad. Eso también lo está haciendo, o un puerto de pescadores también ayer en Irán, ¿no? Es decir, que mezcla, por supuesto, las agresiones contra instalaciones militares, pero incorpora también, a modo de test, a modo de chequeo, a Irán, a ver cuál es la respuesta a Irán. Irán ha sido muy claro y ha dicho que cualquier agresión contra o destrucción de sus infraestructuras civiles, ya hay que olvidarse de los crímenes de guerra, que en esta nueva era que ha instaurado Gaza ya no existe la legalidad internacional y prácticamente nada de eso, pero en todo caso, al margen de ser crímenes de guerra, Irán ha dicho que si es destruida su infraestructura civil, va a arrasar con la infraestructura civil de todos los estados del Golfo Pérsico y del régimen israelí. En concreto, ha dicho que enviará a muchos de estos estados, regímenes árabes, a la era de los camellos y las sandalias y de los pocos oasis en los que puedan obtener agua, porque al fin y al cabo Irán tiene montañas, tiene ríos, tiene embalses, etcétera, ¿no? Pero estos estados no tienen nada de eso. Hay que recordar cómo eran hace 100 años. Entonces, ese es el escenario de bucle infinito en el que está Estados Unidos, en el cual no puede con esta especie de puerco espín erizado con todas las púas muy dolorosas que lanza Irán contra todas las bases americanas, expulsando a Estados Unidos poco a poco de la primera línea de bases americanas del Golfo Pérsico, enviándolas a una segunda línea de Jordania, del régimen israelí, de Siria incluso, y poco a poco incluso desarbolándolas y empujando a la tercera línea. Diego García, Grecia, Chipre, las flotas de europeos en el Mediterráneo Oriental. ¿Cómo romper este bucle en los cálculos de Estados Unidos? Bueno, yo creo que hay, ellos están valorando tres opciones. Estados Unidos, una es una operación suicida, bastante suicida, que es intentar capturar una isla, como una toma de rehén, una isla iraní, ya sea del propio Golfo, del propio Estrecho de Hormuz, la isla de Abu Musa, Tam, o bien la isla petrolera de Kars, está más cerca del cerca de Kuwait y de Irán. En todo caso, los problemas logísticos para hacerlo son para Estados Unidos, y el riesgo de pérdidas de estadounidenses, de marines, etcétera, es gigantesco. Por eso no lo han hecho todavía. Segunda opción que están valorando es utilizar fuerzas subcontratadas, como en Siria vimos con Al-Qaeda logrando el poder en Damasco, lanzando a Al-Qaeda, pues aquí con fuerzas terroristas kurdas, baluches, etcétera, pero que no va a ser muy eficaz porque Irán y otros actores aliados de Irán están debilitando mucho esas fuerzas terroristas. Tercera opción, la que hemos dicho, si Estados Unidos lanza esa agresión contra infraestructuras civiles intentando someter de esa forma a Irán, Irán va a arrasar las infraestructuras civiles del Golfo Pérsico y la recesión planetaria no será mala, será peor o catastrófica, mucho mayor que la de hace 100 años, de 1929. Así que en esos dilemas está Estados Unidos, añadiendo una cuarta posibilidad en el futuro, y es permitir al régimen de colonos extranjeros en Palestina que utilice la bomba atómica contra Irán. Esa es una cuarta opción que está de momento en el cajón, pero que probablemente poco a poco se vaya haciendo más visible y más material en el futuro.
0: Y mientras seguimos conversando, siguen realizándose las oleadas de ataques también de Estados Unidos contra Irán. Pero, ¿qué está pasando al interior del gobierno estadounidense? Me gustaría revisar este otro escenario junto a Juan Gabriel Caro. Juan Gabriel, te propongo para ello que veamos nuestra leyenda. El vicepresidente de los Estados Unidos, J.D. Vance, daba una reciente entrevista ante medios de comunicación. Se le preguntó mucho sobre el acuerdo entre Estados Unidos e Irán, este memorándum que además Irán dice que ya ha quedado sin efecto por la violación que ha causado el gobierno de la Casa Blanca. Y él decía que quien se ha opuesto siempre a este memorándum, a un acuerdo con Irán, ha sido Israel. Pero en medio de su declaración también salía a la luz esto. Hemos extraído este pedazo porque creemos que es valioso para el análisis. J.D. Vance dice que el ejército es una herramienta, pero la diplomacia es otra. Me frustra, esa fue la palabra que utilizó, que algunos estadounidenses digan que no se puede negociar con los iraníes. Entonces se preguntaba, ¿cuál es su propuesta para lograr que dejen de disparar contra los barcos en el Estrecho de Hormuz? Juan Gabriel, todos sabemos que el Estrecho de Hormuz es clave, no solamente para Irán, sino para los países que habitan esta región de Asia Occidental. Pero vamos en el análisis quizás un poco más allá. Hay elecciones de medio término que va a celebrar Estados Unidos el mes de noviembre, pero hay una contradicción entre la declaración del vicepresidente de los Estados Unidos con la altisonante declaración que escuchamos del presidente de los Estados Unidos, Donald Trump, y hasta su propio secretario de Estado, Marco Rubio. La pregunta es, ¿qué está pasando?
2: Bueno, lo que está sucediendo en Estados Unidos es que obviamente existe una división muy fuerte dentro del país y dentro del mismo movimiento que llevó al poder a Trump. Eso ha quedado totalmente pues a la vista de todos después de los ataques contra Irán. Donald Trump llegó al poder precisamente prometiendo el fin de las intervenciones militares y las aventuras militares de los Estados Unidos en diferentes partes. Gran parte, digamos, de su base poblacional que no puede ser considerada de derecha o de izquierda, sino simplemente gente de a pie que ha votado por Trump, pero también ha votado, por ejemplo, por demócratas socialistas como Mandani, por ejemplo, en Nueva York, está harta de las aventuras militares estadounidenses en países que no enseñan, por ejemplo, en sus escuelas y de los cuales, por ejemplo, muchos de ellos ni siquiera saben dónde se encuentran. Estos conflictos obviamente han salido a la luz con todo este tema. Además, otro conflicto que se ha sumado es el hecho de la influencia de Israel dentro de la política interna de los Estados Unidos. Muchos autores que han sido exiliados, por ejemplo, tanto de la política como de la academia estadounidense, como John Mearsmeyer, por ejemplo, han denunciado durante décadas el poder del lobby sionista dentro de la política estadounidense. Que un país tan pequeño tenga una influencia tan grande dentro de una gran potencia, pues resulta para muchos en gran parte, por ejemplo, inexplicable si no se toman en cuenta pues las raíces religiosas y políticas que comparten tanto el sionismo estadounidense como el protestantismo y el destino americano, pues, y el destino manifiesto estadounidense. Sin embargo, como sea, muchas personas en estos momentos solicitan precisamente el fin de la intervención de los Estados Unidos en Irán y además de eso de poner en suspenso la alianza de los Estados Unidos con Israel. Incluso viejos aliados de Donald Trump como Tucker Carlson y demás, que han visto con malos ojos la influencia de Israel dentro de la política estadounidense. Y esta división, por supuesto, ya se hace sentir dentro de los mismos Estados Unidos. La visión, por ejemplo, de Trump aliado con los neoconservadores y con el sionismo religioso más fanático, que está encarnado en Laura Loomer y en Peter Hegseth, el actual ministro de Guerra de los Estados Unidos, y por otro lado J.D. Vance, que tiene una visión más aislacionista de la política estadounidense y que no ve con buenos ojos la forma en que se están llevando a cabo, por ejemplo, los actuales, pues el actual conflicto contra Irán. Vance incluso fue uno de los que más se opuso al principio a la operación de Irán, pero cuando esta sucedió, por ejemplo, él la apoyó y

0: parece que van a continuar, sí, al menos por ahora.
1: Y esto además nos ayuda a entender el escenario en el que nos encontramos, todo bajo una lectura geopolítica. Como siempre, agradecer a Juan Belé Caro y también a Daniel Lobato por habernos acompañado con su valioso análisis y su criterio respecto a este tema. Finaliza el programa agradeciéndoles a todos ustedes por habernos acompañado. Soy Paola Pérez y nos vemos en otra edición del Mapa.

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Hola, ¿qué tal? Sean bienvenidos y bienvenidas a una nueva emisión de Telesur Noticias. Soy Gustavo Prada, comenzamos con titulares. El gobierno de Venezuela garantiza la atención a las necesidades humanitarias de los afectados en los 107 campamentos transitorios habilitados para tal fin tras el doblete sísmico. En Bahrein, las fuerzas de Irán ejecutan la undécima fase de la Operación Relámpago contra centros y bases de Estados Unidos, esto en respuesta a la nueva ola de agresiones estadounidenses.

El mundo vive los efectos del cambio climático. En Chile, al menos 3 personas murieron por las lluvias, consecuencia de un sistema frontal. Entre tanto, en Estados Unidos, una densa capa de humo contamina la ciudad de Nueva York.

0: Ante la contingencia causada por los fuertes terremotos en Venezuela, responder a las necesidades humanitarias de las víctimas en los estados afectados se vuelve un principio inaplazable. Nuestro compañero Hernán Tovar nos cuenta más.
1: Las autoridades y entidades gubernamentales continúan trabajando para garantizar la protección y atención de las personas afectadas por el doble terremoto ocurrido en Venezuela.
2: Mi trabajo.
1: Como parte de estas acciones, se acondicionó la zona de estacionamiento del antiguo Hotel Ávila en la ciudad de Caracas para instalar un campamento transitorio de ayuda humanitaria.
3: Aquí tienen 208 personas, 64 familias, 63 son de La Guaira y 3 son de acá de Caracas. Ellos son hermanos, son vecinos, por decirlo así, y bueno, cuando ellos llegan acá, se registran, se le da todo el apoyo tanto médico, psicológico y humano que podamos hacer, porque ahorita lo que hacen, ellos además de que necesitan una ropa o cualquier cosa, que gracias a Dios, bueno, articulada con todas las instituciones del Estado, gracias a nuestra presidenta y la alcaldesa de Caracas, hemos contado con toda la ayuda médica, comida, todo está articulado.
1: Las víctimas provenientes de La Guaira dan cuenta de lo que significa para ellas estar en estos espacios momentáneos.
4: Para mí, primeramente, que todo fue un apoyo, porque no fue fácil lo que vivimos y veníamos con tanto temor y tanto

0: Miedo, pero las personas de aquí nos ayudaron como a desenvolvernos, a drenar ese miedo, esas cosas. O sea, nos acobijaron cuando más necesitamos eso. Gracias a Dios.
1: Durante un recorrido realizado por Telesur a estos campamentos, llegamos a Marí Pérez, donde el diamante de béisbol fue adecuado para atender las necesidades de la población afectada en la capital venezolana.
2: El Estado, pues, atendiendo a nuestros compañeros venezolanos con todo esto lo que ha sucedido. Contamos, el refugio cuenta con un área de ingreso, un área de registro, un registro fotográfico, un registro de todo ese núcleo familiar que ingresa acá para nosotros tener información de cómo atenderlo. Luego que pasan por su registro fotográfico y su registro demográfico, se le asigna su cama y su carpa. Aquí contamos con las carpas que nos dio la hermana República Popular China, las carpas azules. Consta de 2 literas para 4 personas, para un núcleo familiar entre 4 y 5 personas, para que luego pase al triaje médico.
1: Cabe resaltar que en los 4 estados del país afectados por el fuerte evento telúrico se han instalado 107 campamentos con capacidad para más de 25.000 personas. En Caracas hay 41 con capacidad para más de 10.000 y cuya ocupación actual supera los 8.000. Hernán Darío Tobar Gaitán, Caracas, Venezuela.
3: En Venezuela, el gobierno activó un puente aéreo para conectar la ciudad capital con las comunidades de La Guaira más golpeadas por el doblete sísmico del pasado 24 de junio. Las operaciones tienen como centro la base aérea Generalísimo Francisco de Miranda en La Carlota, desde donde se coordinan los vuelos directos hacia el campamento de ayuda humanitaria establecido en Caraballeda. El corredor aéreo funcionará a su máxima capacidad como centro de acopio para el envío de suministros esenciales y la evacuación médica de heridos hacia la red hospitalaria de la capital venezolana. La Oficina de Proyectos y Planes Especiales, OPP 27, ubicada en La Guaira, se ha convertido en el centro de reunión para profesionales de la salud de diversos estados del país, quienes articulan esfuerzos para brindar asistencia inmediata a los afectados del sector. Tras el doble terremoto, equipos de salud conformados por médicos, enfermeros, paramédicos y voluntarios están desplegados en el sector Caribe de Caraballeda, bajo condiciones críticas y frente a los escombros de los complejos OPP 26 y OPP 27. El personal trabaja incansablemente en la atención de heridos, el apoyo a rescatistas y la gestión de hospitales de campaña. Asimismo, se han establecido protocolos de contención epidemiológica en coordinación con la Organización Panamericana de la Salud, OPS. Momento de pasar a otro tema, aunque seguimos en Venezuela. En una extensa entrevista concedida al periodista del medio La Derecha Diario, Javier Negre, la presidenta encargada de Venezuela, Delcy Rodríguez, rechazó enfáticamente la idea de que Venezuela se convierta en el Estado 51 de Estados Unidos.
4: El pueblo venezolano es muy amante de su historia, Javier, porque por cada metro cuadrado que tú visitas de nuestro territorio, ahí hay una historia que contar sobre lo que fueron nuestras batallas de independencia, sobre lo que fueron las campañas para alcanzar la independencia. Y el pueblo venezolano siempre va a defender su independencia, la integridad territorial y en su conjunto a Venezuela. Porque no solamente se trata de un territorio, se trata de la identidad y de la historia de un país.
3: De igual forma, la presidenta encargada de Venezuela, Delcy Rodríguez, aseguró que los pedidos de sectores de la extrema derecha para poner sanciones contra el país han dañado el progreso del pueblo venezolano.
4: Creo que ha hecho daño al país y ojalá reflexione.
5: ¿Por qué?
4: Te he dicho, mira, porque ella pidió insistentemente bloqueo económico contra Venezuela. Yo creo que sus diferencias políticas o sus ansias de poder político, de poder gobernar Venezuela, ha debido ver más allá de sí misma, ha debido ver al país. Por ejemplo, ha debido escuchar a los trabajadores de Venezuela que fueron afectados por las sanciones. Ha debido escuchar a los sectores empresariales del país tú agarras cualquier empresario de Venezuela y te va a decir que ha sido afectada por las sanciones. Si agarras a los banqueros del país, han sido afectados por las sanciones. En su conjunto, Venezuela toda ha sido afectada por las sanciones. Uh-huh. Y lo ha hecho mal. Tú no puedes pedir hacerle daño a un pueblo y decir que ese es el costo colateral que debe pagar el país porque ella quiere ser presidenta de Venezuela. Creo que debe cambiar esa visión.
3: La presidenta encargada de Venezuela, Delcy Rodríguez, sostuvo un encuentro con la directora regional de la UNESCO, Anne Lemastre, para revisar y fortalecer los ejes de cooperación bilateral en materia de educación, cultura, ciencias y resguardo del patrimonio nacional. La reunión adquiere especial relevancia tras los recientes eventos sísmicos que impactaron diversas zonas del país, lo que ha puesto en relieve la necesidad de articular respuestas integrales que protejan tanto la infraestructura educativa y cultural como los bienes históricos y la memoria colectiva de las comunidades afectadas. Ambas representantes coincidieron en la urgencia de diseñar estrategias conjuntas que permitan no solo atender los daños materiales, sino también garantizar la continuidad de los procesos formativos y la salvaguarda de los espacios simbólicos que forman parte de la identidad venezolana. La UNESCO reafirmó su disposición a acompañar al gobierno bolivariano en estas tareas, en un marco de respeto a la soberanía y autodeterminación del pueblo venezolano. Pasamos a otros temas. Nos ubicamos en Perú, ya que al menos 14 personas perdieron la vida y varias resultaron heridas tras la caída de un vehículo a un abismo en la ruta hacia Chilete, departamento de Cajamarca, norte de Perú. Según los informes preliminares, el accidente ocurrió en el sector Chotén del distrito de San Juan, cuando un autobús de la empresa La Veloz se despistó de la vía. El comandante de la Compañía de Bomberos de Baños del Inca confirmó que entre las víctimas mortales se encuentran varios menores de edad. Actualmente, representantes de la Fiscalía y el médico legista realizan las diligencias correspondientes para el reconocimiento formal de los cuerpos y el esclarecimiento de las causas del siniestro. Momento de hacer una pausa, ya volvemos con más información.

0: Estamos de vuelta con más información. En México, la violencia machista sigue cobrando vidas. Por eso, la presidenta Claudia Sheinbaum envió al Congreso una iniciativa para homologar penas y protocolos en todo el país. Antonio Aranda nos ofrece más detalles.
1: La violencia feminicida persiste en México. Las cifras oficiales registran 2 casos al día, pero las organizaciones civiles señalan que el dato puede subir a 6 víctimas si se consideran otros elementos en las investigaciones. Las mujeres consideran que es necesario que se adopten medidas ante este delito, que representa el extremo de la violencia machista.
2: Niñas, seamos jóvenes o adultos de la tercera edad, corremos peligro, tanto en transporte público como en casa, en donde andemos. Para mí sí es muy importante que tomara la presidenta este tipo de situación.
3: Ya era necesario, ya se tardaron mucho, ¿no?, en hacer esta ley. Ojalá la aprueben, porque ya es el colmo que hay tantas desapariciones de mujeres, tanta agresión.
1: La iniciativa de ley que la presidenta Sheinbaum envió al Congreso homologa penas y protocolos de investigación para los feminicidios y otros delitos.
4: En nuestro país, aun y cuando van disminuyendo los feminicidios, todavía se cometen feminicidios. Y muchos de ellos, lamentablemente, siguen sin sanción. La peor forma de discriminación, de trato indigno hacia una mujer, pues es la muerte.
1: Para cerrar cualquier espacio a la impunidad, se podrían aplicar hasta 70 años de prisión para quien asesine a una mujer por razones de género.
4: ¿Qué ocurre en las fiscalías actualmente? En algunas fiscalías se sigue catalogando la muerte violenta de una mujer como suicidio. Esta ley general garantiza que todo eso pueda disminuirse al máximo y que realmente tengamos 0 impunidad frente a los feminicidios.
1: La iniciativa representa un cambio, pero debe incluir los criterios de las organizaciones civiles, considera esta activista.
5: Nosotras, como observatorio, lo que estamos solicitando es tener un diálogo con el Congreso para tener la revisión de esta ley, para poder hacer la revisión de esta ley, de las propuestas que están presentando desde el Ejecutivo, y para poder pues complementar, si fuera el caso, con la experiencia que tenemos.
1: Algo positivo de la nueva ley es que prohibirá las excusas absolutorias y atenuantes en caso de delitos de feminicidio.
6: Además, los responsables no podrán tener acceso a criterios de oportunidad, conmutación de pena, libertad condicional ni beneficios de amnistía, y el delito será imprescriptible. Antonio Aranda, Telesur, Ciudad de México.
0: El presidente de Estados Unidos, Donald Trump, ofreció un mensaje a la nación denunciando niveles de vulnerabilidad en el sistema electoral norteamericano. Durante su discurso, el mandatario presentó documentos desclasificados que, según afirmó, vinculan al gobierno de China con una campaña de ciberataques e interferencia en las instituciones estadounidenses. Asimismo, Trump hizo un llamado para exigir la prueba de ciudadanía como requisito obligatorio para votar, lanzando una ofensiva contra el voto por correo, modalidad que calificó de corrupta, y aseguró que su administración presionará al Congreso para aprobar estas y otras reformas de carácter urgente. El presidente de Estados Unidos, Donald Trump, anunció que desclasificará la inteligencia crítica que, según él, demuestra vulnerabilidades importantes en la infraestructura electoral de su país. Escuchemos.
7: Esta noche voy a anunciar la desclasificación de inteligencia crítica que demuestra vulnerabilidades importantes en nuestra infraestructura electoral. Esto muestra que el sistema electoral está muy expuesto y está expuesto a niveles que jamás habíamos visto, la posibilidad de agencia. Y esta información ha sido encubierta y escondida de ustedes, el pueblo estadounidense, nuestro hermoso pueblo estadounidense, pero eso va a cambiar en este momento.
0: En ese sentido, Trump anunció que todos los votantes deberán probar su ciudadanía para votar y que los votos por correo solo serán aceptados en casos de enfermedad, discapacidad o residencia en el extranjero.
7: Todos los votantes tienen que probar su ciudadanía. Usted es ciudadano de este país. Y así no vamos a tener, y esperemos que no tengamos votos por correo, porque podemos ver en California que los votos por correo son corruptos. Así que no vamos a recibirlas a menos que tenga usted una enfermedad, una discapacidad, o usted esté fuera del país. Estas reformas son necesarias para parar las vulnerabilidades que he mostrado. Para todos los Estados Unidos, los estadounidenses, les digo, por favor, llamen a los representantes y a los senadores y exijan que aprueben la ley Salvemos Estados Unidos.

En Bahrein, las fuerzas de Irán ejecutan la undécima fase de la operación Relámpago contra centros y bases de Estados Unidos. Esto en respuesta a la nueva ola de agresiones estadounidenses. Los ataques fueron ejecutados en respuesta a las agresiones estadounidenses contra civiles e infraestructura básica. En un comunicado oficial, el ejército iraní enfatizó que la seguridad y la independencia nacional son una línea roja, advirtiendo que sus fuerzas armadas responderán con rapidez y firmeza a cualquier acción hostil. Asimismo, señalaron que cualquier error de cálculo sobre la determinación del pueblo o la capacidad de sus tropas tendrá un costo elevado para Estados Unidos. Y el gobierno de la República Islámica de Irán condena el ataque perpetrado contra un hospital infantil por parte de Estados Unidos, calificándolo como un cobarde crimen de guerra. Las fuerzas militares estadounidenses ejecutaron durante la noche de este jueves un ataque en la ciudad de Afjas, suroeste iraní. El ataque cayó en una zona cercana al Hospital Infantil de Cáncer Shahid Bakai, lo que provocó la evacuación de 200 pacientes de las instalaciones. Teherán criticó la política de Washington de defender los derechos humanos al tiempo que este lanza ataques deliberados contra hospitales y centros de salud, tachándolo de bárbaro y comparándolo con los ataques israelíes contra instalaciones sanitarias. El gobierno de Irak confirmó que continúan las operaciones de carga de petróleo en los puertos del país. El Ministerio de Petróleo iraquí desmintió la paralización de sus exportaciones de crudo, confirmando que las terminales del sur del país continúan operando con total normalidad. La aclaración oficial se produce tras reportarse el impacto de un vehículo aéreo no tripulado contra un buque cisterna atracado en la estratégica terminal de Basora. Las autoridades de Bagdad mantienen bajo investigación el ataque con drones, mientras el sector petrolero vigila la seguridad en el Golfo Pérsico. Nos ubicamos ahora en África. Las autoridades de Burkina Faso declararon persona non grata a dos altos funcionarios de la delegación de la Unión Europea en la capital, Ouagadougou. Tras el anuncio, el gobierno les ordenó a los funcionarios abandonar el territorio en un plazo máximo de 72 horas. La medida apunta de manera directa contra el jefe adjunto de la delegación y una encargada de programas, en represalia por las resoluciones del Parlamento Europeo que denuncian violaciones a las libertades cívicas en la nación africana. La Unión Europea calificó la medida como una acción sin justificación alguna y convocó al embajador burkinés en Bruselas, acelerando el distanciamiento del país con las potencias occidentales, tras su definitivo alineamiento geopolítico con Rusia. Y las autoridades de la República Democrática del Congo confirmaron un incremento en los casos de ébola, elevando la cifra total de 2.100 contagios. El Ministerio de Comunicación congoleño confirmó que el virus logró romper el cerco epidemiológico del este del país, convirtiéndose en la tercera peor crisis de este patógeno en la historia del continente. Asimismo, los especialistas declararon que actualmente hay un registro de 754 fallecimientos confirmados, situando la tasa de mortalidad en un 37,5%. En este sentido, la Organización Mundial de la Salud, la OMS, declaró que el brote se va agravando por el conflicto armado en curso que limita el acceso a las zonas afectadas. Esto en la República Democrática del Congo.

Una densa y peligrosa nube de humo derivada de los incendios en Canadá cubre Nueva York, generando preocupación a escasos días de la gran final del Mundial. El humo de los incendios forestales que azotan la provincia canadiense de Ontario obligó a activar alertas sanitarias en diversos estados de Estados Unidos. Mientras la densa capa de humo se desplaza hacia el sureste, los expertos mantienen la expectativa de que se disipe antes del partido. Según los reportes más recientes, en el noroeste de Ontario permanecen más de 130 focos activos, de los cuales al menos 60 se encuentran fuera de control. Y en Estados Unidos, las inundaciones repentinas provocaron el deceso de una persona en el centro de Texas. Las autoridades gubernamentales emitieron alertas ante este hecho, al tiempo que desplegaron cuerpos de seguridad para socorrer y evacuar a los afectados. Los cuerpos de emergencia mantienen una alerta máxima de seguridad, patrullando las zonas afectadas en busca de posibles víctimas. El incidente ocurrió tras el paso de violentas tormentas en la región, transformando autopistas y calles en ríos embravecidos y dejando a varias comunidades aisladas.

Nos ubicamos en Chile, donde un sistema frontal, el fenómeno caracterizado por intensas precipitaciones, vientos fuertes y riesgo de inundaciones, azotó el territorio, dejando un saldo de 3 fallecidos, 400 viviendas dañadas y 76 damnificados. El instituto informó que las mayores afectaciones se concentran entre las regiones del Maule y la Araucanía. Ante la emergencia, las autoridades refuerzan las evacuaciones preventivas y suspenden las clases desde Atacama hasta la Araucanía. Asimismo, se activaron medidas especiales ante el riesgo de remociones en Mesa. Este temporal de lluvia y viento azota actualmente a 10 de las 16 regiones del país, con pronóstico de intensificarse en las próximas horas. Así despedimos la emisión. Sigan en sintonía de Telesur.

0: hoy por hoy nos encontramos con las personas de Emprender Juntos, las cuales nos están prestando el apoyo, nos están colaborando con los materiales, implementos, para continuar con nuestras actividades que solíamos hacer antes de los hechos ocurridos.
1: Y estamos emprendiendo juntos para volver a retomar lo que era nuestro trabajo antes, después de todo este caos, este terremoto que nos ha afectado a todos, como mental, físicamente.
0: Teniendo siempre presente que debemos continuar y retomar las actividades, continuar con la vida, salir adelante y progresar por nuestra nación.

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0: ¿Qué tal? ¿Cómo están? Bienvenidas y bienvenidos a Somos, el programa cultural de Telesur. Yo soy Carjali Ramírez. Ya estamos todos listos para compartir con ustedes. Vamos a ver aquí un resumen de lo que tenemos preparado. Adelante.
1: Somos, el programa cultural de Telesur, inicia con la información más destacada de los pueblos del mundo. En Cuba fue anunciada la campaña de la 32ª edición de la Fiesta Cultural Iberoamericana. Y en Palestina, un grupo de jóvenes transforman cerámicas dañadas por los ataques israelíes en creativos mosaicos palestinos. Todo esto y mucho más hoy en Somos.
0: Todo esto y mucho más hoy en Somos. Quiero recordarle las redes sociales del programa, @SomosTelesur, tanto en Instagram como en X. Y nuestra cuenta de YouTube es @SomosTelesur1931. Nos pueden escribir y con gusto les vamos a responder. Vamos a una pausa, ya volvemos.

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Estamos de vuelta, iniciamos en México porque 21 ciudades van a celebrar la gran fiesta franco-mexicana para conmemorar los dos siglos de relaciones entre ambos países. La programación va a ser desde el 1 de septiembre hasta el 30 de noviembre. Va a incluir alrededor de 200 actividades artísticas, académicas y científicas, todas distribuidas en 8 ejes temáticos que abarcan las artes escénicas, exposiciones, cine, literatura, lengua francesa, debates, gastronomía y encuentros profesionales. La inauguración va a tener lugar en la Biblioteca Vasconcelos con la exposición Francia-México, 200 años de relación y amistad, que documentará los momentos claves de esta relación. Además, se va a presentar una exposición sobre arte cinético en el Museo del Palacio de Bellas Artes y se van a realizar intercambios culturales como la exhibición del Códice Boturini en la Biblioteca Nacional de Francia y el Códice Azcatitlán en el Museo Nacional de Antropología.

y el circuito Mundo Maya, una ruta turística de gran relevancia cultural, ha incorporado a Cuba como un nuevo destino aliado. Este acuerdo, firmado en el Centro Cultural Beni Moré en Ciudad de México, busca crear una travesía única que conecte la rica herencia maya con la cultura cubana. La nueva ruta turística, que será inaugurada en agosto de 2026, va a ofrecer experiencias auténticas que enaltecen o que enlacen el patrimonio arqueológico y natural del país con destinos como La Habana y Varadero. La consejera de turismo de la Embajada de México en México, Aleinor Cerquera, destacó que esta iniciativa no solo busca atraer a turistas, sino que también construir la economía cubana en un contexto de crisis energética y sanciones. Y en la ciudad de Holguín, también en Cuba, fue presentada la campaña de la 32ª edición de la Fiesta de la Cultura Iberoamericana. Aquí organizaciones y organizadores del evento señalaron que esta próxima edición se desarrollará bajo el lema Culturas ancestrales desde miradas contemporáneas, enfatizando de esta forma el papel de la educación académica en la preservación del patrimonio inmaterial. El festival se va a desarrollar desde el 24 hasta el 30 de octubre de este año que está en curso. Contará con una programación, con espacios teóricos, manifestaciones artísticas y proyectos comunitarios. Durante la presentación, Ernesto Angulo, director de la Casa de Iberoamérica, expuso las líneas conceptuales que guiarán esta edición del festival, el cual se ha consolidado como un espacio clave para el diálogo cultural en la región.

Ahora nos vamos a Ciudad de Guatemala porque presentaron un monumento funerario que resguarda los restos del Premio Nobel de Literatura Miguel Ángel Asturias. Este monumento, diseñado como un pabellón de memoria y contemplación, va a estar ubicado en el Centro Cultural Miguel Ángel Asturias, entre la Plaza Maya y la Plaza Mujeres. El diseño incluye un busto de Asturias creado por el escultor Roberto González, así como también una escultura inspirada en el juego de la pelota maya y un elemento vertical que va a proyectar luz por las noches, reforzando de esta forma su carácter conmemorativo. El documento fue presentado por el ministro de Cultura y Deportes, Luis Méndez, quien además enfatizó la importancia de este homenaje que coincidirá con el aniversario 127 del natalicio de Asturias y anunció que se están realizando estudios topográficos para finalizar los planos del monumento. Y en Venezuela, el ministro para la Educación, Héctor Rodríguez, se reunió con una comisión de la UNESCO para elaborar un plan educativo y recreativo en apoyo a las infancias damnificadas por el doblete sísmico del pasado 24 de junio. Con la proximidad de la celebración del Día del Niño, la reunión centró sus esfuerzos en organizar actividades educativas y recreativas destinadas todas a los campamentos transitorios y comunidades del país. Durante el encuentro, ambas delegaciones priorizaron los protocolos de planificación para el retorno a clases, la rehabilitación de la infraestructura escolar y la promoción de programas de prevención y gestión de riesgos como tareas cotidianas dentro de las aulas de clases. Seguimos en Venezuela porque la Cinemateca Nacional va a abrir sus espacios con una agenda bastante especial en celebración por el Día del Niño. Bajo el lema "El cine siempre ha sabido cómo mantenernos unidos", los proyectores de la sala del Museo de Bellas Artes se encienden para brindar a los más pequeños un espacio donde albergar la alegría y albergar la esperanza. La agenda consiste en dos ciclos con historias como El Principito, El Camino a Casa y Un Lugar en el Mundo, que recuerdan a los más pequeños y también a las familias que, pese a las adversidades, aún hay fuerza para levantarse y para seguir adelante.

Vamos a cambiar de continente, nos vamos hasta China, porque arqueólogos en la provincia de Shanxi, en este país, han realizado importantes hallazgos, entre ellos dos tableros del antiguo juego Liubo, que es considerado el precursor del ajedrez chino. Estos tableros de 2000 años de antigüedad fueron encontrados en un conjunto de tumbas de las dinastías Han, junto con otros enterramientos de periodos posteriores, como la dinastía Zhou del norte. El Instituto Provincial de Arqueología de Shanxi destacó que estos descubrimientos enriquecen el conocimiento sobre el popular juego Liubo, cuyas reglas con el paso del tiempo se han perdido. Además, se encontró una tumba del periodo de los 16 reinos que contenía 60 objetos funerarios, incluidas algunas figurillas de cerámica y un recipiente de porcelana blanca. Esto aporta definitivamente nuevas evidencias sobre la evolución, la cultura de la porcelana durante el periodo Xiu. Estos hallazgos también ofrecen una valiosa perspectiva sobre las prácticas funerarias y también sobre la vida cotidiana en diferentes épocas de la dinastía y de la historia china. Seguimos en China, donde los estudios de animación están apostando por historias inspiradas en el folclore nacional para conquistar al público contemporáneo. En la cartelera de estrenos de este verano, los estudios han optado por narrativas que reinventan los íconos culturales del país. La tendencia se ve marcada por películas como Tres Reinos, El Comienzo y Todos los deseos se cumplen. Los largometrajes retoman figuras históricas y mitológicas también, como es el caso de los Ocho Inmortales, para acercar a las nuevas audiencias a las raíces culturales chinas. Y con esta nueva temporada de estrenos se evidencia, bueno, el acercamiento y la preferencia del público por las producciones, por la estética y por los elementos identitarios de la cultura nacional. Nos vamos a pausa, ya volvemos con más de Somos, no se aparten.

0: La hermandad de los pueblos es el motor de la reconstrucción.
1: Entonces estamos trabajando por allá detrás, la parte de los equipos voluntarios de la Cruz Roja en esa clasificación y garantizar que puedan ser enviadas a la mayor brevedad posible.
2: Contamos con la maravillosa presencia, que eso fue Dios, de la Cruz Roja Dominicana y Cruz Roja Internacional.
3: Tenemos más de 100 colaboradores que están aquí espontáneos. La verdad es que creo que se ha sumado todo el mundo.
0: Venezuela renace.

0: Gracias por estar de vuelta con nosotros. En esta historia que les voy a contar es una muestra de cómo la resiliencia se manifiesta a través del arte. Aquí, jóvenes de Gaza transforman cerámicas dañadas por los ataques israelíes en creativos mosaicos palestinos. Vamos a contarles más.
1: Los ataques sionistas dañaron todo lo que pudieron, pero un grupo de jóvenes en Gaza están volviendo a crear arte a partir del diseño y la restauración de mosaicos, usando partes de cerámicas destrozadas por los bombardeos y agresiones israelíes. Pese al difícil entorno que viven los habitantes de este territorio palestino, el grupo revive una antigua forma artística, limpiando y juntando fragmentos para elaborar coloridos murales inspirados en la herencia palestina.
2: En el trabajo con mosaicos, nos centramos en el patrimonio cultural palestino, recreando escenas inspiradas en nuestra realidad, incluyendo escenas antiguas que representan a mujeres palestinas, agricultores, olivos y el mar. Estas escenas se estudian y se enseñan a los niños, quienes luego reciben formación en los métodos y técnicas científicas correctas para dominar el arte del mosaico.
1: El taller es dirigido por la Asociación para la Cultura y el Libre Pensamiento en Juan Yunis, al sur de Gaza, que retomó sus actividades tras casi 3 años de agresión sionista. Ante la grave falta de materiales y herramientas, las participantes se la han ingeniado para crear sus propios medios.
2: Recurrimos a técnicas alternativas de mosaico, tanto para cortar como para ensamblar y fijar las obras. Hay un elemento importante que actualmente no está disponible: el material adhesivo que se utiliza para fijar los murales a las paredes y fachadas, conocido como mortero o cemento.
3: Antes usábamos lijadoras y más herramientas eléctricas, pero ahora usamos alicates y otras herramientas sencillas. Antes también teníamos más variedad de colores, pero ahora trabajamos con cal y menos insumos. Solíamos empezar con piezas pequeñas y luego las combinábamos para formar un panel grande, hasta que se convirtiera en una obra de arte completa.
1: Tras la intensificación de los ataques por parte del ejército israelí desde 2023, el sector cultural también se vio afectado en gran medida, desde la destrucción de lugares históricos hasta la imposibilidad de desarrollar técnicas. No obstante, actualmente miles de palestinos continúan buscando métodos para fortalecer su identidad a través del arte.
0: Y también una exposición en Australia presentó diversas obras de arte que fueron creadas por privados de libertad y por ex reclusos. Vamos a ver más en la siguiente historia.
4: Los visitantes admiraban las obras disponibles durante una exposición en la ciudad australiana de Melbourne, sin tener en principio información sobre sus autores. Y es que muchas de estas piezas fueron creadas por actuales y antiguos reclusos que buscaban, a través del arte, una reconstrucción de sus vidas, utilizando su creatividad y autoexpresión en cada pieza. La exposición titulada Confine 17 fue utilizada por el colectivo artístico indígena The Torch, que apoya a los privados de libertad con actividades creativas fuera de lo común.
5: Cuando estaba dentro, solo me veía como una criminal. Cuando empecé a pintar y realicé mis primeras ventas, pensé: un momento, puedo crear algo positivo y compartirlo con el mundo. Puedo ser conocida por algo diferente.
4: Mediante esta muestra, los reclusos también manifestaron a los visitantes su disposición para cambiar su antigua forma de vida. Al mismo tiempo, representaron una guía e inspiración para otros, mostrando nuevas oportunidades y caminos de reinserción social.
5: Es un momento muy gratificante poder apoyar a quienes están pasando por lo mismo que yo. Les brinda la inspiración y la esperanza que tal vez no tenían antes.
1: Mis hijos son parte fundamental de mi vida y mi vida artística. Así que esto representa nuestro conocimiento y florecimiento.
4: Los ingresos por la venta de estas obras de arte serán dirigidos directamente a los artistas. En el caso de aquellos que todavía cumplen condena, La mayoría de los fondos son enviados a un fideicomiso que se utilizará para apoyar su reinserción en la comunidad tras su liberación.
0: Y nos vamos a una nueva pausa en Somos. Al regreso seguiremos explorando más sobre la diversidad cultural de los pueblos del mundo. Ya volvemos.

0: Bueno, yo puedo decir lo siguiente, que la revolución es el pueblo, que la revolución son ustedes mismos, lo que hacen nuestros pioneros cuando estudian, cuando trabajan, cuando participan en actividades deportivas, cuando son disciplinados, cuando son educados, cuando son respetuosos, es precisamente revolución. Fidel Castro.
1: 17 de julio de 1983. Discurso pronunciado en el acto central por el Día de los Niños, celebrado en el Jardín Botánico del Parque Lenin, La Habana, Cuba.

0: Gracias por estar de vuelta con nosotros. Ahora nos vamos a trasladar hasta la ciudad costera de Jibara, esto es en el oriente de Cuba, donde transcurre en este momento la 20ª edición del Festival Internacional de Cine Pobre. Este es un evento que reúne a realizadores de una 20ª de países y que mantiene vivo el legado del cineasta Humberto Solás. Ahí está Jordanis Rodríguez, quien nos reporta. Adelante, Jordanis, ¿cómo estás?
1: Un gusto saludarte, me encuentro justamente en Jibara, al oriente de Cuba. Nos encontramos en esta villa conocida como la Villa Blanca de Cuba, donde el cine ha vuelto a tomar calles, plazas y salas de proyección en esta 20ª edición del Festival Internacional de Cine Pobre de Jibara, Humberto Solás. Hasta este jueves te cuento que el certamen ha confirmado por qué sigue siendo uno de los principales espacios del cine latinoamericano y del llamado cine de bajo presupuesto, justamente con una programación que reúne producciones de alrededor de 20 países de América Latina, el Caribe, Europa, Asia y África, además de una intensa agenda de debates, clases magistrales y encuentros entre realizadores y el público, justamente más allá de las competencias oficiales, de la competencia oficial. Estas jornadas han estado marcadas por el intercambio entre generaciones de cineastas, actores, directores, productores, estudiantes y habitantes de la colonial Villa de Jibara que comparten los mismos espacios. Una de las principales características de un festival concebido desde sus orígenes para acercar el cine a la comunidad y demostrar que las limitaciones económicas que hoy vive Cuba pues no impiden contar historias de calidad. Las salas de proyección, en este caso en la calle, han mantenido una alta asistencia de público en las noches, también en medio de apagones, mientras continúan las presentaciones de documentales, largometrajes, cortos de ficción y animación, junto a exposiciones, conciertos y otras manifestaciones artísticas que convierten a toda la ciudad en un escenario cultural realmente para recordar. En esta edición también destacan los homenajes a figuras esenciales del cine cubano y la presencia de reconocidos artistas intelectuales que dialogan con jóvenes realizadores sobre los desafíos actuales de la creación audiovisual en América Latina. El festival, fundado en 2003 por Humberto Solás, pues te cuento que mantiene intacta su filosofía. Debe ser un cine comprometido con la diversidad cultural, la creatividad y las historias humanas, independientemente del tamaño de sus presupuestos. Hoy, más de dos décadas después de la creación de este evento cinematográfico, ese espíritu sigue vivo en cada rincón de esta ciudad costera del oriente cubano. Aún restan jornadas de competencia, nuevas proyecciones y el esperado anuncio del palmarés, mientras Jibara continúa consolidándose como un punto de encuentro para el cine independiente internacional. Yo te propongo en este minuto un pequeño collage de sonidos, de opiniones de los participantes que están acá en Jibara durante estas jornadas. Veamos.
2: A mí me parece maravilloso por la resiliencia que muestra el festival ante la adversidad. Creo que eso refleja el espíritu del cine, porque el arte nos salva en los momentos de mayor dificultad. A veces parecería que es efímero, pero en realidad es lo que más necesitamos en los momentos en donde no tenemos esperanza, sea una expresión como la música, como el cine, como la fotografía. Todo arte nos hace sentir porque vale la pena vivir y no solo sobrevivir. Y yo traigo un largometraje de ficción que se llama La Llamada. Yo soy el director y guionista de esta película, soy mexicano, mi película es una producción mexicana. Y estoy muy contento de que el Festival de Jibara se fijara en mi película.
3: Yes, so there'll be a presentation of a documentary about when I ran in the general election as an independent candidate in 2024.
4: Es la presentación de un documental que habla sobre una candidatura independiente en donde yo me presenté en las elecciones generales de 2024.
3: The film is made by a man called Tylo Velicott, and he was inspired by the election campaign we were running, so he made an observational documentary of the process.
4: El documental se filmó por Tyler Velicott.
3: And he was inspired by our campaign, so he made an observational documentary.
4: Y él se inspiró en todo el proceso de la campaña que nosotros hicimos y ahí se filmó.
3: It's very inspiring for me to be here in Cuba and in Guevara, where there's such a rich culture of cinema, especially at this time when there's a lot of difficulties with the blackouts.
4: Es muy satisfactorio para mí estar acá en Cuba, porque y especialmente acá en Jíbara, donde hay un bagaje cultural sobre el cine muy, muy importante, sobre todo en estos momentos que son complicados para Cuba.
3: It's very important for me to show solidarity with the Cuban people at this time in particular against the blockade, and I hope the political sentiment in the documentary shows that we're in solidarity with that as people fighting against capitalism in Britain as well.
4: Es muy importante para mí mostrar este sentimiento de solidaridad con Cuba, también mostrar este sentimiento y apoyo contra el bloqueo económico, y espero que el documental pueda tener algo de inspiración para la gente en Cuba sobre que en Gran Bretaña también se luchó por el comunismo.
3: A big theme of the political campaign was against British imperialism, and I think at this moment in Cuba especially, I hope that it helps contribute to the political discussions that are taking place.
4: Hay una parte muy importante que habla sobre el imperialismo en Gran Bretaña, y específicamente en este momento es muy importante para los debates que se están llevando en Cuba.
1: Y así, con las voces de estos jóvenes realizadores que comparten también en la colonial Villa de Jíbara en este Festival Internacional de Cine Pobre, Humberto Solás, pues estoy despidiendo este contacto informativo desde el oriente de Cuba. Gracias a ustedes, así devuelvo la señal de Telesur y nos mantenemos acá en esta zona del oriente del país, llevando todo cuanto acontezca en el Festival Internacional de Cine Pobre de Jíbara.
0: Querido Jordanis, muchísimas gracias por toda tu información, por todas las personas a las que entrevistaste y sobre todo

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0: Hola, ¿qué tal? Bienvenidos y bienvenidas a una nueva emisión de Telesur Noticias. Soy Gustavo Prada. Comenzamos con titulares. Durante un mensaje a la nación, el presidente de Estados Unidos, Donald Trump, acusó a China de interferir en el sistema electoral estadounidense. En Bahrein, las fuerzas de Irán ejecutan la undécima fase de la Operación Relámpago contra centros y bases de Estados Unidos, esto en respuesta a la nueva ola de agresiones estadounidenses. El mundo vive los efectos del cambio climático. En Chile, al menos 3 personas murieron por las lluvias, consecuencia de un sistema frontal. Entre tanto, en Estados Unidos, una densa capa de humo contamina la ciudad de Nueva York. Iniciamos con información de Estados Unidos. El presidente Donald Trump ofreció un mensaje a la nación denunciando niveles de vulnerabilidad en el sistema electoral norteamericano. Durante su discurso, el mandatario presentó documentos desclasificados que, según afirmó, vinculan al gobierno de China con una campaña de ciberataques e interferencia en las instituciones estadounidenses. Asimismo, Trump hizo un llamado para exigir la prueba de ciudadanía como requisito obligatorio para votar, lanzando una ofensiva contra el voto por correo, modalidad que calificó de corrupta, y aseguró que su administración presionará al Congreso para aprobar estas y otras reformas de carácter urgente. El presidente de Estados Unidos, Donald Trump, anunció que desclasificará la inteligencia crítica que, según él, demuestra vulnerabilidades importantes en la infraestructura electoral de su país.
1: Esta noche voy a anunciar la desclasificación de inteligencia crítica que demuestra vulnerabilidades importantes en nuestra infraestructura electoral. Esto muestra que el sistema electoral está muy expuesto y está expuesto a niveles que jamás habíamos visto la posibilidad de hackeo e interferencia. Y esta información ha sido encubierta y escondida de ustedes, el pueblo estadounidense, nuestro hermoso pueblo estadounidense, pero eso va a cambiar en este momento.
0: En ese sentido, Trump anunció que todos los votantes deberán probar su ciudadanía para votar y que los votos por correo solo serán aceptados en casos de enfermedad, discapacidad o residencia en el extranjero.
1: Todos los votantes tienen que probar su ciudadanía. Usted es ciudadano de este país. Y así no vamos a tener, y esperemos que no tengamos votos por correo, porque podemos ver en California que los votos por correo son corruptos. Así que no vamos a recibirlas a menos que tenga usted una enfermedad, una discapacidad, o usted esté fuera del país. Estas reformas son necesarias para parar las vulnerabilidades que he mostrado. Para todos los Estados Unidos, los estadounidenses, les digo, por favor, llamen a los representantes y a los senadores y exijan que aprueben la ley Salvemos Estados Unidos.
0: Asimismo, el presidente estadounidense Donald Trump acusó a China de haber trabajado para presuntamente

0: influir en las elecciones de medio término de 2018 y destruir la confianza interna de su administración.
1: En 2018, China también estaba trabajando en influir en las elecciones de mediado de término de 2018. Y en 2019, el gobierno chino, la estrategia que ellos tenían contra Estados Unidos era para destruir la confianza interna en el presidente de Estados Unidos, hacer que el presidente no pareciera tan bueno. Cuando el presidente está haciendo un excelente trabajo y está haciendo todo lo posible para hacerlo mejor. Los documentos también muestran esfuerzos para incluir contactos chinos en empresas estadounidenses para que los líderes de estas empresas estuvieran en contra del presidente de Estados Unidos.
0: Por otra parte, el gobierno de China rechazó las acusaciones del presidente Trump, donde afirma que Beijing había comprometido los datos electorales estadounidenses. Escuchemos.
2: Las afirmaciones al respecto realizadas por la parte estadounidense son puras invenciones y difamaciones maliciosas que hace tiempo se han demostrado que carecen de fundamento. China ha defendido siempre el principio de no injerencia de los asuntos internos. No tiene ningún interés en las elecciones estadounidenses y nunca ha interferido en ellas.
0: Al respecto, el diario The Washington Post criticó las declaraciones del presidente Trump sobre supuestos procesos electorales dudosos en Venezuela. En la publicación se puede leer: el presidente Trump y sus aliados han estado obsesionados durante mucho tiempo con la historia documentada de elecciones sospechosas en Venezuela, pero hasta la fecha no han proporcionado ninguna evidencia para respaldar sus afirmaciones de que la nación ha interferido en una votación de Estados Unidos. Y Venezuela vive un proceso de reconstrucción tras los terremotos del 24 de junio pasado. Veamos la actualización de la información.

0: Ante la contingencia causada por los fuertes terremotos en Venezuela, responder a las necesidades humanitarias de las víctimas en los estados más afectados se vuelve un principio inaplazable. Nuestro compañero Hernán Tovar con más detalles.
1: Las autoridades y entidades gubernamentales continúan trabajando para garantizar la protección y atención de las personas afectadas por el doble terremoto ocurrido en Venezuela.
2: Mi trabajo.
1: Como parte de estas acciones, se acondicionó la zona de estacionamiento del antiguo Hotel Ávila en la ciudad de Caracas para instalar un campamento transitorio de ayuda humanitaria.
3: Aquí tienen 208 personas, 64 familias, 63 son de La Guaira y 3 son de acá de Caracas. Bueno, ellos son hermanos, son vecinos, por decirlo así, y bueno, cuando ellos llegan acá, se registran, se le da todo el apoyo, tanto médico, psicológico y humano que podamos hacer, porque ahorita lo que hacen, ellos además de que necesitan que si una ropa o cualquier cosa, que gracias a Dios, bueno, articulada con todas las instituciones del Estado, gracias a nuestra presidenta y la alcaldesa de Caracas, hemos contado con toda la ayuda médica, comida, todo está articulado.
1: Las víctimas provenientes de La Guaira dan cuenta de lo que significa para ellas estar en estos espacios momentáneos.
4: Para mí, primeramente, que todo fue un apoyo, porque no fue fácil lo que vivimos y veníamos con tanto temor y tanto miedo, pero las personas de aquí nos ayudaron como a desenvolvernos, a drenar ese miedo, esas cosas. O sea, nos acobijaron cuando más necesitamos eso. Gracias a Dios.
1: Durante un recorrido realizado por Telesur a estos campamentos, llegamos a Marí Pérez, donde el diamante de béisbol fue adecuado para atender las necesidades de la población afectada en la capital venezolana.
5: El Estado, pues, atendiendo a nuestros compañeros venezolanos con todo esto lo que ha sucedido. Contamos, el refugio cuenta con un área de ingreso, un área de registro, un registro fotográfico, un registro de todo ese núcleo familiar que ingresa acá para nosotros tener información de cómo atenderlo. Luego que pasan por su registro fotográfico y su registro demográfico, se le asigna su cama y su carpa. Aquí contamos con las carpas que nos dio la hermana República Popular China, las carpas azules. Cada carpa consta de 2 literas para 4 personas, para un núcleo familiar entre 4 y 5 personas, para que luego pase al triaje médico.
1: Cabe resaltar que en los 4 estados del país afectados por el fuerte evento telúrico se han instalado 107 campamentos con capacidad para más de 25.000 personas. En Caracas hay 41 con capacidad para más de 10.000 y cuya ocupación actual supera los 8.000. Hernán Darío Tovar Gaitán, Caracas, Venezuela.
0: En Venezuela, el gobierno activó un puente aéreo para conectar la ciudad capital con las comunidades de La Guaira más golpeadas por el doblete sísmico del pasado 24 de junio. Las operaciones tienen como centro la base aérea Generalísimo Francisco de Miranda, en La Carlota, desde donde se coordinan los vuelos directos hacia el campamento de ayuda humanitaria establecido en Caraballeda. El corredor aéreo funcionará a su máxima capacidad como centro de acopio para el envío de suministros esenciales y la evacuación médica de heridos hacia la red hospitalaria de la capital venezolana. Cambiamos de tema, pero seguimos en Venezuela, ya que en una extensa entrevista concedida al periodista del medio La Derecha Diario, Javier Negre, la presidenta encargada de Venezuela, Delcy Rodríguez, rechazó enfáticamente la idea de que Venezuela se convierta en el estado 51 de Estados Unidos.
6: Los venezolanos es muy amante de su historia, Javier, porque por cada metro cuadrado que tú visitas de nuestro territorio, ahí hay una historia que contar sobre lo que fueron nuestras batallas de independencia, sobre lo que fueron las campañas para alcanzar la independencia. Y el pueblo venezolano siempre va a defender su independencia, la integridad territorial y en su conjunto a Venezuela. Porque no solamente se trata de un territorio, se trata de la identidad y de la historia de un país.
0: De igual forma, la presidenta encargada aseguró que los pedidos de sectores de la extrema derecha para poner sanciones contra el país han dañado el progreso del pueblo venezolano.
6: Creo que ha hecho daño al país. Y ojalá reflexione. Yo te he dicho, mira, porque ella pidió insistentemente bloqueo económico contra Venezuela. Yo creo que sus diferencias políticas o sus ansias de poder político, de poder gobernar Venezuela, ha debido ver más allá de sí misma, ha debido ver al país. Por ejemplo, ha debido escuchar a los trabajadores de Venezuela que fueron afectados por las sanciones. Ha debido escuchar a los sectores empresariales del país. Tú agarras cualquier empresario de Venezuela y te va a decir que ha sido afectada por las sanciones. Si agarras a los banqueros del país, han sido afectados por las sanciones. En su conjunto, Venezuela toda ha sido afectada por las sanciones. Uh-huh. Y lo ha hecho mal. Tú no puedes pedir hacerle daño a un pueblo y decir que ese es el costo colateral que debe pagar el país porque ella quiere ser presidenta de Venezuela. Creo que debe cambiar esa visión.
0: La presidenta encargada de Venezuela, Delcy Rodríguez, también sostuvo un encuentro con la directora regional de la UNESCO, Anne Lemastre, para revisar y fortalecer los ejes de cooperación bilateral en materia de educación, cultura, ciencias y resguardo del patrimonio nacional. La reunión adquiere especial relevancia tras los recientes eventos sísmicos que impactaron diversas zonas del país, lo que ha puesto en relieve la necesidad de articular respuestas integrales que protejan la infraestructura educativa y cultural, así como los bienes históricos y la memoria colectiva de las comunidades afectadas. Ambas representantes coincidieron en la urgencia de diseñar estrategias conjuntas que permitan no solo atender los daños materiales, sino también garantizar la continuidad de los procesos formativos y la salvaguarda de los espacios simbólicos que forman parte de la identidad venezolana. La UNESCO reafirmó su disposición a acompañar al gobierno bolivariano en estas tareas, en un marco de respeto a la soberanía y autodeterminación del pueblo venezolano. Momento de hacer una pequeña pausa. Ya volvemos con más de Telesur Noticias.

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En Bahrein, las fuerzas de Irán ejecutan la undécima fase de la operación Relámpago contra centros y bases de Estados Unidos. Esto en respuesta a la nueva ola de agresiones estadounidenses. Los ataques fueron ejecutados en respuesta a las agresiones estadounidenses contra civiles e infraestructura básica. En un comunicado oficial, el ejército iraní enfatizó que la seguridad y la independencia nacional son una línea roja, advirtiendo que sus fuerzas armadas responderán con rapidez y firmeza a cualquier hostilidad. Asimismo, señalaron que cualquier error de cálculo sobre la determinación del pueblo o la capacidad de sus tropas tendrá un costo elevado para Estados Unidos. El gobierno de la República Islámica de Irán condena el ataque perpetrado contra un hospital infantil por parte de Estados Unidos, calificándolo como un cobarde crimen de guerra. Las fuerzas militares estadounidenses ejecutaron durante la noche de este jueves un ataque en la ciudad de Afjas, suroeste iraní. El ataque cayó en una zona cercana al hospital infantil de cáncer Shahid Bakai, lo que provocó la evacuación de 200 pacientes. Teherán criticó la política de Washington de defender los derechos humanos al tiempo que este lanza ataques deliberados contra hospitales y centros de salud, tachándolo de bárbaro y comparándolo con los ataques israelíes contra instalaciones sanitarias. También les contamos que el gobierno de Irak confirmó que continúan las operaciones de carga de petróleo en los puertos del país. El Ministerio de Petróleo iraquí desmintió la paralización de sus exportaciones de crudo, confirmando que las terminales del sur del país continúan operando con total normalidad. La aclaración oficial se produce tras reportarse el impacto de un vehículo aéreo no tripulado contra un buque cisterna atracado en la estratégica terminal de Basora. Las autoridades de Bagdad mantienen bajo investigación el ataque con dron, mientras el sector petrolero vigila la seguridad del Golfo Pérsico. Les contamos que la Guardia Revolucionaria de Irán anuncia un ataque contra la base estadounidense en Siria y advierte sobre el control del Estrecho de Hormuz. Mediante un comunicado, la Guardia Revolucionaria informó que el ataque fue ejecutado por su fuerza aeroespacial y dedicado a la memoria de los soldados caídos en Banpur. Según el reporte, la ofensiva destruyó un sistema de radar y diversos helicópteros destinados a operaciones especiales, ocasionando además un elevado número de bajas entre las fuerzas estadounidenses. Asimismo, el cuerpo militar reafirmó que mantiene el control total del Estrecho de Hormuz, advirtiendo que sus combatientes vigilan de cerca la zona. Bueno, y continuamos con información. La coalición del gobierno en Israel aprobó la disolución del Parlamento, dando paso a las elecciones nacionales convocadas para el próximo 27 de octubre. La medida se adoptó tras el respaldo unánime a un proyecto de ley sobre el financiamiento de los partidos políticos. Tras esta decisión, la Knesset entró en receso y no retomará sus sesiones plenarias hasta que el nuevo Parlamento preste juramento. No obstante, las comisiones podrán reunirse bajo acuerdos especiales y el Pleno podrá ser convocado a solicitud del Gobierno o de un grupo de al menos 25 legisladores. Cambiamos de tema y nos ubicamos en el continente africano. En la República Democrática del Congo, las autoridades confirmaron un incremento en los casos de ébola, elevando la cifra total a 2.100 contagios. El Ministerio de Comunicación congoleño confirmó que el virus logró romper el cerco epidemiológico del este del país, convirtiéndose en la tercera peor crisis de este patógeno en la historia del continente. Asimismo, los especialistas declararon que actualmente hay un registro de 754 fallecimientos confirmados, situando la tasa de mortalidad en un 37%. En este sentido, la Organización Mundial de la Salud declaró que el brote se ve agravado por el conflicto armado en curso que limita el acceso a las zonas afectadas. Las autoridades de Burkina Faso declararon persona non grata
a dos altos funcionarios de la delegación de la Unión Europea en la capital, Ouagadougou. Tras el anuncio, el gobierno les ordenó a los funcionarios abandonar el territorio en un plazo máximo de 72 horas. La medida apunta de manera directa contra el jefe adjunto de la delegación y una encargada de programas en represalia por las resoluciones del Parlamento Europeo que denuncian violaciones a las libertades cívicas en la nación africana. La Unión Europea calificó la medida como una acción sin justificación alguna y convocó al embajador burkinés en Bruselas, acelerando el distanciamiento del país con potencias occidentales tras su definitivo alineamiento geopolítico con Rusia.

En Chile, un sistema frontal, fenómeno caracterizado por intensas precipitaciones, vientos fuertes y riesgo de inundaciones, azotó el territorio, dejando un saldo de 3 fallecidos, 400 viviendas dañadas y 76 damnificados. El instituto informó que las mayores afectaciones se concentran entre las regiones del Maule y la Araucanía. Ante la emergencia, las autoridades refuerzan las evacuaciones preventivas y suspenden las clases desde Atacama hasta la Araucanía. Asimismo, se activaron medidas especiales ante el riesgo de remociones en masa. Este temporal de lluvia y viento azota actualmente a 10 de las 16 regiones del país, con pronóstico de intensificarse en las próximas horas. Una densa y peligrosa nube de humo derivada de los incendios en Canadá cubre Nueva York, generando preocupación a escasos días de la gran final del Mundial. El humo de los incendios forestales que azotan la provincia canadiense de Ontario obligó a activar alertas sanitarias en diversos estados de Estados Unidos. Mientras la densa capa de humo se desplaza hacia el sureste, los expertos mantienen la expectativa de que se disipe antes del partido. Según los reportes más recientes, en el noroeste de Ontario permanecen activos 130 focos, de los cuales 60 se encuentran fuera de control. Y en Estados Unidos, las inundaciones repentinas provocaron el deceso de una persona en el centro de Texas. Las autoridades gubernamentales emitieron alertas ante este hecho, al tiempo que desplegaron cuerpos de seguridad para socorrer y evacuar a los afectados. Los cuerpos de emergencia mantienen una alerta máxima de seguridad, patrullando las zonas afectadas en busca de posibles víctimas. El incidente ocurrió tras el paso de violentas tormentas en la región, transformando autopistas y calles en ríos embravecidos y dejando a varias comunidades aisladas.

0: Esto fue el día 24 y es San Juan.
1: Y tenemos desplegados en toda la zona los cuerpos de seguridad.
0: Lo que puedo recordar era en el sentido este-oeste, la gente venía cayendo. Y de repente veo como un impacto por el tráfico, porque se me había chocado un camión, porque estábamos montando una patrulla. Y ahí nos dimos cuenta que era el terremoto. Y como pudimos, fui yo para el edificio donde estaba mi madre, en el Green 7. Ahí vimos ya que no podíamos hacer nada, y por las losas, una arriba de las otras. Suena cruel, pero... Y de ahí nos dedicamos a rescatar gente. Teníamos un estado de shock, funcionarios, gente gritando, pidiéndonos ayuda.
2: Fallece mi abuela, mi tía, mi primo y mi primo. Le cayó un edificio encima. Es difícil.
0: Ya que tomó la batuta. Ser fuerte, transmitirle confianza a los rescatistas, a los bomberos, a los paramédicos, a los vecinos, vecinas.
2: El Brien salió y ayudó desde un principio. Sí hubo susto, sí hubo angustia, sí hubo preocupación, pero a la calle. Terremoto, angustia, preocupación, todo, pero apenas sucedió, salida.
0: Y hacemos el trabajo con amor y cariño. Y ahora en estos momentos tan difíciles, de verdad que hay una fuerza que se levantó el día 24 que es un mejor el estado. Yo tengo 5 ángeles en el cielo. La perdí el día 24. Y esto es lo que nos ha dado fuerza en salir adelante y levantar el estado de la guardia. Todo el mundo ha mantenido el control y el respeto hacia sus autoridades. Primero lo felicito. Más que hemos perdido, todos hemos perdido familia, allegados, amigos. Todos han mantenido la calma, todos han buscado colaborar, como ves aquí, cuando estamos en Tanaguarena, la gente con su pérdida. Venezuela renace, La Guaira renace.
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0: nombre es César Alcalá, estoy adscrito a la Brigada de Respeto Inmediato Motorizada de la Policía de Estado de La Guaira.
1: Estamos sacando a uno, hermano, estamos sacando a uno.
2: Siempre esta, vamos a hacer el...
0: Fue algo inesperado, bajé hacia los lados de la playa, se me acercó una muchacha con un bastón. Me dice, policía, policía, hay una niña que está atrapada ahí frente a la Rosanday.
1: ¡Una persona afuera! ¡Una persona con vida!
0: Ellos estaban atrapados en un piso 4. Las bases se dieron hacia adelante, ellos quedaron atrapados entre el 2 y el 4. Fue difícil porque había muchos escombros, pero gracias a Dios se hizo lo humanamente posible para poder sacar a las personas ahí con vida. Como a las 4 y 20 de la mañana escuchamos a otra persona que de repente para mí está inconsciente. Se despertó y gritaba, soy Jesús, tiene el primer piso, ayúdeme. Estamos tres vivos y mi perro. Y bajé de nuevo al sótano, apretaron una barra. Hice un hueco y saqué a las tres personas más, con ayuda de los bomberos de aquí del estado, que llegaron después del apoyo. Comandante Andrés creó un grupo entre policía y bomberos, y nosotros nos encargamos de varios rescates. Mira, yo pienso que el policía estoy, policía debe ser preparado para todo. Esto es algo, como te digo, fue inesperado, pues. Sin embargo, esto era un organismo de seguridad desplegado, plenamente, plenamente. El que yo esté aquí, el que esté un policía ya sacando escombros, el que esté alguien de la gobernación haciendo un registro, todo ese trabajo cuenta, todo. Mi persona y creo que varios organismos de seguridad hacen las cosas porque es por vocación. O sea, damos sin esperar nada a cambio porque esto fue lo que elegimos.
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3: Y cuando estén en las escuelas, cuando estén ante el libro, cuando estén ante el trabajo, cuando estén en el centro de exploradores, cuando estén en el campamento, cuando participen en actividades recreativas o de formación, en cualquier actividad, ustedes harán el máximo y lo harán precisamente como recuerdo, como reconocimiento y como gratitud a aquel numeroso contingente de jóvenes que el 26 de julio de 1953, hace 30 años, dieron sus vidas por ustedes. Fidel Castro.
4: 17 de julio de 1983. Discurso pronunciado en el acto central por el Día de los Niños, celebrado en el Jardín Botánico del Parque Lenin, La Habana, Cuba.

0: Las relaciones conflictivas entre Brasil y Estados Unidos podrían estar alcanzando un nuevo nivel, ya que incluso el Ministerio de Relaciones Exteriores de Brasil, Itamaraty, admite en un mensaje oficial al Parlamento que el gigante del sur podría ser blanco de una intervención militar estadounidense. Esto representaría una escalada en las divergencias en torno al tarifazo sobre los productos exportados por Brasil a Estados Unidos, así como por la calificación de la Casa Blanca de que las facciones criminales brasileñas serían organizaciones terroristas internacionales. Estados Unidos tampoco admite el sistema de pago electrónico, público y gratuito, que elimina la rentabilidad abusiva de las empresas estadounidenses de tarjetas de crédito al operar en el mercado brasileño. Lula reitera que no busca conflictos con Estados Unidos, pero este país, de forma abusiva, no acepta que Brasil estreche relaciones con su mayor socio comercial, China, y con los BRICS, lo cual es un derecho soberano de la patria brasileña. Las divergencias tienden a aumentar debido a que Trump ya ha confesado que no aprueba la nueva reelección de Lula en octubre. Latitud Brasil está comenzando. Hola amigos y amigas del programa Latitud Brasil por Telesur. Es una gran satisfacción, un compromiso y una responsabilidad hacer este programa frente a las situaciones tan difíciles que estamos viviendo en toda América Latina, especialmente en Venezuela, con mucho dolor por el reciente terremoto. Pero también vivimos en una situación preocupante en el caso brasileño, porque Estados Unidos está, obviamente, presionando al gobierno de varias maneras. El propio Itamaraty, el Ministerio de Relaciones Exteriores, reconoce que existe el riesgo de una intervención militar en Brasil. Ese es el tema de nuestro programa de hoy. Y para hablar sobre esto, que es una cuestión militar y una cuestión política de seguridad nacional, bajo el prisma democrático, tenemos a un especialista que dedicó toda su vida a la lucha por la democracia transformadora. No la democracia en abstracto, sino la democracia para expandir los derechos y hacer justicia social. Nos acompaña el profesor Iván Proenca, quien en 1964 fue destituido y perseguido por la dictadura por negarse a cumplir órdenes golpistas y por resistir al golpe de Estado. Hoy en día, siguiendo la progresión normal de su carrera, sería general. Muy buenas noches, profesor Iván. Es un gran honor tenerlo aquí con nosotros una vez más. Empezaría directamente. Brasil está viviendo una amenaza de intervención. Incluso Itamaraty lo reconoce. ¿Cómo evalúa usted esto?
1: Buenas noches. ¿Me están escuchando? Sí, ¿verdad? ¿Me escucha? Es que pesqué esta gripe antes de ayer y tengo la voz muy afectada. Pero es un placer participar en el programa de Beto Almeida. ¿Qué otra cosa puede ser sino un juego de traición? Es un juego de traición. Es lógico que los Estados Unidos, bajo el mandato de Trump, piensen así, de forma intempestiva, en cualquier caso que se les presente, ya sea político, social, o incluso en el fútbol. Solo intervienen para mal, porque lo quieren controlar todo. En el caso de fútbol, mandó a anular la suspensión de un jugador. Y lo que es aún peor, ¿quién obedece? Es decir, lo peor es obedecer. ¿Dónde se ha visto que la FIFA cambie las reglas de juego a petición de un individuo? Que en ese momento es presidente.
0: Es absurdo.
1: Yo creo que este panorama que se presenta en el fútbol es el retrato de lo que viene sucediendo, de cuántas medidas absurdas están ocurriendo en este campeonato. y todo centralizado allá, en Estados Unidos. ¿Quién va a entregar la medalla del campeón? Es Trump. Él va a entregar la medalla de campeón. Entonces, es un torneo, un campeonato tan interesante como el fútbol, que nosotros los brasileños amamos, pero que está manchado por varios motivos, incluyendo la interferencia de Trump en el arbitraje. En cuanto al episodio en sí en Brasil, antiguamente esta actitud de Flavio, de sus hermanos, esta actitud de los Bolsonaros, tenía un nombre, traición. No había como matizarlo. Es traición. Y están dispuestos a todo con tal de perjudicar a Brasil. Me enteré hace poco de que él dijo, bueno, imponga un arancel ahora, rápido, para beneficiar mi candidatura. Imponga un arancel. Y luego imponen un arancel absurdo a Brasil. Cuando un individuo propone algo así, es el fin. Solo espero que haya una mayor resistencia. No ha habido una resistencia a la altura hasta ahora.
2: Agora o Donald Trump, ele disse que vai jogar
3: pesado. Trump dijo que jugará sucio contra Brasil y ya interfirió, según denuncias sólidas, en las elecciones de Colombia,
2: na eleição no Peru, na eleição no Chile,
3: Perú, Chile, Ecuador y Honduras. ¿Cómo debería prepararse Brasil para resistir una interferencia externa norteamericana?
1: Frente a las Fuerzas Armadas de ellos, la verdad es que no tenemos condiciones, no las tenemos. Porque ellos imponen ese poder. Trump, por ejemplo, presume de inmediato de su poder bélico. Yo soy más poderoso, yo soy más fuerte. Ellos crean este escenario y empobrecen a los demás en términos de armas y de bombas atómicas. Colombia es servil. Un país no puede realizar sus propias investigaciones, que son todas científicas, no cabe duda, no se lo permiten. En cambio, el otro sí puede, gana, tiene un poder inmenso. Y sacrifica los intereses de los países que no le resulten simpáticos. Todo esto es un juego muy extraño. ¿Cómo es que se mete con todos estos países? No es solo Brasil, Brasil es uno más. Ahora bien, en mi opinión, no hay como enfrentarse a los Estados Unidos en términos bélicos o de preparación militar. Creo que no tenemos las condiciones, porque no somos un país preparado, ni con obsesiones bélicas, no lo somos. Por lo tanto, la situación es muy delicada.
3: Usted, como oficial retirado del ejército, se formó en la Academia Militar de las Agujas Negras, por lo que tiene una visión que los civiles no poseen acerca de la doctrina de seguridad nacional. Pero desde un punto de vista democrático, no es la movilización popular lo que marca la diferencia. ¿No debería ser esa la apuesta principal del presidente Lula?
1: Claro que debería. Lula tiene que ser realista, de acuerdo con la doctrina. Sin embargo, él confía demasiado en la negociación. Piensa que puede cambiar el rumbo de las cosas. Es la obsesión de Lula. Ahora bien, vamos a tener que confiar otra vez en las decisiones de Lula. Porque la realidad es que no tenemos cómo enfrentar esas amenazas en términos bélicos. Así que es una incógnita. Podemos, cuando mucho, contar con la opinión pública. Pero esta no suele tener el peso en las decisiones presidenciales.
3: Estamos aquí conversando con el profesor Iván Proenca Cavalcante, militar destituido y perseguido por la dictadura militar brasileña, quien a sus 95 años de edad, 95 años profesor, sigue comprometido con la lucha fundamental en defensa de un Brasil soberano y de la soberanía nacional. Vamos a hacer una pequeña pausa aquí en Latitud Brasil y ya volvemos para seguir conversando con el profesor Iván Proenca. Hasta luego.

0: Cuando el doblete sísmico golpeó severamente a Caracas, el silencio de la tragedia se apoderó de la ciudad. 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

0: Latitud Brasil está de vuelta hoy, dialogando con el profesor Iván Proenca Cavalcante, militar perseguido y despojado de su cargo por la dictadura militar, lo cual no impidió el compromiso de toda una vida en defensa de la democracia y de la soberanía nacional. Ese es el tema de hoy, ya que Donald Trump, incluso a petición de la familia Bolsonaro y del candidato Flavio Bolsonaro, está amenazando con intervenir en Brasil. Pero tenemos ejemplos de países que consiguen resistir. Irán es uno de ellos. ¿No debería Brasil apostar por eso y aprender de esa experiencia? Porque Irán tiene una unidad popular en defensa de su soberanía. ¿No puede Brasil aprender también de esas elecciones de Irán, profesor?
1: Sí, podría. Pero es un proceso demorado, muy lento. Esta concientización crítica y práctica toma mucho tiempo. En mi opinión, Brasil ya no sabe cómo lidiar con las provocaciones de este individuo. Es decir, no hay cómo garantizar que no promueva nuevas barbaridades. También tenemos que tomar en cuenta que se parte de una premisa falsa. Movimientos de delincuencia existen en todos los países, incluido en Estados Unidos. ¿Quiénes son los que entran allá, en bandas y pandillas? Parece un chiste, ¿no? Entonces, primero que todo, tenemos que combatir esa narrativa de alguna forma. Porque es un mero pretexto para una intervención militar total o parcial. Tenemos que insistir en este punto. En Brasil se está combatiendo y enfrentando a estos movimientos. Pero en ningún país democrático se elimina sumariamente a las personas ni se va a fusilar a los prisioneros. Tenemos que actuar con equilibrio dentro de los principios democráticos, los cuales sí deben ser perfeccionados. Creo que tenemos que mejorar nuestros medios de seguridad nacional. Por supuesto. Pero nadie tiene derecho a interferir en las decisiones sociales, políticas y culturales de un pueblo. Esto es una invasión indebida y criminal que se está incentivando poco a poco, o que en términos prácticos se pone en juego bajo pretextos absurdos. Eso se tiene que enfrentar. El camino es por ahí. Vamos a intentar enfrentarlo legalmente, porque de otra forma no se puede.
0: Percibimos, profesor, que la sobredosis de hipocresía en la acusación norteamericana, la cual es falsa, se evidencia por el simple hecho de que, en primer lugar, en los Estados Unidos existe el Ku Klux Klan, que es una organización terrorista. Además, todas las armas de estas facciones criminales en Brasil son de fabricación norteamericana. Las armas vienen de allá. Ellos las contrabandean. Tenemos que saber defendernos aquí. Ahora, ¿no cree usted que el presidente Lula también debería apostar por una democratización más rigurosa, radical y profunda de los medios de comunicación, para concientizar al pueblo de que es ahí donde reside la soberanía nacional?
1: Sí, es por ahí, es por ahí. Nuestra resistencia tiene que ser más decidida y más intensa en términos de preparación. Estoy plenamente de acuerdo. Lula es pacifista por naturaleza. Pero un pacifista es verdaderamente elogiable en el momento en que deja a un lado el pacifismo estricto y empieza a encarar la realidad, a actuar y a prevenir. Claro que creo que la seguridad en el país debe sufrir muchos cambios de conducta y de acción. Sí, pero eso solo nos corresponde a nosotros, solo a los brasileños. No va a venir un individuo ajeno a nuestra nación a comandar nuestros destinos.
0: El presidente Lula dijo recientemente que una de las prioridades de Brasil hoy es reequipar nuestra industria de defensa. Usted, como militar acostumbrado a las cuestiones de logística, doctrina y seguridad nacional, ¿cómo ve estas palabras del presidente?
1: En este momento no se trata de eso. En este momento no hay que invertir en confección de ropa o fabricación de muebles. Nada de eso. El momento exige invertir en la preparación y en el suministro de las armas necesarias para que las Fuerzas Armadas estén bien equipadas. Fíjese en que lo de Irán fue una sorpresa para nosotros. Reaccionó y se mantiene. Lula tiene que cambiar su rumbo, su postura. Que nombre a otro ministro de defensa. Un ministro más firme, más activo y menos dubitativo. Porque el actual se la pasa justificando esto y aquello. Pero no actúa con valentía ni independencia. En el caso de las Fuerzas Armadas, Lula tiene que sacudirse sus tendencias tan pacíficas y promover desde ya una campaña en el país.
2: Las Fuerzas Armadas nuestras están ahí, prontas para ser beneficiadas por una...
1: Nuestras Fuerzas Armadas están listas para recibir medidas de naturaleza bélica, armamento. Pero también hay otra realidad. No es tan fácil. No se dispone de una partida financiera monumental para invertir de golpe en las Fuerzas Armadas. Mire lo que hicieron con la cuestión del petróleo en Venezuela. Lo que están haciendo con otros países a los que cercan bajo amenazas. Todo el tiempo amenazan o invaden a alguien. Todo esto es un juego. Pero no debe asustarnos. Debemos trabajar en la preparación bélica, sí. Lógicamente no puede ser una carrera armamentista. No podemos permitirlo. Nosotros también tenemos industria bélica, pero no estamos en condiciones de cambiar de rumbo de la noche a la mañana. Sin embargo, ya es hora de mostrarle a los Trump de la vida que no es tan fácil comandar. Dirigir o pisotear la soberanía de un pueblo, como ocurre también con la soberanía de Venezuela.
0: Tenemos que recordar que las políticas neoliberales llevan a la desindustrialización y al debilitamiento de nuestra capacidad de defensa, porque las Fuerzas Armadas también fueron desequipadas en Brasil bajo la prioridad de la agenda neoliberal. Por lo tanto, es necesario la reindustrialización que el propio presidente Lula viene defendiendo para tener una justa capacidad de defensa, ¿no es así?
1: Sí, es así. Y por eso esperamos que Lula demuestre competencia ahora. Es un plan que debe estar muy bien elaborado. No sé cómo está el Estado Mayor, ni cómo se está conduciendo la recuperación de Brasil. Porque a Brasil lo tenemos que recuperar nosotros mismos. Y dentro del proceso democrático, ahora bien, conciliar en estas condiciones es sumamente difícil. Si se quiere proponer un camino de resistencia,
2: Mas os militares saberão como se conduzir.
1: Los militares sabrían cómo actuar si el presidente de la República se mostrara más firme y menos. Él suele decir, yo lo resuelvo, pero así no se puede. A cada rato pretende resolver las cosas sometiéndose. Y es una sumisión vergonzosa. Además, ya no se puede contar con algunos países vecinos. Argentina, por desgracia, tomó una opción muy triste, pero no nos daremos por vencidos, no.
0: Muy bien, estamos llegando al final de nuestro programa. Quería agradecer enormemente la presencia aquí en Latitud Brasil del profesor Iván Proenca Cavalcante. Es un honor contar con usted por su historia y su trayectoria de vida en defensa de unas Fuerzas Armadas unidas en torno a la soberanía nacional y con un proyecto propio.
1: Quiero decir algo. Fui invitado para ser el patrono de la soberanía nacional y acepté. Así que estoy muy feliz con esta invitación. Y ya la llevo en mi corazón.
0: Felicidades, felicidades. Muchísimas gracias, profesor. Latitud Brasil siempre tendrá las puertas abiertas para usted. Muchas gracias. A ustedes que nos acompañan, gracias por su atención. La semana que viene estaremos de vuelta, buscando entender cada vez más profundamente a este gigante llamado Brasil. Un gran abrazo. Adiós.

0: yo vengo 3 veces a la semana a apoyar. Ellas vienen
1: un día sí,
0: un día no. Viene este equipo y hay otro.
1: Sí.

un menú sugerido, lo hacen las nutricionistas, nosotros lo llevamos así y lo planificamos con los insumos que tenemos. Cocinamos balanceado, bajo en sal, usamos suficientes vegetales, buena proteína, siempre se les da pollo, atún, hoy estamos preparando.

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0: Momento de iniciar, ¿cómo andan? Bienvenidos, que sea un día bonito, un día que valga la pena. Vamos a arrancar.
1: Más de 21.000 afectados por los terremotos reciben atención en campamentos transitorios. Senado argentino posterga proyecto de ley de inviolabilidad de la propiedad privada impulsado por Milei. Denuncian a Abelardo de la Espriella por presuntos delitos de odio. Parlamento iraní denuncia ataques de Estados Unidos contra zonas residenciales.
0: TikTok al aire. Lo anunciamos en titulares, información que a esta hora mueve al mundo. Vamos rapidito a las etiquetas. Venezuela, balance ofrecido por el gobierno venezolano, nos va a llevar a estos números. Primera etiqueta. A ver, campamentos transitorios es la primera. Venezuela renace. ¿Y dónde están allí? Vamos. Etiquetas, bueno. Venezuela renace la primera, la segunda. La segunda etiqueta. Ok, ahí lo tienen. Presentamos el tema, gestión, y luego de eso presentemos lo que pasa. Vamos.
2: En esta coyuntura que está atravesando Venezuela, pues es importante tener un refugio, tener donde albergar a esas personas que resultaron afectadas tras el doble terremoto del pasado 24 de junio. Y los entes estatales se han articulado precisamente para ofrecer esa atención a las personas afectadas. Nos encontramos con una de las líderes de un campamento transitorio El Ávila, que se encuentra en el antiguo Hotel Ávila, y su zona de parqueaderos fue habilitada precisamente para atender a esta población. Me dice su nombre y la organización a la que representa.
3: Mi nombre es Rebeca Peña, trabajo para la Alcaldía de Caracas, y bueno, se encuentran aquí en el campamento de transición El Ávila.
2: Correcto. ¿Cuántas personas hay aquí? ¿Qué encuentran esas personas? ¿Y cómo ha sido esa articulación entre las entidades del Estado para ofrecer atención a estas personas?
3: Bueno, aquí tienen 208 personas, 64 familias, 63 son de La Guaira y 3 son de acá de Caracas. Bueno, ellos son hermanos, son vecinos, por decirlo así. Y bueno, cuando ellos llegan acá, se registran, se le da todo el apoyo, tanto médico, psicológico y humano, que podamos hacer, porque ahorita lo que hacen, ellos... Además de que necesitan que si una ropa o cualquier cosa, que gracias a Dios, bueno, articulada con todas las instituciones del Estado, gracias a nuestra presidenta y la alcaldesa de Caracas, hemos contado con toda la ayuda médica, comida, todo está articulado. Y como el pueblo venezolano respondió a ese doble terremoto, bueno, no hay palabra, una cosa es decirlo y otra cosa es vivirlo.
0: Asimismo, en el complejo residencial Los Ojos de Chávez, ubicado en Nuevo Circo, Caracas, ya inició la reconstrucción. Así entonces vamos a reseñar cómo van las cosas.
4: Nosotros continuamos en la ciudad de Caracas, específicamente en la zona de Nuevo Circo. Esto es el centro de la capital venezolana. Estamos en el edificio, en el complejo residencial Los Ojos de Chávez, que pertenece a la Gran Misión Vivienda Venezuela, y acá precisamente sufrieron los daños en los edificios, en los apartamentos, del doble terremoto que se registró en la nación venezolana el pasado miércoles 24 de junio. Hemos visto durante la mañana de hoy y este día también lo que es la reconstrucción y la reparación de cada uno de los apartamentos y viviendas que quedaron afectadas, pero también es un trabajo que se está haciendo mancomunado con los voceros de esta comunidad, quienes apoyan estas labores de forma voluntaria. A mi lado se encuentra precisamente uno de los voceros de este complejo residencial, quien nos va a contar entonces esta labor, este aporte que están haciendo.

0: Como voceros, como comunidad, de forma voluntaria, para precisamente garantizar el avance y el retorno de las familias a cada uno de sus hogares.
1: Sí, bueno, nosotros acá, cada uno de los habitantes de acá del urbanismo, tenemos ciertas disciplinas en las que tenemos dominio, y es justamente ese el apoyo que le damos trabajamos en conjunto con la División de Ingeniería de acá y los obreros y todo el equipo del ministerio, en lo que requieran, de modo de que agilizar los procesos en las diferentes disciplinas en las que se presente el caso.
2: Vamos a ver ahora Argentina. Avanzó el debate en el Senado sobre la inviolabilidad de la propiedad privada. En redes sociales vamos a mostrar también ley de inviolabilidad, propiedad privada, Senado argentino, seguridad jurídica. ¿Qué es esto? Hay quienes sostienen que es indispensable garantizar seguridad jurídica absoluta para llevar inversiones globales a Argentina. Y hay sectores sociales y políticos que argumentan que flexibilizar esas normas desprotege el territorio patrio, dificulta el acceso a la tierra para los productores locales. En síntesis, con todas estas palabras, se extranjeriza el territorio, por lo tanto, se pierde soberanía.
3: ¿Qué tal? ¿Cómo están por allá? Bueno, aquí anoche fue una fiesta, se calculan entre 2,5 millones, alrededor de 2,5 millones de personas volcadas a la avenida más ancha de la República Argentina, que es la 9 de julio, la capital federal, alrededor del obelisco, y especialmente se festejó esta bandera que se desplegó al final, que decía: las Malvinas son argentinas. Definitivamente el partido de ayer tuvo toda esa carga de reivindicación territorial. Muy distinto a lo que va a suceder hoy en el Senado de la Nación, donde se va a discutir y muy probablemente aprobar una ley que se llama Ley de Inviolabilidad de la Propiedad Privada. Es una ley presentada por el presidente Javier Milei y sus ministros. ¿De qué se trata? Se trata de que en realidad debería llamarse Ley de Extranjerización de la Tierra, porque el tema en cuestión de esta ley es que cualquier extranjero pueda comprar la cantidad de territorio argentino que quiera, inclusive los estados. Hay una controversia entre el presidente y la vicepresidenta, que está definitivamente en contra y es quien preside el Senado. Pero finalmente es eso, es además derogar una ley del año 2011 que dice que solamente el 5% del territorio nacional puede estar en manos de extranjeros. Inclusive no se le puede vender a extranjeros territorios estratégicos. Por ejemplo, aquellos que van al borde del mar, a la costa de los ríos. Todo esto no se puede hacer. Bueno, esta ley deroga esa ley y dice: cualquier extranjero y aún estados extranjeros pueden comprar territorio argentino. Hay temor en esto, especialmente por lo que decíamos hace unos días, que el presidente Javier Milei está muy ocupado en venderle a los extranjeros desde la ciencia y la tecnología argentina hasta las centrales nucleares. Entonces, recuerda de alguna manera lo que pasó en Grecia cuando tuvo su crisis económica y tuvo que privatizar, de alguna manera vender, islas para pagar su deuda externa, teniendo en cuenta que Argentina tiene una deuda externa enorme. Así que bueno, a diferencia de lo que pasó ayer con la selección nacional, que reivindica la cuestión territorial argentina en cuanto a las Islas Malvinas, hoy en el Senado, quienes dirigen de alguna manera los destinos de la nación, puede suceder todo lo contrario. Eso es lo que tenemos por ahora. Sigo con ustedes, adelante.
2: Muchas gracias. ¿Revisamos prensa? Vamos a eso. Se pospuso la sesión por la ley de propiedad privada. Finalmente eso pasó ayer. De usurpadores capitalistas, este jueves cayó la sesión en el Senado para debatir esta ley que implica la modificación de la ley de tierras que está vigente en Argentina y la ley del manejo del fuego. Todo esto pasó un cuarto intermedio. Sin los votos, el LA, que es una organización política, tuvo que patear la ley de venta de tierras para agosto en el Senado. Así titula también este medio de comunicación abordando el tema. Y el tercer medio, Lo vemos ahí, se cayó la sesión para tratar la ley que elimina restricciones a la compra de tierras por parte de extranjeros. Con 62 votos, la Cámara Alta decidió postergar hasta el 6 de agosto el tratamiento de esta ley. También es noticia Colombia. Vamos a ver esto. Unidad de Implementación del Acuerdo de Paz, Gloria Cuartas, tiene presentado una denuncia penal contra de la Espriella, presidente electo. Etiquetas entonces, denuncia penal a Abelardo de la Espriella, justicia transicional, política colombiana. Entre los cargos que se le acusa están hostigamiento agravado, injuria, instigación a delinquir. La acción responde a las declaraciones de Dela Espriella, quien dijo que el ex líder de la FARC, Rodrigo Londoño, es un presunto criminal de guerra y prometió impulsar ese objetivo una vez que asuma.
4: La directora de la Unidad de Implementación del Acuerdo de Paz, Gloria Cuartas, presentó una denuncia penal ante la Fiscalía contra el presidente electo Abelardo de la Espriella. Esto por hostigamiento agravado, injuria e instigación a delinquir.
5: Esta acción respondería a declaraciones del mandatario electo, quien afirmó que el ex líder de las FARC, Rodrigo Londoño, pues sería un presunto criminal de guerra, en palabras del presidente electo de ese país. Y ha prometido impulsar ese objetivo tras asumir el mandato el próximo 6 de agosto. Además, Gloria Cuartas advertía que estos dichos exceden la libertad de expresión. Fomentan además la hostilidad contra un colectivo protegido por el Estado y que ejercen una presión ilegal sobre la Jurisdicción Especial para la Paz. Londoño, recordemos, que manifestó su preocupación por el aumento de la retórica de odio que aviva la violencia territorial, agrava el riesgo para excombatientes en un escenario donde ya suman 492 firmantes de paz desde el 2016. Ante este escenario de hostilidad, Londoño y otros seis dirigentes históricos enviaron también una carta a la de la Espriella para reafirmar su compromiso con el proceso de paz y solicitar un diálogo directo, dice la información.
2: Denuncian ante la Fiscalía a de la Espriella por hostigamiento contra firmantes de paz. Primer titular que revisamos en un medio de prensa. Londoño expresó su presunta y profunda preocupación ante el incremento de la retórica de odio. Dijo que estos mensajes avivan la violencia en los territorios y aumentan el peligro para los excombatientes. Gloria Cuartas denunció penalmente a de la Espriella por declaraciones sobre Timochenko. Fiscalía estudia la denuncia contra de la Espriella por estas declaraciones sobre Timochenko. Además, también habló de la justicia especial de paz. Denuncian al presidente electo de Colombia por presunto hostigamiento a firmantes de paz. Así queda planteado el tema.

0: ¿Qué cantidad de información hay en Telegram? Vamos a abrirlo también, vamos un ratito a mirar las otras noticias. Messi y Yamal, del retrato en 2007 a la final del Mundial 2026. ¿Cómo se ha viralizado esa imagen? Messi y Lamine protagonizarán un duelo histórico en la próxima final de la Copa del Mundo. Y con esto se cierra un ciclo que empezó hace 19 años con una foto, que era una foto que se tomó para una organización, para una acción benéfica en Barcelona. Rusia y China consolidan frente tecnológico multipolar con Organización Mundial de Cooperación en IA. Allí también esta información, sumamente importante hablar hoy de inteligencia artificial. Todo un hito en la diplomacia que se esté abordando este asunto. Siguiente noticia. Truth Social promociona empresas donde Trump tiene acciones y monetizará servicio rápido para Wall Street. El presidente de Estados Unidos promocionó en la cuenta que tiene en su propia red social más de 20 empresas a días de comprar acciones en esas compañías. Foto del día. Vamos a ver, una cuenta aliada, en este caso la agencia de noticias EFE. Los pájaros carpinteros ayudan a medir el estado de conservación de las lagunas de Ruidera. Miren qué bello, parque natural, se llama así, las lagunas de Ruidera. Está localizado en las provincias de Ciudad Real y Albacete. Se han convertido en un indicador muy, muy importante para saber cuán conservados están estos bosques en lo que es un espacio protegido. Estudio hecho entre 2024 y 2025 permite evaluar calidad ecológica de las masas forestales, identificar rodales de gran valor ambiental y obtener nuevos datos sobre la biología y la distribución de las especies como el pico menor, el torcecuello. Para los que le duele el cuello, miren, hay un animalito que se llama torcecuello. Hay otro, el pico picapinos, uff, ese pico es poderosísimo. Y hay otro que es el pito real. Sin comentarios, mucho cuidado. Qué bella es la naturaleza. Qué gran encuentro cotidiano tenemos con la belleza de la naturaleza que nos rodea y generalmente andamos tan apurados, buscando llegar a horario a todos lados, cumplir, hacer, generar, y dale, y dale. Y en ese crear, la creación misma está ante nuestros ojos y la mayoría de las veces no la apreciamos. Reflexión, les muestro esto, pausa y volvemos.
1: A solo 10 kilómetros de San Francisco se esconde un santuario de gigantes vivientes que parecen sacados de una película de fantasía. Bienvenidos a Muir Woods. Este rincón protegido alberga las secuoyas rojas, los árboles más altos del mundo, capaces de superar los 115 metros de altura. Caminar aquí es como entrar a una enorme catedral verde. Entre estos colosos destaca el legendario 376, una torre natural de más de 76 metros que ha resistido por cerca de 750 años guardando la memoria ecológica del planeta, un recordatorio de lo pequeña que es la humanidad frente a la naturaleza. ¿Te gustaría caminar bajo la sombra de estos gigantes?

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0: Asia Occidental, parlamentario iraní denuncia ataques de Estados Unidos contra zonas residenciales. Etiquetas entonces, Irán, soberanía, Asia Occidental, no más agresión. Vamos a revisar esto. Hay un parlamentario iraní que hace esta denuncia. Los recientes ataques cometidos por fuerzas de Estados Unidos se han hecho contra zonas residenciales, acciones calificadas como graves crímenes que atentan directamente contra población civil.
1: Estados Unidos sigue con sus contra la República Islámica de Irán en el marco de la nueva serie de desatadas contra la República desde hace varios días, supuestamente para obligar a la nación persa a reabrir al estrecho de Hormuz, aunque Estados Unidos pretende imponer su control sobre este estrecho y el establecimiento de aranceles que llegan hasta el 20% a todos los buques que transitan por el estrecho de Hormuz. Cabe destacar que los de Estados Unidos, las incursiones aéreas y los con misiles alcanzaron a varias localidades y ciudades en la región sur de la República Islámica de Irán. Según las autoridades iraníes, desde hace varios días hasta el momento han causado lamentablemente la muerte de más de 30 personas y la herida de más de 300, en su mayoría de la población civil. En la madrugada de este miércoles, en la noche del miércoles, la madrugada de hoy jueves también, han reanudado los Bandar Abbas y también a Karnak y a otras ciudades al sur de la República Islámica de Irán. Incluso los alcanzaron a las inmediaciones de un hospital para el tratamiento de niños enfermos con cáncer, lo que obligó a las autoridades iraníes a evacuar a alrededor de 121 niños enfermos con cáncer. Cabe destacar que en respuesta el Cuerpo de Guardianes de la Revolución Islámica de Irán llevó a cabo de represalia conjuntos con misiles y también aviones no tripulados. Los alcanzaron a un hangar de aviones de combate de Estados Unidos en la base de Al-Azraq en Jordania y también han logrado destruir el nuevo centro de mando y de control de Estados Unidos en la región en Jordania.
0: Hay que decir que se registró un nuevo ataque de Estados Unidos contra el puente de Kahustan sobre el río Shur, provincia de Hormuzgan. Esto hace parte de una masiva ofensiva aérea ilegal por parte de Washington que dejó al menos un fallecido y múltiples heridos. Destruyó el viaducto, obligó a suspender por completo el tránsito en esta autopista que es estratégica. Todos los equipos médicos y de socorro fueron puestos en alerta para prestar la atención médica necesaria a los heridos.
2: Estados Unidos ha realizado un nuevo contra Irán, dejando al menos una persona. Hay múltiples heridos, es lo que están reportando también los medios de comunicación en ese país. Varios proyectiles estadounidenses habrían impactado en dos puentes de la ciudad de Bandar Kamir, ubicada en la provincia de Hormuzgan, al sur de Irán. Otra ofensiva ilegal del enemigo estadounidense que ha golpeado el puente sobre el río Shur en Kahustan, de modo que la circulación del eje vial ha quedado interrumpida. Después de este hecho, todos los equipos de socorro y médicos cercanos fueron puestos en alerta máxima y se están tomando las medidas médicas necesarias para atender a los heridos.
0: Adiós a los controles remotos desde la Tierra. ¿De qué se trata? De esto.
3: La exploración de la Luna y Marte está a punto de cambiar para siempre. Te presento a Ernest, el nuevo vehículo robótico de la NASA que acaba de arrasar en sus primeras pruebas de campo. Imagínate esto, el prototipo logró recorrer 26 kilómetros de terreno extremo de forma casi 100% autónoma, con una intervención humana mínima. ¿Su secreto? Un sistema de inteligencia artificial brutal. Ernest analiza el terreno en tiempo real y decide por su cuenta cómo esquivar los obstáculos. Ya no tiene que esperar horas a que le manden instrucciones desde la Tierra. Desarrollado por el Laboratorio de Propulsión a Chorro, este rover de cuatro ruedas viene a superar a leyendas como el Curiosity y el Perseverance. Podrá acceder a las zonas más escarpadas y peligrosas, dando un paso gigante hacia misiones espaciales mucho más autónomas. ¿Qué misterios crees que descubrirá Ernest allá afuera? Te leo en los comentarios.
0: Caricatura de nuestra cadena aliada Al-Mayadeen, mensaje anticolonialista en el Mundial. Y sí, este es el poderoso mensaje de los jugadores de Argentina al terminar el partido, partido que le ganaron a Inglaterra, las Malvinas son argentinas. Y sí, que siga volando por el aire el mensaje, que siga arropándonos siempre la soberanía y el respeto.

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1: Por lo menos en esos momentos cortos que compartíamos, con un abrazo. Soy Romina, desde Argentina.
2: Soy Joaini, soy de Venezuela, Caracas.
3: Soy Javier, desde la ciudad de Quito, Ecuador, la mitad del mundo.
2: Mi gol de vida fue mi última competencia, que quedé de tercer lugar en 50 metros pecho. Y me gustaría representar a mi país en la Federación Nacional de Deporte Acuático.
1: Mi gol de vida durante el año 2000-2001, haciendo talleres, meriendas, campamentos con niños y niñas del barrio Villa Carlos Gardel. Por lo menos en esos momentos cortos que compartíamos, con un abrazo, escucharlos, una taza de leche, compartiéndola. Sé que por lo menos esos ratitos los sacaba y les cambiaba un rato la vida tan difícil que estaban llevando.
3: Era el año 2012, cuando recibí la noticia de que había ganado una beca de excelencia académica para viajar hasta la ciudad de Buenos Aires y cruzar la maestría en propiedad intelectual por la Flaxo Argentina. Fueron 2 años y medio de sacrificio, de estudio. Y en mi graduación tuve esa fortuna de tenerles a mis padres y a mi hija, presenciando cuando defendía mi tesis en la Flaxo Argentina. La pelota no se
0: mancha y se empieza a... Mishka Iturri, esa es la historia que vamos a ver ahora. Y vamos a pasar también a contar de esta forma ese gol y ese momento.
4: Esta campaña del gol de vida me hizo pensar mucho en cuál era ese momento definitivo, ese gol que marcó la diferencia en mi vida.
5: Aquí Mishka Iturri, de La Paz, Bolivia.
6: Hoy mi nombre es Yaro, tengo 7 años, moro en São Paulo. El gol de mi vida es aprender a hablar la letra R, porque antes yo sustituía a letra R pelo L. Aí um dia eu aprendi a falar a letra R desse jeito, ó. Tipo, laranja. Eu falava laranja.
7: Meu gol de vida é estar onde sempre quis estar. Em la televisão. Em la adrenalina, em la imediatez. Estou onde quero estar. Mas meu verdadeiro gol de vida são eles. Mis hijos. Minha melhor produção.
4: Cuando tenía 16 años, yo sabía que quería vivir de leer y escribir, y me acerqué en una presentación de libro al dueño de la editorial y le pregunté qué tenía que hacer yo para trabajar con ellos. Desde ahí empezó una carrera maravillosa, empecé vendiendo libros en ferias y en presentaciones, después trabajé con ellos en edición, entré a la carrera de literatura que ahora estoy terminando y participé de proyectos maravillosos, documentales, libros, libros de crítica y de teoría. Entonces creo que ese sería mi gol de vida. La pelota no se mancha
0: y se empieza a... ¡Qué bello! ¿Vieron qué bonito? Bueno, ahora les muestro. Todas estas redes sociales tienen ventanas abiertas de Telesur para empezar a interactuar, poner mensajes, compartir, recibir la información. Esa es nuestra tarea. Luego, acompañamiento y abrazo solidario del sector cultural para aquellos que necesitan en este momento de ese cariñito. Hablo de un pueblo venezolano que ha sido golpeado, sin embargo, sigue adelante, tiene esperanza y lo resuelve haciendo. Terminamos esta emisión con ese video. 7:59, 8:30 al aire con agenda abierta. Si pasa algo antes, ahí nos vemos también, por supuesto.
8: Cuando el miedo paraliza, el arte despierta. La artista multifacética Bélica entendió que su misión no era solo curar con medicinas, sino con palabras. En medio del caos, la poesía se volvió su refugio y su herramienta para sanar. La actriz y recreadora Giselle Oviedo aprendió que la verdadera ayuda no requiere títulos, sino presencia. Su labor hoy es recordar que la empatía y el acompañamiento valen tanto como cualquier recurso. El bailarín Misael Hernández demostró que el arte también salva vidas. Ayudó en rescates, cargó escombros. Sin embargo, luego comprendió que su verdadero don era sanar desde el movimiento. Con yoga, telas y juegos, atendió a los niños, porque el cuerpo guarda el trauma, pero también sabe cómo liberarlo. Tres artistas, tres formas de habitar el dolor. Cada uno entendió que el arte no es escape, sino resistencia, porque cuando todo se mueve, la palabra, la compañía y el cuerpo se vuelven refugio y reconstrucción.

0: No puede llamarse ni medianamente humana una sociedad donde los seres humanos sobren por millones y construya una práctica el robo de cerebros de los países del sur y se perpetúe el poder económico y el disfrute de las nuevas tecnologías en unas pocas manos. Resolver este dilema es tan trascendente para el destino de la humanidad como enfrentar la crisis del cambio climático en el planeta, problemas que están absolutamente interrelacionados. Fidel Castro.
1: 17 de julio de 2008. Tomado de la reflexión El robo de cerebros.
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Bienvenidos y bienvenidas a Impacto Económico. Mi nombre es Marina Aguirre y arrancamos con los titulares del día de hoy. En nuestro mundo hoy, presidenta encargada de Venezuela apuesta por la diplomacia y exige el fin del bloqueo. En nuestro espacio de análisis haremos una radiografía sobre la economía de México, ya que los indicadores económicos oficiales muestran el óptimo desempeño y la solidez de la economía nacional. En nuestro recorrido digital les contamos que en Chile el bloque oficialista logró imponer su estrecha mayoría, despachando así su tercer trámite de la polémica reforma económica del gobierno de José Antonio Kast.

0: Y abrimos nuestro espacio con Venezuela, ya que la presidenta encargada, Delcy Rodríguez, reafirma su apuesta por la diplomacia como un eje central de su gestión, haciendo énfasis en que su política exterior busca primordialmente garantizar la paz nacional y el bienestar económico de la población. En una reciente entrevista, la mandataria ha destacado la importancia del entendimiento con Washington tras el 3 de enero y ha exigido el levantamiento total de las sanciones internacionales, las cuales ha calificado como un bloqueo de asfixia a los venezolanos y venezolanas, y que su administración trabaja de manera incansable por desmontar. Además, la mandataria ha informado que la producción petrolera del país ha alcanzado la cifra de 1.2 millones de barriles diarios, un indicador clave en su estrategia para poder fortalecer la economía. Bajo este panorama, la jefa de Estado ha subrayado que cualquier diálogo con los sectores de la oposición extremista va a estar estrictamente condicionado al cese definitivo de las medidas coercitivas, reiterando que su compromiso al frente del Ejecutivo es preservar la estabilidad, elevar la felicidad social y asegurar un futuro próspero para la niñez venezolana. De igual forma, la presidenta encargada ha asegurado que los pedidos de sectores de la extrema derecha para poner sanciones contra el país han dañado el progreso del pueblo venezolano.
1: Creo que ha hecho daño al país y ojalá reflexione. Yo te he dicho, mira, porque ella pidió insistentemente bloqueo económico contra Venezuela. Yo creo que sus diferencias políticas o sus ansias de poder político, de poder gobernar Venezuela, ha debido ver más allá de sí misma, ha debido ver al país. Por ejemplo, ha debido escuchar a los trabajadores de Venezuela que fueron afectados por las sanciones. Ha debido escuchar a los sectores empresariales del país. Tú agarras cualquier empresario de Venezuela y te va a decir que ha sido afectada por las sanciones. Si agarras a los banqueros del país, han sido afectados por las sanciones. En su conjunto, Venezuela toda ha sido afectada por las sanciones. Uh-huh. Y lo ha hecho mal. Tú no puedes pedir hacerle daño a un pueblo y decir que ese es el costo colateral que debe pagar el país porque ella quiere ser presidenta de Venezuela. Creo que debe cambiar esa visión.
0: Pasamos a otras latitudes, ya que los retrasos en los transportes que atraviesan el Estrecho de Hormuz continúan repercutiendo sobre el comercio marítimo internacional, comenzando a reflejarse en el puerto de Rotterdam, el mayor centro portuario de Europa.
2: En un contexto marcado por la incertidumbre en las rutas energéticas mundiales, la reducción de la capacidad de transporte y el incremento de los costos de los fletes han encarecido las operaciones logísticas. Empresas del sector reportan aumentos de entre 300 y 600 dólares por envío respecto a las tarifas habituales, además de una menor disponibilidad de espacios para el traslado de mercancías.
3: Notarás inmediatamente el aumento de precio. Notarás inmediatamente que la capacidad es limitada. Y entonces tienes que reaccionar, como se suele decir. Así que nos ponemos en contacto con nuestros agentes e intentamos solucionar los problemas en la cadena de suministro.
4: Los efectos indirectos en el mercado global, la incertidumbre y los precios de la energía son bastante importantes. Por lo tanto, no conocemos el impacto definitivo, porque tenemos que verlo, por supuesto. Pero ahora, con suerte, se abre un poco más, dependiendo de cómo esté la situación ahora. Pero por ahora, el impacto son los efectos indirectos.
2: Esta situación obliga a reorganizar las cadenas de suministro y a coordinar soluciones con operadores y agentes logísticos para evitar mayores retrasos. Pese a que el puerto de Rotterdam ha logrado mantener el flujo comercial sin registrar congestiones de gran magnitud, responsables del puerto advierten que los efectos indirectos sobre los mercados internacionales, los precios de la energía y los costos del transporte podrían intensificarse si persiste la inestabilidad en el Estrecho de Hormuz.
0: Pasamos a otra información, porque Rusia y China suscribieron un histórico acuerdo para establecer la Organización Mundial de Cooperación en Inteligencia Artificial en vísperas de la Conferencia Mundial de Shanghái. El documento firmado por el ministro ruso cuenta con el respaldo de más de 25 países decididos a construir un ecosistema tecnológico multipolar frente al neocolonialismo digital. El organismo va a priorizar el acceso igualitario, la transparencia y estándares éticos centrados en el bienestar humano. La delegación rusa, liderada por Maxim Oreskin, asiste a este foro que reúne al presidente chino Xi Jinping, al secretario de la ONU Antonio Guterres y a premios Nobel. La cita técnica exhibe tecnologías como el superordenador R-Atlas 950 de Huawei y robots de última generación. Con esta alianza, ambas potencias buscan democratizar el conocimiento frente a los oligopolios occidentales, perfilando foros globales para el periodo 2026-2027 y marcando un hito en la diplomacia científica del sur global. Y analizar a la OTAN con lógica racional es casi imposible. Su reciente cumbre en Ankara ha reflejado profundas contradicciones. Se exigió un gasto militar del 5% del Producto Interno Bruto, inviable para potencias como Alemania o Francia, y se prometió ayuda a Ucrania mientras varios miembros ya recortan su apoyo militar y piden dialogar con Rusia. Especialistas afirman que este discurso belicista choca con la realidad de una Europa en crisis energética, con ejércitos debilitados, escasez de reclutas y líderes con popularidad baja. Al final, el proyecto NATO en Níger revela el verdadero trasfondo: convertir a Europa en una línea de montaje de armamento estadounidense, subordinando la economía del continente a las decisiones de Washington y consolidando a la OTAN como un factor de inestabilidad global. Ahora nos vamos a ir a una pausa, pero al regreso les contamos que en nuestro espacio de análisis vamos a hacer una radiografía sobre la economía de México, ya que los indicadores económicos oficiales muestran el óptimo desempeño y también la solidez de la economía nacional. No se vayan, que ya volvemos con más.

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0: Continuamos con Impacto Económico y les contamos que hoy en nuestro espacio de análisis vamos a hacer una radiografía sobre la economía mexicana, ya que los indicadores económicos oficiales muestran el óptimo desempeño y la solidez de la economía nacional. Revisemos los detalles en el siguiente material.
1: La actividad económica de México registró un crecimiento de 2.1%, impulsada por un repunte anual del 5.9% en la inversión, su mejor desempeño desde julio de 2024, y un avance del 2.1% en el consumo privado, pues estos indicadores reflejan la solidez del modelo de desarrollo denominado humanismo mexicano y de una gestión responsable del gasto público. Como reseña la presidenta Claudia Sheinbaum, quien además recientemente destacó que la diferencia fundamental de la cuarta transformación respecto a administraciones anteriores radica en que la estabilidad macroeconómica ahora se complementa con una distribución más justa de la riqueza.
2: Hay una reducción de la desigualdad en México. No recuerdo ahora el... A ver si está por ahí. Disminución de la desigualdad. No recuerdo ahora exactamente el dato, pero no solamente salen 13.5 millones de mexicanos de la pobreza entre 2018 y 2024, sino que se reduce la desigualdad en México. ¿Cómo se mide eso? A través de la Encuesta Nacional Ingreso-Gasto de los Hogares del INEGI, que nos habla de cuál es la diferencia entre el primer decil de ingreso, el 10% que menos gana y el 10% que más gana en el país. Entonces, esa diferencia entre el decil más bajo y el decil más alto era enorme en el 2018. En el 2024 se redujo. ¿Qué quiere decir eso? Que hay distribución de la riqueza. ¿Cómo se distribuye la riqueza? Con aumento salarial. Porque si no, la riqueza que se genera se concentra en unos cuantos. Cuando hay aumento salarial, mejores prestaciones, hay distribución de la riqueza. Y cuando hay programas de bienestar, hay distribución de la riqueza.
1: Por otra parte, la construcción en México se consolida como un motor clave de la economía nacional, donde la inversión pública está actuando como locomotora que arrastra e impulsa también al sector privado. En este escenario, la vivienda se posiciona como uno de los ejes más ambiciosos de la llamada Cuarta Transformación. A través del Programa de Vivienda para el Bienestar y el Plan México, el gobierno federal proyecta la construcción de 1.8 millones de casas para el año 2030. Esta estrategia de desarrollo e infraestructura social estará respaldada por un presupuesto histórico, el cual contempla una inversión pública de 323 mil millones de dólares destinada para el periodo de 2026 a 2030. Cabe destacar que los pronósticos para el segundo semestre económico del país estiman un crecimiento moderado del Producto Interno Bruto, una inflación ligeramente a la baja y un mercado cambiario estable.
0: Y en este contexto vamos a revisar algunos datos económicos a destacar. La inflación se moderó en junio por tercer mes consecutivo y se ubicó en 3,37% anual, su menor nivel desde diciembre del año 2020. Según las autoridades, la inflación se desaceleró más de lo esperado y se situó dentro del rango objetivo del Banco Central, lo que ha aliviado las presiones para subir las tasas de interés. Asimismo, durante los primeros 4 meses del presente año, las importaciones de México provenientes de Asia han crecido un 42% anual por 121,054 millones de dólares, impulsados principalmente por la demanda de equipos electrónicos, maquinaria industrial y autopartes. Y en el mismo periodo de tiempo, las importaciones de gas natural estadounidense han alcanzado un promedio de 6.258 millones de pies cúbicos diarios, su nivel más alto para un periodo similar desde que se tiene registro. Y en referencia a las exportaciones, la presidenta mexicana Claudia Sheinbaum ha celebrado el acuerdo para aumentar los envíos azucareros con el Departamento de Agricultura de Estados Unidos, previniéndose una importación de hasta 1.152.000 toneladas de azúcar mexicana para el ciclo 2026-2027. A su vez, la Oficina del Censo de Estados Unidos ha afirmado que el valor de las exportaciones mexicanas hacia Estados Unidos ha alcanzado un récord de 54.179 millones de dólares durante mayo, un crecimiento anual de 17.5% y el mayor monto registrado desde que existen estadísticas comparables. Y uno de los factores más relevantes ha sido que México ha vuelto a ubicarse entre los 10 principales destinos mundiales de inversión extranjera directa durante el año 2025, al captar 41 mil millones de dólares, según el Informe Mundial sobre las Inversiones 2026 de la Conferencia de las Naciones Unidas sobre Comercio y Desarrollo, por sus siglas. El país se posicionó detrás de economías como Estados Unidos, China y Brasil en un contexto de recuperación moderada de los flujos internacionales de capital. El organismo ha indicado que la inversión extranjera directa mundial alcanzó 1.6 billones de dólares, un incremento de 6% respecto al año 2024. Sin embargo, advirtió que buena parte de esa expansión estuvo influenciada por movimientos financieros y reestructuraciones corporativas, más que por nuevas inversiones productivas. La UNCTAD también señaló que aunque los flujos globales muestran señales de recuperación, la inversión mantiene un comportamiento volátil frente al crecimiento del comercio y de la economía mundial, reflejando la persistente incertidumbre que enfrenta el escenario económico internacional. Ahora vamos a revisar los logros en materia laboral. Y precisamente en esta materia la tasa de desempleo para los primeros 5 meses de este año 2026 se ubica en el 2.5%, mientras la creación acumulada de empleo formal se ha elevado a más de 262 mil puestos entre enero y junio de este año 2026. Por otro lado, el salario mínimo mensual pasó de 2.650 pesos en 2018 a más de 9.500 pesos en este año 2026, lo que representa un incremento real del 154%. Logrando de esta manera reducir la pobreza laboral a su mínimo histórico desde el año 2005. De la misma forma, se aprobó la semana laboral a 40 horas, además del reparto de utilidades para trabajadores de aplicaciones digitales y la creación del Fondo de Pensiones para el Bienestar de la Población. En este contexto, otro dato importante a destacar es que la Unión Europea dio luz verde a la modernización del acuerdo con México, el cual dará un impulso al comercio. El acuerdo aborda un amplio abanico de áreas como la seguridad y la justicia, el desarrollo sostenible y el cambio climático, la transformación digital y los derechos humanos. En tema comercial, el pacto contempla la eliminación de los altos aranceles sobre las exportaciones claves de la Unión Europea, especialmente productos agroalimentarios, y la mejora de las condiciones para sectores como la maquinaria, productos farmacéuticos y los equipos de transporte, así como también la mejora del acceso a los mercados de contratación pública y la apertura de oportunidades de inversión y servicios. Cabe recordar que la Unión Europea y México cuentan desde el año 2000 con un acuerdo global que sienta las reglas de sus relaciones comerciales y políticas. Asimismo, en los 25 años desde que se estableció el primer acuerdo global, el comercio de bienes entre la Unión Europea y México se ha cuadruplicado y en la actualidad más de 43.000 empresas europeas exportan a México, en su mayoría pequeñas y medianas empresas, mientras que más de 11.000 empresas del bloque operan en el país americano.

Ahora nos vamos a ir a una pausa, pero les contamos que al regreso, en nuestro recorrido digital, hablaremos de Chile, porque el bloque oficialista logró imponer su estrecha mayoría, despachando así su tercer trámite, la polémica reforma económica del gobierno de José Antonio Kast. No se vayan, volvemos con más.

Gracias por acompañarnos, gracias por elegir Telesur. Continuamos con más Impacto Económico e iniciamos nuestro recorrido digital con la Casa Telesur, que nos cuenta que Chile, senadores de izquierda critican la aprobación de la reforma económica de Kast, ya que desde la centroizquierda y la izquierda catalogaron la jornada como un duro golpe para el financiamiento del Estado, alertando que las medidas aprobadas son regresivas, benefician principalmente a los sectores de mayores ingresos. En una maratónica sesión que se extendió hasta la madrugada de este jueves 16 de julio, el bloque oficialista en el Senado ha logrado imponer su estrecha mayoría de 26 votos contra 24 de la izquierda, despachando así su tercer trámite, la polémica reforma económica del gobierno de Kast. El proyecto, que ahora pasa a la Cámara de Diputados, donde la derecha cuenta con mayoría, enfrenta un camino cuesta arriba en los términos de legitimidad social. Un 56% de la ciudadanía rechaza la rebaja de impuestos empresariales, según la encuesta Academ, mientras el propio gobierno ha tenido que sincerar a la baja sus expectativas de crecimiento para el término de su mandato. Ahora vamos al siguiente portal y pasamos a RT en español, que nos ofrece el siguiente titular. China ofrece unir fuerzas con Brasil ante alza de aranceles de Estados Unidos. El portavoz de la Cancillería China, Lin Jian, declaró que China está dispuesta a continuar la comunicación con Brasil y a trabajar con dicha nación y otros países para salvaguardar conjuntamente el sistema de comercio multilateral con la Organización Mundial del Comercio en su núcleo y defender de esta manera la equidad y la justicia internacional. Asimismo, ha destacado que una guerra arancelaria no tiene ganadores y no sirve tampoco a los intereses de ninguna parte. Estas declaraciones surgen en un contexto donde Estados Unidos va a anunciar la imposición de nuevos aranceles a productos de Brasil, a lo que Brasil ha respondido con trámites para aplicar la ley de reciprocidad. Ahora continuamos con el portal de C5N, el portal argentino, que nos destaca precisamente al país con la siguiente información. El trabajo informal sigue creciendo. Escaló 3.4%, mientras que el empleo registrado cayó 1.1%. Según el Instituto Nacional de Estadísticas y Censos, INDEC, las horas trabajadas formales cayeron un 2.9% y las no registradas aumentaron en 3%. A su vez, los puestos de trabajo totales fueron 22.885 millones en los primeros tres meses de este año, lo que ha representado un incremento de 0.9% respecto al mismo periodo del año 2025, mientras que las horas trabajadas totales tuvieron un descenso de 0.9% interanual. Asimismo, se ha registrado una variación positiva de los puestos de trabajo asalariados en un 0.4%, mientras que se cuantificó un aumento de los puestos de trabajo no asalariados de 2.5%. Y en el primer trimestre de este año 2026, la remuneración al trabajo asalariado ha aumentado 30.5% respecto al mismo periodo del año 2025 en la República Argentina. Y vamos con el cuarto y último portal, vamos con Sputnik, que nos ofrece el siguiente titular. Estos tres países de la Unión Europea dispararon sus importaciones de gas ruso en mayo. El titular hace referencia a Francia, Grecia y Eslovaquia, naciones que incrementaron en mayo sus compras de gas ruso hasta los niveles más altos desde comienzos del año 2025, según un análisis de datos de Eurostat. Destacó también que Francia se ha convertido en el mayor comprador de gas ruso dentro de la Unión Europea ese mes, con importaciones de un valor de 423,7 millones de dólares, mientras que Grecia ha elevado sus compras a 147,9 millones de dólares, su nivel más alto desde enero del año pasado, con un incremento mensual del 50%, y Eslovaquia hasta alcanzar 138,5 millones de dólares, multiplicando por 7,3 su volumen del mes anterior. Ahora vamos a ver los indicadores petroleros al inicio de la presente jornada. Vamos primero con el barril de petróleo intermedio de Texas, WTI, que marcó $79.72, con un alza de 77 centavos de dólar. Pasamos al barril del Brent de

0: difícil o no hay palabras para decir lo que vivimos.
1: Yo tuve que ir a subir y cargar a mi madre.
0: Y solamente pude escuchar cómo mi perrita me movía y mi hija entró corriendo.
1: Pero mira, esa madre que yo cargué vale más que esto, que mi vida. Porque esa me dio a mí la educación moral, respeto, sensibilidad. ¿Quién no me dio hasta para trabajar?
2: De decirle cómo me siento aquí, muy bien, porque hemos sido muy bien atendidos, gracias a Dios. Los médicos, todos los vigilantes, los que ayudan aquí, todos nos han tratado muy bien, las señoras de la cocina.
0: Chévere, de verdad no he tenido que sacarla a ningún lado. Aquí mismo le han hecho todas sus cosas, placas, ya nos hicieron placas, no han hecho exámenes de laboratorio, la alimentación es muy delicada.
2: Bueno, yo me siento muy agrado porque de paso he sido consentida, les digo.
1: Lo que están haciendo hoy en día, de bailar, de ponerlo emocionante, de las caritas, de los juguetes, ¿saben? Le hacen ver de que todo no es un desastre. Nadie nos preparamos para este terremoto, ¿me entiendes? Y así como nadie nos preparamos, ahora sí nos tenemos que preparar. ¿Para qué? Para crear buenos futuros.
2: Le pido todas las noches a mi Dios que me dé fortaleza y me dé fuerza de seguir adelante. Ya que me dejó viva, estoy aquí y seguiré adelante con mis hijos.
1: Y lo maravilloso es tenerla viva. Esto vale, familia vale. Por eso les digo, no se queden ahí. Valoren lo que Dios le dejó y sigamos construyendo un buen futuro. Ya no miramos hacia atrás. Hay que soportar el dolor, pero para adelante. Porque la familia es lo poco que uno queda.

¿Cómo andan? ¿Cómo les va? Bienvenidos, abrimos nuestra agenda en este día. Hay una pregunta ya en Telegram. Trump ataca Irán y la escalada impacta el mundo y no hay salida clara hacia la paz. Así las cosas. Trump lo hace porque las encuestas dicen que pierde las elecciones de medio término. ¿Ahí acaso está el punto central de esa acción? Hemos dado algunas opciones para responder, para participar en la encuesta. Una opción es, sí, las perderá igual. Dos, no, el capitalismo siempre actúa así, o sea que no importa si es Trump o quien está en la Casa Blanca, eso se va a mantener, esa forma de actuar. Tres, no sé del tema. Ustedes van respondiendo, se van preparando de inmediato, yo los invito a ver portales de comunicación para ir ampliando lo que pasa. Vénganse conmigo. Fíjense esto, Telesur, Venezuela, gobierno, comunidad y voluntarios se unen para atender a los afectados por los terremotos. Este es nuestro tema uno, Trump es el tema dos. Entonces, vuelvo a este medio de comunicación, que es nuestro Telesur. Tras el sismo, hay que ahora hacer una nueva tarea, estamos en una nueva etapa, que es la de la reconstrucción. La presidenta encargada, en articulación con las instituciones del Estado, voluntarios, la propia comunidad organizada, mantiene un despliegue humanitario continuo para que aquellas familias que perdieron sus techos, las familias que están afectadas, puedan salir adelante. Miren lo que es esta imagen, ocurrió acá, en Caracas. Esta es una visita que hizo la mandataria encargada de este complejo educativo, que hoy está condicionado para dar techo a quienes se quedaron sin esa posibilidad. Este es un campamento temporal, ahí tienen la información, las fotos de Vice Venezuela, de la vicepresidencia. Miren los niños, aquí reciben actividades recreativas y otras tareas, hay emprendimientos que se han puesto en marcha ya en estos sitios porque la vida sigue y necesita.

Necesitamos todos salir adelante. BTV, levantamiento de cartografía digital se mantiene en La Guaira, una iniciativa que planea modernizar la planificación del territorio, gestionar riesgos socioambientales, optimizar el diseño de políticas públicas con datos geolocalizados de alta precisión. Se prevé hacer una cartografía digital para el nivel de detalle de las próximas obras. Así se trabaja. Correo del Orinoco. Vamos a mostrarlo. Presidenta encargada Delcy Rodríguez recorre comunidades mirandinas atendidas por este plan llamado Venezuela Renace. Para transformar, para revitalizar las comunidades afectadas tras el doble sismo, hay un plan de trabajo, hay una esperanza para las familias que perdieron sus hogares y para esos venezolanos que necesitan creer que este renacer de Venezuela es posible.

0: De inmediato, información hasta ahora que sumamos directamente desde el lugar de los hechos. Vamos. Michelle.
1: Hola, ¿qué tal, Marcela? Saludos para ti, toda la audiencia de Telesur. 8:36 de la mañana y nosotros estamos acá en el estado costero de La Guaira. Recordemos, un estado declarado como zona de desastre por este doblete sísmico que se registró en la nación venezolana el pasado miércoles 24 de junio. Y a 3 semanas de este desastre natural que afectó principalmente este estado, Marcela, quiero contarte a ti y a todos los que nos sintonizan a esta hora todo lo que está ocurriendo acá en el estado de La Guaira y también a nivel nacional en donde hubo estas afectaciones. En primer lugar, lo que hay que decir y resaltar es que acá en La Guaira continúan las labores de remoción de escombros y el rescate, por supuesto, de las personas venezolanos, venezolanas que quedaron, por supuesto, bajo estos escombros. Esto se hace, por supuesto, con 30.000, o bueno, más de 30.900 efectivos desplegados. Hemos visto durante la mañana de hoy, hay que resaltar, que ha sido la Guardia Nacional Bolivariana la que ha estado en estas labores junto con equipos de protección civil, de defensa civil, policías. Hemos visto entonces todo un despliegue integral para seguir en estas labores de levantamiento de escombros. También se suman a estas labores más de 31.000 voluntarios, que son básicamente los vecinos, las comunidades que se están sumando para hacer este trabajo de forma mancomunada. Es lo que ocurre acá en el estado costero de La Guaira y también en estas otras zonas donde hubo o se registró el colapso de edificios residenciales. Por otro lado, también lo que está ocurriendo acá es la atención de las más de 121.000 personas en los campamentos transitorios. 107 campamentos transitorios hay en todo el territorio venezolano. Acá en el estado de La Guaira también se están atendiendo a todas las familias que han sido, por supuesto, afectadas por este doble terremoto. La mayoría de ellos tuvieron que desalojar sus hogares por daños en infraestructuras y entonces en estos campamentos transitorios están recibiendo no solamente alojamiento, están recibiendo atención médica, incluso atención psicológica, recreación para los niños, para los jóvenes y también, por supuesto, están recibiendo un acompañamiento emocional, porque hay que decirlo también, este desastre natural impactó considerablemente en lo que es la salud mental de las y los venezolanos. Así que en Caracas y en el estado de La Guaira avanza entonces la atención integral, por supuesto, dirigida por el gobierno venezolano para atender a cada una de estas familias. Por otro lado, también acá en La Guaira se está haciendo, Marcela, el levantamiento de una cartografía digital. Esto no es, o sea, no tiene otro fin, sino que, por supuesto, estudiar la condición, por supuesto, de los suelos y optimizar y actualizar, por supuesto, cada uno de estos datos geológicos para la construcción de las nuevas viviendas. Recordemos lo que decía la presidenta encargada de Venezuela y también Delcy Rodríguez y también lo decía el presidente de la Asamblea Nacional, Jorge Rodríguez, decía que estas nuevas construcciones, estas nuevas viviendas se van a hacer bajo, por supuesto, los lineamientos de lo que conocemos como sismos resistentes, considerando, por supuesto, este desastre natural que ha dejado hasta la fecha a más de 4.900 personas fallecidas, a otros 16.000 heridos. Entonces, frente a ese escenario, está avanzando, por supuesto, toda esta jornada de atención integral para las familias, para los venezolanos y las venezolanas afectadas. Marcela, así entonces el panorama la mañana de hoy desde el estado costero de La Guaira.
0: Muchas gracias allí, Michelle Ramírez, con toda la información. Vamos sondeando, buscando información, levantando testimonios. No dejamos de cubrir los hechos, hay mucho todavía por hacer y en Telesur lo entendemos así y trabajamos en función de llevarle la noticia. Se viene una pausa porque vamos a ubicar acá los sillones, vamos a abrir el espacio de análisis porque hoy el invitado está en piso. Es un súper invitado, así que prepárense a recibir la información en minutos nada más.

0: dándole inicio a revisar todos los edificios que no colapsaron, pero que tienen que ser catalogados para luego ser revisados en caso de ser necesario.
1: El objetivo es tomar los datos para saber qué estructuras sufrieron leve, mediano o fuerte daño.
2: Gracias a todos los ingenieros que también acaban de llegar. Yo me siento bien porque los ingenieros me dijeron que mi casa está en buena condición, gracias a Dios.

0: Les dije, era un súper invitado. Luis Delgado Arria con nosotros, analista geopolítico, epistemólogo, filósofo de la liberación, vicerrector de investigación de la UICOM, la Universidad Internacional de las Comunicaciones, flamante universidad y que nos da enormes alegrías. Mi profe, le digo siempre a Luis, ¿cómo estás?
1: Muchas gracias, Marcela, y a todo el equipo de Telesur por esta, un honor estar aquí.
0: ¿Sabes qué está bueno en este momento de Venezuela? Hablar de teología. Meternos en un campo donde hace tiempo no nos acordábamos que teníamos, los que creemos, los agnósticos no, que hay un ser superior que evidentemente nos da una mano cuando la necesitamos y no nos abandona. Hablar de ese cuerpo espiritual que después de todo lo que ha pasado en Venezuela con este doble sismo, nos hemos encontrado más de una vez diciendo, Diosito, gracias, en mi edificio no le pasó nada a nadie, tenemos cosas para reparar, pero salimos adelante. Diosito, gracias por tal y tal cosa. Y así el venezolano en ese gracias rápidamente ha reaccionado para ir a ayudar al que le hacía falta. Yo no sé si otras sociedades pueden hablar de esas cercanías y de ese sentido de comunidad como sociedad en sí. Yo creo que eso a lo largo de los años va a quedar para el análisis, Luis.
1: Sí, bueno, primero me hace recordar el terremoto que sufrió México, en el que surgió un fenómeno que no estaba en el horizonte, que es que surgió una especie como de ejército de topos en todas las ciudades que sufrieron este tipo de terremotos. En México hay terremotos muy, muy graves. Y eso es lo que acaba de suceder aquí en Venezuela, que es un topo. Fíjate, por cierto, me estaba recordando que esa metáfora del topo la utilizó en Marx en una oportunidad para referirse de las fuerzas tectónicas que existen en los pueblos para generar el socialismo. Que pareciera como que estuviera completamente dormido y de repente emerge esa fuerza, por ejemplo, la que emergió aquí en Venezuela el 27 de febrero del 89 y que después ha emergido durante todo ya más de dos décadas con el apoyo, digamos, constante hacia una utopía chavista. Entonces, eso nos remite a nosotros a esa dimensión que nuestro pueblo la ha internalizado profundamente, de que el Dios está en el prójimo. Cuando dicen, ¿dónde está Dios? Le preguntan a Jesús, y bueno, amaos a los unos a los otros. Si ustedes defienden al más débil de nosotros, al más pequeño, decía específicamente Cristo, me están defendiendo a mí. Yo estoy en el más débil de cada uno de ustedes. Entonces, eso es lo que nosotros estamos viendo aquí. Eso es lo que nosotros estamos reverenciando en este acto, que es muy trágico, obviamente, pero que también afianza esa fuerza tectónica, volcánica que tiene, sobre todo hay que decirlo, las mujeres venezolanas, las mujeres que viven en Venezuela, ¿no? Porque todas las mujeres que nosotros somos uno de los países más multiculturales y más multiétnicos del mundo, porque Venezuela ha tenido una cultura de la hospitalidad de todo el que viene y lo recibimos incluso a veces hay que decirlo mejor que los propios connacionales, ¿no? Pero esa cultura de la hospitalidad eso nos viene, hay que decirlo, del código de Hammurabi 7 siglos antes de Cristo. Decía el código de Hammurabi que hay que recibir al peregrino, hay que proteger a la viuda, al huérfano, al que no tiene casa, al que no tiene comida. Esa base profunda de la teología de 7 siglos antes de Cristo, esa es la que se evidencia aquí en cada barrio de Venezuela cuando frente a un hecho terrible como el que estamos todavía sufriendo, emerge lo más sublime. De lo más terrible emerge lo más sublime. Me recuerda la metáfora de una oportunidad que vi, ¿De dónde surgen los lotos? De los pantanos más...
0: La flor de loto.
1: Flor de loto, de esos pantanos donde no crece más nada, crece aquella flor perfectamente blanca, perfectamente fragante. Y eso es lo que hay que rescatar de este momento.
0: Por ahí venía el análisis hoy. Les dije que nos íbamos a preparar un gran momento. Entender Venezuela hoy es entender eso, la protección del vulnerable que despliega el gobierno nacional. A veces, fuera del país, sorprende, Luis, que hay cantidad de voluntarios, más de 20.000 voluntarios, junto a las lideresas y líderes organizados, junto a las autoridades de gobierno, en cada uno de estos espacios, pendientes desde, no estoy hablando solamente de los campamentos transitorios, sino de estos espacios donde hay personas que necesitan atención. Porque, por ejemplo, en mi edificio han ido a ver a los adultos mayores y fue una brigada médica. Estamos hablando de que cada espacio donde hay una persona vulnerable, allí hay presencia del Estado. Y esto habla también de una política de Estado, como decía la mandataria encargada. Esa frase "no están solos", que puede parecer una frase antes dicha, común, es una frase potente en un momento como este que está viviendo Venezuela. Ya hay un primer paso de entregar las 200 primeras unidades habitacionales. Dar techo a quien lo necesita habla de esa profunda espiritualidad de quienes están haciendo las cosas, conscientes de que lo material se pierde, no es tan fácil, lo material también hay que reponerlo, se necesita el techo para albergar la familia, para tener todos los días el alimento en la mesa, para preparar lo que necesitamos en el día a día. Póngase en el lugar, que la vida se salva, sí, por supuesto, gracias a Dios, otra vez nos encontramos ahí, pero la realidad es que lo material importa. Entonces, estar con estas tareas que se está haciendo no solamente en el estado de La Guaira, sino desplegando en todo el país, revisando cada edificio, cada techo, cada columna, revisando suelos para ver cómo se van a levantar estas ciudades muy, muy sismo resistentes, que es lo que se busca, trabajar una nueva política habitacional. Todo eso tiene signos y tiene síntomas también. Yo quiero preguntarte cómo va la esperanza y cómo la ves impulsada en todo ese plan de trabajo.
1: Mira, la gran praxis, la gran transformación, la gran dimensión revolucionaria de la vida consiste en aprender. Aprender es la dimensión más revolucionaria. Por eso es tan importante las universidades, porque las universidades es el único espacio creado a lo largo de la historia por el ser humano en donde nosotros tenemos la función de repensar el proyecto histórico de los pueblos, de repensarlo todo, de repensar qué es la sociología, qué es la antropología, qué es la ciencia, qué es la comunicación, qué es la historia. Todo eso es lo que nosotros, en momentos tan graves como estos, nosotros necesitamos pararnos a pensar qué es, qué nos enseña este terremoto. Mire, yo estaba sacando una cuenta poco antes de llegar aquí, y este terremoto, conservadoramente, las sanciones aplicadas contra Venezuela, conservadoramente, representan 6,3 veces más pérdidas materiales que este terremoto. Conservadoramente.
0: 6,3 veces más.
1: ¿Eso qué quiere decir? Eso quiere decir que prácticamente cada 2 años nosotros tenemos unos efectos parecidos en términos materiales a las pérdidas de este terremoto. Entonces, ¿qué es lo que nos dice eso a la familia venezolana? Nosotros tenemos que hacer eso. Vamos a suponer que hacemos una familia, y en una familia tenemos una gente que dentro de la propia familia llama a que todos los días haya un terremoto y se pierda prácticamente todo lo que tenemos en la casa. Eso es inviable, un país así, una familia así, ¿verdad? En donde conspiramos para empobrecernos, para entristecernos, para inviabilizar la vida. Por eso es que de este terremoto tenemos que aprender que si hay, que debe haberlo, restricciones en los hospitales a causa de las sanciones. Si hay restricciones en el suministro acelerado de la atención en todas las zonas, las múltiples zonas que fueron, o sea, como 40, 50 zonas en diferentes partes, a causa de que no hay el dinero, no, o sea, no es que no lo hay, se nos ha sustraído de una manera inmisericorde los bienes materiales para reproducir la vida. Mira, y eso me hace recordar algo que creo que es muy importante. Mira, en el padre Bartolomé de las Casas, que fue encomendero, que tuvo esclavos.
0: Soy su fan.
1: Estuvo encomiendo. Él, en cierta manera, en una oportunidad, leyendo la Biblia, se consigue con un pasaje que dice: el que le quita los medios de vida a un pobre está en pecado mortal. Y cuando lee eso, dice, bueno, pero entonces yo, eso es lo que estoy haciendo yo no puedo seguir siendo encomendero. Y decide volverse a España y escribirle una misiva, una gran carta al rey donde lo pone en cuestión, le dice lo que estamos haciendo va en contra de toda la teología cristiana. Y lo llama y le hace un relato de todos los genocidios.
0: Las iniquidades
1: y el genocidio, que el más grande genocidio de la historia, sin lugar a dudas. Entonces, eso es lo que
0: ojalá nosotros... surtiera ese efecto la carta que Delcy Rodríguez, presidenta encargada de Venezuela, ha enviado al rey de Inglaterra
1: para que liberen los fondos que están retenidos en el Banco de Inglaterra. Los líderes del mundo no se compadecen. ¿En qué momento se van a compadecer? ¿Dónde está el alma? Si es que podemos hablar de eso, de los supuestos grandes líderes de Occidente. Este tipo de eventos, ya nosotros no estamos en una confrontación abierta con el imperialismo, con Estados Unidos, estamos haciendo de nuevo un voto por la concordia, por un llamado a la paz, por un llamado a construir un mundo en donde todos tengamos cabida. Ese es el llamado que está haciendo la... que lo hizo siempre Chávez y todavía más Maduro y ahora todavía más la presidenta Delcy Rodríguez, un llamado a que construyamos un mundo donde podamos por lo menos ser mínimamente humanos. Después haremos lo máximamente humanos una vez que logremos construir un mundo sin guerra, sin confrontaciones de este tipo, sin inversiones en multimillonarias en guerra en lugar de en vida. Es un proyecto suicida el que está acometiendo Occidente, y yo creo que estamos próximos a que haya algunos, y ya estamos comenzando a ver algunas señas de una cierta sensatez.
0: ¿Por qué lo decís? Hay señas de una cierta sensatez. ¿Por qué?
1: Mira, pese a que hoy día está prácticamente el mundo cada vez plagándose más de guerras, la guerra de Irán es algo que ya no hay base material ni económica ni militar para soportarla durante por lo menos un mes más. Estados Unidos no tiene cómo soportarla. Toda la OTAN, mira, hace un año dijo, no, quizá un poco menos de un año, dijo el presidente Xi Jinping, estamos presenciando cómo Rusia sola derrota a todos los países de la OTAN. Y ahorita, ¿qué es lo que estamos viendo? Que cada vez... esta guerra, digamos, de larga extensión que ha propuesto Rusia para construir un espacio vital de seguridad, está evidenciando de que Ucrania, que está llevando una guerra por delegación, es decir, en representación de toda la OTAN, ¿verdad?, contra Rusia, está cada vez más acorralada. Mira, yo estaba viendo un dato nada más para ver la parte material. Ucrania está perdiendo entre 15 y 30 mil soldados por mes. ¿Qué país puede soportar una cosa así? Conservadoramente 15 mil en 10 meses son 150 mil jóvenes que mueren, en 10 meses nada más. Al año son 160 mil jóvenes por año y ya vamos por más de 2 años de guerra.
0: Qué bueno. Entonces, que en Venezuela no tenemos esa situación y que hoy hablamos de reconstruir techos.
1: Así es.
0: Así la es. Paz como el bien supremo en este país, y con eso vamos
1: la
0: a ir
1: paz,
0: cerrando
1: detrás de la paz
0: análisis.
1: Está la vida, y detrás de la vida está el sacramento diario. Por eso es que dice el Padre Nuestro, danos hoy nuestro pan de cada día. El pan de cada día es la paz, es la concordia, es el encuentro, es frente a los lobos de la guerra responder con opciones de sensatez, que es lo que está haciendo nuestra presidenta y lo que hicieron antes Chávez y Maduro.
0: Gracias, profe.
1: No, gracias a usted.
0: Gracias por este momento.
1: No sabía que me iba a preguntar por teología.
0: Gracias. Así aprendemos. Todos los días vamos buscando historias nuevas que nos lleven a crecer. Finalmente, el conocimiento a nuestras manos es lo que nos permite ese crecimiento. Pausa rápida, ya volvemos.

0: Venezuela abraza al mundo y el mundo abraza a Venezuela, demostrando que la verdadera unión no tiene fronteras.
1: Tengan mucha fuerza, más que todo unión, para que no desvanezcan.
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0: Teníamos un gran momento recién en Agenda Abierta, pero es hora de dejar el espacio del pensamiento para ir a la acción de lo que pasa acá. ¿Qué tenemos en el bolsillo? ¿Qué decisiones toman nuestros gobernantes y cómo responden nuestros petates? En Alemania, el fabricante de automóviles Volkswagen evalúa despidos masivos. Hay crisis y el CEO de esta empresa ya ha dado a conocer, abre la posibilidad teórica de eliminar hasta 50.000 puestos de trabajo en todo el mundo si no logran bajar costes laborales. Así la situación financiera que vive Volkswagen se presenta como crítica por la baja demanda en Europa. Exactamente, si cobran poco, ¿cómo van a poder aspirar a un auto? Y además, si ese auto tiene combustible proveniente de un fósil, tampoco, porque ya en Alemania están buscando un auto eléctrico. Y así es como van cambiando las prioridades y se va moviendo ese mercado. Hay un informe de la Oficina General de Estadísticas de Vietnam. Dice el PIB aumentó 8,39% en el segundo trimestre del 2026. Para el sudeste asiático esto es un valor superlativo. El organismo dijo que en los primeros seis meses el PIB aumentó 8,18% en el contexto de una economía global que sigue enfrentando incertidumbres. No solo reafirma esto la resiliencia de la economía vietnamita, sino también da base para llegar al objetivo de crecimiento de dos dígitos que se plantearon para el periodo 2026-2030. Volumen total de importaciones y exportaciones hoy es mayor que el PIB. La agricultura es un recurso importante que garantiza, por supuesto, seguridad alimentaria y contribuye a la estabilidad de esta balanza. ¿A cuánto el barril de crudo? WTI, $79.72. Flechito hacia arriba, flecha verde. Brent, $84.93. Flechita hacia arriba. OPEP, $83.39, igual tendencia alcista. Eso es cuando está la flechita verde, la flechita hacia arriba en un mercado bursátil. Vamos a cambiar, ¿qué les parece? Estados Unidos ha llevado a cabo una oleada de ataques militares, por supuesto, entre la noche del jueves y el viernes, contra puentes, trenes, aeropuerto de Irán. Estados Unidos ataca inmediaciones de un hospital como es el Sajid Bakay, un centro especializado anticáncer infantil. Imagínense, allí bombardearon, así como lo escucha. Eso es sur de Irán. Telesur le muestra, Irán afirma haber destruido aviones cisterna y casas de Estados Unidos en Jordania. Cuando les digo que escala, es por esto. No es Irán, es toda la región. El Cuerpo de Guardianes de la Revolución Islámica dijo que destruyó estos aviones de combate. La operación se hizo con la utilización de misiles balísticos y varios drones. Al-Mayadeen dice Irán destruye radares de Estados Unidos y golpea sus bases en el Golfo. El ejército lo anunció y allí entonces una nueva fase de esta operación militar llamada Relámpago. Siguiente portal. Hispan TV, Irán lanza ataques sorpresa y abate a gran número de fuerzas de Estados Unidos en Siria. El ejército iraní reiteró su postura sobre Hormuz. Mantiene el control de ese pase marítimo que es vital para la región. Siempre que agreda a Estados Unidos, no van a exponer ni el petróleo ni el gas. Y la región se queda sin esos dos productos. De inmediato nos vamos a Beirut, nos están esperando, vamos. Hisham, adelante.
1: Hola colegas, saludos amables televidentes. La nueva escalada militar estadounidense contra la República Islámica de Irán continúa por séptimo día consecutivo. En la noche de este jueves al viernes, los bombardeos llevados a cabo y considerados de los más violentos alcanzaron a infraestructura civil en el sur de la República Islámica de Irán y también en la región sureste de la nación persa. Los bombardeos alcanzaron a puentes, carreteras, autopistas principales, vías férreas y también al aeropuerto de Irán Shahr en la provincia de Sistán y Baluchistán al sureste del país. Cabe destacar que estos bombardeos de anoche lamentablemente causaron la muerte de al menos de 8 personas en la herida de más de 20 personas. Según las autoridades iraníes, los ataques y bombardeos de Estados Unidos desde que comenzó la nueva ola de agresiones contra la República Islámica de Irán provocaron lamentablemente la muerte de más de 38 personas y la herida de más de 400, además de colosales daños materiales en bienes públicos o privados. La República Islámica de Irán denuncia que los ataques militares de Estados Unidos alcanzan a la infraestructura civil, contrario a los alegatos de Estados Unidos de atacar a posesiones militares iraníes. Muestra de ello el ataque del pasado miércoles que alcanzó las inmediaciones del hospital de Shahid Bakai en la provincia de Ahvaz, que es un hospital especializado en tratamiento de enfermedades de cáncer infantil, lo que provocó la evacuación de al menos 121 niños enfermos de cáncer infantil de este hospital. Asimismo, el anterior ataque contra la escuela de Minab y también el ataque contra el polideportivo de la Mer. Cabe destacar que estos ataques de anoche provocaron el cierre de la carretera y la autopista principal de Bandar Abbas y también Bandar Hamir y asimismo Kohar Lar. Hay que destacar que en respuesta a estos ataques, el Cuerpo de Guardianes de la Revolución Islámica de Irán afirmó que realmente mantiene su control sobre el estrecho de Hormuz y que las fuerzas navales del Cuerpo de Guardianes de la Revolución Islámica de Irán continúa con los ataques de represalia y amenaza también con impedir las exportaciones de petróleo y de mercancías a través de este estrecho si continúan las agresiones estadounidenses. Cabe destacar que las Fuerzas Armadas iraníes afirmaron que el día de hoy y de ayer han atacado a posiciones militares estadounidenses en la región, incluido un sistema de radares en el Sultanato de Omán, y además de atacar a un centro de mando en la base de Al-Tanf en el territorio de Siria, un ataque sorpresa que causó la destrucción de varios sistemas de radares y también helicópteros para operaciones especiales. Mientras tanto, el presidente de Estados Unidos, Donald Trump, afirmó que Estados Unidos está ganando la guerra contra la República Islámica de Irán y de que Estados Unidos posee las fuerzas armadas más grandes del mundo y que realmente los resultados se verán pronto y que los ataques y los bombardeos alcanzan a posiciones militares para debilitar la fuerza y la capacidad militar de la República Islámica de Irán, supuestamente para impedir sus ataques contra los barcos de petróleo y mercancías en el estrecho de Hormuz. Mientras tanto, la República Islámica de Irán, además de mantenerse firme y seguir trabajando para dar ataques de represalia a las agresiones de Estados Unidos, también dirigió un llamado a los países de la región para unirse a la República Islámica de Irán, para aunar esfuerzos asegurando que la unión entre Irán y los países vecinos haría que la seguridad sea restablecida en la región y impedirá realmente que Estados Unidos pueda imponer su tutela y también la inseguridad y la instabilidad en la región. Sin embargo, hay que destacar que Jordania afirmó que su ejército dio una respuesta a un supuesto ataque iraní derribando al menos 3 misiles que afirmó que pretendía alcanzar el territorio de Jordania. Mientras los amigos de la República Islámica de Irán, los movimientos de la resistencia ratificaron su disposición a sumarse a esta acción de represalia y muestra de ello también las declaraciones del Hezbollah, la resistencia islámica de Irak, quien destinó una recompensa de 10 millones de dólares a cualquier persona que asesine o mate al presidente de Estados Unidos, Donald Trump. Mientras tanto, a nivel diplomático, ante esta situación atizada en la región de Asia Occidental, tanto China como Pakistán llamaron a ambas partes del conflicto a establecer un alto el fuego y también a reanudar las conversaciones y también los instaron a cumplir sus compromisos en el marco del memorando de entendimiento firmado entre ellos recientemente. Esta es toda la información que tenemos por ahora. Adelante, por favor.
0: Muchas gracias. Nos espera Dax Toscano. Es nuestro invitado a esta hora, magíster en educación superior, comunicador, analista internacional. ¿Cómo te va, Max? Buen día.
2: Buenos días, Marcela. Un gusto estar nuevamente con ustedes.
0: Muchas gracias. ¿Qué es esa camiseta que tenés que se ve solo un pedacito de la parte de arriba? ¿A quién representa?
2: Bueno, tuve la oportunidad hace unos días de participar en los funerales del líder supremo de la República Islámica de Irán y pude compartir con el pueblo iraní su dolor, su lamento, pero también su firmeza revolucionaria y la decisión de luchar hasta vencer o morir por la defensa de su patria, por la defensa de sus ideales. Esta camiseta es parte de la selección de Irán y la llevo con orgullo porque en realidad en Irán está el foco de la resistencia mundial y en Irán está la esperanza de construir una humanidad distinta frente a los arrogantes del mal que se han dedicado a invadir países, a robar recursos y a atacar sobre todo infraestructura civil y fundamentalmente a asesinar a niños y a niñas, porque esa es la condición de la clase de Epstein, la clase de los pedófilos que han abusado de niños, que han abusado de niñas y que lo siguen haciendo a través de estas agresiones militares ahora en Asia Occidental, fundamentalmente contra Palestina, contra el Líbano, contra Yemen, contra Irak y ahora contra la República Islámica de Irán.
0: Fíjate que mientras te escucho pienso, este cambio, este echar atrás el acuerdo de Islamabad, este cambio de postura de Trump, evidencia las enormes dificultades que tiene para poner fin a la guerra contra el pueblo iraní. Y ahí tenemos una verdadera clave para entender por qué esto una y otra vez Trump lo reanuda, reanuda la agresión, reanuda el dolor, Max.
2: Bueno, aquí hay que comprender que la paz es apenas un periodo corto entre guerras y que la paz no podrá alcanzarse mientras no se dé un golpe certero a estos arrogantes del mal. El vicepresidente de los Estados Unidos ha declarado que son los israelíes, los sionistas, los que están presionando precisamente a la administración Trump para que continúe la guerra contra Irán. Pero hay otras declaraciones que también son fundamentales que nosotros comprendamos para desmitificar esta idea del bravucón pedófilo de Trump de que Estados Unidos está ganando la guerra. Hace pocos días, un funcionario estadounidense, un alto funcionario político estadounidense, en un lapsus brutus, señalaba que Estados Unidos se ha metido en una guerra con Irán que está costándole cientos de vidas a los soldados estadounidenses. Recordemos que el aparato mediático al servicio del sionismo y del imperialismo oculta cuáles son las consecuencias precisamente de los ataques certeros llevados adelante por Irán contra los Estados Unidos en todos los lugares en los que tiene bases militares en la región. Y eso ha provocado un sinnúmero de bajas en el ejército estadounidense que se las están ocultando a la población estadounidense, que se está ocultando a la población mundial, porque saben que precisamente esas bajas significan golpes certeros que desmontan esa idea de que Estados Unidos está ganando fácilmente la guerra. Bueno, Estados Unidos lo que hace es atacar los lugares civiles. Yo lo he visto con mis propios ojos en la ciudad de Lamer, cómo las bombas de fragmentación y los proyectiles han alcanzado no lugares militares, sino lugares de población civil, viviendas, edificios de departamentos. Y por supuesto, en la ciudad de Lamer, el crimen que se cometió al lanzar un misil contra un coliseo, un polideportivo, donde se encontraban practicando actividades deportivas un sinnúmero de niñas y de jóvenes que fueron martirizadas por estas bombas criminales de los Estados Unidos con complicidad precisamente de los sionistas.
0: Un gran saludo y muchas gracias. Ahí tienen planteado el tema y ahí tienen un análisis con un especialista. Gracias. Vamos a seguir haciendo una pausa que será así de breve. La presentación del tema, me dicen aquí, no, me refiero. Presentación del tema, nos esperan en La Habana y hay cantidad de gente del otro lado también. Ya van a salir de la pantalla diciendo, no, pausa, La Habana. Ahí va.

0: No podemos mencionar la palabra pausa, Rey. Increíble. ¿Cómo estás? Sin prisa y sin pausa.
1: Estoy muy bien, Marcela querida. Muy bien, estamos desde acá, desde La Habana. Es que La Habana es la pausa, no podemos negarlo, ¿verdad? A pesar de todas las acciones de bloqueo estadounidense y sus consecuencias en la mayor de las Antillas, aquí está la pausa. Es esta ventanita que se abre todos los días en la agenda abierta para dar cuenta de lo que pasa puertas adentro y también lo que sucede más allá de las fronteras cubanas, pero con incidencia en Cuba. Vamos a repasar. Hace solo minutos, el presidente de Cuba, Miguel Díaz-Canel Bermúdez, alertó sobre la creación de alianzas de extrema derecha para arremeter contra una supuesta izquierda radical global. A través de su cuenta en X, el presidente cubano publicó el siguiente hilo que compartimos con ustedes. Una nueva y más peligrosa versión del macartismo ha regresado a Estados Unidos. Con una amenazante proyección transnacional, se promueven alianzas de extrema derecha que recuerdan al fascismo hitleriano, dice, o a la oscura Operación Cóndor, con el fin de atacar una supuesta izquierda radical, esto entrecomillado, global. Se están buscando pretextos para justificar nuevos abusos y mayores agresiones, se pregunta el presidente. Peligrosamente radicales son la derecha imperialista y sus acólitos, responsables, entre otros crímenes, de genocidio en Gaza, ejecuciones extrajudiciales, caza, tortura y asesinato de migrantes, bombardeo de una escuela de niños en Irán, bloqueo genocida contra el pueblo cubano. El jefe de Estado concluye, la lista es interminable. El verdadero peligro para la humanidad es la filosofía de desposesión que dicta las acciones bélicas de la extrema derecha transnacional. Estos pronunciamientos del mandatario Díaz-Canel se dan en el contexto, recordemos, de la cumbre pautada para esta semana por parte de la Casa Blanca con representantes de unos 60 países contra lo que la actual administración estadounidense denomina la izquierda radical en el mundo. Hay más de qué hablar. Por ejemplo, el canciller Bruno Rodríguez Parrilla denunció que medios de comunicación estadounidenses se suman a las amenazas de agresión militar contra Cuba orquestadas por la Casa Blanca. El canciller expresó en redes, una vez más los medios de comunicación estadounidenses se suman a la campaña de amenazas de agresión del gobierno de Estados Unidos contra Cuba. No se trata solo de guerra psicológica. Con esas supuestas filtraciones, el gobierno estadounidense busca sondear la opinión pública sobre una aventura militar que provocaría un baño de sangre y carece de justificación creíble. Cuba no es una amenaza y las agencias de inteligencia estadounidenses lo saben, dice Bruno. ¿Cómo podría ser una amenaza para la mayor potencia militar y nuclear del mundo? Se pregunta. La invención de falsos pretextos contra Cuba desde el sur de la Florida es el negocio perfecto para un grupo de políticos desacreditados y corruptos que siguen lucrándose del sufrimiento del pueblo cubano. Vamos a ir más allá con esta temática, porque en este contexto países solidarios se suman a la condena del canciller cubano. Por ejemplo, el portavoz del Ministerio de Exteriores chino, Lin Jian, expresó en nombre de su gobierno. Según informes, el ejército estadounidense ha explorado posibles acciones contra Cuba. China se opone firmemente al uso y la amenaza de la fuerza en las relaciones internacionales, lo cual viola gravemente la Carta de las Naciones Unidas y pone en peligro la paz y la seguridad globales y regionales. China mantiene su firme apoyo a Cuba. Profundizamos, hacemos un poco de contexto, porque seguramente usted se preguntará qué publicaron los medios estadounidenses en torno a este asunto que ha generado tantas reacciones, lo mismo dentro que fuera de Cuba. Bueno, sucede que presuntas revelaciones a estos medios dan cuenta de que la Casa Blanca ha analizado planes militares contra nuestro país en medio del recrudecimiento del bloqueo. Funcionarios estadounidenses, bajo anonimato, siempre están bajo anonimato, dicen estos medios, habrían aclarado que estas sesiones informativas no implican una decisión final del presidente Trump, pero reflejan un aumento de la tensión tras declarar a Cuba como supuesta amenaza inusual y extraordinaria. Vamos a recordar que Estados Unidos ha reforzado la presión financiera sobre entidades como GAESA y otras dependencias del Estado cubano, mientras el Pentágono mantiene gran parte de sus capacidades ofensivas comprometidas en Asia Occidental por el conflicto con Irán, lo decía más temprano el presidente Díaz-Canel. Igualmente, el gobierno cubano denunció que el bloqueo impuesto por Estados Unidos obliga a una naviera francesa a suspender envíos de carga a nuestro país. Así lo dijo en redes. Los estragos del bloqueo, la naviera francesa CMA, suspendió el transporte de carga con destino a Cuba y dejó decenas de contenedores, paréntesis, incluidos suministros médicos, muy importante, varados en Jamaica debido a las medidas coercitivas de Estados Unidos. La viceministra de Relaciones Exteriores, Ana Yancy Rodríguez Camejo, se suma a esta denuncia del gobierno cubano sobre la suspensión del transporte de carga. Vamos a ver qué dijo la vicecanciller. La decisión de las navieras de suspender el transporte de carga a Cuba como resultado de la aplicación de las medidas coercitivas más recientes por parte de Estados Unidos es un nuevo obstáculo para el comercio y el suministro de bienes esenciales a la isla en medio del endurecimiento del bloqueo. La propia viceministra de Relaciones Exteriores anuncia, por otra parte, la llegada de una flotilla con ayuda solidaria pese al cerco impuesto por Estados Unidos. Vamos a leer la publicación de Ana Yancy Rodríguez Camejo. Cuba recibe ayuda solidaria en medio del reforzamiento del impacto del bloqueo y el cerco energético impuesto por Estados Unidos. La carga incluye medicamentos, insumos esenciales y paneles solares. La iniciativa arroja luz sobre las consecuencias humanas de la política de máxima presión, dice la vicecanciller cubana. Y mientras, ¿qué más sucede en Cuba? Bueno, vamos a recordar que las 176 medidas socioeconómicas recientemente aprobadas, en junio pasado específicamente, buscan ampliar la función de los sectores estatal y privado, atraer inversión foránea y descentralizar la economía nacional. En la calle, los primeros impactos se sienten ya en el día a día de los cubanos, y de ello nos cuenta nuestra corresponsal en La Habana, Evelyn Leiva Romero, en el siguiente reporte.
2: Las 176 medidas agrupadas en 23 ejes eliminan el límite de 100 trabajadores para las MIPYMES, autorizan la banca privada y permiten a cubanos residentes en el exterior invertir en la isla. Un aspecto clave es la flexibilización bancaria. De hecho, la medida 98 elimina los topes a las transferencias bancarias y extracciones. Pero ¿cómo vive el ciudadano cubano estas transformaciones?
3: Siempre que sean medidas para beneficiar al pueblo y también a todas las personas que quieran invertir en nuestro país, incluso nosotros mismos como ciudadanos cubanos también poder invertir en nuestros propios negocios, importar y exportar, me parece estupendo. Porque eso, además que colabora con la economía del país, también ayuda a crecer los negocios, aumenta los salarios, aumenta también la cantidad de trabajos para las personas desempleadas que en estos momentos están atravesando una situación un poco complicada por todo lo que estamos pasando.
2: El optimismo de Leslie contrasta con una realidad de una economía golpeada por la crisis y el bloqueo. A ello se suman establecimientos que aún no aceptan transferencias por las trabas para obtener efectivo. Sin embargo, hay excepciones. En Fresh Market 23 y 12 la práctica es distinta.
4: He ido a más de 6 MIPYMES a comprar pechuga de pollo y no aceptan transferencia, ninguna. En la única que existe la transferencia es en esta. Nunca han puesto límites ni restricciones. Y entonces eso es algo agobiante para el pueblo que recibe su dinero a través de una tarjeta. En este minuto estoy pagando 9,000 pesos y todo es por transferencia, sin límite, de verdad, es la única MIPYME.
2: La cajera Gisela Cornejo corrobora que la eliminación de límites estipuladas en las transformaciones es una realidad en su puesto de trabajo, ofreciendo una alternativa en una economía asediada donde escasea el efectivo.
5: Mantenemos abiertos de lunes a domingo en el horario de 10 de la mañana a 8 de la noche. Y bueno, aquí aceptamos transferencia, solo moneda nacional, en cash o en transferencia, y bueno, el límite lo pone el cliente. Nosotros aceptamos cualquier cantidad, cualquier monto en transferencia.
2: Pero no todo es positivo en este nuevo escenario. Miguel Hassan Núñez celebra la flexibilidad, pero ve con preocupación la creciente inflación de los últimos meses.
6: En 21 y 14 es una de las MIPYMES más especiales que tiene esperado, porque usted llega a cualquier hora sin electricidad y sin nada y siempre te aceptan transferencia. Son personas que siempre están con buena atención y es como todo. Lo único malo es que los precios han subido un poquito respecto al dólar, que eso hay que manejar las balanzas para ver cómo se estabiliza todo. Porque muchas personas ya no pueden adquirir a esas MIPYMES. Pero por lo demás, a esas MIPYMES se acepta transferencia, 100% siempre.
2: En este debate las sombras persisten. El bloqueo, la inflación y la falta de acceso para los más vulnerables son desafíos enormes. No obstante, las 176 medidas encienden luces de esperanza. Javier Campanería y Evelyn Leiva Romero, Telesur, La Habana, Cuba.
1: Así está Cuba, así estamos los cubanos, esperando el fin de semana que se viene no apto para cardíacos, Marcelita querida. Ahí vamos cerrando nuestra ventana diaria de lunes a viernes en la Agenda Abierta. Te mando un abrazongo, como se dice, aquí en la capital de todos los cubanos y cubanas. Estamos siempre con Venezuela.
0: Siempre me sorprende Cuba, siempre. Gracias, Ray, gracias a todo el equipo. Nos preparamos un cambio, un mundo deportivo, nuestra pantalla aquí que con nosotros. ¿Cómo te va? Bienvenido.
7: ¿Cómo te va? Bien.
0: Debemos correr, dale. ¿Estás listo? Vamos.

0: Bien, aquí estamos. Bueno, nos separan 48 horas nada más para saber quién será la próxima selección campeona de esta edición 23 de la Copa del Mundo. ¿Será España? ¿Será Argentina? Lo cierto es que estas dos selecciones con una filosofía de juego totalmente distinta se van a enfrentar en una gran final. Una final para muchos inesperada. Otros estaban ligando que así fuese, pero vamos a hablar a esta hora y vamos a contactar a Viviana Vila. Ella está en Nueva York, por cierto, ciudad que va a albergar esta final del día domingo. Viviana, buenos días, ¿cómo estás? Saludos a esta hora. Vamos a ver si está. Ah, vamos, aquí está. Bien, ¿cómo estás, Viviana? Mira, estuve revisando unos números de esta gran final que se nos viene. Hay unos antecedentes interesantes. Los números siempre están ahí para el análisis, para el comentario, incluso para las comparaciones. Se han visto las caras España y Argentina en unos cuantos partidos. Dos empates, 6 victorias para Argentina, 6 victorias para España. Así que esos números se pueden romper. Y te pregunto desde ya, ¿cómo se respira? ¿Cómo se vive? ¿Cómo se siente? ¿Y qué es lo último que has podido recoger en torno a la selección argentina y a la selección de España? Que por ahí hay unas alarmas prendidas en la marea roja porque Lamine Yamal parece que no anda del todo bien.
1: Hola, buen día, Quique, ¿cómo estás? Bueno, hablando de cómo se respira, lo primero e imprescindible es decir que, dado los incendios en Canadá, ayer un humo envolvió a Nueva York y encendió una alarma respecto del partido del próximo domingo, porque es tóxico el humo y porque no estaba tan seguro que si ese humo no se apagaba un poco, pudiese ya tener pronóstico de que este partido se iba a disputar. Ya anoche estaba mejor, hoy amaneció mejor Nueva York. De continuar así, no hay ningún tipo de inconveniente. Lo de Yamal puede ser un toquecito. Yo en las previas de semejante partido no creo nada respecto de los toquecitos, las sobrecargas musculares y esto, excepto que sea un diagnóstico de lesión de ningún jugador. Todos especulan un poco con esto. En mi consideración, no hay nada que temer, a no ser que en las últimas horas nos enteremos de algo que hasta aquí no ha ocurrido. Dicho esto, Argentina está en Nueva York, España está en Nueva York, el juego es el próximo domingo a las 3 de la tarde. Cosas para decir que tienen que ver con que a la 1 va a empezar todo el espectáculo, porque ese espectáculo tendrá por primera vez el gran show del entretiempo, de más de media hora, con una gran cantidad de músicos también. Por primera vez mandó a hacer 2026 anillos la FIFA, le va a entregar 30 al campeón y después va a vender el resto, anillos tipo NBA, ¿viste? Esos anillos dorados que va a decir alguna cosa alusiva a este campeonato del mundo. Y ese trofeo que, como diría Maradona, hay que levantarlo porque pesa tanto. Aunque pesa 6 kilos y pico, es oro puro de 18 quilates, ustedes saben que el original, el trofeo original, se entrega al campeón en el terreno y después la FIFA se lo lleva para dejarle una réplica. Ah, hablando de FIFA, decidió no sancionar políticamente a Argentina por la bandera de las Malvinas que los jugadores le mostraron a su gente después del partido con Inglaterra. En lo que sí puede haber una sanción es económica, pero no deportiva, ni sancionar a los jugadores como los Chelsea, que fueron quienes la han desplegado. Y lo otro que ya se resolvió es el árbitro. El árbitro es aquel que arbitró en Qatar el primer partido de Argentina con Arabia y que pierde, y que después todo cambió para que Argentina sea campeona del mundo. Vincic es el esloveno de 46 años que va a arbitrar este partido. También va a estar Bárbara en la jornada del sábado, ¿no? Porque Francia y porque Inglaterra querrá alguno quedar en el podio. Es un partido que nadie quiere jugar, Quique. ¿Quién quiere ser tercero y menos cuarto? Pero bueno, Francia buscará en tal caso volver a estar en un podio porque era la gran candidata y tiene este sabor amargo seguramente.
0: Sí, es Viviana. Es que ni siquiera en el fútbol amateur ni en cualquier deporte amateur nadie quiere jugar ese partido por el tercer lugar. No. El premio de consolación, Viviana. Mira, nos quedaron muchos puntos para seguir tocando, pero en Deportes Telesur te quiero hacer una consulta y si quieres la vas preparando por el tema de la logística, de seguridad. Estuve leyendo por ahí que le piden a los aficionados que aunque el partido es a las 3, que por lo menos lleguen al estadio 5 o 6 horas antes para evitar el colapso de las avenidas. Y se están preguntando qué esperan mucho, además, los aficionados, la expectativa de que no vaya a ocurrir lo que sucedió en la final de la Copa América, que la gente hasta por los túneles de los aire acondicionados se metían porque hubo una desorganización total. Pero eso me lo vas a responder, por supuesto, y lo vamos a dejar para el análisis ahora a las 11 de la mañana para que nuestros televidentes estén al tanto de todo. Gracias, Viviana, como siempre.
1: Bye.
0: Así es. Gracias, Viviana. Y, por supuesto, la invitación siempre está abierta para que estén con nosotros a las 11 de la mañana para dilucidar este tema que

0: pero esos números los voy a manejar con Viviana luego, y repito, a las 11 de la mañana, porque en torno a la final no es solamente lo que vaya a suceder dentro del terreno de juego, sino que también hay que evaluar y tener en cuenta lo que tiene que ver la logística para el acceso no solamente a la prensa, sino para los aficionados y para el traslado de todos los que van a circular a esa hora por ahí cerquita del estadio ahí en Nueva York para esta gran final entre la selección de España y Argentina.
1: Te cuento que en menos de 3 horas se vendió todo un avión completo, vuelo directo para ir a ver la final. Así están las agencias de turismo y así está el negocio. Ah, pues todo un paquetómetro.
0: Pero tienen entradas, porque hay mucha gente que se está yendo a Nueva York y no tienen las entradas todavía.
1: Y llegan allá y pagan fortuna, porque pagaron fortuna por un vuelo directo.
0: Si yo te digo las cifras acá, se van a sorprender.
1: Nos estamos viendo a las 11 de la mañana, vale. Pantalla de Telesur. Viene también el mundo del arte en agenda abierta, no queremos nunca dejarlo por fuera. Bienvenida, Katia.
2: ¿Cómo estás?
1: Querida Marcela. ¿Cómo va todo?
2: Bien, ¿todo bien? ¿Está bien? Preparada para iniciar.
1: Vamos, dale.
2: Vamos a iniciar este último día de la semana con la Ruta de la Esperanza. Llevo alegría, llevo arte a las familias afectadas por los terremotos de Venezuela a través de un taller de muñecas tradicionales. Esta actividad es organizada por la Fundación Red de Arte. Se desarrolló en el campamento temporal San Pedro Claver, ubicado en la parroquia 23 de enero, esto es en Caracas. Toda la familia aquí, pero especialmente las niñas, los niños, compartieron momentos divertidos en estos espacios, realizaron muñecas de trapo y títeres de dedo. Esto es una forma de brindar sonrisas, esperanza en medio de las dificultades que está atravesando el país. Las jornadas van a seguir desarrollándose en este fin de semana en los campamentos transitorios, en los refugios de San Bernardino, de Caracas, de Katia Lamar, en La Guaira. Y bueno, estos talleres artísticos y juegos están disponibles para toda la familia. Nos vamos hasta Chile. Una exposición fotográfica sobre el desplazamiento forzado en el mundo ofrece una visión de humanidad, de resiliencia, de acogida por parte de este país suramericano. Bajo el título de Refugiados, el Museo de la Memoria y los Derechos Humanos en Santiago exhibe hasta este próximo 26 de julio una serie de imágenes del fotógrafo chileno Lucas Urenda. Esta serie dialoga los profundos procesos históricos. La muestra propone al público que quiera asistir un ejercicio visual, van a disfrutar de este ejercicio de empatía a través de la documentación de hombres, de mujeres en medio de Medio Oriente y de África que han escogido a Chile como su país de nuevo comienzo. Las fotografías hablan sobre las consecuencias de los conflictos en Sudán, en Afganistán, en el Congo, en Palestina y en Siria, y cuestionan las acciones inhumanas que recaen en un incesante flujo migratorio que ha definido, bueno, este presente siglo. Ahora nos vamos hasta Bolivia. Un grupo de mujeres y niñas reivindican su atuendo tradicional en un concurso de talentos juvenil de skate. Esta es una iniciativa de jóvenes paceñas que forma parte del movimiento Warmis sobre ruedas. La decisión de presentarse usando estos elementos tradicionales como la popular pollera y muy respetada pollera en este país, el sombrero o el conjunto completo incluso de la cholita, tiene el objetivo de reforzar su identidad indígena en medio de esta competición. La actuación marca un precedente en el skate boliviano y cultiva en las jóvenes practicantes el deporte, el orgullo de sus raíces culturales como mujeres indígenas de este país.

0: Bueno, como les dije ya anteriormente, ya finalizamos esta semana en Agenda Abierta y finalizamos nuestro segmento de cultura. Vente conmigo, Marcela.
1: Muchas gracias. Finaliza la agenda en este momento. Nos vemos al ratito. Streaming 12:30, Telesur.

0: hoy por hoy nos encontramos con las personas de Emprender Juntos, las cuales nos están prestando el apoyo, nos están colaborando con los materiales, implementos, para continuar con nuestras actividades que solíamos hacer antes de los hechos ocurridos.
1: Y estamos emprendiendo juntos para volver a retomar lo que era nuestro trabajo antes, después de todo este caos, este terremoto que nos ha afectado a todos, como mental, físicamente.
0: Teniendo siempre presente que debemos continuar y retomar las actividades, continuar con la vida, salir adelante y progresar por nuestra nación.

0: las cenizas del dolor, hoy florece la gratitud más profunda.
1: Rezando y apoyando porque no haya más fallecidos, no haya más víctimas y que el pueblo venezolano pueda recuperarse pronto.
2: Nuestras manos se tienden y nuestros corazones, a través también de las oraciones, se extienden hasta cada uno de los venezolanos.
3: Está de más decir que además de la solidaridad de los que están allí ahora, de los médicos y demás colaboradores, tiene toda la solidaridad del pueblo cubano y del gobierno cubano.
0: Venezuela renace.

¿Qué tal? Muy buenos días. Bienvenidos a su reporte 360 matutino desde Caracas, Venezuela. Les saluda Evelyn Guarenas en nombre de todo el equipo. Comenzamos. El gobierno de Venezuela garantiza atención a las necesidades humanitarias de los afectados en los 107 campamentos transitorios que han sido habilitados tras este doblete sísmico el pasado 24 de junio. Por otra parte, hablaremos de China y Rusia. Rechazan la acusación de Donald Trump de supuesta interferencia electoral, calificándola de maliciosa tras hacer referencia a una información infundada y sin pruebas concluyentes. Por otra parte, Irán lanza operación sorpresa y abate a gran número de fuerzas de Estados Unidos en Siria como respuesta por el asesinato de soldados iraníes en la provincia de Sistán y Baluchistán. Comenzamos enseguida revisando la información desde Venezuela.

0: Ante la contingencia causada por los fuertes terremotos en Venezuela, responder a las necesidades humanitarias de las víctimas en los estados más afectados se vuelve realmente un principio inaplazable. Nuestro compañero Hernán Tovar nos comparte detalles. Veamos.
1: Gracias, un saludo para ustedes, para toda la teleaudiencia que nos ve a través de las pantallas de Telesur y nos sigue a través de nuestra multiplataforma. Efectivamente, la importancia y la relevancia en medio de esta contingencia de los campamentos transitorios que ha venido instalando el gobierno en los cuatro estados pues, más golpeados por lo que fue el doblete sísmico el pasado 24 de junio. Y en ese contexto, pues nosotros nos hemos trasladado hasta la Universidad Simón Bolívar en Naiguatá, estado de La Guaira. Aquí hay alrededor de 256 familias que están siendo atendidas, todas, por supuesto, desde el epicentro donde más se produjeron estragos en el estado de La Guaira. Esta universidad fue acondicionada precisamente para atender a las personas afectadas. Aquí reciben servicio médico, hay 10 especialistas, ellos llegan y reciben una identificación, llegan y pasan a un triage médico y luego son ubicados en los diferentes espacios habitacionales que se han adecuado en este lugar. Hay alrededor de 30 dormitorios para que la gente pueda pernoctar allí. Aquí también cuentan con servicio de alimentación y recreación, como lo estamos viendo. Una situación que se ha venido desplegando pues, a nivel nacional y precisamente para enfrentar lo que representan las víctimas y lo que representan pues, toda la contingencia después del terremoto. El día de ayer estuvimos en la ciudad de Caracas, también donde se han implementado estos campamentos transitorios. Allí también reciben diferentes atenciones las personas afectadas. Pero para conocer más detalles al respecto, hemos preparado para ustedes el siguiente informe. Las autoridades y entidades gubernamentales continúan trabajando para garantizar la protección y atención de las personas afectadas por el doble terremoto ocurrido en Venezuela.
2: Mi trabajo.
1: Como parte de estas acciones, se acondicionó la zona de estacionamiento del antiguo Hotel Ávila en la ciudad de Caracas para instalar un campamento transitorio de ayuda humanitaria.
3: Aquí tienen 208 personas, 64 familias, 63 son de La Guaira y 3 son de acá de Caracas. Bueno, ellos son hermanos, son vecinos, por decirlo así, y bueno, cuando ellos llegan acá, se registran, se le da todo el apoyo tanto médico, psicológico y humano que podamos hacer, porque ahorita lo que hacen, ellos además de que necesitan que si una ropa o cualquier cosa, que gracias a Dios, bueno, articulada con todas las instituciones del Estado, gracias a nuestra presidenta y la alcaldesa de Caracas, hemos contado con toda la ayuda médica, comida, todo está articulado.
1: Las víctimas provenientes de La Guaira dan cuenta de lo que significa para ellas estar en estos espacios momentáneos.
4: Para mí primeramente que todo fue un apoyo, porque no fue fácil lo que vivimos y veníamos con tanto temor y tanto miedo, pero las personas de aquí nos ayudaron como a desenvolvernos, a drenar ese miedo, esas cosas. O sea, nos acobijaron cuando más necesitamos eso. Gracias a Dios.
1: Durante un recorrido realizado por Telesur, a estos campamentos llegamos a Mari Pérez, donde el diamante de béisbol fue adecuado para atender las necesidades de la población afectada en la capital venezolana.
5: El Estado, pues atendiendo a nuestros compañeros venezolanos con todo esto lo que ha sucedido. Contamos, el refugio cuenta con un área de ingreso, un área de registro, un registro fotográfico, un registro de todo ese núcleo familiar que ingresa acá para nosotros tener información de cómo atenderlo. Luego que pasan por su registro fotográfico y su registro demográfico, se le asigna su cama y su carpa. Aquí contamos con las carpas que nos dio la hermana República Popular China, las carpas azules, consta de cada carpa, consta de dos literas para cuatro personas, para un núcleo familiar entre 4 y 5 personas, para que luego pase al triaje médico.
1: Cabe resaltar que en los 4 estados del país afectados por el fuerte evento telúrico se han instalado 107 campamentos con capacidad para más de 25.000 personas. En Caracas hay 41 con capacidad para más de 10.000 y cuya ocupación actual supera los 8.000. La capacidad del Estado precisamente para atender a las víctimas, a los afectados por estos terremotos. Ahí quiero hacer una claridad porque aquí se están atendiendo más de 400 familias, pues la capacidad instalada que hay. También es importante resaltar que a nivel nacional, en los 4 estados afectados, hay alrededor, o hay mejor, 107 campamentos con una capacidad instalada para 25.000 personas. La ocupación actualmente es de 21.210 personas. Y aquí, en el estado de La Guaira, hay 28 campamentos transitorios y están siendo atendidas más de 10.000 personas. Esta es toda la información. Siga usted con más de Telesur.
0: Muchas gracias a nuestro compañero Hernán Tobar en vivo desde Naiguatá, estado La Guaira. Seguimos en Venezuela porque el gobierno activó un puente aéreo para conectar a la ciudad capital con las comunidades de La Guaira más golpeadas por el doblete sísmico del pasado 24 de junio. Las operaciones tienen como centro la base aérea Generalísimo Francisco de Miranda en La Carlota, desde donde se coordinan los vuelos directos hacia el campamento de ayuda humanitaria establecido en Caraballeda. El corredor aéreo funcionará a su máxima capacidad como centro de acopio para el envío de suministros esenciales y la evaluación médica de heridos hacia la red hospitalaria de la capital venezolana. En una extensa entrevista concedida al periodista del medio La Derecha Diario, Javier Negre, la presidenta encargada de Venezuela, Delcy Rodríguez, rechazó enfáticamente la idea de que Venezuela se convierta en el llamado Estado 51 de Estados Unidos.
2: El pueblo venezolano es muy amante de su historia, Javier, porque por cada metro cuadrado que tú visitas de nuestro territorio, ahí hay una historia que contar sobre lo que fueron nuestras batallas de independencia, sobre lo que fueron las campañas para alcanzar la independencia. Y el pueblo venezolano siempre va a defender su independencia, la integridad territorial y en su conjunto a Venezuela. Porque no solamente se trata de un territorio, se trata de la identidad y de la historia de un país.
0: De igual forma, la presidenta encargada aseguró que los pedidos de los sectores de la extrema derecha para que las sanciones contra nuestro país se mantengan han dañado el progreso del pueblo venezolano. Escuchemos.
2: Creo que ha hecho daño al país y ojalá reflexione.
0: ¿Por qué?
2: Yo te he dicho, mira, porque ella pidió insistentemente bloqueo económico contra Venezuela. Yo creo que sus diferencias políticas o sus ansias de poder político, de poder gobernar Venezuela, ha debido ver más allá de sí misma, ha debido ver al país. Por ejemplo, ha debido escuchar a los trabajadores de Venezuela que fueron afectados por las sanciones. Ha debido escuchar a los sectores empresariales del país. Tú agarras cualquier empresario de Venezuela y te va a decir que ha sido afectada por las sanciones. Si agarra a los banqueros del país, han sido afectados por las sanciones. En su conjunto, Venezuela toda ha sido afectada por la sanción. Uh-huh. Y lo ha hecho mal. Tú no puedes pedir hacerle daño a un pueblo y decir que ese es el costo colateral que debe pagar el país porque ella quiere ser presidenta de Venezuela. Creo que debe cambiar esa visión.
0: La presidenta encargada de Venezuela, Delcy Rodríguez, sostuvo un encuentro con la directora regional de la UNESCO, Anne Lemaistre, para revisar y fortalecer los ejes de cooperación bilateral en materia de educación, cultura, ciencias y resguardo del patrimonio nacional. La reunión adquiere especial relevancia tras los recientes eventos sísmicos que impactaron diversas zonas del país, lo que ha puesto en relieve la necesidad de articular respuestas integrales que protejan tanto la infraestructura educativa y cultural como los bienes históricos y la memoria colectiva de las comunidades afectadas. Ambas representantes coincidieron en la urgencia de diseñar estrategias conjuntas que permitan no solo atender los daños materiales, sino también garantizar la continuidad de los procesos formativos y la salvaguarda de los espacios simbólicos que forman parte de la identidad venezolana. La UNESCO reafirmó su disposición a acompañar al gobierno bolivariano en estas tareas en el marco del respeto a la soberanía y autodeterminación del pueblo venezolano. Pasamos a revisar información de Cuba. El pasado junio el gobierno aprobó un paquete de 176 transformaciones económicas y sociales, el mayor en décadas. Se busca ampliar el rol del sector estatal y privado para atraer inversión foránea y descentralizar la economía. Hoy en la calle los primeros impactos se sienten en el día a día de los cubanos. Nuestra compañera Evelyn Leiva Romero nos comparte los detalles. Veamos.
6: Las 176 medidas agrupadas en 23 ejes eliminan el límite de 100 trabajadores para las MIPYMES, autorizan la banca privada y permiten a cubanos residentes en el exterior invertir en la isla. Un aspecto clave es la flexibilización bancaria. De hecho, la medida 98 elimina los topes a las transferencias bancarias y extracciones. Pero ¿cómo vive el ciudadano cubano estas transformaciones?
7: Siempre que sean medidas para beneficiar al pueblo y también a todas las personas que quieran invertir en nuestro país, incluso nosotros mismos como ciudadanos cubanos también poder invertir en nuestros propios negocios, importar y exportar, me parece estupendo. Porque eso, además que colabora con la economía del país, también ayuda a crecer los negocios, aumenta los salarios, aumenta también la cantidad de trabajos para las personas desempleadas que en estos momentos están atravesando una situación un poco complicada por todo lo que estamos pasando.
6: El optimismo de Liesly contrasta con una realidad de una economía golpeada por la crisis y el bloqueo. A ello se suman establecimientos que aún no aceptan transferencias por las trabas para obtener efectivo. Sin embargo, hay excepciones. En Fresh Market 23 y 12 la práctica es distinta.
8: He ido a más de 6 MIPYMES a comprar pechuga de pollo y no aceptan transferencia, ninguna. En la única que existe la transferencia es en esta. Nunca han puesto límites ni restricciones. Y entonces eso es algo agobiante para el pueblo que recibe su dinero a través de una tarjeta. En este minuto estoy pagando 9,000 pesos y todo es por transferencia, sin límite, de verdad, es la única MIPYME.
6: La cajera Gisela Cornejo corrobora que la eliminación de límites estipuladas en las transformaciones es una realidad en su puesto de trabajo, ofreciendo una alternativa en una economía asediada donde escasea el efectivo.
9: Mantenemos abiertos de lunes a domingo en el horario de 10 de la mañana a 8 de la noche. Y bueno, aquí aceptamos transferencia, solo moneda nacional, en cash o en transferencia, y bueno, el límite lo pone el cliente. Nosotros aceptamos cualquier cantidad, cualquier monto en transferencia.
6: Pero no todo es positivo en este nuevo escenario. Miguel Hassan Núñez celebra la flexibilidad, pero ve con preocupación la creciente inflación de los últimos meses.
10: En 21 y 14 es una de las MIPYMES más especiales que tiene Empedado, porque usted llega a cualquier hora sin electricidad y sin nada y siempre te aceptan transferencia. Son personas que siempre están con buena atención y es como todo. Lo único malo es que los precios han subido un poquito respecto al dólar, que eso hay que manejar las balanzas para ver cómo se estabiliza todo. Porque muchas personas ya no pueden adquirir a esas MIPYMES. Pero por lo demás, a esas MIPYMES se acepta transferencia, 100% siempre.
6: En este debate las sombras persisten. El bloqueo, la inflación y la falta de acceso para los más vulnerables son desafíos enormes. No obstante, las 176 medidas encienden luces de esperanza. Javier Campanería y Evelyn Leiva Romero, Telesur, La Habana, Cuba.
0: El gobierno de China instó a Estados Unidos a revocar las políticas discriminatorias contra periodistas chinos. Desde Beijing, Ángel Santa Cruz nos amplía la información. Adelante, Ángel.
11: Sí, saludos colegas desde Beijing. China instó hoy a los Estados Unidos a revocar de inmediato las políticas discriminatorias contra los periodistas chinos, según dijo Lin Yang, portavoz del Ministerio de Relaciones Exteriores del gigante asiático. Yang dijo que las acciones de Estados Unidos violan gravemente el consenso de los tres puntos sobre los temas de los medios alcanzados entre China y Estados Unidos en el año 2021 y afectan gravemente las operaciones normales de los medios de comunicación chinos en el país. El portavoz aseveró que China exige que la parte estadounidense revoque inmediatamente sus políticas discriminatorias hacia los periodistas chinos y proteja efectivamente sus derechos e intereses legítimos en la nación norteamericana. El Departamento de Seguridad Nacional de Estados Unidos anunció este jueves la reestructuración del tiempo de los visados para los estudiantes extranjeros, los visitantes de intercambio y representantes de los medios de comunicación. En lo referente para el visado para periodistas, que actualmente puede durar años, solo duraría hasta 240 días, o en el caso de ciudadanos de origen chino, tendría apenas una duración de 90 días. Por ahora es todo en noticias. Devolvemos la señal a los estudios centrales de Telesur en Caracas, Venezuela.
0: Gracias, Ángel. Santa Cruz y China rechazó las acusaciones del presidente estadounidense Donald Trump sobre la presunta interferencia electoral del gigante asiático en comicios generales. El portavoz de la Cancillería, Lin Yang, afirmó que las declaraciones del mandatario norteamericano eran completamente falsas y basadas en una difamación maliciosa en contra del país. El diplomático precisó que China siempre ha defendido el principio de no injerencia en asuntos internos de otros países. Por otra parte, instó a Washington a abstenerse de utilizar a Beijing como tema electoral. Asimismo, afirmó que la comunidad internacional sabe a quienes interfieren y llevar a cabo vigilias prolongadas a gobiernos empresas y roban datos a escala de los ciudadanos comunes.
12: Las afirmaciones al respecto realizadas por la parte estadounidense son puras invenciones y difamaciones maliciosas que hace tiempo se han demostrado que carecen de fundamento. China ha defendido siempre el principio de no injerencia de los asuntos internos. No tiene ningún interés en las elecciones estadounidenses y nunca ha interferido en ellas.
0: También Rusia repudió las declaraciones de Donald Trump sobre presunta injerencia rusa en las elecciones presidenciales de los Estados Unidos del año 2020. El portavoz del Kremlin, Dmitry Peskov, afirmó que el mandatario estadounidense realizó una serie de acusaciones sin pruebas de los servicios de inteligencia de su país. Peskov afirmó que Moscú nunca se ha entrometido en los asuntos internos de ningún país y espera que los demás dejen de inmiscuirse en los suyos. A propósito, recordó que Washington realizó investigaciones sobre el sistema electoral de su país y llegó a la conclusión de que Rusia no se ha inmiscuido en las elecciones del país norteamericano. Cambiamos de tema. La Oficina Estadística de la Unión Europea, Eurostat, registró un aumento en la compra del gas ruso por parte de Francia, Grecia y Eslovaquia. Nuestro compañero Alek Jasinski desde Moscú nos tiene todos los detalles. Adelante, Alek.
13: Saludos desde Moscú, queridos amigos. Hace poco se publicaron las nuevas estadísticas de las exportaciones de gas ruso de los últimos meses. Y resulta que Francia, Grecia y Eslovaquia incrementaron en mayo sus compras de gas ruso hasta los niveles más altos desde comienzos de 2025. Según un análisis de datos de Eurostat, la oficina estadística oficial de la Unión Europea, Francia se convirtió en el mayor comprador de gas ruso dentro de la Unión Europea ese mes, con importaciones por un valor de 423,7 millones de dólares. La cifra más alta desde marzo de 2025. Esto representa un alza de casi dos veces respecto al mes anterior y de un 50% frente al año previo. Todo lo adquirido correspondió a gas natural licuado y Grecia, por su parte, elevó sus compras realizadas exclusivamente por gasoducto a 147,9 millones de dólares, su nivel más alto desde enero de 2025, con un incremento mensual del 50%. Eslovaquia hizo lo mismo hasta alcanzar 138,5 millones de dólares, multiplicando por más de 7 veces su volumen del mes anterior. Entre los otros grandes compradores del gas natural licuado ruso se encuentran España, Bélgica y Países Bajos. En cuanto al gas ruso por gasoducto, Hungría fue el mayor receptor con una importación por un valor de casi 234 millones de dólares. Además de Grecia y Eslovaquia, también compraron por esta vía Bulgaria y Países Bajos. La causa de la mayor demanda del gas natural licuado ruso fue la crisis en Oriente Medio. Los daños en la infraestructura energética y el control iraní sobre el estrecho de Hormuz provocaron una reducción de los suministros de gas catarí, lo que disparó los precios mundiales y redujo drásticamente su disponibilidad. Desde Moscú, para Telesur, Alek Jasinski.
0: Muchas gracias a nuestro compañero Alek Jasinski. Seguimos. La Guardia Revolucionaria de Irán lanzó ataques contra bases estadounidenses en Siria y advierte sobre el control del estrecho de Hormuz. Mediante un comunicado, la Guardia Revolucionaria informó que el ataque ejecutado por su fuerza aeroespacial y en represalia por el asesinato de soldados iraníes en el condado de Banpur. Según el reporte, la ofensiva destruyó un sistema de radar y diversos helicópteros destinados a operaciones especiales, ocasionando además un elevado número de bajas entre las fuerzas estadounidenses. Asimismo, el cuerpo militar reafirmó que se mantiene el control total del estrecho de Hormuz, advirtiendo que sus combatientes vigilan de cerca la zona. Y así finalizamos su reporte 360 matutino. Se despide en nombre de todo el equipo Evelyn Guarenas. Feliz día para todos.

0: amigas, creemos que la cultura también es una forma de memoria, de consuelo y de esperanza. Hoy dedicamos este programa a las víctimas del doble terremoto en Venezuela, a sus familias y a todas las personas que, aún en medio del dolor, encontraron la fuerza para seguir adelante. También rendimos homenaje a los rescatistas, voluntarios, médicos, vecinos y ciudadanos que demostraron que la solidaridad puede convertirse en la mayor fortaleza de un pueblo. Que este espacio cultural sea un abrazo para quienes perdieron a un ser querido, un reconocimiento para quienes nunca dejaron de ayudar y un recordatorio de que incluso después de las noches más oscuras, la dignidad, la empatía y la esperanza siempre encuentran la manera de abrirse paso. Sean bienvenidas y bienvenidos a Vidas. Soy Aisa García y quiero que me acompañen a conocer las novedades culturales de la semana.
1: El Ministerio de la Cultura lanzó el programa Pantallas de Esperanza, una iniciativa que utiliza el cine como herramienta de recuperación emocional para las familias afectadas por el doblete sísmico del pasado 24 de junio. El proyecto, en articulación con el Centro Nacional Autónomo de Cinematografía, CENAC, la Cinemateca Nacional y circuitos independientes, despliega equipos de proyección en campamentos transitorios. La programación incluye títulos como El Manzano Azul y Caimanes de la Galaxia, seleccionados para fomentar la resiliencia y la unión familiar. La acción ya ha llegado a refugios en La Guaira y Caracas. Autoridades destacan el valor de este acompañamiento cultural para el bienestar psicológico. Pantallas de Esperanza busca convertir el séptimo arte en un espacio de calma y reflexión colectiva en medio de la adversidad. La Biblioteca Nacional de Venezuela ha activado un plan de emergencia para resguardar su invaluable acervo documental. Tras detectarse daños estructurales en su sede principal del Foro Libertador a causa del doble terremoto del pasado 24 de junio. Según el comunicado oficial, los ingenieros de la Comisión Presidencial confirmaron afectaciones en algunas columnas que requieren apuntalamiento y restauración. El diagnóstico preliminar indica que los fondos patrimoniales, incluyendo la colección fotográfica de Latinoamérica y el periódico fundado por Simón Bolívar Correo del Orinoco, no sufrieron daños por incendio o agua, aunque se evalúa su traslado preventivo. Como resultado, los servicios presenciales al público están suspendidos temporalmente, mientras se garantiza la seguridad del edificio. No obstante, los servicios digitales, como la Biblioteca Digital César Rengifo y el catálogo en línea, continúan operativos para asegurar el acceso remoto a la información. En medio de la devastación dejada por los sismos del 24 de junio, la iniciativa del Circo Unido de Venezuela emerge como un destello de humanidad. La agrupación, en conjunto con otras organizaciones, están llevando arte y alegría a los más vulnerables. El equipo destaca el poder del arte para aminorar el trauma, especialmente en niños y niñas que han perdido sus hogares y viven en refugios temporales, donde la atención psicosocial es una necesidad crítica. La labor del Circo Unido de Venezuela recuerda que la reconstrucción del país no solo pasa por la infraestructura, sino también por el restablecimiento del espíritu y la esperanza de su gente. El circo no solo es espectáculo, sino una poderosa herramienta de sanación emocional para una población que enfrenta una de las peores tragedias de su historia reciente. El músico y compositor venezolano Gustavo Dudamel dirigirá la Filarmónica de Los Ángeles en un concierto benéfico el 23 de agosto en el Hollywood Bowl. Los fondos recaudados irán a las comunidades afectadas tras terremotos del 24 de junio. El evento, titulado Un Concierto por Venezuela, marcará la despedida de Dudamel como director de la orquesta, cargo que ocupó desde 2009. Dudamel y los músicos donarán el dinero recaudado y toda la taquilla. Venezuela siempre será mi hogar, afirmó el director. Además, la orquesta donará $50,000. El recital sustituye una gran prevista en su honor para centrarse en la tragedia que ha dejado más de 4,400 fallecidos.
0: Estamos transmitiendo Vidas desde nuestros estudios en la Ciudad de México. Recuerde que nuestra cuenta es @VidasTelesur, tanto en X como en Instagram, y que está muy disponible para sus opiniones, recomendaciones y también comentarios. Vamos a hacer una breve pausa, pero ya volvemos con más de Vidas.

0: fue el día 24 y es San Juan.
1: Y tenemos desplegado en toda la zona los cuerpos de seguridad.
0: Lo que puedo recordar era en el sentido este-oeste, la gente venía cayendo. Y de repente veo como un impacto por detrás, como que se me había chocado un camión porque estábamos montando una patrulla. Y ahí nos dimos cuenta que era el terremoto. Y como pudimos, fui yo para la edición de a mi madre en el Green 7. Ahí vimos ya que no podíamos hacer nada y por las losas, una arriba de las otras. Suena cruel, pero... Y de ahí nos dedicamos a rescatar gente. Teníamos un estado de shock, funcionarios, gente gritando, pidiéndonos ayuda.
2: Fallece mi abuela, mi tía, mi primo y mi primo. Le cayó un edificio encima. Es difícil.
0: Y hay que tomar la batuta. Ser fuerte, transmitirle confianza a los rescatistas, a los bomberos, a los paramédicos, a los vecinos, vecinas.
2: El Brien salió y ayudó desde un principio. Sí hubo susto, sí hubo angustia, sí hubo preocupación, pero a la calle, terremoto, angustia, preocupación, todo, pero apenas sucedió, salida.
0: Y hacemos el trabajo con amor y cariño. Y ahora en estos momentos tan difíciles, de verdad que hay una fuerza que se levantó el día 24 que queremos mejorar el estado. Yo tengo 5 ángeles en el cielo. La perdí el día 24. Y esto es lo que nos ha dado fuerza en salir adelante y levantar que estaba la guardia. Todo el mundo mantenió el control y el respeto hacia sus autoridades. Primero lo felicito. Más que hemos perdido, todos hemos perdido familia, allegados, amigos. Todos han mantenido la calma, todos han buscado colaborar, como ves aquí, nos encontramos en Tanaguarena, la gente con sus pérdidas. Venezuela renace, La Guaira renace.
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0: En ocasiones, durante momentos de gran incertidumbre, surgen historias que nos dejan una reflexión. Primero nos asombran, pero al final nos dicen, wow, hay que pensar en ello. Es el caso de la actriz venezolana Yahaira Salazar, quien se desempeña también como profesora de biología y química. Les cuento que Yahaira vivió el doblete sísmico en Venezuela, fue testigo de esto junto a su mamá. Nadie se lo contó, pero yo les quiero contar sobre la reacción de ella, cómo reaccionó ante este suceso de la naturaleza, pero también quiero contarles sobre su profunda humanidad. Veamos.
1: Yahaira Salazar es una actriz y bióloga venezolana que en medio del temblor tuvo el control y la firmeza para proteger a su madre, una mujer con discapacidad. Ese momento reveló para ellas la fragilidad de la existencia y la urgencia de estar juntas.
2: Estaba en mi casa en San Martín, yo vivo en San Martín, en la urbanización Las Américas. Fue muy rudo, yo estaba en mi cuarto en ese momento y sentí el temblor y mi mamá estaba en el cuarto del frente, yo vivo con mi mamá en el apartamento y lo que hice fue agarrarme del marco de la puerta y le dije, mamá, acércate al marco, y mi mamá decía, al barco, y yo, al marco, mamá, al marco de la puerta, y pidiéndole a Dios, que es el Todopoderoso, que es el que nos puede ayudar por mi creencia religiosa, y era lo que le estaba pidiendo muchísimo a Dios, que nos ayudara, que tuviera misericordia en este momento, no solamente de mí, sino de toda Venezuela por lo que estaba pasando, porque en ese momento no sabía hasta dónde era la magnitud ni nada, ¿no? Y ahí era donde estaba. Cuando ya terminó las dos ondas, nada, zapatos, bolsos, gracias a Dios tenía un bolsito allí puesto, e inmediatamente bajé con el bolsito, mamá, los zapatos, todo, vamos, y nos quedamos afuera de nuestro, o sea, en el estacionamiento de nuestro edificio.
1: Mientras muchos huían, Yahaira miró a su alrededor. Sabía que en su edificio vivían adultos mayores y personas con condiciones especiales. Su sensibilidad, forjada por años de cuidar a su madre, la llevó a preguntar por cada vecino.
2: Después de ese susto, bueno, nada, estar revisando entre los vecinos, vecinas que estábamos abajo, quienes habían bajado, quienes necesitaban ayuda en ese momento. Mi mamá es una persona con discapacidad, entonces, claro, uno tiene ya la sensibilidad de cuáles son las... y nuestro edificio como tal tiene muchas personas, mucha población adulto mayor o con condiciones. Entonces, por esa razón, era importante, pues, revisar, mira, la vecina esta, ¿dónde está la del piso tal? ¿Dónde está? No, mira, ya está todos aquí, fue mi primer avance, ¿no? O sea, revisar obviamente la salud de mi mamá y revisar los demás adultos mayores que estaban con nosotros ahí en ese momento.
1: Yahaira Salazar confiesa que el dolor fue la más profunda sensación, no por el miedo, sino por la pérdida irreparable de colegas, estudiantes y seres queridos. Ser venezolana, para ella, es un orgullo que duele cuando la tragedia arranca vidas valiosas.
2: Sentí dolor porque los venezolanos somos unas personas, y lo repito y lo seguiré repitiendo toda la vida, yo soy orgullosamente venezolana, yo no sé cómo todavía existen personas que se dicen ser venezolanos y hablan tan mal de nuestro país, de nosotros, de nuestro gentilicio. Yo desde siempre me he sentido orgullosamente venezolana y saber que se pierda un venezolano, un niño, así sea un gatico, un perrito que nació aquí en Venezuela, es doloroso. Entonces, ¿qué sentí en un primer momento? Dolor por la pérdida de tanta gente valiosa. Yo perdí colegas, docentes, perdí estudiantes, perdimos estudiantes de nuestras universidades, perdimos personas muy valiosas. Y es doloroso. Y volver a pasar esas dinámicas nuevamente, porque bueno, ya quienes habíamos vivido de una u otra manera la dinámica del 99 en el deslave, había sido un dolor. Y ahorita en esto, que ya uno está más grande, tiene como más conciencia de las dinámicas del dolor, eso obviamente me generó dolor.
1: Yahaira cree firmemente que todo ser humano posee la capacidad creativa de transformar el dolor en esperanza. Tras el sismo, vio a maestros y estudiantes llevar alegría a los refugios. El arte, cuando nace del corazón, tiene el poder de sanar heridas invisibles.
2: Todos tenemos esa capacidad creativa para transformar para el bien. Entonces, ahorita en esta situación que yo he visto estudiantes, que he visto profesores que se han abocado para hacer actividades recreativas para los chicos, para los niños en cada uno de los refugios temporales, nosotros en el caso de la actuación y del teatro, creo que a pesar del dolor, es una ventana, es una posibilidad que tenemos para mostrar nuestro arte de la manera más empática, sensible, cercana, amorosa y con todo el carácter posible para la sanación de todas las personas que quieran aportar a nosotros dentro de esta mirada cercana, de esa mano cercana que podemos dar desde el arte, porque sabemos y estamos claros que el arte puede sanar.
1: Para Yaira Salazar, sobrevivir al sismo fue un milagro que la llenó de gratitud, pero también reconoció que los venezolanos tienen un don único: hacer reír en medio del caos. La tragedia duele, pero la solidaridad sana.
2: Fíjate, bueno, lo primero, cuando ya estamos bien, seguirle dando gracias a Dios por el milagro que tenemos, de los que estamos pudiendo contar la historia. Ver en las redes sociales, ver en los espacios el corazón, la ganancia, la belleza del venezolano y venezolana, eso que nos hace ser únicos, porque nosotros somos únicos en el momento de dar, de estar con el otro, de en momentos súper complicados buscar la manera de generar un chiste para que esa persona, ay, tenga un respirito dentro de todo, tranquilo, vamos a salir de aquí, yo te apoyo, vamos, ríete conmigo, vamos a hacer una canción, ese tipo de cosas.
1: Cuando la tierra dejó de temblar, Yaira entendió que el verdadero terremoto no fue el que derrumbó muros, sino el que despertó conciencias. Su arte, su cuidado por los demás y su fe se convirtieron en su nueva brújula, porque no solo se trataba de cuánto resistimos, sino de cuánto decidimos sostenernos unos a otros.

En la fragilidad de esos momentos, Yahaira Salazar demostró que la verdadera fortaleza reside en la conexión con las demás personas. Esa sensibilidad la llevó a transformar su propio asombro en acción comunitaria, recordando que hasta los pequeños gestos pueden generar en grandes acciones. Ahora vamos a una segunda pausa, pero en breve regresamos con más de Vidas.

0: Hoy ha sido día de inspección de la ayuda humanitaria internacional. Venimos de agradecer al presidente Putin, a su gobierno y a su pueblo por la ayuda que llegó a Venezuela. Me siento conmovida porque estoy entre países del CARICOM, países de nuestro Caribe, quienes con gran esfuerzo, articulados por Guyana, todos los países han enviado ayuda a Venezuela. De verdad, de todo corazón, en nombre del pueblo venezolano, darles las gracias por este apoyo que están brindando hoy a nuestro país. Venezuela está en el corazón de ustedes, pero nosotros sabemos que ustedes también están en nuestros corazones, porque en todo momento siempre hemos mantenido nuestros estrechos lazos de amistad, de cooperación y de hermandad. Así que, en nombre del gobierno, gracias. Y con ese compromiso de dónde venimos y de lo que somos, marcamos rumbo hacia el futuro.
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0: Mire usted, las creadoras y los creadores de las distintas disciplinas artísticas encontraron en su quehacer un refugio, pero también una herramienta de sanación colectiva. Fíjense lo que estoy hablando, sanación colectiva. Al observar el dolor y la solidaridad a su alrededor, supieron que su oficio debía de ser un vehículo de esperanza. Así agrupaciones teatrales, musicales y artes plásticas empezaron a reorientar sus propuestas convencidos de que el arte en todas sus manifestaciones tiene un poder sanador y también consolador. Yo lo invito a conocer más en la siguiente historia.
1: Cuando el miedo paraliza, el arte despierta. La artista multifacética, Bélica, entendió que su misión no era solo curar con medicinas, sino con palabras. En medio del caos, la poesía se volvió su refugio y su herramienta para sanar. Enseñó a otros que escribir es liberar el dolor, transformarlo en belleza, porque hasta de las grietas más profundas puede brotar la luz.
2: Estamos a punto de descoser mis retazos. Retratos de pasos en zonas sin rastros, personas sin rostro, con los pies descalzos.
3: El recurso que yo estoy usando y que le recomiendo a la gente siempre usar es la escritura, independientemente de donde venga, así no se crean poetas, todos somos poetas porque la poesía es una chispa que surge de emociones tan fuertes como esta, sobre todo el dolor es uno de los mayores impulsos de escritura y de inspiración, entonces siéntense a escribir, no le tengan miedo a la hoja en blanco, no con intenciones de impresionar a nadie, sino de soltar, de desahogar, de demostrar que las palabras pueden cambiarnos porque nos vemos en un espejo allí, o sea, a veces no sabemos lo que sentimos o expresar lo que vimos hasta que podemos escribirlo, es lo que yo estoy haciendo y lo que estoy tratando también de hacer con los niños, con los adultos también, que por muy adultos que somos, a veces no sabemos manejar nuestras emociones o transmitirlas, entonces la escritura es uno de esos medios.
1: La actriz y recreadora Giser Oviedo aprendió que la verdadera ayuda no requiere títulos, sino presencia. Su labor hoy es recordar que la empatía y el acompañamiento valen tanto como cualquier recurso, porque reconstruir no es solo levantar paredes, sino sostenerse unos a otros con humanidad y cercanía.
4: Un grupo de artistas nos acercamos a recrear a los niños y poder traerles actividades y entretenimientos a varios de los niños que están aquí damnificados, sin casas, que sus casas están en peligro, que perdieron familias. Hay muchas personas aquí con historias increíbles. Y bueno, el día de hoy hicimos una jornada que empezó por unos cantajuegos, comenzamos a unir a todos los niños con todos los voluntarios que se unieron en esta actividad. Aparte de eso, comenzamos a hacer competencias entre los niños para que pudieran drenar de manera física, pudieran emocionarse, divertirse bastante. Hicimos varias competencias al principio de la actividad. Luego pasamos a una segunda fase, en la que esta segunda fase teníamos como varias secciones. En una de las secciones estaba una sección de pintura donde los niños pintaron y colorearon unos dibujos, hicieron un mural con un corazón que trajo un artista plástico de aquí de Caracas para poder rellenarlo con retazos. Esa actividad se estuvo haciendo por un lado, por otro lado teníamos una sección de peinados donde todas las niñas se les hizo trenzas, se les hizo peinados, otra sección de pintacaritas y así, estábamos entre esas secciones. Había una amiga también que estaba haciendo globo magia y le estaba entregando varios globos a los niños con sus figuras y bueno, cerramos con una actividad de yoga para niños, para estirar, para agradecer y simplemente eso, para conectar entre nosotros y para agradecer tanto nosotros como por esta oportunidad de traerles estas actividades a ellos como de ellos hacia nosotros.
1: El bailarín Misael Hernández demostró que el arte también salva vidas, dejó su ciudad y sus ensayos para llegar a los escombros con solo sus manos y su entrega. Ayudó en rescates, cargó escombros, sin embargo, luego comprendió que su verdadero don era sanar desde el movimiento. Con yoga, telas y juegos, atendió a los niños porque el cuerpo guarda el trauma, pero también sabe cómo liberarlo.
5: Entender que aquí es donde empieza mi propósito, desde el área que yo domino, ¿no? Como instructor de yoga también, como instructor en telas acrobáticas. y entender que también, como lo he venido manejando y entendiendo en mi carrera, que el cuerpo es un instrumento sabio, y así como es sabio, él te va a resguardar de esto traumático, ¿no? Pero hay que ayudarlo. Y quienes más que nadie necesitan esa ayuda, que quienes vivieron eso de manera más cruda. La gente de aquí de Caracas, los niños. Y por esa razón es que se decide, por medio de la iniciativa de Gizer, se decide el abordaje de los chamos.
1: Tres artistas, tres formas de evitar el dolor. Cada uno entendió que el arte no es escape, sino resistencia, porque cuando todo se mueve, la palabra, la compañía y el cuerpo se vuelven refugio y reconstrucción.
0: A punto de cerrar nuestra edición de vida, como siempre, quiero agradecerles profundamente a todos ustedes por su compañía. También a las personas que abrieron su corazón, estoy con ellas, para dejarnos compartir su mirada sensible, esa mirada que transforma la adversidad en creación y la memoria en compromiso. Su ejemplo nos recuerda que incluso en los momentos más difíciles el arte nos sostiene, nos une y nos permite seguir adelante. Soy Aisa García, lo veo muy pronto y le deseo que una sonrisa lo acompañe esta semana. ¡Chao!

0: difícil o no hay palabras para decir lo que vivimos.
1: Yo tuve que ir a subir y cargar a mi madre.
0: Y solamente pude escuchar cómo mi perrita me movía y mi hija entró corriendo.
1: Pero mira, esa madre que yo cargué vale más que esto, que mi vida. Porque esa me dio a mí la educación moral, respeto, sensibilidad. ¿Quién no me dio hasta para trabajar?
2: De decirle cómo me siento aquí, muy bien, porque hemos sido muy bien atendidos, gracias a Dios. Los médicos, todos los vigilantes, los que ayudan aquí, todos nos han tratado muy bien, las señoras de la cocina.
0: Chévere, de verdad, no he tenido que sacarla a ninguno. Aquí mismo le han hecho todas sus cosas, placas, ya nos hicieron placas, no han hecho exámenes de laboratorio, la alimentación es muy delicada.
2: Bueno, yo me siento muy agrado porque de paso he sido consentida, les digo.
1: Lo que están haciendo hoy en día, de bailar, de ponerlo emocionante, de las caritas, de los juguetes, ¿saben? Le hacen ver de que todo no es un desastre. Nadie nos preparamos para este terremoto, ¿me entiendes? Y así como nadie nos preparamos, ahora sí nos tenemos que preparar. ¿Para qué? Para crear buenos futuros.
2: Le pido todas las noches a mi Dios que me dé fortaleza y me dé fuerza de seguir adelante. Ya que me dejó viva, estoy aquí y seguiré adelante con mis hijos.
1: Y lo maravilloso es tenerla viva. Esto vale, familia vale. Por eso les digo, no se queden ahí. Valoren lo que Dios le dejó y sigamos construyendo un buen futuro. Ya no miramos hacia atrás. Hay que soportar el dolor, pero para adelante, porque la familia es lo poco que uno queda.
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Bienvenidas y bienvenidos a Telesur Noticias. Les saluda Luis Guillermo García Bencomo y en nombre de todo el equipo les presentamos primero que todo los titulares. El gobierno de Venezuela garantiza la atención a las necesidades humanas de los afectados por el doblete sísmico en los 107 campamentos transitorios que están habilitados. China dispuesta a unir fuerzas con Brasil para responder a la imposición arancelaria de Estados Unidos en defensa del sistema multilateral de comercio. Irán ratificó que el estrecho de Hormuz permanecerá cerrado mientras Estados Unidos no reconozca el marco jurídico establecido por Teherán para regular esa vía marítima estratégica.

0: Así es, Venezuela renace y sobre este tema vamos a hablar algunas cosas. Ante la contingencia causada por los fuertes terremotos en Venezuela, responder a las necesidades humanitarias de las víctimas en los estados afectados se vuelve un principio inaplazable. Nuestro compañero Hernán Tovar nos dice por qué.
1: Las autoridades y entidades gubernamentales continúan trabajando para garantizar la protección y atención de las personas afectadas por el doble terremoto ocurrido en Venezuela.
2: Mi trabajo.
1: Como parte de estas acciones, se acondicionó la zona de estacionamiento del antiguo Hotel Ávila en la ciudad de Caracas para instalar un campamento transitorio de ayuda humanitaria.
3: Aquí tienen 208 personas, 64 familias, 63 son de La Guaira y 3 son de acá de Caracas. Bueno, ellos son hermanos, son vecinos, por decirlo así. Y bueno, cuando ellos llegan acá, se registran, se le da todo el apoyo, tanto médico, psicológico y humano que podamos hacer, porque ahorita lo que hacen, ellos, además de que necesitan que si una ropa o cualquier cosa, que gracias a Dios, bueno, articulada con todas las instituciones del Estado, gracias a nuestra presidenta y la alcaldesa de Caracas, hemos contado con toda la ayuda médica, comida, todo está articulado.
1: Las víctimas provenientes de La Guaira dan cuenta de lo que significa para ellas estar en estos espacios momentáneos.
4: Para mí, primeramente, que todo fue un apoyo, porque no fue fácil lo que vivimos y veníamos con tanto temor y tanto miedo, pero las personas de aquí nos ayudaron como a desenvolvernos, a drenar ese miedo, esas cosas. O sea, nos acobijaron cuando más necesitamos eso. Gracias a Dios.
1: Durante un recorrido realizado por Telesur a estos campamentos, llegamos a Mari Pérez, donde el diamante de béisbol fue adecuado para atender las necesidades de la población afectada en la capital venezolana.
5: El Estado, pues, atendiendo a nuestros compañeros venezolanos con todo esto lo que ha sucedido. Contamos, el refugio cuenta con un área de ingreso, un área de registro, un registro fotográfico, un registro de todo ese núcleo familiar que ingresa acá para nosotros tener información de cómo atenderlo. Luego que pasan por su registro fotográfico y su registro demográfico, se le asigna su cama y su carpa. Aquí contamos con las carpas que nos dio la hermana República Popular China, las carpas azules. Cada carpa consta de 2 literas para 4 personas, para un núcleo familiar entre 4 y 5 personas, para que luego pase al triaje médico.
1: Cabe resaltar que en los 4 estados del país afectados por el fuerte evento telúrico se han instalado 107 campamentos con capacidad para más de 25.000 personas. En Caracas hay 41 con capacidad para más de 10.000 y cuya ocupación actual supera los 8.000. Hernán Darío Tovar Gaitán, Caracas, Venezuela.
0: Seguimos hablando de Venezuela, esta vez porque el gobierno activó un puente aéreo para conectar la ciudad capital, Caracas, con las comunidades de La Guaira. Son las comunidades más golpeadas por el doblete sísmico del pasado 24 de junio. Ahora, estas operaciones tienen como centro la base aérea General.

0: Francisco de Miranda, ubicada en La Carlota, en pleno centro de Caracas, desde donde se coordinan los vuelos directos hacia el campamento de ayuda humanitaria establecido en Caraballeda. El corredor aéreo funcionará a su máxima capacidad como centro de acopio para el envío de suministros esenciales y la evacuación médica de heridos hacia la red hospitalaria de la capital venezolana. Mientras tanto, continúan las inspecciones en los edificios afectados por los terremotos del 24 de junio en Caracas. Más allá de evaluar los daños estructurales, estos operativos buscan llevar certeza y tranquilidad a las familias. Por eso, Belén de los Santos nos muestra cómo se desarrolla este trabajo.
1: Llegamos hasta el edificio Sofía, en la parroquia Catedral en Caracas. Acompañamos a una de las cuadrillas de inspección encargadas de revisar cada una de las estructuras afectadas por los terremotos del 24 de junio. Los vecinos acercan sus reportes y los especialistas se dirigen al lugar para llevar a cabo la evaluación profesional.
2: Esta mañana me dirigí porque en verdad soy afectada del edificio como piso 4, otra vecina más, piso 5, donde hay niños y, ¿me entiendes?, personas de tercera edad también, los cuales también somos afectados y tenemos el temor, pues el temor que tenemos todos aquí como habitantes y propietarios.
3: Pero las personas necesitan que se le evalúe su residencia mayormente. Ellos necesitan ese proceso, que se le explique cómo están sus estructuras, lo que es bases y columnas y la parte de las vigas, donde si son afectadas o no son afectadas, y el nivel de daño que tienen las mamposterías, para ellos ver de qué condición y qué manera pueden ser rehabilitables nuevamente y qué tipo de reparaciones se recomiendan para tales fines.
1: Representantes de Protección Civil, Bomberos de Caracas, el Consejo Municipal y las comunas acompañan al ingeniero certificado. El equipo se desplaza piso por piso evaluando cada vivienda.
4: Lo que no se hizo desde aquel momento.
1: Los vecinos han reportado paredes caídas, sobre todo en los pisos superiores. Los especialistas buscan determinar si hay elementos estructurales afectados que comprometan el edificio o no. De eso depende la categorización asignada.
3: Sí, se hizo una inspección con los ingenieros especialistas en estructura, donde se evaluó que el edificio quedó con etiqueta amarilla. Puede ser habitable, pero hay que hacer unos arreglos considerables en cuanto en materia de mampostería. Y algunas recomendaciones que se tienen que hacer posterior para defender y proteger la estructura del edificio.
5: Que nos dieron la evaluación, que es un edificio que se puede vivir. Se puede vivir ya que las columnas están espectaculares, están bien, no hay fisura de columna, no hay fisura de nada.
1: Amarillo significa que hay reparaciones que emprender, pero la estructura del edificio no se encuentra comprometida. Ahora la prioridad es llevar tranquilidad e información confiable a los vecinos. El equipo de trabajo dialoga con ellos sobre los pasos a seguir y medidas de prevención que deben adoptar.
6: Hagan un ejercicio de que si vuelve a haber un temblor, ¿cómo saldrían ustedes? Enseñen a los niños, viene el mes de ahorita, el día de los niños, porque no hacemos un ejercicio de cómo evacuar, un simulacro de cómo pudiésemos evacuar nuestro edificio.
5: Los ingenieros de verdad que explicaron muy bien todo lo que se tenía que hacer en los últimos pisos, y de verdad que estamos contentos, estamos claros de muchas dudas que había en nuestras mentes. Ya vinieron profesionales y esas dudas ya no existen para nosotros.
1: En cámara, Marco da Silva, Belén de los Santos, para Telesur, desde Caracas, Venezuela.
0: Pasamos ahora a Cuba, porque el pasado junio el gobierno cubano aprobó un paquete de 176 transformaciones económicas y sociales que dicen que es el mayor en décadas. Buscan ampliar el rol del sector estatal y privado, atraer inversión foránea y descentralizar la economía. Hoy en las calles los primeros impactos se sienten en el día a día de los cubanos, tal como nos cuenta nuestra corresponsal allá, Evelyn Leiva.
7: Las 176 medidas agrupadas en 23 ejes eliminan el límite de 100 trabajadores para las MIPYMES, autorizan la banca privada y permiten a cubanos residentes en el exterior invertir en la isla. Un aspecto clave es la flexibilización bancaria. De hecho, la medida 98 elimina los topes a las transferencias bancarias y extracciones. Pero, ¿cómo vive el ciudadano cubano estas transformaciones?
8: Siempre que sean medidas para beneficiar al pueblo y también a todas las personas que quieran invertir en nuestro país, incluso nosotros mismos como ciudadanos cubanos también poder invertir en nuestros propios negocios, importar y exportar, me parece estupendo, porque eso, además que colabora con la economía del país, también ayuda a crecer los negocios, aumenta los salarios, aumenta también la cantidad de trabajos para las personas desempleadas que en estos momentos están atravesando una situación un poco complicada por todo lo que estamos pasando.
7: El optimismo de Leslie contrasta con una realidad de una economía golpeada por la crisis y el bloqueo. A ello se suman establecimientos que aún no aceptan transferencias por las trabas para obtener efectivo. Sin embargo, hay excepciones. En Fresh Market 23 y 12 la práctica es distinta.
9: He ido a más de 6.000 pymes a comprar pechuga de pollo y no aceptan transferencia, ninguna. En la única que existe la transferencia es en esta. Nunca han puesto límites ni restricciones. Y entonces eso es algo agobiante para el pueblo que recibe su dinero a través de una tarjeta. En este minuto estoy pagando 9.000 pesos y todo es por transferencia, sin límite, de verdad, es la única mi pyme.
7: La cajera Gisela Cornejo corrobora que la eliminación de límites estipuladas en las transformaciones es una realidad en su puesto de trabajo, ofreciendo una alternativa en una economía asediada donde escasea el efectivo.
10: Mantenemos abiertos de lunes a domingo en el horario de 10 de la mañana a 8 de la noche. Y bueno, aquí aceptamos transferencia, solo moneda nacional, en cash o en transferencia, y bueno, el límite lo pone el cliente. Nosotros aceptamos cualquier cantidad, cualquier monto en transferencia.
7: Pero no todo es positivo en este nuevo escenario. Miguel Hassan Núñez celebra la flexibilidad, pero ve con preocupación la creciente inflación de los últimos meses.
11: En 21 y 14 es una de las MIPYMES más especiales que tiene el pegado, porque usted llega a cualquier hora sin electricidad y sin nada y siempre te aceptan transferencia. Son personas que siempre están con buena atención y es como todo. Lo único malo es que los precios han subido un poquito respecto al dólar, que eso hay que manejar las balanzas para ver cómo se estabiliza todo. Porque muchas personas no pueden adquirir a esas MIPYMES. Pero por lo demás, a esas MIPYMES se acepta transferencia, 100% siempre.
7: En este debate las sombras persisten. El bloqueo, la inflación y la falta de acceso para los más vulnerables son desafíos enormes. No obstante, las 176 medidas encienden luces de esperanza. Javier Campanería y Evelyn Leiva Romero, Telesur, La Habana, Cuba.
0: Interesante. Vamos ahora a Centroamérica. En Guatemala, un dirigente campesino enfrenta un proceso penal por presentar un amparo preventivo contra los desalojos. Organizaciones sociales denuncian que el caso podría marcar un nuevo capítulo en la criminalización de quienes defienden los derechos humanos, tal como nos lo cuenta Santiago Botón.
12: ¡CCDA! Detrás de estas consignas late una lucha por el territorio y la dignidad. Para Leocadio Huracán Salomé, esa defensa derivó en un proceso penal por presentar un amparo preventivo contra los desalojos violentos en el departamento de Izabal, en la región nororiental de Guatemala.
13: Desafortunadamente hemos acompañado varios casos donde el mismo Estado de Guatemala, cuando ejecute un desalojo, se han cometido graves violaciones a derechos humanos, desde asesinatos, quemas de viviendas, quemas de víveres, quemas de cultivo, destrucción de cultivo.
12: Para organizaciones sociales, el caso del dirigente campesino Huracán forma parte de un patrón de criminalización histórico dirigido contra quienes defienden la tierra y los territorios ancestrales.
14: Podemos mencionar también el caso del compañero de apellido Acté, que el día de ayer, por ejemplo, iba encadenado de manos, de pies, y que al final no le encontraron nada de lo que le estaban denunciando, pues acusando.
12: La audiencia fue reprogramada para septiembre tras la suspensión dictada por el juzgado de Izabal el 8 de julio. Si la acusación prospera, podría fijar un precedente contra quienes defienden sus derechos, advierte la defensa.
15: Presentar un amparo no es delito, en ningún sentido. Si fuera un amparo para protección de derechos humanos, para garantía, o en este caso, como lo mencioné, preventivo, eso no constituye un delito. Entonces, no tendría razón de ser iniciar un debate por esta razón.
12: Un informe de la ONU presentado en diciembre de 2025 ya advertía sobre la muerte civil de los defensores de derechos humanos y campesinos. El caso de Leocadio refleja ese diagnóstico, una acusación sin pruebas sólidas.
16: Por ejemplo, el uso estratégico de denuncias falsas y de procesos legales que además se prolongan y entonces inmovilizan a las personas defensoras de derechos humanos.
12: El caso de Leocadio Huracán se desarrolla en un país donde un informe de la Red Cat documentó más de 5.200 ataques contra personas defensoras de derechos humanos durante 2025. Santiago Botón, Telesur, Ciudad de Guatemala.
0: Saltamos ahora a China, donde ese gobierno afirmó estar dispuesto a unir alianzas con Brasil y otros países para combatir los aranceles ilegales impuestos por la administración estadounidense. A través del portavoz de la Cancillería, Lin Zhang, China informó que las nuevas estrategias de alianzas permitirán responder al aumento de aranceles ilegales impuestos por Estados Unidos, y durante su conferencia de prensa, el vocero chino abogó por la defensa del sistema multilateral de comercio global. Asimismo, desde la Cancillería argumentan que una guerra arancelaria no tiene ganadores y no sirve a los intereses de ninguna parte. Además, Beijing reiteró que los gravámenes atentan contra el núcleo de la Organización Mundial del Comercio y recalca que el debate debe ser de las potencias para defender la equidad y la justicia internacional. Por su parte, Brasil afirmó que iniciará trámites para aplicar la ley de reciprocidad tras los nuevos aranceles por parte de Estados Unidos. Hablemos ahora de Rusia. La destitución del ministro de Defensa de Ucrania evidencia la división dentro de su cúpula militar, poniendo en peligro la estabilidad del país. Por eso vamos a Moscú. Nuestra compañera Ode Díaz nos dice cómo funciona esta situación en Ucrania.
17: Desde Moscú saludamos a la teleaudiencia y al colectivo. Una de las principales razones de la reciente destitución del ministro de Defensa de Ucrania, Mikhail Fyodorov, fue su enfrentamiento con el comandante en jefe de las Fuerzas Armadas Ucranianas, Alexander Sisky, según relatan medios locales. Estas nuevas tensiones dejan al descubierto las profundas divisiones dentro de la cúpula militar ucraniana y colocan al presidente Volodymyr Zelensky en una posición cada vez más complicada. Fyodorov llevaba tiempo reclamando la destitución de Sisky. El ministro sostenía que el ejército, bajo el mando del actual comandante en jefe, se estaba adaptando demasiado lento a las nuevas condiciones del conflicto con Rusia, aunque admitía que el problema no recaía exclusivamente sobre él. Durante una intervención emitida la víspera, luego de haber sido destituido, Fyodorov confirmó públicamente que Ucrania necesitaba cambiar al comandante en jefe, pues a su juicio, en lugar de pensar cómo ganar la guerra, pensó en cómo dividir el país. En ese mismo contexto, el extitular denunció que dentro de las Fuerzas Armadas existe la práctica de aislar y convertir en tóxicos a quienes consiguen resultados. También expresó su esperanza de que Zelensky dé marcha atrás y reconsidere su decisión de destituirlo. En respuesta, Sisky llamó a centrarse en la operación militar y subrayó que es precisamente gracias al trabajo del ejército que Fyodorov puede celebrar presentaciones en Kiev. Al comentar estas declaraciones, Zelensky reconoció públicamente la existencia de conflicto entre Fyodorov y Sisky. Sin mí no se sientan a hablar y estos organismos deben trabajar de manera independiente durante una guerra. El presidente no debería tener que elegir en una situación así. Me habría gustado ver unidad, no la hubo, declaró el mandatario. La destitución de Fyodorov conllevó a que manifestantes se congregaran en el centro de Kiev acusando a Zelensky de socavar la democracia en un contexto de protestas que se extendió por todo el país. Nosotros seguiremos el curso de esta situación. Ahora devolvemos la señal.
0: Y ahora vamos a Italia con un tema literalmente más caliente, porque Italia activa alerta roja por ola de calor en 16 ciudades del país que superan los 45 grados centígrados. Las autoridades sanitarias señalan que el mes de junio ha sido el segundo más caluroso de la historia italiana. En este periodo las muertes aumentaron a un 3% entre mayores de 65 años. ¿Ven ustedes cómo se ve el calor que se desprende del pavimento? El Instituto Nacional de Meteorología destacó que el calor podría persistir en el centro y sur del país, por lo que prevé que las urbes afectadas podrían subir a 19, con escalas mayores a los 40 grados. Las autoridades instan a la población a mantenerse hidratados y evitar la exposición al sol, tener esos abanicos también para prevenir afectaciones. Seguimos en Europa, esta vez en España, porque Madrid, allí su ayuntamiento, gobernado por la derecha, ha decretado el desalojo de la Casa Árabe para el 1 de septiembre. ¿Qué significa esto? Bueno, alumnos, profesores y organizaciones sociales alertan que la decisión amenaza la actividad cultural y diplomática. Pero quien lo tiene más claro es nuestro corresponsal en Madrid, Álvaro Fragua, quien nos explica.
18: El Ayuntamiento de Madrid ha decidido desalojar la Casa Árabe del edificio Escuelas Aguirre. El gobierno municipal alega despilfarro y que el inmueble necesita obras estructurales, aunque no ha concretado cuáles. Así pone fin a 20 años de la institución en el centro de la capital.
19: Que recuperamos la posesión del edificio, que recuperamos la posesión de Escuelas Aguirre y por tanto que Casa Árabe no podrá seguir en esa ubicación y con un plazo en principio previsto hasta el 1 de septiembre para que desalojen el edificio.
18: Inaugurada en 1886 y declarada Bien de Interés Cultural en 2025, Escuelas Aguirre es un emblema del neomudéjar. La oposición denuncia un trato desigual. Casa de América, Casa Asia y Centro Sefarat Israel conservan sus sedes en inmuebles históricos municipales.
20: Denunciar el sectarismo y exigir que no se produzca este desalojo que va a dejar a más de 1.500 alumnos sin un espacio de referencia que lleva 20 años dando servicio cultural aquí en Madrid.
21: No estamos hablando solo de un espacio cultural, estamos hablando de un espacio donde se hace diplomacia, un espacio que es referente en el mundo desde Madrid, donde esas relaciones con el mundo árabe se refuerzan.
18: Casa Árabe organiza exposiciones, cine, debates, cursos de idiomas y encuentros económicos. El desalojo amenaza la programación y la continuidad de las aulas.
22: Nos sentimos implicados porque la cultura española está nutrida tanto en el lenguaje como en las costumbres, como en el arte, como en la historia, está impregnada de lo árabe, del arabismo. Entonces nos parece que es también atentar contra nuestra cultura.
18: Para José, un niño nacido en el Líbano, Casa Árabe también es un lugar donde descubrir sus raíces. En su campamento de verano aprendió dabke, la danza popular del Levante Árabe, y tatriz, el bordado tradicional palestino.
23: Nací en el Líbano y me gusta saber más de mi cultura y todo.
18: El plazo, comunicado en pleno verano, deja menos de 2 meses para trasladar las aulas. La exposición, por los 20 años de Casa Árabe, estaba anunciada hasta el 13 de septiembre, 12 días después del desalojo.
22: Me da mucha pena que la quieran desalojar porque creo que necesitamos, o sea, lo que hace la Casa Árabe es que nos permite entender otras culturas. En este caso, pues las culturas árabes son muchas, varias, y creo que necesitamos más de esto, de entendernos más para poder convivir mejor, ¿no?
18: Francisco Montero impartió 3 ciclos de dabke que unieron danza, memoria e identidad palestina. Para este profesor, expulsar a Casa Árabe reduce los espacios de encuentro y visibilidad cultural.
24: Creo que es una muy, muy mala señal que tanto un gobierno como una comunidad o como un país o como una empresa cierren, ¿no?, en vez de incentivar las instancias culturales.
18: El ayuntamiento lo presenta como una necesidad técnica, pero detrás de las obras, nos dicen sus usuarios, hay una decisión política: retirar espacio público a una institución dedicada al diálogo con el mundo árabe. Rehabilitar el patrimonio no debería significar desmantelar los puentes construidos en su interior. Álvaro Fragua, desde Madrid, para Telesur.
0: Bueno, de lo árabe pasemos a lo persa, porque Irán afirma que el estrecho de Hormuz permanecerá cerrado mientras Estados Unidos no reconozca el marco jurídico establecido por Teherán para regular esa vía marítima estratégica. Las Fuerzas Armadas sostuvieron que Washington pretende controlar el paso marítimo mediante ataques contra bases iraníes situadas en la costa sur del país. La entidad militar aseguró que Teherán continuará resistiendo y buscará frustrar la injerencia estadounidense en la región. Washington y Teherán firmaron el 18 de junio un memorando de entendimiento que incluía un alto el fuego y el inicio de negociaciones con mediación de Pakistán y Qatar. El memorando que el presidente Trump violó con reiterados ataques contra la nación persa. Por cierto que en Bahrein las fuerzas de Irán ejecutan la undécima fase de la operación Relámpago contra centros y bases de Estados Unidos. Esto en respuesta a la nueva ola de agresiones estadounidenses. Los ataques fueron ejecutados en respuesta a estas agresiones de Estados Unidos contra civiles e infraestructura básica. En un comunicado oficial, el ejército iraní enfatizó que la seguridad y la independencia nacional son una línea roja, advirtiendo que sus fuerzas armadas responderán con rapidez y firmeza a cualquier acción hostil. Asimismo, señalaron que cualquier error de cálculo sobre la determinación del pueblo o la capacidad de sus tropas tendrá un costo elevado para Estados Unidos. Bueno, y en este escenario bélico, la Guardia Revolucionaria de Irán lanzó ataques contra bases estadounidenses en Siria y advierte sobre el control del Estrecho de Hormuz. Mediante un comunicado, la Guardia Revolucionaria informó que el ataque fue ejecutado por su fuerza aeroespacial y en represalia por el asesinato de soldados iraníes en el condado de Banpur. Según el reporte, la ofensiva destruyó un sistema de radar y diversos helicópteros destinados a operaciones especiales, ocasionando además un elevado número de bajas entre las fuerzas estadounidenses. Asimismo, el cuerpo militar reafirmó que mantiene el control total del Estrecho de Hormuz, advirtiendo que sus combatientes vigilan de cerca la zona. Bien, vamos a otra guerra que tiene que ver con la guerra política, geopolítica, electoral, porque China rechazó las acusaciones del presidente estadounidense Donald Trump sobre presunta interferencia electoral del gigante asiático en los comicios generales. El portavoz de la Cancillería, Lin Zhang, afirmó que las declaraciones del mandatario estadounidense eran completamente falsas y basadas en una difamación maliciosa en contra del país. El diplomático precisó que China siempre ha defendido el principio de no injerencia en asuntos internos de otros países, por lo que instó a Washington a abstenerse de utilizar a Beijing como tema electoral. Asimismo, afirmó que la comunidad internacional sabe quiénes interfieren y llevan a cabo vigilias prolongadas a gobiernos, empresas y roban datos a gran escala de ciudadanos comunes.
2: Las afirmaciones al respecto realizadas por la parte estadounidense son puras invenciones y difamaciones maliciosas que hace tiempo se han demostrado que carecen de fundamento. China ha defendido siempre el principio de no injerencia de los asuntos internos. No tiene ningún interés en las elecciones estadounidenses y nunca ha interferido en ellas.
0: Además, Rusia repudió las declaraciones de Donald Trump sobre presunta injerencia rusa en las elecciones presidenciales de Estados Unidos de 2020. El portavoz del Kremlin, Dmitry Peskov, afirmó que el mandatario estadounidense realizó una serie de acusaciones sin pruebas de los servicios de inteligencia de su país. Peskov afirmó que Moscú nunca se ha entrometido en los asuntos internos de algún país y espera que los demás dejen de inmiscuirse en los suyos. A propósito, recordó que Washington realizó investigaciones sobre el sistema electoral de su país y llegó a la conclusión de que Rusia no se ha inmiscuido en las elecciones de este país norteamericano.

0: Una activista de la flotilla humanitaria de Gaza presentó una denuncia penal contra guardias penitenciarios israelíes por agresión sexual y tortura psicológica durante su detención. Ana Liatke, una activista alemana de 25 años, fue arrestada tras la intercepción en aguas internacionales de una flotilla de ayuda humanitaria dirigida a la Franja de Gaza el pasado 8 de octubre de 2025. Liatke relató que, estando en la prisión de Gibón, guardias femeninas la despojaron de sus vestimentas para posteriormente agredirla sexualmente. La denunciante afirmó que los abusos sufridos formaron parte de una estrategia deliberada de intimidación para silenciar el activismo en favor del pueblo palestino. Nos vamos para México, donde está la presidenta de esa nación, Claudia Sheinbaum, desarrollando su rueda de prensa matutina, la mañanera. Vamos a ver qué está diciendo, debe ser muy importante.
1: Muchas gracias,
2: así iban
1: presidenta.
2: Dos hombres, ¿verdad?
1: Sí, sí. Cristina Escudero, del Apogeo Quintana Roo y de Buen Punto MX. En 2022 la entrevisté cuando todavía era jefa de gobierno, vino a apoyar a la entonces candidata a gobernadora, Mara Lezama, y desde entonces creo no se han soltado de la mano, lo cual es algo positivo para el Estado. Mi pregunta es si usted actualmente es la presidenta mejor evaluada de toda América, ¿ha mantenido?
0: Bueno, es un tema prácticamente regional, mexicano. Cuando tengamos información de carácter geopolítico internacional, nos conectaremos de nuevo con México y la presidenta Claudia Sheinbaum. Con esto cerramos esta ronda de Telesur Noticias. Hasta la próxima, gracias.

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Hola, hola, ¿qué tal? Qué gusto como siempre de saludarlos y reencontrarnos a esta hora. Bienvenidos a Deportes Telesur en modo Copa del Mundo. Ya en su recta final, estamos a dos días, a 48 horas nos separan para definir quién será el campeón, si será España o será Argentina. Esto es Deportes Telesur y así comenzamos.

Bien, ahí lo tenía. Ese es nuestro programa número uno. La pelota no se mancha, ¿ya? Y no se manchará por años. Esa frase que inmortalizó Diego Armando Maradona y que sin duda, a donde está el Pelusa, está contento, sonriente, celebrando y tiene un festín por la gran victoria que reeditó Argentina en esta edición. Bueno, repitiendo lo del Mundial del 86 con el mismo resultado, 2-1. Aunque a diferencia de aquella vez, fue Diego Armando Maradona que en 4 minutos marcó esos 2 goles y luego Inglaterra. En esta ocasión fue de una manera distinta, sufrida, agónica y siempre con el cuchillo entre los dientes de Argentina, demostrando la gran capacidad mental. Pero dicho todo esto, ¿qué les parece? Después de esa victoria de Argentina ante Inglaterra, también se armó un festín en las calles de Buenos Aires, en toda Argentina volcada para celebrar, porque significaba más que un partido de fútbol, significaba la redención y además un memorable reconocimiento a las Malvinas, a los pibes, a todos aquellos que sufrieron aquella devastadora guerra de muchos argentinos donde perdieron la vida, familiares y amigos. Pero bien, a 2 días nada más estamos entonces para la gran final. Sí, la final de la Copa del Mundo en su edición 23. Vamos a hacer un repaso entonces por estas selecciones que han disputado, ¿qué les parece? Que han disputado más finales en toda la historia de la cita mundialista. Aunque esta final va a ser hispana, sí, España ante la selección de Argentina. Pero bien, vamos a comenzar ¿con quién? Con Alemania, ahí está. Es la selección que más veces ha llegado a esta instancia decisiva. Son 8 finales en las ediciones de 1954, 1966, que la perdió en 1974, en el 82, en el 86, y aquella recordada de 1990, 2002 y 2014. 1990 y 2014 la recuerdan a mí mucho los argentinos, conquistando de todos estos caminos 4 títulos. Justo por detrás de quién se ubica Brasil, que ha disputado 7 finales, 1950, 58, 62 y 70. De estas 4 que acabo de mencionar, 3 la ganó Pelé, qué bárbaro. 94, Francia 98 y 2002, hasta ahí se acabó el juego bonito de Brasil y se asocó al trofeo en 5 ocasiones. Es el Penta. Y una de las finalistas de la edición de 2026, Argentina, bueno, alcanzará este domingo también su 6ª final histórica tras disputar las ediciones del 1930, 1978, 86, 90, 2014 y 2022. 6 finales que ha jugado, por ahora 3 copas y 3 derrotas. A ver, y por cierto, irán ahora por el bicampeonato en esa lista donde está Italia y Brasil. A ver, y hablando de Italia, bueno, 6 finales para ellos. 6 finales disputadas, 4 campeonatos ganados. Francia con 4 finales y 2 títulos. Bueno, 2 títulos que corresponde a Didier Deschamps como jugador y como técnico. Países Bajos con 3 finales, sin poder ganar, siempre llega hasta la orilla del río. En el encuentro decisivo Uruguay con 2 finales disputadas y 2 ganadas. España, la otra candidata de esta edición 2026, va a disputar su 2ª final tras la edición de Sudáfrica 2010, donde se alzó con el trofeo en aquella final ante Holanda, hoy Países Bajos. Mientras que Checoslovaquia y Hungría disputaron 2 finales sin poder ganar el encuentro y sin ganar el trofeo. Bueno, Inglaterra jugó únicamente una y fue en 1966 y la ganó con aquel gol fantasma. Y Suecia, Croacia también disputaron una final sin poder levantar el ansiado trofeo, el ansiado título que todo jugador quiere, sueña, lucha, se sacrifica, suda, llora, bota lágrimas para levantarla, pero no han podido. Así que la lucha por la bota de oro ahora de esta Copa del Mundo 2016 se encuentra en un momento además para muchos críticos, con un empate muy parejo además en la cima de esa clasificación, solo 2 partidos por disputar. A ver, ¿quiénes aparecen? Tiene que aparecer la cabra, Lionel Messi de Argentina, Kylian Mbappé por ejemplo, de Francia, que lideran el torneo con 8 goles cada uno. Sin embargo, aplicando los criterios por ahora del desempate, bueno, vamos a ver cómo queda todo esto. A ver, por abajo aparece allí también Erling Haaland con 7, Harry Kane con 6 y por supuesto ahí está Jude Bellingham 6, que llegaban a ese partido los ingleses ante Argentina con esa cantidad de goles. Bueno, y se presagiaba que Jude Bellingham o Harry Kane podían haber aumentado esa cuota de goles, pero no pudieron.

0: Bien, ¿qué mundial hemos tenido? ¿Qué mundial con tantos goleadores? Esto es único en su historia, en la historia de la Copa del Mundo. Nosotros hablando de único en la Copa del Mundo, nosotros estamos conformados por un gran equipo, no solamente los que están detrás de cámaras, sino por nuestros compañeros que están en distintas partes, precisamente en los países donde ha sido anfitrión esta Copa del Mundo. Tenemos compañeros en México, en Canadá, en Estados Unidos. Pero vamos ahora a México. ¿Qué les parece? Carlos Montero, para conversar con él hasta ahora y darle la bienvenida. También tenemos a Viviana. Qué gusto tenerlos allí. Viviana, muy bien, nuestro equipo de producción. La dama siempre en el medio, en el centro. Allí, como debe ser. Carlos, qué gusto tenerte. También Viviana. Estamos en la recta final a dos días. Un umbral de una cobertura tremenda, les digo. Quiero hacer mi reconocimiento público a ustedes también, que han formado parte, han sido parte vital de todo esto, con sus análisis, comentarios, con esos programas que han sido sin duda un batacazo. Les digo, mucha gente comenta de estos programas que hacen nuestras muchachas ahí, que la cancha es nuestra, y Carlos Montero. Carlos, quiero además preguntar. Se viene ya la final, una final inédita, una final hispana y una final que desde ya se asoma con algo de polémica, y no era para menos porque así ha sido esta copa antes de que comenzara, porque ya se definieron los árbitros tanto para la final como para el partido del tercer lugar. Y la gran pregunta, Carlos, ¿por qué un árbitro UEFA? Y eso también era una inquietud de nuestro equipo de producción. ¿Por qué un árbitro UEFA para la final, y por qué no un árbitro, por ejemplo, como el salvadoreño, que también hizo un buen papel, y no recuerdo el nombre de él, pero hizo un buen papel, el árbitro salvadoreño, o por qué no un árbitro africano?
1: ¿Cómo le va, Viviana? ¿Cómo te va aquí? Qué un gusto saludarte desde acá, desde la Ciudad de México, donde estuvo la base de Telesur. Luego tuvimos distintos corresponsales, como Vivi, que está en Nueva York, pero acá faltan solamente 4 programas de La Pelota No Se Mancha, además de los programas que tenemos en streaming. From the Field, que es el programa que yo hago para nuestra señal en inglés, nos quedan solamente 4, nos da mucha nostalgia y también mucha alegría y satisfacción. En cuanto a los árbitros, la FIFA decide quién los mejor se desempeñan. El esloveno Slavko Vincic, ayer fue realmente, se mostraron las imágenes cuando la FIFA anuncia quién fue el elegido para dirigir la final, y lo dirige, anuncian este hombre que es conocido de la selección argentina. Les digo porque en instantes ahí vas a ver cómo lo abrazan y festejan y celebran, porque es un premio al que mejor se desempeñó sobre este mundial. Y este hombre que está ahí emocionado, abrazando a sus colegas árbitros, Slavko Vincic, este esloveno. ¿Y por qué te digo que tiene relación con Argentina? Porque él dirigió el primer partido de la selección argentina en el mundial anterior. Y ustedes recuerdan qué pasó en ese primer partido que tenía que jugar, que jugó Argentina con Arabia Saudita. Argentina perdió ese partido, pero bueno, luego recuperó energía. Y otro tema, para el partido de mañana, tercer y cuarto puesto, la terna arbitral, el principal y uno de los de línea, son venezolanos. Lo que demuestra esto, Quique, pese a que Venezuela no logró clasificarse entre estas 48 selecciones, el fútbol venezolano está avanzando y la mañana va a tener la obligación de dirigir este importante partido entre dos potencias, Inglaterra y Francia, un equipo venezolano. Felicitaciones a todo el pueblo venezolano, porque eso demuestra que pese a que su selección no logró estar entre las 48, hay un equipo de árbitros que van a dirigir el partido de mañana.
0: Sí, sin duda que Valenzuela, con méritos propios, Carlos, se ha ganado esta designación para este partido por el tercer lugar. Y Viviana, te dejaba una pregunta más temprano y tenía que ver precisamente con la final. Tú que estás ahí en el corazón de Nueva York y que puedes respirar todo más de cerca y puedes recabar esa información quizás de primera mano. Carlos, también a ver si de repente también tienes algo por allí. Y voy con Viviana. El tema del ingreso de los fanáticos al estadio. Estuve leyendo por ahí hace rato que están haciendo un llamado a los fanáticos, a los hinchas. Si el partido es a las 3, que lleguen 5 o 6 horas antes. Yo no sé si es por un temor para evitar el colapso de los accesos o un temor que se les vaya el descontrol ahí, como ocurrió en la final de la Copa América Argentina-Colombia, Viviano, recordarás que hubo un desastre, saltaron los torniquetes, se metieron por los túneles, los aires acondicionados, aunque por ahora la Copa del Mundo en este tema ha sacado 20 en la boleta, pero ojo, la final es otra cosa.
2: Bueno, todo lo que dijiste, primero buenos días a vos, a Carlos también, el agradecimiento a Telesur por esta posibilidad maravillosa, mundial, con este despliegue, con esta inversión de expectativa, más allá de lo económico también, de poder cubrir todo un mundial desde este lado, por darle esta oportunidad a una mujer argentina que comenta fútbol hace tanto tiempo, de poder analizar la Copa del Mundo, y será un placer estar en la final también para poder contarles desde el estadio todo lo que vaya a ocurrir. Yo también voy a ir muy temprano al estadio, pero lo tengo pensado en función de todos los años que hace que tengo este tipo de coberturas. Y esto viene a responder un poco lo que decís vos, que tiene que ver directamente con que todo puede pasar. O sea, la gente no se comporta haciendo una fila correctamente, respetuosamente, para ingresar. La gente va a ingresar como puede, porque además no baja de un helicóptero ni cae del cielo como si fuera lluvia o maná. Tiene que entrar por accesos. Entonces, esos accesos colapsan siempre y en cualquier parte del mundo. Por supuesto que en algunos sitios es más accesible llegar, en otros más acotado, pero el MetLife de Nueva Jersey tiene buenos espacios, pero no sobran los accesos como para que no se hagan codos por donde la gente pueda aprisionarse. Va a haber 85.000 personas, va a estar el presidente de este país. La seguridad va a ser inmensa porque además se arman como zonas de artistas exclusivos, no solamente los que canten, sino viejas glorias del fútbol. Entonces hay como muchos espacios afectados a la gran seguridad, incluido, sabemos, cuando hay un presidente y el presidente de este país también. Entonces, más los aficionados, más los españoles, más los argentinos, más las 85.000 personas, más los que van a última hora intentando entrar sin entrada, sin un ticket, sin un boleto. Y ahí se suelen provocar los mayores desmanes. Cuando alguien quiere entrar y pasar como puede un molinete y se arman líos importantes. Pasó y pasará en toda la historia del fútbol. Por eso hay que ir muy temprano y con mucho tiempo. Salieron Aerolíneas Argentinas, que es la bandera estatal de Aerolíneas de nuestro país, dejó de volar a Nueva York hace un tiempo por decisión gubernamental. Sin embargo, ayer puso dos vuelos charter, 500 pasajeros, que llega y se va inmediatamente, con un valor de $5,000 aproximadamente, casi 4 o 5 veces más de lo que habitualmente cuesta un boleto. Por supuesto que en un minuto se agotó todo. La venta y la reventa permitida de un ticket para ingresar va de los $7,000 a los $50,000. Se va a agotar todo, pero va a haber gente que va a ir a la puerta del estadio sin boleto también. Entonces van a llegar de todas las formas posibles, va a ser un lío, pero esto es inevitable. El que no maneja los temas futbolísticos por ahí no comprende esto, pero esto pasa siempre, siempre. No hay que asustarse, no hay que tener temor, hay que ir con mucha anticipación y lo más prudentemente posible. A veces son más desorganizadas, a veces es más caótico, pero es imposible, no vas a ver ópera a un teatro o una orquesta de cámara. Esto pasa casi siempre, Quique.
0: Tremendo, tremendo. Y después vamos con el tema de la boletería, Viviana, porque hay un tema interesante también allí que tiene que ver con el código QR. Carlos, y ahora para cambiar un poquitico la dinámica, se va a enfrentar Lionel Messi ante Lamine Yamal. Una foto por allí que a principios de hace 2 años empezó a hacerse viral. No había la certeza si era Lamine Yamal, si no era, pero ya quedó oficializado que si era Lamine Yamal en aquella campaña de la UNICEF. Y que varios números giran en torno a esta curiosidad que trae cosas para destacar, ¿no? Y tiene que ver con la fecha 19 de julio, con el dorsal número 19 que utiliza Lamine Yamal, que utilizó también Lionel Messi cuando subió el primer equipo del Barcelona, la diferencia de edades entre ambos. Ha sido impresionante lo que pueden sacar los números, ¿no? En torno a lo que tiene que ver con esta final entre Lamine y Messi.
1: No, totalmente, hay muchos puntos de coincidencia entre España y Argentina. Esa foto que se prestó a confusiones donde está Bibi, el alcalde de la ciudad, él dijo que pensaba que estaba hecha con inteligencia artificial. UNICEF, que fue la que sacó esa fotografía para una campaña, salió a decir, no, esta fotografía es cierta. La mamá de Jamal y Lionel Messi participaron de una campaña para apoyar a los niños en todo el mundo. Y mirá que 18 años, Jamal cumplió 19 hace pocos días. Entonces esta foto se sacó hace 18 años. Se van a enfrentar. Y ese no es el único punto en común. Estos dos muchachos, estos dos que pueden ser considerados entre los 5 mejores jugadores del mundo, Messi lo es indiscutidamente, Lamine tiene todo el mundo por delante, se formaron en la Academia Masia, una academia de Barcelona que crea talentos internacionales. Recuerdan que Leo Messi tenía problemas en Argentina, su físico era muy pequeño, había que hacerle un tratamiento hormonal que los padres no lo podían pagar, ningún equipo argentino podría afrontar ese dinero y Barcelona lo contrató, él se mudó desde muy chico aquí, allá, mejor dicho, a Barcelona e hizo toda su carrera, tenía la posibilidad de haber jugado para España, pero prefirió jugar para Argentina. Otro punto en común entre estas dos selecciones que se enfrentan un maestro y su estudiante. ¿A qué me refiero? Luis de la Fuente, cuando Lionel Scaloni, el técnico argentino, estaba buscando su certificación, fue instructor de Scaloni. Entonces se conocen muchísimo, se admiran y hay muchos puntos en común entre estas dos selecciones. Te quiero agregar algo, si me permiten, Quique y Viviana. Hablaba de Trump, que va a estar presente en la final. No solamente Trump, va a estar también Pedro Sánchez, el primer ministro, va a estar el rey. ¿Qué pasa con el presidente argentino? Él decidió no acudir por superstición. Dice que va a haber el partido desde la Quinta de Olivos con una chaqueta de YPF, Yacimientos Petrolíferos Fiscales, que dice que le trae suerte y no quiere cambiar esa cábala y quedarse en Argentina. Pero va a estar Trump, Gianni Infantino, el rey de España y el primer ministro. Por eso también va a haber muchísima seguridad ese día de la final.
0: Carlos, y para complementar eso que reafirmas, sería interesante preguntarle a los jugadores si están de acuerdo que Milei no esté después que sacaron la pancarta dedicada a la Malvina, ¿no?
1: Y es un tema muy delicado dentro de la selección, por supuesto. Messi trata de no meterse en política, es un tema muy delicado. ¿Qué va a pasar si gana Argentina, si van a ir a la Casa Rosada? El presidente Milei dijo, yo les doy la Casa Rosada a todos los jugadores si ganan. Yo no voy a estar presente, pero no quiero meterme en política, pero es un acto que hace 4 años, cuando Argentina celebraba el triunfo, el ómnibus que la llevaba a la selección argentina no pudo llegar a la Casa Rosada, no hubo esa desde el balcón para saludar a la gente que estaba en la Plaza de Mayo. Vamos a ver qué sucede este año, pero vamos paso por paso. Primero, Quique, Vivi, hay que ganar el partido, no nos adelantemos.
0: Va a ser una fiesta tremenda, les digo, Carlos, Viviana, les digo, si Argentina logra de manera ahí inédita hacer lo que hizo en su momento Brasil e Italia. Viviana, bueno, el tema de las entradas, creo que México no tuvo problemas con esto, pero hay un tema con los códigos QR, con el tema de las reventas, porque están haciendo también un llamado a las personas que el que vaya a comprar un ticket de reventa, que ellos no se responsabilicen al momento de llegar al torniquete y que el QR no coincida y pierda el dinero y pierda la oportunidad de entrar al estadio. No sé cómo se está manejando ese tema en estos momentos, Viviana.
2: Bueno, esto que acabas de decir también pasa en las grandes definiciones y en los partidos tan calientes como este. El que se tomó un avión, el que sacó un vuelo, el que viajó kilómetros para llegar a Nueva York y a New Jersey y no tiene entradas, va a ir a la puerta del estadio a ver qué ocurre, a ver si puede encontrar aún, porque vos la empezás a revender a $10,000, $40,000, y cuando empieza el partido y ve, esto va bajando, ¿no? Va bajando. Entonces va a haber gente que va a esperar hasta último instante para poder ingresar, o va a ingresar aún empezado el partido. Oferta-demanda, esto va a pasar seguramente. En esa desesperación podés caer en la trampa perfectamente. Yo hasta aquí no me he enterado que yo haya pasado en este sitio, pero el domingo debemos estar preparados para que esto sí pueda ocurrir. Quizá no pase nada y esto sea solo un llamado de atención para que tengan esta precaución, pero como la reventa parece que es un acto también oficial donde está permitido, y por eso yo te contaba que la reventa va de 7.000 a 50.000 dólares. Es una locura si lo pensamos de esa manera, pero es una locura todo lo que pasa, lo que mueve alrededor el fútbol también, ¿no? Estén atentos, estén con ese cuidado, pero estos grandes acontecimientos donde hay casi 100.000 personas con la desesperación de poder ver un mismo espectáculo, se desborda y puede pasar cosas que no están buenas. Pero bueno, pensemos que esto no vaya a suceder.
0: Antes de ir con Carlos rapidito, Viviana, te quiero consultar, tú que estás ahí en Nueva York. Pinta Nueva York para que repita lo que hicieron en Qatar los hinchas argentinos de plenar el estadio y las avenidas y que la selección argentina se sienta como en casa, como en Buenos Aires.
2: Ya pasó en cada sede. Argentina fue en los 7 partidos local, en Miami, en Atlanta, en Kansas, fue local. Es un fenómeno muy impactante ver las mareas de camisetas celestes y blancas y sumándole gente de diferentes lugares, porque por ahí iba a jugar a Kansas y encontraba gente, no sé, de Puerto Rico que apoyaba a Argentina. Entonces ha sido un contagio muy inmenso. Yo no sé si es solamente el amor por Messi, si es, no sé, que no querían que gane Inglaterra el otro día o qué cosa, pero Argentina va a ser local también en Nueva York, no tengas ninguna duda. De hecho, yo hasta hace unos días no veía una sola camiseta argentina y ya empecé a ver un montón también. Coinciden con varias cosas. Hay gente que sacó un vuelo apresuradamente, sabiendo esta instancia, porque tenés que tener mucho dinero para sacar un vuelo desde Argentina sobre la hora. Hay gente que en el día de hoy empiezan las vacaciones en la Argentina. Entonces ya también hasta fue un plan familiar. Saquemos un vuelo para el 15 de julio, 17 de julio, con entrada incluida para una final de una Copa del Mundo, y la pegó y justo fue Argentina. Pero mirá vos, qué suerte ha tenido esas personas que han decidido esto. Pero de a poco se está repletando de camisetas argentinas y no me quiero ni imaginar lo que va a ser ayer, mañana, sábado, justamente en la previa de cruzar el puente que nos une con Nueva Jersey, el Times Square, que está repleto en cada festejo de los hinchas que han copado también Nueva York. Lo de Argentina es desbordante y mañana, el domingo, volverá a ser local en un estadio de fútbol, sin lugar a dudas.
0: Viviana, gracias por la participación. Voy con Carlos porque es momento de ir cerrando el programa. Y te voy a cerrar, te voy a poner así un paréntesis, pequeñito. Todos quieren ver a esta selección que está en su mejor ciclo competitivo, históricamente hablando, en Copas del Mundo. En menos de 5 o 6 años han ganado Copa América finalísima, Copa del Mundo, y van por la segunda. Y quieren ver a Lionel Messi, el mejor jugador de todos los tiempos, por última vez con su selección. No es para menos que muchos quieran ir al estadio y, por qué no, ver a la selección argentina. Hablando del gol de la vida que ha marcado Messi y la selección, Carlos, tu gol de vida. Ya yo comenté el mío, no sé si Viviana lo comentó el de ella. Pero vamos a ver, Carlos, el gol de la vida. ¿Será el gol de la vida de Messi? ¿Será el gol de la vida de Telesur? ¿Será el gol de la vida de Carlos Montero?
1: Previamente, para agregar una información, estoy en un grupo de WhatsApp de argentinos acá en Estados Unidos y me dicen que mañana va a haber un banderazo en Times Square. Times Square es el centro neurológico de la ciudad de Nueva York, el partido es en New Jersey, y se estima que 500.000 argentinos, los que no pueden entrar al estadio, por supuesto, pues van a estar ahí presentes. Y para los que no tengan entrada, otra información que también me llegó por este grupo: por primera vez la FIFA, hoy va a haber una conferencia de prensa a las 6 de Scaloni, con un jugador argentino a designar, se cree que va a ser el Dibu Martínez, y por primera vez la FIFA va a vender entradas. Creo que están alrededor de $85 para poder presenciar esa conferencia de prensa, algo único. No van a poder hacer preguntas los aficionados, pero te quería decir solamente eso. Mi gol de vida, me lo preguntás a raíz de esta propuesta de CNN, de Telesur, que estamos entregando premios y demás. Mi gol de vida fue, mirando hacia atrás, cuando me casé con mi esposa, que fue la mejor decisión que tomé y no me arrepiento, me dio dos hijos espectaculares y me empuja en todo en la vida. Y queremos saber cuál es su gol de vida. Tenemos premios, camisetas con la remera que dice Maradona. Pueden escribirnos a Telesur TV, Telesur en inglés también, si prefieren, contándonos su gol de vida. Regreso contigo, Kika, ahí tenemos una de las chicas que participó de esta convocatoria de Telesur.
3: Soy Javier, desde la ciudad de Quito, Ecuador, la mitad del mundo.
4: Mi gol de vida fue en mi última competencia, que quedé de tercer lugar en 50 metros pecho. Y me gustaría representar a mi país en la Federación Nacional de Deporte Acuático.
5: Mi gol de vida durante el año 2000-2001, haciendo talleres, meriendas, campamentos con niños y niñas del barrio Villa Carlos Gardel. Por lo menos en esos momentos cortos que compartíamos, con un abrazo, escucharlos, una taza de leche, compartiéndola. Sé que por lo menos esos ratitos los sacaba y les cambiaba un rato la vida tan difícil que estaban llevando.
3: Era el año 2012, cuando recibí la noticia de que había ganado una beca de excelencia académica para viajar hasta la ciudad de Buenos Aires y cruzar la maestría en propiedad intelectual por la Flaxo Argentina. Fueron 2 años y medio de sacrificio, de estudio. Y en mi graduación tuve esa fortuna de tenerles a mis padres y a mi hija, presenciando cuando defendía mi tesis en la Flaxo Argentina.
0: Bien, Carlos, bien. Viviana, me queda tan solo 10 segundos. Ya producción acá me indica que se nos acabó el tiempo. Gracias por la participación, Viviana. Después voy contigo, Carlos, porque quiero dejarte un comentario.
2: Gracias.

Sin duda que mi gol de vida también va por ese camino, por el mismo de Carlos Montero. El día que me convertí en padre, soy padre de dos princesas, pero la primera fue espectacular y la segunda aún más. Sin duda que mi gol de vida fue el día que nacieron mis dos hijas. Así que a ellos y a todos los niños del mundo, un fuerte abrazo. Gracias por la compañía. La pelota no se mancha, Deportes Tiene Sur, la cobertura de la Copa del Mundo en su recta final. Así que quédense con nosotros porque esto continúa hoy, el sábado, el domingo y el lunes con el cierre oficial de esta gran cobertura de esta Copa del Mundo 2026. Nos vemos pronto.

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1: 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Bueno, yo puedo decir lo siguiente, que la revolución es el pueblo, que la revolución son ustedes mismos, lo que hacen nuestros pioneros cuando estudian, cuando trabajan, cuando participan en actividades deportivas, cuando son disciplinados, cuando son educados, cuando son respetuosos, es precisamente revolución. Fidel Castro.
4: 17 de julio de 1983. Discurso pronunciado en el acto central por el Día de los Niños, celebrado en el Jardín Botánico del Parque Lenin, La Habana, Cuba.
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0: Buenos días, bienvenidos y bienvenidas a Conexión Global, programa donde te contamos lo que otros prefieren callar. Karshali, Janet, ¿cómo andan?
1: Muy bien, muchísimas gracias. Todavía sin fútbol, como ustedes, amigos y amigas, saben, estos son los días previos a las finales que tendremos este fin de semana, llenos de emociones, por supuesto.
0: Exactamente. ¿Y cultura, cómo viene?
2: Y bueno, por esta semana hemos llevado mucho tema de Palestina, mucho tema de reivindicación artística en este continente y en este territorio. Y bueno, vamos a seguir hoy también, no va a ser la excepción.
0: Perfecto, y también vamos a seguir con cultura general, así que arrancamos con los titulares. China y Rusia rechazan la acusación de Donald Trump de interferencia electoral, calificándola de maliciosa tras hacer referencia a una información infundada y sin pruebas concluyentes. El presidente cubano Miguel Díaz-Canel ha alertado que desde Estados Unidos se promueven alianzas de ultraderecha para arremeter contra una supuesta izquierda radical en el mundo. El gobierno de Venezuela garantiza la atención a las necesidades humanas de los afectados por el doblete sísmico en los 107 campamentos transitorios que están habilitados. Irán ratificó que el estrecho de Hormuz permanecerá cerrado mientras Estados Unidos no reconozca el marco jurídico establecido por Teherán para regular esa vía marítima estratégica.
1: Y en deportes, en la recta final del Mundial 2026, el arbitraje venezolano tendrá presencia con Jesús Valenzuela, que fue designado para dirigir el partido entre Francia e Inglaterra, que compiten por el tercer lugar en la Copa del Mundo.
2: Y en materia cultural, les vamos a contar más adelante que una joven pintora de Gaza utiliza su arte para expresar la resiliencia de la población en medio de los continuos ataques sionistas.

0: Les informamos, tal cual lo anunciábamos en titulares, que China ha rechazado las acusaciones del presidente estadounidense Donald Trump sobre presunta interferencia electoral del gigante asiático en comicios generales. El portavoz de la Cancillería, Lin Jian, afirmó que las declaraciones del mandatario norteamericano eran completamente falsas y basadas en una difamación maliciosa en contra del país. El diplomático precisó que China siempre ha defendido el principio de no injerencia en los asuntos internos de otros países, por lo que instó a Washington a abstenerse de utilizar a Beijing como un tema electoral. Asimismo, afirmó que la comunidad internacional sabe quiénes interfieren y llevan a cabo vigilias prolongadas a gobiernos, empresas y que roban datos a gran escala de ciudadanos y ciudadanas comunes. Además, el portavoz del Kremlin, Dmitry Peskov, ha rechazado las acusaciones de Trump sobre una presunta injerencia en elecciones presidenciales de 2020. Nuestra compañera Odette Díaz, desde Moscú, nos amplía la información. Saludos, Odette.
1: Saludos, colegas. Gracias por el contacto. Efectivamente, el portavoz presidencial de Rusia, Dmitry Peskov, manifestó esta jornada que Moscú rechaza las acusaciones de Donald Trump sobre una injerencia rusa en las elecciones presidenciales de Estados Unidos de 2020. En ese sentido, el vocero del Kremlin agregó que el jefe de la Casa Blanca hace referencias a una información anónima y sin pruebas de los servicios de inteligencia de su país, hablando de una intromisión rusa en los comicios. Peskov recordó que se han realizado varias investigaciones en la nación norteña y todas ellas llegaron a la conclusión de que Rusia no se había inmiscuido en dicho proceso presidencial. Al respecto, recalcó que constituyeron indagaciones no de los cuerpos del orden ruso, sino de los estadounidenses. La víspera, Trump afirmó que Rusia se encuentra entre los opositores de Estados Unidos que supuestamente intentan influir en las elecciones de su nación. Frente a estas acusaciones, el mandatario aseguró que Washington desclasifica los datos de inteligencia que muestran que los sistemas de votación en el país están en un grado extremo de riesgos de ataque. En esa línea también culpó del supuesto fraude a China, Irán, Corea del Norte, así como a grupos no estatales quienes, a juicio de Trump, tienen la capacidad de influir en la infraestructura electoral estadounidense. Nosotros seguiremos el curso de esta situación. Ahora devolvemos la señal.
0: Muchas gracias, Odette, por la información y vamos a analizar el tema y sumamos a Marcelo Ramírez, director de contenidos de Asia TV, analista geopolítico en Humo y Espejos y Asia en Movimiento. Marcelo, buenos días.
2: ¿Qué tal? Buenos días, ¿cómo están?
0: Muy bien, muchas gracias. Bueno, Marcelo, respecto a lo que venimos hablando en la entrada al programa, en este nuevo señalamiento precisamente contra China y Rusia, ¿esto es un intento de Donald Trump de alguna manera por desviar la atención de su creciente desgaste político y de alguna forma también reposicionarse de cara a las elecciones legislativas del próximo 3 de noviembre?
2: Yo creo que en realidad este tipo de discusiones sobre las injerencias, los estados todos hacen ciberespionaje y tratan de influir en otros estados, pero no abiertamente. O sea, acá no hay ninguna prueba. Primero los demócratas acusaron a Rusia, luego ahora Trump acusa a China. Sin embargo, lo que nosotros vemos muchas veces es la injerencia de Estados Unidos en múltiples elecciones, en múltiples países, y sin embargo, bueno, eso parece no obviarlo, parece naturalizarse. Creo que lo que persigue en realidad Trump es otra cosa. Trump está asomándose a una derrota electoral que va a condicionar lo que queda de su gobierno, el cual no debería tener reelección por cuestiones constitucionales. Por lo tanto, necesita alguna forma de fugarse de esta realidad, y él suele fugarse hacia adelante, suele escapar de la realidad hacia adelante, y esto lo que estaría haciendo con esto es deslegitimando el proceso.
0: Hola, sí, te estoy escuchando. ¿Me escuchás? Hola, ¿me estás escuchando?
2: ¿Me estás escuchando?
0: ¿Exactamente nos escuchás, Marcelo?
2: Sí, perdón, pensé que se había cortado.
0: No.
2: Te decía entonces que lo que Trump está buscando en realidad es otra cosa. Lo que Trump está buscando es amortiguar de alguna manera la derrota electoral que va a sufrir, atribuyéndola a una injerencia de una potencia extranjera, tratando seguramente luego de enredarlo en denuncias judiciales, evitando que cambie el mapa político de Estados Unidos. A mí me parece que en realidad lo que está haciendo Trump es preparando un clima para que luego una denuncia de fraude sea considerada de alguna manera legítima en función de los antecedentes que ya se venían generando.
0: Perfecto. Marcelo, ¿qué está pasando también con este mecanismo de fraude siempre, ¿no? Que al parecer se ha puesto bastante de moda ante una elección que parece que puede llegar a ser perdida, poner siempre ese mecanismo en el tapete.
2: Bueno, creo que es un problema que está teniendo Estados Unidos, ¿no? Porque es quien se atribuye generalmente a otras naciones como una especie de validador internacional, quien dice qué elecciones son democráticas, cuáles no lo son, e inclusive se toman atribuciones luego que se traducen en sanciones o presiones contra las elecciones que no han sido consideradas por Estados Unidos como democráticas. Pero sin embargo, cuando uno mira el propio sistema electoral, y por lo que ellos mismos dicen, porque acá no estamos infiriendo nada extraño, simplemente lo que dicen los propios actores, vemos que es un sistema entonces vulnerable, sujeto a fraude, donde cualquiera puede intervenir, donde ellos mismos no reconocen los resultados, todos acusan a todos de haber ganado con la ayuda de una potencia extranjera. Trump lo habría apoyado Rusia, a China apoyaría a los demócratas. Entonces, en definitiva, lo que están haciendo es deslegitimando su propio sistema electoral. Si su propio sistema electoral no puede ser controlado y no es legítimo, ¿de qué manera Estados Unidos entonces se atribuye ser una especie de veedor mundial de la democracia? Esa es una cosa que deberían preguntarse antes de seguir por este camino.
0: Y Marcelo, este tipo de declaraciones que realizan, ¿están aumentando la tensión también entre las principales potencias mundiales? ¿Qué puede suceder ante esto también? ¿Consecuencias que pueda traer?
2: Bueno, la política errática de Trump lo hace impredecible, ¿no? El miedo a una fuga hacia adelante, precisamente para tratar de unir su nación ante una derrota electoral bajo su liderazgo, buscando un enemigo en común, es una posibilidad que no podemos descartar. Entonces, eso sí realmente es preocupante. Trump hasta ahora tenía una técnica de negociación que era subir el tono, golpear la mesa, pero luego sentarse y ser racional al negociar. Esto se abortó básicamente en los últimos meses. Esta segunda presidencia ha tenido un signo bastante diferente a lo que tuvo la primera y que está llevando a Donald Trump a tener acciones que hoy ya son realmente peligrosas. Lo que vemos que está sucediendo en el Golfo Pérsico, lo que está sucediendo en el Estrecho de Hormuz, es una de las muestras bastante acabadas de la peligrosidad de esta situación. Ya sea porque lo arrastra Israel o por decisiones propias, la realidad es una. Está llevando a Estados Unidos a una guerra que ahora también amenaza con tener presencia terrestre, lo cual significa un desastre y aparte va en contra de lo que los propios estadounidenses opinan, porque en todas las encuestas de opinión eso va en contra. Entonces, este tipo de actitudes sí pone en riesgo y yo creo que preocupa mucho tanto en Beijing como en Moscú y en Teherán, que son creo que los principales hoy blancos de esta política.
0: Marcelo, muchísimas gracias como siempre por la información.
2: No, como siempre también gracias a ustedes por llamarme.
0: Hasta luego. Ahora les contamos que el gobierno chino afirmó estar dispuesto a unir alianzas con Brasil y con otros países para poder combatir los aranceles ilegales impuestos precisamente por la administración estadounidense. A través del portavoz de la Cancillería, Lin Qiang, informó que las nuevas estrategias de alianzas permitirán responder al aumento de aranceles ilegales impuesto por Estados Unidos y durante su conferencia de prensa el vocero chino abogó por la defensa del sistema multilateral de comercio global. Asimismo, desde la Cancillería han argumentado que una guerra arancelaria no tiene ganadores y no sirve a los intereses de ninguna parte. Además, Beijing reiteró que los gravámenes atentan contra el núcleo de la Organización Mundial de Comercio y recalca que el deber de las potencias es defender la equidad y la justicia internacional. Por su parte, Brasil afirmó que va a iniciar trámites para aplicar la ley de reciprocidad tras los nuevos aranceles por parte de Estados Unidos. Y en ese contexto de estos nuevos aranceles por parte de Estados Unidos del 25% contra Brasil y sus productos, van a entrar en vigor a partir del 22 de julio. El impuesto de Estados Unidos afecta al etanol, a la maquinaria agrícola, al calzado y a otros bienes industriales brasileños. Dentro de los productos quedan exentos está el petróleo, el café, la carne bovina y las aeronaves por ser vitales para la economía brasilera y la industria de Estados Unidos. La oficina del representante comercial de Estados Unidos ha informado que de no aplicarse la exención se podría provocar desabastecimiento y también un aumento en los costos tanto para las empresas como también para los consumidores norteamericanos. Y el canciller de China, Wang Yi, ha recibido a su homólogo pakistaní, Mohammad Ishaq, con el objetivo de fortalecer la cooperación en la inteligencia artificial. Desde Beijing tenemos a nuestro compañero Ángel Santa Cruz para desarrollarnos esta temática. Saludos, Ángel.
3: Sí, saludos, colegas. Desde Beijing, el ministro de Relaciones Exteriores de China, Wang Yi, se reunió con el viceprimer ministro de Pakistán, Mohammad Ishaq, en la ciudad china de Shanghái. También miembro del Buró Político, el Comité Central del Partido Comunista de China, dio la bienvenida a Dar, quien se encuentra en China, para asistir a la Conferencia Mundial de Inteligencia Artificial y firmar un acuerdo sobre el establecimiento de la Organización Mundial de Cooperación de Inteligencia Artificial en nombre del gobierno pakistaní. Durante el encuentro, Wang afirmó que China está lista para asumir sus obligaciones internacionales y trabajar con países con ideas afines para fortalecer la cooperación en inteligencia artificial. Es particularmente importante que estemos ayudando a más y más países del sur global a participar y beneficiarse de manera justa en esta nueva ola de desarrollo de la IA, precisó el ministro. Por su parte, Dar dijo que el establecimiento de esta nueva Organización Mundial de Cooperación de Inteligencia Artificial es una gran iniciativa propuesta por China y agregó que Pakistán se siente honrado de ser un miembro fundador de la misma. El representante pakistaní explicó que la amistad y la hermandad entre ambas naciones cuenta con un gran afecto y espera que en un futuro mantener la fortaleza de los nexos bilaterales. Por ahora, esto es noticias. Devolvemos la señal a los estudios centrales de Telesur en Caracas, Venezuela.
0: Muchísimas gracias por la información y les contamos ahora que Etiopía refuerza la cooperación tecnológica con China a través de la alianza estratégica de sus empresas de telecomunicaciones para poder impulsar la economía digital del país. La empresa estatal etíope de telecomunicaciones y la compañía china han ratificado sus compromisos en fomentar una asociación integral de tecnologías avanzadas e infraestructuras de última generación. Esto mediante la combinación de capacidades informáticas de vanguardia y una infraestructura física sólida para la creación de un ecosistema digital resiliente. La alianza busca explorar oportunidades para poder desarrollar de manera conjunta aplicaciones digitales adaptadas al contexto local y también soluciones sectoriales específicas del mercado del país. Les informamos que el presidente ucraniano Volodymyr Zelensky designa un nuevo ministro de Defensa con antecedentes de liderazgo en ataques contra Rusia. Desde Moscú, nuestro compañero Oleg Yasinski nos amplía la información. Saludos, Oleg.
4: Saludos desde la capital rusa, queridos amigos. En medio de la crisis política que sacude Ucrania, el presidente Zelensky nombró como ministro de Defensa en funciones al general de división Yevgeny Khmara, director del Servicio de Seguridad de Ucrania, SBU. El anuncio se produjo después de que el ministro del Interior, Igor Klimenko, principal candidato para relevar al destituido Mikhail Fyodorov, rechazara la oferta y que el Parlamento careciera de los votos necesarios para su confirmación. La votación para nombrar a Klimenko como nuevo ministro de Defensa fue suspendida después de que el propio jefe del Interior declinara el cargo. La negativa de Klimenko se produjo en medio de las protestas masivas que estallaron en varias ciudades ucranianas contra la destitución de Fyodorov, una noticia que generó un fuerte rechazo entre los ultranacionalistas y complicó el escenario político para Zelensky. Khmara, general de división del SBU, fue nombrado jefe de este organismo en enero de 2026. Antes de asumir ese cargo, él dirigía el Centro de Operaciones Especiales Alfa del SBU, unidad que se ha desempeñado un papel clave en la campaña de ataques de largo alcance contra objetivos rusos. Yevgeny Khmara es conocido por haber estado al frente de los ataques con drones contra la infraestructura militar rusa. El nombramiento de Khmara, un militar, para dirigir un ministerio que por ley debe ser encabezado por un civil, ha generado dudas sobre su legitimidad. Además, Khmara debería ser designado primero viceministro para poder asumir como ministro en funciones, un procedimiento que aún no se ha completado. La designación de Khmara se produce tras la destitución de Fyodorov, quien había sido ministro de Defensa solo desde enero de 2026. Su destitución provocó protestas en Kiev, Lvov, Kharkiv, Odessa, Vinnytsia, Ivano-Frankivsk, Lutsk, Khmelnytsky, Uzhgorod y otras ciudades ucranianas. La actual crisis política, que ya ha dejado sin ministros de Defensa y de Asunto Exterior al régimen de Zelensky, plantea serios interrogantes sobre la estabilidad del gobierno ucraniano en un momento crítico de guerra. Desde Moscú, para Telesur, Oleg Yasinski.
0: Gracias, Oleg, como siempre, por la información desde Rusia. Y ahora nos trasladamos a España, porque tres científicos que denunciaban el cambio climático van a ser juzgados en Barcelona por su participación en una acción de protesta no violenta. Los activistas afirman que la Fiscalía pide penas desproporcionadas que atentan contra la libertad de expresión. Veamos los detalles con nuestro corresponsal Andrés Flores.
5: Temprano por la mañana, activistas por el clima comenzaban a llegar a la Ciudad de la Justicia de Barcelona, donde tres integrantes de la organización Rebelión Científica iban a ser juzgados por su participación en una acción de protesta no violenta.
6: Y entonces esta acción de la que hablamos hoy fue una tercera acción que se hizo esta vez en Barcelona, en la delegación del gobierno, en la cual tres activistas participaron y tiraron igual zumo de remolacha en la fachada de la delegación del gobierno. Con lo cual, pues eso, es una pintura fácilmente lavable en agua y biodegradable. ¿Qué se exigía? Se denunciaba la criminalización de los activistas por las sanciones anteriores y se exigía y se denunciaba la inacción ante la crisis climática.
5: La protesta que menciona Jaume terminó con el enjuiciamiento de tres científicos. La Fiscalía pide 18 meses de prisión para cada uno y una multa de 8.100 euros por los daños ocasionados.
7: Claro, la lógica diría que hoy deberían estar encausados aquí empresas como Repsol, por ejemplo, ¿no? O las cementeras catalanas, o toda la industria del automóvil en general, ¿no? ¿Por qué? Porque ellos son los que contribuyen decisivamente al calentamiento global. No unos activistas científicos y climáticos que intentan decir la realidad, decir la verdad.
5: Según datos del Servicio de Cambio Climático de Copérnicus, junio de 2026 fue el segundo junio más cálido a nivel global. La temperatura media fue de 16,54 grados centígrados, 1,39 grados por encima de la media preindustrial. En este contexto de crisis climática, activistas y organizaciones afirman que las penas que pide la Fiscalía atentan contra la libertad de expresión en un tema clave.
8: Nosotros nos hemos dirigido al Ministerio Fiscal para que reconsidere su postura, para que retire las peticiones de pena de prisión, para que ajuste las posibles multas a los daños generados, porque hay que tener hay que ser muy conscientes de que estos daños generados fueron reversibles, se limpiaron fácilmente. Esto de la jurisprudencia del Tribunal Europeo lo dice, que cuando los daños no son irreversibles, están amparados por el derecho de libertad de expresión. Por tanto, que circunscriba esta acción no como un acto vandálico, sino como el ejercicio pacífico de libertad de expresión y de reunión.
5: Durante la misma jornada, los activistas recibieron la noticia de que finalmente el juicio ha sido pospuesto para el mes de noviembre. Confían en que la movilización y la presión popular pueden contribuir a que los acusados sean absueltos. Andrés Flores, Telesur, Barcelona.
0: Gracias, Andrés. Ahora cambiamos de continente y nos vamos a Cuba, porque su presidente, Miguel Díaz-Canel, ha alertado que el macartismo y la ultraderecha del mundo representan el verdadero peligro global. Nuestra corresponsal, Evelyn Leiva, nos tiene el reporte al respecto. Veamos.
9: Saludos, colega, para ti, para la teleaudiencia de Telesur. Así es, el presidente de Cuba, Miguel Díaz-Canel Bermúdez, en su cuenta de X, dijo que una nueva y más peligrosa versión de malcartismo está de regreso en Estados Unidos. El mandatario advirtió que una proyección transnacional promueve alianzas de ultraderecha que evocan al fascismo hitleriano o a la tenebrosa Operación Cóndor para arremeter contra la supuesta izquierda radical global. Díaz-Canel cuestionó si se buscan pretextos para justificar nuevos atropellos y agresiones. Sentenció que peligrosamente radicales son la derecha imperial y sus acólitos responsables del genocidio en Gaza, asesinatos extrajudiciales, la cacería de migrantes, el bombardeo en una escuela de niñas en Irán y el genocida bloqueo contra Cuba. El presidente subrayó que la lista es interminable y que el verdadero peligro para la humanidad es la filosofía del despojo que dicta las acciones de guerra de la ultraderecha transnacional. Hasta aquí la información, nosotros devolvemos la señal a los estudios centrales.
10: Gracias, Evelyn, por la información, que es un muy importante insumo, ya que vamos a sumar al análisis al profesor Luis René Tavío, experto en temas sobre Estados Unidos. ¿Cómo le va?
11: Muy bien, ¿y usted?
10: Muy bien, muchísimas gracias. Bueno, recién estábamos hablando de todo lo sucedido, precisamente por las declaraciones que escuchábamos en el día de ayer, y quería preguntarle, porque la conferencia en sí son 66 países invitados llamados supuestamente a combatir al supuesto terrorismo de la izquierda en la región. ¿Esto que está ocurriendo es una agresión directa contra las soberanías nacionales y es de algún modo querer lograr el control total en el mundo?
11: Esto tiene varias dimensiones. Tiene la dimensión interna, que es un gran peligro, porque efectivamente es un movimiento que tiene una base neofascista, que refleja la etapa esta oscura del macartismo en Estados Unidos y anuncia una ruptura al sistema democrático en Estados Unidos, que debe ser una preocupación de ellos mismos en política interna. Con relación a nuestra región, que fue declarada la prioridad de la Estrategia de Seguridad Nacional de Estados Unidos a finales del año 2025, este es un paso de amenaza con el uso de la fuerza, creando una realidad falsa, una falsedad total, una mentira, una manipulación de lo que realmente ocurre, apelando a etapas previas que no tienen nada que ver con lo que existe actualmente en la región, ni mucho menos con que Cuba tenga ninguna actividad de promoción del terrorismo, sino al revés. Cuba ha sido y en la actualidad sigue siendo objeto de una guerra económica de alta intensidad y de acciones que en definitiva son acciones terroristas contra Cuba, y estas expresiones se extienden por todo el mundo. Creo que esta política que se denuncia allí, que invitan a un conjunto de naciones a Washington, al Departamento de Estado, acompañada de otras figuras del gobierno, trata de justificar lo que pueden ser nuevas agresiones militares, nuevas intervenciones militares y una represión activa contra cualquier pensamiento que se considere distinto a que ellos promueven, que es el pensamiento imperialista de la dominación por todos los instrumentos de poder, como han estado haciendo, incluso con la fuerza. La declinación hegemónica de Estados Unidos hace que busquen el uso de la fuerza y necesiten crear todo un clima de justificación para hacerlo. Y esto es lo que representa esa reunión, que naturalmente es una amenaza dentro de Estados Unidos, pero también hacia nuestra región y particularmente para Cuba, que está siendo desde hace meses amenazada y atacada con acciones que se deben considerar parte de una guerra económica, comunicacional y también anuncio de posible intervención o agresión de operaciones militares contra Cuba.
10: Precisamente, Luis, en lo que usted dice, es el modus operandi que tiene siempre Estados Unidos de querer precisamente justificar de algún modo las agresiones que realiza, ¿no? Pero en la línea también de lo que usted decía del neofascismo que anteriormente mencionaba, ¿por qué la administración Trump califica de amenaza por un lado a la izquierda regional, pero también promueve de algún modo y respalda totalmente a las alianzas con la ultraderecha global de tintes neofascistas precisamente? ¿Podemos decir que estamos ante un doble rasero democrático, Luis?
11: Es obviamente un falso enemigo. Están tratando de levantar en un momento histórico en que no hay guerrillas en América Latina, el proceso de paz es lo que ha ido prevaleciendo desde el triunfo de Salvador Allende en la Unidad Popular. Eso pasó a un segundo plano, e incluso el comandante en jefe habló claramente de que los métodos democráticos, igual ha pasado en toda la región, y ahora hay un retroceso o un auge de gobiernos de derecha apoyados por Estados Unidos, que ha intervenido en los procesos electorales de la región, declarando abiertamente al presidente cuál es su preferencia y amenazando a aquellos votantes que pudieran estar en una posición indecisa de que si no apoyan al candidato de la preferencia del presidente de Estados Unidos, que naturalmente generalmente son figuras de derecha que favorecen el intervencionismo de Estados Unidos, las bases militares, el verdadero terrorismo que esas fuerzas han llevado a cabo, entonces van a ser objeto de las llamadas sanciones económicas, los aranceles y todos estos instrumentos. Por lo tanto, alguna parte de la población puede inclinarse hacia estos figuras que responden y se subordinan a los intereses de Estados Unidos, y este es un fenómeno que está ocurriendo. En este momento no hay para nada ninguna amenaza de ninguna organización de izquierda en América Latina, sino todo lo contrario. Hay un auge de fuerzas de derecha muy hostiles, muy agresivas, terroristas. Y el propio Marco Rubio, hay que decir, que vivió la peor etapa y se crió en la peor etapa, donde el terrorismo y el narcotráfico eran un puntal fundamental en el sur de la Florida, y particularmente en la ciudad de Miami, donde cualquiera que no dijera lo que ellos querían, le ponían una bomba o lo amenazaban de muerte. Eso lo conoce él perfectamente, y está montando, a partir de este tipo de reuniones, una imagen falsa para justificar intervenciones, que es una amenaza real, sabiendo todo lo que está ocurriendo contra Irán, en Gaza, en nuestra región, y por supuesto contra Cuba, que se declara abiertamente como una amenaza para la seguridad de Estados Unidos, que es algo verdaderamente ridículo. Si no fuera Estados Unidos la principal potencia del mundo con todos esos recursos, parecería una broma que el gobierno de Estados Unidos diga que Cuba, con lo que tenga de armas, puede amenazar la seguridad de Estados Unidos, ni está mucho menos en una posición agresiva. Al contrario, en la historia se recoge cómo figuras diplomáticos cubanos salvaron la vida del presidente Ronald Reagan en un momento que fue amenazado, porque informaron de todo eso. La colaboración antiterrorista, anti violaciones de cualquier tipo con las autoridades de Estados Unidos, es algo que se mantiene y ha sido objeto de colaboración en todos estos años. Por lo tanto, esta imagen que se quiere crear es totalmente falsa y solamente se justifica por razones internas de política que remedan, recuerdan lo peor del macartismo en Estados Unidos, y por lo tanto las fuerzas democráticas de Estados Unidos deben preocuparse por este movimiento de cara a las próximas elecciones, porque los que asaltaron el Capitolio y lo que hicieron muchas barbaridades ahí no eran precisamente los que ellos llaman fuerzas de antifascista ni nada de eso. En todo caso, el antifascismo, en su expresión cabal, es algo positivo, porque es la lucha contra las fuerzas más reaccionarias y brutales que llevaron a la humanidad a la Segunda Guerra Mundial y que trataron de exterminar a los judíos.
10: Luis, ante lo que usted está describiendo, ante lo que nos está contando, no me queda más que preguntarle que esto también, de alguna manera, es un llamado a una persecución global a las voces disidentes, porque si esto es así, la historia se sigue repitiendo y por ende hay que estar más que atentos a las consecuencias. Es realmente preocupante. Esto no es la primera vez que ocurre, por supuesto.
11: Sí, definitivamente. Yo creo que es una preocupación muy grande por el momento que vive la política de Estados Unidos, tendencias agresivas, intervencionistas militares, incluso por parte de este gobierno que lo ha caracterizado, y también en el plano interno, tratando de amedrentar, de crear una amenaza a partir de todas estas declaraciones y todos estos anuncios que no se corresponden para nada con la realidad, y poder crear una fuerza que persiga a cualquiera que diga cualquier cosa que les incomoda. Por lo tanto, eso no es libertad, eso no es democracia, eso no son derechos de ningún tipo, sino todo lo contrario. Es algo que quizás en la historia de Estados Unidos fue muy adecuada la relación con la etapa del mercantilismo, donde artistas, personas que no tenían ningún carácter agresivo, ni eran, debían ser objeto de eso, solamente por su pensamiento, por su idea, eran perseguidos, acusados y reprimidos. Esto es lo que se está tratando de crear como una organización transnacional apoyada desde Estados Unidos con toda la fuerza de los instrumentos de seguridad. Antiguos miembros de todos estos órganos de administraciones anteriores demócratas ya han declarado que todo esto no se corresponde con la realidad. Están mezclando elementos del terrorismo de que fue objeto de Estados Unidos cuando el 11 de septiembre con una situación que no es actual, que no es real, que no es nada de lo que está ocurriendo actualmente, ni siquiera en los movimientos por la libertad, por la independencia de la región, por la soberanía, que son todos movimientos que hace rato ya están fuera de cualquiera de estas tendencias que en algún momento existieron en la región, pero ya la paz es el camino, los procesos democráticos, las elecciones, son la forma en que se expresan estas fuerzas.
10: Y para finalizar, no nos olvidemos de aquel plan Cóndor que hubo realmente, porque todas estas características, la verdad que a uno lo llevan por estas situaciones también. Luis, muchísimas gracias por la información, muchas gracias por acceder a la entrevista.
11: Gracias a usted.
10: Hasta luego. Nosotros continuamos con más y les contamos que los documentos de la Agencia Central de Inteligencia contradicen la narrativa del presidente Trump sobre las elecciones en Venezuela. Según la Casa Blanca, dichos informes sobre Venezuela exponen un supuesto mecanismo de fraude electrónico para alterar los resultados electorales durante los gobiernos de Chávez y Maduro. Sin embargo, el contenido de la nota de la Agencia Central de Inteligencia, fechada en el 29 de junio y desclasificada el 1 de julio, contradice la narrativa del mandatario norteamericano. El reporte de inteligencia estadounidense confirmó de forma definitiva la ejecución de un hackeo o una manipulación cibernética gran escala en las máquinas de votación de Venezuela, aunque el informe señala que la infraestructura electoral contiene vulnerabilidades técnicas que teóricamente podrían ser explotadas por actores internos sofisticados, y advierte que no hay evidencia concluyente de que estas fallas hayan sido utilizadas para alterar los resultados. La evaluación sostiene además que los resultados electorales de ese periodo se explican mejor por factores políticos de diseño institucional y no por una manipulación directa del sistema automatizado de votación. Es decir, que Washington no tiene pruebas de que un fraude en las elecciones en Venezuela haya habido.

0: Les informamos que el gobierno venezolano garantiza la atención a las necesidades humanas de las y los afectados por el doblete sísmico en los 107 campamentos transitorios que están actualmente habilitados. Vamos a sumar para hablar precisamente de este tema a nuestra compañera Michelle Ramírez con los detalles desde La Guaira, Venezuela. Hola Michelle, ¿cómo andás? Buenos días. Específicamente, ¿dónde te encontrás?
1: Hola, ¿qué tal Marina? Saludos para ti y para toda la audiencia de Telesur que nos sintoniza hasta ahora, 12 y 17 ya de la tarde. Nosotros estamos en el estado costero de La Guaira, recordemos, el estado más afectado de este doblete sísmico que se registró en la nación venezolana el pasado miércoles 24 de junio. De hecho, La Guaira ha sido declarada como zona de desastre natural. Nosotros estamos ahorita en Caraballeda, en el pueblo de Caraballeda, justamente en este sector. Afortunadamente no se registraron daños en lo que es infraestructuras, en viviendas. Sin embargo, bueno, hemos visto ya desde esta mañana que a 3 semanas de este desastre natural, como lo pueden ver ustedes en imágenes, los ciudadanos de este sector en particular retoman ya, Marina, las actividades con total normalidad, en cotidianidad. Vemos también cantidad de comercios, de locales, establecimientos, supermercados abiertos ya, y vemos entonces también lo que es el transporte público urbano, interurbano, funcionando en este sector de La Guaira. Es así entonces como transcurre esta mañana y parte de esta tarde acá en La Guaira. Esta también, hay que decirlo, es una realidad del estado costero de La Guaira. Esta zona que no fue afectada ya está tomando o retomando la normalidad, en evidencia, por supuesto, del carácter resiliente que caracteriza a los venezolanos. Conversábamos más temprano con una de las trabajadoras de acá del estado de La Guaira, que es, por supuesto, comerciante y quien también sufrió este sismo de hace 3 semanas. Vamos a escuchar lo que ella nos decía.
2: Mira, yo me llamo Carmen de Faría. Sí, verdad que aquí la gente ha sido muy unida, se ve casi como normal, pero bueno, fue bastante fuerte. De hecho, la ferretería acabamos de abrir porque todo esto colapsó. Y bueno, echándole empeño, pues la vida continúa y uno tiene que seguir. Y bueno, qué triste todo lo que ha pasado en otro sitio, que hay muchas muertes, mucha gente que no han podido recuperar y todas esas cosas. Pero bueno, ¿qué te puedo decir? Hay que, la vida sigue, pues. No es fácil decir, ay, se perdió, lo material se recupera. No, no es fácil. Es difícil que pierdas tu casa, tus enseres, tu familia. Yo por lo menos perdí familia, perdí una sobrina con sus 3 bebés, su esposo. Es duro, pero hay que continuar.
3: ¿Usted cree que los venezolanos son personas que echan para adelante?
2: ¿Cómo no? Claro que sí, claro que sí. Somos muy humanitarios y muy, o sea, nos gusta ayudar a la gente.
1: Escuchábamos entonces el testimonio de la señora Carmen, quien nos contaba que aunque sufrió estas afectaciones y además también sufrió pérdidas familiares, ella por supuesto con carácter resiliente ha tomado la decisión de seguir adelante junto a decenas y miles de venezolanos que hoy también lo están haciendo. Y acá en el estado costero de La Guaira hay ya ciudadanos que están retomando sus actividades, sus trabajos. Conversábamos también temprano con los comerciantes, quienes decidieron abrir las puertas de sus emprendimientos, de sus locales comerciales para atender precisamente a las familias de acá de La Guaira, muchos de ellos aún haciendo donaciones de alimentos también, era lo que nos contaban. Y es así entonces, Marina, cómo está este sector acá en Caraballeda, en el pueblo de Caraballeda, en el estado La Guaira.
0: Michelle, muchísimas gracias como siempre por la información y seguiremos en contacto. Ahora nos vamos a Irán porque el país afirma que el estrecho de Hormuz va a permanecer cerrado mientras Estados Unidos no reconozca el marco jurídico establecido por Teherán para regular esa vía marítima estratégica. Las Fuerzas Armadas sostuvieron que Washington pretende controlar el paso marítimo mediante ataques contra bases iraníes situadas en la costa sur del país. La entidad militar aseguró que Teherán continuará resistiendo y que va a buscar frustrar la injerencia estadounidense en la región. Washington y Teherán han firmado el 18 de junio un memorando de entendimiento que incluye un alto el fuego y el inicio de las negociaciones con mediación de Pakistán y de Qatar, memorando que el presidente Trump violó con reiterados ataques contra la nación persa.

Así es, amigos y Marina querida. El arbitraje venezolano, les contamos, tendrá presencia en la recta final del Mundial 2026. Jesús Valenzuela fue designado para dirigir el partido entre Francia e Inglaterra por el tercer lugar. El encuentro se disputará este sábado 18 de julio en el estadio de Miami, donde Francia e Inglaterra buscarán despedirse del Mundial 2026, pues con el del honor, al menos el tercer lugar. Jesús Valenzuela estará acompañado por sus compatriotas Jorge Urrego y Tulio Moreno como primer y segundo asistente, respectivamente. El marroquí Jalal Jayed fungirá como cuarto árbitro, mientras que su compatriota Zakaria Brinsi será el asistente de reserva para Valenzuela. Esta designación representa un nuevo reconocimiento de la FIFA y ratifica su lugar entre los árbitros de mayor confianza en el fútbol internacional. El esloveno Slavko Vincic fue designado por la FIFA para dirigir la gran final del Mundial 2026 entre España y Argentina. La FIFA confirmó la designación del esloveno Slavko Vincic como árbitro principal de la final, en la que España y Argentina disputarán el título este domingo 19 de julio a las 3 de la tarde, hora de Venezuela, por supuesto. Con esta designación, Vincic hará historia al convertirse en el primer árbitro esloveno en dirigir una final de la Copa del Mundo. Además, sumará su cuarto encuentro en esta edición del torneo. Estará acompañado por sus compatriotas Tomás Klamsnik y András Kovacsik como primer y segundo asistente, respectivamente. El jordano Adam Makatme fungirá como cuarto árbitro, mientras que su compatriota Mohamed Al-Khafaf será el asistente de reserva. Bueno, pues en sus manos queda un muy buen arbitraje, como todos siempre esperamos para una final. La FIFA ha cambiado las reglas del juego. Y sabemos perfectamente que en este 2026 pues han cambiado muchas reglas. Algunas han sido tolerables, por supuesto. Otras nos costará el acostumbrarnos, no cabe duda. Pero además dejará una nueva tradición en la historia del fútbol al entregar por primera vez anillos conmemorativos al equipo que se corone campeón. Así es. Como usted lo escucha, en este Mundial 2026, por primera vez la FIFA premiará al campeón con anillos conmemorativos personalizados, que se sumarán al trofeo y a las medallas, por supuesto, de oro, que recibirá el gran ganador de la final entre España y Argentina. La iniciativa, inspirada en una de las costumbres más emblemáticas del deporte estadounidense, contempla la fabricación de 2026 anillos numerados. 30 serán entregados a los integrantes del equipo campeón, mientras que los 1996 restantes saldrán a la venta como producto oficial del torneo. Cada pieza exhibirá en una de sus caras el trofeo de la Copa del Mundo y en la otra un diseño personalizado que reflejará la identidad de la selección campeona. La FIFA, como siempre, encontrando la manera de sacarle el jugo hasta el final a este Mundial. En todo caso, pues, en cuestión deportes hemos terminado por hoy. Ahora nos vamos con lo que todos esperamos, cultura.

0: Gracias, querida Janet, por el pase. Les contamos que una joven pintora de Gaza utiliza su arte para expresar la resiliencia de la población en medio de los continuos ataques sionistas. Vamos a ver más en la siguiente historia.
1: Una tienda de campaña en Deir al-Balah, al centro de la Franja de Gaza, se ha convertido en una galería de pinturas y dibujos hechos por una joven de 18 años desplazada. Las obras buscan fortalecer la resiliencia de la población y recordar que aún existe esperanza en medio de las dificultades. La artista expresa a través de sus creaciones diferentes situaciones y experiencias propias, como destrucción, hambre y desplazamientos, que dejaron las agresiones y ataques del ejército israelí durante los últimos años.
2: Intento ofrecer a la gente un atisbo de esperanza, que hay quienes han vivido mucho y han presenciado numerosas formas de destrucción y otras dificultades. Creé este espacio lleno de colores para que sea un lugar que nos transmita esperanza y optimismo, animándonos a seguir viviendo.
1: Uno de los principales inconvenientes de todo artista en este territorio palestino es la grave escasez de materiales para desarrollar su talento. Para esta joven autora, este hecho hace que sea difícil continuar con su práctica.
2: Hay una grave escasez de materiales de arte. Una caja de pinturas que antes compraba por 35 sekeles, ahora cuesta 100, y no vale la pena pagar ese precio. No puedo aprender ni practicar mi talento como es debido, no me lo permiten en absoluto. Si tuviéramos las herramientas y los recursos, mis dibujos serían mucho más bellos y completamente diferentes.
1: También señala que las condiciones actuales de vida en una tienda de campaña no son idóneas para mantener las pinturas y dibujos. Aún así, este espacio de permanencia es el único con el que cuenta para exponer sus obras. Sin embargo, pese a esta situación, la artista no pierde las esperanzas de poder dar a conocer su creación a un público más amplio, participar en exposiciones internacionales y transmitir la historia y el mensaje de Gaza al mundo.
2: Sinceramente, la tienda no es apta ni para sentarse ni para vivir. Estoy haciendo todo lo posible por ampliar mi exposición a un espacio más grande para que más gente pueda verla. También quiero desarrollar mi talento y añadir más color y vida para que se llene de color sin destrucción ni ataques.
1: Ranim es tan solo uno de los ejemplos más significativos de que el arte es una herramienta fundamental de esperanza y resiliencia de una población que, a pesar de sufrir un genocidio generalizado, ha sabido levantarse y mantenerse en pie.
0: Ya finalizamos nuestro segmento en Conexión Global. Vuelvo con ustedes, muchachas.
3: Muchísimas gracias, Karshali, como siempre, por hablarnos de cultura. También muchísimas gracias, Janet, por el deporte, que hoy recuerden que tenemos a las 4 de la tarde, la cancha es nuestra, así que no se olviden de verlo, porque si bien no hay partido de fútbol hasta el sábado, igualmente tenemos programa. Gracias, muchachas.
4: Gracias a ti, Marina, y a todos ustedes, amigos y amigas televidentes, a través de Multimedia del Sur.
3: A través de Multimedia del Sur, así, precisamente. Muchísimas gracias, nos reencontramos a la brevedad, que tengan una gran jornada. Chau, chau.

0: ¿Qué tal? Les habla Jorge Gestoso. En el programa de hoy, el mar meridional y la tensión entre China y Japón, con otro notable invitado, Fernando Estensoro, analista geopolítico directamente desde Santiago de Chile. Fernando Estensoro, una cálida bienvenida al programa.
1: Hola, ¿cómo estás? Y siempre un gusto conversar contigo, con tu audiencia, y muchas gracias por esta invitación a conversar.
0: Fernando, ¿cuál es hoy el estatus real de la disputa por el mar meridional entre China y Japón?
1: Bueno, es una tensión permanente. El problema es que Japón recientemente emitió unas declaraciones apoyando a Filipinas, básicamente, porque hay un laudo arbitral al cual fue, o sea, en realidad no es un laudo arbitral, hay una resolución internacional de la CONVEMAR a la cual recurrió Filipinas,

0: permanente, pero que se ha agudizado a raíz de las declaraciones que recientemente hizo el gobierno de Japón.
1: ¿Qué significa, Fernando, esto de la línea de los 9 trazos? ¿Y por qué realmente sigue siendo un poco el centro de la controversia?
0: Mira, lo que pasa es que esa zona es muy importante para el tráfico marítimo de todo ese sector de Asia, ¿ya? Es la salida, ¿no es cierto?, hacia el Índico y hacia el Pacífico, y hay que pasar por varios estrechos. Y además es una zona muy rica en recursos naturales, tanto el subsuelo marino como recursos marinos propiamente tal, qué sé yo, vía pesca, etcétera. El tema, ¿no es cierto?, es que China ha planteado un reclamo de soberanía de esa sección, planteando derechos muy antiguos, desde, qué sé yo, de más de 1500 años atrás, ¿no es cierto?, toda esa zona. Entonces, está dividido, ¿no es cierto?, en distintos sectores, ¿verdad?, por eso se llaman trazos, pero en realidad hay demasiados países, si tú quieres, ribereños, hay como 12 países, y todos reclaman las famosas 200 millas de soberanía económica exclusiva. Y ahí es donde se produce la tensión entre todos estos países. Entonces los 9 trazos son distintas formas de subdividir las distintas zonas de reclamación que tienen los países sobre esta zona, sobre este sector marítimo, este mar meridional. Entonces se contraponen, porque en realidad no es tan grande este mar meridional. Entonces se contraponen y ahí hay una complejidad bien importante.
1: Y justamente a propósito de estas tensiones, ¿esto puede escalar en un conflicto militar?
0: Mira, no creo directamente. Toda la zona es altamente compleja, porque en realidad se liga con el problema de Taiwán, y sobre todo porque Estados Unidos también viene aumentando la tensión al apoyar a Filipinas, que es como el que está llevando ahí fundamentalmente la ofensiva contra China por las reclamaciones sobre la soberanía en este mar meridional, y mandando portaaviones y cosas así. Entonces, toda esa zona ya es altamente prioritaria en términos geopolíticos, ¿ya? No solamente para China, sino para los países ribereños, ¿no es cierto? Vietnam, Filipinas, Indonesia, etcétera. Entonces, en realidad, todo está relacionado con la tensión que hay entre Estados Unidos, como una potencia que está declinando y que tiene aliados estratégicos como son Japón, Corea del Sur y Filipinas, y China, que es la potencia que está en ascenso y que obviamente está reclamando con cada vez más fuerza espacio soberano en esa región, ¿no es cierto? Entonces esto es parte de el problema mayor, ¿no es cierto?, que está ocurriendo a nivel global. Y así como Taiwán es fundamental también para la salida que necesita China hacia el Pacífico, como hacia el mar meridional, como hacia el Índico, ¿no es cierto? Esa zona es altamente estratégica, pero está la tensión que Occidente busca ahogar la salida de China. La verdad es que es eso. Entonces usan a Japón. Bueno, Japón también tiene sus propias intenciones de bloquear a China, porque se están produciendo tensiones geopolíticas, ¿ya? En esa zona. Entonces, que estalle ahí la guerra, puede estallar por el mar meridional, puede estallar por Taiwán, es todo un conjunto. Tienes que analizarlo todo de manera en conjunto.
1: Justamente tú has dicho públicamente, y leo tus palabras: Estados Unidos busca los recursos de la región y el petróleo, porque está en una pugna fuerte con China. Es decir, esto específicamente es lo que se refiere.

0: refleja en esta pugna que está viviendo a través de, ¿qué serían como sus mandaderos en Japón y Filipinas?
1: Ahí hay una relación, mira, desde mi perspectiva, ¿ya? Lo que pasa es que Estados Unidos, como la potencia hegemónica, una potencia hegemónica en directa declinación, tiene aliados después de la Segunda Guerra Mundial, precisamente destinados a bloquear a Rusia por una parte, hacia el norte, y a China, ¿ya? Entonces ahí juegan un papel importante Japón y Corea del Sur. Y ahora también está apoyando y está utilizando a Filipinas. En toda esa región, como en todos los países fronterizos, hay tensiones fronterizas, porque tú sabes, donde hay frontera, por lo general hay tensión entre los países, pero la idea es que se solucione de forma pacífica y diplomática, y de forma soberana, sin injerencia de tercero. El problema es que aquí Estados Unidos interfiere directamente en todo este proceso, ¿ya? Buscando precisamente mecanismos de aislar, ahogar y prepararse a China y prepararse para una posible confrontación directa. La amenaza de confrontación directa está escalando, sin lugar a duda, precisamente producto de este fenómeno, la declinación acelerada de Estados Unidos y el ascenso a su vez acelerado de China. En ese marco, ¿no es cierto?, estos actores más regionales, que han sido aliados históricos de Estados Unidos, como en este caso es Japón, ¿ya?, han empezado a jugar un rol cada vez más activo. Japón está avanzando hacia un cambio en su política histórica militar, está avanzando hacia un reforzamiento militar, está pensando en cambiar su constitución, y no es descartable que avance hacia generar armas nucleares. Entonces la tensión en la región, sin duda que va a ir escalando, ¿ya?, porque estamos insertos en un proceso estructural de cambio de poder mundial. El problema es que Estados Unidos no acepta bajarse del pedestal del poder hegemónico que ha tenido y negociar, echar a un orden multipolar propiamente tal, ¿no es cierto? Entonces estamos viviendo esa tensión, y esa es una de las zonas altamente conflictivas del mundo, precisamente porque es la salida que tiene China, la salida a los océanos del mundo.
0: ¿Y cómo lo está manejando de manera oficial China? Es decir, ¿cuál es su discurso, cuál es su retórica y cómo lo están manejando a nivel extraoficial o geopolítico o estratégico en cuanto a que por debajo de la mesa del discurso mueve los piolines más importantes para mantener lo que son sus intereses en juego?
1: Lo que plantea China es un acuerdo entre los países ribereños directo, ¿ya? Que varios son de la ASEAN, además. Entonces, China dice, pongámonos de acuerdo entre nosotros y busquemos mecanismos de solución para que haya tránsito libre, no haya amenaza, etcétera, ¿ya? Entonces, China lo que hace es llamar a los actores de la región, a los países ribereños, a que discutan este tema, ¿ya? Sin interferencia de terceros, por así decirlo. En este caso, diciéndole a Estados Unidos, mire, señores, ustedes no tienen nada que hacer aquí, mándense cambiar. Esa es la postura de China. Y obviamente China es la gran potencia, pues. O sea, obviamente China tiene intereses estratégicos y hace planteamientos. O sea, tampoco es tan fácil negociar con China para los países ribereños, porque China es la potencia que está en ascenso. Prontamente, si ya no es en mucho aspecto, ya es la primera potencia mundial, y prontamente va a ser la primera potencia militar del mundo también. O sea, prontamente, qué sé yo, en las próximas 2-3 décadas. Entonces, indudablemente, se tiene que llegar a algún tipo de acuerdo en una zona tan sensible para todos, ¿no es cierto? Porque es como que se produce un cierre, ¿me entiendes? Si tú lo miras en el mapa, ese mar meridional, incluso es como un cierre, es como un mar, una suerte como medio mediterráneo, porque para salir de esa zona tienes que pasar por estrechos que son altamente complejos, el estrecho Malaca, el estrecho y otro estrecho. Entonces, es altamente estratégico y obvio, es evidente que China, como potencia mundial, va a exigir el control y las garantías, porque es la potencia, no solamente de la región, es la potencia del mundo, ¿no es cierto? Entonces, esas son como las tensiones, más allá de que uno esté a favor de uno o a favor de otro, geopolíticamente es una zona muy importante para todos esos países, y el tema, ¿no es cierto?, es que ahí el más fuerte de ese grupo, ¿ya?, el más musculoso, sin lugar a dudas, es China. Entonces, sin embargo, China está llamando a la calma, está llamando a acciones multilaterales y a los actores de la región a ponerse de acuerdo, a sentarse en una mesa. Evidentemente, el más musculoso, el más fuerte y el más grande de esa mesa se llama China, ¿ya? Entonces, por eso, y sobre todo a China, la postura oficial es sacar a Estados Unidos de la ecuación. Aquí Estados Unidos dice, China no tiene nada que hacer, así que váyanse ahí a sus costas y salgan de esta región. Y evidentemente ahí queda China como el más fuerte dentro de estos socios que tienen que ponerse de acuerdo. Pero yo creo que China no quiere, no está buscando la guerra. China, en la medida en que logre tener la garantía de que tiene la llave y el control del mar, va a facilitar la libre circulación de todo, ¿ya? O sea, desde ese punto de vista no han demostrado ser extraordinariamente pragmáticos. Aquí lo que están más bien echándole benzina a la hoguera o gasolina a la hoguera es Estados Unidos y Japón, que está entrando con mucha fuerza. Yo creo que incluso más allá de Estados Unidos, Japón históricamente, o sea, milenariamente, tiene conflictos con China. Japón no reconoce los genocidios que cometió durante la Segunda Guerra Mundial e incluso antes con respecto a China. Entonces ahí hay una tensión enorme y Japón está en un proceso de rearme, ¿ya? Porque entre Japón y China hay tensiones que son milenarias.
0: Fernando, te invito a hacer una pequeña pausa. Estamos hablando con Fernando Estensoro directamente desde Santiago. Fernando, analista internacional. Estamos hablando precisamente del mar Meridional y la tensión entre China y Japón. Ya regresamos.

0: Continuamos hablando con Fernando Estensoro directamente desde Santiago de Chile. Fernando, analista internacional, estamos hablando sobre el mar meridional y la tensión entre China y Japón. Fernando, nadie mejor que tú para el conocimiento de la geopolítica mundial. Acá estamos hablando de un mar en especial, pero en definitiva parte de la estrategia de Estados Unidos a nivel geopolítico, a nivel global, es el control de los mares. El control de los mares tiene que ver también con el control de los puertos, por eso quiere controlar el Estrecho de Hormuz, por eso quiere controlar el Canal de Panamá, justamente para tratar de restringir, en el caso del Canal de Panamá, la presencia de China, en el caso del Estrecho de Hormuz, por los intereses justamente del petróleo que va también para China. ¿En qué medida esto es el marco de una guerra por el control de los mares?
1: En las teorías geopolíticas, las grandes teorías geopolíticas, hay dos grandes escuelas, ¿ya? El que controla el headland del continente euroasiático, vale decir más o menos lo que sería desde Ucrania hasta Vladivostok, que gran parte de ese headland, de ese corazón euroasiático, es Rusia. De acuerdo con Harold Mackinder, geopolítico británico, y que es el gran constructor de la geopolítica de Occidente, el que controla ese headland controla la isla mundial, una isla mundial que es conformada por Europa, Asia y África, ¿ya? Y el que controla la isla mundial controla el mundo. Esa es una teoría. La otra teoría, que tiene mucho desarrollo con los geopolíticos estadounidenses, como Estados Unidos no está en esa isla del mundo, está afuera, estamos en el continente americano, ¿no es cierto? Pero tiene la gran ventaja de que tiene salida a dos grandes océanos y no tiene vecinos cerca. Una situación totalmente distinta a lo que ocurre en el mar meridional, donde todos los países están ribereños, todos se están mirando unos a otros. Mahan, ¿no es cierto?, va a decir que es este almirante estadounidense, el que controla los mares controla el mundo. Bueno, como aquí estamos hablando de geopolítica, estamos hablando de poder mundial, estamos hablando de hegemonía, estamos hablando de imperio, de lo que estamos hablando es quién manda en el planeta, ¿ya? De eso estamos hablando. Entonces, para Estados Unidos, que es un país continente, pero alejado, ¿no es cierto?, que ha sido una gran ventaja geográfica que ha tenido Estados Unidos, es determinante cercar, ¿no es cierto?, este headland, cercar a las potencias rivales, como podrían ser Rusia, como podría ser China, o como podría ser otra, si el día de mañana la India también está ahí. Entonces, es fundamental, ¿no es cierto?, cercar, ¿ya?, la salida al mar de estas potencias continentales o estas posibles potencias continentales. Esta pelea viene desde el siglo XIX, por eso los británicos peleaban contra el Imperio Ruso, ¿ya? Los británicos, ¿no es cierto? Estamos hablando de imperios que se están peleando el poder mundial. Después de la Segunda Guerra Mundial, como tú sabes, Estados Unidos es el gran hegemón. Estados Unidos toma el mando, ¿no es cierto?, y despliega sus legiones por todo el planeta, despliega su marina y cerca, ¿no es cierto?, por medio de controles, por medio de su tremenda flota, cerca a Asia, África y Europa, ¿ya? La rodea con controles de puerto, con control de estrecho, como tú dices, el estrecho de Hormuz, el estrecho del Mar Rojo, el estrecho de Malaca, ¿no es cierto? Entonces, ¿qué se está peleando? Se está peleando quién manda en este mundo, se está peleando el poder mundial. Entonces, el tema es que como Estados Unidos está en declinación, estamos viendo la etapa final de su poder hegemónico, y China está en ascenso, y no solamente China, es todo Oriente que está en ascenso, la tensión, ¿no es cierto?, está creciendo, ¿ya? Se está readecuando, se está reconfigurando el mapa del poder mundial. Entonces, por eso que estamos hablando de esta tensión creciente, ¿no es cierto? Entonces, claro, la salida al mar es fundamental, así como también estratégicamente el control de Sejerdan, el control de la comunicación entre África, Asia y Europa, que es un solo cuerpo terrestre, si tú te fijas, está unido, ¿ya? Tú partes en África y puedes llegar a Siberia caminando. Te vas a demorar porque es lejos, pero puedes llegar. Eso no lo puedes hacer de América. América es una isla. América como continente es una isla, ¿ya? Pero la verdad es que en Asia, en Eurasia, está el grueso de la población mundial, pues. Por eso que decían los estrategas, el que controla el corazón de Eurasia controla la isla mundial, y el que controla la isla mundial controla el mundo. Entonces, lo que debaten los chinos, los rusos, los Estados Unidos, los franceses, los británicos, todos los que han sido imperio y quieren volverse, es cuáles son aquellas zonas estratégicas que me permitan a mí controlar el mundo.
0: Y entonces, Fernando, y si tienes que hacer un vaticinio, ¿quién controla el mundo en la próxima década, en las próximas décadas, en el próximo siglo?
1: Mira, yo solamente, después de muchos años, ya tengo alguna certeza. Tengo también grandes interrogantes. Mi primera certeza, la que ya te decía, estamos viviendo el siglo XIX, el gran hegemón fue el Imperio Británico, ¿ya? Siglo XIX. Después de la Segunda Guerra Mundial, el siglo XX, después de la Segunda Guerra Mundial, el gran hegemón, el que pasa a mandar en el mundo, son los Estados Unidos. Pero como todo proceso, ya tiene auge, nacimiento, momento de gloria, después decadencia, estamos viendo la etapa final de la hegemonía estadounidense. ¿Cuál es el problema y por qué yo creo que estas conversaciones son tan interesantes y van a seguir en aumento? Porque, en mi opinión, no es solamente la hegemonía de Estados Unidos la que está decayendo, la que estamos viendo, la que está colapsando, ¿ya? Es la hegemonía de 500 años de Occidente, ¿ya? Eso es lo que cuesta entender, ¿ya? Estamos viendo un periodo que no tenemos antecedentes históricos, porque no es China solamente la que está avanzando y la que está surgiendo como la nueva potencia que está figurando en el horizonte del poder mundial. Es todo Oriente el que está creciendo, ¿no es cierto?, con esta locomotora que se llama China, pero además de China, después de China viene la India, después están todos los países asiáticos, Rusia, que además es una potencia euroasiática. Entonces, por eso que se están produciendo todos estos cambios, aparecen estos Trump. Estamos viviendo desde ese punto de vista un periodo histórico muy interesante. ¿Qué va a resultar de todo esto? La verdad es que lo único que lo van a saber son los historiadores del futuro. Nosotros tratamos de hacer ciertos vaticinios. Lo que sí te puedo asegurar, Occidente está declinando. 500 años de Occidente, de predominio, está terminando. Y Oriente, en este caso con la locomotora china, está en ascenso. ¿Cuál es el problema? Lo que nos dice la historia es que estos cambios nunca son pacíficos. No son cortos. Esto puede durar 30, 40, 50 años. Podemos estar gran parte de este siglo XXI en este proceso, ¿ya? Pero ya lo estamos viviendo. Y en segundo lugar, todo ese mundo que conocimos se empieza a desordenar y son extraordinariamente violentos, ¿ya? Nunca ha habido un cambio de este tipo sin una suerte de guerra mundial, en el sentido que se involucran todos los actores del sistema. Más importante. Y en el mundo actual, tan interconectado y más encima con armas de destrucción masiva y atómica, ese es un problema serio, pues. Entonces, desde ese punto de vista, Jorge, estamos en un fenómeno, en un tiempo histórico, en un interregno, en un cambio de hegemonía a nivel mundial. Evidentemente, China va a ser un gran actor, seguramente van a haber otros junto con él, el propio Estados Unidos, pero el problema es que esto es complejo, largo y extremadamente violento.
0: Y por último entonces, Fernando, ¿cuál es el impacto de todo esto que tú nos estás identificando y eventualmente tratando de vaticinar para nuestra América Latina? ¿Cómo puede impactar esto en el futuro?
1: Mira lo que ha ocurrido, lo que está ocurriendo, estas pretensiones de Trump de Groenlandia, Canal de Panamá, mira lo que ha ocurrido precisamente con Venezuela, ¿no es cierto?, el secuestro del presidente Maduro, lo que está ocurriendo en el sur, lo que está ocurriendo, o sea, esto ya nos está impactando, ya se están cambiando las reglas. Ese mundo, ese orden liberal internacional con la cual Estados Unidos gobernó durante 70 años, desde 1945 en adelante, está siendo borrado brutalmente por los propios Estados Unidos, ¿ya? Estados Unidos internamente, su clase dominante, su élite, está en una suerte de guerra civil, ¿ya? Trump responde a un grupo, ¿ya? Biden, Obama, los Bush, Clinton responden a otro grupo, ¿ya? Hay un tema que lo podemos conversar otro día, pero en Estados Unidos la élite gobernante está en una guerra civil entre ellos, producto de su declinación. Trump no cree, Trump dice, lo último que nos queda es la fuerza militar, por lo tanto tenemos que usarla, ¿ya? Eso es una clara señal de deterioro y de decadencia. Eso le pasó al Imperio Británico, le pasó a los romanos, le pasó al Imperio Español. Eso está archi estudiado. Cuando a lo único que les queda finalmente es la violencia, ¿ya? Entonces es la etapa final. Pero como te digo, son etapas largas, son procesos que la guerra de los 30 años, el cambio de la hegemonía de Estados Unidos, del Reino Unido a Estados Unidos, fueron dos guerras mundiales. ¿Te das cuenta? Entonces, ¿qué tenemos que hacer nosotros los latinoamericanos? Tenemos que entender qué es lo que está ocurriendo y tenemos que unirnos. Porque si no nos unimos, nuestro peso específico como países independientes para entrar a tallar en ese reordenamiento que está ocurriendo, no va a ser viable, ¿ya? Porque es un problema de fuerza. Entonces, ¿qué puede hacer un país solo? ¿Qué puede hacer Argentina, solo que puede hacer Chile, solo que puede hacer Perú, solo frente a estos grandes países, continentes, incluso algunos se definen como civilizaciones, que son los que están remodelando el poder mundial, ¿no es cierto? Entonces, es fundamental para aumentar nuestro peso específico en ese proceso, para defender nuestros intereses como países soberanos y los intereses de nuestros pueblos, ¿ya? Si no queremos ser recolonizados, ¿ya?, por moros y cristianos aquí, ¿eh?, tenemos que unirnos, ¿ya? Porque nosotros somos riquísimos en recursos naturales críticos que todas las potencias, las nuevas y las antiguas, necesitan en su lucha por el poder. Por lo tanto, si aquí hay una confrontación mundial, América Latina y particularmente América del Sur va a ser territorio de la confrontación, lo que no nos pasó ni en la Primera Guerra Mundial ni en la Segunda Guerra Mundial, porque además el cono sur de América del Sur es el lugar más cercano al último almacén que le queda al planeta, almacén de recursos, ¿ya?, que se llama Antártica. Por lo tanto, esto está recién comenzando y se está poniendo aceleradamente cada vez peor. Entonces, si queremos salir lo mejor librados, incluso mejor librados, defendiendo nuestros intereses, tenemos que actuar como una sola voz en este concierto mundial que se está conformando, concierto de poder, ¿ya? Y mientras antes entendamos eso, ¿no es cierto?, mejor destino vamos a tener.
0: Fernando Estensoro, muchísimas gracias por estar con nosotros.
1: Muchas gracias a ti por esta invitación a conversar.

Bienvenidos y bienvenidas a Impacto Económico. Mi nombre es Marina Aguirre y arrancamos con los titulares del día de hoy. En nuestro mundo hoy, presidenta encargada de Venezuela apuesta por la diplomacia y exige el fin del bloqueo. En nuestro espacio de análisis haremos una radiografía sobre la economía de México, ya que los indicadores económicos oficiales muestran el óptimo desempeño y la solidez de la economía nacional. En nuestro recorrido digital les contamos que en Chile el bloque oficialista logró imponer su estrecha mayoría, despachando así su tercer trámite de la polémica reforma económica del gobierno de José Antonio Kast.

0: abrimos nuestro espacio con Venezuela, ya que la presidenta encargada, Delcy Rodríguez, reafirma su apuesta por la diplomacia como un eje central de su gestión, haciendo énfasis en que su política exterior busca primordialmente garantizar la paz nacional y el bienestar económico de la población. En una reciente entrevista, la mandataria ha destacado la importancia del entendimiento con Washington tras el 3 de enero y ha exigido el levantamiento total de las sanciones internacionales, las cuales ha calificado como un bloqueo de asfixia a los venezolanos y venezolanas, y que su administración trabaja de manera incansable por desmontar. Además, la mandataria ha informado que la producción petrolera del país ha alcanzado la cifra de 1.2 millones de barriles diarios, un indicador clave en su estrategia para poder fortalecer la economía. Bajo este panorama, la jefa de Estado ha subrayado que cualquier diálogo con los sectores de la oposición extremista va a estar estrictamente condicionado al cese definitivo de las medidas coercitivas, reiterando que su compromiso al frente del Ejecutivo es preservar la estabilidad, elevar la felicidad social y asegurar un futuro próspero para la niñez venezolana. De igual forma, la presidenta encargada ha asegurado que los pedidos de sectores de la extrema derecha para poner sanciones contra el país han dañado el progreso del pueblo venezolano.
1: Creo que ha hecho daño al país y ojalá reflexione. Yo te he dicho, mira, porque ella pidió insistentemente bloqueo económico contra Venezuela. Yo creo que sus diferencias políticas o sus ansias de poder político, de poder gobernar Venezuela, ha debido ver más allá de sí misma, ha debido ver al país. Por ejemplo, ha debido escuchar a los trabajadores de Venezuela que fueron afectados por las sanciones. Ha debido escuchar a los sectores empresariales del país. Tú agarras cualquier empresario de Venezuela y te va a decir que ha sido afectada por las sanciones. Si agarras a los banqueros del país, han sido afectados por las sanciones. En su conjunto, Venezuela toda ha sido afectada por las sanciones. Uh-huh. Y lo ha hecho mal. Tú no puedes pedir hacerle daño a un pueblo y decir que ese es el costo colateral que debe pagar el país porque ella quiere ser presidenta de Venezuela. Creo que debe cambiar esa visión.
0: Pasamos a otras latitudes, ya que los retrasos en los transportes que atraviesan el Estrecho de Hormuz continúan repercutiendo sobre el comercio marítimo internacional, comenzando a reflejarse en el puerto de Rotterdam, el mayor centro portuario de Europa.
2: En un contexto marcado por la incertidumbre en las rutas energéticas mundiales, la reducción de la capacidad de transporte y el incremento de los costos de los fletes han encarecido las operaciones logísticas. Empresas del sector reportan aumentos de entre 300 y 600 dólares por envío respecto a las tarifas habituales, además de una menor disponibilidad de espacios para el traslado de mercancías.
3: Notarás inmediatamente el aumento de precio. Notarás inmediatamente que la capacidad es limitada. Y entonces tienes que reaccionar, como se suele decir. Así que nos ponemos en contacto con nuestros agentes e intentamos solucionar los problemas en la cadena de suministro.
4: Los efectos indirectos en el mercado global, la incertidumbre y los precios de la energía son bastante importantes. Por lo tanto, no conocemos el impacto definitivo, porque tenemos que verlo, por supuesto. Pero ahora, con suerte, se abre un poco más, dependiendo de cómo esté la situación ahora. Pero por ahora, el impacto son los efectos indirectos.
2: Esta situación obliga a reorganizar las cadenas de suministro y a coordinar soluciones con operadores y agentes logísticos para evitar mayores retrasos. Pese a que el puerto de Rotterdam ha logrado mantener el flujo comercial sin registrar congestiones de gran magnitud, responsables del puerto advierten que los efectos indirectos sobre los mercados internacionales, los precios de la energía y los costos del transporte podrían intensificarse si persiste la inestabilidad en el Estrecho de Hormuz.
0: Pasamos a otra información, porque Rusia y China suscribieron un histórico acuerdo para establecer la Organización Mundial de Cooperación en Inteligencia Artificial en vísperas de la Conferencia Mundial de Shanghái. El documento firmado por el ministro ruso cuenta con el respaldo de más de 25 países decididos a construir un ecosistema tecnológico multipolar frente al neocolonialismo digital. El organismo va a priorizar el acceso igualitario, la transparencia y estándares éticos centrados en el bienestar humano. La delegación rusa, liderada por Maxim Oreskin, asiste a este foro que reúne al presidente chino Xi Jinping, al secretario de la ONU Antonio Guterres y a premios Nobel. La cita técnica exhibe tecnologías como el superordenador R-Atlas 950 de Huawei y robot de última generación. Con esta alianza, ambas potencias buscan democratizar el conocimiento frente a los oligopolios occidentales, perfilando foros globales para el periodo 2026-2027 y marcando un hito en la diplomacia científica del sur global. Y analizar a la OTAN con lógica racional es casi imposible. Su reciente cumbre en Ankara ha reflejado profundas contradicciones. Se exigió un gasto militar del 5% del Producto Interno Bruto, inviable para potencias como Alemania o Francia, y se prometió ayuda a Ucrania, mientras varios miembros ya recortan su apoyo militar y piden dialogar con Rusia. Especialistas afirman que este discurso belicista choca con la realidad de una Europa en crisis energética, con ejércitos debilitados, escasez de reclutas y líderes con popularidad baja. Al final, el proyecto NATO en Níger revela el verdadero trasfondo: convertir a Europa en una línea de montaje de armamento estadounidense, subordinando la economía del continente a las decisiones de Washington y consolidando a la OTAN como un factor de inestabilidad global. Ahora nos vamos a ir a una pausa, pero al regreso les contamos que en nuestro espacio de análisis vamos a hacer una radiografía sobre la economía de México, ya que los indicadores económicos oficiales muestran el óptimo desempeño y también la solidez de la economía nacional. No se vayan, que ya volvemos con más.

0: Continuamos con Impacto Económico y les contamos que hoy en nuestro espacio de análisis vamos a hacer una radiografía sobre la economía mexicana, ya que los indicadores económicos oficiales muestran el óptimo desempeño y la solidez de la economía nacional. Revisemos los detalles en el siguiente material.
1: La actividad económica de México registró un crecimiento de 2.1%, impulsada por un repunte anual del 5.9% en la inversión, su mejor desempeño desde julio de 2024, y un avance del 2.1% en el consumo privado, pues estos indicadores reflejan la solidez del modelo de desarrollo denominado humanismo mexicano y de una gestión responsable del gasto público. Como reseña la presidenta Claudia Sheinbaum, quien además recientemente destacó que la diferencia fundamental de la cuarta transformación respecto a administraciones anteriores radica en que la estabilidad macroeconómica ahora se complementa con una distribución más justa de la riqueza.
2: Hay una reducción de la desigualdad en México. No recuerdo ahora el... A ver si está por ahí. Disminución de la desigualdad. No recuerdo ahora exactamente el dato, pero no solamente salen 13.5 millones de mexicanos de la pobreza entre 2018 y 2024, sino que se reduce la desigualdad en México. ¿Cómo se mide eso? A través de la Encuesta Nacional Ingreso-Gasto de los Hogares del INEGI, que nos habla de cuál es la diferencia entre el primer decil de ingreso, el 10% que menos gana y el 10% que más gana en el país. Entonces, esa diferencia entre el decil más bajo y el decil más alto era enorme en el 2018. En el 2024 se redujo. ¿Qué quiere decir eso? Que hay distribución de la riqueza. ¿Cómo se distribuye la riqueza? Con aumento salarial, porque si no, la riqueza que se genera se concentra en unos cuantos. Cuando hay aumento salarial, mejores prestaciones, hay distribución de la riqueza. Y cuando hay programas de bienestar, hay distribución de la riqueza.
1: Por otra parte, la construcción en México se consolida como un motor clave de la economía nacional, donde la inversión pública está actuando como locomotora que arrastra e impulsa también al sector privado. En este escenario, la vivienda se posiciona como uno de los ejes más ambiciosos de la llamada Cuarta Transformación. A través del Programa de Vivienda para el Bienestar y el Plan México, el gobierno federal proyecta la construcción de 1.8 millones de casas para el año 2030. Esta estrategia de desarrollo e infraestructura social estará respaldada por un presupuesto histórico, el cual contempla una inversión pública de 323 mil millones de dólares destinada para el periodo de 2026 a 2030. Cabe destacar que los pronósticos para el segundo semestre económico del país estiman un crecimiento moderado del Producto Interno Bruto, una inflación ligeramente a la baja y un mercado cambiario estable.
0: Y en este contexto vamos a revisar algunos datos económicos a destacar. La inflación se moderó en junio por tercer mes consecutivo y se ubicó en 3,37% anual, su menor nivel desde diciembre del año 2020. Según las autoridades, la inflación se desaceleró más de lo esperado y se situó dentro del rango objetivo del Banco Central, lo que ha aliviado las presiones para subir las tasas de interés. Asimismo, durante los primeros cuatro meses del presente año, las importaciones de México provenientes de Asia han crecido un 42% anual por 121,054 millones de dólares, impulsados principalmente por la demanda de equipos electrónicos, maquinaria industrial y autopartes. Y en el mismo periodo de tiempo, las importaciones de gas natural estadounidense han alcanzado un promedio de 6.258 millones de pies cúbicos diarios, su nivel más alto para un periodo similar desde que se tiene registro. Y en referencia a las exportaciones, la presidenta mexicana Claudia Sheinbaum ha celebrado el acuerdo para aumentar los envíos azucareros con el Departamento de Agricultura de Estados Unidos, previniéndose una importación de hasta 1.152.000 toneladas de azúcar mexicana para el ciclo 2026-2027. A su vez, la Oficina del Censo de Estados Unidos ha afirmado que el valor de las exportaciones mexicanas hacia Estados Unidos ha alcanzado un récord de 54.179 millones de dólares durante mayo, un crecimiento anual de 17.5% y el mayor monto registrado desde que existen estadísticas comparables. Y uno de los factores más relevantes ha sido que México ha vuelto a ubicarse entre los 10 principales destinos mundiales de inversión extranjera directa durante el año 2025, al captar 41 mil millones de dólares, según el Informe Mundial sobre las Inversiones 2026 de la Conferencia de las Naciones Unidas sobre Comercio y Desarrollo, por sus siglas. El país se posicionó detrás de economías como Estados Unidos, China y Brasil en un contexto de recuperación moderada de los flujos internacionales de capital. El organismo ha indicado que la inversión extranjera directa mundial alcanzó 1.6 billones de dólares, un incremento de 6% respecto al año 2024. Sin embargo, advirtió que buena parte de esa expansión estuvo influenciada por movimientos financieros y reestructuraciones corporativas, más que por nuevas inversiones productivas. La UNCTAD también señaló que aunque los flujos globales muestran señales de recuperación, la inversión mantiene un comportamiento volátil frente al crecimiento del comercio y de la economía mundial, reflejando la persistente incertidumbre que enfrenta el escenario económico internacional. Ahora vamos a revisar los logros en materia laboral. Y precisamente en esta materia la tasa de desempleo para los primeros 5 meses de este año 2026 se ubica en el 2.5%, mientras la creación acumulada de empleo formal se ha elevado a más de 262 mil puestos entre enero y junio de este año 2026. Por otro lado, el salario mínimo mensual pasó de 2.650 pesos en 2018 a más de 9.500 pesos en este año 2026, lo que representa un incremento real del 154%. Logrando de esta manera reducir la pobreza laboral a su mínimo histórico desde el año 2005. De la misma forma, se aprobó la semana laboral a 40 horas, además del reparto de utilidades para trabajadores de aplicaciones digitales y la creación del Fondo de Pensiones para el Bienestar de la Población. En este contexto, otro dato importante a destacar es que la Unión Europea dio luz verde a la modernización del acuerdo con México, el cual dará un impulso al comercio. El acuerdo aborda un amplio abanico de áreas como la seguridad y la justicia, el desarrollo sostenible y el cambio climático, la transformación digital y los derechos humanos. En tema comercial, el pacto contempla la eliminación de los altos aranceles sobre las exportaciones claves de la Unión Europea, especialmente productos agroalimentarios, y la mejora de las condiciones para sectores como la maquinaria, productos farmacéuticos y los equipos de transporte, así como también la mejora del acceso a los mercados de contratación pública y la apertura de oportunidades de inversión y servicios. Cabe recordar que la Unión Europea y México cuentan desde el año 2000 con un acuerdo global que sienta las reglas de sus relaciones comerciales y políticas. Asimismo, en los 25 años desde que se estableció el primer acuerdo global, el comercio de bienes entre la Unión Europea y México se ha cuadruplicado y en la actualidad más de 43 mil empresas europeas exportan a México, en su mayoría pequeñas y medianas empresas, mientras que más de 11 mil empresas del bloque operan en el país americano.

Ahora nos vamos a ir a una pausa, pero les contamos que al regreso, en nuestro recorrido digital, hablaremos de Chile, porque el bloque oficialista logró imponer su estrecha mayoría, despachando así su tercer trámite, la polémica reforma económica del gobierno de José Antonio Kast. No se vayan, volvemos con más.

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Gracias por acompañarnos, gracias por elegir Telesur. Continuamos con más Impacto Económico e iniciamos nuestro recorrido digital con la Casa Telesur, que nos cuenta que Chile, senadores de izquierda critican la aprobación de la reforma económica de Kast, ya que desde la centroizquierda y la izquierda catalogaron la jornada como un duro golpe para el financiamiento del Estado, alertando que las medidas aprobadas son regresivas, benefician principalmente a los sectores de mayores ingresos. En una maratónica sesión que se extendió hasta la madrugada de este jueves 16 de julio, el bloque oficialista en el Senado ha logrado imponer su estrecha mayoría de 26 votos contra 24 de la izquierda, despachando así su tercer trámite, la polémica reforma económica del gobierno de Kast. El proyecto, que ahora pasa a la Cámara de Diputados, donde la derecha cuenta con mayoría, enfrenta un camino cuesta arriba en los términos de legitimidad social. Un 56% de la ciudadanía rechaza la rebaja de impuestos empresariales, según la encuesta Academ, mientras el propio gobierno ha tenido que sincerar a la baja sus expectativas de crecimiento para el término de su mandato. Ahora vamos al siguiente portal y pasamos a RT en español, que nos ofrece el siguiente titular. China ofrece unir fuerzas con Brasil ante alza de aranceles de Estados Unidos. El portavoz de la Cancillería China, Lin Xiang, declaró que China está dispuesta a continuar la comunicación con Brasil y a trabajar con dicha nación y otros países para salvaguardar conjuntamente el sistema de comercio multilateral con la Organización Mundial del Comercio en su núcleo y defender de esta manera la equidad y la justicia internacional. Asimismo, ha destacado que una guerra arancelaria no tiene ganadores y no sirve tampoco a los intereses de ninguna parte. Estas declaraciones surgen en un contexto donde Estados Unidos va a anunciar la imposición de nuevos aranceles a productos de Brasil, a lo que Brasil ha respondido con trámites para aplicar la ley de reciprocidad. Ahora continuamos con el portal de C5N, el portal argentino, que nos destaca precisamente al país con la siguiente información. El trabajo informal sigue creciendo, escaló 3.4%, mientras que el empleo registrado cayó 1.1%. Según el Instituto Nacional de Estadísticas y Censos, INDEC, las horas trabajadas formales cayeron un 2.9% y las no registradas aumentaron en 3%. A su vez, los puestos de trabajo totales fueron 22.885 millones en los primeros tres meses de este año, lo que ha representado un incremento de 0.9% respecto al mismo periodo del año 2025, mientras que las horas trabajadas totales tuvieron un descenso de 0.9% interanual. Asimismo, se ha registrado una variación positiva de los puestos de trabajo asalariados en un 0.4%, mientras que se cuantificó un aumento de los puestos de trabajo no asalariados de 2.5%. Y en el primer trimestre de este año 2026, la remuneración al trabajo asalariado ha aumentado 30.5% respecto al mismo periodo del año 2025 en la República Argentina. Y vamos con el cuarto y último portal, vamos con Sputnik, que nos ofrece el siguiente titular. Estos tres países de la Unión Europea dispararon sus importaciones de gas ruso en mayo. El titular hace referencia a Francia, Grecia y Eslovaquia, naciones que incrementaron en mayo sus compras de gas ruso hasta los niveles más altos desde comienzos del año 2025, según un análisis de datos de Eurostat. Destacó también que Francia se ha convertido en el mayor comprador de gas ruso dentro de la Unión Europea ese mes, con importaciones de un valor de 423,7 millones de dólares, mientras que Grecia ha elevado sus compras a 147,9 millones de dólares, su nivel más alto desde enero del año pasado, con un incremento mensual del 50%, y Eslovaquia hasta alcanzar 138,5 millones de dólares, multiplicando por 7,3 su volumen del mes anterior. Ahora vamos a ver los indicadores petroleros al inicio de la presente jornada. Vamos primero con el barril de petróleo intermedio de Texas, WTI, que marcó 79 dólares y 72 centavos con un alza de 77 centavos de dólar. Pasamos al barril del Brent de referencia en Europa, que se ubicó en 84 dólares y 93 centavos con un alza de 70 centavos de dólar. Finalmente, el crudo promediado por la OPEP marcó 83 dólares y 39 centavos.
hasta aquí Impacto Económico. Muchas gracias como siempre por acompañarnos. Nosotros nos reencontramos a la brevedad. Que tengan una gran jornada. Chau, chau.

0: dándole inicio a revisar todos los edificios que no colapsaron, pero que tienen que ser catalogados para luego ser revisados en caso de ser necesario.
1: El objetivo es tomar los datos para saber qué estructuras sufrieron leve, mediano o fuerte daño.
2: Gracias a estos ingenieros que también acaban de llegar. Yo me siento bien porque los ingenieros me dijeron que mi casa está en buena condición, gracias a Dios.

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0: Muy bien, aquí estamos de nuevo en este escenario para hacer conexión digital con ustedes por todos lados, con las redes sociales, con internet, con las aplicaciones y por supuesto con la información. Les saluda Luis Guillermo García Bencomo, en nombre de todo el equipo. Comenzamos primero con las imágenes que ilustran lo que vamos a conversar hoy en Conexión Digital.
1: Gobierno de Venezuela garantiza atención a los afectados del doblete sísmico. Presidente de Cuba afirma que Washington promueve alianzas de ultraderecha. Irán exige reconocer su marco jurídico para reabrir el estrecho de Hormuz. China y Rusia rechazan acusaciones de Estados Unidos sobre manipulación en comicios.

0: estados del país. Las labores de asistencia se concentran en brindar apoyo a la población afectada, mientras las autoridades y organizaciones humanitarias trabajan para atender los daños y garantizar el acceso a la ayuda esencial. Veamos este video que ilustra lo que estamos diciendo.
1: Las autoridades y entidades gubernamentales continúan trabajando para garantizar la protección y atención de las personas afectadas por el doble terremoto ocurrido en Venezuela.
2: Mi trabajo.
1: Como parte de estas acciones, se acondicionó la zona de estacionamiento del antiguo Hotel Ávila en la ciudad de Caracas para instalar un campamento transitorio de ayuda humanitaria.
3: Aquí tienen 208 personas, 64 familias, 63 son de La Guaira y 3 son de acá de Caracas. Bueno, ellos son hermanos, son vecinos, por decirlo así. Y bueno, cuando ellos llegan acá, se registran, se le da todo el apoyo, tanto médico, psicológico y humano que podamos hacer, porque ahorita lo que hacen, ellos, además de que necesitan que si una ropa o cualquier cosa, que gracias a Dios, bueno, articulada con todas las instituciones del Estado, gracias a nuestra presidenta y la alcaldesa de Caracas, hemos contado con toda la ayuda médica, comida, todo está articulado.
1: Las mujeres provenientes de La Guaira dan cuenta de lo que significa para ellas estar en estos espacios momentáneos.
4: Para mí, primeramente, que todo fue un apoyo, porque no fue fácil lo que vivimos y veníamos con tanto temor y tanto miedo, pero las personas de aquí nos ayudaron como a desenvolvernos, a drenar ese miedo, esas cosas. O sea, nos acobijaron cuando más necesitamos eso.
0: Les recuerdo que este video y otros más que vamos a presentar a continuación están en nuestra cuenta de TikTok en Telesur Clips. Como este, que el gobierno venezolano activó un puente aéreo entre Caracas y las comunidades de La Guaira, las más golpeadas, por supuesto, por el doblete sísmico del 24 de junio. Esto ocurre para el traslado de insumos básicos, agua potable y médico también, personal hacia la zona donde los dos sismos causaron daños en viviendas e infraestructuras, tal como veremos.
5: En Venezuela, el gobierno activó un puente aéreo para conectar la ciudad capital con las comunidades de La Guaira más golpeadas por el doblete sísmico del pasado 24 de junio. Las operaciones tienen como centro la base aérea Generalísimo Francisco de Miranda, en La Carlota, desde donde se coordinan los vuelos directos hacia el campamento de ayuda humanitaria establecido en Caraballeda. El corredor aéreo funcionará a su máxima capacidad como centro de acopio para el envío de suministros esenciales y la evacuación médica de hacia la red hospitalaria de la capital venezolana.
0: Otro post en nuestra cuenta de TikTok es el siguiente: instalan campamento transitorio en la Universidad Simón Bolívar en Naiguatá. En este espacio las autoridades brindan asistencia humanitaria integral, incluyendo servicios de salud, alimentación y resguardo, con el objetivo de garantizar el bienestar de las familias afectadas por los terremotos, mientras se coordinan las acciones necesarias para su pronta recuperación y reubicación.
1: La importancia y la relevancia en medio de esta contingencia de los campamentos transitorios que ha venido instalando el gobierno en los cuatro estados pues más golpeados por lo que fue el doblete sísmico el pasado 24 de junio. Y en ese contexto pues nosotros nos hemos trasladado hasta la Universidad Simón Bolívar en Naiguatá, estado de La Guaira. Aquí hay alrededor de 256 familias que están siendo atendidas, todas, por supuesto, desde el epicentro donde más se produjeron estragos en el estado de La Guaira. Esta universidad fue acondicionada precisamente para atender a las personas afectadas. Aquí reciben servicio médico, hay 10 especialistas, ellos llegan y reciben una identificación, llegan y pasan a un triage médico y luego son ubicados en los diferentes espacios habitacionales que se han adecuado en este lugar. Hay alrededor de 30 dormitorios para que la gente pueda pernoctar allí. Aquí también cuentan con servicio de alimentación y recreación, como lo estamos viendo. Una situación que se ha venido desplegando pues a nivel nacional y precisamente para enfrentar lo que representan las víctimas y lo que representan pues toda la contingencia después del terremoto. El día de ayer estuvimos en

0: la ciudad de Caracas, también donde se han implementado estos campamentos transitorios. Allí también reciben diferentes atenciones las personas afectadas.
1: Bien, seguimos en Conexión Digital con nuestro siguiente tema. También es noticia lo que vamos a presentarles a continuación. Las etiquetas lo ilustran. Cuba no es una amenaza. Cuba vencerá. Cuba está firme y rechaza persecución al progresismo. Detallemos esto mejor. El presidente de Cuba, Miguel Díaz-Canel, denunció mediante su red social X el extremismo de la derecha radical en el actual contexto mundial. El mandatario cubano señaló que el verdadero peligro para la humanidad es la filosofía del despojo que dictan las acciones de guerra de la ultraderecha transnacional. Un video para esta información.
2: A través de su cuenta en X, el presidente cubano publicó el siguiente hilo que compartimos con ustedes. Una nueva y más peligrosa versión del macartismo ha regresado a Estados Unidos. Con una amenazante proyección transnacional, se promueven alianzas de extrema derecha que recuerdan al fascismo hitleriano, dice, o a la oscura Operación Cóndor, con el fin de atacar una supuesta izquierda radical global. Se están buscando pretextos para justificar nuevos abusos y mayores agresiones, se pregunta el presidente. El verdadero peligro para la humanidad es la filosofía de desposesión que dicta las acciones bélicas de la extrema derecha transnacional.
1: Entre esos clips tenemos el siguiente post de TikTok. El canciller de Cuba, Bruno Rodríguez, denunció hoy que los medios de prensa estadounidenses se suman nuevamente a la campaña de agresión de Washington contra Cuba, trascendiendo la guerra psicológica.
2: Canciller Bruno Rodríguez Parrilla denunció que medios de comunicación estadounidenses se suman a las amenazas de agresión militar contra Cuba orquestadas por la Casa Blanca. El canciller expresó en redes: una vez más, los medios de comunicación estadounidenses se suman a la campaña de amenazas de agresión del gobierno de Estados Unidos contra Cuba. No se trata solo de guerra psicológica. Con esas supuestas filtraciones, el gobierno estadounidense busca sondear la opinión pública sobre una aventura militar que provocaría un baño de sangre y carece de justificación creíble. Presuntas revelaciones a estos medios dan cuenta de que la Casa Blanca ha analizado planes militares contra nuestro país en medio del recrudecimiento del bloqueo. Funcionarios estadounidenses, bajo anonimato, siempre están bajo anonimato, dicen estos medios, habrían aclarado que estas sesiones informativas no implican una decisión final del presidente Trump, pero reflejan un aumento de la tensión tras declarar a Cuba como supuesta amenaza inusual y extraordinaria.
1: Tres portales cubanos hemos extraído para traérselos acá en Conexión Digital. Vamos a mostrárselo uno a uno. El primero de ellos es Cuba Debate. Titulamos así: Cuba denuncia campaña mediática de Estados Unidos para justificar una aventura militar contra la isla. Detalla que el canciller cubano Bruno Rodríguez alertó sobre una nueva campaña mediática donde los medios de prensa estadounidenses se han sumado a la ola de amenazas de agresión promovida por la administración Trump contra la mayor de las Antillas. La asfixia económica de décadas por parte de Estados Unidos contra Cuba ha impactado gravemente en la economía. Los servicios esenciales como combustible, electricidad, salud, educación, transporte, alimentos y turismo. El siguiente portal lo tienen ahí, es el medio Granma, de gran prestigio en Cuba. Dice que el presidente Miguel Díaz-Canel denuncia el regreso de un macartismo peligroso y la amenaza de la ultraderecha global. En este sentido, dice que el mandatario cubano agregó que esta corriente política de ultraderecha recuerda los capítulos más oscuros de la historia del fascismo hitleriano o la tenebrosa Operación Cóndor, y finaliza su reflexión señalando que el verdadero peligro para la humanidad es la filosofía del despojo que dicta las acciones de guerra de la ultraderecha transnacional. Bueno, el tercer portal es la legendaria Radio Rebelde, que denuncia al viceministro cubano instigación militar contra la isla. El viceministro de Relaciones Exteriores de Cuba, Carlos Fernández de Cosío, también se unió a las denuncias internacionales contra la administración Trump, asegurando que medios estadounidenses exponen información sobre una intervención militar contra la isla y condenó la política hostil de Washington y la necesidad de que la comunidad internacional rechace estos intentos de intervención contra una nación soberana como Cuba.

0: Es noticia nuestro tercer tema en Conexión Digital. Se trata de Irán, que ratificó que el estrecho de Hormuz permanecerá cerrado mientras Estados Unidos no reconozca el marco jurídico establecido por Teherán para regular esa vía marítima estratégica. Para este tema tenemos las siguientes etiquetas. Irán rechaza agresión de Estados Unidos. Defensa de la soberanía, estrecho de Hormuz y escalada militar. Vamos a desarrollar esto de la siguiente manera. El gobierno de la República Islámica de Irán condenó el ataque contra un hospital infantil del que responsabiliza a Estados Unidos y lo calificó como un cobarde crimen de guerra. Un TikTok para esto.
1: El gobierno de la República Islámica de Irán condena el ataque perpetrado contra un hospital infantil por parte de Estados Unidos, calificándolo como un cobarde crimen de guerra. Las fuerzas militares estadounidenses ejecutaron durante la noche de este jueves un ataque en la ciudad de Ahvaz, suroeste iraní. El ataque cayó en una zona cercana al hospital infantil de cáncer Shahid Bakai, lo que provocó la evacuación de unos 200 pacientes de las instalaciones. Teherán criticó la política de Washington de defender los derechos humanos al tiempo que lanza deliberados contra hospitales y centros de salud, tachándolo de bárbaro y comparándolo con los israelíes contra instalaciones sanitarias.
0: En nuestra cuenta de TikTok también hemos colgado en Telesur Clips una entrevista exclusiva para nuestra multiplataforma de Dax Toscano, que habla de la escalada de agresiones estadounidenses en el sur de Irán.
2: Tuve la oportunidad hace unos días de participar en los funerales del líder supremo de la República Islámica de Irán y pude compartir con el pueblo iraní su dolor, su lamento, pero también su firmeza revolucionaria y la decisión de luchar hasta vencer o morir por la defensa de su patria, por la defensa de sus ideales. Esta camiseta es parte de la selección de Irán y la llevo con orgullo porque en realidad en Irán está el foco de la resistencia mundial y en Irán está la esperanza de construir una humanidad distinta frente a los arrogantes del mal.
0: Bien, vamos a hacer una pausa. Tenemos un video para eso, ¿verdad? La humanidad ha usado el oro como reserva de valor para mantener la economía. Sin embargo, también ha impulsado las guerras más importantes que se han vivido en la humanidad. Mediante un video vamos a mostrar un episodio de Misterios de la Historia que el profesor Eduardo Rote nos explica en este momento cómo este metal sigue siendo una reserva de valor fundamental para la sociedad. Profesor, adelante, vamos y regresaremos con más de Conexión Digital.
3: El oro, cuyo símbolo es AU, del latín aurum, brillante amanecer, es un metal blando, amarillo, pesado, maleable y dúctil, prácticamente inalterable, pues no se oxida ni reacciona con la mayoría de los productos químicos. Solo se disuelve en cianuro, mercurio, cloro, lejía o la llamada agua rey. El primer oro trabajado se encontró en la necrópolis de Varna, en Bulgaria, en la costa del Mar Negro. Tenía 4.500 años de antigüedad. Luego aparece en Nebra, en Alemania, con unos 3.000 años de viejo. Y de esos tiempos, en el Antiguo Egipto, el faraón Dier llevaba un título con un jeroglífico referente al oro, que también se menciona varias veces en el Antiguo Testamento. Desde entonces ha sido considerado como el más valioso de los metales y usado para joyas, para acuñar monedas, en implantes dentales y como respaldo del dinero. Hoy los mayores productores de oro son China, Australia, Rusia y Estados Unidos. Pero muchos otros países lo producen y algunos todavía lo utilizan como respaldo a su moneda. El precio del oro en el mercado mundial tiene altibajos, pero sigue siendo uno de los recursos más seguros contra la inflación. Y en las finanzas se cumplió lo que dijo Marx. El oro circula porque tiene valor, el dinero tiene valor porque circula. Mientras tanto, seguimos utilizando el oro en el lenguaje, para significar excelencia. La regla de oro en algunas materias, medallas de oro olímpicas, la generación de oro, un corazón de oro para la bondad, o como advertencia que no todo lo que brille es oro. En todo caso, las futuras relaciones del oro con los humanos seguirán siendo, para nosotros y para el mundo, un valioso y precioso misterio de la historia.

0: Regresamos para hacer conexión digital con nuestro siguiente tema. Vamos a verlo con sus etiquetas para que lo identifiquemos. China y Rusia, no a la injerencia, soberanía multipolar, Donald Trump. ¿Cuándo no? Bueno, vamos a ver. El Ministerio de Relaciones Exteriores de la República Popular China rechazó categóricamente las acusaciones lanzadas por el presidente estadounidense Donald Trump, calificándolas de puras fabricaciones y calumnias maliciosas, sin el más mínimo sustento real. Durante un discurso en horario estelar, el mandatario estadounidense recurrió al recurso de la amenaza externa, alegando que China había presuntamente comprometido millones de datos votantes estadounidenses para interferir en sus procesos electorales. Desde China, un TikTok.
1: China rechazó las acusaciones del presidente estadounidense Donald Trump sobre la presunta interferencia electoral del gigante asiático en comicios generales. El portavoz de la Cancillería, Lin Yang, afirmó que las declaraciones del mandatario norteamericano eran completamente falsas y basadas en una difamación maliciosa en contra del país. El diplomático precisó que China siempre ha defendido el principio de no injerencia en asuntos internos de otros países. Por otra parte, instó a Washington a abstenerse de utilizar a Beijing como tema electoral. Asimismo, afirmó que la comunidad internacional sabe a quienes interfieren y llevar a cabo vigilias prolongadas a gobiernos empresas y roban datos a escala de los ciudadanos comunes.
0: Cuando revisemos en Telesur Clips, en nuestra cuenta de TikTok, vamos a conseguir el siguiente. El gobierno de China ha instado formalmente a Estados Unidos a revocar de inmediato las políticas que consideran discriminatorias contra sus periodistas y medios de difusión de mensajes y o de comunicación en territorio estadounidense. Beijing sostiene que estas obstaculizan el ejercicio de la labor informativa y dañan el entendimiento mutuo, por lo que exige un trato equitativo y el cese de lo que califica como una represión injustificada contra sus profesionales de la prensa.
2: China instó hoy a los Estados Unidos a revocar de inmediato las políticas discriminatorias contra los periodistas chinos, según dijo Lin Yang, portavoz del Ministerio de Relaciones Exteriores del gigante asiático. Yang dijo que las acciones de Estados Unidos gravemente el consenso de los tres puntos sobre los temas de los medios alcanzados entre China y Estados Unidos en el año 2021 y afectan gravemente las operaciones normales de los medios de comunicación chinos en el país. El portavoz aseveró que China exige que la parte estadounidense revoque inmediatamente sus políticas discriminatorias hacia los periodistas chinos y proteja efectivamente sus derechos e intereses legítimos en la nación norteamericana. El Departamento de Seguridad Nacional de Estados Unidos anunció este jueves la reestructuración del tiempo de los visados para los estudiantes extranjeros, los visitantes de intercambio y representantes de los medios de comunicación. En lo referente para el visado para periodistas que actualmente puede durar años, solo duraría hasta 240 días o en el caso de ciudadanos de origen chino tendría apenas una duración de 90 días.
0: Tres portales de diversas partes del mundo ilustran esta información. Vamos a verlos uno por uno. Global Times titula lo siguiente: China nunca ha interferido ni interferirá en las elecciones presidenciales de Estados Unidos. El gobierno de China, a través de su portavoz de Cancillería, Lin Yang, y su embajada en Washington, rechazó las acusaciones de Donald Trump sobre una presunta injerencia en los comicios presidenciales, calificándolas como falsas y difamatorias. Beijing defendió su histórica política de no intervención en asuntos internos ajenos y aseguró no tener interés en influir en las elecciones de Estados Unidos ni de otro país, e instó a Washington de tener campañas falsas y acusó al gobierno estadounidense de realizar vigilancia indiscriminada, espionaje masivo y robo de datos globales. El siguiente portal lo tienen en pantalla, es de Sanaa. Dice: China rechaza las acusaciones de injerencia electoral de Estados Unidos. El portavoz del Ministerio de Exteriores chino, Lin Jun, instó además a Estados Unidos a reconsiderar sus políticas y a dejar de formular acusaciones sin fundamento contra China. Y el tercer portal es de la famosa agencia TASS. Rusia niega las acusaciones de injerencia en las elecciones estadounidenses. Dice: rechazamos todas las acusaciones, las rechazamos categóricamente, respondió el portavoz del Kremlin al comentar la inclusión de Rusia en la lista de países que supuestamente intentan influir en las elecciones estadounidenses. Nuestro momento Telegram está vinculado con nuestra cuenta en Telesur TV, Telegram. Vamos a verlo en pantalla y vamos a ver cada una de las noticias. La pueden también captar en ese código QR que ven al lado derecho de la pantalla. Fue reportado un terremoto de 7,4 cerca de las costas de México y Centroamérica. El movimiento telúrico generó reacciones en varios estados del sur y del centro de la nación mexicana. Y se esperan además reportes de los organismos y autoridades sobre el impacto del mismo, así como el informe de posibles daños y víctimas, aunque aparentemente no ha causado mayores problemas, según escuchamos recientemente. Ahora veamos el siguiente momento de Telegram. Vamos a hablar de Chile, donde un temporal dejó al menos 3 personas fallecidas, otras 200 evacuaciones y más de 590 mil hogares sin servicio eléctrico, según el reporte de la Dirección Meteorológica Chilena. Y el tercer momento Telegram, ahí lo vamos a ver, lo mostramos. Un informe de Egipto señala que el ingreso del país al grupo económico BRICS y al nuevo Banco de Desarrollo amplía las oportunidades de financiación para proyectos sostenibles y fortalece la cooperación con los países del sur global.

0: En Vidas creemos que la cultura también es una forma de memoria, de consuelo y de esperanza. Hoy dedicamos este programa a las víctimas del doble terremoto en Venezuela, a sus familias y a todas las personas que, aún en medio del dolor, encontraron la fuerza para seguir adelante. También rendimos homenaje a los rescatistas, voluntarios, médicos, vecinos y ciudadanos que demostraron que la solidaridad puede convertirse en la mayor fortaleza de un pueblo. Que este espacio cultural sea un abrazo para quienes perdieron a un ser querido, un reconocimiento para quienes nunca dejaron de ayudar y un recordatorio de que incluso después de las noches más oscuras, la dignidad, la empatía y la esperanza siempre encuentran la manera de abrirse paso. Sean bienvenidas y bienvenidos a Vidas. Soy Aisa García y quiero que me acompañen a conocer las novedades culturales de la semana.
1: El Ministerio de la Cultura lanzó el programa Pantallas de Esperanza, una iniciativa que utiliza el cine como herramienta de recuperación emocional para las familias afectadas por el doblete sísmico del pasado 24 de junio. El proyecto, en articulación con el Centro Nacional Autónomo de Cinematografía, CENAC, la Cinemateca Nacional y circuitos independientes, despliega equipos de proyección en campamentos transitorios. La programación incluye títulos como El Manzano Azul y Caimanes de la Galaxia, seleccionados para fomentar la resiliencia y la unión familiar. La acción ya ha llegado a refugios en La Guaira y Caracas. Autoridades destacan el valor de este acompañamiento cultural para el bienestar psicológico. Pantallas de Esperanza busca convertir el séptimo arte en un espacio de calma y reflexión colectiva en medio de la adversidad. La Biblioteca Nacional de Venezuela ha activado un plan de emergencia para resguardar su invaluable acervo documental. Tras detectarse daños estructurales en su sede principal del Foro Libertador a causa del doble terremoto del pasado 24 de junio. Según el comunicado oficial, los ingenieros de la Comisión Presidencial confirmaron afectaciones en algunas columnas que requieren apuntalamiento y restauración. El diagnóstico...
2: Ahora vamos con información de último minuto que viene precisamente desde Venezuela. Delcy Rodríguez está visitando precisamente en coche a uno de los tantos campamentos transitorios. En este momento estamos viendo estas imágenes en vivo. Recordemos que todo esto a visita también a diversas comunas que ha realizado y que el día de ayer también mostrábamos imágenes en vivo. Tiene que ver con todo este plan de Venezuela Renace. Este plan, que es un programa gubernamental de emergencia creado precisamente por la presidenta encargada Delcy Rodríguez para esta reconstrucción inmediata y atención a las familias afectadas tras el doblete sísmico ocurrido el 24 de junio, el pasado 24 de junio, precisamente, y que trajo varias consecuencias. Por lo tanto, solamente a 12 horas de lo ocurrido, igualmente podemos decir que enseguida se activó este plan. La presidenta encargada se reunió con diversas autoridades también y pudieron trazar esta hoja de ruta, esta Venezuela Renace, para sacar a Venezuela a flote como lo están haciendo. Los ejes principales del plan podemos decir que es la rehabilitación habitacional, que consiste en la reparación estructural de viviendas e infraestructuras con un sistema de evaluación técnica obligatorio denominado el método semáforo para garantizar que las obras sean sismo resistentes. Esta creación de esta ciudad antisísmica precisamente para que sean resistentes estas estructuras, este semáforo, método semáforo, recordemos que consta precisamente del color rojo, amarillo y verde, y que en cada hogar se está poniendo, porque se está evaluando, un cartel con determinado color. Por ejemplo, si es el color verde, es que está totalmente habitable, que no hay ningún problema. Amarillo es que hay algún tipo de problema en lo que es la mampostería, pero igualmente es habitable. En el caso del rojo ya hay problemas importantes de infraestructura, de columnas, entonces por ende no es habitable y por eso están estos campamentos transitorios, campamentos que dijo la presidenta encargada que son por el momento, que son, tienen que ser de manera ágil para que las personas vuelvan a sus hogares, para que las personas también vuelvan a su vida habitual. Así que son campamentos precisamente transitorios. En este caso es en la parroquia Coche en Caracas, Caracas, la capital venezolana, y este recorrido está haciendo, hablando con diversas autoridades, hablando también con vecinos, vecinas, precisamente que sufrieron parte también de los impactos en esa parroquia de Coche. También recordemos que dentro de los ejes principales de este plan se centralizan los esfuerzos de la Gran Misión Barrio Nuevo, Barrio Tricolor, la Corporación Juntos Todo es Posible y la Misión Venezuela Bella. Hay un apoyo importante también en todo este plan Venezuela Renace y a nivel internacional, como desde el primer día hemos visto diferentes países precisamente de manera solidaria brindando su ayuda humanitaria. Dentro de los países podemos destacar estos últimos también, que fue Rusia, que vino actualmente con 35 toneladas de ayuda humanitaria, ayuda de medicinas, de alimentos no perecederos, entre otras cosas, y también tiendas de campaña, que precisamente ayuda y mucho, tanto para estos campamentos transitorios, tanto para una atención óptima también de las personas en diversos lugares, porque recordemos que este tipo de campamentos transitorios no es solo para quedarse, sino también la gente puede ir a higienizarse, puede pasar el día, puede optar por otras opciones, y como también ahí estamos viendo en este caso, ahí estamos viendo cómo a una de las personas les están haciendo las uñas, también hemos visto cómo las arreglan, las maquillan, porque también es parte de tratar de hacer habitual el día a día de cada persona y no salir tampoco de esa rutina, más allá que por supuesto tienen o su hogar que ha sido colapsado o sino que ha sido destruido en cierta forma y no pueden ingresar tal cual lo anunciábamos con ese semáforo y como parte también de este plan. También recordemos la atención a damnificados, que tiene que ver también con todas estas imágenes, porque contempla esta instalación de campamentos transitorios, esta asignación también de materiales de construcción en zonas con mayor impacto económico y estructurales, como han sido, como bien sabemos, La Guaira, Miranda, Yaracuy y Caracas. También, paralelamente, el Gobierno Nacional está ofreciendo este plan digital de Renace Venezuela con la finalidad de captar talento de jóvenes profesionales y de la diáspora para también poder integrarlos en los proyectos de desarrollo técnico, de ingeniería, de salud y reactivación económica del país. Recordemos que hay muchos voluntarios también al respecto, hemos visto también a muchos de nuestros corresponsales de Telesur que han ido a cada lugar, a cada instalación precisamente, y hay muchas personas que se han puesto a la orden, muchos colaboradores precisamente que se han puesto a la orden para también poder hacer que la vida sea más fácil dentro de este caos. Acá estamos viendo cómo está la parte de barbería también y la parte de peluquería instalado precisamente en este campamento transitorio en la parroquia Coche de Caracas, que fue una de las tantas que ha sufrido los efectos de este doblete sísmico del pasado 24 de junio. Y estas son imágenes en vivo y en directo de la presidenta encargada recorriendo, hablando con la gente, formando parte también de este salón de belleza, de esta barbería y también de estas imágenes que vemos a los niños con juegos. También hemos visto diferentes actuaciones, payasos, mucha cultura, como también debe ser, mucha parte recreativa para sacar un poco también de lo que está ocurriendo realmente en el país, de lo que ha ocurrido y seguir con la vida habitual de cada una de las personas. Precisamente también recordemos que están aumentando cada vez más el tema de los campamentos transitorios. Ya estábamos por una cifra de más de 108 aproximadamente campamentos para atender precisamente a las familias damnificadas por los sismos. Recordemos también que la capital venezolana está concentrando la mayor infraestructura de campamentos y hay muchos centros activos, por eso también este es uno de ellos en la parroquia Coche de Caracas, como así estaremos mostrando cada parte de los recorridos, ahí haciendo el típico algodón de azúcar también para los niños y niñas. También es bueno que dentro de estos objetivos a las familias hemos visto, como estamos viendo ahora, la atención a niños y niñas, pero también a personas de la tercera edad, que eso también es importante. Hemos visto lugares de campamentos transitorios dedicados especialmente a las personas de tercera edad que de repente han quedado solos, han quedado sin casa, han quedado sin familia y son de alguna manera acobijados por todo este tipo de obras de ayuda gubernamentales, porque como bien sabemos, Venezuela es un Estado totalmente presente, un Estado que se está haciendo cargo de todo lo que ha sucedido. Y de hecho, esto es uno de los recorridos de la presidenta encargada, porque también parte de esto es escuchar a las comunidades, escuchar las falencias que se tienen, las preocupaciones, las necesidades, y poder recorrer de alguna manera cada instalación, y es también ponerse un poco en los zapatos de las otras personas, como bien se está realizando en este momento. Acordemos que hay un gran despliegue logístico también a raíz de todo lo sucedido, que no solo está en los campamentos, sino también hay lugares de asistencia médica, hay lugares también, hablamos por supuesto del tema de la alimentación, todo eso es parte de todo este plan, de un plan que consta de varias fases. También se están buscando, porque ya se está implementando la fase de buscar de encontrar determinados terrenos, como ha sido también en La Guaira, como lo hemos comunicado, para poder edificar y para poder entregar cuanto antes las viviendas a las personas que han sido damnificadas. Así que se hacen también evaluación de estructuras, de todo tipo de estructuras dañadas, pero también se buscan terrenos para poder precisamente realizar construcciones ahí con un equipo siempre multidisciplinario recorriendo cada lugar. Ahí vemos la parte de la alimentación que es algo que nunca falta, porque si bien también estamos hablando y estamos viendo en este campamento transitorio, también lo hemos visto en el momento de la remoción de escombros, cuando se buscaban personas con vida, cuando se buscaban cuerpos, que de hecho todavía se sigue en la lucha de la búsqueda, pero más allá de eso hemos visto a muchas personas, muchos vecinos y vecinas, sin lugar a duda, ayudando con lo que es la alimentación. Algo básico, pero algo que también al perder el hogar uno pierde en ese momento, y siempre está la ayuda y la solidaridad, porque esto también es parte de la solidaridad del venezolano y la venezolana, de la resiliencia que se tiene como pueblo, que este es un gran ejemplo precisamente, Venezuela es un gran ejemplo de ello. Así, de esta manera, el pueblo se está levantando y de esta manera Venezuela renace, tal cual es el plan de este programa gubernamental de emergencia creado por la presidenta encargada, que la estamos viendo en imágenes, la presidenta encargada Delcy Rodríguez, para esta construcción inmediata y atención de las familias afectadas precisamente por el doblete sísmico. Reiteramos que los ejes principales de este plan son tanto la rehabilitación habitacional, que consiste en la reparación estructural de las viviendas e infraestructuras con sistema de evaluación técnica obligatoria para poder garantizar que las obras sean sismo resistentes, como lo mencionábamos, también la articulación institucional, centralizar diversos esfuerzos como Gran Misión Barrio Nuevo, Barrio Tricolor, Corporación Junto Todo es Posible y Misión Venezuela Bella, junto también con diversas autoridades y ese equipo que siempre decimos multidisciplinario y también interdisciplinario en ambas facetas, y también poder hacer más accesible la vida de las y los venezolanos. Por eso en estas imágenes es lo que nos está mostrando precisamente, que están teniendo estos juegos para distenderse. Acá vemos el juego, el ajedrez precisamente, que lo hemos visto en varias ocasiones, el dominó, diferentes recreaciones, también la famosa play, la pantalla, los videojuegos, como si realmente estuvieran dentro de su casa, porque realmente también se está creando un hogar a raíz de esto, que no es la idea, porque reiteramos, como dice la presidenta encargada Delcy Rodríguez, estos campamentos son precisamente transitorios y deben ser lo más rápido posible precisamente la estadía de la gente en ellos, porque la idea es que regresen nuevamente a sus hogares, mucha gente a sus nuevos hogares, algunos están refaccionando, pero otros van a arrancar de cero y bueno, aproximadamente en poco tiempo, se habían hablado de 8 de 9 semanas, pero para no dar cifras exactas, en poco tiempo la gente va a tener nuevamente sus hogares, sus entregas de vivienda, y ahí, bueno, se le está mostrando, se le está haciendo todo un recorrido a la jefa de Estado encargada, y están mostrando cómo día a día están viviendo, las condiciones que se está viviendo, que se tratan de ser las más óptimas, y cómo en comunidad todo, precisamente, porque ahí vemos también, recién veíamos cómo tendían la ropa, pero todo en comunidad, todos juntos, precisamente para salir adelante de esta situación. El gobierno para eso también ha implementado muchos millones de dólares para poder reformar todo a causa de las consecuencias de lo ocurrido precisamente. Recordemos que Venezuela es un país que está hace un tiempo bloqueado por parte de Estados Unidos, entonces por ende lo que más se está pidiendo, que en este momento lo mejor sería ese desbloqueo, esas sanciones que tienen por parte del Imperio Norteamericano, y sin lugar a dudas ante esto se está pidiendo que se saquen estas sanciones. Ya la presidenta encargada se ha ocupado de hablar con varias autoridades, con gente del FMI, también con gente con el rey de Inglaterra, precisamente para que se habilite ese dinero que le corresponde a Venezuela, pero por culpa del bloqueo no tienen la habilitación pertinente. Entonces, como bien estamos diciendo y como podemos decir, serían momentos primordiales, como aquellas épocas cuando se hacía también antes del doblete sísmico la peregrinación precisamente, y se realizaron en varios lugares para pedir el fin al bloqueo. Este sería un momento óptimo, como bien lo han declarado las autoridades. Recordemos también y reiteremos del apoyo internacional, porque es un apoyo realmente que está abrazando a Venezuela y es una parte fundamental también de todo este proceso. Es importante saber que sin la ayuda internacional es difícil como país seguir adelante, y muchísimos países se han sumado precisamente a este apoyo. Venezuela, como bien lo dicen, y es una realidad, Venezuela no está sola, está apoyada por muchos países que desde el primer momento vinieron, ya sea por ejemplo México, que vino con su gente, también El Salvador, Estados Unidos, República Dominicana, entre otros países que han venido, Qatar también por supuesto, que han venido a ayudar, que han venido con su gente a levantar escombros, que han venido también con sus caninos, que eso también es fundamental, como siempre hemos contado también la historia de Tsunami, que ese sí es el representante, el canino venezolano que ha captado mucha gente debajo de los escombros y que la verdad ha sido uno de los grandes héroes de todo esto. Y también vemos estas imágenes, como le decíamos, con siempre la cultura como algo fundamental, como una importancia característica para el día a día, para que los niños y las niñas sigan también creciendo de manera óptima, como también vemos estos hospitales transitorios, estos centros de salud, precisamente, que son fundamentales, que otros países, también como Qatar, ha traído su centro de salud también para poder ayudar a la población debido, bueno, a secuelas que han quedado debido a este doblete sísmico y a cualquier otra cosa que le pueda pasar a una persona como ciudadana conviviendo, por supuesto, en un campamento transitorio o en cualquier lado. Siempre se necesita una asistencia y es elemental, sobre todo para niñas, niños y, por supuesto, que para lo que tiene que ver con las personas de la tercera edad, ni que hablar. Entonces, también hemos visto médicos haitianos que han venido. Recordemos que Venezuela siempre ha sido y es muy solidaria con los pueblos hermanos, con todos los pueblos ante cualquier tipo de acontecimiento. Entonces, también eso es fundamental porque, como siempre digo, cada uno da lo que recibe, después recibe lo que da. Así que, como lo dice una canción del uruguayo Jorge Drexler, pero es una realidad, Venezuela siempre ha sido muy solidaria y por ende también ahora estamos viendo la solidaridad que está recibiendo de muchas partes del mundo, por ejemplo, los médicos haitianos y las médicas, por supuesto, que han venido a apoyar, que han traído insumos, pero que también han traído su mano de obra y que son fundamentales y que ellos también se encargaron de resaltar y de destacar la ayuda importante que ha tenido Venezuela hacia ellos. Entonces, en todo este contexto, también saber que ante estas adversidades, Venezuela siempre ha renacido, siempre una y otra vez como el ave fénix, sin lugar a duda, ha estado en momentos muy difíciles, en momentos muy preocupantes y siempre ha salido adelante. Y esta no va a ser la excepción y eso es lo que se está demostrando día a día con todo lo que se está haciendo en el país, precisamente con todo lo que estamos viendo, con toda esta reconstrucción de este Venezuela renace y lo fundamental que es. Ahí vemos también a Delcy, yo no sé, a ver, a la presidenta encargada si podemos escucharla en este momento. ¿Se puede escuchar? No, perfecto. Bueno, en este momento no la podemos escuchar, pero como bien sí la podemos ver y estamos viendo el recorrido importante que está haciendo en este campamento transitorio en la parroquia, reiteramos, para los que recién se suman a la pantalla de Telesur, en esta parroquia de Coche en Caracas, estamos viendo el recorrido que está realizando y también la interacción, el hablar con la gente, el ponerse en el lugar de los otros, que es importante. Importantísimo también el saber respecto a las falencias, a las preocupaciones más grandes que hay, lo que falta, lo que se necesita, en qué se puede ayudar. Nada más importante que hacerlo no desde un despacho, sino precisamente desde el territorio. Y eso es lo que nos demuestran también estas autoridades, que lo que hacen siempre es a través del territorio, siempre rodeándose con la gente, hablando y preocupándose al respecto. Ahí vemos cómo está distribuido este campamento transitorio, como hemos visto varias veces en la pantalla de Telesur, pero cómo están ahí las camas, las cuchetas, le decimos en Uruguay, no sé cómo es que se le dice en otros países, pero esas camas dobles que tienen y que están instaladas para la mayor comodidad y también para rendir los espacios para que la gente también puedan tener más acceso, pueda haber más gente en estos campamentos transitorios. Reiteremos que el Plan Venezuela Renace es la estrategia central de esta reconstrucción nacional activada con urgencia por el Ejecutivo venezolano tras la peor catástrofe natural del país en décadas, diseñado como respuesta integral que busca rehabilitar la infraestructura residencial, vial y comunitaria devastada, además de proveer soporte socioeconómico a la población. El programa, como se los dijimos al inicio, nació exactamente 12 horas después del doble terremoto. Estamos hablando casi desde el momento cero. Cuando ocurrió esto, enseguida a las 12 horas ya las autoridades estaban reunidas para sacar a flote a Venezuela, para sacarla adelante. El impacto humano y material fue muy grande tras este doblete sísmico. Estamos hablando de más de 4.000 fallecidos, sin lugar a duda, muchos heridos, cerca de unos 17.000 heridos. Después seguramente se seguirán actualizando las cifras. Muchos edificios dañados, cerca de 1.000 edificios dañados, de los cuales 190 han sufrido colapso total. Y esta fue una emergencia ejecutiva ante la magnitud de la crisis. Este Venezuela renace, y que se implementó precisamente en el momento exacto, para evitar precisamente consecuencias a raíz de lo que sucedió. Para el fondo inicial de la emergencia, que hace un rato le hablábamos también, pero vamos a hablar de números concretos, se constituyeron 200 millones de dólares utilizando recursos gestionados y otros entes financieros globales también, pero fue 200 millones de dólares que se ha utilizado desde el gobierno para poder levantar a Venezuela. También hubo un apoyo directo a las familias, se decretó una asignación económica mensual de contingencia durante 6 meses continuos para garantizar el sustento de los núcleos familiares que lo han perdido todo. Por eso es lo que decimos, que este es un Estado totalmente presente ante las adversidades, y que de esta manera también es la manera óptima de poder salir adelante ante todo lo sucedido. Por eso la importancia también de estos recorridos, la importancia de ver cada lugar y de seguir adelante con todas también estas construcciones que se están realizando, estos terrenos que se están buscando precisamente para hacer estas ciudades antisísmicas. Luego, recordemos que la banca pública y privada han otorgado también créditos de reconstrucción con un subsidio importante dentro de todo lo que se está realizando. También un fondo para condominios, se creó un brazo financiero específico del plan enfocado exclusivamente en subsidiar y apoyar a las juntas de condominio para reparar las áreas comunes de edificios residenciales con daños parciales. Esto es parte de lo que estoy mencionando, de todo lo que se ha realizado y todo lo que se está realizando, y de la manera también se está ayudando a manera global, sin lugar a duda, a la población, pero también para casos particulares de gente que lo ha perdido todo. Entonces también es importante saber eso, que hay un sustento por parte del Estado para esa gente, porque la gente venezolana, el venezolano, no está solo, y eso es lo que se está demostrando día a día, se está demostrando en acciones precisamente, y por eso la importancia también de mostrar todas estas imágenes, en este caso la visita al campamento transitorio, de cómo está funcionando de la mejor manera para el bienestar de la población, para el bienestar de la gente de esa parroquia Coche, que ha sufrido los efectos del doblete sísmico del pasado 24 de junio, que fue un doblete grande de 7.2 y 7.5 precisamente, y que realmente trajo varias consecuencias para la ciudadanía. Recordemos también que esta implementación del Plan Renace tuvo un gran y tiene despliegue técnico y social, y que se ha dividido en 3 fases operativas y progresivas. La primera, la fase 1 de evaluación y mitigación, la fase 2 refacción y habitabilidad, y la fase 3 reconstrucción y nueva normalidad precisamente. Entonces ya estamos adentrándonos en toda esta etapa, porque también, como hemos visto a través de la pantalla de Telesur, la gente está volviendo a su vida, está volviendo, los comercios también están volviendo a funcionar, a su día a día, a sus labores habituales. La vida está de alguna manera volviendo a su habitualidad. Entonces, la importancia también en esta fase 3 de reconstrucción y de nueva normalidad para las y los venezolanos. Dentro de la fase 1, que es la evaluación técnica y logística de la emergencia, hubo un despliegue y hay importante de ingenieros y uso de un sistema tecnológico centralizado para poder catalogar las estructuras según su riesgo. Ya lo hemos mencionado, ya lo dijimos recientemente, pero el famoso semáforo. En paralelo se han instalado campamentos transitorios, como los estamos viendo en este preciso momento, que no es un simple campamento transitorio, es todo lo que conlleva también, ¿no? Toda la actividad recreativa, el tema también de la comida, el tema de los sanatorios, el tema, como veíamos también, salón de belleza, barbería, espacios en común, estar con en la comunidad también, con diferentes personas, convivir ahí mismo precisamente, la gente lavando su ropa, secando su ropa, bueno, compartiendo como debe ser ante esta situación. Después, la fase 2 es la refacción rápida de la mampostería, era lo que hablábamos también y que tiene que ver con el amarillo de ese semáforo precisamente, que son los edificios habitables pero con problemas de mampostería. Es una intervención simultánea de las fachadas, paredes divisorias y sistemas, en muchos casos internos, de edificaciones catalogadas con daños superficiales o moderados para permitir el rápido retorno seguro de los propietarios, porque esto ocurre por un lado, como también la gente que su edificio ha colapsado totalmente y lo ha perdido todo. Entonces, toda esta gente que ahora estamos viendo aquí, que está viviendo de la mejor forma que se puede, precisamente luego va a volver a, algunos van a volver a sus hogares que están refaccionados y otros van a volver, van a regresar, mejor dicho, van a estar en nuevos hogares construidos precisamente con toda la inversión que se está haciendo por parte del Estado venezolano. Así que son parte de estas imágenes. Ahí la señora vemos también haciendo una rica arepa, la típica comida venezolana con harina de maíz para compartir con la gente. Ahí también hay cotufas, como le llaman en Venezuela, pop, de repente, como le decimos en Uruguay. Bueno, y tiene muchos otro tipo de nombres, pero mucha comida típica venezolana, porque también la idea es sentirse en casa, porque esta es su casa, este campamento transitorio, su casa transitoria también. Y ahí la presidenta encargada sigue compartiendo, sacándose fotos con niñas, con niños, compartiendo con la comunidad, hablando precisamente de todas las necesidades que se tiene y todo lo que se va a estar realizando también, tanto en este campamento transitorio como también en otros ámbitos dentro

Nacional dirigida. Esto es parte, reiteramos, de ese plan Venezuela Renace, porque eso es lo que se está intentando, eso es lo que se está implementando y esta es la acción que el pueblo venezolano está realizando. Así que muchísimas gracias por acompañarnos en este último minuto desde Venezuela y arrancamos precisamente con las noticias. Vamos con ellas.

0: Bienvenidos y bienvenidas a Telesur Noticias. Mi nombre es Marina Aguirre y me acompaña en lengua de señas el compañero Elvis Torres. Hola Elvis, ¿cómo andás? Arrancamos con las noticias, Elvis. Entonces, ante la contingencia causada por los fuertes terremotos en Venezuela, responder a las necesidades humanitarias de las víctimas en los estados que han sido afectados se está volviendo un principio inaplazable. Nuestro compañero Hernán Tobar nos comparte los detalles al respecto. Veamos.
1: Las autoridades y entidades gubernamentales continúan trabajando para garantizar la protección y atención de las personas afectadas por el doble terremoto ocurrido en Venezuela.
2: Mi trabajo.
1: Como parte de estas acciones, se acondicionó la zona de estacionamiento del antiguo Hotel Ávila en la ciudad de Caracas para instalar un campamento transitorio de ayuda humanitaria.
3: Aquí tienen 208 personas, 64 familias, 63 son de La Guaira y 3 son de acá de Caracas. Bueno, ellos son hermanos, son vecinos, por decirlo así, y bueno, cuando ellos llegan acá, se registran, se le da todo el apoyo tanto médico, psicológico y humano que podamos hacer, porque ahorita lo que hacen, ellos además de que necesitan que si una ropa o cualquier cosa, que gracias a Dios, bueno, articulada con todas las instituciones del Estado, gracias a nuestra presidenta y la alcaldesa de Caracas, hemos contado con toda la ayuda médica, comida, todo está articulado.
1: Las víctimas provenientes de La Guaira dan cuenta de lo que significa para ellas estar en estos espacios momentáneos.
4: Para mí, primeramente, que todo fue un apoyo, porque no fue fácil lo que vivimos y veníamos con tanto temor y tanto miedo, pero las personas de aquí nos ayudaron como a desenvolvernos, a drenar ese miedo, esas cosas. O sea, nos acobijaron cuando más necesitamos eso. Gracias a Dios.
1: Durante un recorrido realizado por Telesur, a estos campamentos llegamos a Mari Pérez, donde el diamante de béisbol fue adecuado para atender las necesidades de la población afectada en la capital venezolana.
5: El Estado, pues, atendiendo a nuestros compañeros venezolanos con todo esto lo que ha sucedido. Contamos, el refugio cuenta con un área de ingreso, un área de registro, un registro fotográfico, un registro de todo ese núcleo familiar que ingresa acá para nosotros tener información de cómo atenderlo. Luego que pasan por su registro fotográfico y su registro demográfico, se le asigna su cama y su carpa. Aquí contamos con las carpas que nos dio la hermana República Popular China, las carpas azules. Consta de 2 literas para 4 personas, para un núcleo familiar entre 4 y 5 personas, para que luego pase al triaje médico.
1: Cabe resaltar que en los 4 estados del país afectados por el fuerte evento telúrico se han instalado 107 campamentos con capacidad para más de 25.000 personas. En Caracas hay 41 con capacidad para más de 10.000 y cuya ocupación actual supera los 8.000.
0: Y el gobierno venezolano atiende a la población afectada por el doblete sísmico en 107 campamentos transitorios que les garantizan hospedaje, comida y una atención médica integral y psicológica. Según un balance ofrecido por el gobierno de Venezuela, 107 campamentos transitorios se encuentran activos, garantizando al menos a 21.235 personas un hospedaje, comida y atención médica integral y psicológica. Las autoridades han detallado que en la ciudad de Caracas se mantienen instalados un total de 41 refugios con 10.996 camas y que prestan atención a más de 8.310 personas. En el estado La Guaira han sido instalados 28 campamentos para asistir a más de 10.476 personas, mientras que en el estado Miranda se ofrece 28 centros de campaña para el apoyo de otros 1.747 ciudadanas y ciudadanos. El estado Aragua ha sumado 10 campamentos transitorios que atienden a 702 personas.

0: Y en Venezuela no paran en la recolección de escombros en la zona cero del doble terremoto y de manera simultánea en rehabilitación de las viviendas que han pasado la evaluación para la reconstrucción. La historia la tenemos con nuestra compañera Madeleine García.
1: Con el ruido de las carretillas, arranca el día a las 7 de la mañana en Caraballeda, una de las zonas más golpeadas por el doble terremoto en La Guaira.
2: Y ustedes llegaron el 25. Pero el 24...
3: Ya estaban los grupos aquí, ya más
2: cercanos.
1: Las cuadrillas avanzan como desde el primer día a los edificios colapsados. Se activó el sistema defensivo territorial.
4: Buenos días.
1: Un despliegue que no tuvo tregua. No transcurrieron 12 horas y miles llegaron del interior del país y permanecen aquí. Hay cerca de 31.000 efectivos desplegados en la cinta costera. Es la tercera semana del evento y está en pleno desarrollo la fase de levantamiento de escombros y recuperación de cuerpos. Las máquinas no descansan, pero la impaciencia juega en contra. Van por cuadrantes. La magnitud del desastre natural fue muy grande. 190 edificios colapsados y más de 800 viviendas parcialmente afectadas que ya están siendo reparadas al superar la evaluación. Estas 36 casas son de la misión Vivienda. La policía de La Guaira, con Obras Públicas, tiene la responsabilidad de limpiar la zona. Ya están impermeabilizándolas.
5: Bueno, es la naturaleza. ¿Qué podemos hacer? Contra la naturaleza no vamos a luchar.
1: Poco a poco van sobrellevando la situación. Las bodegas abren y los comercios. El transporte público está funcionando. Se reencuentran con los seres queridos para avanzar. El 80% de los edificios colapsados son privados.
6: Muchos edificios privados se cayeron, demasiado. Y no todos los de la misión Vivienda, porque por lo menos las casitas, no solo las de aquí, las de más arribita, que se llama la 28, hay unas en Caribe que también están paradas, quedaron en buenas condiciones.
1: Víctor da gracias a la vida por haber salido 25 minutos antes de este edificio de la Misión Vivienda, política habitacional del gobierno para dignificar a los venezolanos. Allí quedaron sus recuerdos, sus afectos, sus vecinos.
7: Eso fue un sueño hecho realidad para muchos, que no tenían los hogares. Pasamos la vaguada, pasamos la tragedia del 99. Nos quisimos poner de pie, nos pusimos de pie. Pero ahora llegó ese fenómeno llamado terremoto. Bueno, nos dejó otra vez, como quien dice, algunos con vida, otros fallecidos. Pero aquí estamos, como el mismo guaireño, para adelante. Todo es para adelante y para allá. Y de La Guaira no me voy.
1: La solidaridad no se detiene en los campamentos transitorios, mientras ya está en marcha la reconstrucción. Madeleine García, Telesur, La Guaira, Venezuela.
0: Gracias, Madeleine. Y ahora continuamos con más porque el Ministerio de Planificación de Venezuela realiza un estudio de suelo y cartografía para las zonas afectadas por el doblete sísmico en el estado de La Guaira. Desde el lugar de los hechos, Hernán Tobar nos amplía la información. Veamos.
8: Gracias, un saludo para ustedes y para toda la teleaudiencia que nos ve a través de las pantallas de Telesur y nos sigue a través de nuestra multiplataforma informativa. Nosotros seguimos muy atentos al desarrollo de esta contingencia en Venezuela a partir de los 12 terremotos que se presentaron el pasado 24 de junio. Nos encontramos en Punta Care, parroquia Naiguatá, precisamente aquí en estado La Guaira, donde el Ministerio del Poder Popular para la Planificación viene haciendo una serie de registros, estudios de suelos, precisamente para trasladar a las personas que resultaron damnificadas. Nos encontramos con el ministro Ricardo Menéndez, que nos va a explicar un poco en qué consiste el trabajo que están haciendo, el estudio que están utilizando también a partir de drones y de los suelos que se han encontrado aquí, en qué consiste, que nos explique un poco la teleaudiencia de Telesur y América Latina. Ministro, gracias.
4: Bueno, estamos viendo todo un trabajo integral que se viene efectuando por parte del gobierno de Venezuela como Estado venezolano, atendiendo la contingencia de las distintas partes. Aquí nos encontramos precisamente en lo que sería ya la sección más este de la entidad, en el caso de La Guaira, y lo que se está haciendo corresponde a una campaña cartográfica de toda la entidad absolutamente. Esta campaña cartográfica va a permitir tener cartografía a nivel de detalle. En este caso estamos hablando de una cartografía de 2.500 a 1.000 que va a permitir tanto poder orientar las labores que se están efectuando en este momento, por ejemplo, remoción de escombros, lo que corresponde a la disposición de los escombros, lo que corresponde a los sitios desde el punto de vista de tratamiento, las bases cartográficas para la selección de terrenos donde vamos a poder ubicar viviendas seguras para la población, pero al mismo tiempo todo lo que es una visión integral desde el punto de vista del tratamiento de la entidad. Estamos hablando de una entidad de el efecto desde el punto de vista de un terremoto donde prácticamente nadie escapa. Aquí estamos viendo, por ejemplo, compañeros, niños y niñas que en ese momento del temblor podían tener personas en Tanaguarenas, podían tener personas en Caribe. En cada una de las edificaciones vemos aquí lo que corresponde a sobrevivientes de otro momento desde el punto de vista de las afectaciones que correspondieron a los aludes torrenciales del año 99, y estamos viendo precisamente cómo es una zona que está fuertemente impactada no solamente por el riesgo desde el punto de vista sísmico, sino que adicionalmente los riesgos asociados a aludes torrenciales. Es por eso que parte de la cartografía que se viene generando y parte de los estudios no solamente son asociados al temblor, al efecto del punto de vista sísmico, sino que adicionalmente vemos que se corresponde a aguas arriba en cada una de las cuencas hidrográficas para poder analizar qué materiales se afectaron, se rompieron a partir del temblor, bloques rocosos que se pudieron ver afectados, que quedaron material colgante en cada una de estas cuencas hidrográficas y que posteriormente en aludes torrenciales podría ser susceptible de ser trasladado. En función de eso, de mitigar el riesgo que se pueda asociar a cada una de las variables, es que el gobierno ha estado desplegado en todos los ámbitos, en todos los aspectos de los impactos que se pueden plantear en esta entidad. La visión central del gobierno que preside la presidenta Delcy Rodríguez, del gobierno bolivariano de Venezuela, tiene que ver con la protección de la población, el resguardo de los habitantes, la visión desde el punto de vista del abrazo amoroso, aquel que tuvo impacto en la pérdida de una persona, aquel que todavía no hemos logrado rescatar los cuerpos que pueden estar debajo de los edificios que se desplomaron, aquel que tiene ahora una necesidad en cada uno de los campamentos, aquel que va a tener la necesidad asociada del registro de vivienda, es decir, que es una visión integral, el abrazo amoroso a nuestra población y estar seguros que nosotros vamos a renacer, vamos a avanzar y vamos a reconstruir lo que haya que reconstruir y avanzar en función de la visión de futuro.
8: Señor ministro, están utilizando drones y va a haber visitas a otros lugares en esta...
4: Sí, en el momento que estamos haciendo este levantamiento cartográfico ya llevamos una campaña muy avanzada. En este momento estamos avanzando lo que corresponde a los conos aluviales del este de la entidad, pero ya se ha efectuado todo el levantamiento de la zona de mayor impacto. Esta zona tiene que volver a ser levantada porque evidentemente tiene remoción de escombros. Lo que estamos buscando es generar la línea base. La línea base corresponde a cuando vamos a hacer los trabajos de ingeniería, los trabajos de construcción desde el punto de vista de transporte, los depósitos desde el punto de vista de momentáneos que vamos a tener para desechos, para materiales que se puedan generar. Bueno, tenemos que tener una cartografía de detalle. ¿En qué se corresponde el trabajo que se viene haciendo? Por una parte, la cartografía base. Por otra parte, lo que corresponde los trabajos de geología y geomorfología en cada una de estas áreas, adicionalmente los trabajos de ingeniería. Es una visión que, como decimos, es integral, y esta visión integral ha ocurrido desde el día 1, desde el primer momento donde se generaron las necesidades de atención, de mitigar, de responder a la situación que ahí se planteaba, y adicionalmente el acompañamiento permanente. Evidentemente, como corresponde a las situaciones de tragedia, como corresponde a las situaciones de afectación a nivel internacional, uno tiene un impacto desde el punto de vista de la naturaleza y un impacto desde el punto de vista del riesgo natural, del temblor que se pueda haber concebido. Pero ahora adicionalmente se le han sumado otros elementos desde el punto de vista de la afectación de la población, y es, por ejemplo, la visión sesgada de algunas redes de comunicación, la visión sesgada desde el punto de vista de la noticia, la visión de no respetar el dolor de la población y pretender permanentemente estar bombardeando a la población de información falsa, de información que no tenga que ver con la atención y con la mitigación del riesgo. Quien quiera ayudar, que ayude y colabore, pero quien quiera simplemente estorbar, por favor, que se ponga a un lado y nos permita trabajar en función de la protección de nuestra población.
8: Señor ministro, muchas gracias por su participación en Telesur. Bueno, la articulación de todo el Estado, precisamente para atender a la población afectada. Nosotros seguiremos muy atentos al desarrollo de esta información. Siga usted con más de Telesur.
0: Gracias, Hernán, por la información. Y ahora vamos a sumar a nuestra compañera Michelle Ramírez con detalles desde La Guaira, Venezuela. Michelle, muy buenas tardes. ¿Qué tenés para contarnos?
9: Hola Marina, ¿qué tal? Saludos para ti y para toda la audiencia de Telesur que nos sintoniza a esta hora 2:49 de la tarde. Nosotros continuamos en el estado costero de La Guaira, recordemos, el más afectado de este doblete sísmico que se registró en la nación venezolana el pasado miércoles 24 de junio y que hasta el momento ha dejado a más de 4.900 personas fallecidas y a otras 16.000 personas heridas. El estado de La Guaira ha sido declarado como una zona de desastre natural y ante esa emergencia humanitaria, estamos entonces nosotros acá en uno de los hospitales de campaña que se ha sumado a esta jornada de solidaridad para atender a cada una de las personas afectadas en este lugar en materia de salud. Queremos mostrarles en imágenes que ustedes puedan ver, este hospital de campaña es el de Japón. El gobierno precisamente de Japón ha enviado a Venezuela a su equipo, un equipo especial médico que ellos se encargan de atender emergencias como estas y por supuesto brindar auxilios o primeros auxilios en casos de emergencia. Es ese el equipo médico que está presente en el estado costero de La Guaira atendiendo a decenas de ciudadanos que habitan en esta entidad para poder brindarles bienestar en materia de salud. En este hospital que ya fue instalado hace algunos días trabajan más de 30 especialistas en materia de salud que vienen precisamente de este equipo especial de Japón, el equipo de auxilio en desastres de Japón, es el nombre oficial de esta brigada, y atienden acá este tipo de emergencias médicas. Ellos cuentan con medicina general, ginecología, pediatría, todo lo que tiene que ver con primeros auxilios, farmacia también tienen en este lugar, y por supuesto brindan también todo un conjunto de emergencias, de atenciones médicas para poder atender a toda esta población de La Guaira que ha resultado afectada tras este desastre natural. Es lo que podemos ver en las imágenes, cada uno de los guaireños llegan a este hospital de campaña y esperan, por supuesto, su turno para ser atendidos en este lugar. Lo que vemos ahora, nos aproximamos al área de farmacia y es aquí donde se les suministran los insumos que requieran cada uno de estos pacientes, como reiteramos, más de 30 especialistas en salud pertenecientes a Japón o provenientes de Japón, están acá colaborando en esta emergencia humanitaria que ha dejado este doblete sísmico acá en La Guaira y también en la costa norte venezolana. Es uno de estos hospitales que está instalado acá en el estado de La Guaira. Recordemos que han sido diversos países los que han mostrado su solidaridad con Venezuela, entre ellos ahora Japón, para atender especialmente en materia de salud una de las áreas, digamos, más con mayor requerimiento. Por ejemplo, acá en La Guaira, Marina, donde han colapsado decenas de edificios y otros han sido afectados, y por supuesto se han registrado también diversas pérdidas humanas y otros heridos, y por ello entonces vemos este hospital de campaña acá en Caraballeda, en el estado costero de La Guaira.
0: Muchísimas gracias, Michelle. Estamos en contacto. Qué bueno que se siguen sumando más países y más hospitales de campaña también. Y les contamos que luego de 23 días del doblete sísmico que ha sacudido a Venezuela, la población afectada en el estado La Guaira se incorpora de manera paulatina a sus actividades comerciales. En medio de los esfuerzos del Gobierno Nacional por la reactivación del comercio y la restauración de viviendas, los guairenses retoman sus actividades económicas, mientras que los pobladores se integran a la dinámica laboral y comercial. Los avances del Plan Venezuela Renace y los trabajos conjuntos con el voluntariado civil ha permitido la rehabilitación de los establecimientos que han sido menos afectados y un retorno seguro a puestos de trabajo en el estado costero, a pesar de la emergencia que aún rige en las zonas de desastre. El Ejecutivo Nacional ha dispuesto bonos de contingencia y de financiamiento a los propietarios de negocios y emprendimientos locales, facilitando de esta manera el intercambio comercial. Nos trasladamos a la República Argentina porque familias del país se endeudan con los bancos para abastecer sus almacenes de alimentos, mientras que el vocero presidencial culpa a los bancos por prestarles dinero a quienes no saben manejar sus finanzas. Desde Buenos Aires, Fabián Restivo nos amplía la información. Vamos con él.
10: ¿Qué tal por allá? Bueno, en Argentina volvió, digo esto mientras esperamos una tormenta que está muy cerca de aquí, hay granizo y zonas ya prácticamente inundadas, de hecho se hizo de noche en pleno día, estamos esperando una tormenta importante. Volvió al tapete el tema de el endeudamiento de las familias, este círculo donde las familias usan la tarjeta de crédito para comprar comida, cosa que no había sucedido antes, es una de las cosas de la era Milei. Luego no pueden pagar la tarjeta de crédito, piden un préstamo al banco, el banco les da ese préstamo, luego, pero igual hay que pagar la tarjeta, y entonces hay en este momento 7 millones de personas en morosidad, de los cuales hay 2 millones y medio de personas que ya no tienen acceso a crédito, porque se los considera incobrables con el sistema que hay en Argentina, de que cuando uno no paga deudas de tipo bancario, entra una cosa que se llama el VERAS, que te prohíbe hacer cualquier tipo de operación. Bueno, de esta situación volvió al tapete porque el vocero presidencial esta vez dio toda una explicación que concluye en que la culpa es de la gente porque no sabe manejar sus finanzas. La culpa es del banco porque no le puede estar prestando plata a cualquiera, y la culpa es de la gente porque la gente tiene que saber hasta dónde puede gastar y hasta dónde no puede gastar. Lo que no tiene en cuenta el vocero presidencial, dentro de la línea de insensibilidad que caracteriza este gobierno, es que la gente se endeuda para comer. Es decir, no es que se endeuda porque, como hasta hace 4 o 5 años atrás, la gente con la tarjeta de crédito compraba una heladera, un televisor. Pues bueno, la resolución del gobierno a través de su vocero es que la culpa es de los bancos porque le prestan plata a cualquiera, y la culpa es de la gente porque no sabe manejar sus finanzas. No, lo que sucede no es culpa de un plan económico del gobierno que tiene a más de la mitad de la población argentina sumida en la pobreza y en el desempleo. Esto es lo que tenemos por ahora. El gobierno sigue echándole la culpa a la gente de las políticas económicas del gobierno. Eso es lo que tenemos por acá. Sigo con ustedes. Adelante.
0: Gracias, Fabián, por la información. Ahora nos vamos a Cuba, porque el país advierte que Estados Unidos promueve alianzas de ultraderecha para crear pretextos que justifiquen nuevas agresiones globales. El presidente cubano Miguel Díaz-Canel ha asegurado que desde Washington se busca crear una coalición ultraderechista para arremeter contra una supuesta izquierda radical en el mundo. Díaz-Canel ha señalado que una nueva y más peligrosa versión del macartismo, que recuerda al fascismo hitleriano o a la tenebrosa Operación Cóndor, está de regreso, haciendo referencia a una cumbre ministerial en Washington para combatir a los que ellos consideraron extremistas de izquierda. El líder cubano además subrayó que el verdadero peligro para la humanidad es la filosofía del despojo que dicta las acciones de guerra de la ultraderecha transnacional. Y en este sentido, a través de su cuenta en la red social X, el canciller de Cuba, Bruno Rodríguez, manifestó lo siguiente. El secretario de Estado de Estados Unidos, cuya carrera política se ha desarrollado entre terroristas connotados y reconocidos, tiene la audacia de mentir sin escrúpulos con acusaciones infundadas sobre supuesto financiamiento y patrocinio de Cuba al terrorismo. No hay que indagar mucho para descubrir el contubernio de este político con organizaciones criminales que han llevado el terror y la muerte al pueblo cubano. Sin embargo, no es capaz él de presentar evidencia alguna de las falacias que pronuncia sin pudor ante representantes gubernamentales en una conferencia macartista convocada con fines electorales. Mientras, el secretario de Guerra de Estados Unidos hace lobby para aumentar presupuestos militares que fomentan la carrera armamentista e incendian el planeta, apoya a ultranza la guerra en Medio Oriente y Europa, lanza amenazas contra diversos países y destituye a sus generales más fogueados y reconocidos. No confía en la fortaleza y preparación física de sus soldados. A él se le mostró mareado después de tratar de seguir hace poco la rutina física de los marines. Ahora dice que realizará pruebas de testosterona en sus militares para ver si están facultados para cumplir sus misiones y aptos para el vigor que requiere el combate. En caso de no cumplir él los requisitos, ¿qué hará? Y las declaraciones del canciller cubano surgieron luego de que el secretario de Estado estadounidense, Marco Rubio, insistiera en llevar a cabo un plan para perseguir al progresismo internacional, donde acusa a Cuba de tener una supuesta ayuda al terrorismo.
11: El régimen cubano tiene redes de inteligencia que ayuda a construir estos grupos en nuestra nación y nuestro hemisferio y que vinculan a grupos en Occidente y más allá. Hoy en día, este extremismo puede levantar fondos en un país, tener sus comunicaciones a través de otro país, recibir entrenamiento en otro país, reclutar individuos en otro país y luego atacar a un objetivo en un quinto país. Así que no tenemos más alternativa que responder juntos. O cooperamos a través de nuestras fronteras, o los terroristas seguirán explotando las brechas que existen.
0: Hasta aquí las noticias. Muchas gracias, como siempre, por acompañarnos. Nosotros nos reencontramos a la brevedad. Que tengan una gran jornada. Chau, chau.

0: Hoy ha sido día de inspección de la ayuda humanitaria internacional. Venimos de agradecer al presidente Putin, a su gobierno y a su pueblo por la ayuda que llegó a Venezuela. Me siento conmovida porque estoy entre países del CARICOM, países de nuestro Caribe, quienes con gran esfuerzo, articulados por Guyana, todos los países han enviado ayuda a Venezuela. De verdad, de todo corazón, en nombre del pueblo venezolano, darles las gracias por este apoyo que están brindando hoy a nuestro país. Venezuela está en el corazón de ustedes, pero nosotros sabemos que ustedes también están en nuestros corazones, porque en todo momento siempre hemos mantenido nuestros estrechos lazos de amistad, de cooperación y de hermandad. Así que, en nombre del gobierno, gracias. Y con ese compromiso de dónde venimos y de lo que somos, marcamos rumbo hacia el futuro.
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Hola, ¿cómo están? A más de dos semanas del doblete sísmico en Venezuela el pasado 24 de junio. La solidaridad internacional, pero la consolidación de un plan estructurado para una reconstrucción de las zonas afectadas en el país no se detienen. Hoy vamos a analizar distintos escenarios, pero lo vamos a hacer en clave geopolítica. Bienvenidos, así inicia el mapa de Telesur.

0: ¿Qué sucedió aquel 24 de junio? ¿Cómo se desarrollaron los hechos? Hoy lo retratamos en nuestro mapa. Vamos a desplegar por ello nuestro mapa mundi y vamos a identificar con los colores de su bandera a la República Bolivariana de Venezuela. Hay que decir que aquel 24 de junio el país registró un doblete sísmico de magnitud de 7.2 y 7.5, con apenas 39 segundos de diferencia entre el primer movimiento telúrico del segundo. Tuvo dos epicentros, uno en el estado Yaracuy y otro en Carabobo. Esto sacudió fuertemente las placas tectónicas, lo que marcó también el impacto en Caracas, la capital, pero también en el estado La Guaira, uno de los epicentros más golpeados. También hubo afectaciones en Miranda, Aragua, Carabobo, Trujillo y Falcón. Entre los puntos críticos se encuentra dentro del estado La Guaira, Tanaguarenas, Caraballeda, Catialamar, también impactando en el aeropuerto internacional de Maiquetía. Caracas, por ejemplo, registró afectaciones en distintas zonas, una de ellas San Bernardino, La Floresta, Altamira, Palos Grandes, El Junquito y Falcón en Tucacas. En las primeras horas, tras el doblete sísmico, fueron críticas. Se reportaron fallas eléctricas, hubo colapso de infraestructuras vitales, calles agrietadas. Y durante esos primeros minutos, hemos visto la articulación inmediata de una solidaridad interna. Vecinos, la comunidad, policías, Fuerza Armada, todos desplegados para lograr un objetivo central que hasta el momento no se ha detenido: lograr salvar la mayor cantidad de vidas humanas. Más de 30 países a ellos se sumaban ante el llamado inmediato que hizo el gobierno central a través de Naciones Unidas, con la llegada de brigadistas internacionales que se movilizaron de manera inmediata, arribando hasta esta nación suramericana y desplegando dentro de sus capacidades, no solamente profesionales de acuerdo al perfil, sino también con capacidad tecnológica. Se sumaron más de 137 perros especializados, llegaban más de 2.000 toneladas de ayuda humanitaria. Todo esto bajo una coordinación exhaustiva, transparente, puntual, para garantizar lo que se ha visto y se sigue registrando en este país, que más de 86 mil familias sean atendidas. Según los últimos datos, que además son renovados cada día, se va actualizando la cifra de personas fallecidas, los campamentos provisionales que han sido habilitados con todas las condiciones, el objetivo es brindar una ayuda integral. Se sabe que la cifra de personas rescatadas con vida asciende a 6.462. A esto se suma también los más de 31 mil voluntarios que se han ido inscribiendo y participando también de estas labores de rescate, de recuperación y de reconstrucción. Si revisamos estos datos, todo este universo que usted ve desplegado en nuestro mapa, están actualmente trabajando. El objetivo es impulsar este nuevo proyecto que ha encarado el gobierno, que le ha denominado Venezuela Renace. El acompañamiento a estas familias, que va más allá de una medicina. El acompañamiento psicológico a los niños, a las personas adultas, a las personas de la tercera edad y lo que viene de aquí en más, la reconstrucción de estas zonas afectadas, lo que va a permitir devolverles un techo digno a las familias que han perdido su vivienda y que en muchos casos inclusive han perdido a sus seres queridos. ¿Cómo analizamos estos escenarios de momentos dolorosos, de momentos de destrucción en clave geopolítica? Hoy lo vamos a hacer con una invitada especial. Nos acompaña la doctora Carolina Escarra, quien es además experta en pedagogía, con especialización también en una maestría de ciencias políticas, esto en Borbona, y tiene una maestría además en diplomacia y negociación estratégica en París. Doctora, gracias por su tiempo. Bienvenida al mapa de Telesur.
1: Gracias a ustedes por la invitación siempre a esta que considero mi casa, Telesur.
0: Es interesante poder al mismo tiempo hablar de una situación que, si bien es dolorosa, una situación que es crítica, que ha golpeado, yo creo que el sentimiento humano del venezolano y, por qué no decir, del resto del mundo, que ha sido traducida en esto, en una solidaridad interna, pero que se ha desplazado a una solidaridad internacional. Me gustaría analizarlo en clave geopolítica, por ello le pregunto, ¿cómo, después de que Venezuela ha sido un país asediado con medidas coercitivas unilaterales, un país que además ha enfrentado durante más de 25 años una guerra mediática sin precedentes, se suma el hecho de que estas naciones, estos países internacionales, sin importar la línea política del gobierno que tienen, ni la tendencia a la cual aplican sus modelos económicos, hayan decidido sumarse a brindar este respaldo a Venezuela. ¿Cómo explicarlo? ¿Cómo leerlo?
1: Bueno, yo creo que hay dos, primero agradecer que estamos aquí, agradecer que estamos vivos y agradecer que pasamos por toda esta situación, ¿no? Yo creo que lo primero es, después de un desconocimiento del gobierno nacional, hay un reconocimiento a nivel internacional. Ese reconocimiento no viene solo, ese reconocimiento viene sobre todo por el hecho de que la presidenta encargada, apenas se enteró de lo que estaba pasando, pues hizo una llamada a Naciones Unidas, al Organismo de Derechos Humanos de Naciones Unidas, y pidió todos los rescatistas que pudieran venir a apoyar para salvar todas las vidas posibles, y por eso se han salvado tantas vidas, pues, ¿no? Se han salvado muchas más vidas de las personas que se han encontrado fallecidas hasta los momentos, si se ve en números y en cifras. Allí, bueno, además participaron 31 países con sus cuerpos de rescate especializados en este tema, que han participado en otros rescates a nivel internacional. Hay que decir también que Venezuela también no solamente trabajó a nivel internacional, sino que a nivel nacional inmediatamente trajo sus rescatistas de distintas partes del país a atender lo que consideraron la zona cero en ese momento, que era el estado de La Guaira.
0: Y que fue por puentes aéreos, eso hay que aclararlo, por los daños que tenía el aeropuerto internacional, ¿cierto?
1: Sí, uno de los espacios que mayor daño sufrió fue el aeropuerto internacional, que también es un aeropuerto nacional, ¿no? Correcto. Y que sufrió por todas las vías, quedó una sola rampa, digamos, dispuesta para recibir esas cosas. Sin embargo, bueno, siempre hay otros espacios, tenemos otros aeropuertos, como el aeropuerto de La Carlota, donde además la solidaridad nacional e internacional se desbordó con todo el apoyo y la ayuda humanitaria que de la gente que fue a llevar enseres, que fue a llevar zapatos, que fue a llevar ropa, que fue a llevar comida, para apoyar a todo lo que estaba sucediendo, ¿no? Creo que es importante, nuevamente tocando las cifras, eso, 31 países que se apersonaron aquí, más de 4.388 rescatistas de todas partes del mundo, como usted bien decía, sin distingo de posición política en ese momento, con decir que incluso recibimos a gente de Israel, que es un país con el que no tenemos relaciones, ¿no? Pero entendiendo que la prioridad era salvar vidas. Y también entendiendo que no solamente es una situación que se dio en un momento determinado, en el momento de la emergencia el 24 de junio, sino que tres semanas después seguimos trabajando con ONGs que pertenecen al espacio de Naciones Unidas que lleva derechos humanos, que es la OCHA, para trabajar lo que tiene que ver con esa reconstrucción y con ese apoyo solidario a las distintas familias, con una proyección a 6 meses. Uh-huh. Hay un bulo, si se quiere, un fake news a nivel internacional, que es que esto lo están manejando directamente desde el extranjero, ¿no? Todas las decisiones se toman por parte del gobierno de la República Bolivariana de Venezuela. Algunas de ellas son en concordancia con organismos de Naciones Unidas, porque así es como se debe hacer en este tipo de casos.
0: Usted toca un tema que creo que poco se ha hablado, y no quiero decir que no se lo haya tocado, pero creo que poco se ha analizado. Y esto también quisiera, nos puede ayudar a entender en el contexto además en el que se presenta en esta nación suramericana. Un contexto de destrucción, un contexto de dolor profundo, estamos hablando de pérdidas de vidas humanas, ante un siniestro, una catástrofe de dimensiones naturales. Doble terremoto. O sea, inclusive los expertos rescatistas que han conversado con nuestra multiplataforma Telesur nos explicaban que la magnitud del impacto no lo habían visto ni siquiera en el terremoto registrado en Turquillé o en Haití, donde ellos habían participado también dentro de las labores, como indica su nombre, de rescate. ¿A qué se debe este fenómeno de esta guerra híbrida que ha tratado de utilizar el dolor también como una herramienta política?
1: Sí, bueno, todos saben que lo que más moviliza las actuaciones a nivel de la guerra cognitiva es precisamente el dolor y el miedo, ¿no? Son una de las emociones que más moviliza a la gente. Hay, por supuesto, una guerra híbrida que se ha manejado contra Venezuela prácticamente desde que llegó la Revolución Bolivariana. No estamos hablando de ahorita, estamos hablando del año 1999. Sabemos que, por ejemplo, lo que sucedió con el golpe de Estado del año 2002 fue un golpe mediático y lo aceptaron las plataformas mediáticas de ese entonces. Entonces, es algo que tiene una repercusión en el tiempo, que además está involucrado con más de 1000 medidas coercitivas unilaterales que no han sido levantadas, con el oro que nos tienen retenido en Inglaterra, con todo, bueno, en Portugal, en varios países nos tienen retenido dinero que le corresponde a la República Bolivariana de Venezuela. Fíjese que del tema de las DUG, que se había dicho que se iba a liberar para Venezuela del Fondo Monetario Internacional, no se está tocando ahorita, se está tocando otro fondo, que es precisamente para atacar una emergencia, y es un fondo que también le corresponde a Venezuela. Entonces, no nos han liberado eso. Obviamente, todo eso demuestra cómo han afectado las medidas coercitivas unilaterales durante todo este tiempo, pero esa afección de las medidas coercitivas unilaterales lo han dicho planes internacionales, por ejemplo, del Comando Sur del año 2016, del año 2018 y otros. Van orientados precisamente a malponer a las decisiones del gobierno, a manejar Venezuela como un estado fallido. Eso no lo estoy diciendo yo, eso lo pueden buscar en los diferentes planes del Comando Sur. En ese entonces, bueno, se decía lo que hay que hacer es deslegitimar al gobierno para que haya una renuncia del presidente en funciones en ese momento, que era el presidente Nicolás Maduro, o haya una renuncia o huya, lo dice expresamente los planes, ¿no? Entonces, ¿qué es lo importante aquí? Bueno, que hay un grupo, sobre todo una élite, porque al final todo se trata de una lucha de clases a nivel internacional y a nivel nacional, y hay una élite nacional que siempre ha tenido el control económico y político del país, que dejó de tenerlo con la llegada de la Revolución Bolivariana, entre otras cosas. ¿Por qué? Porque era una forma de entender la democracia diferente. Nosotros, a partir de la llegada de la Revolución Bolivariana, hablamos de democracia participativa y protagónica, y por eso vemos también la importancia de la movilización popular, de cómo ayudó la gente de la comunidad, cómo sigue ayudando la gente de la comunidad.
0: El tejido social que tiene Venezuela.
1: El tejido social que tiene Venezuela, que es lo que además hace que nosotros podamos salir de muchas cosas, porque como bien usted decía, lo que sucedió ahorita sobrepasa lo que sucedió en Turquía, sobrepasa lo que sucedió en Haití, sobrepasa lo que ha sucedido en Venezuela prácticamente desde 1900, según dicen algunos analistas que manejan muy bien el tema sismológico, ¿no? Que no es quizá mi área de conocimiento profundo, pero la profesora Laila Tajeldine, por ejemplo, decía por Instagram, en estos días la vi, diciendo que en Turquía se habían caído 35.000 edificios. Aquí no llegaron a caerse 35.000 edificios, y sin embargo, lo que se manejó a nivel mediático, y es importante decir que no solamente a nivel mediático, porque no son solamente las grandes transnacionales, sino además influencers que son pagados para que hagan eso, con información que se les da en laboratorios especializados donde colocan determinado tipo de música, determinado tipo de imágenes, determinado tipo de elementos que movilizan la sensación, el sentimiento, la impotencia, la rabia, la preocupación, el miedo, que como te decía, es una de las emociones principales que hacen que la gente actúe de determinada manera. Claro, Venezuela ya lo ha vivido, ¿no? Y yo creo que esa es una de las grandes fortalezas que tenemos, que ya hemos pasado por muchas de esas situaciones. Tuvimos un golpe electoral el 28 de julio del 2024. En ese golpe electoral vimos cómo unos grupos llamados enjambres, que hoy en día se habla de enjambres agnotológicos, que buscan precisamente la ignorancia de la gente, como generar mayor ignorancia en la gente, que la gente además no busque el porqué, qué puede estar detrás. Y por eso creo que es importante hablar de estos bulos o fake news, precisamente porque cuando usted revisa a fondo lo que están diciendo, le mueven emociones, pero usted no ve ahí
0: pruebas.
1: No ve pruebas, no ve por qué, cómo, cuándo, dónde, elementos que ustedes como periodistas saben que tienen que responder cuando presentan ese tipo de información. Hoy en día vemos un pronunciamiento de la Asociación Interamericana de Prensa diciendo que lo que hizo el diputado Diosdado Cabello, bueno, perdón, el ministro Diosdado Cabello en el programa Con el Mazo Dando, va en contra de los periodistas, y no, en realidad él no está hablando de los periodistas, está hablando de determinados laboratorios comunicacionales que se han dedicado a presentar algo como si fuera información cuando no lo es, y algo que además ha impedido que se desarrollen apoyos y se desarrollen elementos importantes para el momento del rescate. Sí. Un bulo importantísimo fue el del tsunami, por ejemplo,
0: el falso
1: que
0: tsunami.
1: Hizo que muchísima gente se fuera a la montaña. Yo particularmente tengo una amiga muy querida que no pude saber de ella hasta 3 días después, y me dijo que cuando se enteró de lo del tsunami se fue para la montaña y no tenía acceso a internet. Afortunadamente está con vida, con su familia. Pero, bueno, no supimos de ella por mucho tiempo, no solamente por el tema que tiene que ver con las tecnologías,
0: sí. Sino,
1: y bueno, obviamente el internet y todo esto, sino además por ese bulo que dijo, viene un tsunami y la gente salió despavorida, ¿no?
0: Y que creo que también era otro de los factores que se trató de aprovechar, porque además se cayeron la fibra óptica, los postes de energía eléctrica, por el impacto que esto generó, sin lugar a dudas, del doblete sísmico. Esto también ha evidenciado los intereses de quienes por años han pedido que se apliquen sanciones contra Venezuela. Hoy el país tiene, decía la doctora, hoy invitada en el mapa, que son recursos que le pertenecen a los venezolanos y que bien podrían utilizarse justamente para atender este tipo de contingencias. ¿Qué es lo que viene? ¿En qué etapa está este país para la reconstrucción de estas zonas afectadas? Me gustaría profundizar también este escenario junto a nuestra invitada. Vamos a marcar nosotros una pausa, no sin antes compartirles nuestra escala. Queremos compartir este video con nuestra invitada y con quienes nos sintonizan en el mapa. Este es un video que ha compartido a través de su canal de Telegram la presidenta encargada del país, Delcy Rodríguez. Tras los sismos que afectaron esta nación suramericana, pues el gobierno decide avanzar en la recuperación habitacional, interviniendo miles de viviendas en todo el país. Así lo explica ella y hace también un llamado para que haya una unificación que va a ser uno de los ejes claves que permitirá este objetivo. Ya volvemos.
2: Nosotros tenemos que ver hacia adelante lo que va a ser la reconstrucción, la recuperación, cómo lo vamos a llevar adelante. En este instante ya estamos interviniendo 186 edificios, 8.515 viviendas, justamente están los vecinos esperando que sean reparadas para volver a sus casas. Vamos a construir de manera muy agresiva, muy rápida, viviendas para atender a las personas que están en los campamentos transitorios. Lo estamos incorporando ya en los planes de construcción de vivienda, sectores para la autoconstrucción directamente con las comunidades organizadas, para que esta tragedia que han luchado a familias venezolanas, que nos ha llenado de dolor, que esto lo superemos en unión nacional. Venezuela es un país sísmico, Venezuela siempre ha estado adaptando su normativa y en este momento estamos también con cooperación internacional, revisando protocolos internacionales. En este momento están todos los equipos técnicos del gobierno nacional, regional, local, viendo un solo proyecto para que cuando salgamos a la construcción y a la reconstrucción, sea con proyectos muy claros y sea sobre todo para atender no solamente la necesidad de vivienda, sino del hábitat, ¿no? La ciudad humana, como esa ciudad humana también es una ciudad antisísmica. Todas esas valoraciones están siendo abordadas en este momento y nosotros también hemos pedido asistencia y cooperación internacional. Yo agradezco a la comunidad internacional, a los gobiernos del mundo que han brindado esta mano amiga a Venezuela.

0: yo vengo tres veces a la semana a apoyar. Ellas vienen
1: un día sí, un día no.
0: Viene este equipo y hay otro.
1: Sí.

un menú sugerido, lo hacen las nutricionistas, nosotros lo llevamos así y lo planificamos con los insumos que tenemos. Cocinamos balanceado, bajo en sal, usamos suficientes vegetales, buena proteína, siempre se les da pollo, atún, hoy estamos preparando.

0: Vamos a sumar también otro elemento a través de la fotografía. Le quiero presentar a la doctora Escarra y también a nuestros televidentes lo que vemos en pantalla, que es el Consejo Nacional de Economía. Sí, ha sesionado junto a la presidenta encargada del país, Delcy Rodríguez. A través del mismo se ha garantizado el despliegue de un plan estratégico. Venezuela renace bajo este nombre. Se ha fijado de manera prioritaria el despliegue inmediato de los motores de construcción, infraestructura, abastecimiento de alimentos para dirigir recursos financieros y logísticos hacia la atención directa de los damnificados. Y esto permitirá la reconstrucción de las zonas más golpeadas por los dos terremotos. La Guaira es una de ellas. Esto también abarca que las autoridades y los más de 600 voceros empresariales presentes en este encuentro, pues hayan definido como punto central el financiamiento de estas obras de emergencia, apoyándose en los índices de crecimiento tributario, el aumento del consumo y el repunte además en la producción petrolera, asegurando así el flujo de recursos para reponer los servicios básicos e impulsar además la estabilización económica en torno a esta contingencia. Doctora Carolina Escarra, cuando uno ve una imagen como esta, no deja de pensar en esta transición histórica, digámoslo así, política, social y hasta económica que ha vivido Venezuela y que vive Venezuela. 25 años hablábamos de un asedio político, de una guerra cognitiva o mediática sin precedentes, con intentones inclusive de magnicidio, intentos de desestabilización, una campaña internacional de descrédito y, en fin, podríamos ir sumando más datos, como la retención también de sus recursos, medidas coercitivas unilaterales. O sea, yo creo que Venezuela ha sido el país que más ataques ha recibido en estos últimos 25 años. Pero la presencia de este sector, el sector privado, ¿se convierte también en otro eje clave, cree usted, para lo que está viviendo en este momento Venezuela y lo que vivirá en su futuro, que es esta reconstrucción bajo este nombre que le ha puesto el gobierno Venezuela Renace? ¿Cómo entenderlo?
1: Bueno, yo creo que esto ya viene desde antes, ¿no? Esta fusión o esta relación, vinculación entre la empresa privada y el gobierno nacional viene desde antes. De hecho, venimos de una etapa que la presidenta encargada llamó la peregrinación, que fue precisamente en contra de las medidas coercitivas unilaterales. Y esa peregrinación en contra de las medidas coercitivas unilaterales, uno veía en diferentes estados del país cómo cada uno de estas personas decían públicamente cómo les había afectado en su emprendimiento particular, como cámaras, como empresas o lo que fuera, las medidas coercitivas unilaterales. Yo creo que ya había un consenso, esto lo planteó el presidente Nicolás Maduro. Él habló de 5 consensos en el año 2022. Y no solamente habló de los 5 consensos, sino que en el año 2018 había hablado de 18 motores que a partir de las 7 transformaciones se convirtieron en 13 motores. Por eso hablaban allí de impulsar parte de esos motores, que es el motor construcción, que es el motor alimentación, que son determinados motores, ¿no? Son motores de la economía que habían hecho que nosotros llegáramos a tener más de 19 trimestres de crecimiento económico. Creo que llegamos a 21 trimestres de crecimiento económico antes de que se diera esta situación, digamos, de la emergencia nacional por causas naturales. Entonces, ya este grupo, estos empresarios, ya venían trabajando con la presidenta encargada desde hace tiempo, ya venían viendo cómo les afectaban esas medidas coercitivas unilaterales, ya estaban en contra, ya había un consenso en contra de las medidas coercitivas unilaterales. Uno de los consensos que nosotros habíamos logrado en el año 2022 era precisamente en contra de las medidas coercitivas unilaterales, así como el tema del Esequibo y otros, pues, ¿no?, que teníamos en ese momento. Ahora, este consenso en contra de las medidas coercitivas unilaterales es porque nos damos cuenta de que nos afecta a todos y a todas los venezolanos. No afecta solamente al sector empresarial, no afecta solamente al gobierno, sino, o sea, que nos afecta a todos. No es un tema político, es un tema económico y financiero que tiene que ver con una construcción financiera a nivel internacional a partir del final de la Segunda Guerra Mundial, todo lo que son los organismos de Bretton Woods y luego decisiones que se tomaron en Estados Unidos en el año 73 y más adelante, que de alguna manera colocaron al dólar como elemento central de la economía a nivel mundial. Entonces, esas son cosas que se pueden estudiar. Hay analistas que dicen que las medidas coercitivas unilaterales son armas de destrucción masiva, silenciosas y lentas. Y hay incluso unos análisis que han hecho personas como Mark Weisbrot, que es un economista muy reconocido de un centro de pensamiento en Estados Unidos que se llama el CIPER, con Francisco Rodríguez, que han analizado cómo esas medidas coercitivas unilaterales que han implementado algunos países contra otros desde el año 1970 al 2021 habían logrado que fallecieran más de 500,000 de personas anuales. Y ese, en ese estudio ellos hacían un contraste con las medidas coercitivas multilaterales, que son las que establecen Naciones Unidas, y decían no hay tal nivel de fallecimiento y de mortandad en caso de las medidas coercitivas multilaterales. Entonces, claro, todo eso de alguna manera se ha venido destapando. Ellos mismos en el CIPER habían hecho un análisis en el año 2018, donde decían entre 2017 y 2018 fallecieron solo en Venezuela más de 40,000 personas. Por causa de las medidas coercitivas unilaterales estamos hablando de solamente un año, y digamos el año en el que empezaron a surgir esas medidas coercitivas unilaterales con mucha más fuerza, porque empezaron a afectar no solamente a cuentadantes de instituciones, que ya afectaba la economía nacional, sino que empezaron a afectar a instituciones como PDVSA, como el Banco Central de Venezuela, con medidas coercitivas unilaterales específicas que empezaron en el año 2017 y 2018 por parte del Departamento del Tesoro de los Estados Unidos. ¿Qué quiero decir con esto? De que todas estas medidas coercitivas unilaterales fueron afectando a todos los sectores del país, no solamente al sector empresarial, a todos los sectores del país. Entre ellos el sector de la construcción. Por eso también vemos cualquier cantidad de edificios hechos por grupos privados que se vinieron abajo.
0: Hay muchas narrativas, la gran mayoría. Hay muchas narrativas que se han ido desmontando en medio de esta situación crítica. Yo no quiero colocar nunca el dolor ni la destrucción por encima de ningún planteamiento, ya sea político, económico, social, pero esto de alguna manera desnuda que ha habido una intencionalidad de una élite particular en Venezuela que lo único que quería disputar, o lo que imagino quiere seguir disputándose, es el poder.
1: Sí, fíjate, el poder de esa élite primero viene desde hace muchísimo tiempo. Hay que recordar que cuando nació la petrolia, en 1878, pues inmediatamente ya con el gobierno de Juan Vicente Gómez, bueno, empezaron a venir los Rockefeller al país y a establecer sus posiciones sobre lo que debía ser no solamente la producción, sino el almacenamiento, la distribución petrolera y todo lo demás. Ya lo venían haciendo también a nivel internacional. Sí. Ya que me pedías un análisis a nivel geopolítico, tiene que ver mucho evidentemente con el tema del petróleo en el país. Ahora, esos grupos poderosos a nivel internacional, que son siete familias básicamente, sobre todo los Rockefeller, se vinieron

0: se van abriendo y van desnudando cada una de esas estrategias. No tenemos más tiempo. Queda un tema muy pendiente también para el mapa, para abordarlo desde otra perspectiva, que sin lugar a dudas también resulta siendo muy interesante dentro de este tejido social y desde un planteamiento de estructura territorial que también tiene Venezuela. Gracias, doctora Carolina Escarra, por su tiempo.
1: Gracias.
0: Finaliza el mapa de Telesur. Nos vemos en una próxima edición. Soy Paola Pérez. Gracias por habernos acompañado.

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Hola, muy buenas tardes, bienvenidos a esta nueva ronda de Telesur Noticias desde Caracas, Venezuela. Les saluda Evelyn Guarenas, ya estamos listos para repasar las informaciones más destacadas. Hoy es viernes 17 de julio del 2026 y comenzamos revisando la actualidad en Venezuela.

0: Ante la contingencia causada por los fuertes terremotos en Venezuela, responder a las necesidades humanitarias de las víctimas en los estados afectados se vuelve un principio inaplazable. Nuestro compañero Hernán Tovar nos comparte los detalles.
1: Las autoridades y entidades gubernamentales continúan trabajando para garantizar la protección y atención de las personas afectadas por el doble terremoto ocurrido en Venezuela.
2: Mi trabajo.
1: Como parte de estas acciones, se acondicionó la zona de estacionamiento del antiguo Hotel Ávila en la ciudad de Caracas para instalar un campamento transitorio de ayuda humanitaria.
3: Aquí tienen 208 personas, 64 familias, 63 son de La Guaira y 3 son de acá de Caracas. Bueno, ellos son hermanos, son vecinos, por decirlo así, y bueno, cuando ellos llegan acá, se registran, se le da todo el apoyo tanto médico, psicológico y humano que podamos hacer, porque ahorita lo que hacen, ellos además de que necesitan que si una ropa o cualquier cosa, que gracias a Dios, bueno, articulada con todas las instituciones del Estado, gracias a nuestra presidenta y la alcaldesa de Caracas, hemos contado con toda la ayuda médica, comida, todo está articulado.
1: Las víctimas provenientes de La Guaira dan cuenta de lo que significa para ellas estar en estos espacios momentáneos.
4: Para mí, primeramente, que todo fue un apoyo, porque no fue fácil lo que vivimos y veníamos con tanto temor y tanto miedo, pero las personas de aquí nos ayudaron como a desenvolvernos, a drenar ese miedo, esas cosas. O sea, nos acobijaron cuando más necesitamos eso. Gracias a Dios.
1: Durante un recorrido realizado por Telesur a estos campamentos, llegamos a Mari Pérez, donde el diamante de béisbol fue adecuado para atender las necesidades de la población afectada en la capital venezolana.
5: El Estado, pues, atendiendo a nuestros compañeros venezolanos con todo esto lo que ha sucedido. Contamos, el refugio cuenta con un área de ingreso, un área de registro, un registro fotográfico, un registro de todo ese núcleo familiar que ingresa acá para nosotros tener información de cómo atenderlo. Luego que pasan por su registro fotográfico y su registro demográfico, se le asigna su cama y su carpa. Aquí contamos con las carpas que nos dio la hermana República Popular China, las carpas azules. Consta de cada carpa, consta de dos literas para cuatro personas, para un núcleo familiar entre 4 y 5 personas, para que luego pase al triaje médico.
1: Cabe resaltar que en los 4 estados del país afectados por el fuerte evento telúrico se han instalado 107 campamentos con capacidad para más de 25.000 personas. En Caracas hay 41 con capacidad para más de 10.000 y cuya ocupación actual

0: supera los 8.000. Hernán Darío Tobar Gaitán, Caracas, Venezuela.
1: En Venezuela no paran en la recolección de escombros en la zona cero del doble terremoto y simultáneamente en la rehabilitación de las viviendas que pasaron la evaluación para su reconstrucción. La historia con Madeleine García.
2: Con el ruido de las carretillas, arranca el día a las 7 de la mañana en Caraballeda, una de las zonas más golpeadas por el doble terremoto en La Guaira.
3: Y ustedes llegaron el 25. Pero el 24...
4: Ya estaban los grupos aquí, ya más
3: cercanos.
2: Las cuadrillas avanzan como desde el primer día a los edificios colapsados. Se activó el sistema defensivo territorial.
5: Buenos días.
3: Buenos días.
2: Un despliegue que no tuvo tregua. No transcurrieron 12 horas y miles llegaron del interior del país y permanecen aquí. Hay cerca de 31.000 efectivos desplegados en la cinta costera. Es la tercera semana del evento y está en pleno desarrollo la fase de levantamiento de escombros y recuperación de cuerpos. Las máquinas no descansan, pero la impaciencia juega en contra. Van por cuadrantes. La magnitud del desastre natural fue muy grande. 190 edificios colapsados y más de 800 viviendas parcialmente afectadas que ya están siendo reparadas al superar la evaluación. Estas 36 casas son de la Misión Vivienda. La policía de La Guaira, con Obras Públicas, tienen la responsabilidad de limpiar la zona. Ya están impermeabilizándolas.
6: Bueno, esa es la naturaleza. ¿Qué podemos hacer? Contra la naturaleza no vamos a luchar.
2: Poco a poco van sobrellevando la situación. Las bodegas abren y los comercios. El transporte público está funcionando. Se reencuentran con los seres queridos para avanzar. El 80% de los edificios colapsados son privados.
7: Muchos edificios privados se cayeron, demasiado. Y no todos los de la Misión Vivienda, porque por lo menos las casitas... no solo las de aquí, las de más arribita, que se llama la 28, hay unas en Caribe que también están paradas, quedaron en buenas condiciones.
2: Víctor da gracias a la vida por haber salido 25 minutos antes de este edificio de la Misión Vivienda, política habitacional del gobierno para dignificar a los venezolanos. Allí quedaron sus recuerdos, sus afectos, sus vecinos.
8: Eso fue un sueño hecho de realidad para muchos, que no tenían los hogares. Pasamos la vaguada, pasamos la tragedia del 99. Nos quisimos poner de pie, nos pusimos de pie. Pero ahora llegó ese fenómeno llamado terremoto, ¿eh? Nos dejó otra vez, como quien dice, algunos con vida, otros fallecidos. Pero aquí estamos, como el mismo guaireño, adelante. Todo es pa'lante, para allá. Y de La Guaira no me voy.
2: La solidaridad no se detiene en los campamentos transitorios, mientras ya está en marcha la reconstrucción. Madeleine García, Telesur, La Guaira, Venezuela.
1: El gobierno de Venezuela atiende a la población afectada por los terremotos en 107 campamentos transitorios que les garantizan hospedaje, comida y atención médica integral y psicológica. Según un balance ofrecido por el gobierno venezolano, 107 campamentos transitorios se encuentran activos, garantizando al menos 21.235 personas hospedaje, comida y atención médica integral y psicológica. Las autoridades detallaron que en la ciudad de Caracas se mantienen instalados un total de 41 refugios con 10.996 camas y prestan atención a más de 8.310 personas. En el estado La Guaira fueron instalados 28 campamentos para asistir a más de 10.476 personas. Mientras que en el estado Miranda se ofrecen 28 centros de campaña para el apoyo de otros 1.747 ciudadanos. El estado Aragua sumó 10 campamentos transitorios que atienden a 702 personas. Luego de 23 días de este doblete sísmico que sacudió a Venezuela, la población afectada en el estado de La Guaira se incorpora de manera paulatina a sus actividades comerciales. En medio de los esfuerzos del gobierno nacional por la reactivación del comercio y la restauración de viviendas, los guaireños retoman sus actividades económicas, mientras que los pobladores se integran a la dinámica laboral y comercial. Los avances del Plan Venezuela Renace y los trabajos conjuntos con el voluntariado civil han permitido a la población la rehabilitación de los establecimientos menos afectados y un retorno seguro a puestos de trabajo en el estado costero, a pesar de la emergencia que aún rige en las zonas de desastre. El Ejecutivo Nacional ha dispuesto bonos de contingencia y de financiamiento a los propietarios de negocios y emprendimientos locales, facilitando así el intercambio comercial. La presidenta encargada de Venezuela, Delcy Rodríguez, realiza visita a un campamento transitorio ubicado en Caracas, esto como parte de la atención brindada a la población afectada por el doblete sísmico. La mandataria encargada visitó exactamente el campamento transitorio Carlos Delgado Chalbot en Coche, donde más de 146 familias afectadas reciben atención primaria. El campamento transitorio ha distribuido sus espacios en áreas de medicina, recreación, estudio y emprendimiento. Esto para atender a las familias que alberga en medio de las afectaciones que dejaron los terremotos. El sitio busca garantizar la paz y la tranquilidad al tiempo que avanzan los planes de evaluación y reconstrucción de viviendas. Y desde la parroquia El Junquito, en Caracas, exactamente en el campamento transitorio Luis Hurtado, se han conformado diversas frentes para acompañar a las familias afectadas por el doblete sísmico el pasado 24 de junio. Nuestra compañera Belén de los Santos nos tiene la información. Adelante, Belén.
5: ¿Qué tal, compañeros? ¿Cómo están? Les saludo en este caso desde el campamento transitorio Luis Hurtado en El Junquito, uno de los tantos espacios de trabajo que se armaron, que se consolidaron en las últimas tres semanas después de los terremotos del 24 de junio, justamente para prestar y brindar la atención necesaria a quienes fueron afectados por ese momento, por esos sismos, y hoy necesitan ese acompañamiento. En este caso nos acompaña Irina, una de las responsables en este caso del Ministerio de Comunas, que está a cargo de este campamento particular. Y mira, coméntanos cómo está haciendo el trabajo de este centro. ¿Cuántas personas hay afectadas?

0: alojadas aquí?
1: Bueno, primeramente, aquí aproximadamente tenemos alrededor más de 300 personas, entre ellas niños, niñas, adolescentes, aproximadamente. Y bueno, con este arduo trabajo que el pasado 24 de junio nos dejó una fuerte lucha y acompañamiento de estos compañeros acá, estamos hoy en día un gran equipo de trabajo del Ministerio de las Comunas, parte de los profesores y profesoras que están aquí en la zona educativa y gente de voluntariado de la comunidad en general. Nos venimos organizando de manera colectiva, armamos unos frentes de trabajo donde las compañeras y compañeros han sido voluntarios también de este proceso. Y bueno, la juventud activa en todo lo que es la dinámica de recreación, educativa, formativa. Tenemos todo un personal de salud abocado a atender a todo nuestro personal, incluyendo principalmente a las personas afectadas de este campamento.
2: Irina, nos comentabas recién de las brigadas de trabajo que se conformaron con las mismas personas que componen también el campamento transitorio, ¿no? Con participantes dentro del Ministerio de Comunas, dentro de los organismos que hacen parte, pero también las personas que se están alojando aquí. ¿Cómo es que se dio la conformación de esas brigadas?
1: Bueno, la conformación de esas brigadas nació desde que nosotros aquí somos hermanas y hermanos todos. Vivimos aquí colectivamente, ya que aquí hay personas no nada más del Junquito, mayormente están las personas de La Guaira, que fueron más afectadas, y la idea surgió de que aquí tenemos que vivir en paz, en armonía, en una organización colectiva, y esas mismas personas se abocaron a formar esos frentes. Tenemos frentes de salud, tenemos frente de educación, psicólogos, tenemos cocina, tenemos mantenimiento general de las áreas y los espacios. Y ellos mismos se fueron incluyendo y formaron sus equipos, conjuntamente con nosotros. Y hemos venido trabajando de manera muy, muy organizada. Para todo hay un horario, mantenimiento del día de la mañana, educación en la tarde, terapias para ellos mismos. Todo ha sido un trabajo colectivo.
2: Muchísimas gracias, Irina, por el testimonio. Una de las experiencias, otra más de todas las que hemos estado recorriendo, para también compartir cómo es esta organización que acompaña a quienes fueron más afectados por los terremotos del 24 de junio, a más de 3 semanas de ese momento, la Organización Popular dando esa contención. Volvemos a estudios ahora.
3: Muchas gracias a nuestra compañera Belén de los Santos. Pasamos a Cuba, que advierte que Estados Unidos promueve alianzas de ultraderecha para crear pretextos que justifiquen nuevas agresiones globales. El presidente cubano Miguel Díaz-Canel aseguró que desde Washington se busca crear una coalición ultraderechista para arremeter contra una supuesta izquierda radical en el mundo. Díaz-Canel señaló que una nueva y más peligrosa versión del macartismo que recuerda al fascismo hitleriano o la tenebrosa Operación Cóndor está de regreso, haciendo referencia a una cumbre ministerial en Washington para combatir a lo que ellos consideraron extremistas de izquierda. El líder cubano además subrayó que el verdadero peligro para la humanidad es la filosofía del despojo que dicta las agresiones de la guerra de la ultraderecha transnacional. En este sentido, a través de su cuenta en la red social X, el canciller cubano Bruno Rodríguez expresó: el secretario de Estado de Estados Unidos, cuya carrera política se ha desarrollado entre terroristas connotados y reconocidos, tiene la audacia de mentir sin escrúpulos, con acusaciones infundadas sobre un supuesto financiamiento y patrocinio de Cuba al terrorismo. No hay que indagar mucho para descubrir el contubernio de este político con organizaciones criminales que han llevado el terror y la muerte al pueblo cubano. Sin embargo, no es capaz él de presentar evidencia alguna de las falacias que pronuncia sin pudor ante representantes gubernamentales en una conferencia macartista convocada con fines electorales. Además, señaló, mientras el secretario de Guerra de Estados Unidos hace lobby para aumentar presupuestos militares que fomentan la carrera armamentista e incendian el planeta, apoya a ultranza la guerra en Medio Oriente y Europa, lanza amenazas contra diversos países y destituye a más generales, más fogueados y reconocidos. No confía en la fortaleza y preparación física de sus soldados. A él se le mostró mareado después de tratar de seguir hace poco la rutina física de los marines. Ahora dice que realizará pruebas de testosterona en sus militares para ver si están facultados para cumplir sus misiones y aptos para el vigor que requiere el combate. En caso de no cumplir él los requisitos, ¿qué hará?

0: Las declaraciones del canciller cubano surgieron luego que el secretario de Estado estadounidense Marco Rubio insistiera en llevar a cabo un plan para perseguir al progresismo internacional, donde acusa a Cuba de tener una supuesta ayuda al terrorismo.
1: El régimen cubano tiene redes de inteligencia que ayuda a construir estos grupos en nuestra nación y nuestro hemisferio, y que vinculan a grupos en Occidente y más allá. Hoy en día, este extremismo puede levantar fondos en un país, tener sus comunicaciones a través de otro país, recibir entrenamiento en otro país, reclutar individuos en otro país y luego atacar a un objetivo en un quinto país. Así que no tenemos más alternativa que responder juntos. O cooperamos a través de nuestras fronteras, o los terroristas seguirán explotando las brechas que existen.
0: Cambiamos de tema, y es que China rechazó las acusaciones del presidente estadounidense Donald Trump sobre presunta interferencia electoral del gigante asiático en comicios generales. El portavoz de la Cancillería, Lin Jiang, afirmó que las declaraciones del mandatario norteamericano eran completamente falsas y basadas en una difamación maliciosa en contra del país. El diplomático precisó que China siempre ha defendido el principio de no injerencia en asuntos internos de otros países, por lo que instó a Washington a abstenerse de utilizar a Beijing como tema electoral. Asimismo, afirmó que la comunidad internacional sabe quiénes interfieren y llevan a cabo vigilias prolongadas a gobiernos, empresas y roban datos a gran escala de ciudadanos comunes.
2: Las afirmaciones al respecto realizadas por la parte estadounidense son puras invenciones y difamaciones maliciosas que hace tiempo se han demostrado que carecen de fundamento. China ha defendido siempre el principio de no injerencia de los asuntos internos. No tiene ningún interés en las elecciones estadounidenses y nunca interferirá.
0: Asimismo, Rusia repudió las declaraciones de Donald Trump sobre una presunta injerencia rusa en las elecciones presidenciales de Estados Unidos del 2020. El portavoz del Kremlin, Dmitry Peskov, afirmó que el mandatario estadounidense realizó una serie de acusaciones sin pruebas de los servicios de inteligencia de su país. Peskov afirmó que Moscú nunca se ha entrometido en los asuntos internos de ningún país y espera que los demás dejen de inmiscuirse en los suyos. A propósito, recordó que Washington realizó investigaciones sobre el sistema electoral de su país y llegó a la conclusión de que Rusia no se ha inmiscuido en las elecciones del país norteamericano. Las respuestas de China y Rusia son emitidas luego que en la jornada del jueves el presidente de los Estados Unidos, Donald Trump, diera a conocer los niveles de vulnerabilidad en el sistema electoral norteamericano. En su intervención, el mandatario presentó documentos desclasificados que, según afirmó, vincularían a China con una supuesta campaña de ciberataques e interferencia de las instituciones estadounidenses. Trump aseguró que esta supuesta maniobra comenzó a fraguarse a mediados del 2018 con un esfuerzo coordinado para forzar su renuncia o para que perdiera las elecciones. Ante este pretexto, Donald Trump hizo un llamado para exigir la denominada prueba de ciudadanía como un requisito obligatorio para votar, lanzando una ofensiva contra el voto por correo, una modalidad que calificó como corrupta, y aseguró que su administración presionará al Congreso para aprobar estas y otras reformas de carácter urgente.

0: Bien, es momento ahora de conocer la actualidad deportiva de la mano de nuestro compañero Luis Fernando Villasmil. Adelante.
1: Muchas gracias, Evelyn, por este contacto. Sí, vamos a conocer entonces cómo está moviéndose todo lo que sería el Mundial de la FIFA 2026, previo a lo que serían los juegos de tercer, cuarto lugar y la gran final.

0: Así que han surgido una gran cantidad de informaciones previo a lo que sería entonces esta fase ya final de la Copa del Mundo 2026, que se llevó a cabo en tres países, Estados Unidos, Canadá y México. Y precisamente desde este último tenemos a nuestro corresponsal Carlos Montero, que nos va a desglosar entonces todo lo previo al partido final y también al tercer y al cuarto lugar. Buenas tardes, Carlos, ¿cómo estás? Bienvenido.
1: Gracias, Luis Fernando. Por supuesto, hoy es un día que no hay fútbol. Quedan solamente, empezábamos con 104 partidos, quedan dos partidos solamente, uno va a ser mañana, que va a ser un premio consuelo tanto para Inglaterra como Francia, que querían estar en la final, pero bueno, de todas maneras va a ser un lindo partido para ver. Se va a jugar en la ciudad de Miami y hoy estuvieron entrenando. Pero hablemos de la gran final del domingo entre la selección de España y la selección de Argentina. Por primera vez desde 1930, cuando jugaron Argentina y Uruguay, se van a enfrentar dos selecciones que hablan el mismo idioma, dos selecciones que se conocen. Pero en cuanto a la selección argentina, ya se encuentra Nueva Jersey, donde se va a jugar el partido. Entrenaron levemente esta mañana y algo insólito en este Mundial, con muchas novedades, con muchos cambios en todo sentido, desde los 48 equipos que participaron por primera vez, de estas tres sedes, como decías, México, Estados Unidos y Canadá. Algo raro es que hoy va a dar una conferencia de prensa a la selección argentina, la va a dar no el día anterior al partido como se acostumbra, sino dos días antes, y lo particular de esta conferencia de prensa, que va a ser Lionel Scaloni y un jugador que todavía no se confirmó, pero se cree que va a ser el Dibu Martínez, porque también interesa mucho a la prensa inglesa que él juega allá, para que habla un inglés perfecto. Y lo curioso de esto es que por primera vez se le va a permitir ingreso al público. Por supuesto, previamente la FIFA no va a perder la oportunidad de ganar dinero pagando una entrada. Se dice que va a estar entre alrededor de los 80 y 100 dólares. No van a poder preguntar, pero sí poder observar cómo es una conferencia de prensa previo a un partido, algo muy interesante. Muchos argentinos en Nueva York. Los vuelos de Aerolíneas Argentinas de la ciudad de Buenos Aires a Nueva York se agotaron todos. También se agotaron los vuelos de Buenos Aires a Miami. Imagino que muchos van a trasladarse como puedan de Miami a Nueva York. Para mañana está planificado un banderazo, cuando se juntan todos los hinchas y celebran justamente previo al partido. Va a ser en Times Square, que es un lugar muy emblemático de Nueva York. Se dice que va a haber entre 300 y 500 mil personas. Los organizadores, vamos a ver si eso sucede. Te cuento, Luis, otros temas interesantes de este Mundial, de estas dos selecciones. Estuvo circulando por las redes una foto de un Lionel Messi muy joven con un bebito, Lamine Yamal. Es una foto que unos decían, no, eso tiene que ser inteligencia artificial. No, no lo es. UNICEF, fue una campaña de UNICEF que sacó esa fotografía. Los dos eran la madre también de Lamine Yamal, embajadores de la UNICEF para ayudar a los niños carenciados en todo el mundo. Otra similitud en este partido de estas dos selecciones, se van a enfrentar como directores técnicos el maestro con su discípulo, porque Luis de la Fuente, cuando Lionel Scaloni, el técnico argentino, dio su curso para ser técnico, fue alumno de Luis de la Fuente. Él fue uno de sus profesores para conseguir el certificado de técnico. Las dos selecciones se conocen, las dos selecciones se respetan. Y lo último, antes de regresar contigo, es que había muchos temores por una nube tóxica, había mucho humo en Nueva York. Esto se debe a incendios que están sucediendo en Canadá. Hubo que suspender un partido de la Liga de Fútbol estadounidense, la MLS, de que se jugaba en Montreal, pero hoy me dijeron que es mucho menos y que para entre mañana y el domingo ese problema se va a superar. Lo que sí podría incomodar, el estadio donde el MetLife Stadium de Nueva Jersey es un estadio abierto, a diferente del de Atlanta, donde jugó previamente Argentina. Entonces, si llueve, eso va a ser un problema, pero hay 60% de probabilidades de lluvia para el domingo. Y lo último, por supuesto, está el tiempo, el entretiempo, que genera mucha expectativa. Va a estar Madonna, va a estar Shakira, figuras internacionales y va a durar más de lo habitual, son 15 minutos, en este caso puede extenderse hasta 30 minutos. Gianni Infantino dice de que va a ser no más de 20, 27 minutos, pero vamos a ver qué es lo que pasa. Pero esto es todo por el momento desde aquí, desde la Ciudad de México, que el tiempo también está con ganas de llover por aquí.
0: Muchas gracias, Carlos. Entonces, a protegerse de esa lluvia y estaremos en contacto mucho más adelante para seguir entonces conversando en lo que sería esta previa o posterior al juego del tercer y cuarto lugar entre Francia y la selección de Inglaterra. Mbappé contra Bellingham, que se enfrentan entonces los del Real Madrid. Damas y caballeros, nosotros llegamos hasta el final de este segmento deportivo. Regresamos contigo, Evelyn.
2: Así es, muchas gracias a Luis Fernando Villasmil. Así finalizamos esta ronda de Telesur Noticias. Agradecidos por su atención. Tengan todos una feliz tarde.

0: Mi nombre es César Alcalá, soy escritor de la Brigada de Respeto Inmediata Motorizada de la Policía de Estado de La Guaira.
1: Estamos sacando a uno, hermano, estamos sacando a uno.
0: Fue algo inesperado, bajé hacia los lados de la playa, se me acercó una muchacha con un bastón. Me dice, policía, policía, hay una niña que está atrapada ahí frente a la Rosanday.
1: ¡Una persona afuera! ¡Una persona con vida!
0: Ellos estaban atrapados en un piso 4. Las bases se dieron hacia adelante, ellos quedaron atrapados entre el 2 y el 4. Fue difícil porque había muchos escombros, pero gracias a Dios se hizo lo humanamente posible para poder sacar a las personas ahí con vida. Como a las 4 y 20 de la mañana escuchamos a otra persona que de repente para mí está inconsciente. Se despertó y gritaba, soy Jesús, tiene el primer piso, ayúdenme. Estamos tres vivos y mi perro. Y bajé de nuevo al sótano, apretaron una barra. Hice un hueco y saqué a las tres personas más. Con ayuda de los bomberos de aquí del estado que llegaron después del apoyo. El comandante Andrés creó un grupo entre policía y bomberos y nosotros nos encargamos de varios rescates. Mira, yo pienso que el policía es todo. El policía debe ser preparado para todo. Esto es algo, como te digo, fue inesperado, pues. Sin embargo, esto era un organismo de seguridad desplegado, plenamente, plenamente. El que yo esté aquí, el que esté un policía ya sacando escombros, el que esté alguien de la gobernación haciendo un registro, todo ese trabajo cuenta, todo. Mi persona y creo que varios organismos de seguridad hacen las cosas porque es por vocación. O sea, damos sin esperar nada a cambio porque esto fue lo que elegimos.

0: Hola, ¿qué tal? ¿Cómo están? Bienvenidas y bienvenidos a Somos, el programa cultural de Telesur. Yo soy Karyaly Ramírez, ya estamos todos listos para compartir con ustedes esta media hora de arte, de cultura, esta media hora de Somos. Vamos a ver un resumen de lo que tenemos preparado. Adelante.
1: 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En Venezuela, autoridades culturales anunciaron la extensión del plazo para la recepción de obras del Premio Nacional de Literatura Estefanía Mosca 2026. Y en Palestina, una joven pintora utiliza su arte para expresar la resiliencia de la población en medio de los continuos ataques sionistas. Además, en Líbano, una exposición artística digital busca concienciar a los jóvenes sobre la guerra civil libanesa. Todo esto y mucho más hoy en Somos.
0: Todo esto y mucho más hoy en Somos. Nuestras redes sociales, @SomosTelesur, tanto en Instagram como en X. Y nuestra cuenta de YouTube, @SomosTelesur1931. Nos pueden escribir. Con mucho gusto les vamos a responder todos sus comentarios, sugerencias o cualquier información que quieran conocer de nuestro programa. Nos vamos a una pequeña pausa, ya volvemos, no se aparten.

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Gracias por estar de vuelta con nosotros. Iniciamos de inmediato en México porque este país se prepara para celebrar el Festival Colombia en Los Pinos. Esto es un evento que conmemora la independencia colombiana y también ofrece una muestra representativa de la cultura del país latinoamericano. El festival busca fortalecer los lazos entre México y Colombia. Además, que promueve el diálogo intercultural y celebra la contribución de la diáspora colombiana en México. El 18 de julio, el Complejo Cultural Los Pinos va a ser la sede de este evento que cuenta con una feria de emprendimiento con más de 40 proyectos colombianos, 15 representaciones artísticas en la Casa Miguel Alemán y la Feria de Sabores Colombia. Esto es con unas demostraciones culinarias. También se van a presentar algunas agrupaciones artísticas como Estampas Colombianas, Circus Talent y el Ballet Colombia en México. Y también músicos como la En Guayabá, las artistas María Balvina y María Judith Cortés, quienes ofrecerán una fusión de ritmos colombianos con influencias contemporáneas. Y la Ruta de la Esperanza llevó alegría y arte y esperanza también a las familias afectadas por los terremotos en Venezuela a través de un taller de elaboración y puesta en escena de muñecas tradicionales. Esta actividad estuvo organizada por la Fundación Red de Arte, se desarrolló en el campamento temporal San Pedro Claver, ubicado en la parroquia 23 de enero, esto es en Caracas. Toda la familia, pero especialmente las niñas y los niños, compartieron momentos diversos en estos espacios, realizando muñecas de trapo y títeres de dedo. Esto como una forma de brindar sonrisas y esperanza en medio de las dificultades. Las jornadas van a seguir desarrollándose este fin de semana en otros campamentos transitorios de San Bernardino, Caracas y Catialamar en La Guaira, con talleres artísticos y juegos. También en Venezuela anunciaron ya la extensión del plazo para la recepción de obras del Premio Nacional de Literatura Estefanía Mosca 2026. La Fundación para la Cultura y Artes, Fundarte como es conocida por sus siglas, indicó que para la 17ª edición del galardón se aceptan postulaciones en diversas categorías, incluida la narrativa, la poesía, la crónica y el ensayo. Fundarte busca fomentar la participación equitativa y apoyar a la comunidad literaria venezolana en un momento de crisis que destaca la importancia de este premio para la cultura del país. Los interesados en participar deberán ser escritores venezolanos y extranjeros residenciados en el país con obras escritas en español con un mínimo de 50 cuartillas para cualquiera de los géneros, las cuales deberán ser totalmente inéditas y sin compromisos editoriales. Y en Bolivia, un grupo de mujeres y niñas reivindica su atuendo tradicional en un concurso de talento juvenil de skate. Esta iniciativa de jóvenes paceñas forma parte del movimiento Warmis sobre Ruedas. La decisión de presentarse usando elementos tradicionales como la pollera, el sombrero o incluso el conjunto completo de la cholita tiene el objetivo de reforzar su identidad indígena en medio de la competición. Su actuación marca un precedente en el skate boliviano y cultiva además en las jóvenes practicantes del deporte el orgullo de sus raíces culturales como mujeres indígenas del país. Y en Argentina proyectaron el documental La Gran Palestina, el cual desencadenó una fuerte polémica y duras críticas por parte del presidente Javier Milei, quien tildó la exhibición de promoción terrorista. Esta película, dirigida por el mexicano Rafael Rangel, aborda
la dignidad y la resistencia del pueblo palestino tras el cese al fuego en Gaza, utilizando material recopilado con la colaboración de fotógrafos palestinos. Durante la proyección realizada en la Universidad Nacional de Rosario, se realizó un análisis con la participación de académicos, pero tras el evento, el subsecretario de Políticas Universitarias solicitó medidas disciplinarias contra el recinto. El rector Franco Bartolacci defendió la diversidad de opiniones en la universidad, pero reconoció que la proyección no contaba con autorización institucional. Mientras que Rafael Rangel, quien aceptó modificar el cartel original del documental para evitar controversia, se mantuvo firme en su postura y criticó las acusaciones del presidente Javier Milei sobre el fomento de la propaganda terrorista, debido a que el filme solo busca visibilizar la realidad que se vive en el territorio asediado. Nos vamos a Chile. Una exposición fotográfica sobre el desplazamiento forzado en el mundo ofrece una visión de humanidad, de resiliencia, acogida por parte de este país suramericano. Bajo el título de Refugiados, el Museo de la Memoria y los Derechos Humanos en Santiago exhibe hasta este próximo 26 de julio una serie de imágenes del fotógrafo chileno Lucas Urenda, que dialoga profundos procesos históricos. La muestra propone al público un ejercicio visual de empatía a través de la documentación de hombres y de mujeres de Medio Oriente y de África que han escogido, bueno, a Chile como su país de nuevo comienzo. Las fotografías hablan sobre las consecuencias de los conflictos en Sudán, en Afganistán, en el Congo, en Palestina y en Siria, cuestionando de esta forma las acciones inhumanas que recaen en un incesante flujo migratorio que ha prácticamente definido este presente siglo.

Y en Kosovo, un artista ha rendido homenaje a Lionel Messi y a Lamine Yamal, justo antes de la esperada final de fútbol entre Argentina y España. En la ciudad de Hankova, el artista utilizó una variedad de materiales inusuales como el maíz, el trigo, semillas de girasol y mijo. Todo esto para crear retratos al aire libre de los futbolistas. Esta obra de arte urbana no solo celebra el talento de Messi y de Yamal, sino que también destaca la pasión por el fútbol que une a naciones de todo el mundo. Los rostros de los dos jugadores se han convertido en un punto de encuentro para los aficionados y para los turistas, quienes se detienen para admirar la creatividad y la dedicación que se ha convertido esta pieza. Nos vamos a una pausa, ya volvemos con más de Somos.

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0: Gracias por estar de vuelta con nosotros. Bueno, toda esta semana hemos venido hablando de Palestina, de su cultura, de cómo se reivindican ellos como artistas. Este día no va a ser la excepción porque una joven pintora de Gaza utiliza su arte para expresar la resiliencia de la población en medio de los conflictos y de los ataques sionistas. Vamos a ver más.
1: Una tienda de campaña en Deir al-Balah, al centro de la Franja de Gaza, se ha convertido en una galería de pinturas y dibujos hechos por una joven de 18 años desplazada. Las obras buscan fortalecer la resiliencia de la población y recordar que aún existe esperanza en medio de las dificultades. La artista expresa a través de sus creaciones diferentes situaciones y experiencias propias, como destrucción, hambre y desplazamientos, que dejaron las agresiones y ataques del ejército israelí durante los últimos años.
2: Intento ofrecer a la gente un atisbo de esperanza, que hay quienes han vivido mucho y han presenciado numerosas formas de destrucción y otras dificultades. Creé este espacio lleno de colores para que sea un lugar que nos transmita esperanza y optimismo, animándonos a seguir viviendo.
1: Uno de los principales inconvenientes de todo artista en este territorio palestino es la grave escasez de materiales para desarrollar su talento. Para esta joven autora, este hecho hace que sea difícil continuar con su práctica.
2: Hay una grave escasez de materiales de arte. Una caja de pinturas que antes compraba por 35 sekeles, ahora cuesta 100, y no vale la pena pagar ese precio. No puedo aprender ni practicar mi talento como es debido, no me lo permiten en absoluto. Si tuviéramos las herramientas y los recursos, mis dibujos serían mucho más bellos y completamente diferentes.
1: También señala que las condiciones actuales de vida en una tienda de campaña no son idóneas para mantener las pinturas y dibujos. Aún así, este espacio de permanencia es el único con el que cuenta para exponer sus obras. Sin embargo, pese a esta situación, la artista no pierde las esperanzas de poder dar a conocer su creación a un público más amplio, participar en exposiciones internacionales y transmitir la historia y el mensaje de Gaza al mundo.
2: Sinceramente, la tienda no es apta ni para sentarse ni para vivir. Estoy haciendo todo lo posible por ampliar mi exposición a un espacio más grande para que más gente pueda verla. También quiero desarrollar mi talento y añadir más color y vida para que se llene de color sin destrucción ni ataques.
1: Ranim es tan solo uno de los ejemplos más significativos de que el arte es una herramienta fundamental de esperanza y resiliencia de una población que, a pesar de sufrir un genocidio generalizado, ha sabido levantarse y mantenerse en pie.
0: Y precisamente Madrid ha reunido artistas y a delegaciones internacionales para defender la cultura palestina. Entre debates, poesía, bordado y danza, el encuentro ha mostrado cómo un pueblo protege su memoria mientras el genocidio continúa. Allí estuvo nuestro corresponsal Álvaro Fragua, quien nos cuenta cómo el arte se convierte en resistencia. Vamos a verlo.
3: Más de 30 delegaciones han debatido cómo proteger la cultura, a los creadores y el patrimonio palestino. Sobre el terreno, la prioridad son quienes mantienen viva esa cultura.
4: ¿Cómo abordar la situación de financiar proyectos que puedan brindar dignidad a los artistas para sobrevivir mientras puedan? Ellos están en primera línea.
3: La poesía ha acompañado el exilio y la resistencia desde la Nakba de 1948 hasta los jóvenes que hoy escriben bajo las bombas.
5: Son muchas generaciones de poetas palestinos, desde aquellos que nacieron en los años 20 y 30 y que por lo tanto eran niños o adolescentes durante la primera Nakba, hasta poetas que ahora mismo son muy jóvenes, que tienen 20, 20 y tantos años.
3: En el Tatritz, cada motivo cuenta una historia. Dalil Ahmad, que salió de Gaza tras 21 meses de genocidio, nos cuenta que aprendió de su tía y volvió a bordar para protegerse del horror.
6: Aprendí el bordado a través de mi tía, que ella me enseñó cuando tenía 9, 10 años. Y desde ese tiempo empecé a bordar, pero también durante el genocidio volví a bordar más que antes, porque era una forma de mantener la calma y olvidar un poco el ruido de las bombas.
3: Ahora son los participantes quienes descubren una técnica histórica y los códigos de la identidad palestina.
7: Pues estoy aprendiendo a hacer un bordado palestino, similar al punto de cruz, pero con sus propios motivos y colores y características, y me está pareciendo súper interesante.
3: Para los asistentes, conocer la cultura palestina es una forma de empatizar y defender el derecho del pueblo palestino a vivir y resistir.
8: Hay que divulgarla, porque como dice mi amiga, es muy rica y es necesario conocerla. También porque cuando se conocen las cosas se pueden defender.
3: Esa divulgación discute además los relatos que niegan la historia y la existencia del pueblo palestino.
9: Tenemos que cambiar la mirada que nos han facilitado durante todos estos años de Palestina. Palestina es un pueblo con una cultura muy rica, ha existido siempre.
3: Pero la cultura no puede separarse de la realidad. El genocidio continúa y para muchos es urgente que la opinión pública lo tenga presente y las instituciones actúen.
6: Pues quiero decir que no dejen hablar sobre Gaza, porque el genocidio es continuo.
3: El foro ha reivindicado el derecho de Palestina a conservar su memoria y contar su historia. Proteger su cultura exige detener el genocidio, garantizar la ayuda humanitaria y pedir responsabilidades. Álvaro Fragua, desde Madrid, para Telesur.
0: Gracias por tu nota, Álvaro. Nos vamos a una pausa, ya volvemos con más de Somos.

0: Gracias por estar de vuelta con nosotros. Vamos a viajar al oriente de Cuba nuevamente, específicamente a la ciudad costera de Jibara, donde transcurre en este momento la vigésima edición del Festival Internacional de Cine Pobre. Este es un encuentro que reúne a realizadores de más de 20 países y que demuestra cómo el arte y la cultura se mantienen firmes, superando, bueno, todos los desafíos del bloqueo económico impuesto por los Estados Unidos contra la isla. Los detalles con nuestro corresponsal Jordanis Rodríguez, quien nos cuenta más. ¿Cómo estás, Jordanis? ¿Cómo está todo por Jibara? Saludos.
1: Un gusto saludarte a todas las personas, a ti y a todas las personas que en este minuto están conectados con la pantalla de Telesur en América Latina y el mundo. Un gustazo para nosotros compartir en esta edición 20 del Festival Internacional de Cine Pobre de Jibara con Alexis Triana, presidente del ICAI. Vemos al ICAI en tiempos tan complejos en la calle, en plena calle 23, con esas pantallas gigantes, en medio de apagones en Cuba, la compleja situación que estamos viviendo, pues también llevando el arte cinematográfico en comunidades. Y también en este minuto están acá en este Festival Internacional de Cine Pobre. ¿Qué nos pudieras comentar, Alexis?
2: Yo creo que el CAI está cumpliendo con un deber social. Es la primera institución cultural fundada por la Revolución. Es parte hoy del Ministerio de Cultura de Cuba, que se ha propuesto que no puede haber apagón cultural. Y que nuestras maneras es utilizando energías alternativas, como hemos hecho en Jibara, buscando incluso la capacidad de gestión y de promoción de los artistas en sus barrios, los que viven en los barrios, pues ir efectivamente a la comunidad, estar en la comunidad, ser parte de la comunidad. Yo creo que eso es lo que demuestra Jibara, la gran lección de Jibara. Tengo un amigo que me decía a las 5 de la tarde del día inaugural, no se me olvide, que se veía todo bajo este sol terrible de verano, ¿no? No había un alma en la calle a las 5 de la tarde. Me dijo, mira, tú tienes que inaugurar, aunque sea tú a pie bajando la calle, a las 7 de la noche. Y a las 7 de la noche había un mar de pueblo, como mismo ustedes lo han mostrado. Es decir, este festival es del jibareño, es de su pueblo, es de su localidad. Y el ICAI no podía permitir, como ya lo he dicho, que se suspendiera una 20 edición como esta.
1: Estamos viendo que en momentos tan difíciles que vive Cuba se está rodando, el ICAI está grabando en estos minutos, se está recuperando la obra cinematográfica cubana también.
2: Yo creo que el propósito de no detenerse tiene que ver con esta idea de buscar triciclos eléctricos, paneles solares, fuentes alternativas de energía y, como tú dices, coproducciones que permitan que no se detenga el ritmo. Así que nosotros efectivamente estamos desde recuperando nuestra escuela documentalística. Acaba de terminar la cineasta Lourdes de los Santos, un precioso documental sobre una pieza del Ballet Nacional de Cuba que se llama Tarde en la Siesta y está editando. Estamos postproduciendo tres filmes a la vez, que ya están en la etapa de postproducción. Teófilo, inspirado en la vida de nuestro gran boxeador amateur, el Caballero, como era llamado, del ring. Estamos también terminando una película de Gerardo Chijona, acabamos de concluir Estrés de Marilyn Solaya y estamos incluso ahora mismo terminando, o sea, postproduciendo la película que soñó Jorge Luis Sánchez, su última película antes de desaparecer físicamente de este mundo y que fue posible terminarla gracias a su equipo de producción. Si me preguntaras ahora mismo, está rodando Arturo Soto hoy en los estudios cinematográficos Cubanacán, es decir, allí tampoco estamos detenidos y están 8 directores cubanos convocados por nuestra vicepresidencia de creación y por una productora audiovisual que se llama I4 Film. Es un concurso de guiones haciendo una película coral que todavía no tiene título. Van rodando por el sexto cuento y ya sabes, esto es en medio de todos los debates posibles de cómo trabajar en medio de esta circunstancia, incluso acudiendo al banco para que nos apoye, porque digamos que la falta de fluido eléctrico afecta, aunque quieras o no, toda la cadena de producción y el asunto es que hay que vencer por sobre todas las cosas. Es decir, parar un día de rodaje es tener que pagar una cantidad de dinero que nosotros no tenemos y por tanto ese es el gran reto de nuestros productores, de nuestros cineastas. Hoy por hoy tú hablabas de las pantallas en la calle, el ICAI quiere recuperar su tradición de cine móvil, que lo caracterizó en los años 60 del siglo pasado. Sí. Nuestro Instituto de Cine llegó a tener 32 unidades de cine móvil. Y yo estaba viendo la foto aquí en Jibara de cómo era la unidad de cine móvil en Jibara. Y estamos hoy pues adquiriendo pantallas, proyectores, discutiendo con los amigos, con los cineastas, con los promotores, colocando en los barrios estas pantallas. Y por supuesto la propia sede del Instituto de Cine en verano tiene que ser de eso un ícono. Y nosotros estamos trabajando, ya te dije, con energía solar esas proyecciones. E incluso con un escenario donde después es un DJ, donde descarga, porque nuestra idea tiene que ser de que no hay apagón cultural posible.
1: Así lo dice Alexis Trena, presidente del ICAI en Cuba. Gracias a ustedes por este contacto. Continuamos entonces celebrando esta 20 edición del Festival Internacional de Cine Pobre. Telesur, dando la noticia justamente de donde se genera, en el oriente de Cuba, en medio de una compleja situación. Ve usted cómo el pueblo pues celebra en la calle junto a artistas, realizadores y jóvenes invitados. Así devuelvo la señal a nuestros estudios centrales en Caracas. Gracias.
0: Gracias, querido Jordanis, por toda tu información y, por supuesto, gracias al profesor Alexis Triana por toda esta información que compartió para nosotros y por hacer que la cultura, el arte, el cine se manifiesten en medio de cualquier dificultad. Vamos con otras noticias. El acuerdo firmado el pasado 26 de junio entre el Líbano e Israel provocó una aguda división interna en la sociedad libanesa que podría conllevar a una devastadora guerra civil. Un peligro que, para que los libaneses lo superen, emplean todos los medios a su alcance, incluido el arte. Vamos a ver cómo.

0: Caer en los errores del pasado.
1: Desde que se aprobó la ley de los desaparecidos y de las víctimas de la desaparición forzada en 2018, y desde que se formó la Comisión Nacional para los Desaparecidos, nuestra asociación siempre marcó presencia para defender el derecho a saber y para impulsar las autoridades a adherirse a la Convención Internacional para la Protección de Todas las Personas contra la Desaparición Forzada. Y en esta exposición, hemos querido concienciar a los jóvenes de la importancia de este expediente y por ello pedimos de ellos elaborar trabajos artísticos digitales que expresen su interés en este caso y en todos sus aspectos.
2: La idea no es tan solo recordar a los desaparecidos, sino también tomar lecciones de su caso y por ello la capa juvenil marca presencia en esta exposición, siendo el eslabón que une entre el pasado y el futuro. Y ellos van a seguir el trabajo que desarrollamos para mantener viva la memoria de las víctimas, buscar la verdad y saber cuál fue su destino. Es natural que los jóvenes completen esta misión y que obtengan respuestas, pues hemos trabajado mucho, pero hasta el momento los resultados no son suficientes.
0: La exposición integra obras digitales y visuales creadas por jóvenes universitarios para concienciar sobre el derecho a la información y destacar la importancia de adherirse a la Convención Internacional para la Protección de Todas las Personas contra la Desaparición Forzada. Un trabajo interactivo que resalta la necesidad de involucrar tanto a la generación que vivió la guerra civil como a las que no la vivieron para proteger el futuro del país.
3: Hoy hemos querido demostrar que el caso de los desaparecidos y de las víctimas de la desaparición forzada no es tan solo un recuerdo, sino es un caso continuo y es una lucha continua de los familiares de los desaparecidos y de toda la sociedad. Y hemos querido demostrar que los jóvenes forman parte de esta lucha, a saber que la guerra civil ocurrió hace muchos años y los jóvenes deben conocer sus detalles y participar en esclarecer sus destinos, incluido el caso de los desaparecidos, en beneficio de todo el pueblo libanés y para forjar un futuro mejor para todos los libaneses.
0: La exposición tiene lugar en un edificio conocido con el nombre Casa de Beirut y que durante la guerra civil libanesa fue usado como base militar y puesto de francotiradores. Una residencia emblemática que ahora sirve como Museo de la Memoria, que alberga exposiciones destinadas a consolidar la unidad nacional frente a los planes israelíes de provocar una nueva confrontación interna en el Líbano. Hisham Onnous, Telesur, Beirut, el Líbano.
4: Gracias, querido Hisham, por tu nota. Y así concluye Somos por el día de hoy. Nos vemos en una próxima emisión. Chao.

0: Estamos en este campamento de la urbanización Brisa de Maiquetía con su vocero, viendo justamente cómo recuperar las casas que son habitables. Aquí estamos viendo la mano amiga, la mano constructiva, y junto al Ministerio de Obras y el Plan Venezuela Renace, arreglando para que las personas vuelvan a sus hogares, y agradeciendo al presidente Erdogan, a su gobierno y al pueblo de Turquía, que sé que desde el primer momento se han sensibilizado con este dolor que atacó a Venezuela con el doble terremoto. Lo que está llegando es para distribuir a los campamentos.
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Bien, aquí estamos de nuevo para llevarles temas del día, como solemos hacer a esta hora, para acompañarles con los aspectos noticiosos que están en el escenario mediático y que requieren una atención especial. Rápidamente, vamos a presentarles cuáles son los temas del día.

0: Muy bien, esos son los temas. Les saludo a Luis Guillermo García Bencomo, en nombre de todo el equipo. Vamos a empezar de inmediato, pero antes vamos a incorporar la participación de ustedes con la pregunta que tenemos preparada en nuestra cuenta de Telegram en Telesur TV. Vamos a ver el contexto de la pregunta, que tiene que ver con el segundo tema de hoy. El presidente de Cuba alerta que desde Estados Unidos está promoviendo alianzas de ultraderecha contra una supuesta izquierda radical en el mundo. Entonces, ¿en qué se basa el presidente Miguel Díaz-Canel para afirmar esto? Hay tres opciones. Una, en impulsar el macartismo, o sea, de MacArthur, como campaña agresiva. La segunda, en la activa injerencia de Estados Unidos en otros países. Y la tercera opción es que Estados Unidos busca el control total del hemisferio occidental. ¿Cuál creen ustedes que es la respuesta pertinente? Recuerden que en Telegram solo cabe una, pero al final todas valen para la tendencia. Nuestro primer tema tiene que ver con Irán, que afirma que el estrecho de Hormuz permanecerá cerrado mientras Estados Unidos no reconozca el marco jurídico establecido por Teherán para regular esa vía marítima estratégica. Así pues, que las Fuerzas Armadas sostuvieron que Washington pretende controlar el paso marítimo mediante ataques contra bases iraníes situadas en la costa sur del país. La entidad militar aseguró que Teherán continuará resistiendo y buscará frustrar la injerencia estadounidense en la región. Mientras tanto, Washington y Teherán firmaron el 18 de junio un memorando de entendimiento que incluía un alto al fuego y el inicio de negociaciones con mediación de Pakistán y Qatar. Pero el memorando que el presidente Trump violó con reiterados ataques contra la nación persa ha generado todo este conflicto. Vamos con nuestro segundo tema de inmediato, que tiene que ver con la pregunta que hicimos al principio. Para la participación, el presidente cubano Miguel Díaz-Canel alertó que el macartismo y la ultraderecha del mundo representan el verdadero peligro global. Nuestra corresponsal Evelyn Leiva nos amplía un poco más sobre esta idea. Adelante.
1: Saludos, colega, para ti, para la teleaudiencia de Telesur. Así es, el presidente de Cuba, Miguel Díaz-Canel Bermúdez, en su cuenta de X, dijo que una nueva y más peligrosa versión de macartismo está de regreso en Estados Unidos. El mandatario advirtió que una proyección transnacional promueve alianzas de ultraderecha que evocan al fascismo hitleriano o a la tenebrosa Operación Cóndor para arremeter contra la supuesta izquierda radical global. Díaz-Canel cuestionó si se buscan pretextos para justificar nuevos atropellos y agresiones. Sentenció que peligrosamente radicales son la derecha imperial y sus acólitos responsables del genocidio en Gaza, asesinatos extrajudiciales, la cacería de migrantes, el bombardeo en una escuela de niñas en Irán y el genocida bloqueo contra Cuba. El presidente subrayó que la lista es interminable y que el verdadero peligro para la humanidad es la filosofía del despojo que dicta las acciones de guerra de la ultraderecha transnacional. Hasta aquí la información, nosotros devolvemos la señal a los estudios centrales.
0: Entonces ustedes ya tienen alguna idea para responder la pregunta, pero vamos rápidamente a ver qué hemos seleccionado como nuestra imagen del día de hoy, que nos traslada hasta Turquía. Vamos a verla. ¡Qué belleza! ¿Qué será esto? Ya creo que algunos pueden haber adivinado, específicamente al sureste de Ankara. Acuérdense, estamos hablando de Turquía, que antes se le decía Turquía, donde se encuentra el segundo lago más grande de ese país y uno de los salares hipersalinos más extensos del mundo. Durante el verano, el agua se evapora y deja al descubierto una costra de sal de 30 centímetros de espesor, creando un efecto de espejo que refleja el cielo. Y en ciertas épocas, la proliferación de algas le otorga tonos rosados, como pueden apreciar. Además, es una reserva natural vital para la cría de flamencos que están allí y otras aves acuáticas. Consiguen ahí su alimento.

0: Bueno, el tema en desarrollo tiene que ver con Venezuela. El gobierno de Venezuela atiende a la población afectada por los terremotos en 107 campamentos transitorios que le garantizan hospedaje, comida, atención médica integral y psicológica. Según un balance ofrecido por el gobierno venezolano, 107 campamentos transitorios se encuentran activos garantizando al menos al 21.235 personas hospedaje, comida y atención médica integral, así como les dije, psicológica. Las autoridades detallaron que en la ciudad de Caracas, por ejemplo, se mantienen instalados un total de 41 refugios o campamentos transitorios con 10.996 camas y prestan atención a más de 8.310 personas. En el estado de La Guaira fueron instalados 28 campamentos para asistir a más de 10.476 personas, mientras que en el estado Miranda, que bordea a estos dos lugares, ofrece 28 centros de campaña para el apoyo de otros 1.747 ciudadanos. Ahora, también en el estado Aragua, que queda un poco más allá en el centro, cerca de Caracas, sumó 10 campamentos transitorios que atienden a 702 personas. Y en torno a todos estos temas, la presidenta encargada de la República Bolivariana de Venezuela, Delcy Rodríguez, realizó una visita a uno de los campamentos, el campamento transitorio ubicado en Caracas como parte de la atención brindada a la población afectada por el doblete sísmico. Vean ustedes que allí la mandataria encargada visitó este campamento transitorio llamado Carlos Delgado Chalbó, que recuerda a un presidente que fue, por cierto, asesinado en Venezuela. Esto fue en Coche, en Caracas, donde más de 146.000 familias, no, repito la cifra, más de 146 familias afectadas reciben atención primaria. El campamento transitorio ha distribuido sus espacios en áreas de medicina, recreación, estudio y emprendimiento. Esto para atender a las familias quienes albergan en este medio las afectaciones que dejaron los terremotos. El sitio busca garantizar la paz y la tranquilidad en momentos cuando avanzan los planes de evaluación y reconstrucción de viviendas. Y bueno, como sabemos, los venezolanos y venezolanas que están afectados por los terremotos del 24 de junio reciben atención médica, integral y logística en los más de 100 campamentos transitorios, como hemos visto, que están habilitados por el gobierno nacional. Uno de estos campamentos fue visitado por nuestra corresponsal Belén de los Santos, quien nos cuenta cómo funciona eso allá adentro. Vamos a ver. Adelante, Belén.
1: ¿Qué tal, compañeros? ¿Cómo están? Les saludamos una vez más desde el campamento transitorio Luis Hurtado en el Junquito, al oeste del Caracas y arriba del monte. Justamente en este lugar está este campamento, que es otro de los tantos espacios que trabajan para acompañar día a día a aquellos que fueron más afectados por los terremotos del 24 de junio, en este caso más de 300 personas que se alojan aquí, tanto de esta zona como de La Guaira también. Y compartíamos hacía un momento también las diferentes formas de terapia y actividades pensadas para ayudar y aportar al proceso de sanación también de las personas que vienen justamente transitando lo que son las 3 semanas ya luego de ese evento. Y nos acompaña en este momento Valery López. Ella es especialista en medicina tradicional china y justamente una de las personas encargadas de llevar ese proceso de sanación a las personas aquí alojadas. Gracias, Valery, por acompañarnos. Contanos cómo es el proceso de traer el acompañamiento y la sabiduría de la medicina tradicional a este contexto.
2: Muchísimas gracias por el espacio. Bueno, bendiciones para todos en estos momentos tan complicados, tan difíciles. Nosotros, bueno, somos una brigada voluntaria de medicinas tradicionales y salud natural. Somos más de 70 terapeutas de diferentes disciplinas, especialmente de medicina tradicional china, homeopatía, quiropraxia, flores de Bach. También hay naturopatía, reflexología, hasta, bueno, hay una diversidad muy amplia, hasta cantos chamánicos, que bueno, que se han, nos hemos unido en estos momentos pues para brindar desde nuestros saberes ancestrales unas terapias que son importantísimas para el trabajo del Chen, para el trabajo de la emoción. Sabemos que bueno, estamos en unas situaciones realmente a nivel emocional y a nivel espiritual que bueno, son unas vicisitudes muy fuertes. Y bueno, estas medicinas dan respuesta más allá de los psicofármacos, es una terapia que puede durar y tiene unos efectos largos. Y bueno, hemos estado desde el primer momento de la mano del Ministerio de Comunas, especialmente de la viceministra Kelly Pacheco, que bueno, nos ha estado acompañando en todo lo que es la logística, así también algunas fundaciones privadas, individualidades, desde lo institucional, pero también desde las individuales y los propios terapeutas, que bueno, que hemos hecho las diferentes donaciones, aportes, desde el aporte cuántico energético de brindar la terapia sanadora, pero también bueno, ese apoyo logístico tan necesario en estos momentos. Hemos atendido en diferentes puntos, desde el Chato Candela, en el Ciara, Katia Lamar, Caraballeda, ahora estamos aquí en el Junquito y bueno, esperamos mantener 3 espacios de forma permanente pues para hacer ese acompañamiento y bueno, todas aquellas personas que bueno, que requieran recibir de estas terapias, pueden visitarnos en el Ciara, donde bueno, aquí en Caracas vamos a tener un espacio permanente y aquí en el Junquito estamos en el Luis Hurtado. En Katia Lamar vamos a estar también con un espacio permanente de atención en el Narciso Gonel, y bueno, también estamos desplegados en otras comunas. Estas terapias realmente, bueno, vienen a responder a una necesidad de nuestro pueblo, que es un pueblo que es muy espiritual, que es cultural, que es multidiverso y bueno, y también requiere otro tipo de atención que en estos momentos nos ayude a centrar ese espíritu, a centrarnos en este aquí y en este ahora que nos tocó vivir para bueno, para poder seguir adelante.
1: Valeria, quería preguntarte justamente por ese pueblo que le comentamos también a la audiencia, mientras estamos acá haciendo vida en el campamento transitorio, vemos a la gente entrar y salir, incluso acercarse para pedir, ¿puedo anotarme para el turno que sigue? Como se ve que hay una buena respuesta, ¿no?, de las personas que están asistiendo y siendo acompañadas por estas terapias. ¿Cómo ves vos esa recepción? ¿Cómo ves salir a quienes pasan por un proceso de acupuntura, por ejemplo? ¿Qué efectos tiene sobre ellos una población tan golpeada, ¿no?, por los eventos del 24 de junio?
2: Mira, nosotros hemos atendido procesos traumáticos, dolorosos, desde esguinces, fracturas, acompañar esos procesos, hasta, bueno, lo más fuerte, lo más... Los casos que son más frecuentes son aquellos que son sintomatologías derivadas de desequilibrios emocionales, del Chen, que van desde cardiopatías, cefaleas, cervicalgia, lumbalgia, ciática. O sea, hay una diversidad de sintomatologías que son desencadenadas por todas estas situaciones a nivel emocional que hemos estado transitando. Los efectos y los beneficios que se han brindado, bueno, es increíble, bueno, de hecho tú lo ves que la gente está muy entusiasmada cuando llegamos porque son terapias realmente muy efectivas y lo otro que es muy importante que son económicas y no generan ningún tipo de dependencia farmacológica, sino simplemente, bueno, hacer los ejercicios, darle consecución a las diferentes propuestas terapéuticas que le dejamos a los pacientes para que ellos puedan seguir haciéndose su tratamiento en la casa. Entonces, bueno, realmente es sorprendido. Hemos tenido casos, por ejemplo, de una joven de La Guaira que estuvo 3 días en crisis de llanto, que de hecho le dieron hasta psicofármacos y eso no la pudo calmar. Y bueno, fueron nuestros saberes ancestrales los que estuvieron allí para ayudar a levantar ese ánimo, para calmar ese llanto, con flores de Bach, con rescate. Ha sido importantísimo el acompañamiento del CEAPROF, de Acupuntura Caracas Minmay, con todo el aporte que han brindado con el proceso terapéutico y las flores de Bach, que bueno, ya hay otras donaciones también de Claudia Martén, que ellas mismas las han preparado y han preparado unas fórmulas especiales para este momento con estas 3 flores de Bach diferentes para, bueno, para aportar a calmar esa emoción, esa espiritualidad. Entonces, de verdad que, bueno, están todas y todos invitados, pues cuando nosotros estemos por allí o si tenemos a alguien en la comunidad, pues que también buscarlo para que active ese saber sanador en estos momentos en los que tanto se necesita.
1: Muchísimas gracias, Valery, por acompañarnos con el testimonio. Bueno, venimos hace semanas, compañeros, reportando e intentando llevar también a la audiencia cómo es esa atención integral en estos campamentos transitorios donde realmente está la comunidad desde los diferentes ministerios, en este caso el Ministerio de Comunas con su amplio trabajo territorial y en coordinación con estas brigadas voluntarios intentando acompañar lo que es este proceso para el conjunto de la población y este es simplemente un ejemplo más. En este momento vuelvo con ustedes.
0: Bien, gracias Belén de los Santos. Qué bueno este trabajo que nos hizo nuestra compañera en Junquito hablando de las terapias alternativas que trabajan desde adentro hacia afuera, espiritual, emocional y mentalmente, holísticamente como dicen otros. Bien, entonces vamos a ir terminando con el programa, pero tenemos que revisar la encuesta, el resultado, la participación de ustedes. Aquí lo tenemos, mira. Vamos a recordar la pregunta rápidamente con su contexto. El presidente de Cuba alerta que desde Estados Unidos se promueven alianzas de ultraderecha contra una supuesta izquierda radical en el mundo. Nos preguntábamos y les preguntamos en qué se basa Miguel Díaz-Canel para afirmar esto y hay tres opciones. Bueno, la que más se impuso es la segunda, con 42%. Dice que se basa en la activa injerencia de Estados Unidos en otros países. La otra opción que tuvo importante participación, 33%, es la donde dicen que Estados Unidos busca el control total del hemisferio occidental. Y la otra, que no, tampoco fue despreciable, el porcentaje, 25%, una cuarta parte, dice que se basa en impulsar el macartismo como campaña agresiva. Todas válidas, de todas maneras, muchas gracias por su participación. Bien, despedimos de esta manera. Muchas gracias, repito, por su participación. Hasta la próxima, ¿sí?

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Muy buenas tardes, damas y caballeros, sean todos bienvenidas y bienvenidos. Esto es Deportes Telesur. Ya por acá estamos completamente listos. Quien tiene el placer de hablar para todos ustedes, su fiel servidor Luis Fernando Villasmil Gómez, recordándole los puntos de contacto a través de la plataforma 2.0 como @deportes_telesur. Así que el camino de los deportes sigue avanzando y nosotros seguimos esperando entonces lo que será el tercer y cuarto puesto del Mundial 2026 y por supuesto la gran final que se va a llevar a cabo el día domingo. Pero tenemos mucha información que llevarles a todos ustedes. Así que, sin más preámbulos, vamos a comenzar con Deportes Telesur.

Vamos a comenzar a hablar un poco sobre las previas de los partidos que se van a llevar a cabo durante este fin de semana. Primero, el árbitro esloveno Slatko Vincic será el encargado de impartir justicia en este encuentro entre España y la selección de Argentina en la final de la Copa del Mundo 2026. Así que esto lo anunció la FIFA, la designación del esloveno Slatko Vincic, quien será el encargado de dirigir el partido más importante del Mundial 2026 cuando España y Argentina se enfrenten en esta final el próximo domingo 19 de julio a partir de las 3 de la tarde hora venezolana. De esta manera, Vincic se convertirá en el primer árbitro de su país en impartir justicia en una gran final y va a dirigir su cuarto partido en la máxima cita del balompié mundial. Además, estará acompañado por sus compatriotas Tomas Klancinic y András Kovacic, quienes se fungirán como el primer y segundo asistente. El jordano Hadan Makhnemeh fue designado como cuarto árbitro, mientras que Mohammad Al-Khalaf, también de Jordania, actuará como árbitro asistente en la reserva de este gran encuentro. Así que esto será un gran encuentro, señores. España contra Argentina, domingo 3 de la tarde. Muy bueno. Y vamos a hablar de la selección de Argentina, porque arribó a la ciudad de Nueva York para disputar lo que será la gran final de este Mundial contra la selección de España. El plantel campeón, actual campeón del mundo de 2022, viajó desde Atlanta atrás a vencer a Inglaterra. El vuelo se retrasó casi 2 horas por una tormenta eléctrica y humo en el aire. Finalmente, más tarde, los jugadores lograron aterrizar en el aeropuerto John Kennedy y se trasladaron en micro a su hotel. Antes de su vuelo, la escaloneta completó una sesión de entrenamiento que incluyó tareas regenerativas para los titulares y trabajos de mayor intensidad para quienes tuvieron menos minutos ante la selección inglesa.

Y nosotros seguimos entonces con esta gran previa España y Argentina. Tenemos que viernes se fue presentado el balón de la final de la Copa del Mundo 2026, que será entre Argentina y España en Nueva Jersey. Así que la FIFA publicó en sus redes sociales un video donde se aprecia al histórico exjugador brasileño Cafú presentando al mundo el balón Trionda final, esférico personalizado para la gran cita del próximo domingo. Cabe resaltar que la principal novedad se encuentra en su aspecto visual, y es que luce un acabado dorado inspirado en el trofeo de la Copa Mundial, combinando también una base negra y detalles en tonos rosa y rojo, el cual, según sus fabricantes, busca diferenciarlo del resto de los esféricos de los otros 103 partidos de esta cita mundialista, aunque mantiene la misma tecnología que el resto de los balones utilizados en este torneo.

0: Y tenemos que el humo provocado por los incendios forestales en Canadá ha cubierto el área metropolitana de Nueva York y Nueva Jersey, generando una preocupante disminución en la calidad del aire a solo dos días de la final del Mundial 2026 entre España y Argentina. Veamos.
1: El denso humo provocado por los devastadores incendios forestales en Canadá continúa cubriendo de forma alarmante el área metropolitana de Nueva York y el estado de Nueva Jersey, deteriorando la calidad del aire a niveles insalubres e instalando una profunda preocupación en las autoridades sanitarias y deportivas. A tan solo dos días de la final del Mundial de Fútbol 2026 entre las selecciones de España y Argentina, la elevada concentración de partículas finas peligrosas obligó a emitir alertas ambientales y a recordar a los ciudadanos en riesgo, como ancianos y niños, que permanezcan en espacios cerrados, encendiendo las alarmas ante la aglomeración de más de 80.000 espectadores que llenarán el estadio de New York, New Jersey, y las cerca de 50.000 personas que se reunirán en las zonas de visualización pública de Central Park. Pese a este adverso escenario que amenaza el desarrollo del evento, los meteorólogos mantienen un pronóstico optimista al prever que un frente frío con fuertes lluvias ayudará a limpiar la atmósfera, complementando por un cambio en la dirección del viento que terminará por desplazar la neblina tóxica fuera de la costa noreste de los Estados Unidos. No obstante, los expertos en salud insisten en mantener cautela, advirtiendo que la peligrosa mezcla de contaminación residual y altas temperaturas ambientales todavía podría comprometer el rendimiento de los deportistas y afectar el bienestar físico de los aficionados durante el histórico compromiso.
0: Y tenemos que residentes de Madrid, en España, comparten sus esperanzas y preocupaciones de cara a la gran final del Mundial del domingo, donde reconocen con respeto a la selección argentina campeona defensora. Así que veamos el siguiente material.
1: A poco para que se dispute la final del Mundial de Fútbol el próximo domingo, los aficionados españoles comparten una mezcla de intensas esperanzas y profundas preocupaciones ante el crucial enfrentamiento en el que la selección española medirá sus fuerzas contra el vigente campeón del mundo, Argentina.
2: Disfruté mucho de lo anterior, hubo un muy buen partido. Pues lo, como me lo imagino, con mucha tensión. Va a haber mucha tensión entre los dos equipos porque se temen uno al otro.
1: Los seguidores reconocen plenamente el excelente nivel del juego del conjunto español, destacando no solo por la calidad técnica de su plantilla, sino también la gran fortaleza mental que han demostrado a lo largo del torneo para instalarse en el partido definitivo.
3: Juegan muy bien, hay que reconocerlo, tienen un equipazo y están bien mentalmente, pero Argentina es Argentina siempre.
4: No lo sé, puede que haya la misma sorpresa que hubo con Francia, en el sentido de que anulamos completamente al equipo francés, pero con Argentina no sé lo que va a ocurrir. Me temo lo peor, me temo la victoria de Argentina.
1: Sin embargo, la confianza se ve matizada por el enorme respeto y el temor que infunde el rival, el equipo argentino que demostró su vigencia y peligrosidad al derrotar a Inglaterra por 2-1 a mitad de semana para asegurar su boleto finalista, lo que anticipa un duelo de pronóstico reservado, donde el peso histórico y el carácter competitivo del albiceleste exigirá el máximo esfuerzo de los jugadores españoles.
0: Y a dos días para que se dispute la gran final de la Copa del Mundo 2026, haremos un repaso por las selecciones que han disputado más finales en la historia del torneo. Alemania es la selección que más veces ha llegado a la instancia decisiva al haber disputado 8 finales en las ediciones de 1954, 1966, 74, 82, 1986, 1990, 2002 y 2014, conquistando 4 veces el título mundial. Justo por detrás se ubica Brasil, que ha disputado 7 finales de Copa del Mundo en 1950, 1958, 62, 70, 1994, 98 y 2002, y se alzó con el trofeo en 5 ocasiones. Una de las finalistas de la edición de 2026, Argentina, alcanzará este domingo también su 7ª final histórica, tras disputar las ediciones de 1930, 1978, en el 86, en el 90, 2014 y 2022, e irá por el bicampeonato. En la lista sigue Italia con 6 finales disputadas y 4 campeonatos ganados, Francia con 4 finales y 2 títulos, Países Bajos con 3 finales sin poder ganar el encuentro decisivo. Además, Uruguay con 2 finales disputadas y ganadas también. España, la otra candidata de la edición 2026, disputará su 2ª final tras la edición de Sudáfrica 2010, donde se alzó con el máximo trofeo, mientras que Checoslovaquia y Hungría disputaron dos finales sin poder ganar el encuentro decisivo. Además, Inglaterra jugó únicamente una en 1996 y se coronó como campeona del mundo. Y Suecia y Croacia también disputaron una final sin poder levantar el ansiado trofeo.

Así que una lucha de poder, podemos decir, que tenemos en este Mundial. Aparte de más luchas, también está la otra lucha por la bota de oro de este Mundial 2026. ¿Por qué? Porque se encuentra en un momento decisivo y momento crítico con un empate en la cima de la clasificación. Y solo dos partidos por disputar. Tenemos a Lionel Messi de Argentina y Kylian Mbappé de Francia, que lideran el torneo con 8 tantos cada uno. Sin embargo, aplicando los criterios de desempate por asistencia de la FIFA, Messi ocupa la primera posición gracias a sus 4 asistencias, dejando a Mbappé en el segundo lugar con 3 de ellas. En la tercera posición se ubica el delantero de Noruega, Erling Haaland, quien cerró una gran participación individual, firmando 7 goles en total. La cuarta plaza le pertenece al inglés Harry Kane, quien acumula 6 anotaciones y 1 asistencia. El quinto puesto es para el también inglés Jude Bellingham, quien suma 6 goles y 1 asistencia. Así que tenemos esa tabla que están allí, y Lionel Messi, Kylian Mbappé, Bellingham y Harry Kane todavía pueden seguir sumando tantos en este Mundial. Así que ahí tenemos la tabla de goleadores que lidera Lionel Messi, no porque tenga más goles, sino por la cantidad de asistencias. Recuerden el criterio, lo dijimos ahorita, el criterio de desempate son la cantidad de asistencias, y tiene 4 en este torneo. Mientras tanto, damas y caballeros, la FA anunció que entregará por primera vez anillos personalizados al equipo que se consagre campeón en el Mundial 2026. Así que, como novedad histórica para el torneo, el máximo rector de este balompié mundial otorgará anillos conmemorativos al país que gane la final el próximo 19 de julio entre España y Argentina, sumando al trofeo y las medallas de oro. De este modo, la FIFA incorporará al fútbol una de las tradiciones más arraigadas en el deporte estadounidense, donde se confeccionarán únicamente 2026 piezas enumeradas individualmente que conmemoran el presente torneo, y 30 de ellas se entregarán al equipo ganador, y las 1996 restantes se pondrán a la venta como producto oficial del Mundial 2026. Además, cada anillo presentará el trofeo de la Copa del Mundo en una cara, mientras que en la cara opuesta estará personalizada para reflejar la identidad del ganador.

Así que la FIFA y el Balompié Mundial se unen a lo que sería entonces el baloncesto y el béisbol con respecto a los anillos a la hora de los campeonatos otorgados o los campeonatos ganados en cada uno de los torneos. Mientras tanto, nosotros seguimos con más de las previas, porque tenemos también que el árbitro venezolano Jesús Valenzuela estará allí en el juego entre Francia e Inglaterra impartiendo justicia en este encuentro por el tercer lugar de la Copa del Mundo de la FIFA 2026. Así que este encuentro se disputará este sábado 18 de julio en el Estadio de Miami, donde ambas selecciones europeas buscarán cerrar su participación en el Mundial con una victoria. Jesús Valenzuela estará acompañado por sus compatriotas Jorge Urrego y Tulio Moreno como primer y segundo asistente, respectivamente. Por su parte, el marroquí Jalal Jadet será el cuarto árbitro, mientras que su compatriota Zakari Brinsi ocupará el puesto de asistente de reserva para este encuentro. Así que bien por Valenzuela, que según, bueno, ya los números que se tenían para estos encuentros, le tocaba este partido o la gran final.

0: Así que estos encuentros estarán de infarto, porque bueno, Jude Bellingham y Kylian Mbappé, compañeros de selección, se estarán enfrentando, ¿ok? Y bueno, más allá de cada uno de estos encuentros, nosotros vamos a ir a una breve pausa, pero los quiero dejar con algo que tenemos especialmente para todos ustedes acá en Telesur, porque queremos 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Ya regresamos.
1: Por lo menos en esos momentos cortos que compartíamos con un abrazo. Soy Romina, desde Argentina.
2: Soy Joaine, soy de Venezuela, Caracas.
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Ya estamos de regreso, damas y caballeros, acá en Deportes Telesur para hablar y seguir hablando de lo que nos apasiona, el deporte. Vamos a dejar a un lado lo que es el Mundial de Fútbol 2026. Vamos a dejarlo descansar un poquito porque hay mucho más en el ámbito deportivo. Y es que tenemos que la Villa Centroamericana y del Caribe para los 25 Juegos de Santo Domingo 2026 ha sido formalmente inaugurada, quedando completamente lista para albergar a más de 7.200 atletas y oficiales de 37 países. Así que este moderno complejo residencial cuenta con 1.200 cómodos apartamentos de 3 habitaciones distribuidos en 150 edificios que lucirán banderas de las delegaciones correspondientes, con un diseño bastante sostenible que destina más del 30% de sus espacios a áreas verdes y paneles solares. La villa se divide en 5 bloques inspirados en emblemáticos destinos turísticos nacionales como Pedernales de Punta Cana, Somana, Montecristi y Puerto Plata, para de esta manera promover la riqueza de República Dominicana. Asimismo, las instalaciones garantizan una estadía cómoda e integral al incluir una policlínica conectada al control antidopajes, áreas de entrenamiento, cine, supermercado y estrictas medidas de seguridad, complementadas con actividades culturales reguladas hasta las 10 de la noche para asegurar de esta manera el descanso de los atletas y cómodos traslados diarios hacia las sedes claves como el Centro Olímpico Juan Pablo Duarte y el Parque del Este, que serán los escenarios de este máximo evento.

Y vamos a pasar ahora a lo que es el ciclismo. Creo que el suizo Mauro Schmidt logró imponerse en la 13ª etapa del Tour de Francia 2026, seguido del colombiano Harold Tejada. El ciclista suizo del Team Heiko Halula completó el recorrido con un tiempo de 4 horas, 6 minutos y 58 segundos. Tejada, perteneciente al Astana, ocuparía el segundo puesto con el mismo tiempo que el ganador, mientras que el británico Thomas Pidcock cruzaría la meta en el tercer puesto a 2 segundos de diferencia sobre un recorrido total de 205.8 kilómetros con 2.400 metros de desnivel acumulado, y fue la jornada más larga de lo que va de la edición 2026. Luego de estos resultados, la clasificación general continúa con Tadej Pogačar, el esloveno, como líder de la misma, seguido de Jonas Vingegaard, y en el segundo puesto Remco Evenepoel estaría tercero, y Thomas Pidcock, quien subió al cuarto puesto luego de recuperar 8 minutos. Este sábado continúa el Tour sobre un recorrido de 155.3 kilómetros entre Mulhouse y el Markstein Fellerin, con 4 pasos montañosos categorizados y 3.900 metros de un desnivel acumulado. Y pasos lentos, pero completamente firmes para Daniel Vallejo en el circuito profesional. El tenista paraguayo firmó una actuación histórica en el torneo de Bastad. Vallejo se metió a los cuartos de final tras remontar y vencer en un partidazo al neerlandés Botik van Sanschulp por 4-6, 6-3 y 7-6. Con este triunfo se convierte en el primer jugador paraguayo en alcanzar unos cuartos de final a nivel profesional, desde que lo hiciera Ramón Delgado en Bombay 2006, hace ya 20 años atrás. Tras ceder el primer set, el sudamericano sacó a relucir su carácter, levantó la efectividad de su servicio y revirtió 2 mini breaks en contra en el desempate decisivo. Con esta victoria, Vallejo ya escaló al puesto 65 del ranking en vivo y ahora espera en cuartos al ganador entre Stefano Travaglia y Mariano Navone. Gran momento, así que para el tenista y el tenis paraguayo, que vuelven a pisar fuerte en la élite mundial del deporte blanco. Y continuamos hablando de este torneo de Bastad. ¿Por qué? Porque el argentino Sebastián Báez cayó ante André Rublev en cuartos de final. 4 años después de su derrota ante Rublev, se vengó de Báez en este mismo torneo, logrando una contundente victoria en los cuartos de final del torneo ATP 250, que se disputa sobre tierra batida en la ciudad sueca de Bastad. Este viernes, el primer cabeza de serie y campeón de Bastad de 2023 derrotó al argentino Báez por 6-1 y 6-2 en apenas 1 hora, asegurando así su pase a semifinales. Para Rublev fue una victoria bastante satisfactoria contra un jugador que lo venía venciendo ya en set corridos y en su único enfrentamiento previo al ATP en el mismo estadio en 2022. Con un balance de 23 victorias y 13 derrotas en la temporada, Rublev se enfrentará al chileno Alejandro Tabilo. Eso va a ser el día de mañana en la costa sueca, en busca de su segunda final del campeonato.

Así que tenemos a los mejores tenistas sudamericanos levantando entonces el nombre de Latinoamérica. Nosotros, damas y caballeros, ya es momento de despedir, pero antes queremos dejarlos con los mejores expertos en el Speed Cubic que se enfrentan en el Campeonato Europeo de Rubik. Esto se está realizando en Países Bajos. Así que vamos a disfrutar de esto y nos vemos en otra oportunidad. Chao.

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0: ¿Cómo están? Buenas tardes. Vamos de inmediato a revisar nuestros titulares. Arranca de esta manera nuestra emisión de Telesur Noticias. Soy Paola Pérez. Pónganse cómodos. El gobierno de Venezuela garantiza la atención a las necesidades humanas de los afectados por el doblete sísmico. En el último balance, más de 21.000 personas son atendidas en los campamentos transitorios. El presidente de Cuba, Miguel Díaz-Canel, ha alertado que desde Estados Unidos se está promoviendo alianzas de ultraderecha para arremeter contra una supuesta izquierda radical en el mundo. Una serie de sismos sacuden México, Chiapas, Oaxaca, Ciudad de México y otros estados. Han registrado movimientos telúricos, el mayor con una magnitud de 7.4 y un segundo movimiento de 6.3, con epicentro en la ciudad de Hidalgo. Lo adelantábamos en nuestros titulares, la presidenta encargada de Venezuela, Delcy Rodríguez, ha realizado una visita al este campamento transitorio ubicado en la capital, en Caracas. Forma parte de la atención que brinda el Estado a la población afectada por el doblete sísmico del pasado 24 de junio. La mandataria encargada visitó así el campamento transitorio Carlos Delgado en coche, donde más de 146 familias reciben atención primaria. Este campamento transitorio ha distribuido sus espacios en áreas de medicina, recreación, estudio, emprendimiento. El objetivo, seguir atendiendo a las familias que albergan en medio de las afectaciones que dejaron los dobletes sísmicos. Un sitio que además busca garantizar la paz y dar tranquilidad a tiempo que avanzan los planes de evaluación y reconstrucción de las viviendas bajo el proyecto Venezuela Renace. Y es que en Venezuela no paran con la recolección de escombros en la zona cero del doble terremoto. Y de manera simultánea también se trabaja en la rehabilitación de viviendas que ya han pasado las evaluaciones para su reconstrucción. Nos cuenta más detalles nuestra compañera de labores, Madeleine García.
1: Con el ruido de las carretillas, arranca el día a las 7 de la mañana en Caraballeda, una de las zonas más golpeadas por el doble terremoto en La Guaira.
2: Y ustedes llegaron el 25. Pero el 24.
3: Ya estaban los grupos aquí, ya más
2: cercanos.
1: Las cuadrillas avanzan como desde el primer día a los edificios colapsados. Se activó el sistema defensivo territorial.
4: Buenos días.
2: Buenos días.
1: Un despliegue que no tuvo tregua. No transcurrieron 12 horas y miles llegaron del interior del país y permanecen aquí. Hay cerca de 31.000 efectivos desplegados en la cinta costera. Es la tercera semana del evento y está en pleno desarrollo la fase de levantamiento de escombros y recuperación de cuerpos. Las máquinas no descansan, pero la impaciencia juega en contra.
2: Van por cuadrantes.
1: La magnitud del desastre natural fue muy grande. 190 edificios colapsados y más de 800 viviendas parcialmente afectadas que ya están siendo reparadas al superar la evaluación. Estas 36 casas son de la Misión Vivienda. La policía de La Guaira, con Obras Públicas, tienen la responsabilidad de limpiar la zona. Ya están impermeabilizándolas.
5: Bueno, es la naturaleza. ¿Qué podemos hacer? Contra la naturaleza no vamos a luchar.

0: Víctor da gracias a la vida por haber salido 25 minutos antes de este edificio de la Misión Vivienda, política habitacional del gobierno para dignificar a los venezolanos. Allí quedaron sus recuerdos, sus afectos, sus vecinos.
1: Eso fue un sueño hecho realidad para muchos, que no tenían los hogares. Pasamos la vaguada, pasamos la tragedia del 99. Nos quisimos poner de pie, nos pusimos de pie. Pero ahora llegó ese fenómeno llamado terremoto, ¿eh? Nos dejó otra vez, como quien dice, algunos con vida, otros fallecidos. Pero aquí estamos, como el mismo guaireño, para adelante. Todo es para adelante, para allá, para allá, para allá. Y de la Guaira no me voy.
0: La solidaridad no se detiene en los campamentos transitorios, mientras ya está en marcha la reconstrucción. Madeline García, Telesur, La Guaira, Venezuela.
2: Gracias, Madeleine. Y luego de 23 días tras el doblete sísmico del 24 de junio que ha sacudido varias zonas de Venezuela, la población afectada, sobre todo en el estado La Guaira, conocida como la zona cero, se va incorporando de manera paulatina. Trata de retomar también sus actividades comerciales. Los equipos de Telesur han hecho un recorrido por esta zona evidenciando lo que les estamos reseñando en la información. Se reactiva el comercio y la restauración de viviendas. Los guairenses retoman poco a poco sus actividades económicas, mientras que los pobladores se integran a esta dinámica laboral y comercial. Sin embargo, de manera paralela también se siguen desarrollando las labores de la remoción de escombros, la recuperación de víctimas, así como los avances del Plan Venezuela Renace y los trabajos conjuntos con el voluntariado civil. Esto ha permitido también poder atender a los damnificados y garantizar un retorno seguro a sus puestos laborales. A pesar de la emergencia que aún rige en estas zonas de desastre, el Ejecutivo Nacional ha dispuesto bonos de contingencia y el financiamiento también a propietarios de negocios para focalizarlos en emprendimientos, facilitando también así el intercambio comercial.

0: Y nuestro equipo de Telesur ha visitado otro de los campamentos transitorios. Este es Luis Hurtado en el Junquito. Sí, allí se lleva adelante también el trabajo por parte de las autoridades. El objetivo es seguir atendiendo de manera integral a los damnificados por el doblete sísmico del pasado 24 de junio. Belén de los Santos está en el lugar y esta es la información que nos comparte hasta ahora. Belén, bienvenida, te escuchamos.
1: ¿Qué tal, compañeros? ¿Cómo están? Les saludo una vez más desde el campamento transitorio Luis Hurtado en El Junquito, al oeste de Caracas. Continuamos haciendo vida dentro del campamento, intentando llevarles un poco de qué es lo que sucede, cómo se vive, cómo se organiza, cómo se continúa el apoyo y la asistencia a los más afectados después de los terremotos del 24 de junio, en este caso, en este campamento particularmente llevado adelante por el Ministerio de las Comunas. Hemos visto cómo las diferentes entidades dentro del gobierno bolivariano participan de la organización de estos campamentos, y este es el caso del Ministerio de Comunas. Nos acompaña Kelly Pacheco, viceministra de Formación, justamente del Ministerio. Muchas gracias, Kelly, por acompañarnos. Queríamos preguntarte, porque le contamos también a la audiencia que estamos a metros nada más de donde se lleva una serie de terapias de medicina tradicional, una de las formas de asistencia que se realizan aquí en el campamento. Contanos cómo es que se da la idea de traer este espacio, esta contención desde la medicina tradicional dentro del campamento.
2: Bueno, mi amor, muchísimas gracias por visitarnos. Estamos aquí, ¿verdad? Precisamente movidos por la solidaridad. Movidos por la solidaridad y el voluntariado espontáneo que ha surgido con un número importante de terapeutas de todo el país, especialmente de Lara, especialmente de acá de Caracas, especialmente de Cojedes, han venido, y de Mérida también, han venido diversos terapeutas y comuneros y comuneras a brindar su solidaridad al pueblo de La Guaira y al pueblo que ha sufrido todo este daño de acá en Caracas, ¿verdad? Entonces nosotros habíamos hecho anteriormente un congreso de medicinas tradicionales desde el Viceministerio de Formación y desde la UNACOM, la Universidad de las Comunas. Este congreso brindó las redes necesarias, ¿verdad?, para que todos estos terapeutas actuaran en conjunto con las comunas y el Ministerio de las Comunas en los abordajes que se hacen, no solamente aquí en este campamento, sino también en otros campamentos donde los solicitan con una atención integral, y también en comunas y consejos comunales de La Guaira. Entonces nosotros

0: ¿Qué hacemos? Nosotros vamos con una atención integral psicológica, ¿verdad? Vamos con medicina tradicional china, acupuntura, medicina ayurveda, homeopatía, alopatía, también diversas alternativas terapéuticas, psicopedagógicas. Hacemos un abordaje integral. Bueno, de verdad que es muy bello porque ha sido una actividad muy llena de amor, muy llena de desprendimiento de cada uno de los terapeutas, quienes han fijado inclusive días de atención semanal constante en estos campamentos y manifiestan no quererse ir de aquí de Caracas. Ahora la atención va a ser rotativa, ¿verdad? Van a venir otras comunas y así vamos a dar oportunidad de que otros terapeutas también se integren, maestros de medicina de todas las áreas. Y de verdad lo más hermoso es que hemos recibido mucha, muy buena receptividad del pueblo, que se deja amar, que se deja abrazar. Hasta los niños han recibido sus masajes en reflexología podal. De verdad que son muy diversas las terapias que han dado. Reflexología podal, chikun de la palabra, ejercicios psicofísicos, ¿qué te puedo decir? Acupuntura, como ya les dije anteriormente, ajuste quiropráctico, ajuste cinético de columnas, una conversación, una canción, una escucha activa. Se trata del intercambio amoroso del pueblo que entiende que el ser es una integralidad. No solamente este cuerpo, ha sido también el espíritu, no solamente de quienes sufrieron estos terribles eventos, sino de quienes los han estado acompañando, que también necesitan estar centrados y equilibrados. Y ha sido una de las consignas nuestras, ayudar al que está ayudando.
1: Exacto, bueno, y en nuestros recorridos por La Guaira también, por algunas de las zonas más afectadas por los terremotos del 24 de junio, les hemos visto trabajar en distintos centros también con rescatistas, con los propios voluntarios. ¿Cuál es la importancia de este tipo de terapias integrales para el acompañamiento después de un evento como el que se vivió y vivió toda la población el 24 de junio?
0: Estas terapias ayudan a los primeros auxilios psicológicos, los primeros auxilios emocionales, y entienden que el ser humano es un ser integral. Atienden a tu espíritu y a una espiritualidad sana, equilibrada. Es aquel el que se encuentra centrado, el que necesita ese centro y se encuentra centrado, que lo puede dar. O sea, el equilibrio emocional, la contención. En ese sentido ha ocurrido algo muy hermoso, y es que la gente está solicitando formación al respecto. Ocurrió ayer en uno de los abordajes que hacíamos en La Guaira, en una de las comunas nos solicitaron los voceros de salud que se mantuvieran presencia nuestra constante. Entonces, una forma de hacerlo es a través de la universidad, ¿verdad? Y a través de ese acercamiento que ya tenemos con los voceros de salud, con el Ministerio de las Comunas, ¿verdad? Activar esos voceros de salud para recibir esos primeros auxilios emocionales, recibir esa primera formación, y estaríamos hablando de un promotor de salud integral que estaría acompañando, ¿por qué no?, esos SRI que son legado a nuestro comandante Chávez. Eso que sembró tan bonito Chávez allí, nuevamente se activaría. Qué bello, de verdad. Y esto va a continuar porque vamos a empezar a dar la formación necesaria para manejar nuestros procesos de autorregulación corporal.
1: Muchísimas gracias, Kelly, viceministra, por acompañarnos en este momento. Bueno, el testimonio y el trabajo de la formación desde las comunas, en este caso, que permite el acompañamiento. Vamos a mostrar desde una distancia prudente para también respetar las terapias que se están llevando a cabo en este momento, ¿no? El trabajo que se está haciendo a diario, en cotidiano, y que hace parte también de justamente el proceso de sanación que implica y que demanda, bueno, lo que ha ocurrido y lo que realmente ha atravesado la población venezolana. Hablábamos recién de que esto es algo que se está llevando a cabo en este campamento Luis Hurtado, desde el Junquito, donde están alojadas más de 300 personas, algunos de acá, de esta zona, pero también muchas personas que vienen de La Guaira. Pero es un trabajo articulado, como nos contaba recién la compañera, desde el Ministerio de Comunas, y el trabajo con voluntarios que han venido desde distintas zonas. Y también se despliega en territorio mismo, lo hemos visto en los distintos centros de salud de La Guaira, asistiendo tanto a los afectados como a los mismos rescatistas, a los voluntarios. Un trabajo conjunto para acompañar desde las terapias ancestrales, en este caso justamente un proceso que pide esa calma, esa regulación emocional, que es también parte de esa recuperación. Compañeros, ahora volvemos a estudios.
2: Gracias, Belén de los Santos. Pendientes también del desarrollo de cómo se va atendiendo de manera integral en estos campamentos transitorios. Vamos a compartir ahora el último parte para esta fecha, que es evacuado por el Ministerio de Comunicación e Información de Venezuela. Este es el nuevo balance tras el doblete sísmico del pasado 24 de junio. Las cifras contabilizan 5.069 fallecidos y al menos 16.740 heridos, mientras 6.462 personas han sido rescatadas con vida. La magnitud de esta tragedia ha dejado 17.907 personas sin vivienda, 856 edificios afectados y 190 completamente colapsados. Como parte de esta asistencia a los afectados por los sismos, se han atendido 128.324 familias y 36.951 pacientes. Además de haber sido habilitados 107 campamentos transitorios, donde se registran al menos 21.235 personas. Ha sido distribuida también hasta la fecha 10.063 toneladas de alimentos y 29.565.652 litros de agua. Todo esto en cisternas, sobre todo a las zonas damnificadas. Se han contabilizado también el desplazamiento de 30.989 efectivos desplegados, junto a 31.745 voluntarios registrados y 2.278 rescatistas internacionales que siguen atendiendo la contingencia. Cabe señalar también que hasta el momento se han venido registrando a esta hora como información del parte que brinda el Ministerio de Comunicación a hoy viernes 17 de julio. Y Cuba advierte que Estados Unidos promueve alianzas de la ultraderecha para crear pretextos que justifiquen nuevas agresiones globales. El presidente cubano Miguel Díaz-Canel ha asegurado que desde Washington se busca crear una coalición ultraderechista para arremeter contra una supuesta izquierda radical en el mundo. Díaz-Canel ha señalado que una nueva y más peligrosa versión del marcartismo, que ha recordado a ese fascismo hitleriano o a la tenebrosa Operación Cóndor, este plan Cóndor que sacudió también en la década de los 70s y 80s el cono sur latinoamericano. El mandatario cubano además subrayó que el verdadero peligro para la humanidad es la filosofía del despojo que dicta las acciones de guerra de una ultraderecha transnacional.

0: A esto también se refería el canciller de Cuba, Bruno Rodríguez Parrilla, denunciando esta estrategia. Así lo posteaba en su cuenta en la red social X. Nuestra compañera de labores, Evelyn Leiva, nos amplía más detalles. Bienvenida, Evelyn, cuéntanos.
1: Saludos, colega, para ti y para la teleaudiencia de Telesur. El canciller Bruno Rodríguez Parrilla denunció en su cuenta de X las mentiras del secretario de Estado de Estados Unidos, Marco Rubio, quien anunció sin pruebas a Cuba de financiar y patrocinar el terrorismo. Rodríguez señaló que la carrera política de Rubio se ha desarrollado entre terroristas connotados y reconocidos y que no es capaz de presentar evidencia alguna de sus falacias pronunciadas en una conferencia de tinte macartista con fines electorales. En otro mensaje, el canciller cuestionó al secretario de Guerra de Estados Unidos mientras hace lobby para aumentar presupuestos militares, apoya guerras en Medio Oriente y Europa y lanza amenazas contra varios países. Rodríguez recordó que este funcionario, que destituye a sus generales más fogueados, fue visto marcado tras intentar seguir las rutinas físicas de los marines. Ahora dice que realizará pruebas de testosterona a sus militares para ver si están aptos para el combate. El canciller preguntó, en caso de no cumplir él con los requisitos, ¿qué hará? Con estas declaraciones, Cuba expone la hipocresía de una administración que miente sobre terrorismo mientras siembra guerra y desgasta a sus propios soldados. Hasta aquí la información. Nosotros devolvemos la señal a los estudios centrales.
0: Gracias, Evelyn. Y es que las declaraciones del canciller cubano surgieron luego de que el secretario de Estado de los Estados Unidos, Marco Rubio, insistiese en llevar a cabo un plan para perseguir al progresismo internacional, donde inclusive ha acusado a Cuba de tener una supuesta ayuda al terrorismo.
2: El régimen cubano tiene redes de inteligencia que ayuda a construir estos grupos en nuestra nación y nuestro hemisferio y que vinculan a grupos en Occidente y más allá. Hoy en día, este extremismo puede levantar fondos en un país, tener sus comunicaciones a través de otro país, recibir entrenamiento en otro país, reclutar individuos en otro país y luego atacar a un objetivo en un quinto país. Así que no tenemos más alternativa que responder juntos. O cooperamos a través de nuestras fronteras, o los terroristas seguirán explotando las brechas que existen.
0: En esta conferencia de prensa que brindó el secretario de Estado de los Estados Unidos, Marco Rubio, inclusive intentó acusar al movimiento progresista de tener nexos con ideología radical, señalando de manera falsa también a Irán.
2: Militantes de Antifa y sus camaradas viajaron desde Europa hasta las Américas para participar en los ataques perpetrados, para canalizar propaganda y material de entrenamiento e información a través de canales codificados, moviéndose en redes clandestinas y sustentando sus operaciones con fondos transnacionales y trabajando con entidades foráneas hostiles que comparten su misión, como las redes aliadas de Irán, que cada vez más están vinculadas a grupos extremistas.
0: En otras noticias, esta jornada se ha registrado una serie de sismos que han sacudido México. Zonas como Chiapas, Oaxaca, Ciudad de México y otros estados registraron movimientos telúricos. Le contamos más mientras le comparto estas imágenes. El mayor epicentro fue de 7.4 y un segundo movimiento telúrico de 6.3. La ciudad de Hidalgo habría sido el epicentro de estos dos movimientos telúricos. Hasta el momento no se han reportado daños materiales ni víctimas, aunque las autoridades mantienen un monitoreo, sobre todo en las infraestructuras que se han visto afectadas. Carreteras, comunidades cercanas, otros sismos de menor magnitud también se registraron en la zona, según reportes. También fueron perceptibles en otros lugares del país. Ya la Coordinación Nacional de Protección Civil ha indicado que derivado de este sismo se han activado los protocolos de seguridad, pero se descartan daños en la zona. Es lo que están reportando los medios de comunicación y las autoridades competentes.

0: Y luego de que se registrase este movimiento telúrico de magnitud 7.4 en México, pues las autoridades de Honduras han descartado cualquier otro movimiento que pueda implicar sobre todo a países centroamericanos, como es el caso de Tegucigalpa. Nuestro corresponsal Karim Duarte está con nosotros en directo para ampliarnos detalles de las medidas que podría asumir el gobierno central. Karim, bienvenido, te escuchamos.
1: Qué gusto saludarles desde Tegucigalpa, Honduras. Luego de que se registrara el sismo de 7.4 grados en México, las autoridades hondureñas descartaron cualquier actividad o amenaza dentro del territorio nacional. Esto se da luego de que en el norte del país, específicamente en San Pedro Sula, se evacuaran de diferentes empresas y edificios al personal que estaría trabajando en estos lugares. Alrededor de las 8:48 de la mañana y 9 de la mañana que se registró esta actividad. Al mismo tiempo, lo que es Copecos, tuvieron y descartaron cualquier amenaza tanto en el Golfo de Fonseca, que es el sur del territorio nacional, como en las costas del Pacífico, luego de que se levantaran informes de un posible tsunami que afectaría al territorio nacional. Sin embargo, los expertos en las olas, en el mar, han asegurado que apenas las olas se levantan unos 3 centímetros. Al mismo tiempo, pidieron a la población mantenerse informada en los medios de comunicación y sobre todo en las fuentes oficiales para no levantar una histeria colectiva y sobre todo para no desinformar al pueblo nacional. Es muy importante lo que está pasando hasta esta hora del día aquí en Tegucigalpa, Honduras. Yo retorno con ustedes hasta los estudios principales.
0: Gracias, Karim Duarte, pero donde sí se ha registrado un movimiento telúrico ha sido Guatemala, otra nación centroamericana, 7.4 en la escala de Richter, lo que ha afectado también algunas zonas de ese país. Santiago Botón está con nosotros en directo para ampliarnos más detalles sobre esta información. ¿Qué dicen las autoridades? Santiago, buenas tardes, te recibimos.
2: Gracias, un saludo para todos ustedes en el set principal y para toda nuestra audiencia internacional. Queremos informarles que las autoridades guatemaltecas aún continúan evaluando los efectos del sismo registrado a las 8:48 de la mañana, aunque las autoridades descartan por ahora una emergencia de gran magnitud. Los reportes preliminares confirman daños menores en viviendas principalmente de adobe en el departamento de Quetzaltenango, identificado por el INSIBUME como el epicentro nacional, además de derrumbes y caídas de rocas en zonas montañosas, principalmente en el departamento de San Marcos. La CONRED, por su parte, activó sus protocolos de respuesta y ordenó evacuaciones preventivas en edificios públicos, hospitales y centros comerciales, mientras brigadas inspeccionan carreteras e infraestructura. También se registraron interrupciones temporales de energía eléctrica en algunas localidades y la suspensión de actividades en algunos centros educativos. Hasta el momento no se han confirmado personas fallecidas ni heridas, pero las evaluaciones continúan en varios departamentos, principalmente las localidades fronterizas con México. Este es el panorama hasta el momento desde la República de Guatemala. Regreso con ustedes al estudio central.
0: Gracias, Santiago Botón, en directo desde Guatemala. Vamos a cambiar de tema para hablar un poco de cultura. Se ha desarrollado en el gigante asiático un encuentro internacional que ha marcado los desafíos para la protección del patrimonio histórico. Se ha celebrado en la provincia de Sichuan. Esto forma parte también del legado histórico que mantiene el continente asiático. Bruno Falsi nos trae esta historia.
3: En la provincia china de Shanxi se celebró la Semana Internacional de Protección del Patrimonio Cultural bajo el lema Unidad para la Prosperidad, Patrimonio para la Eternidad. El encuentro reunió a especialistas, investigadores y representantes de medios internacionales en la antigua ciudad de Yuzhe para debatir sobre la preservación, transmisión y difusión del patrimonio histórico.
4: Durante los últimos 30 años, China y especialmente el gobierno ha logrado importantes avances en la conservación del patrimonio arquitectónico, incluyendo ciudades y pueblos históricos, aldeas y edificios. China posee un enorme patrimonio debido a su larga historia, Además, cerca del 70% del patrimonio arquitectónico de madera del país se encuentra en Shanxi, por lo que esta provincia tiene una importancia fundamental para China.
3: La programación también incluyó recorridos por espacios históricos de Shanxi, donde los participantes pudieron apreciar la riqueza arquitectónica y cultural de la provincia, además de disfrutar de presentaciones artísticas que conectaron el pasado con el presente.

0: A semana também combinou exposições temáticas, atividades com jovens e projeções audiovisuais sobre espaços históricos, em uma proposta que uniu passado, memória e tecnologia.
1: Como Instituto de Arquitectura Antigua de Shanxi, somos responsables de la protección, conservación, puesta en valor y difusión del patrimonio cultural inmueble de toda la provincia. En los últimos 20 años hemos completado en gran medida la protección de emergencia de los edificios históricos con mayor valor científico, artístico e histórico. Ahora nuestro mayor desafío es cómo revitalizarlos, difundirlos y transmitirlos a las futuras generaciones.
0: Con iniciativas como esta, la civilización continua más antigua del mundo demuestra que su pasado representa una herencia cultural de valor universal. China así promueve la conciencia cultural, la revitalización de las ciudades y nuevas oportunidades para el desarrollo económico y social. Bruno Falsi, Yutse, China, para Telesur.
2: ¡Qué belleza! Gracias, Bruno Falsi, cómo nos ha transportado mágicamente a través de la magia de la televisión hasta esta provincia de Shanxi para poder conocer más sobre su cultura, sobre su arte y también sobre su arquitectura. Finaliza con ello esta emisión de Telesur Noticias. Soy Paola Pérez, gracias por habernos acompañado.

0: A 3 semanas de los terremotos que sacudieron Venezuela, el país se enfrenta a uno de los desafíos más grandes de su historia reciente. Bajo el plan Venezuela Renace, el gobierno ha desplegado un esfuerzo sin precedentes que no solo agrupa proyectos de edificación, sino la voluntad y el trabajo de un pueblo para sostenerse tras pérdidas devastadoras. Con más de 4.000 fallecidos, casi 17.000 heridos y cerca de 18.000 personas afectadas por sus viviendas, la tragedia ha activado una red humana que atraviesa países y reconstruye vínculos afectados por la migración. Personas que cruzan fronteras, pero también tejen redes de humanidad, que cruzan esas mismas fronteras para acompañarlas. Veamos cómo las fronteras se entrecruzan y las barreras se abren ante la voluntad de apoyo mundial para llegar a quienes, en estos momentos, necesitan una mano amiga para seguir adelante.
1: Ante la magnitud de los terremotos en Venezuela, las fronteras se mantienen abiertas para la solidaridad. Hoy el país cuenta con 13 hospitales de campaña instalados gracias a la cooperación internacional, los cuales brindan apoyo sanitario a los campamentos transitorios y atienden tanto emergencias como pacientes con enfermedades crónicas. Brasil, China, España, India, Qatar y Barbados figuran entre los países que han desplegado esta infraestructura médica. A ellos se suman brigadas de salud de más de 20 naciones, entre ellas Haití y Cuba, quienes ya prestan servicio en hospitales y campamentos del estado La Guaira. Estados Unidos, en coordinación con la Organización Internacional para las Migraciones, ha enviado vuelos con carga humanitaria, mientras otros gobiernos aportan equipos de búsqueda, insumos médicos y especialistas para la recuperación de la infraestructura. En esta urgencia, las fronteras no solo han sido cruzadas por quienes buscan refugio, sino también por médicos, rescatistas y hospitales que han llegado para salvar vidas.
0: La comunidad internacional ha desplegado una red de ayuda humanitaria que demuestra que las fronteras no son barreras cuando se trata de salvar vidas. Los sismos de magnitud 7,2 y 7,5 que golpearon la región centro-norte de Venezuela el 24 de junio han dejado una huella imborrable. Ante esta tragedia sin precedentes, en más de un siglo en Latinoamérica, países de toda la región y del mundo han movilizado recursos, brigadistas y expertos para tender una mano solidaria. Por ejemplo, el gobierno de China apoya con insumos para las labores de reconstrucción y asistencia pertinente, luego de estos sismos producidos en el país suramericano, catalogado por diferentes servicios geológicos como el más mortífero y destructivo en más de un siglo en las fronteras venezolanas.
2: Así arribaba en Maiquetía el primer envío de ayuda humanitaria de emergencia procedente de China. En un vuelo de Air China llegaron 85 toneladas de suministros para apoyar en las tareas de reconstrucción y asistencia posteriores a los 2 terremotos del 24 de junio.
3: Estamos hablando de plantas eléctricas, fumigadores, estamos hablando de purificadores de agua, paneles solares, carpas, tiendas de campañas para las personas que han sido desplazadas en este lamentable doble terremoto del 24 de junio.
2: Este primer envío es parte de un paquete integral de apoyo que incluyó ya una contribución de 17 millones de dólares. Desde un primer momento, Beijing se comprometió a brindar su colaboración ante el evento sísmico.
4: El gobierno chino y la sociedad de la Cruz Roja de China brindarán asistencia humanitaria de emergencia a Venezuela. China está dispuesta a brindar más apoyo a Venezuela según cómo evolucione la situación de desastre.
2: Al recibir la carga, el canciller venezolano destacó también el trabajo de organización y distribución realizado por las fuerzas locales para asegurar un rápido despliegue de la ayuda internacional en el territorio.
3: Bueno, aquí llega la carga, se despacha. Vimos ahora nuestro sistema automatizado, el sistema Centinela, que es un sistema donde se registra, se despacha a los centros de acopio y directamente al usuario, ¿no? Una distribución casi inmediata.
2: Se espera que el resto de los envíos se realicen de forma sucesiva en un esfuerzo conjunto por la recuperación de Venezuela. En cámara, Marcos da Silva, Belén de los Santos, para Telesur, desde Maiquetía, Venezuela.
5: Una misión de 75 especialistas turcos trabajó en Venezuela tras los recientes
2: terremotos ocurridos en el país.
5: Para nosotros es una cuestión de lealtad y gratitud. Cuando Turquía sufrió los terremotos catastróficos en el 2023, los equipos de rescate venezolanos fueron de los primeros en ofrecer su ayuda a nuestro pueblo. Nunca olvidamos su solidaridad. Entonces, hoy es nuestro turno de estar junto a nuestros hermanos y hermanas venezolanos. Estando aquí no solo como rescatistas profesionales, como verdaderos amigos en un momento de necesidad.
2: Acompañado de dos perros de búsqueda, este equipo de rescatistas trabajó en coordinación con los equipos locales y bomberos en la búsqueda y rescate de sobrevivientes.
5: Si la distancia entre estos países es más de 10.000 kilómetros y el viaje es largo, naturalmente eso significa que nos llevó tiempo. Sin embargo, es nuestra profesión, la distancia no es un obstáculo para ayudar. Y sabemos que cada segundo cuenta. Entonces, desde el mismo momento en que llegamos a la base, no perdimos ni un solo segundo para descansar. Inmediatamente tomamos todos los equipos y nos desplegamos en las actividades de búsqueda y comenzamos nuestras operaciones de búsqueda y rescate en el terreno. Nuestra fatiga física no es comparado con la urgencia de salvar vidas.
2: Los rescatistas turcos resaltaron la solidaridad del venezolano a pesar de la tragedia que atraviesan.
5: La amistad entre Turquía y Venezuela no es solo diplomática, es una verdadera hermandad sellada en la historia, como cuando Venezuela nos abrió los brazos en medio de los devastadores terremotos del 6 de febrero. Desde ese momento aterrizamos los venezolanos y nos recibieron con los brazos abiertos y mucho amor, a pesar del enorme dolor que están atravesando. Ya sea desde el compartir una botella de agua o una comida caliente o un gracias en la calle, nos muestra su gratitud, hospitalidad a cada minuto.
2: Además de ayuda, la misión trajo consigo alimentos y productos de higiene para apoyar a los damnificados por el sismo.
0: El Caribe se hace sentir con el apoyo de médicos de Haití, quienes participan en el estado La Guaira para atender a los ciudadanos afectados por los sismos. Un contingente de 29 médicos especialistas y 5,5 toneladas de insumos médicos, que incluye ecógrafos, concentradores de oxígeno y material especializado para la atención pediátrica, se suman a estas labores. Igualmente, desde Cuba, las brigadas médicas se han activado para atender y prevenir enfermedades y trabajar en conjunto por la salud de un pueblo que ha sido golpeado y que necesita esquemas sanitarios de salud pública para salir adelante.
6: Desde la Escuela Nacional 10 de Marzo, habilitada como campamento transitorio, los equipos de salud cubanos activaron los protocolos. La respuesta del personal médico ante la contingencia del 24 de junio fue inmediata.
7: Que nosotros no tuvimos que dar una orden expresa de que la gente se sumara a las acciones en los diferentes centros diagnósticos integrales, salas de rehabilitación, donde nosotros prestamos nuestro servicio. Nuestros cooperantes, pues sí, por esa labor humanista, por esa vocación de médico que nos inspira todos los días, la gente fue. Nuestros cooperantes salieron de cada uno de los lugares y fueron hasta los centros diagnósticos integrales. Y ahí empezaron las labores nuestras del aporte a los diferentes escenarios en medio de la tragedia que estaba viviendo Venezuela en ese minuto.
6: Para fortalecer las capacidades de atención, se conformó un equipo de refuerzo integrado por galenos cubanos que prestaban apoyo en otros estados del país y también desde Cuba.
7: Nosotros tomamos la decisión de traer un grupo de compañeros de los estados médicos para reforzar el trabajo en La Guaira. Entonces hicimos una brigada formada por más de 40 compañeros desde los estados, los trasladamos hacia acá y aquí están prestando sus servicios también como parte del refuerzo.
6: La atención de los galenos ratifica la solidaridad internacional de Cuba, pese a las limitaciones que enfrenta su país. En el contexto venezolano, el personal médico también se enfoca en la prevención de enfermedades.
7: El mundo conoce todo el mundo sabe bajo qué condiciones está Cuba hoy, pero en medio de esas condiciones se impone la solidaridad en la que fuimos formados.
8: Desde la medicina preventiva podemos estar entre todos, cubanos, venezolanos, incluso otros médicos de otras nacionalidades que sabemos que están por acá. Yo creo que podemos hacer un trabajo en aras de disminuir la incidencia de enfermedades infectocontagiosas y en aras de disminuir también la descompensación de las crónicas no transmisibles en estos centros donde hoy está la población venezolana.
6: La jornada en los campamentos se basa en un esquema de cobertura total.
9: Nosotros contamos en este momento con 262 pacientes en un total de 88 familias, donde cada familia tiene sus hipertensos, sus diabéticos, entre otras patologías, y nosotros estamos otorgándole el medicamento de una forma muy gratuita.
6: En cada zona afectada, como Mare Abajo, esta labor trasciende el acto médico.
10: Me siento muy orgullosa y satisfecha de luchar con nuestro pueblo venezolano, que ese es el papel que nos corresponde, porque nuestros hermanos venezolanos han sufrido grandes derrotas, pero aquí estamos nosotros para darle de fuerza y ánimo y que sigan adelante y brindarle lo mejor que podamos para recuperar su salud.
6: Los pacientes atendidos lo corroboran.
11: Ellos me atendieron porque vine con la presión alta y me ayudaron a estabilizarme, gracias a Dios. Ya me siento bien y gracias a los médicos cubanos que me atendieron bien.
6: Las brigadas médicas cubanas continúan su despliegue nacional con atención priorizada y constante a la población del litoral central y la región capital. Andrea Romero en la cámara de José Luis Briceño desde el estado La Guaira para Telesur.
0: Recientemente, uno de los aviones de carga más grande del mundo, Ruslan, aterrizó en Venezuela con ayuda proveniente de Rusia, principalmente con insumos sanitarios, tiendas de campaña, grupos electrógenos y equipos de purificación de agua. También la Federación Rusa ha puesto a disposición sus equipos de rescate urbano para colaborar en las labores de remoción de escombros. El gobierno venezolano ha confirmado que expertos extranjeros continúan en el país trabajando junto a las autoridades en la recuperación de infraestructura y viviendas, compartiendo conocimientos técnicos y mejores prácticas para la reconstrucción.

0: Clásico Mundial. Y es el tercer y el tercero para Borruchaga, siempre Maradona. ¡Genio!
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0: La respuesta a la emergencia ha reconfigurado el mapa humanitario de Venezuela. 107 campamentos transitorios funcionan en todo el país tras los sismos. Estos espacios alojaban a más de 20.000 damnificados que perdieron sus viviendas o no pueden regresar a ellas por el riesgo estructural de los edificios. Solo La Guaira concentra casi 11.000 de estos, distribuidos en 28 campamentos. Caracas, más de 6.000 en 40 instalaciones. Miranda, más de 1.300 personas en 26 centros. Y el resto en los otros estados afectados por los terremotos. En estos recintos se garantiza alimentación, agua potable, atención médica, apoyo psicosocial y protección a las familias. Mientras la cooperación internacional refuerza la respuesta con hospitales de campaña, brigadas médicas, insumos sanitarios y vuelos humanitarios. Al mismo tiempo, el Plan Venezuela Renace avanza en la evaluación y junto al gobierno estiman que será necesaria la construcción de alrededor de 25.000 nuevas viviendas para poder reubicar a las familias afectadas. Para hacer más eficiente esta etapa, ya opera un registro biométrico que identifica a cada persona damnificada y facilita el seguimiento de la ayuda. La reconstrucción de Venezuela ya no depende solo de levantar edificios, sino de mantener una red internacional de cooperación que permita recuperar proyectos de vida.
1: Los campamentos transitorios se han convertido en el corazón palpitante de la respuesta humanitaria en Venezuela, un espacio donde el dolor se comparte y la esperanza se reconstruye día a día. El gobierno venezolano ha habilitado más de 100 campamentos transitorios en los estados más afectados. Estas instalaciones albergan a más de 18.000 personas que perdieron sus viviendas o que no pueden regresar a ellas por el riesgo estructural que representan los edificios dañados. La distribución por estado refleja la magnitud del impacto. La Guaira, la región costera más afectada por los sismos, concentra 10.981 personas en 28 campamentos. Caracas tiene 6.133 personas en 40 campamentos y Miranda alberga a 1.323 personas en 26 instalaciones. En La Guaira están siendo ampliados algunos campamentos para dar cabida a más familias ante la magnitud de la emergencia humanitaria.
2: A pocos kilómetros saliendo de Caracas y ya entrando a La Guaira está el Polideportivo José María Vargas. Hoy un campamento temporal hasta el que llegan decenas de familias damnificadas. Aquí son catastrados. Es clave saber quiénes integran el grupo familiar, cuáles son sus necesidades más inmediatas y registrar sus domicilios para evaluar las condiciones en las que quedó su vivienda. En medio del campo está ella. Paciente aguarda su turno. Llegó hasta el recinto acompañada por su marido en la misma silla de ruedas que usa hace años. Una compleja condición de discapacidad ha sido hasta hoy el mayor desafío.
3: Esa condición es para mí ya es doblemente forzosa vivir. Ahora es el cuádruple y tengo esa fortaleza porque en verdad yo quiero seguir luchando.
2: Esa tarde del 24 de junio todo comenzó a moverse violentamente. No pudo escapar y se resguardó bajo una fuerte mesa de fierro y madera.
3: Los primeros tres días fue de agonía, de zozobra, de corre. Wow, es algo que nos impactó muchísimo porque fue bastante fuerte, pero nosotros estábamos esos tres días en la calle. Todos en la acera, esperando, corriendo, alerta falsa.
2: Decidieron luego volver. Entre los escombros y la fragilidad de una vivienda con muchos daños, esa mesa sigue siendo el lugar seguro para pernoctar. Pero no es fácil, por eso este campamento temporal es hoy un lugar donde buscar apoyo, aunque no quiere dejar su casa.
3: Gracias a Dios se restableció el servicio eléctrico y ya tenemos luz. Se implementó una red de Wi-Fi y tenemos Wi-Fi también para comunicarnos con nuestros familiares en el internacional, por lo menos en donde yo vivo.
2: Su amado pueblo de La Guaira dice y muestra las fotos de la iglesia San Sebastián de Maiquetía, donde a pesar de los daños vuelve a orar.
3: Estamos prácticamente, bueno, tratando de recuperarnos mentalmente, de asimilar que todavía está temblando, asimilar que algunos pases, parte está totalmente perdido, o sea, perdieron casas, se siguen rescatando vidas, o sea, esto es, no ha impactado muchísimo. Estamos muy adoloridos, pero la necesidad ahorita es, y primordial es eso, es no perder las esperanzas, no rendirse. Porque la lucha es continua, las ganas de vivir tienen que seguir.
2: Y si hay alguien que puede decirlo, es ella. Paola Dragnic, La Guaira, Telesur.
1: En estos espacios de emergencia, la vida se organiza con disciplina y resiliencia.
4: En Caracas, los campamentos transitorios se han transformado en espacios no solo de resguardo, sino de contención emocional, amor y recreación para los niños y niñas. Voluntarios y la comunidad organizada articulan esfuerzos para garantizar sus derechos y devolverles la sonrisa en medio de la dificultad.
5: Y hemos hecho todo con el corazón porque es que ellos perdieron su familia, perdieron sus cosas, pero ante lo material es realmente la familia y también han vivido situaciones que ellos no esperaban y estamos en el mes de los niños. Entonces hay que sacarles una sonrisa, hay que darles colores.
6: Que la están pasando muy mal los niños y no quería, más bien sentí que era muy poquito lo que estaba trayendo. Quiero cada vez que pueda ir trayendo cositas diferentes. La otra vez fueron productos de limpieza personal, esta vez quizás hacer algo más para los niños y ya la próxima veré qué me ingenio, si con juguetes y cositas así. Siento que es la manera en la que puedo colaborar y hay veces que me siento un poquito mal porque siento que no es suficiente, porque uno no tiene la posibilidad tampoco económica para dar tanto como quisiera.
4: El llamado de quienes acompañan a estas comunidades es a mantener la constancia en el tiempo y continuar con el apoyo.
5: Pero esto no termina hoy, esto continúa. Entonces mucha gente se va a olvidar de los afectados. Entonces hay que volver a tocar.
4: En estos campamentos, cada infante se encuentra junto a su núcleo familiar, por lo que el resguardo legal de los menores está asegurado.
7: Entonces es importante destacar que a la colectividad que todos los niños, niñas, adolescentes se encuentran a resguardo de su familia de origen. Pero es importante también decir que si uno de los niños se encuentra solo, usted puede llevarlo al Consejo de Protección respectivo donde usted se encuentre.
4: En el municipio. La red de apoyo se despliega en cada instalación de resguardo, entre ellos el Liceo Pedro Emilio Coll. Sus pasillos, canchas y aulas adaptadas son ahora espacios de atención médica y de recreación, que transforman la infraestructura escolar en un lugar digno para las familias afectadas.
8: Brindar amor, solidaridad, atención. Entre las atenciones que tenemos salud, psicología, actividades recreativas, estamos habilitando un espacio de sala multifuncional para que realicen cineforo, estamos habilitando actividades y disciplinas deportivas también para los jóvenes, para los adultos mayores, tenemos el servicio de lavandería, tenemos espacios para garantizar la seguridad, esparcimiento, todo lo que podamos habilitar en la mayor disposición, ¿ok? Así.
4: Con el esfuerzo conjunto de autoridades y voluntarios, las escuelas hoy no solo resguardan vidas, sino que defienden el derecho de las y los niños a seguir sonriendo. Desde Caracas, en la cámara de Marcos da Silva para Telesur, Andrea Romero.
1: La Organización Internacional de Migraciones ha movilizado 6 vuelos con carga humanitaria, incluyendo suministros de alojamiento de emergencia y artículos esenciales para las familias desplazadas. La organización también ha trabajado en mejoras de agua y saneamiento en campamentos priorizados, instalando duchas y señalizando baños por género para garantizar condiciones dignas.
9: Siempre de agradecimiento, de reconocimiento por todo el apoyo que han brindado y están brindando a Venezuela. En este momento nos encontramos en un hospital que ha traído el gobierno de Qatar. Quiero agradecer personalmente al emir de Qatar por este gesto, por este apoyo y como este tenemos ya 13 hospitales de campaña instalados de distintos países. Estos hospitales están sirviendo de soporte a los campamentos transitorios, que las personas que están en los campamentos tengan un seguimiento y atención en la salud. Mi agradecimiento eterno. Yo sé que el pueblo venezolano ya le agradece al emir de Qatar y a su gobierno todo el apoyo que permanentemente brinda nuestro país, pero Venezuela nunca va a olvidar lo que ha hecho la comunidad internacional en estas horas tan difíciles de duelo, de dolor para nuestro pueblo, para quienes han perdido familiares, para quienes perdieron su vivienda, pero aquí hemos tenido una mano amiga.
1: Las necesidades prioritarias en los campamentos, que incluyen triaje de protección, sensibilización sobre la explotación y abuso sexual, apoyo psicosocial y análisis de riesgo en los campamentos. Además, se ha implementado un sistema de registro biométrico que permite identificar a cada familia damnificada para una atención más personalizada. Igualmente, el gobierno venezolano informó que solicitó el apoyo a países como Japón, Chile y Perú para contar con especialistas internacionales para la pronta recuperación del país.
0: La reconstrucción en Venezuela ya está en marcha. El reto no será solo levantar viviendas antisísmicas o recuperar carreteras, hospitales y escuelas. También implica restablecer la salud, la educación, el empleo y la estabilidad de quienes lo perdieron todo. Si algo ha dejado esta tragedia, es una certeza. Cuando la cooperación internacional y la voluntad de un pueblo avanza en la misma dirección, la reconstrucción deja de ser una meta y se convierte en un camino posible. Porque después del rescate, el mayor acto de solidaridad es no dejar solo a un pueblo mientras reconstruye su futuro, sino acompañar ese camino. Porque las fronteras no solo se cruzan para migrar, también se cruzan para llevar una mano solidaria. La recuperación de Venezuela será un proceso largo, pero cada vivienda recuperada, escuela reabierta y familia que vuelva a empezar será la prueba de que la ayuda desinteresada también puede convertirse en una fuerza capaz de levantar de los escombros a un país. Así llegamos al final de esta emisión. Muchas gracias, como siempre, por habernos acompañado. Nos vemos la siguiente semana en más de Entre Fronteras.

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1: Entonces estamos trabajando por allá detrás, la parte de los equipos voluntarios de la Cruz Roja en esa clasificación y garantizar que puedan ser enviadas a la mayor brevedad posible.
2: Contamos con la maravillosa presencia, que eso fue Dios, de la Cruz Roja Dominicana y Cruz Roja Internacional.
3: Tenemos más de 100 colaboradores que están aquí espontáneos. Bueno, la verdad es que creo que se ha sumado todo el mundo.
0: Venezuela renace. 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

que Washington pretende controlar el paso marítimo mediante ataques contra bases iraníes situadas en la costa sur del país. La entidad militar aseguró que Teherán continuará resistiendo y buscará frustrar la injerencia estadounidense en la región. Washington y Teherán firmaron el 18 de junio un memorándum de entendimiento que incluía el alto al fuego y el inicio de negociaciones con la mediación de Pakistán y Qatar. Memorándum que el presidente Trump violó, por cierto, con reiterados ataques contra la nación persa.

0: Igualmente, en Irán se registró un tercer ataque con misiles estadounidenses contra la torre de control marítimo de Chabahar, ubicada al sureste del país. Durante la jornada de este viernes, las autoridades detallaron que el reciente bombardeo destruyó la torre de control encargada de gestionar el tráfico marítimo y de supervisar operaciones de rescate de pescadores. En simultáneo, la agresión militar estadounidense la noche del jueves contra aeropuertos, estación de tren y dos puentes ocasionó la muerte de al menos tres civiles. A propósito, la Guardia Revolucionaria anunció que sus fuerzas especiales o aeroespaciales realizaron un ataque sorpresa contra el centro de mando del enemigo. Igualmente le comentamos que las fuerzas de Israel continúan atacando zonas civiles en Palestina. Desde la Franja de Gaza tenemos a nuestra corresponsal, Judá Hegazi. Adelante con Judá.
1: En esta jornada de viernes, literalmente los bombardeos no han cesado ni un solo momento desde las primeras horas de esta madrugada. Informar que más de 5 ataques se han llevado en el día de hoy por parte del régimen de Israel aquí en el interior de la Franja de Gaza, ocasionando la muerte de más de 10 personas en lo que va de día. Primeramente, los ataques comenzaron a primeras horas de la madrugada, justamente a las 2 de la madrugada, aquí en la ciudad de Gaza, donde se bombardeó una vivienda civil en el centro de la ciudad de Gaza, concretamente en la calle de las organizaciones, provocando la lesión de 3 gazatíes, 2 de ellos en estado bastante grave. Fue un ataque en una vivienda residencial, en un edificio civil, en el momento en el que todos sus habitantes se encontraban durmiendo. Más tarde, a primeras horas del día, se bombardeó un coche civil, también aquí en la ciudad de Gaza, justamente en la zona de Al-Shaabiya, provocando la muerte de un gazatí y la lesión de varias personas en la zona. Luego los ataques se trasladaron al centro de la Franja de Gaza, concretamente en la zona de Deir al-Balah, en donde se bombardeó una tienda de campaña, provocando la muerte de 3 gazatíes y la lesión de varias personas. Entre ellos se encontraban niños, mujeres y ancianos. Pero el ataque, o más bien la masacre más atroz que ha cometido el día de hoy el régimen de Israel, ha sido en el campo de refugiados de Al-Nusayrat, en el campamento nuevo, en donde el régimen de Israel ha bombardeado a un grupo de gazatíes que se encontraban enterrando a uno de los gazatíes que murieron en los ataques en el día de hoy. Se encontraban realizando su funeral y en ese mismo momento en el que se encontraban realizando su funeral, el régimen de Israel los ha bombardeado. Y hasta este mismo instante, 8 de esas personas que se encontraban en el funeral han muerto y el número de víctimas podría aumentar en cualquier momento. También se ha informado de que el régimen de Israel, al parecer, está también realizando incursiones en el centro de la Franja de Gaza, concretamente en la zona de Deir al-Balah, así como en la zona sur, concretamente la zona de Jan Yunes, donde literalmente desde esta madrugada hasta ese mismo instante el régimen de Israel ha adentrado mecanismos militares, así como ha estado encubriendo estas incursiones con ataques reales y con bombardeos, en donde también en la zona sur de la Franja de Gaza, concretamente en la zona de Jan Yunes, más de 3 personas han muerto. Y por lo tanto, pues

0: Podemos ver cómo ha sido o está siendo un día muy ajetreado. El régimen de Israel no ha parado sus ataques desde esta madrugada e incluso el vuelo de los aviones del régimen de Israel no ha cesado ni un solo instante. En este momento, en todas las zonas de la Franja de Gaza, norte, centro y sur, también está habiendo ataques. Y hace tan solo unos instantes también se ha reportado un ataque en la zona norte de la Franja de Gaza, concretamente la zona de Jabal y la zona de Beit Hanun, en donde hasta este mismo instante se reporta la muerte de un gazatí. Y en las próximas horas podríamos ser testigo también de otros ataques por parte del régimen de Israel, y como podemos ver, está siendo una jornada bastante complicada y sangrienta aquí en el interior de la Franja de Gaza.
1: Agradecidos con nuestra compañera, y por supuesto nosotros ahora avanzamos de inmediato con más información.

comenzamos esta revisión de los breves 360 con el portal Al Mayadeen. Allí tenemos la información: Yemen advierte a Arabia Saudita con escalada total si sigue bloqueo. También el ministro de Defensa, también del gobierno de Sanaa, recalcó que consideran que todas las opciones del caso continuarán. Y también el bloqueo saudí sobre su país. El Atifi explicó que se incrementó la preparación de las Fuerzas Armadas para llevar a cabo iniciativas que abarcan aeropuertos y puertos. Subrayó que todas las opciones permanecen abiertas ante la persistencia del cerco. También compartimos información en estos breves 360 con el portal Sinua. Allí lo van a tener en pantalla. Vamos a entonces a compartir la información mientras lo colocan en la pantalla. Sí, insta a realizar esfuerzos de búsqueda y rescate también de científicos tras deslizamiento de tierra en Chongqing. Allí la tienen. Presidente de China Xi Jinping pidió durante esta jornada esfuerzos para llevar a cabo las operaciones de búsqueda y rescate de forma científica, luego de que ocurriera un deslizamiento de tierra en un distrito de la municipalidad de Chongqing, ubicado al suroeste de China, lo que dejó a personas atrapadas y también desaparecidas. Y también en este recorrido, a través de los breves 360, tenemos el portal ISRU, que titula de la siguiente manera: el ex embajador de Ucrania en Chipre ha acusado al Ministerio de Asuntos Exteriores de Ucrania de corrupción. El 17 de julio, el ex embajador de Ucrania en Chipre, Sefriz Nesinski, denunció la corrupción generalizada en el Ministerio de Asuntos Exteriores de Ucrania. Según el diplomático, la corrupción es la razón detrás de la exigencia de nombrar al ciudadano chipriota Elinas Christodoulos como cónsul. También afirma que los puestos de primer y segundo secretario, así como los cargos administrativos en las embajadas, a menudo se obtienen mediante sobornos y que los salarios se negocian a puerta cerrada entre los empleados. Era información entonces que le compartíamos en estos breves 360, pero nosotros vamos entonces a marcar una breve pausa y, por supuesto, al regreso le contamos que el gobierno de China está dispuesto a unir alianzas con países para combatir aranceles ilegales impuestos por el gobierno de Estados Unidos. Ya volvemos.

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Seguimos con más de Reporte 360 a través de la pantalla de Telesur. El gobierno de China afirmó estar dispuesto a unir alianzas con Brasil y otros países para combatir las medidas arancelarias ilegales impuestas por la administración estadounidense. A través del portavoz de la Cancillería, Lin Yan, China informó que las nuevas estrategias de alianzas permitirán responder al aumento de aranceles ilegales impuestos por Estados Unidos, y durante su conferencia de prensa, el vocero chino abogó por la defensa del sistema multilateral de comercio global. Igualmente, desde la Cancillería argumentan que una guerra arancelaria no tiene ganadores y no sirve a los intereses de ninguna parte. Además, Beijing reiteró que los gravámenes atentan contra el núcleo de la Organización Mundial del Comercio, la OMC, y recalca que el deber de las potencias es defender la equidad y la justicia internacional. Brasil, por su parte, afirmó que iniciará trámites para aplicar la ley de reciprocidad tras los nuevos aranceles por parte de Estados Unidos.

Y en ese contexto de los nuevos aranceles estadounidenses del 25% contra Brasil y sus productos entrarán en vigor a partir del día 22 de julio. El impuesto estadounidense afecta al etanol, a la maquinaria agrícola, calzado y a otros bienes industriales brasileños. Dentro de los productos que están también exentos está el petróleo, el café, la carne bovina y las aeronaves, por ser vitales para la economía de Brasil y la industria estadounidense. La oficina del representante comercial de Estados Unidos informó que de no aplicarse la exención se podría provocar desabastecimiento y aumento en los costos tanto para las empresas como para los consumidores norteamericanos.

0: El presidente de China, Xi Jinping, anunció nuevas iniciativas para fortalecer el desarrollo y la gobernanza mundial de la inteligencia artificial. Dato muy interesante. Nuestro corresponsal en Beijing, Ángel Santa Cruz, nos tiene detalles.
1: Sí, saludos colegas desde Beijing. El presidente de China, Xi Jinping, anunció hoy nuevas iniciativas para fortalecer el desarrollo y la gobernanza mundial de la inteligencia artificial. Durante la apertura de la Conferencia Mundial de Inteligencia Artificial con sede en Shanghái, el mandatario afirmó que la creación de la Organización Mundial de Cooperación en Inteligencia Artificial constituye una importante medida de China para responder al llamado del sur global y promover así el desarrollo y la gobernanza de esta tecnología. Sí, subrayó además que el nuevo organismo establecido en Shanghái marcará un hito en la historia del desarrollo de la inteligencia artificial. El presidente anunció además que durante los próximos 5 años, Beijing ofrecerá 5.000 plazas de capacitación especializada en inteligencia artificial para profesionales de países en desarrollo. Asimismo, informó que el país impulsará la creación de centros internacionales de cooperación para aplicaciones de inteligencia artificial dirigidos a diferentes organizaciones, entre ellas la Comunidad de Estados Latinoamericanos y Caribeños, CELA. La Conferencia Mundial de Inteligencia Artificial 2026 y la reunión de alto nivel sobre gobernanza global de la inteligencia artificial se celebra desde hoy hasta el 20 de julio próximo en Shanghái y reúne a más de 1.400 invitados. Por ahora, esto es noticia. Devolvemos la señal a los estudios centrales de Telesur en Caracas, Venezuela.
0: Agradecidos con Ángel Santa Cruz, ahora nos dirigimos hacia la región latinoamericana. Hablamos ahora de Venezuela. Desde el campamento transitorio Luis Hurtado, ubicado en la parroquia del Junquito, se ofrecen espacios seguros y de esparcimiento para las personas afectadas por los terremotos que afectaron al país, incluyendo preparaciones para un entrenamiento de boxeo, práctica deportiva para jóvenes. Nuestra compañera Belén de los Santos nos cuenta los detalles.
2: Compañeros, ¿cómo están? Les saludo una vez más desde el campamento transitorio Luis Hurtado en El Junquito. Continuamos haciendo vida acá en el campamento y recorriendo los diferentes espacios que componen este lugar que da alojamiento, que da un espacio de contención a muchos de los afectados por los terremotos del 24 de junio. Y nos acompaña en este momento, porque como ven, estamos en el espacio de recreación, ¿sí?, en la canchita de deportes, donde en este momento se está desarrollando una de las actividades, y nos acompaña el profe Efrén Borges, ¿sí?, a cargo de las actividades y también alojado en este momento en el campamento. ¿Cierto, profe? Bien. Nos comenta un poco primero, ¿qué están haciendo en este momento?
3: En este momento están haciendo calistenia para empezar los entrenamientos de boxeo. Empecé con mi nieto y se han ido incorporando muchos niños al entrenamiento.
2: Quería compartirles y contarles también un poquito la historia, su historia, profe. Usted estaba en el urbanismo Hugo Chávez, ¿cierto? Y allí llevaba sus clases de boxeo. Cuéntenos un poco cómo fue, bueno, trasladar las clases ahora aquí, al campamento.
3: Claro. Yo tenía yo le 10 años dando clases en el urbanismo Hugo Chávez. Precisamente en la cancha de La Paz. En la mañana y en la tarde, en la calle, en el urbanismo, ¿verdad?, con los niños. Esa tarde, el miércoles 24 de junio, cuando el acontecimiento del terremoto, nos preparamos ya para salir al entrenamiento. Por lo menos yo iba a salir, me iba a preparar, porque empezaba a entrenar a las 6:30, cuando ocurrió el terremoto. De ahí bajamos con el terremoto, gracias a Dios, no nos pasó nada de la torre, nosotros no, sí colapsó, pero no hubo víctimas. Pues. Una cancha múltiple que está allá, que era grande, la abrimos con otras personas más y ahí nos alojamos una semana. Que fue donde fue el ministro de Comuna, Ángel Prado, y nos trajo para acá, para este campamento transitorio. Ahí duré un tiempo porque estuve muy afectado porque murieron varios niños boxeadores, esa broma. Como una semana y después dije, no voy a empezar a entrenar a mi nieto y ahí fue que empezamos otra vez los entrenamientos de boxeo.
2: Y comenzó esta segunda parte de la historia, ¿no?, de pasar de uno de los lugares más afectados en La Guaira, lamentablemente por lo que sucedió el 24 de junio, a este momento del campamento transitorio y retomar las actividades, retomar las clases con los niños, que es lo que usted ya estaba haciendo. ¿Le pidieron los chicos tener un espacio de recreación?
3: Bueno, yo empezamos aquí, ¿verdad? Porque vi que no hay, ¿cómo le digo?, una disciplina. Sí practican los niños, pero no tienen ningún profesor como tal que lo induzca a la disciplina como el voleibol, el básquet, que le gusta a ellos. Y a este espacio para empezar a entrenar todos los días de 3 a 4 de la tarde con los niños. Ya más adelante, cuando ya se vayan acostumbrando, dando disciplina, ya lo entrenaré 2 horas.
2: Y por el momento, ¿cómo los ve en su respuesta, en su reacción? Entendemos que la recreación y el deporte es muy importante para ellos en este contexto.
3: Claro, el deporte va de mano de los estudios. Yo allá en el urbanismo siempre le seguía las clases para ver cómo iban, visitaba a los representantes, para ver cómo se portaban ellos con los representantes. Se veía que iban más de los estudios, los suspendían por una semana, o si se portaban mal con sus representantes también los suspendía, porque lo importante de esto es la disciplina.
2: Y un aprendizaje importante sobre todo en este contexto. Muchas gracias, profe, por el trabajo aquí y por el testimonio.
3: Gracias.
2: Bueno, una de las historias, ¿no?, que componen estos espacios como los campamentos transitorios, en este caso les decíamos en el Luis Hurtado, en el Junquito, el profe que retoma sus actividades. Él lo hacía en La Guaira, en Catialamar, en el urbanismo Hugo Chávez, una de las zonas más afectadas por los terremotos. Y una vez aquí decíamos también que este campamento transitorio aloja a muchos de los afectados del estado de La Guaira. Retomó sus actividades, volvió a armar un espacio dedicado a los chicos donde a través del deporte poder acompañar lo que son estas semanas después de esos eventos del 24 de junio que también hacen al esfuerzo comunitario de la recuperación. Volvemos a estudios ahora.
0: Agradecidos con el reporte que nos acaba de ofrecer Belén de los Santos. Cambiamos de contexto informativo mientras el gobierno de Estados Unidos escala sus amenazas contra el pueblo cubano. La solidaridad internacional se intensifica para apoyar al país caribeño. Hablamos de Cuba. Tenemos el siguiente reporte de nuestra compañera Evelyn Leiva. Adelante con Evelyn.
4: Saludos, colega, para ti y para la teleaudiencia de Telesur. Así es, mientras Washington escala sus amenazas, la solidaridad internacional con Cuba se expresa en varios frentes. Una flotilla internacional arribó a La Habana para denunciar el impacto del bloqueo y entregar 7 toneladas de donaciones. El velero astral de la organización humanitaria Open Arms, tras más de 2 meses de travesía, transportó medicamentos, insumos esenciales y paneles solares. Parte de la ayuda será entregada directamente al Hospital Pediátrico Juan Manuel Márquez para reforzar su autonomía energética. La iniciativa reúne a Europa, parlamentarios, representantes políticos y activistas solidarios. En Luanda, el primer ministro de Namibia, Jitunga Laya Ngurare, reafirmó la posición de su país en demandar el levantamiento del bloqueo. El pueblo de Cuba tiene derecho a vivir en paz, armonía y con dignidad humana, enfatizó. Ngurare subrayó que la Carta de la ONU y el derecho internacional deben ser la piedra angular de las relaciones entre Estados. El Zimbabwe Anti-Sanctions Truth denunció a la naviera francesa SMA-CGM por dejar varados en Jamaica decenas de contenedores con ayuda humanitaria para Cuba. Entre la carga retenida sobresalen más de 3.5 millones de jeringas y agujas para el sistema de salud de Santiago de Cuba. El SAS calificó la acción como sumisión ante el bloqueo y exigió la liberación inmediata de la carga. Hasta aquí la información, nosotros devolvemos la señal a los estudios centrales.
0: Agradecidos con nuestra compañera Evelyn Levy, por supuesto, agradecidos con ustedes, audiencia de Telesur, por seguir esta pantalla. Será hasta la próxima.

0: Y cuando estén en las escuelas, cuando estén ante el libro, cuando estén ante el trabajo, cuando estén en el centro de exploradores, cuando estén en el campamento, cuando participen en actividades recreativas o de formación, en cualquier actividad, ustedes harán el máximo y lo harán precisamente como recuerdo, como reconocimiento y como gratitud a aquel numeroso contingente de jóvenes que el 26 de julio de 1953, hace 30 años, dieron sus vidas por ustedes. Fidel Castro.
1: 17 de julio de 1983. Discurso pronunciado en el acto central por el Día de los Niños, celebrado en el Jardín Botánico del Parque Lenin, La Habana, Cuba.
2: Esto fue el día 24 y es San Juan.
3: Y teníamos desplegados en toda la zona los cuerpos de seguridad.
2: Lo que puedo recordar era en el sentido este-oeste, la gente venía cayendo. Y de repente veo como un impacto por detrás, como que se me había chocado un camión, porque estábamos montando una patrulla. Y ahí nos dimos cuenta que era el terremoto. Y como pudimos, fui yo para el edificio donde estaba mi madre, en el Green 7. Ahí vimos ya que no podíamos hacer nada, y por las losas, una arriba de las otras. Suena cruel, pero... Y de ahí nos dedicamos a rescatar gente. Teníamos un estado de shock. Funcionarios, gente gritando, pidiéndonos ayuda.
4: Fallece mi abuela, mi tía, mi primo y mi primo. Le cayó un edificio encima. Es difícil.
2: Ya que tomó la batuta, ser fuerte, transmitirle confianza a los rescatistas, a los bomberos, a los paramédicos, a los vecinos, vecinas.
4: El Brien salió y ayudó desde un principio. Sí hubo susto, sí hubo angustia, sí hubo preocupación. Pero a la calle, terremoto, angustia, preocupación, todo, pero apenas sucedió, salida.
2: Y hacemos el trabajo con amor y cariño. Y ahora en estos momentos tan difíciles, de verdad que hay una fuerza que se levantó el día 24 que queremos mejorar el estado. Yo tengo 5 ángeles en el cielo, la perdí el día 24. Y eso es lo que nos ha dado fuerza en salir adelante y levantar que estaba la guardia. Todo el mundo mantenía el control y el respeto hacia sus autoridades. Primero lo felicito. Más que hemos perdido, todos hemos perdido familia, llegados, amigos. Todos han mantenido la calma, todos han buscado colaborar, como ves aquí. Nos encontramos en Tanaguarena, la gente con sus pérdidas. Venezuela renace, La Guaira renace.
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Qué gusto saludarles en una emisión más de Impacto Económico a través de la señal de Telesur. Mi nombre es Daniel Rosas y estamos, por supuesto, cerrando de la mejor manera esta semana. Si me permite, le voy a presentar a continuación los titulares de lo que abordaremos el día de hoy. Le comentamos que en América Latina, Panamá registró un aumento del movimiento de contenedores en los puertos de la nación. En contexto, revisaremos el escenario económico de Venezuela. Y en 360, China inició la Conferencia Mundial de Inteligencia Artificial y la reunión de alto nivel sobre gobernanza global de la IA de 2026. No se vaya, acompáñenos por favor.

Comenzamos con el detalle de la información. En Panamá, el movimiento de contenedores registró un crecimiento de 1,8% durante el primer semestre del 2026. Según datos divulgados por la Autoridad Marítima de Panamá, entre enero y junio el Sistema Portuario Nacional movilizó 4.915.466 TEU, superando el volumen alcanzado en el mismo periodo del año anterior y reflejando la fortaleza del sector logístico del país. Las terminales de Colón encabezaron el desempeño positivo. SSA Marine MIT alcanzó más de 1,6 millones de contenedores con un incremento del 23,1%, seguida por Colón Container Terminal y también por PSA Panama International, terminales que también reportaron resultados favorables. En contraste, Balboa y Cristóbal registraron descensos asociados al proceso de reorganización administrativa iniciado tras la recuperación del control estatal de ambas terminales. Especialistas consideran que el crecimiento observado en otras instalaciones confirma la capacidad de adaptación de la plataforma logística panameña, estratégica para el comercio regional y, por supuesto, para el desarrollo económico del Istmo. De acuerdo con declaraciones del ministro de Transporte e Infraestructura de Nicaragua, me refiero a Óscar Mojica, el país ha experimentado una profunda transformación de su red vial como resultado de las inversiones impulsadas por el gobierno sandinista. El ministro Mojica sostuvo que durante los últimos 19 años se ha ejecutado un plan destinado a revertir el deterioro de la infraestructura heredada de administraciones neoliberales. Según el funcionario, Nicaragua pasó de contar con 613 kilómetros de carreteras pavimentadas en buen estado a una red de 5.270 kilómetros, lo que representa un crecimiento del 932%. También destacó la construcción de 595 puentes y la conexión de 147 municipios a la red troncal, favoreciendo la integración territorial. Mojica también señaló que estas obras fortalecen la producción del turismo y, por supuesto, el desarrollo económico, especialmente en la costa Caribe y el litoral Pacífico, al mejorar la conectividad y ampliar las oportunidades para las familias nicaragüenses. Por otro lado, la economía de Brasil presentó un crecimiento moderado durante mayo, registrando un incremento de 0,1% respecto a abril, de acuerdo con el indicador divulgado por el Banco Central. Pese a que el avance fue moderado, los resultados reflejan la capacidad de la mayor economía de América Latina para sostener su actividad en un escenario de elevadas tasas de interés y menor dinamismo en algunos sectores productivos. El desempeño se vio impulsado principalmente por la industria, que creció un 0,4% en el periodo, mientras que el sector de los servicios avanzó 0,1%, consolidando soporte a la actividad económica. En el trimestre finalizado en mayo, el indicador acumuló un aumento de 0,7% frente a los tres meses previos y alcanzó un crecimiento de 1,4% en los últimos 12 meses. Analistas consideraron, de hecho, que estos resultados fortalecen las perspectivas de una expansión sostenida del Producto Interno Bruto durante el segundo trimestre, pese al contexto financiero más restrictivo. Y en República Dominicana, la inflación alcanzó un nuevo repunte al cierre de junio, superando el rango objetivo establecido por el Banco Central al situarse en 5,67% en términos interanuales. La cifra representa un incremento respecto al 5,35% registrado en mayo y refleja el impacto del aumento de los precios del transporte y de diversos productos de consumo básico. De acuerdo con el Banco Central, el índice de precios al consumidor avanzó 0,51% durante junio, impulsado principalmente por el encarecimiento del transporte, los alimentos y bebidas no alcohólicas, así como de los bienes y servicios diversos y el sector de restaurantes y hoteles. De acuerdo con el organismo, estos rubros concentraron cerca del 90% de la variación mensual del indicador. Entre los factores de mayor incidencia figuraron el incremento de los combustibles, el transporte aéreo, los taxis y algunos alimentos. El resultado coloca la inflación por encima de la meta oficial del 4%, con un margen de un punto porcentual. En Cuba, el Banco Central anunció un conjunto de medidas orientadas a fortalecer el uso de los pagos digitales y así optimizar la gestión del efectivo en la economía nacional. De acuerdo con la institución, las disposiciones responden a los desafíos derivados de la inflación,
el incremento de los costos para producir y distribuir dinero en efectivo y las limitaciones provocadas por la situación del sistema electroenergético, factores que hacen necesaria una mayor utilización de los canales electrónicos. Entre las decisiones figura la suspensión temporal de algunos límites para operaciones en efectivo establecidos en 2023 y el aumento del umbral mensual de operaciones bancarias hasta el 2,5 millones de pesos para estimular así la confianza en los pagos digitales. Además, se implementarán acreditaciones inmediatas para transacciones electrónicas, nuevas facilidades para actores económicos y mecanismos destinados a fortalecer la eficiencia del sistema financiero cubano. Permítame ahora hacer una pausa y al volver, como parte de En Contexto, estaremos revisando el escenario económico de Venezuela. Recuerde que están pasando por este doblete sísmico, así que revisaremos lo que tiene que ver con su economía. Volvemos, no se vaya, es Impacto Económico.

0: Bueno, yo puedo decir lo siguiente, que la revolución es el pueblo, que la revolución son ustedes mismos, lo que hacen nuestros pioneros cuando estudian, cuando trabajan, cuando participan en actividades deportivas, cuando son disciplinados, cuando son educados, cuando son respetuosos, es precisamente revolución. Fidel Castro.
1: 17 de julio de 1983. Discurso pronunciado en el acto central por el Día de los Niños, celebrado en el Jardín Botánico del Parque Lenin, La Habana, Cuba.

0: El gobierno de Venezuela suscribió acuerdos estratégicos con la empresa rusa INSA y la estadounidense General Electric para incorporar 7.400 megavatios al sistema eléctrico nacional durante los próximos 4 años. La presidenta encargada Delcy Rodríguez destacó que esta capacidad representa cerca de la mitad de la generación eléctrica actual del país y fortalecerá la infraestructura energética nacional. El convenio con INSA contempla la recuperación de más de 2.400 megawatts mediante la culminación de la central hidroeléctrica Tacoma y la optimización del complejo hidroeléctrico de Macagua. Paralelamente, el acuerdo con General Electric prevé recuperar 1.000 megawatts en los primeros 24 meses y alcanzar 4.000 megawatts al finalizar el periodo establecido. El Ejecutivo sostiene que este plan contribuirá a consolidar la estabilidad del suministro eléctrico, fortalecer los servicios públicos esenciales e impulsar el crecimiento industrial, comercial y productivo de Venezuela. En este contexto, se anunció que avanza la negociación de 30 acuerdos estratégicos en el sector de los hidrocarburos, una etapa que, según la presidenta encargada Delcy Rodríguez, marca el paso de los memorandos de entendimiento a compromisos de inversión con capacidad de ejecución. La información fue dada a conocer durante una entrevista con el periodista español Javier Negre, en la que explicó que estas negociaciones buscan acelerar la llegada de capitales destinados a fortalecer la industria energética nacional. De acuerdo con el Ejecutivo, los nuevos acuerdos abarcan áreas como exploración, producción, recuperación de campos petroleros, refinación, infraestructura y desarrollo gasífero. A diferencia de los entendimientos preliminares suscritos en años anteriores, los contratos actualmente en negociación establecerán obligaciones concretas para la ejecución de proyectos y la incorporación de nuevas inversiones. Las autoridades venezolanas consideran que este proceso forma parte de la estrategia de recuperación del aparato productivo impulsada en los últimos años, orientada a incrementar la capacidad operativa del sector energético y fortalecer las fuentes de ingresos externos del país.
1: Nosotros estamos negociando 30 acuerdos, ya no memorando de entendimiento, sino negociando los acuerdos que van a permitir que esas inversiones comiencen a llegar al país, y no tengo duda que el año que viene, que el año 2027, será un año de gran impulso de crecimiento
0: económico. Asimismo, la recuperación de la industria petrolera continúa siendo uno de los principales ejes de la estrategia económica venezolana. Durante una entrevista concedida al periodista español Javier Negre, la periodista encargada Delcy Rodríguez informó que la producción nacional alcanzó nuevamente 1,2 millones de barriles diarios y proyectó que el país cerrará 2026 con una extracción cercana a 1,4 millones de barriles por día, como resultado del proceso de recuperación de la capacidad operativa del sector. El Ejecutivo atribuye este crecimiento a la reactivación de campos petroleros, la incorporación de nuevas inversiones y la consolidación de alianzas estratégicas con empresas internacionales. Según Rodríguez, estos avances forman parte de una política orientada a fortalecer la soberanía energética, incrementar los ingresos externos y ampliar la capacidad productiva de la industria de hidrocarburos. Las autoridades venezolanas sostienen que el incremento de la producción permitirá generar mayores recursos para financiar programas sociales, fortalecer la inversión pública y mejorar progresivamente el ingreso de los trabajadores. En este contexto, la industria petrolera vuelve a ocupar un papel central dentro de la agenda económica bolivariana, concebida como uno de los motores para diversificar la economía y consolidar un crecimiento sostenido en los próximos años, pese a un escenario internacional marcado por la volatilidad de los mercados energéticos y las tensiones geopolíticas.
1: Sí, mira, estamos exportando diariamente más de 900 mil barriles de la producción. Nuestra producción ya alcanzó nuevamente el 1.200.000. Nosotros esperamos cerrar el año sin contar con ninguna de las inversiones que estamos firmando. Esperamos cerrar el año una producción cercana al 1.400.000.
0: Durante la entrevista con el periodista español, la presidenta encargada Delcy Rodríguez informó que en mayo de 2026 el consumo de alimentos registró un incremento cercano al 10%, resultado que atribuyó al proceso de reactivación productiva y al fortalecimiento progresivo del mercado interno. Según la mandataria, este comportamiento refleja una mayor capacidad de compra de los hogares y constituye una señal de que las políticas económicas complementadas comienzan a traducirse ya en mejoras para la población. En este sentido, destacó que el crecimiento del consumo está vinculado al esfuerzo de los trabajadores, al incremento de la producción nacional y a la estabilidad alcanzada en diversos sectores de la economía. El Ejecutivo sostiene que la recuperación del mercado interno es un elemento fundamental para consolidar un crecimiento sostenido al estimular la actividad comercial, fortalecer las cadenas de distribución y favorecer la producción nacional.
1: Lo que fue el mes de mayo, por ejemplo, un dato, creció el consumo en alimentos casi un 10%. Eso a mí me alegra mucho, porque es ver cómo producto del fruto de nuestro trabajo. Y yo digo que hay trabajo, pero también que el sacrificio de hoy es el resplandecer de mañana.
0: Hacemos una segunda pausa, no se vaya, al volver, 360, hablaremos de China. Inició la Conferencia Mundial de Inteligencia Artificial, pero también la reunión de alto nivel sobre gobernanza global de la inteligencia artificial de 2026. Volvemos con esta y más información, no se vaya.

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0: Estamos de vuelta en Impacto Económico. Hoy, como le adelantaba, dio inicio la Conferencia Mundial de Inteligencia Artificial y la reunión de alto nivel sobre gobernanza global de la IA de 2026, en donde se reunirán 1.400 invitados y más de 1.000 empresas y expositores, participantes de todo el mundo, y con ello fortalecen su determinación por ampliar las ventajas de su vasto mercado para impulsar la adopción de la inteligencia artificial. A continuación, detalles.
1: En China se celebra la Conferencia Mundial de Inteligencia Artificial y la reunión de alto nivel sobre gobernanza global de la inteligencia artificial, que bajo el lema La Alianza en la IA para un futuro más brillante, contará con 6 secciones, conferencias y foros, exposiciones y presentaciones, premios y concursos, experiencias de aplicación, incubación de innovación y atracción de talento. En este marco, la jefa de la misión de China del Fondo Monetario Internacional destacó que China ha cambiado su rumbo económico, modificando la proyección del organismo internacional.
2: Aumentamos la previsión de crecimiento anual de China al 4,6% desde un 4,4% anterior que habíamos publicado en abril. Hubo algunos factores que surgieron cuando estábamos pensando en cómo hacer esta proyección. Primero, por un lado, teníamos el conflicto de Asia Occidental que, por supuesto, está influyendo en los precios mundiales del petróleo y teniendo un impacto directo en los precios del petróleo y el gas en China, así como afectando la demanda interna potencial en los socios comerciales a los que China vende sus productos. Otros factores son la posible resolución, que podría ser más rápida de lo esperado, del conflicto en Asia Occidental, un apoyo fiscal más fuerte de lo esperado por parte del gobierno. Dado que esto está muy en consonancia con el objetivo declarado de apoyar el consumo en el 15 Plan Quinquenal, y por supuesto, el hecho de que estos elevados precios del petróleo también estén impulsando la demanda de algunas de las exportaciones chinas.
1: De la misma forma, la representante del FMI resaltó la importancia de la transformación digital de China, impulsada por la IA, factor que ofrece un potencial único de mejora de la productividad interna, y agregó que la escala de mercado sin precedentes de China la posiciona de manera única para liberar todo el potencial de productividad de la inteligencia artificial.
2: En cuanto a cómo vemos a China en este contexto, en primer lugar, sí nos preguntamos por las ventajas que ofrecen su gran mercado y, de hecho, por la enorme cantidad de usuarios y empresas que tienen. Brindan una oportunidad única para desarrollar, probar, mejorar y finalmente adoptar rápidamente la IA, lo que puede generar ganancias sustanciales en la productividad del país. Por lo tanto, este es un factor realmente importante.
1: Cabe destacar que China en 2025 alcanzó las 394 empresas claves de inteligencia artificial, con una escala industrial de más de 637 mil millones de yuanes, logrando un impresionante crecimiento interanual del 39,5%. Este ecosistema cuenta con un fuerte respaldo financiero gracias a un fondo de inversión nacional de 60 mil millones de yuanes y otro adicional de 22.500 millones de yuanes, con los que se busca acelerar el desarrollo de terminales inteligentes como gafas y teléfonos con IA para superar los 300 mil millones de yuanes en 2027.
0: El portal RT en español afirmó que China ofrece unir fuerzas con Brasil ante el alza de aranceles de Estados Unidos. El portal digital reseñó que el portavoz de la Cancillería China, Lin Jiang, declaró que China está dispuesta a continuar la comunicación con Brasil y trabajar con dicha nación y otros países para salvaguardar conjuntamente el sistema de comercio multilateral con la Organización Mundial del Comercio en su núcleo y defender la equidad y la justicia internacionales. Asimismo, destacó que una guerra arancelaria no tiene ganadores y no sirve a los intereses de ninguna parte. Estas declaraciones resurgen o surgen en un contexto en donde Estados Unidos anunciará la imposición de nuevos aranceles a productos de Brasil, a lo que respondió precisamente el gigante americano con trámites para aplicar la ley de reciprocidad. Por otro lado, Francia, Grecia y Eslovaquia se convirtieron en los tres países de la Unión Europea en los que se dispararon sus importaciones de gas ruso en mayo del presente año. Según un análisis de datos de Eurostat, el incremento de estas tres naciones fue calificado como de los más altos desde comienzos de 2025. El documento destacó que Francia se convirtió en el mayor comprador de gas ruso dentro de la Unión Europea este mes, con importaciones por un valor de 423,7 millones de dólares, mientras que Grecia elevó sus compras a 147,9 millones de dólares, su nivel más alto desde enero de 2025, con un incremento mensual del 50%. Eslovaquia, hasta alcanzar 138,5 millones de dólares, multiplicado por 7,3 su volumen, o multiplicando por 7,3 su volumen del mes anterior. Destacó pues otros compradores de gas natural licuado ruso, hay que mencionar entre estos a España, Bélgica y Países Bajos. Con respecto al gas ruso por gasoducto, Hungría fue el mayor receptor con una importación por un valor de 233,6 millones de dólares, además de Bulgaria con 139,5 millones de dólares y Países Bajos con apenas 15 mil dólares. Por otro lado, la cosecha de albaricoques de Serbia se ve afectada por la ola de calor. Los agricultores celebran una cosecha que ha dado como resultado una producción que se espera alcance un récord de 50 mil toneladas de albaricoques. Esto tras años de malas cosechas. A pesar de lo positivo, el sector pues acelera la venta de sus productos por la ola de calor que azota la producción agrícola, amenazando al sector con arruinarla y disminuir las ventas. Esto ante la ausencia de mecanismos efectivos para conservar esa fruta con una vida útil corta. En el país, las ventas diarias de fruta en los últimos días han rondado las 10 toneladas, pero los precios varían significativamente según el destino de la fruta fresca y el precio medio de compra general, que es de solo 35 a 40 dinares por kilogramo. El clima ha obligado a los agricultores a cosechar y vender rápidamente para evitar pérdidas monetarias, y el Estado ha implementado medidas para ayudar al sector y salvaguardar su bienestar y estabilidad.

Momento de revisar cómo se encuentran los indicadores petroleros al cierre de esta jornada. El barril de petróleo intermedio de Texas, el West Texas Intermediate o el WTI de referencia en Estados Unidos, marcó un precio de $82.47, un incremento de $3.52. El barril del Brent de referencia en Europa se ubicó en $88.13, un alza de $3.90, también alza importante, y el crudo promediado por la OPEP marcó $83.39, en este caso una caída de $1. De esta forma despedimos Impacto Económico. Gracias por sus comentarios y sugerencias que recibimos a través de impactoeconomico@telesurtv.net. Mi nombre es Daniel Rosas, a nombre de este gran equipo. Gracias por su compañía hoy y a lo largo de esta semana. Que tenga un maravilloso fin de semana y nos vemos pronto con más de Impacto Económico.

0: Bueno, yo puedo decir lo siguiente, que la revolución es el pueblo, que la revolución son ustedes mismos, lo que hacen nuestros pioneros cuando estudian, cuando trabajan, cuando participan en actividades deportivas, cuando son disciplinados, cuando son educados, cuando son respetuosos, es precisamente revolución. Fidel Castro.
1: 17 de julio de 1983. Discurso pronunciado en el acto central por el Día de los Niños, celebrado en el Jardín Botánico del Parque Lenin, La Habana, Cuba.

0: hoy por hoy nos encontramos con las personas de Emprender Juntos, las cuales nos están prestando el apoyo o nos están colaborando con los materiales, implementos, para continuar con nuestras actividades que solíamos hacer antes de los hechos ocurridos.
1: Y estamos emprendiendo juntos para volver a retomar lo que era nuestro trabajo antes, después de todo este caos, este terremoto que nos ha afectado a todos, como mental, físicamente.
0: Teniendo siempre presente que debemos continuar y retomar las actividades, continuar con la vida, salir adelante y progresar por nuestra nación.

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0: ¿Cómo están? Buenas noches, bienvenidos. Arranca así nuestra edición central. Aaron Romero, Paola Pérez, los saludamos.
1: Un gusto estar al servicio informativo a través de esta pantalla, la de Telesur. Comenzamos de inmediato la revisión de titulares. El gobierno de Venezuela adelanta acciones a través del trabajo cartográfico y de zonificación para el trabajo de nuevas obras de ingeniería y vialidad en el estado La Guaira, el estado más afectado por los terremotos del día 24 de junio.
0: El presidente de Cuba, Miguel Díaz-Canel, ha denunciado que desde Estados Unidos se está trazando una arremetida que viene desde la ultraderecha para supuestamente contrarrestar a una izquierda radical en el mundo.
1: Irán resiste y también ratificó que el estrecho de Hormuz permanecerá cerrado mientras Estados Unidos no reconozca el marco jurídico establecido por el gobierno de Teherán para regular esa vía estratégica.
0: Y en cultura, les vamos a mostrar la magia del avance, no solamente cultural, también artístico y hasta arquitectónico. Lo que tienen en sus imágenes es parte de este encuentro internacional que se ha celebrado en la provincia china de Shanxi. Desde allí se ha revitalizado este valor histórico para preservar un patrimonio que ha sido uno, o es en realidad, uno de los más antiguos.

0: Venezuela, ya que ha asumido la reconstrucción de zonas más afectadas por el doblete sísmico registrado el pasado 24 de junio. Sigue adelantando todas las acciones del impacto que ha tenido el doblete sísmico, sobre todo aquellas poblaciones que así más lo necesitan. A esto se está sumando tiempo, eficacia, transparencia para poder atender como corresponde a los sobrevivientes también del doblete sísmico. Nuestro compañero de labores, Hernán Tobar, hasta ahora nos tiene detalles de todo este panorama.
1: Una comisión de profesionales y técnicos del Ministerio del Poder Popular para la Planificación, junto a otras entidades estatales, visitó Punta Care, en la parroquia Naiguatá. El objetivo de la comisión fue realizar estudios técnicos en terreno para elaborar una cartografía. Este documento servirá de base para reubicar a las familias que perdieron sus viviendas debido a los fuertes terremotos que afectaron al estado.
2: Paja 15 y última.
3: Esta campaña cartográfica va a permitir tener cartografía a nivel de detalle. En este caso estamos hablando de una cartografía de 2.500 a 1.000 que va a permitir tanto poder orientar las labores que se están efectuando en este momento, por ejemplo, remoción de escombros, lo que corresponde a la disposición de los escombros, lo que corresponde a los sitios desde el punto de vista de tratamiento, las bases cartográficas para la selección de terrenos donde vamos a poder ubicar viviendas seguras para la población, pero al mismo tiempo todo lo que es una visión integral desde el punto de vista del tratamiento de la entidad.
1: Acción que también sirve para evidenciar las posibles afectaciones en los terrenos, producto de los temblores y mitigar los efectos de los mismos, en una política de protección a los habitantes y personas afectadas.
4: El centro de la quebrada ahí.
3: Parte de la cartografía que se viene generando y parte de los estudios no solamente son asociados al temblor, al efecto desde el punto de vista sísmico, sino que adicionalmente vemos que se corresponde a aguas arriba en cada una de las cuencas hidrográficas para poder analizar qué materiales se afectaron, se rompieron a partir del temblor, bloques rocosos que se pudieron ver afectados, que quedaron material colgante en cada una de estas cuencas hidrográficas y que posteriormente en aludes torrenciales podría ser susceptible de ser trasladado. En función de eso, de mitigar el riesgo que se pueda asociar a cada una de las variables, es que el gobierno ha estado desplegado en todos los ámbitos, en todos los aspectos de los impactos que se pueden plantear en esta entidad.
1: En el marco de esta atención integral, las autoridades nacionales y regionales instalaron un campamento humanitario transitorio en la Universidad Simón Bolívar de La Guaira. Bajo la mirada tutelar del Libertador, este espacio recibe y atiende a las personas afectadas por la contingencia en Venezuela.
5: Para comenzar, nos recibieron con buenas camas. El lugar está muy apto para nosotros, para un sobreviviente como nosotros, para una persona que salimos de allí pues con un problema psicológico, un trauma. Yo todavía tengo un trauma en este momento, porque sacarme de los escombros no es algo fácil, ¿sabes? Yo veo el edificio, lo veo en lo que quedó de él y veo que me va a caer encima. Todavía tengo ese trauma, pero aquí nos dieron un trato digno, como debe ser, pues. Como debe ser, como se debe tratar a una persona que tiene un trauma psicológico.
1: De esta manera, el Estado atiende varios frentes para proyectar la reconstrucción de La Guaira y las demás entidades afectadas, avanzando ampliamente en la atención articulada a la población. Hernán Darío Tobar Gaitán, Telesur, Estado La Guaira, Venezuela.
6: Agradecidos con nuestro compañero Hernán Tobar. Ahora vamos con la información en directo, precisamente desde el estado de La Guaira, la entidad más afectada por estos terremotos en Venezuela, con nuestra compañera Michelle Ramírez. Nos va a ofrecer más detalles a esta hora. Adelante, Michelle.
7: Hola, ¿qué tal, Aarón? Saludos para ti, para Paola y toda la audiencia de Telesur que nos sintoniza. A esta hora nosotros continuamos acá en el estado costero de La Guaira, recordemos el más afectado tras este doblete sísmico que se registró en la nación venezolana el pasado miércoles 24 de junio, de hecho declarado este estado como una zona de desastre natural. Y lo que ha ocurrido el día de hoy y que continúa avanzando es una amplia jornada en la que en primer lugar vemos lo que es la remoción de escombros, el rescate, la recuperación de cuerpos de estas personas, por supuesto, que quedaron atrapadas bajo estos escombros. Es una labor que efectúan más de 30.900 efectivos de Protección Civil e incluso hemos visto también a la Guardia Nacional Bolivariana en estas labores de rescate, en fusión también con la propia comunidad que se ha sumado a esta tarea para avanzar de forma rápida y por

0: supuesto poder recuperar cada uno de estos cuerpos acá en el estado de La Guaira. Y esto también se hace con más de 31.000 voluntarios que se han sumado a esta jornada de remoción de escombros y por otro lado de atención integral. Avanza también la atención integral para las familias afectadas en el estado de La Guaira en los campamentos transitorios. Y también pudimos ver Aarón, Paola, el día de hoy acá en La Guaira, que en el pueblo de Caraballeda no sufrieron afortunadamente daños en lo que es infraestructuras, en sus viviendas, y comenzaron entonces a retomar a casi 3 semanas de este desastre natural. Los habitantes de esta entidad de La Guaira iniciaron sus actividades retomando la cotidianidad y la normalidad. Para conocer los detalles de esta jornada en Caraballeda les hemos preparado el siguiente material. Este es el pueblo de Caraballeda, en La Guaira. Los ciudadanos sufrieron el doble terremoto que sacudió la costa norte del país. Aquí, los daños no fueron infraestructurales, sino emocionales.
1: En ese momento estábamos en la calle disfrutando de una de nuestras tradiciones, que era San Juan Bautista, una fiesta tradicional que nos reúne a todos, ¿ve? El reencuentro. Y en ese momento llegó ese temblor, lo sentimos todo. Bueno, hubo una parte que más se sintió, que fue la parte, la orilla de la costa, parte de la playa. Eso fue fuerte.
0: En medio del dolor que enluta a todo el país, los guaireños residentes en Caraballeda decidieron retomar sus trabajos y actividades comerciales.
2: Después del terremoto, pues, todos desilusionados por la pérdida de muchos amigos, muchas amistades, muchos conocidos, muchos clientes. La gente me dio ánimo, que siguiera trabajando, que siguiera quieto, y así estamos. Vamos en lucha, a ver si sacamos otra vez la Guaira adelante.
0: Algunos de ellos perdieron a sus familiares, como en el caso de la señora Carmen, quien a pesar de la tragedia asiste a las familias guaireñas a través de su trabajo.
3: Verdad que aquí la gente ha sido muy unida, se ve casi como normal, pero bueno, fue bastante fuerte. De hecho, la ferretería acabamos de abrir porque todo esto colapsó. Y bueno, echándole empeño, pues la vida continúa. Yo por lo menos perdí familia, perdí una sobrina con sus 3 bebés, su esposo. Es duro, pero hay que continuar.
0: El transporte urbano, pequeños y grandes comerciantes iniciaron sus labores en evidencia de la resiliencia característica de los venezolanos, mientras continúa la atención integral dirigida a los miles de afectados. En la cámara. Así entonces las cosas en este sector de Caraballeda, los ciudadanos retomando sus actividades, su cotidianidad en medio del luto, por supuesto, que hay no solamente en el estado costero de La Guaira, sino en la nación venezolana. Vemos también el avance de la misión Venezuela Renace, que busca, por supuesto, reconstruir y reparar cada una de las viviendas afectadas, y para ello, acá en el estado costero de La Guaira, se realizó también el día de hoy la cartografía digital, precisamente, que lo que va a hacer es estudiar los suelos y, por supuesto, emplear técnicas de sismo resistencia para, por supuesto, garantizar el bienestar de las y los venezolanos en medio de esta emergencia humanitaria, por supuesto. Es lo que ha ocurrido, Aarón, Paola, el día de hoy acá en el estado costero de La Guaira.
4: Agradecer a Michelle Ramírez desde el lugar de la noticia, uno de los estados que se han considerado además zona cero por el epicentro y la magnitud del impacto de estos dos movimientos telúricos. Y hablando de Venezuela, hay que decir que la presidenta encargada del país, Delcy Rodríguez, ha realizado una visita también a un campamento transitorio ubicado en la capital, otro de los epicentros también de estos dos terremotos del pasado 24 de junio. Desde allí ella ha hecho un recorrido en este campamento transitorio, donde además se alberga 146 familias damnificadas. Este es el campamento transitorio Carlos Delgado, y desde allí la mandataria encargada pues ha realizado no solamente la inspección, sino ha verificado in situ cómo están siendo atendidos. Hay que recordar que esos campamentos transitorios han sido distribuidos en espacios, cuentan con áreas de medicina, recreación, estudio, emprendimientos para atender a las familias que albergan en medio de esta situación. Este sitio busca además garantizar la paz y brindar tranquilidad, a tiempo que siguen avanzando los planes de evaluación y reconstrucción de viviendas.
5: Y Igualmente en Venezuela, mientras se trabaja arduamente en las tareas de remoción de escombros y también recuperación de los cuerpos sin vidas, la triste espera de los familiares continúa. Muchos permanecen en las zonas del desastre esperando por los cuerpos de sus seres queridos. Otros, desde el exterior, esperan noticias a la distancia. Tenemos el siguiente trabajo que nos ofrece nuestro corresponsal, Roberto Hugo Presa. Adelante.
6: Esto queda de lo que fue la torre de apartamentos Bahía Mar, en la zona de Caramayeda, en La Guaira. Uno de los 190 edificios colapsados por el doblete sísmico. Debajo de estas toneladas de escombros quedaron muchos residentes, cuyos cuerpos buscan recuperar estos rescatistas.
7: Nos hemos enfocado al rescate, pues, de los cadáveres y personas que han sobrevivido, pero ya a esta altura no hay sobrevivientes. Pero cuando se hubo, sí sacamos sobrevivientes, pues. Ahorita, en estos momentos, lo que estamos es extrayendo los cadáveres que ya están en bastante descomposición.
6: Y mientras la maquinaria pesada y los rescatistas trabajan a 24 horas, familiares de las víctimas esperan con resignación que los cuerpos sean recuperados.
8: Acá vivía mi padre y mi hermana.
6: ¿Qué pasó con ellos?
8: Bueno, ellos estaban en el piso 9 en el momento del terremoto y, bueno, están sepultados ahí. Seguiremos cavando a ver si está al lado o está en otro lugar, pero el objetivo es rescatar a mi hermana y a mi padre.
6: Como José Francisco, son muchos los que esperan los cuerpos de sus parientes. En este edificio vivían los padres de Kelly Granada, quien reside en Los Ángeles, California, y a la distancia espera noticias.
9: El saber que mis papás están allí, en el edificio de Bahía Mar, en Caraballeda, en La Guaira, con 5 personas más, entre las cuales se encuentra mi prima, su niña, una amiguita de la niña, el novio y el hijo del novio, y que ninguno de los 7 haya aparecido hasta ahora, es bastante frustrante.
6: Hay resignación entre los dolientes. Ahora solo esperan recuperar los cuerpos de sus parientes para sepultarlos dignamente.
9: Nosotros no vamos a desmayar hasta encontrar a nuestros familiares, así sea como Dios quiera dárnoslos, porque ellos se merecen una despedida digna. Lo queremos despedir como se merecen, como para dejarlos allí tirados.
10: Las cifras oficiales confirman que los muertos por los terremotos del 24 de junio sobrepasan los 5.000. Y conforme avanza la remoción de escombros, más cuerpos sin vida siguen apareciendo. Roberto Hugo Presa, Telesur, La Guaira, Venezuela.
4: Gracias, Roberto Hugo Presa. Osvaldo es un adulto mayor que ha perdido todo. Él se encuentra en un campamento de personas mayores, uno de estos campamentos transitorios que ha sido habilitado por el gobierno en Venezuela. Ahí hemos podido conocer su caso, pero también una historia que nos acerca a una realidad en medio de todo un desafío para afrontar esta dura situación. Paola Dragni nos trae esta historia.
11: Este video lo grabaron los chicos del puesto de salud Punto Cero en Los Corales de La Guaira. Ellos albergaron a Osvaldo, un abuelo que deambuló solo después del terremoto, desorientado, con angustia. Así lo fueron a buscar para llevarlo al campamento de personas mayores en Catia la Mar.
12: Vas a estar cómodo, no dormís más en el piso.
11: Los temores pueden presentarse en quienes llegan a un campamento, como no, pero aquí geriatras, monitores, asistentes sociales y psicólogos los esperan.
13: Donde tenga un adulto mayor que esté en esa situación, aquí estamos nosotros esperando.
14: Me han vuelto a hacer, vuelto a vivir y estoy muy feliz, muy contento.
15: ¿Ya no tiene tanta tristeza?
14: No, qué va.
11: Y como en el caso de Osvaldo, también coordinan los traslados con autos oficiales o ambulancias. Ya son más de 60 los que aquí han encontrado un hogar.
13: No, bueno, el proceso es, aquí tenemos trabajadores sociales, tenemos abogados, aquí le levantan el caso, tenemos todavía disponibilidad para seguir aceptando adultos mayores que han sido víctimas del terremoto, que viven solitos, que no tienen amparo familiar y aunque tengan algún hijo, pero no tengan la condición de cuidarlo, nosotros estamos aquí pues para protegerlo con este equipo multidisciplinario. Tenemos médicos, tenemos enfermeras, una alimentación balanceada para adultos mayores.
11: Todo un plan de acción que la prensa ignora. La matriz del abandono repleta las redes, pero son ellos mismos quienes lo desmienten.
16: Ay, por favor. Aquí hay amor. Lo que se siente es amor. Y lo que se percibe es amor. Ayuda humana. Y de verdad que el regocijo es como que si estuviera en familia.
11: Todos perdieron sus viviendas y muchos, incluso familiares. El impacto se siente, pero aquí se encuentran.
17: Todos llegamos aquí rotos, con familiares fallecidos. Estuve mucho tiempo vagando por allí porque estaba enfermo, se me disparó una cuestión en la respiración. Y entonces llegué aquí a este centro maravilloso donde tenemos un personal que nos está dando el trato digno que merecemos como ciudadanos de este país.
11: A la evaluación médica con un completo triaje se suma el apoyo psicológico y también el esparcimiento, música, juegos y la dulce compañía de esta guardia del pueblo. Entre el grupo que recibe a Osvaldo están ellas. Vivían en el urbanismo Hugo Chávez. Perdieron todo, pero están indignadas con las noticias falsas.
18: De Suma, yo vivía en el Suma, en la Torre L22, apartamento, tercer piso, apartamento 16. Pero bueno, contar es que tengo vida, de broma, porque como decir, a mí me cayó la ventana. Caí al piso y después empezó y después me cayó el escaparate.
19: Que no fueron mal construidos. Fueron unos apartamentos, viviendas dignas para nosotros, los que no teníamos vivienda, para los que vivían a la orilla de la quebrada. Esos fueron los apartamentos de Hugo Chávez Frío.
11: Mientras tanto, harán familia aquí y pronto, con el registro único de vivienda, podrán optar a un nuevo hogar. Italo Retamal y Paola Dragnic, Telesur, La Guaira.
5: Las autoridades del Ministerio de Comunicación e Información de Venezuela han ofrecido un nuevo balance luego de los eventos sísmicos ocurridos en el país el día 24 de junio. Las cifras contabilizan hasta el momento 5.069 personas fallecidas y al menos 16.740 heridos, mientras la cifra de personas rescatadas se mantiene en 6.462.
4: La magnitud de esta tragedia ha dejado 17.907 personas sin vivienda, 856 edificios afectados y 190 completamente colapsados. Y como parte de esta asistencia a los damnificados por el doblete sísmico, se han atendido 128.324 familias y 36.951 pacientes. Esto en 107 campamentos transitorios habilitados, donde se registran al menos 21.235 personas.
5: Igualmente se han distribuido 10.063 toneladas de alimentos y 29.565.652 litros de agua potable. Se contabilizan también en estas labores 30.989 efectivos de seguridad desplegados en las zonas afectadas, junto a 31.745 voluntarios registrados y 2.278 rescatistas internacionales quienes se encuentran en el país atendiendo esta emergencia. Hay que señalar que se han registrado desde el día 24 de junio hasta la presente fecha, 17 de julio, 1.331 réplicas de los movimientos telúricos.

0: Y la presidenta encargada de Venezuela, Delcy Rodríguez, acaba de postear esta información a través de su canal de Telegram. Lo compartimos con nuestra teleaudiencia latinoamericana. Tras el devastador doblete sísmico que ha afectado a nuestro país, Venezuela ha accedido inicialmente a 346 millones de dólares de sus propios recursos en el Fondo Monetario Internacional, que serán destinados al proceso de recuperación y reconstrucción después de la tragedia. Esto permitirá, dice la mandataria encargada de Venezuela, apoyar a las familias afectadas en vivienda, infraestructura, servicios públicos esenciales, entre otros requerimientos. Agradece a la directora general del Fondo Monetario Internacional por su respaldo y compromiso, así como a todas las instituciones que han hecho posible este importante paso. Seguiremos, dice la mandataria encargada de Venezuela, trabajando sin descanso para proteger a nuestro pueblo y avanzar en la recuperación del país.
1: Cambiamos de contexto informativo. El proceso de traslado de gobierno y la próxima instalación del Congreso en Colombia ya muestran los procesos de negociación para la conformación de alianzas. Tenemos el siguiente reporte que nos ofrece nuestra corresponsal Tatiana Portela.
2: A pocos días de que se instale el nuevo Congreso de Colombia, en los pasillos del Capitolio se observa la tensión. Los actores políticos miden sus fuerzas no solo para legislar, sino para controlar el corazón del poder legislativo, las presidencias del Senado y la Cámara de Representantes. Lo que parecía un bloque sólido de derecha, hoy muestra fracturas profundas. El Centro Democrático de Álvaro Uribe y los sectores afines al recién electo presidente de extrema derecha, Abelardo de la Espriella, se encuentran divididos.
3: Abelardo va a enfrentar una oposición fuerte, que la tiene con Petro y el Pacto Histórico, con Uribe y el Centro Democrático, y la va a enfrentar ¿con quiénes? Con los partidos tradicionales. Entonces no se nos haga raro que esta semana se confirme el nombramiento de Daniela Cepeda como ministra de Cultura para garantizar a los conservadores y que apareciera un nombre liberal, bien liberal, de esos de la entraña de César Gaviria, dentro de la estructura del gobierno mismo. De por sí miremos una cosa, esta semana Abelardo de la Espriella le dio el visto bueno a que el secretario general de la Cámara de Representantes sea Miguel Ángel Sánchez, quien fuera el secretario general del Partido Liberal y quien es una de las personas más cercanas al expresidente César Gaviria. Entonces son también muestras de que necesita a los tradicionales para apalancar el poder. Si no, no lo va a poder lograr.
2: ¿Por qué es vital esta batalla? Quien gane las presidencias de las cámaras maneja la agenda legislativa, deciden qué proyectos se debaten, cuáles se engavetan y controla el orden del día. Para el gobierno entrante de Abelardo, ese es el motor para impulsar sus reformas.
3: Los congresistas tienen un poder, que es poder lograr pedir espacios para pagar sus favores políticos dentro de las estructuras del Estado. Ahí en los cupos indicativos, lo que pasa es que para poderlos solicitar, para poderlos tener, va a jugar mucho el poder que haya dentro del Congreso. Entonces, si este señor tiene un poder amplio en el Congreso, como será de Luque, lo que va a suceder es que la U va a poder solicitar más entrada dentro del gobierno.
2: Esta pugna ha convertido a los antiguos aliados en rivales por el control de la narrativa de oposición y gobierno. Abelardo buscaría debilitar en el juego político al expresidente Uribe para las elecciones departamentales del país.
4: Si el tigre, por su entorno, ruge para acabar al Centro Democrático, nos toca volvernos unas abejas laboriosas y defendernos.
2: Pero la jugada maestra de Abelardo de la Espriella no solo se teje en el Capitolio. De forma paralela, en el Consejo Nacional Electoral avanza una polémica ponencia. El Tribunal Electoral estudia otorgar personería jurídica al Movimiento Defensores de la Patria, el grupo que respaldó la campaña presidencial de Abelardo.
5: Se le va a otorgar personería jurídica a Firmes por la Patria, el movimiento de Abelardo de la Espriella, sin tener razón constitucional ni legal para ello. El artículo 108 de la Constitución establece claramente que para obtener la personería jurídica, un grupo significativo de ciudadanos tiene que conseguir al menos el 3% de la votación en una elección al Congreso de la República.
2: A las puertas de una nueva era política en el país, el ajedrez institucional muestra que ganar la presidencia de la República fue solo el primer paso. La verdadera gobernabilidad y el futuro del equilibrio de poderes en Colombia se empezarán a definir voto a voto en los próximos 3 días debajo de las cúpulas del Congreso. Tatiana Portela, Telesur, Bogotá, Colombia.
0: Gracias, Tatiana Portela. Y en Bolivia, el gobierno ha anunciado una inminente medida contra aquellas empresas estatales que producen pérdidas económicas. Ese es el discurso que maneja el gobierno de Rodrigo Paz. Freddy Morales nos acerca a esta historia.
6: Como suele ocurrir, en el inicio de procesos de privatización de empresas estatales, el diagnóstico es demoledor sobre la utilidad y pérdidas económicas que provocan.
7: Debemos estar todos molestos y deben entender que no podemos seguir defendiendo empresas que pierden, empresas que con esos recursos podríamos tener escuelas, podríamos tener carreteras, podríamos tener hospitales o el fondo de compensación. ¿Cuánto se llevaron en total estas empresas? Son 26.382 millones de bolivianos.
6: Hace un mes el gobierno firmó un compromiso con la Central Obrera Boliviana de no privatizar las empresas llamadas estratégicas, como las del petróleo, el litio, la electricidad, entre otras. Ahora, también, esas están en la mira.
8: Las estratégicas que tanto hemos discutido que deben permanecer en manos del Estado, tampoco se encuentran con buena salud, deben ser reestructuradas, reordenadas y transparentadas. Un pequeño grupo...